0: contó o no se contó. Lo voy a decir un poco así, sin dar tantos detalles. Alguien llamó y preguntó, che, ¿puedo ir a presenciar el partido? Tengo gente amiga en el equipo que viene de visita. Sí, le dijeron, sí, no hay problema, sí, podés venir. No sé, arreglate vos después con tu trabajo. Arreglate vos con tu trabajo, nosotros te damos un lugar. La persona que trabaja en el fútbol. Y le dieron la posibilidad y estuvo presente. No sé si, por lo que tengo entendido, no pasó nada. Yo no sé si la gente lo habrá reconocido tampoco. Pero alguien que trabaja en el fútbol estuvo presente en el último partido de Unión. Y no pertenece a Unión. ¿Cómo?
1: ¿Con voz ronca?
0: ¿Con voz ronca? No, ay, no me acuerdo la voz de...
1: La voz ronca.
0: No me acuerdo la voz de él.
1: Está una nueva faceta ahora.
0: En realidad es está trabajando.
2: Sí, está en trabajando el fútbol. Cerca.
0: Está trabajando cerca en el fútbol.
1: Claro, en una nueva faceta.
0: Claro, una nueva faceta. A ver, bien. O mejor dicho, en su faceta como jugador, vistió los colores del rival que enfrentó Unión.
1: Ahí está. Como referente.
0: Exactamente. Así que bueno, anduvo por ahí bien. Presente. Le dijeron que sí, no hubo problema. No tiene que haber problema. Pero conociendo el paño,
2: sí,
0: sabemos que puede ser problemático. Exacto. Pero bueno, estuvo presente y no pasó nada, por suerte.
2: Bueno, bien. Bien, muchachos, ahí está Matías Lautaro, la parte de los chimentos en la previa, esperando por Unión y por Central Córdoba.
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2: Bien, en un momento a otro se vienen los futbolistas al campo de juego. Dame la otra partecita de Madelón, Tamara. Allí estamos con Tamara Martinete en la producción, con Martín Sagrera en la operación técnica en estudio. La otra parte de Madelón, hablando de la posibilidad de los refuerzos.
4: No, estamos bien, hay recambio. Nosotros ahora tenemos, yo hoy miré, teníamos en cada puesto... Tenemos reemplazo. Hoy se incorporó, estuve charlando con Matías Rocha un rato, el uruguayo, que es un central. Lo tenemos que ir conociendo y trabajando. Y aparte no abandonar nunca a los chicos del club, que estamos haciendo un buen trabajo. Y el mercado no, es si se va alguno, podés traer a alguien. Pero hasta ahora estamos ahí. Va a ser todo agosto, depende de donde sea. Hasta el 31 de agosto está abierto algunos mercados, así que nosotros estamos bien. Después hay cosas que pueden pasar y que vos no podés hacer nada contra un mercado fuerte. Yo siempre le digo, y esto es anecdótico, pero todo tiene precio, todo se vende. Nadie pensó que Messi se iba a ir nunca del Barcelona, y vino los cataríes, pusieron y se tuvo que ir. Y bueno, a lo mejor no convencido, pero el poder es difícil. Entonces yo creo que está terminado, que estamos bien así, pero bueno, un día vienen de golpe y se va y no podés hacer nada. Pero creo que vamos a seguir así.
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2: La palabra de Leo Madelón, el técnico de Unión. Estamos a través de LT10 Radio Universidad con AM1020 en FM 103.5, en www.lt10.com.ar, en YouTube, Radio LT10, la carpeta de Tommy, de Tony, dame uno, dos. Y estoy con el comentario previo del gallego.
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2: Un saludo grande para el querido amigo Walter Gobone, que nos está escuchando. Un abrazo grande para él, está llegando rumbo al estadio 15 de abril, esperando por el partido. En 10 minutos comienza el partido. Sí, Mati.
1: Déjame mandar un saludo, ya que estás mandando, al querido amigo Mati Mendoza y toda su familia en Buenos Aires, fanático de Unión y de LT10 por internet. 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
2: Qué grande, saludo grande a toda la gente que está sintonizando la radio a través de los distintos dispositivos que tenemos para compartir con todos ustedes. Un beso grande también para el querido Baltasar Zavala, que hace muy poquito ya lo saludó Fabián en el partido anterior, entró a la cancha con los jugadores, bueno, hace muy poquito cumplió años, así que también quería sumarme a ese saludo para Balti, que debe andar por algún sector de la cancha o lo deben haber guardado por el frío, realmente. Una noche fresca en el 15 de abril esperando por el partido. Se nos viene el encuentro. Unión juega frente a Central Córdoba y este es el comentario previo del gallego.
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6: Bueno, ya se están preparando los agentes que espía la salida de los jugadores ahí. Precisamente en la boca que tiene el escenario acá en el 15 de abril para que ingresen al rectángulo. Rapidito, lo decía recién Madelón, tiene que estar atento todavía a ver lo que pasa, porque todo puede cambiar. Si cambió Messi de casaca, se tuvo que sacarla de Barcelona, y lo dijo así en ese momento porque todavía se estaba trabajando. Si Lautaro Vargas se va a quedar, no se va a quedar, mientras te juega. Se habló de Julián Palacio, mientras te juega. Y en la medida que está reseteando la formación, reconstruyendo el equipo, buscándole posicionamiento, precisamente las posiciones donde Unión perdió jugadores que fueron fundamentales en el funcionamiento del equipo, y le da continuidad al equipo. Le está dando rodaje precisamente a la formación. Confirmada la del fondo, es decir, con la presencia de Bruno Pitón, que es cierto, ¿no? El potencial de Ayala a lo mejor está para que algunos partidos todavía espere un poco y para que sea alternativa o que enrote con Pitón. Pero los demás son titulares. Marcó territorio Urueña y de que saltó a la cancha quedó de titular. Maison Rodríguez es uno de los jugadores jóvenes que lo mira de reojo todo el fútbol argentino. Es decir, he hablado con varios directores técnicos y ponen el ojo en él. Bueno, el medio campo que está tomando presencia en el eje central, en la parte medular, como Keira Menossi, los volantes interno e externo como Palacio Malcorra, y bueno, y la sociedad de ataque que le está dando precisamente a Cristian Tarragona. Qué temporada de Cristian Tarragona, el momento que entran los equipos. Tarragona es el capitán precisamente, que le está dando al chico Misael Aguirre. Del ferroviario, y yo quiero ver cómo acomoda precisamente los vagones el técnico Domínguez. Sé que el maquinista, el que maneja la locomotora, es precisamente el uruguayo Michael Santos. Es un delantero de punta. Pero después tiene jugadores que son importantes, como Maciel Mancilla. Han tenido mucha, pero mucha entidad. Y lo que hace también a una sintonía tremenda entre ellos en el último partido. Aparece Diego Cáceres, que estaba sin jugar porque el club hasta el viernes estuvo inhibido. Diego Cáceres es un paraguayo que jugaba en Defensa y Justicia. Yo en Defensa y Justicia lo vi por izquierda. Habrá que ver ahora cómo forma ahí precisamente este equipo. También aparece Alan Aguirre, que no jugó el último partido, habida cuenta que estaba lesionado. Es el capitán y es precisamente uno de los sostenedores dentro del vestuario y dentro del campo de juego, la personalidad que le transmite al equipo. Bueno, ¿qué vive este equipo? Vive este equipo combate y orden táctico, como pregona el técnico. Insisto, lo de los dos marcadores centrales que tuvieron muy buena sintonía entre ellos. Le quiere dar precisamente para que maneje la pelota a Saltita González, ¿no? Aquel jugador de Independiente, fino jugador, su media punta, lo hacen correr un poquito más. Y es un equipo que mostró dos caras. Ya se lo había dicho hoy temprano cuando iniciábamos la transmisión contra San Lorenzo, cuando tuvo el protagonismo fue en el primer tiempo, jugó por abajo, tuvo la pelota, a la hora que le hicieron presión alta, capaz que Unión intenta eso, y jugadores en el área como le metió San Lorenzo, armó línea de 5, dejó la línea de 4 y jugó largo para los rapiditos, entre ellos la dinámica de barrera que va por izquierda y que va por derecha. Esto se viene, ya está todo preparándose. Dejo el tiempo suficiente para que lo que sea del Tano y lo que sea de Tony largue antes de que sea las 21:15.
2: El comentario previo del gallego por el ET10.
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1: Señoras y señores, la pelota está ubicada en el círculo central. Va a comenzar el partido en el estadio 15 de abril.
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1: Bueno, habrá un minuto de silencio al cual nos adherimos respetuosamente por el papá de Lionel.
3: A ponerse de pie y acompañar con un minuto de silencio el fallecimiento del señor Jorge Messi, padre de Lionel Andrés Messi. Desde el Club Atlético Unión lo acompañamos a él, a sus familiares y seres queridos en este doloroso momento.

0: Señoras y señores, minuto de silencio por Jorge Messi, el aplauso del público, el respetuoso aplauso del público. Vamos a ver Lucas Menossi, señoras y señores, vendrá la orden de Nazareno Araza. Comienza el partido con Neostar entonces, y ahí está, jugando la pelota, Lucas Menossi. Señoras y señores, comienza el juego en el 15 de abril. Movió la pelota Menossi hacia atrás, la recibe Ludueña, se prepara para el viandazo con pierna derecha, le viene quedando en el camino ahora, buscando Menossi, busca Tarragona, pelota para Vargas, Vargas que se viene por el sector derecho de la cancha, venía Palacio por allí, hay lateral, corresponde salida con las manos para el Tate.
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0: Va Lautaro Vargas jugando la pelota cerquita del vértice, el taco de Tarragona que no prospera, controla la pelota Sequeira, la tira larga para que corra Michael Santos, ahí va el uruguayo Michael Santos, cerrando como puede por aquel sector de la cancha Ludueña, pelota fuera del campo de juego y lateral para el equipo visitante.
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0: Arrancó el partido, como lo dijiste, Gallego. Ahí está Cáceres por el lateral izquierdo. Pelota para Michael Santos, que se levanta, dice Araza. Y la viene sacando Maison Rodríguez. No puede controlar el balón Mancorra. Por eso la tiene Martínez. Avanza Martínez para el conjunto santiagueño. Se aproxima por el costado del área. Atención, que saca el centro peligrosamente. Saca con pierna zurda a Ludueña. Le queda otra vez a Sequeira. Va a sacar el centro. Llega hasta el fondo de la cancha. Buscando el balón. Se va por línea final. Hay tiro de esquina. Tiro de esquina que corresponde al conjunto santiagueño.
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0: Bueno, imagino que el primero, Matías, ¿no?
2: Correcto.
0: Ahí está, va a venir desde el rincón derecho de la cancha el conjunto santiagueño para efectuar el tiro de esquina. Tiro de esquina para Central Córdoba. A ver qué dice. ¿Qué dice Araza? Hay problemas con el intercomunicador, me parece.
2: Sí.
0: No tiene comunicación el asistente número 2. Allí le van a acomodar. Pide la asistencia también a Araza.
2: Joaquín Badana.
0: Bien, Badana tiene algún problema de comunicación. Sí, Gallego.
3: Y para pila le da la AFA a esto, muchacho.
0: Vendrá el tiro de esquina para el conjunto santiagueño. Rincón derecho de la cancha. Primeros 2 minutos de juego. El tiro de esquina le va a pegar Barrera a la pelota. Buscando Central Córdoba. El tiro que se abre. Saca con golpe de cabeza Tarragón y ya viene la contra de Palacios. Ahí va Unión. Buscando Palacios por el sector izquierdo. Va con todo el Tate. Pero por el sector izquierdo cruza el jugador Barrera, que estaba en la mitad de la cancha y quitó el balón. Y rápidamente lo hizo Palacios. Palacios que la viene jugando para Aguirre. Aguirre para Palacios. Se viene por la izquierda Unión. La pelota para Menor. Y si probás, la pelota viene ahora por la derecha para que se venga Vargas. Vargas que avanza, ahí va Lautaro con el centro, la busca Tarragona, no la pudo enganchar bien. No la pudo enganchar bien, Cristian. Era buena la posibilidad para el Tate en 2 minutos y medio.
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0: Sacala, sacala, le gritaban a Guerre, los futbolistas de Central Córdoba.
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0: Juega Alejandro Maciel, el balón viene para Matías Vera, la tira larga Vera, atención que se viene peligrosamente Michael Santos. No la pudo controlar bien el delantero de Unión, de Central Córdoba, y le permitió a Ludueña quitar la pelota, pero la perdió. La recupera rápidamente Central Córdoba, la busca Sequeira, corre Sequeira ante Bruno Pitón, saca Bruno, la deja corta peligrosamente, le queda Martínez, el centro al área, falló Ludueña, no llegaba Maison Rodríguez, pero la viene controlando Julián Palacio, y Palacio que la tira hacia atrás. Ahí va Palacio jugando, el balón largo, Lautaro Vargas, corre Tarragona, pone el cuerpo, saca con golpe de cabeza Mancilla, pelota fuera de la cancha, lateral de Unión, sí.
2: Muy blandita la cancha, hay varios jugadores que ya se cayeron,
0: Sí, se resbalaron,
3: La estuvieron regando largo tiempo,
0: Bueno, lateral que pertenece a Unión, lo va a hacer Lautaro Vargas al Rosarino, en 3 minutos 40, 0-0 el partido.
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0: Centro de Bruno Pitón, no pudo controlar Tarragona, fue pasado, muy bien, la abrió Misael Aguirre. La pelota la tiene en el vértice del área, un hombre de Central Córdoba, la saca como puede el jugador Cáceres, la controla bien Ludueña, enganchó ante la marca. ante la presión del jugador Michael Santos del uruguayo, y la jugó el Ludueña, pelota para Mosqueira, ahí va Joaquín entregando el esférico por el círculo central para que se venga Menossi, Menossi que domina, pelota para Maison Rodríguez, la tiene el uruguayo, ahí va Maison jugando el balón para Tarragona, Tarragona que entrega para el futbolista que se venía por allí, Palacio, Palacio no lograba dar un buen pase, por eso se queda con la pelota central Córdoba, después hay falta de Aguirre, hay tiro libre para el equipo santiagueño.
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0: Vamos a ver qué plan tiene Leonardo Caro el Madelón para este partido.
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0: La tiene Aguirre. Aguirre juega por derecha para que se venga Maciel. Maciel descarga más allá de la mitad de la cancha con Fernando Martínez. La tiene Martínez. La juega atrás para Maciel. Maciel lo va a habilitar a su compañero de saque, Fernando Mancilla. La tiene Central Córdoba. Va jugando Cáceres. Arranca Cáceres por la mitad del terreno. La pelota rebota en Palacios. La juega hacia atrás para Vargas. Pero estaba el futbolista de Central Córdoba en el Santita González. Recupera la pelota Vera. Vera que la viene entregando para el Santita González. González que entrega para Vera. Vera que se viene. Avanza por la mitad de la cancha Central Córdoba. La cruza muy bien por derecha para que se venga Martínez. Martínez cerquita en tres cuartos de cancha. Juega para Sequeira. Toca para Martínez. Toca para Michael Santos. Se viene Sequeira por el fondo. Marca, pone el cuerpo. Bruno Pitón quedó sentido. El defensor de Unión contra los carteles. Un golpe contra los carteles de Bruno, ¿no?
3: Sí, sí. Es Bruno que precisamente le dio cobertura. Sí. A la pelota para que no salga el córner, ¿eh?
4: Sí, en realidad es un golpe de con el empeine del jugador de Central Cáceres, Córdoba. Claro. Bien. Eso fue.
3: Hay cuatro en el fondo en el conjunto de Central Córdoba y un volante, un 5, Tapón, que se mete muy cerca entre los dos centrales, que es el 22 Matías Vera, ¿eh?
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0: Busca la pelota Barrera, la descarga hacia atrás. Bueno, menos mal que ya está bien Bruno Pitón. 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
0: Con esa pelota iba al Santita González. La buena recuperación de Palacios. Unión que se viene. La tiraron larga para Misael. Corre Aguirre. Llega Aguirre hasta el borde, hasta la cornisa del área grande. Se queda con la pelota el arquero del equipo de Santiago.
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0: ¿Cómo terminó Banfield y Belgrano de Córdoba, Lautaro?
4: Fue victoria de Belgrano 2-0 con goles de Pacerini y Lisandro López. Ambos goles en el segundo tiempo.
0: Sacó la pelota Aguirre por derecha, la tiene Martínez, hasta allí lo presiona Malcorra, juega Martínez, atrás el balón viene para Alejandro Maciel, ahí va el misionero, tocando la pelota para Mancilla, Mancilla devuelve a su compañero de saga, es Maciel, Maciel que la tira por el medio, la recuperación estaba bien parado Lucas Menossi, pero la entrega mal, se la robó Tijanovi, la vuelve a recuperar Menossi, la juega Tarragona, pelota para Palacios, toca para Tarragona, ahí va de espalda a Misael, la viene jugando ahora Palacios, y domina, Unión se viene, busca Mosqueira, Mosqueira para Nacho, la tiene Malcorra, la juega para Mosqueira, Mosqueira que levanta la cabeza, la juega para Bruno, Bruno es Pitón, y la tiene Mosqueira otra vez jugando por izquierda, avanza Unión, la busca Nacho, ahí va Malcorra, descargó para Palacio, se mete atención por adentro del área, se cayó el jugador de Unión, se resbaló Malcorra, se resbaló Nacho, lo que decíamos del campo de juego, se resbaló Nacho y por eso no pudo recibir de Julián. Hay salida con las manos que pertenece a Central Córdoba, Gallego.
3: Sí, Malcorra de volante externo por izquierda, si se hace externo, interno también. 4-2-3-1, la táctica de Sebastián Domínguez, el técnico ferroviario.
0: Busca Sequeira, pelota fuera por un costado, lateral de Unión en ofensiva, Tony.
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0: Lateral del Tate, ahí va Bruno Pitón para hacer efectivo el ingreso con las manos, pelota para Aguirre, puntea Misael, la entrega mal, ahora se venía Mosqueira y perdió la pelota, recuperación de Central Córdoba, va al piso, el Saltita González. Dominaba Maison, buen cruce de Maison, Rodríguez para sacar la pelota afuera, iba peligrosamente abajo del Saltita González, hay salida con las manos que pertenece a Central Córdoba, Gallego.
3: Era Marco Unión cuando pierde la pelota en ataque, queda muy expuesto los centrales. Alguna vez fue Ludueña que tuvo que tomar hombre a hombre a Michael Santos. Ahora fue precisamente el jugador uruguayo Maison.
0: Se viene jugando Malcorra por la mitad de la cancha, abre los brazos Menossi, la tiene Nacho, entrega el balón para recostado por la izquierda Misael Aguirre, jugando el Tatengue ahora, iba Bruno Pitón, dominando el esférico Bruno, entregando para Ludueña, Ludueña que domina, iba Ludueña, jugando para Maison Rodríguez, la tiene Maison, atravesar la mitad de la cancha, no, prefiere jugar primero para Vargas, Vargas ahora sí con un pelotazo largo para Aguirre, estaba mirando para otro lado Aguirre, termina sacando la pelota, el pase no fue bueno tampoco de Vargas, pero la tiene Julián, ahí va Palacio, Palacio que la viene entregando para Lautaro Vargas, atrás de cachetada, jugando para el santiagueño Matías Mancilla, ahí va el de los juríes, Santiago del Estero precisamente, tocando para Ludueña, Ludueña que va por la mitad de la cancha, la jugó para Mosqueira, el pase fue largo, igual la recibió Menossi, la recupera Central Córdoba, la tiene Tijanovic.
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0: La juega atrás Martínez, entregando para Maciel, Maciel que levanta el pelotazo largo para la ubicación de González, recupera Menossi, juega Mosqueira, entregando Nacho, ahí se viene Malcorra, pelota para Tarragona, ¿para qué lado voy? ¿Para la izquierda o para la derecha? No, jugó para atrás y la viene entregando ahora para que se venga Ludueña, recibe a Maison, va Rodríguez jugando para Vargas, la tiene Unión buscando Menossi, Menossi el de San Isidro que entrega la pelota, viene para Julián Palacio, Palacio que domina, acelera Unión en los últimos metros, la tiene Palacio, la descargó para Menossi, Menossi para Palacios, buena combinación, se viene Vargas, domina Vargas, sacará el centro Menossi, no, jugó atrás para Palacios, ahora sí se viene el centro, el cabezazo arriba de Mancilla para sacar, la busca el Santita González, presiona Palacios, la gana Mosqueira, se viene Unión.
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3: Buena triangulación, Unión por ahí, por derecha,
0: Se viene Misael, avanza, va al piso Fernando Martínez, lateral ofensivo, cerquita del baterín del córner, es para el Tate.
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0: Lanza el centro Bruno Pitón, rebota en Fernando Martínez, se va por línea final, habrá tiro, tiro, tiro, tiro, tiro de esquina para el Tate.
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0: Tenemos 11 minutos, estamos en la primera mitad de juego. Unión que va, Unión que busca, 0-0 por ahora el partido. Estamos a través de ILT 10 Radio Universidad. Y va Malcorra, también va Palacio. Uno con zurda, el otro con derecha. Me parece que le va a pegar Nacho, es el primero de la noche, será para el Tate. 11 minutos, ahí va Unión, buscando desde arriba. Dale, dale, tíramela, le dice Maison. Ahí va el uruguayo, buscando con la número 2, el centro al punto del penal. Saca un hombre, le queda Mosqueira, Mosqueira, Mosqueira. Está dulce Joaquín. Pero la tiró arriba, muy arriba la tribuna. 12 minutos, primer tiempo, 0-0.
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0: Unión está buscando su mejor recorrido en el arranque del juego en 12 minutos.
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0: La tiene Mancilla, la tira larga. Maison devuelve de cabeza. Controla Menossi. Ahí va Lucas Menossi jugando para el de Villa Santa Rosa, provincia de Córdoba. Es Ludueña. La tira larga. Buen pase de Pitón para Malcorra. Corre por el costado del área, lanza el centro como puede, apareado del hombre de Central Córdoba, lo marcaba Martínez, reclamaba algo Malcorra, reclamaba una infracción del hombre de Central Córdoba, no pasa nada, dice Araza, saque de arco será para el equipo santiagueño.
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0: Claro, reclamaba, me parece, tiro de esquina Nacho, ¿no? Saque de arco será para Central Córdoba. ¿Qué pasa por allí abajo, Mati?
2: Bueno, Maderón está de brazos cruzados, cerquita de la línea, y Domínguez va y viene, se sienta en el banco, se levanta ahora con las manos en los bolsillos.
0: La tiene Tarragona, buena habilitación para Julián, se viene Palacios, la busca Lautaro Vargas, avanza el Tate, otra vez viene para Julián Palacios, ahí va Palacios, domina Julián, va el número 20, entregaron para Vargas, se viene el ex hombre de Defensa y Justicia, enganchó, la jugó cortita, exigido para Palacios, y la saca el jugador Cáceres de Central Córdoba. Pelota fuera por un costado, lateral ofensivo del Tate.
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0: Se venía Misael Aguirre, la devolvió para Vargas, pero estaba en posición adelantada, según el árbitro, asistente número 1, la devolución de Aguirre, que aguanta bien Misael, 13 minutos 50, el partido por ahora 0-0.
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0: Demasiado tranquilo Gallego, ¿no? Por ahora.
3: Una sola llegada, ¿no? Aquel remate, el reciente remate de Mosqueira.
0: 14 minutos, la tira larga el arquero Aguerre, la devolvió bien Ludueña, ganaba Pitón allí, pelota para Malcorra, Malcorra la juega para Tarragona, ahí va Tarragona, toca para Pitón, cortita domicilio para Nacho, recibe Ignacio Malcorra, va jugando, quiere girar, no pudo porque lo presionaba Sequeira, la juega para Ludueña, pelota para Maison Rodríguez, vuelve a empezar Unión, ahora por el lateral derecho, se viene Vargas, le adelantó demasiado, perdió la vista a la pelota y perdió el control, por eso hay lateral para el equipo santiagueño, muy cerquita de Madelón.
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0: Ahí va Unión, ahí va Unión con el apoyo de su gente en su estadio, 0-0 por ahora el partido.
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0: Se viene Menossi, engancha Menossi, la pelota viene ahora por la derecha para Malcorra, Malcorra para Palacio, sacó al centro, busca Aguirre, saca un hombre con golpe de cabeza, le viene quedando otra vez a Julián, y juega Palacio hacia atrás, para Maison Rodríguez, tenemos 15 minutos, y la fónica indica que es tiempo de Seguro Metal.
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0: La juega Maison, pelota para Menossi, otra vez para Tarragona, se viene Palacios, domina Palacios, la volcaron al medio, la perdieron, la recupera Sequeira y se viene con Michael Santos. Atención que habilita Sequeira por la derecha, pero hay una buena cobertura de Ludueña para jugar hacia atrás para el arquero Matías Mancilla.
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0: Tenemos 15 minutos 50, estamos en la primera mitad. Hubo dos partidos de la Primera Nacional también hoy, Lautaro, por la tarde, ¿no?
4: Exactamente, y nuevo puntero en la zona B, Tristán Suárez, con goles de Fernández y Becker, le ganó 2-0 a Gimnasia de Jujuy, en Jujuy es nuevo líder.
0: Bien, la pelota afuera por un costado, la buscaba Tarragona, sacó Cáceres, el balón afuera, el paraguayo, lateral que pertenece a Unión, la jugaron rápidamente, buena cobertura hacia el medio de Vargas, la dejó correr Mosqueira, recibió Bruno Pitón, la pelota para Mosqueira, Mosqueira jugando con Ludueña, Ludueña abre, pelota por la derecha, la recibe Lautaro, ahí va Vargas jugando para Tarragona, descargó muy bien para Palacios, bueno, habilitación para Menossi que va, se mete dentro del área, va Menossi, ¡gol! ¡Gol de Menossi! ¡Gol de Lucas Menossi! 16 minutos 50. Una gran combinación de uniones. Toque, tic, tic, tic. Y entró Lucas Menossi con pelota dominada. Aguantó el tarascón del hombre de Central Córdoba de Santiago del Estero. Menossi, parece que tiene la 9, pero tiene la 5. Lucas Menossi ya anotó contra Lanús el jueves y ahora una gran jugada de Menossi que crece día a día. El número 5 de Unión a los 17 pone arriba el Tate. Gana Unión, gol de Lucas Menossi. Se prueba la pincha de goleador Menossi. Gana el Tate 1-0 en el 15 de abril.
3: Venía ganando el protagonismo, Unión. Atención, seguimos ahora.
0: Bien, se viene Central Córdoba buscando el empate. Pelota para Barrera. Sí, completa Gallego.
3: Sí, se estaba haciendo dueño del trámite. Y era Menossi uno de los encargados, justamente con Palacio y con Vargas, triangulando por derecha. En la jugada la inició Menossi, la continuó Palacio, definió con una categoría tremenda junto a la base del palo izquierdo de Alan Aguerre. Menossi, el nombre del gol en Unión.
4: Tercer gol de Menossi con la camiseta de Unión en 11 partidos, el segundo en el torneo. Unión queda segundo con este resultado con 7 puntos.
0: Bien, Menossi, el autor del tanto. Repercusiones por el lado de los bancos de los suplentes, Mati.
2: Apretó el puño Madelón, hizo una indicación. Domínguez solamente miró para abajo.
0: 18 minutos tenemos y medio de la parte inicial. Juega Tijanovic, atención que se viene habilitado Michael Santos. No la pudo controlar el número 27, salió Mancilla. El santiagueño arquero de Unión se quedó con la bola, sí.
4: Tercero Unión con 7 puntos, segundo Instituto con 9, primero Vélez con 10.
0: Bien, bien, ahí está, jugando la pelota Matías Mancilla, el arquero, el santiagueño, volcando la pelota hacia campo enemigo, arriba busca Tarragona, ganó con golpe de cabeza, devuelve Maciel, le viene quedando en la mitad de la cancha a Ludueña, que saca, la busca Misael Aguirre, saca con golpe de cabeza, le queda a Tijanovic, la busca Menossi, va al piso Menossi, domina Tarragona, bien por Tarragona, está Dulce Unión, la tiene ahora, va jugando Palacio, la pelota le viene quedando a Tarragona, falta el ataque, sí señor. Le puso el hombro derecho Tarragona. Uso excesivo de la fuerza del número 25, Tatenga, y tiro libre para Central Córdoba.
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4: Hay un detalle en el gol, es Vera en el que pega. A ver, le pega Menossi, es gol de Menossi, pero rebota en Vera y eso desvía un poco también la trayectoria.
0: Mirá vos, la pelota la tiene Vera, ahí juega precisamente el número 22 de Central Córdoba, la tiene Vera, la volcó hacia campo enemigo Maciel, jugó Michael Santos, el ex hombre de Talleres, pelota en diagonal, la busca Saltita González, atención que queda el rebote, la buscaba Sequeira por allá, la pelota se va por línea final, hay tiro de esquina que pertenece al equipo visitante.
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0: Bueno, vendrá el segundo tiro de esquina, Mati.
2: Así es, el segundo. Recién Moncho Ruiz le dijo a Mosqueira, ojo las espaldas.
0: Bueno, se viene Central Córdoba. Va el Saltita González para pegarle a la pelota. 20 minutos tenemos. Está ganando Unión el partido con gol de Lucas Menossi. 1-0. Tocó en Vera, pero se lo damos obviamente a Menossi. El centro que va, se abre la pelota. La buscaba Michael Santos. La va a correr por allí Palacios. De media vuelta la manda hacia la mitad de la cancha. La tiene Barrera, la tiene el conjunto visitante.
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0: Dale, dale, activá, le dice Sebastián Domínguez, un muchacho.
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0: Bueno, perdió una pelota increíble Barrera, lo cachetea el jugador Fernando Martín, le dice dale, dale, el número 7, 20 minutos 50, está ganando Unión 1-0, gol de Menossi.
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0: 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Se viene Unión ahora y lateral, 21 minutos, gana el Tate. La pelota larga para Misael Aguirre, atención que viene de lateral la jugada y busca a Misael, domina a Misael, se mete por la puerta del área, la pelea el chico del Gran Chaparral. La pelota le viene quedando ahora buscando Bruno Pitón, falta. Mano de Pitón, tiro libre, dice el árbitro Arasa, tiro libre para Central Córdoba.
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3: Bueno, Unión hizo lo más difícil, abrir el resultado. Lo construye en ese momento muy bueno que tuvo, la triangulación que tiene por derecha, la subida de Vargas, los encuentros con Palacio y la asistencia que llega siempre Menossi en ese sector. Parte de esta trilogía tuvo participación en el gol.
0: La pelota larga al área de Unión, picaba peligrosamente. Le tiran largo a los centrales de Unión. Sale Mancilla en este caso, se queda con la bocha. Pero atención, hay que tener cuidado con Michael Santos, que ahora presiona la salida de Mancilla. La busca Tarragona, pone el cuerpo. Ahí va jugando Cáceres, la vuelca al medio. La domina el jugador Lucas González. González, el Saltita González, que nació en San Salvador de Jujuy, increíble, ¿no? La pelota la tiene el futbolista Alejandro Maciel, la tira Maciel, la juega para Mancilla, ahí va Mancilla, el hombre de Rosario, provincia de Santa Fe, jugando para el paraguayo Cáceres, busca Cáceres, la descarga hacia atrás, sale Central Córdoba, tranquilo en 22 minutos.
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0: Cierra los portones, Unión está ganando 1-0 el conjunto Tatengue.
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0: La tiene el ex hombre de Platense, Horacio Tijanovic. Jugó mal hacia atrás, hacia el costado para el futbolista Barrera, que no llegó. Salida con las manos, opina el gallego.
3: Tijanovic hace de doble cinco conjuntamente con Vera. Vera el más retrasado. Tijanovic es el que tiene un poco más de salida. 4-2-3-1, insisto, es la táctica que trae Sebastián Domínguez aquí a Santa Fe.
0: La pelota la saca el jugador Mancilla. Atención que corre Michael Santos. Pudo controlar, pero Salió Mancilla, viene el arquero de Unión ahora, quedándose con la bocha. Lo cubría Ludueña y la pelota la tiene el arquero Tatengue vestido de amarillo.
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0: La tira larga Matías Mancilla, arriba la busca Misael Aguirre, pelea entre dos, abrazo partido, la gana con golpe de cabeza Nacho Balcorra, pone el cuerpo Tarragona, la busca Aguirre y la termina sacando Vera. Le viene quedando la pelota ahora Maison. Ahí va Rodríguez jugando para Vargas, Vargas que domina, recuesta el fútbol sobre la derecha de Unión y la toca para Palacios, Palacios para Tarragona, la perdió, la recuperación de Mancilla, atención que se manda el ataque en 6, mirá cómo recuperó Palacios, buena pelota de Palacios atrás para Maison Rodríguez, se durmió Vargas, la perdió, después agarró la pelota con la mano cuando intentaba Central Córdoba el avance y por eso hay tiro libre para el equipo santiagueño.
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0: ¿Sabés lo que dice la gente, Tony de Menossi? ¡Qué buen control que tiene ese jugador, el autor del único gol del partido!
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0: Porque como dijo el gallego, recuperó la pelota él, después toqueteó Unión y el control final para meterse adentro del área a los 17 y marcar el único tanto que tiene este partido. Gana Unión 1-0, pero ahora hay un tiro libre para Central Córdoba. Un par de metros adentro del campo de del Tate, el tiro largo de Tijanovic, atención que le pica Pitón, la ganó Sequeira, mandó el tiro largo, lo veo en línea, sí señor, levanta la bandera en línea porque la pelota parecía que se iba y se fue nomás, detrás del arco de Matías Mancilla, que no tiene ningún tipo de apuros para hacer efectivo el saque de portería.
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0: Bueno, algo le está faltando a este partido. Debe decir el técnico de Central Córdoba que pierde 1-0.
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0: Se viene Unión, la juega Misael Aguirre, pelota para Mosqueira, Mosqueira atrás, entregando para Maison, pasa por los pies de Ludueña, la juega Bruno Pitón, la tira larga para que corra Misael, ahí va Aguirre, pone el cuerpo al 31, viene dominando cerquita del banderín del córner, enganchó, era buena, pero se le terminó la cancha a Misael. En 25 minutos, hay que prestarle atención a este chico de Santo Tomé, Tony.
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0: Se le enojó mal corra al chico Aguirre, era buena, pero se le terminó la cancha al número 31 del Tate. Salida desde el fondo para Central Córdoba. El balón viene por la derecha para que juegue Saltita González. Recibe Fernando Martínez, domina Fernando Martínez, engancha, le pega con zurda, la busca Michael Santos, gana bien Maison. La pelota le viene quedando el balón a Julián Palacios, Palacios que domina, pelota para Vargas. ¡Uy! La perdió, la recupera Barrera. Se viene Michael Santos, se mete dentro del área, domina el número 27, no llegaba. Y termina sacando, estaba en posición adelantada, Terminó estando en posición adelantada el hombre de Central Córdoba. Era muy peligrosa en favor de Central Córdoba. Se equivocó Unión en la salida, gallego.
3: Y demoró también el Virrey este que estuvo el juez de línea. Pero es un aviso. Estuvo bien en cómo cerró la posición Maison Rodríguez, que le impidió seguir precisamente al uruguayo Michael Santos. Unión tiene eso que ajustar. Precisamente el pelotazo largo que siempre va para este 9 solitario.
0: Un abrazo grande para Edgardo Vázquez, sintonizando a través de LT10 Radio Universidad el partido entre Unión y Central Córdoba de Santiago del Estero, que gana el Tate por ahora 1-0. El balón viene para que se venga Saltita González, la tira larga para que corra Sequeira. ¡Ah! Le pega la pelota el número 28, Leonardo Sequeira, el santiagueño. Le pegó. Y bueno, era buena para Central Córdoba también, en saque de portería para el Tate en 27.
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0: Bueno, 27 minutos, está ganando Unión 1-0 con gol de Lucas Menossi a los 17, que es la parte inicial de este juego. Hay que buscar una solución, dice el técnico visitante. Tiene que buscar una solución para empatar el partido.
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0: Se viene el Saltita González, González que la viene entregando ahora, pelota al medio para Vera, pelea Tarragona. Tarragona que juega buscando el hombre de Central Córdoba. La pelota viene para Cáceres. Avanza el paraguayo. El esférico pasa por los pies de de Mancilla. Mancilla que juega por el fondo del terreno. 28 minutos. Por ahora el único que brilla en la noche de Santa Fe es el Tatengue.
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0: La tiene Lucas González. Avanza Central Córdoba. Buscaban la triangulación por adentro del área. La pelota afuera por un costado. La viene buscando Fernando Martínez. La saca Ludueña. Hace rebotar la pelota en el número 20. Se va por el fondo del terreno. Hay saque de arco para el Tate que gana 1-0.
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0: ¿Y qué pasa por ahí abajo, Mati? Con los técnicos, con Madelón, con Sebastián Domínguez.
2: Sebastián Domínguez sigue tranquilo. Por lo menos se lo ve en su postura. Siempre con las manos en los bolsillos, mirando hacia abajo. El que está más enérgico es Madelón, que piden que aprieten en la mitad de la cancha y siempre está mirando dónde queda la defensa cuando ataca Unión.
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0: Hay alguno, Tony, que dice en la tribuna, tira un caño, está ganando Unión 1-0.
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0: La tiene Tijanovic, avanza por el sector derecho de la cancha, se le terminó el campo de juego por el costado a Tijanovic, el ex hombre de Platense, San Martín de San Juan, entre otros. Salida con las manos que pertenece a Unión, 29 minutos 50. Opina el gallego Eduardo González Riaño por el ET10.
3: Cuando espera está sólido en defensa el conjunto de Unión. Está bien paradito, es decir, cuando espera. Ahora, cuando pierde la pelota en ataque, es ahí cuando queda descompensado porque juega largo el conjunto ferroviario y lo encuentra mal parado Unión.
0: La fónica de Martín Sagrera, que dice que van 30 minutos en el Estadio 15 de Abril. Estamos con Fernando Cuqui Retamar aquí en cabina. En el Estadio 15 de Abril está ganando Unión por 1-0 con la producción general de Tamara Martineta. Y falta contra Tarragona, se la cometió Maciel. Lo advierte el árbitro del partido, Nazareno Araza. Hay tiro libre para Unión. Te pregunto, gallego, por el jugador más iluminado que tiene la noche de Santa Fe.
3: Bueno, es decir, no hay tanta iluminación, pero Menossi, con la participación en la creación, en el arranque, en la definición del gol, creo que está él en primera fila.
0: Espérame, Tony, porque se viene el Tate, el centro de Vargas, termina sacando un hombre con golpe de cabeza, la busca González, corre Sequeira, va de contra, Central Córdoba, buena recuperación de Menossi, juega Ludueña, entregaron la pelota para Maison Rodríguez, que avanza por la mitad de la cancha, jugaron para Vargas, toca afuera el balón el jugador Cáceres. Hay salida con las manos por Unión y el jugador más iluminado que tiene esta noche de Santa Fe es Lucas Menossi, lo dijo el gallego.
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0: 31 minutos. ¿Qué pasa con Araza? Dicen que espere para el lateral de Unión. Algo le está explicando ahí a Mosqueira, ¿no? Bueno, vendrá la salida con las manos. Yo no vi nada raro. Lateral que pertenece a Unión. Van 31 minutos. El Tatengue por intermedio de Vargas. Dale, apurate. Bueno, ¿qué pasa con Tarragona dentro del área? Y con Maciel. Luchan a brazo partido los dos. El árbitro lo llama.

0: El esférico Julián, pelota para Ludueña. Avanza el cordobés Juan Pablo Ludueña. La tiene el número 26. La tira larga por izquierda para que se venga Malcorra. Malcorra que domina. Enganchará Malcorra. Jugó atrás para Bruno Pitón. Bruno que entrega. De cachetada. Juega para Ludueña. Sale Unión. Tenemos 32 minutos. Gana el Tatu 1-0. Cruza la pelota desde la mitad de la cancha hacia la derecha. Viaja el balón. Saca Cáceres con golpe de cabeza. Gana Barrera. Buena intercepción de Julián. Se viene Palacios. Avanza Palacios. La meta adentro. Se venía Malcorra. El rebote. Le queda Menos y le pega otra vez, y casi otra vez se le movió la pelota, como el disparo de Mosqueira el jueves ante Lanús. Se le movió a Guerre, iba para un lado el arquero de Central Córdoba, terminó volviendo contra sus pasos y quedándose con la pelota que le impulsó el goleador de Unión, Lucas Menossi. 33 minutos, sigue ganando Unión por ahora 1-0, Gallego.
1: Lo mejor lo está haciendo Unión con esta sociedad Palacio Menossi, Lo mejor lo está haciendo por esta banda derecha, donde con eso a veces se asocia Vargas. Es poco lo que ocurre por la otra banda. Le falta explosión a Malcorra.
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0: La pelota le viene quedando a Central Córdoba, ahora busca Barrera, la jugaron para Cáceres, devolución para Barrera, se viene por el costado del área, sacó el centro imperfecto, el tiro de el jugador Diego Barrera, el cordobés de Río Tercero, pelota por el fondo del terreno, hay saque de portería para Unión, que necesita desarrollar un proyecto para poder mantener este resultado parcial.
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0: 34 minutos. Repaso información con Lautaro Falcón.
3: En la jornada de mañana se van a disputar los dobles en el Master 1000 de Montreal. Tres argentinos, Tommy Echeverry y Francisco Cerúndolo, van a enfrentar a Harry Payton y Harry Gelovara. Y Guido Andriozzi con el francés Ginar van a enfrentar a la dupla brasileña de Matos y de Luz.
0: Le queda a Menossi el balón, avanza Unión, la tiene Palacios, engancha Palacios, engancha Palacios, engancha Palacios, la tira para Misael, Misael Aguirre viene jugando para Tarragona, la punteó para que se venga Bruno Pitón, levanta la pelota Bruno Pitón, ¿qué le pasó? Casi se cae Bruno Pitón, se resbaló, el balón viene para Malcorra, Malcorra para Bruno, retrocede Bruno, juega hacia atrás, el balón viene para Ludueña, avanza, le pega al arco, el disparo, bien por Ludueña, intentando era Mosqueira, Mosqueira el que le pegaba, el número 17 del Tate, Joaquín Mosqueira, el rosarino que probaba otra vez de media distancia, 35 minutos. Está dulce Unión con la media distancia, Gallego.
1: Sí, está dulce el doble 5, Todavía deben tener dando vuelta por la cabeza lo del jueves, obviamente.
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0: Y el técnico de Central Córdoba que se espera, le grita, sacala, sacala, sus muchachos. Pero espera, espera Tony porque se viene Unión. Robó la pelota Unión en la mitad de la cancha. Le queda a Tarragona. Tarragona que va. Pelota para Palacios. El desmate cruzado de Julián. El tiro cruzado de Julián. La sacó a Guerre. La sacó a Guerre al córner. Recuperó la pelota Unión. Perdió una pelota increíble Central Córdoba en la mitad de la cancha. Se viene Unión y lo dejaron mano a mano a Palacio, Gallego.
1: Todo viene por esta banda. Lo de Palacio también es sumamente destacado. Acá se desprendió muy bien Tarragona.
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0: 36 minutos, tiro de esquina desde el rincón derecho, Unión que busca el segundo, le gana Central Córdoba por un tanto contra cero. Ahí le va a pegar a la pelota a Julián Palacios. Levanta su brazo derecho, el disparo, la termina sacando Barrera. Le queda el balón ahora a Ludueña. Ludueña que abrió por derecha para que se venga otra vez Palacios. Tiene que retroceder unos 20 metros y más atrás todavía para el arquero Mancilla.
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0: 36 minutos, la tira larga Mancilla, corre arriba Misael Aguirre, sacaba el balón el futbolista Maciel, le viene quedando el número 2 del Central Córdoba, lo presiona, lo persigue como un perro de presa, Misael Aguirre casi le roba la pelota, se la lleva Maciel, ahora se resbala también Aguirre y le queda Maciel, atención que sacó el centro, la busca Barrera, el cabezazo de Vargas, inteligente Vargas, para jugar con el parital izquierdo atrás para el arquero Mancilla.
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0: La tira Maison, la tiene Maison, la juega para Ludueña, avanza raudamente Juan Pablo Ludueña, el balón viene para Bruno Pitón, el pelotazo largo para Malcorra que queda mano a mano, está dentro del área y el disparo de Malcorra fue mortífero.

0: jugado por el número 20, Fernando Martínez, que cerraba oportunamente. Uniones más, quiere el segundo, necesita el segundo, merece el segundo, Gallego.
1: Y sí, es dueño del trámite. En esta jugada, el control de Malcorra le quedó atrás y no pudo darle de frente.
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0: La tiene Vera, avanza Central Córdoba, peligrosamente le pega Tijanovic. A la pelota con zurda le dio el número 11 de Central Córdoba. Se fue menos mal arriba del travesaño que defiende Matías Mancilla. Tiro de portería será para el Tate.
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0: Bueno, y este jugador brilla, estamos hablando del Tate, de la mitad de la cancha, de Menos y de Mosqueira, brilla el Tate en Santa Fe.
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0: Arriba ganaba Tarragona, pelota para Misael Aguirre, atención que se viene metiendo Malcorra por la izquierda, Tarragona por adentro, la pelota viene para él, ahí va Tarragona, le va a pegar, le pegó Tarragona, rebota en Tijanovic, el taco de Misael, le viene quedando Malcorra, ahí va Nacho, pasa el ataque, pitón, centro de Malcorra, casi se le termina la cancha al número 11 de Unión, pero la terminó sacando un hombre de Central Córdoba, le queda Sequeira la pelota, busca arriba Sequeira, atraviesa la mitad de la cancha, buena cobertura de Ludueña para jugar para Bruno Pitón, la tiene Unión, buscando por izquierda, ahí va el Tate, y se viene Palacios por la izquierda, buscando Unión, se manda el ataque Menossi, va Menossi, atención Menossi como número 11, Menossi, y termina sacando Maciel como los viejos punteros izquierdos, el número 5 de Unión que está en todo lado, Gallego.
1: Lo ha dado libertad absoluta, Mamelón, lo tira suelto, es la primera vez que aparece por izquierda, como es la primera vez también que gestiona Unión por izquierda, particularmente por la buena... Y lo que es actitudinal permanente por parte de Aguirre, un delantero que obstruye la salida, que presiona precisamente al adversario cuando quiere salir jugando.
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0: Hay que prestarle atención, Aguirre, a Menossi, a todo Unión, pero atención que se viene Barrera, avanza Central Córdoba, engancha por el costado del área, pelota fuera por un costado, lateral ofensivo de Central Córdoba.
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0: 40 minutos marca la fónica de Martín Sagrera, en el aire de LT10 Radio Universidad. Debe sufrir Martín, La pelota la viene dominando Unión ahora, pelota para Misa El Aguirre, va Aguirre, saca como puede Maciel, por un costado, por el costado derecho, tiene que reponer el Tate, 40 minutos y medio, gana Unión con un lindo gol de Lucas Menossi.
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0: Ha ingresado poco el carrito de Sanatorio Santa Fe en este primer tiempo, Tony.
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0: 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Hay lateral de Unión, se renueva el lateral para el conjunto tatengue. Se adelanta algunos metros en el terreno Lautaro Vargas. Ahí va el rosarino, el ex hombre de Defensa y Justicia. Va a hacer el ingreso con las manos. ¿Se puede llegar a ir, Matías? Ya me contestás. Lautaro Vargas, el centro, el lateral, arriba gana con golpe de cabeza el jugador Mancilla. Le viene quedando el balón ahora. Se viene Ludueña, avanza Ludueña. Está el ataque Ludueña, la tiene Palacios. Quiso meterle el caño a un hombre de Central Córdoba, no prosperó. Le queda Cáceres, el paraguayo que va jugando para Barrera. Limpio quite, dice Araza. Y se viene Unión ahora otra vez. Mirá qué agrandado que está Menossi. Jugó bien, abrió por la izquierda para Nacho Malcorra. Se manda el ataque Bruno Pitón, se va despacito la pelota fuera por un costado. Lateral defensivo del equipo santiagueño en 41 minutos de juego en la primera mitad.
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0: Dale, dale, activá, le dice Sebastián Domínguez, sus muchachos.
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0: La pelota en la mitad del terreno, falta contra Tijanovic, creo, es el que está sentido. Sí, sí, ahí lo levanta Araza, le da la mano, tiro libre para Central Córdoba. La jugó rápidamente Alejandro Maciel. No quiere perder tiempo el equipo santiagueño. Gana Unión 1-0. Pierde el equipo del Norte. Ahí va jugando la pelota. Le viene quedando al Saltita González. Descargando el balón ahora por derecha, avanza Fernando Martínez, se viene Martínez, pelota para Tijanovic, de cachetada para Cáceres, otra vez para Tijanovic, maneja la pelota ahora el equipo visitante en este fragmento del partido, quiero decir, la tiene Tijanovic, va por el vértice del área, saca el centro, pica el balón y saca Ludueña, le vuelve a quedar a Vera, la pelota para Barrera que volvía, la tiene Matías Mancilla, el santiagueño, pero que hoy defiende los colores del Tate.
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0: Qué buena salida de Matías Mancilla, el arquero del Tate, jugó la pelota para el pecho de Palacios y Unión pudo crear una situación de gol si no fuera por Fernando Martínez que la termina sacando. Le queda el balón ahora a Mosqueira. Mosqueira jugando para Maison, la tiene Maison Rodríguez, pelota filtrada al medio para Tarragona, buena pared con Palacios, intentó el engaño, no pudo Misael Aguirre, se fastidió Tarragona, sale Matías Mancilla, estaba dentro del área pero prefirió no arriesgar y sacar la pelota con pierna derecha, le queda Barrera, escapa Barrera, no se va la pelota, la tiene el 7, va trastabillando, falta dice Aras, así de Palacios, falta, tiro libre para Central Córdoba, 43 minutos, opina el gallego.
1: Bien Palacio, corriendo Barrera, ayudando Vargas, realmente es un despliegue tremendo del número 20 de Unión.
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0: ¿Y cómo vive los minutos finales del primer tiempo Leo Madelón, el técnico Tatengue, Mati?
3: Está hablando en este preciso momento con Moncho Ruiz, su ayudante, estaba muy cerquita al banco de suplentes.
0: Le va a pegar Darío Cáceres a la pelota, va el paraguayo, ahí va el número 23, el centro pasado, Mancilla arriba, la pierde, la busca, el rebote. Ay, ay, ay, ¿qué hizo Mancilla? Se le enjabonaron los guantes a Mancilla. Casi empata el partido Central Córdoba. Y se viene Unión, va de contra. La tiene Tarragona. Ahí va Tarragona. Domina la pelota Cristian. Va al piso. No hay falta, dice el árbitro del encuentro. Y la saca Maciel ahora. Le reclaman infracción a Tarragona. Está muy enojado Cristian Tarragona. Le terminaron cobrando infracción en ataque un hombre de Unión porque la sacaba Maciel. Buen cruce del número 2 de Central Córdoba. 44 minutos 50.
3: Uno más.
0: Bien, vamos hasta los 46. Está ganando Unión.
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0: Estamos con la asistencia de Fernando Cuqui Retamar en cabina. Con Martín Sagrera en los estudios centrales. Con Tamara Martinete en la producción. La tiene Barrera. Va jugando Barrera. Pelota para Palacios. Engancha y avanza Central Córdoba peligrosamente. Se viene por el costado del área. La cabeza de Maison Rodríguez que devuelve, Barrera que devolvía la pelota dentro de la área chica y Matías Mancilla se queda con la bola. En 45 minutos y medio se termina el primer tiempo.
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0: Lo está ganando Unión con aquel gol de Menossi a los 17, buena recuperación de Palacios, va Unión por el segundo desde que termina el primer tiempo, la tiene Tarragona, la cruza Tarragona, pica, lo buscaron a Malcorra, la controló el arquero Aguerre, pero el árbitro Nazareno Araza dice que la historia en este primer capítulo ha concluido, que Unión con gol de Lucas Menossi a los 17 de esta que ha sido la primera parte, le está ganando a Central Córdoba de Santiago del Estero en el 15 de abril por 1-0.
1: Y la última también fue favorable para Unión, la desperdició Tarragona, la había iniciado Palacio, gran actuación en el primer tiempo, pedía la descarga hacia él prefirió cambiar de frente. Unión, que se fue adueñando de a poco del partido, se terminó quedando como protagonista principal, hizo el gol, estuvo para más, y lo único de Central Córdoba, un par de remates nada más, y la más favorable se la generó otro grupo de Mancilla sobre el final del primer tiempo.
0: Los futbolistas al descanso. Unión está ganando 1-0 en Santa Fe.
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1: Repasamos lo que ocurre en este momento en el entretiempo. Unión le está ganando 1-0 Central Córdoba de Santiago del Estero con gol de Menossi a los 17 de la primera etapa. Recordamos que hoy con goles de Pacerini y de López, Belgrano le ganó a Banfield 2-0. Se está cerrando la jornada de hoy con este encuentro. La fecha se cierra mañana con Talleres Lanús. El encuentro va a comenzar a las 9 de la noche y tendrá el arbitraje de Luis Lobo Medina. Unión por ahora con esta victoria parcial se pone tercero en la tabla en el grupo A. Vélez puntero con 10 puntos. Instituto segundo con 9. Unión tercero con 7 puntos, al igual que Defensa y Justicia. Pero Unión tiene 0 de diferencia de gol, menos 1 tiene Defensa. 6 puntos para Riestra. Independiente, Gimnasia de Mendoza y por ahora el que cierra los clasificados es Boca con 5. Más atrás, Newell's, Platense con 4. Y 3 unidades para Talleres, Lanús, Estudiantes, Central Córdoba y San Lorenzo. La otra zona marca que Argentinos Juniors es el único con puntaje perfecto, 12 puntos, 4 jugados, 4 ganados, 9 puntos para Gimnasia de la Plata, Barraca Central, Tigre, Huracán, Belgrano, Independiente Rivadavia y Rosario Central. En ese orden, 7 puntos los 5 equipos, con 6, noveno Sarmiento de Junín, 5 Atlético Tucumán, 4 Racing Banfield, Estudiantes de Río Cuarto, 1 Aldo Civi, sin puntos, hasta ahora el único, River Plate en este clausura 2025. La tabla anual marca que el que más puntos ha sacado hasta aquí es Independiente Rivadavia con 41 y más 15 de diferencia de gol. 41 puntos también Argentino Junior, más 10 la diferencia de gol. 38 tiene Vélez, está tercero, hasta allí los que clasifican a Copa Libertadores de América. 35 cuarto Boca, 35 también Rosario Central y Gimnasia de la Plata, cuarto, quinto y sexto. 34 Estudiantes de la Plata, séptimo Belgrano, que ya clasificó a Copa Libertadores por ser campeón, 33 puntos. Octavo, noveno Independiente con 30. Décimo, Instituto de Córdoba con 30 puntos. Hasta allí la línea de Copa Sudamericana, Instituto décimo con 30. También con 30, pero fuera de esa zona, Barraca Central. 29 para River y Huracán y Talleres. 28 para Unión. Hoy Unión con este resultado parcial está a 2 puntos de zona de Copa Sudamericana, pero con varios equipos en el medio aparece 15º el Tate con 28 puntos. Más atrás, 27 Tigre, 27 Lanús, 26 Defensa y Justicia con 25, Racing, San Lorenzo, Sarmiento, Gimnasia de Mendoza y el resto. Por ahora perdiendo la categoría, Estudiantes de Río Cuarto por los promedios y en la tabla general que está perdiendo la categoría, Saldo Civi de Mar del Plata, bastante más lejos del Deportivo Riestra, salvándose 8 puntos de diferencia. Por ahora complicado Alto Civi y Estudiantes de Río Cuarto de salvar la categoría. Todo parece indicar que el Córdobés y el Marplatense serían los descendidos si todo sigue de esta manera.
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1: Lo último en la zona B de la Primera Nacional. Hoy Tristán Suárez de visitante le ganó Gimnasia de Jujuy 2-0 y es noticia porque es puntero. Lo pasó por un punto a Gimnasia de Jujuy y además debe un partido. Por ahora, cuando se han disputado 24 fechas, algunos con 23 partidos porque deben el aplazado post final del Mundial, por ahora Tristán Suárez y Ferro estarían jugando la final por el primer ascenso a primera.
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0: Para repasar algo de información también en el mercado de pases que se mueve, una de las novedades, Tiziano Perrotta, el joven, la joven promesa figura de Banfield, será refuerzo de Elche, va a jugar al fútbol español, pero por los próximos 12 meses estará préstamo en Defensa y Justicia. Deja Banfield para ser vendido a Elche y Elche lo presta, pero a Defensa y Justicia. Todo modo Bragarnique tendrá un contrato por 4 años. ¿Por qué se va a préstamo a Defensa y Justicia? Porque en estos 12 meses tiene que hacer el pasaporte comunitario. Racing preguntó condiciones por Matías Catalán, un Racing que también hoy dio a conocer que García Basso dejó de pertenecer a la institución. Estudiantes tiene negociaciones avanzadas por Santiago Colombato. Hoy fue presentado el uruguayo Mauro Méndez en Tigre. Viene de jugar en Estudiantes. Se cayó lo de Juliano Galoppo al Atlanta United. Y recordamos que finalmente el miércoles Independiente Santa Fe y River no van a jugar por Copa Sudamericana, al igual que el Deportes Tolima e Independiente del Valle. Esto tiene que ver por la situación que pasa Colombia en este momento.
1: Muy bien. Estamos en el entretiempo del partido que Unión está ganando a Central Córdoba por 1-0. Opina el gallego Eduardo González Riaño. Comentario del entretiempo.
2: Comenta González Riaño.
3: Fue de Unión esta etapa. Se fue adueñando de a poco del trámite y lo empezó a hacer en forma escalonada. En lo que hace el minuteo que tuvo el partido, con muy poca llegada en los primeros minutos, pero ya cuando se insinuaba por dónde Unión estaba buscando profundizar, por dónde estaba gestionando, se vio que fue por la banda izquierda, con la subida de Vargas, con la participación permanente de Palacio. Y con las apariciones sorpresivas, porque prácticamente trepa la cancha y se suma a triangular ahí como si fuera un volante totalmente de ataque y no un jugador que generalmente en el doble cinco tienen poco de despliegue o poca profundidad a partir del círculo central. Gestionando por ahí lo de Unión, fue precisamente en donde se empezó a generar las situaciones que terminaron derivando en el gol, ya pasado los 15 minutos, casi 16, con una acción que empieza Menossi, que continúa con Palacio, que Menossi también profundiza, ya como prácticamente entrando por el callejón del 10 y sacando un remate. Lautaro lo vio que tuvo un desvío en Matías Vera, pero de cualquier manera la gestión absoluta fue de esa acción entre Palacios y Menossi, que termina anotando el gol porque esa pelota entra sobre la base del palo izquierdo de Alan Aguirre. El equipo de Sebastián Domínguez se paró con un clásico 4-2-3-1, con Martínez, Maciel, Mancilla y Cáceres. Maciel prácticamente es el hombre que lo corrió a Tarragona por todo el campo de juego, y Mancilla, el jugador de los dos centrales que estaba un poco más a la expectativa que Tarragona se le filtre precisamente a Maciel. El paraguayo Cáceres por izquierda, dos volantes centrales, uno más atrás de otro, Matías Vera, Tijanovic, que lo teníamos allá por Huracán, alguna oportunidad, un poco más adelantado. Lo cierto es que este equipo fue perdiendo conectividad. No apareció Lucas González, que es el dueño, precisamente según lo manifiesta el propio Sebastián Domínguez, de darle juego. Y fue Unión el que progresivamente se hizo del control de la pelota. Y qué más fácil trabajar el partido cuando se logra la apertura. Y en ese aspecto, Unión, cuando la tenía Central Córdoba, era un equipo que esperaba bien, acomodadito atrás, prácticamente sin ofrecer posibilidades de llegada hasta Mancilla. Apenas hubo un par de remates de Central Córdoba desde afuera, desde larga distancia, y la única oportunidad que tenía Central Córdoba era cuando Unión perdía la pelota en ataque, salía largo el conjunto ferroviario, y era ahí donde, superando la línea del medio campo, a espalda de Mosqueira, llegaba precisamente con la profundidad, única profundidad que le puede ofrecer este equipo, con el solitario uruguayo Michael Santos, que era o tomado por Maison Rodríguez o por Ludueña, prácticamente en forma de mano a mano. Gana bien Unión, está trabajando Mion, ha volcado todo sobre el andalivel derecho. Es poca la participación del andalivel izquierdo, es poca subida de Bruno Pitón, hay poca movilidad de Malcorra, sí hay mucha movilidad y se muestra mucho por todo el frente de ataque de Aguirre, saliendo a presionar a los jugadores santiagueños cada vez que quiere salir del fondo, pero falta un toque más de gestión en ese sector de la cancha. Un partido a medida de Unión, con una producción a lo largo de los 46 minutos que duró, con mucho despliegue de Palacios y con aciertos precisamente para asociarse y mandarse al ataque por parte de Mendoza. En lo global y en lo colectivo, Unión está sólido cuando espera y está sin definir por falta de precisión de pronto en la jugada final en ataque.
1: El comentario del entretiempo del gallego Eduardo González Riaño por la radio.
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1: Bien, la pelota está ubicada en el círculo central. Señoras y señores, arranca el segundo tiempo.
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1: Bien, está frente a la pelota el número 18, el señor Lucas González, el futbolista, el ex hombre de Independiente. Bueno, Araza estaba todo listo para arrancar el segundo tiempo, ahora está aguardando alguna orden de algún asistente, algún colaborador. Ahí está la orden de Araza, señoras y señores, están jugando ya en la parte complementaria. Unión 1, Central Córdoba de Santiago del Estero 0. La pelota la impulsa el arquero Alan Aguirre. La buscaba Leonardo Sequeira. Le queda Pitón, Pitón que la viene entregando para Aguirre. Bien el descargo de Misael Aguirre jugando para Tarragona. Se viene el ataque por el sector derecho a Lautaro Vargas. Avanza Unión, es el arranque del complemento. El centro, Misael Aguirre no pudo conectar con el golpe de cabeza. Un centro bárbaro de Vargas. Le queda la pelota a Palacios, ahora va Palacios, se mete adentro del área, va buscando, le queda Julián, se mete adentro, el centro, rebota la pelota en un hombre de Central Córdoba, se va rápidamente por el fondo al córner, tiro de esquina para el Tate.
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1: Bueno, con todo Unión en el arranque del complemento, gallego.
3: Lo va a gastar andar a nivel derecho, ¿no? Siempre por ahí, ¿eh?
1: Se viene Unión ahora por la derecha. Se fue Malcorra ahora para pegarle a la pelota con pierna zurda desde un ángulo cerrado. Ahí está Palacios, o por lo menos cerrado, vendrá el tiro de esquina. Ahí va el disparo, la peina Menossi, le queda Maison, el cabezazo adentro, la termina sacando como puede Michael Santos. Le viene quedando la pelota ahora y se viene Central Córdoba de contragolpe. La busca Tijanovic, mal pase de Tijanovic para Lucas González. Y por eso la recupera Unión, lateral por derecha para el tanto, un minuto.
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1: Ya voy a repasar los bancos de los suplentes, Matías. Tanto de Unión como de Central Córdoba de Santiago. La tiene Matías Mancilla. Entrega el esférico Ludueña. Se viene Ludueña. Ludueña que la tira con zurda. La busca Tarragona. La baja con el pecho. La aguanta. La toca para Mosqueira. Pasa el ataque Mosqueira. Y se viene por izquierda Unión. El balón viene para Bruno Pitón, engancha Bruno Pitón, lanza al centro, rebota en Tijanovic, le queda a Misael Aguirre, mirá lo que hizo Aguirre, la pelota vino para Palacio, pelota para Aguirre, buena habilitación por derecha para Vargas, está habilitado, enganchó, le va a pegar con zurda, le pegó, abajo el tiro de Lautaro Vargas. No sé qué reclaman los hombres de Central Córdoba, pero la protesta es airada de la gente visitante, le pegó Lautaro Vargas, reclama tiro de esquina Vargas. Reclama el tiro de esquina Lautaro Vargas. Me parece que la pelota se fue por línea final al córner. Ahí está, Araza dice que es tiro de esquina que corresponde al Tate Gallego.
3: No sé si Araza o el VAR, que en esto sí interviene. Fue bien esta llegada de Unión, ¿eh? Bien Vargas.
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10: Tano, sí. Los jugadores de Unión querían el tiro libre, no la ley de ventaja que aplicó el rosarino.
1: Ah, ahí estaba la protesta de los jugadores de Unión, ¿no?
10: Sí.
1: ¿Y los jugadores de Central Córdoba qué reclamaban, Mati?
10: La verdad que no sé.
1: Bien, yo tampoco. Tiro libre desde la esquina derecha, desde el rincón derecho. El tiro de esquina para el Tate. Se viene Malcorra, se viene Palacios. El tiro de Malcorra, se cierra. Sacó con golpe de cabeza a Michael Santos. Le queda Mosqueira. Le quedó revoleando la pierna derecha en el aire a Mosqueira porque le pifió al balón. Y le viene quedando Ludueña. Ludueña que va. Juan Pablo que se viste de número 11. Va. Cario Tijanovic. El centro por derecha. Taco. Le queda Maison Rodríguez. La peleó el 12. La pidió el uruguayo. Pero la termina controlando Alan Aguirre, el arquero de Central Córdoba.
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1: Avanza Central Córdoba, el centro de Sequeira, la termina sacando Menossi, adelante la pelota, Sequeira la pierde, la recuperación de Mosqueira, pelota para Misael, ahí va Aguirre, jugando la pelota larga, Malcorra, la tira Malcorra, no la puede dominar, sí que no la va a dominar, mira lo que hizo Tarragona, domina Tarragona con pierna derecha, el centro largo, cruzado, Malcorra no la pudo dominar. No la pudo controlar, no la pudo aguantar. El 10, la pelota por el costado derecho, tiene que reponer Central Córdoba.
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1: Pero qué caño que tiró Ludueña. Qué caño que tiró Ludueña, Tony.
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1: Busca Unión ahora, pelota para Misael Aguirre. La saca Maciel, le queda Tarragona. Tarragona que lucha, brazo partido con Tijanovic. La descargó por derecha para que se venga el uruguayo. Unión quiere más, Unión quiere más. Busca el segundo rápidamente en el complemento. Quiere liquidar el partido. La tiene Vargas, va Vargas contra Barrera. Sacó el centro, saca Tijanovic. Le quedó la pelota a Palacios. Palacios para Menossi, devolución para el número 20. La pelota en el rebote, le queda a Mosqueira. Le pega a Mosqueira. La saca un hombre de Central Córdoba. Y le viene quedando el balón ahora al jugador González. Lucha González, bien por Pitón, marcó, quitó, ganó bien Pitón, el balón viene para Mosqueira, la tiene el número 17 de Unión, la tiene Mosqueira, la juega atrás para Ludueña.
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1: ¿Cómo arrancó el segundo tiempo, Gallego, eh? La tiene Ludueña, la quiso filtrar para Palacios, la recupera Central Córdoba, y ahora el equipo de Sebastián Domínguez que va buscando el empate, la tiene el Santita González, la habilitación para Barrera, le pega Michael Santos, la mano, Michael Santos, gol de Central Córdoba, el uruguayo Michael Santos a los 5 minutos del complemento, empata el partido. Nada parecía suponer que el conjunto santiagueño podía encontrarse con esta posibilidad y Michael Santos empata el partido. Primero Matías Mancilla con el brazo izquierdo extendido le sacó el empate precisamente al número 27, quien le quedó el rebote y disparó nuevamente. ante la pasividad en el fondo de Unión. Michael Santos empata el partido, 5 minutos del segundo tiempo. Unión 1, Central Córdoba 1.
3: Fueron 5 minutos donde Unión lo ahogó. Lo tenía prácticamente sometido el conjunto de Central Córdoba. La primera vez que pasó la mitad de cancha Central Córdoba, llegó esta acción colectiva, con pase entre línea, que terminó primero en un remate, si no me equivoco, de Barrera, que alcanza a tapar con la mano izquierda el arquero Mancilla. La pelota le quedó al uruguayo Michael Santos, sacó un remate, dio en el travesaño, picó detrás de la línea de sentencia. Insólito el empate de acuerdo a cómo venía el trámite.
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1: Empató el partido el conjunto de Sebastián Domínguez, 1-1 está el encuentro, la busca el Santita González, descarga para que se venga el paraguayo Darío Cáceres, avanza Cáceres, la pide Barrera, pelota para él, va el número 7, movedizo, la juega para Cáceres, para, bueno, ahora se agranda Central Córdoba, la tiene Tijanovi, la juega Cáceres, la tiene el Santita González, va el número 18, falta de Maison Rodríguez. Tiro libre para el conjunto santiagueño. ¡Sacala, sacala! Le gritaba Madelón a sus muchachos. Empató el partido el equipo santiagueño.
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10: Tano. Sí. El gol de Santos fue el tercer remate al arco de Central Córdoba de lo que va el partido. El primero al arco, porque los dos primeros habían sido desviados.
1: ¿Y qué dice Madelón a todo esto? ¿Está fastidioso el técnico de Unión después de este empate, Mati?
10: Sí, quedó como sorprendido. Ahora se metió en el banco de suplente. Recién se asomó el hijo, el profe Augusto Madelón. No sé si por ahí están viendo alguna posibilidad de algún cambio.
1: El tiro libre para Central Córdoba en tres cuartos de cancha. Le va a pegar el jugador Lucas González. Atención que pasa González, le pega Cáceres, va el paraguayo, cerrado el tiro, falla Mancilla, salió mal el arquero de Unión, le queda el rebote ahora a Leonardo Sequeira, sacó el centro, cabezazo, gol de Central Córdoba, increíble, Facundo Mancilla de cabeza, 8 minutos del segundo tiempo, Facundo Mancilla marca el segundo para el equipo santiagueño, en un abrir y cerrar de ojos. A Unión le dan vuelta el partido. Un Unión que había arrancado el complemento como para liquidarlo, termina ahora en 3 minutos, les hacen 2 goles y Facundo Mancilla de cabeza marca el segundo tanto para sorpresa de todo el público tatengue. Gana el equipo de santiagueño por 2-1.
3: Y el otro Mancilla, el de Unión, que es responsable o participó precisamente en la responsabilidad de este gol, porque tras el tiro libre que lo sobró, que salió mal, continuó la jugada que terminó con este nuevo centro que el Mancilla, también santiagueño, termina poniendo el 2-1, dando vuelta un resultado que Unión parecía que lo tenía más que asegurado.
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1: Bueno, tenemos 9 minutos de complemento. La tiene Michael Santos ahora. La juega para Barrera. La toca Michael Santos. Mirá cómo se agrandó Central Córdoba. Lo dejó agrandar Unión. Va Santita González. Perdió la pelota. La recupera Unión. Se viene Bruno Pitón. La tira Bruno Pitón ahora. Larga para Tarragona. La viene buscando Tarragona. Atención que pasa el ataque Julián Palacio. La pelota viene para el número 20. Ahí va Palacio. Intenta el taco. No. Jugó la pelota todavía. No la pudo dominar. No se la pudo devolver a Tarragona. Y la tiene Lautaro Vargas. Saca el centro Vargas. Ahí está el centro. La saca como puede un hombre de Central Córdoba. Le queda el esférico a Menossi. Menossi que abrió para Bruno. Buen pase por bajo para Valcorre. Le pegó. Misael se lo comió. Se lo comió Aguirre. Se lo comió Misael Aguirre. Se lo termina comiendo Misael Aguirre con el disparo de Malcorra que sacó Aguirre. Se perdió el gol Misael Aguirre. Increíble lo que pierde Unión. Le quedó el rebote a Misael Aguirre. Fue muy rápido. El disparo, el rebote le quedó encima a Misael Aguirre, la termina tirando por arriba del travesaño, se terminó perdiendo el empate gallego.
3: Tal cual, Tano, fue el remate de Malcorra que devolvió el arquero, la devolvió cortita ahí al frente, el chico la tenía encimada, incluso alcanzó a abrir el pie y se fue por arriba del travesaño. ¡Qué partido tenemos, eh!
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10: Tano, sí, después de ese yerro de Chico Misael Aguirre y varios plateístas que le piden a Madrón que lo saque al pibe.
1: Bueno, increíble. La pelota la tiene el jugador Vera, ahí va Vera, veremos qué plan presenta Unión ahora para intentar empatar el partido, Tony.
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1: Bueno, y ahora el que brilla es el equipo de Central Córdoba de Santiago del Estero, que le dio vuelta el partido a Unión. Increíble.
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1: Lateral de Fernando Martínez, la saca un hombre de Unión, le queda Malcorra, la lucha Maciel, le queda Malcorra, la deja escapar por el costado para que reponga Unión con las manos. Ahí va Bruno Pitón, tenemos 12 minutos, estamos en la parte complementaria, lo gana el equipo santiagueño por 2-1 ahora.
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1: Juega Vargas, la pelota viene para Mosqueira, Mosqueira para Tarragona, que está en el círculo medio, tras Tavilla, resbala Tarragona, va igual Tarragona al frente, mete, lucha, pone la pierna en alto y por eso le cobra infracción a Araza, le cobra infracción en ataque a Tarragona, se salvó de la tarjetita Tarragona, ¿eh?
3: Y es lo que pide la gente de Central Córdoba, ¿eh? Fue fuerte ahí, tendría que pedir disculpas a Tarragona, creo que a eso va.
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1: La pelota en la infracción.
10: Ah, no.
1: En favor de Central Córdoba, el tiro libre para el equipo de Sebastián Domínguez, sí.
10: Ese murmullo que escuchaba de la platea lo mandaron a llamar al chelo Marcelo Estigarribia en Unión.
1: Bueno, la pelota la viene dominando Maciel, hay que bancarlo al pibe, hay que bancarlo al pibe. La pelota le viene quedando a Menossi, va Menossi, pelota para Palacios, domina Palacios, adelantó el balón. Ahora hay falta contra Palacios, que no advirtió Laza, me parece. Quedó sentido Julián, el número 20, no es de exagerar, no es de simular. La tiene Central Córdoba ahora, 13 minutos 30, lo rasparon me parece abajo. La pelota le viene quedando a un hombre de Central Córdoba que detiene el juego para que se recupere. No, no, Araza no lo para tampoco y Palacios está sentido.
3: Hay que tirarla afuera, si no, no lo para.
1: La pelota la tiene Central Córdoba y Central Córdoba que la tiene todavía, no sale Unión tampoco. La juega ahora Mancilla, va Facundo Mancilla, domina Cáceres, engancha Cáceres, pelota para Vera. Vera descargó por la derecha para que se venga Fernando Martínez. Martínez el número 20 que domina, el habitual lateral izquierdo hoy jugando por la derecha. La jugó para Sequeira, la saca Bruno Pitón, primero amaga, después la saca, pero la sacó fuera de la cancha Bruno. Y por eso hay lateral por derecha para Central Córdoba.
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1: Tiene que mejorar el recorrido Unión para intentar empatar este partido, que por ahora lo gana Central Córdoba 2-1.
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1: Bueno, quedó sentido Misael Aguirre ahora, saca el esférico Vera, se viene Vera para Central Córdoba. Atención que la puede perder, falta de Palacios, se enredó Vera con la pelota, después le cometió infracción Julián Palacios, que le reclama todavía al árbitro la acción anterior, ¿eh? Y se pica el partido y abajo parece que entra el chelo nomás, Matías.
10: Sí, señor, se viene el chelo, casaca 19, se va el pibe, el 31, Misael Aguirre.
1: Bueno, me parece que prima el aplauso, ¿no? Para Misael, Mati.
10: Sí, hay más aplausos.
1: Se va Aguirre, ingresó el chelo Estigarribia, es el primer cambio que tiene este partido.
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1: La fónica de Martín Sagrera nos indica que van 15 minutos del segundo tiempo, se viene Sequeira, le pega el arco, la pelota rebota en Maison Rodríguez, se va al córner. Hay tiro de esquina para Central Córdoba. 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
3: Ha perdido el orden defensivo cada vez que las transiciones ofensivas del conjunto santiagueño se dirigen al arco de Mancilla.
1: Le va a pegar a la pelota en el tiro de esquina Santita González. Ahí va Lucas González, 16 minutos, el centro que se abre por el segundo palo, arriba la busca Maciel, le quedaba el rebote, termina sacando como puede Bruno Pitón. Va el balón para un hombre de Central Córdoba que falló, ¿eh? Era el número 23, era el lateral izquierdo Darío Cáceres y jugó rápidamente la pelota Unión. ¿Pero qué pasa? Jugó rápido. Jugó rápido Palacios. Pero tiene que venir la orden del lateral.
3: A mí se me quemó los libros acá.
1: Sí, con tantas modificaciones, ¿no? No hay nada, no, por eso. Pero Araza dice que tenía que esperar la orden para hacer efectivo el lateral. Lo hizo rápido Unión.
3: No hay que esperar orden, ¿eh? El juego está agilizado desde lo nuevo articulado que se están precisamente disponiendo por parte de FIFA y que acepta AFA.
1: Sí, pero además no había, salvo que se intente revisar algo, Gallego, que aquí no había motivo. La pelota la tiene Estigarribia, va Estigarribia, ahí sí el árbitro puede decir que espere para hacer efectivo el lateral.
3: Pero no los laterales, se puede ejecutar si es córner o no es córner, en eso puede intervenir
1: el
3: VAR. No,
1: está bien, pero a lo mejor venía con alguna jugada anterior el árbitro del partido, para eso lo puede interrumpir, pero no era el caso, digo, Gallego.
3: Tal vez.
1: Tiro de esquina para Unión, 17 minutos, tiro de esquina para el Tatengue, busca el empate Unión, va con el Chelo Estigarribia ahora, arriba, saca con golpe de cabeza Cáceres, le queda el rebote a Menossi, va Menossi jugando para Lautaro Vargas que está en posición de libero, pelota para Mosqueira para Menossi, casi la dejan corta y se viene Tijanovic, ahora avanza Central Córdoba, va de contra el equipo santiagueño, se la lleva Diego Barrera que se meta dentro del área buscando con la marca de Mosqueira, mirá lo que hizo Barrera, se metió, falta de Vargas. Le cometió infracción Vargas y es castigado con la tarjeta amarilla el número 35 del Tate Mati.
10: El primero del partido, el primero en Unión, se va a venir en el visitante el 17, Yuri Casermeiro.
1: Bueno, vendrá un cambio entonces en el conjunto santiagueño. En 18 lo gana Central Córdoba 2-1.
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1: Bueno, vamos al cambio en Central Córdoba.
10: Sí, se va el autor del segundo gol, Zahir Mancilla con la 6. En el visitante ingresa el 17, Yuri Casermeiro.
1: Bueno, Casermeiro entonces en el conjunto santiagueño. Tenemos tiempo para repasar el banco de suplentes de Unión. ¿Quién le queda a Madelón, Mati?
10: El 40 Meuli, 15 Pintado, 44 Fagioli, 8 Giaconi, 36 Aymar, 18 Ayala, 29 Vera, 46 Grela, 22 Cuello, 43 Eri Ramírez, 11 Luna Diale.
1: Otra vez ingresó el carrito de Sanatorio Santa Fe, pero en este caso para asistir a Facundo Mancilla, el 6 de Central Córdoba.
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1: Bueno, dale, activá, le dice Madelón a sus muchachos, busca el empate Unión.
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1: Igual hay un tiro libre muy peligroso, claro, que es para el conjunto santiagueño, ¿eh? Sí, Mati.
10: Se viene doble cambio en Unión, Juan de Dios Pintado y Luna Diale van a ingresar.
1: Bueno, va a haber doble cambio entonces. Ordenó el doble cambio el técnico Tatengue. Va y tiro libre, cerquita del vértice del área. Es para Central Córdoba, el disparo en 20 minutos al arco, ¡oh, de Cáceres! La pelota rebota en un hombre de Unión, se va por línea final, habrá tiro de esquina para el conjunto santiagueño.
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1: Bueno, habrá tiro de esquina por el rincón derecho del campo de juego, le va a pegar el saltita González al balón. ¿Quién se retirará, Gallego? ¿Quién pensás que se puede ir?
3: Yo creo que a ver, espera, que
1: sí,
3: me
1: sí,
3: estaba...
1: Sí. Viene el tiro de esquina de Central Córdoba. Le va a pegar el saltita González a la pelota. Ahí va el balón del número 18. Vendrá la orden del juez asistente. Ahí está el tiro al punto del penal. Saca con golpe de cabeza el Chelo Estigarribia. Le viene quedando Lucas González. Se adelanta en el campo de juego. La busca contra la marca de Julián Palacios. Ahí está ganando Palacios. Bien por Pala. El balón viene para Pitón. Pitón la sacó de encima prácticamente. La saca ahora Mosqueira con golpe de cabeza. Ahora impreciso el partido. Un tanto ordinario en ese sector del campo de juego. La viene buscando ahora el jugador Lucas González. Pelota para Sequeira. Se manda en profundidad Martínez, saca el centro, arriba las manos del arquero Matías Mancilla en 21, Gallego.
3: Sí, yo pienso que Malcorra tendría que estar señalado, es poco lo que está aportando ahora él.
1: La pelota en el lateral derecho para Vargas, se viene Vargas, avanza Unión, se viene Vargas por el medio Menos y el balón viene para él, busca el empate el Tate, la pelota para Tarragona, Tarragona que va, lo deja por la izquierda para que se venga Palacios, Palacios que va a costado de área, sacó el centro, arriba Estigarribia, la quiere bajar, se pasa Menos y la saca como puede Casermeiro y le viene quedando a Michael Santos que saca la pelota con pierna zurda, pero le queda a Lautaro Vargas y se viene Bison Rodríguez, avanza el Tatenga, 21 minutos 40, pelota para Malcorra, Malcorra que viene jugando para Bruno Pintor, la tiene Bruno, entregando el balón por el sector izquierdo de la cancha para que avance Julián Palacios, Palacios por el medio, tocando para Malcorra, engancha Malcorra, jugó para Bison Rodríguez, la tiene en la mitad de la cancha, pasa el círculo central, juega por derecha, la recibe Vargas prácticamente a domicilio, descarga atrás para Bison Rodríguez, no puede entrar Unión, ahora la mete larga para que corra Estigarribia, la ganó el Chelo, se meta dentro del área, la bajó, le viene quedando rebote a Malcorra, le va a pegar, apunta, le pega a Malcorra, un rebote le queda menor. Menosi, Palacio, Menosi, Malcorra, le va a quedar la pelota el número 10, le pega Malcorra, fuera, arriba, lejos del caño derecho de Aguerre, pelota en el saque de portería para Central Córdoba.
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1: Vamos a las variantes en Unión,
10: Mati. Sí, ingresa Juan de Dios Pintado, se va el 35 Vargas y se va el número 17, Mosqueira, para que ingrese el 11, Luna Diale.
3: Bueno, lo de Vargas debe haber algún tema físico porque estaba haciendo buen partido, ¿eh? Esta modificación ahí de Mosqueira es seguramente pasarlo a Malcorra al doble 5, es decir, a que tenga más participación en la mitad del terreno y no abierto por izquierda como hasta ahora que no la tuvo.
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1: Avanza Juan de Dios Pintado, se viene con la pelota el ex hombre de Gimnasia que recién ingresó, pelota para Tarragona, Tarragona al medio, pelota para Palacios, recibe Malcorra, ahí va Nacho Malcorra, juega por izquierda, avanza, se manda el ataque Bruno Pitón, la tiene Bruno, jugando el balón por izquierda, avanza el Tatenga, ahí está el primer contacto de la pelota con Luna Diale, se apuró para hacer efectivo el lateral, jugó para Bruno Pitón, intenta sorprender Unión, pelota por el fondo de la cancha, ahí tiro de esquina, pero tiro libre, tiro de esquina. No, falta, ¿eh? Marcó la infracción y hay un hombre de Central Córdoba amonestado, Matías.
10: Sí, si no me equivoco es el 28 Sequeira.
1: Bueno, vendrá el tiro libre para el conjunto Tatengue. Sí, sí, Sequeira es confirmado el hombre de Central Córdoba. Cierra los portones Central Córdoba ahora buscando mantener el 2-1.
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10: Tano.
1: Sí.
10: Se viene el 5, Thiago Cravero en el equipo visitante y ya se viene otro, ya te digo, Guinés.
1: Bien, hay tiro libre, una especie de córner corto, diríamos en el hockey. Tiro libre para Unión, allí cerquita del banderín del córner, le va a pegar Malcorra con zurda, está Luna Diale también, va Malcorra, la pelota arriba, se la sacaron de cabeza, le pega Palacios. Rebota en la espalda de un hombre de Central Córdoba. Le queda ahora Juan de Dios Pintado. Arriba Estigarribia. Gana con golpe de cabeza. La busca Tarragona. Tarragona que va luchando por esa pelota. Lo dueña en posición de número 9. Y la saca un hombre de Central Córdoba. Y le viene quedando la pelota a Luna Diale. Y abre juego por derecha para que se venga Unión. Avanza Palacios. Lanza el centro al área. Arriba Estigarribia. Gana de cabeza Estigarribia. Pero no fue bueno el cabezazo. Le salió muy, muy bombeado a las manos de Alan Aguerre.
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1: Algo le está faltando a Unión, ¿eh? Algo le está faltando al Tate para empatar el partido.
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1: Se le escapó la pelota a Malcorra, fue malo el pase.
3: Nueva función para Malcorra, tirado más al medio, a la zona medular de la cancha, al lado de Menosis. Es lo que terminó jugando precisamente central, ¿no? Con Haaland. No jugó de extremo nunca con Haaland, siempre jugó de doble cinco.
1: Bueno, vamos a los cambios en Central Córdoba.
10: Sí, ingresa el 5, Thiago Cravero, se va el 18, Lucas Altita González y también ingresa el 33. Antoliano, Moyano, se retiró Sequeira con la 11, perdón, con la 28.
1: Bien, bien, ahí están los dos cambios en el conjunto santiagueño. 26 minutos 10. Alguien que tenga un buen control, por favor, Unión necesita empatar este partido.
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1: Se viene con la pelota Barrera, Barrera al medio. El balón venía ahora para el jugador Casalmeiro. Está sacando un hombre del Tate. Ahí está jugando Ludueña, Ludueña para Pitón. Pitón que entrega para Mauro Luna Viale. Ahí va Lunita, jugando el esférico para Malcorra. Malcorra que descarga por el sector derecho de la cancha para que avance Maison Rodríguez. Jugando y abriendo el juego por intermedio de Pintado. Ahí va Juan de Dios Pintado, tocando el balón para Menossi. Menossi atrás para Maison. Jugando Malcorra, pelota para Maison. Toquetea Unión, pero no sirve ahí. 26 minutos, tiene que acelerar el Tate. La juega Rodríguez. Ahí va Maison entregando para Ludueña. 27 ya del complemento. Lo dio vuelta el equipo de Central Córdoba y se desdibujó Unión. Inmediatamente, en 3 minutos... dio vuelta el partido el equipo de Sebastián Domínguez, pero Unión va jugando Palacio, la pelota viene para Pintado, Pintado que se resbala, por favor, el estado de los botines, ¿no? En este caso, no le puedo echar la culpa a la cancha está impecable, está muy mojada, me parece, se resbaló un hombre de Unión, el lateral para el Tate, va Palacio, la baja Tarragona, el disparo de Cristian Tarragona, la paró con el pecho, se perfiló para la zurda, le pegó con zurda Tarragona, se perdió el empate Unión, Gallego.
3: Dormía Central Córdoba, esto salió de un saque lateral. ¿Qué importancia tiene el oportunismo, la rapidez, la impronta de los saques laterales? Rápidamente sacó Pintado y la que quedó Pintado fue la defensa, precisamente de Central Córdoba.
1: Hay que prestarle atención a Tarragona, otra vez se metió por adentro del área.
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1: Se viene Pintado, jugó mal Palacios en definitiva porque sacó un hombre de Central Córdoba. Le viene quedando a Michael Santos, lateral de Unión que se hace rápidamente otra vez. Ahí va jugando, la pelota viene para Luna Díaz, se viene metiendo Unión, ahora va Tarragona, pelota dentro del área. El rechazo de un hombre de Central Córdoba. Le queda ahora Palacio. No le pudo pegar bien, ¿eh? No la pudo controlar bien Palacios y por eso el disparo salió un tanto pifiado afuera del campo de juego. Saca de portería para Central Córdoba, que le gana a Unión por 2-1.
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1: ¿Y qué dice Madelona todo esto, Matías?
10: Y ahora está en una pose que siempre lo referencia, ¿no? En cuclilla, ahora se paró, manos detrás en la cintura, habla con sus ayudantes, ahora se mete... en el banco, anda un poco ansioso Leonardo Caro.
1: Bueno, y debe encontrarle una solución, Tony, ¿eh? Tiene que encontrarle una solución el técnico Tatenga a este partido.
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1: Está sentido Tijanovic, el árbitro lo apura, le dice que no tiene nada, se levanta el 11.
10: Tano.
1: Sí.
10: Lo más activo de Domínguez a contrapartida es hablar con su ayudante. Después, casi siempre manos en los bolsillos o brazos cruzados.
1: La pelota en el tiro libre para el conjunto santiagueño. Ahí va Casalmeiro para pegarle al balón. Busca arriba Fernando Martínez.

0: La pelota afuera por un costado, no hay falta, dice el asistente, y me parece que lo van a molestar a Tijanovic, ¿eh? Va Tijanovic, lo empujó y se gana la tarjeta amarilla, Mati.
1: Correcto, el segundo en el equipo visitante, Sequeira y Tijanovic.
0: Ya te pregunto, Gallego, por el jugador más iluminado que tiene este partido, 30 minutos 50. Esperá, esperá, me dice el Gallego, a ver qué pasa con esta. Si empata el partido el Tate, va buscando Unión, el empate lo necesita. Lo ganaba bien, 1-0, lo termina o está perdiendo por 2-1 en este pasaje del partido. La busca Michael Santos, atención que se adelanta Barrera, ganó bien Bison. La pelota viene para Menossi, Menossi jugando con Ludueña, Ludueña que engancha, la tiene número 26, lo van a habilitar a Malcorra, primero a Malcorra, después a Bison. Avanza Unión, la juegan para Pintado, avanza el número 15, la tiene Pintado, pelota para Palacio, se va a mandar el ataque Pintado, atención que se metió en el área, la pelota caía Pintado, pero no pasa nada, es un hombre de Central Córdoba, la viene buscando ahora peligrosamente Barrera, le viene quedando el balón a Luna Dial, el Luna Dial le juega para Malcorra, controló, enganchó, pelota para Estigarribia y termina rechazando como puede Casarmeiro. Arriba va buscando por esa pelota el lateral derecho Fernando Martínez, saca el Ludueña en 31-50.
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0: Ha pintado la pelota para Tarragona. Dragona se mete dentro del área, buscaba Palacios, termina sacando un hombre de Central Córdoba, le viene quedando la pelota a Fernando Martínez, recupera Menossi, va a hacer todo el gasto, en 32 minutos Unión, le quedan 3 y este partido va a ser descuento, Unión tendrá que empatarlo al menos, buscando Malcorra, la pelota viene para Pintado, Pintado para Malcorra, Malcorra al medio con Menossi, Menossi juega, entrega la pelota por izquierda para Ludueña, que tiene que retroceder o jugar contra su izquierda, la tiene Ludueña, ahí el cordobés de Villa Santa Rosa, entregando la pelota para que se venga Malcorra, levanta la cabeza Nacho, busca la media luna del área Tarragona, le queda Palacios, pare con Tarragona, Tarragona que abre, no pudo porque se la robó el jugador Barrera, y la tira larga Barrera, corre Martínez el número 20, buscando Ludueña, la domina, dominando la pelota, el hombre era Michael Santos, jugando atrás la tiene Central Córdoba en 33.
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0: Se viene Malcorra, al piso Malcorra, la busca Luna Diale, la recuperación de Vera, falta de Menossi contra Vera, amarilla, es amarilla para el volante central de Unión, sí. Mati.
1: Uy, para revisar.
3: Es la roja,
0: Bueno.
3: Sí que debe dar. Lo único que puede cambiar la decisión. Vos pedías el jugador iluminado.
0: Sí, por favor.
3: Y lo tengo a Michael Santos. La manera que ha resuelto él arriba de sacar el equipo, de insistir. Yo creo que está inclusive hasta para salir porque ha dejado la piel en este segundo tiempo. Pero lo de Unión ha sido un declive colectivo y se siente, ¿eh? Es un golpe muy fuerte recibir 2 goles en 3 minutos, 3 minutos 30.
1: A ver, llega, va con la plancha de costado,
0: sí.
1: Toca la pelota, se lleva la pelota y después impacta de lleno en Cravero.
0: O sea que puede zafar.
1: A ver, sí, si se queda con la imagen congelada del impacto, y es fuerte. El tema es que antes toca la pelota Menossi, pero sí, va de manera imprudente.
4: Hay que ver si consideran la acción desmedida, ¿no?
1: Claro, por sí. Eso, esa imprudencia a la hora de ir, por más de tocar la pelota primero, que es lo que lo puede hacer zafar a Menossi, hace que a lo mejor estemos esperando, claro, si la chequea o no. La tele por lo menos no manifiesta eso.
0: Me parece que no la va a chequear, me parece que está esperando que se levante Cravero, que es el chico que está en el suelo, es el número 5, Thiago Cravero. Y el partido se va a reanudar. Necesita desarrollar un proyecto Tony Unión, para tratar de empatar este partido en 34.
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0: Me parece que le están llamando al carrito de Sanatorio Santa Fe, Tony, para sacar a este jugador.
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1: Al límite.
0: Bueno,
3: a mí me dio esa sensación, obviamente, que hoy en día con la tecnología, los primeros planos, queda en la cancha, ¿no? Sí, queda en la cancha.
0: Sí, sí, sí, sí.
1: Ahí le está diciendo bueno, Cravero, Clara, le dice a Araza, va con la mano, con el pie.

0: hacia adelante haciéndole con la mano, con la palma. Zafó de ahí, es muy fina.
1: Sí, sí, sí.
2: Zafó después porque apenas, a Cravero.
1: Apenas tocó la pelota. Tiro libre que corresponde a Central Córdoba. Le pega Maciel al balón. Arriba la busca Michael Santos. Gana con golpe de cabeza. Bien por Rudueña. La busca Menossi. Menossi descarga. La pelota viene para Luna. Ahí va Mauro Luna Diale. Jugando para Pintado. Pintado que la tira larga para Tarragona. Intentará esto Unión. Intentará jugar a esto Unión. Al pelotazo largo contra Estigarribia, contra Tarragona. La pelota le quedó larga a Tarragona y por eso sale Aguerre. Se queda con la pelota el arquero de Central Córdoba en 36.
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1: Atención que adelantó la pelota Maciel, va Tarragona por ese balón. La recupera Vera, la juega Tijanovic. Y Tijanovic que viene entregando para Casermeiro. Pelota fuera por un costado. Unión tiene que aprovechar este momento. 36 y medio. Va Unión por el empate. La juega ahora Maison. El balón viene atrás como libero plantado en la mitad de la cancha. Menossi. El balón viene para que se venga Malcorra. Malcorra la juega para Palacio. Recibe Lunita. Ahí va Luna Diale. Jugando y descargando por derecha para que se venga Pintado. Pintado con el centro. Arriba saca Tijanovic. Con golpe de cabeza. Corre Luna Diale por ese balón. No lo deja salir. El balón ahora viene el esférico para que se venga Maison. Maison Rodríguez juega para Menossi. Tocando el balón Ludueña. Avanza Unión. Busca la pelota larga. Cruzada por el sector derecho del campo de juego. Se viene Pintado. Pintado entrega para Malcorra. A ver qué prepara Nacho. Nacho saca el centro. La busca el chelo. Estigarribia. Con el parietal izquierdo cabeceó. No sé si no era para bajarse la Tarragona, Ganó Estigarribia de cabeza. La controló Aguerre.
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1: Vamos a ver qué plan tendrá Unión para estos últimos minutos.
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1: Estamos a través de LT10 Radio Universidad AM1020, FM 103.5, saludando a la gente de Bahía Engaño, 104.5 en Rawson Chubut. Unión que se viene buscando el empate, la pelota le venía quedando, ahora luchaba por ese balón, mal pase de Pintado, igual la recupera Pintado, la juega Luna Diale hacia atrás, la recuperación de Michael Santos, pelota fuera por un costado, es lateral para Unión.
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1: Va Unión buscando Maison Rodríguez, la tiene el 2, la descargó muy bien para Luna. Ahí está Mauro, ahí va Luna Diale, sacó el centro, rebote un hombre, le queda Palacio. Le va a pegar Julián en la media luna del área. Pelota para Malcorra, se pasó un poquito Malcorra y la juega el de Río Negro. Pelota para Pintado, buen centro Pintado. Arriba, Estigarribia, rebote, Malcorra la busca. Se queja de un agarrón, estaba cerca el árbitro. Y el centro de Pitón, buscando un hombre, rebota y se va por el fondo de la cancha. Habrá tiro, tiro de esquina para el Tate.
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1: ¿Cómo la viste, Gallego? La intentó fabricar, me parece, ¿no?
4: Sí, son esas cuestiones en el área en donde el jugador que se siente que lo toca, se tira.
1: Va Malcorra con el centro, la busca Maison Rodríguez, quiere meter la media chilena, enganchó, le pegó Maison, el rebote, le pegó en Araza cuando le quedaba Palacios. Eso es lo que le reclama, la rechazó un hombre de Central Córdoba, le iba a quedar a Palacios el balón.
4: Me parece que es pelota para Central Córdoba.
1: Claro.
4: Que la rechaza es de Central Córdoba. Vamos a la suerte de Unión que ahora está empujando.
1: 39, sí.
4: Y está precisamente Malcorra jugando en la posición que más le cabe.
2: Tano.
1: Sí.
2: Está sacado Tarragona, ¿eh? Lo estoy siguiendo en cada tiro de esquina, sí. En cada pelota parada, Mati. A los golpes de puño, codazo con los defensores, ahora protesta con el árbitro, está sacado el capitán Tatengue.
4: Mate, seguilo a Menossi, que no lo veo caminar bien.
2: No va más Michael Santos, me parece que en cualquier momento viene el cambio, ¿eh?
4: Se veía.
1: 40 minutos, dice la fónica de Martín Sagrera. Aquí nosotros con Cookie Retamar en la asistencia técnica en cabina. Con Tamara Martinete en la producción general. Estamos a través de LT10 Radio Universidad Nacional del Litoral. Está perdiendo Unión. Está ganando Central Córdoba por 2-1. La saca Casermeiro afuera de la cancha. Lateral rápido de Unión. Ahora lo dejó. La pelota viene para Palacios. La perdió Estigarribia. La perdió el Chelo Estigarribia. No está bien el Chelo. La pelota la viene controlando Maison Rodríguez, 40 minutos y medio. La tira Maison. Pelota por derecha para que se venga Pintado. Pintado para Malcorra. Intentará quemar las naves el conjunto tatengue. En el final del partido entramos en los últimos 5 minutos. La tiene Luna Diale. La juega para Tarragona. Enganchó. Está en el suelo Tarragona. Se levanta. Pelota para Pintado. Lanza el centro. Se resbaló Estigarribia en el punto del penal cuando intentaba ir por esa pelota. Por favor. ¿Qué manera de rebalarse y en qué momento de Estigarribia cuando la pelota venía al punto del penal? Ahí está la pelota en el lateral. Bueno, ¿qué pasa? Ah, los cambios, dice Araza.
2: Sí. Bueno. Se viene Naya por Michael Santos. Un tanque por otro delantero, obviamente de menor físico. Y se viene el 10, Iacobelli. Se retira el 7, Barrera. Bien.
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1: Lateral de Unión, jugaron para Estigarribia, sacó de cabeza el jugador Casermeiro. Le viene quedando la pelota ahora a Naya. Naya que corre por ese balón, falta de Menossi que no está bien, Lo decía Gallego.
4: Sí, yo lo veo caminando y se queda ahí, cerquita de la línea de 4.
1: 41, tiro libre para Central Córdoba, 41 minutos.
2: Tano. Sí, nos vamos a vestuario.
1: Bien, bien. Tiro libre para Central Córdoba, 42 minutos. Le pegan a la pelota, buscando el área ahora. Intenta Naya por ese balón. Gana con golpe de cabeza Bruno Pitón. Le queda a Palacio. Esférico para Tarragona. Engancha a Tarragona. Va Tarragona. Lo empujó Maciel. Se lo sacó de encima. Tiro libre para Unión.
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1: Sí, Gallego.
4: Está cercado Tarragona. Sí, sí, sí. Molesto. Impotente también, ¿no?
1: La pelota la tiene Maison Rodríguez. A ver si algún jugador brilla en este final del partido, Tony.
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1: Malcorra metiendo la pelota dentro del área. ¡Ah! Venía Tarragona por ese balón. La volcaron arriba Luna Diale. La volcó al medio, al punto del penal. La buscaba Tarragona. Pelota afuera, arriba del travesaño, saque de portería para Central Córdoba Gallego.
4: Esa es la posición de Malcorra, ¿eh? Qué pelota larga que pone con precisión, cae justo para el cabezazo que habilitó a Tarragona.
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1: Dale, dale, activá, le dice Madelón a los jugadores de Unión en el final del partido, pierde el tate.
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1: 43 minutos y medio, lo ganaba Unión con gol de Menossi, lo dio vuelta con goles de Santos y Mancilla, el conjunto santiagueño. Cuando se viene ahora aparece Casermeiro, la pelota le viene quedando a Iacobelli, y pega el arco. Disparo de Fernando Martínez, el número 20, la controló Matías Mancilla.
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1: Y la gente le reclama rapidez a Matías Mancilla para el saque de la portería. Falta contra Estigarribia, sí señor, falta de Cravero, dice Araza. Todo Unión va ahora, 44 minutos. Va todo el conjunto tatengue ahora contra el área de Alan Aguerre, el ex arquero de Vélez y Newell's Old Boys de Rosario. Le va a pegar a la pelota Nacho Malcorra. Unión que va, 44 minutos 10. Busca el empate el equipo tatengue. Ahí está Malcorra. La descargó cortita para Palacio para Malcorra. Sacó el centro, pero había necesidad de hacer esto. No podía pegarle Malcorra directamente para pegarle desde el mismo lugar con la pelota en movimiento. Nada más la diferencia. Termina sacando un centro que no fue a la cabeza de nadie. Y por eso hay saque de portería para Central Córdoba.
4: Hidrazo. Se para bien en el fondo Central Córdoba cuando espera este tipo de pelotazo. Yo creo que prepara un cambio más, el último, Unión. Vendrá la Perla, ¿eh? Vendrá la Perla. Es un delantero, precisamente, seguramente, en lugar de un jugador que está rengueando en la cancha. Menossi está caminando.
1: Sí. Bueno, vamos hasta los 51, 6 minutos más. Adicionó el cuarto árbitro a instancias de Arasa. Juega Menossi, la pelota le viene quedando a Tarragona. Vamos hasta los 51, a ver Unión qué pasa con esta. Va Tarragona buscando ante la marca de Iacobelli. El lateral de Unión lo hizo rápidamente Tarragona. Mirá vos, jugando como lateral, Tarragona va entregando pelotas para Luna Diale, jugando para Malcorra. Descarga por la izquierda con Ludueña. Avanza Ludueña, enganchó, se manda al ataque, agarra la lanza Unión, busca Luna Diale, se la jugó para Ludueña. Buscaba, levantó la pierna en exceso Menossi. No, no, no, es Álvarez, ¿no? Es Álvarez, sí, sí, sí. Menossi estaba amonestado. Es Álvarez. Perdón, es Palacios.
4: Es Palacios, es Palacios.
1: Palacios, Palacios, no, no, no. Menossi estaba. Menossi ya estaba amonestado y ahí entra la Perla Ramírez por Lucas Menossi. Demoró Madelón para hacer el cambio, Gallego, ¿eh?
4: Sí, estaba esperando precisamente que la pelota. Que, ¿para qué entra este Garrido? Para pegar pelota aérea. ¿Para qué está la Perla? Porque recién ahora tiene escaso minuto como tuvo en la otra oportunidad. Es para abrir por afuera. Unión terminó en su propia encerrona. Está perdiendo un partido increíble.
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1: Hay que prestarle atención a Eric Ramírez, Tony.
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1: Va Estigarribia contra el vértice del área. Falta y amonestado. Un hombre de Central Córdoba de Santiago del Estero. Vaya a saber quién fue, ¿no? Ya te lo voy a decir, Lautaro. Amonestado un hombre de Central Córdoba. Es el número 17.
0: Sí, señor.
1: Ahí está, Casermeiro. Casermeiro amonestado, tiro libre para Unión, 47 minutos. Linda oportunidad para el Tate, linda para Malcorra. Atención que está a unos 5 o 6 metros del vértice del área. Toma dos pasos de la carrera, en su carrera Nacho Malcorra. Le va a pegar al balón, ahí está Luna Diale, también le pega Malcorra al punto del penal. La sacó un hombre con golpe de cabeza. La sacó un hombre de Central Córdoba con golpe de cabeza. Le queda a Iacobelli, rebota en Malcorra. No desaparece el peligro, pero ahora sí, porque la pelota termina apenas traspasando la última línea del campo de juego y hay saque de arco para el conjunto santiagueño, 47 y medio.
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1: Lo dijo el gallego, el jugador más iluminado que tuvo este partido fue Michael Santos en Central Córdoba. Tony.
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1: Me parece que lo debíamos, por eso te los tiré. 48 minutos, se viene el conjunto santiagueño ahora. Gana Central Córdoba 2-1. El centro de Fernando Martínez. Rebota la pelota en Bruno Pitón y se la lleva a la Perla Ramírez. Avanza Eric, primer contacto de Eric Ramírez con la camiseta de Unión, con la pelota, pelota para Estigarribia, Estigarribia al medio para Palacio, se viene Unión, la busca Luna Diale, pasó entre dos, no pudo pasar ante Cravero, que estaba en el piso, y la gana la Perla Ramírez, va el número 43, con mucho esfuerzo buscando Unión ahora, el balón para Luna Diale, se recuesta por el costado izquierdo de la cancha, ahí va por el costado del área, sacó el centro pasado y la termina sacando un jugador afuera de la cancha. El tiro de esquina para Unión que se viene.
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1: Le va a pegar Luna Diale a la pelota, ahí va Mauro Luna Diale, rincón derecho de la cancha, tiro de esquina para Unión, 48-50, va Unión quemando sus naves, busca el empate en el final, el centro arriba, le queda Malcorra, pegale, pero le pegó muy abajo a la pelota y se fue muy arriba a la redonda. La salida para el conjunto santiagueño desde el arco. Le quedan 2 minutos a este partido.
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1: Sacala, le gritaba Sebastián Domínguez, el técnico de Central Córdoba, su muchacho.
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1: 49 minutos, se termina el partido, Unión lo ganaba 1-0, lo pierde 2-1 ahora en un abrir y cerrar de ojos. El equipo de Sebastián Domínguez, que viene de ganarle a San Lorenzo de Almagro, se está quedando con esta victoria importantísima en el 15 de abril. La tiene Matías Mancilla, el arquero de Unión. Arriba va Estigarribia, ganó en lo alto con golpe de cabeza. Lo buscaban a Tarragona, gana todo, sí, el Chelo. La pelota le viene quedando a Central Córdoba ahora. Quedó sentido Palacios. avanza Central Córdoba, le viene quedando la pelota a Fernando Martínez, buena recuperación de Unión, y la juegan por la izquierda ahora, la corre Mauro, ahí va Luna Díaz, le pone esa pelota, alarga el esférico, la tiene buscando el balón Palacios, Palacios con el lateral, lo quiere hacer rápidamente, 50 minutos 20, se muere el partido, la juega Ludueña, tendrá la última Unión, pregunto, ahí está Malcorra como número 5, juega Nacho Malcorra, pelota para Maison Rodríguez, la vuelta al área, la busca arriba Tarragona, intentaba por esa pelota la Perla, ahí está, la volcó la Perla, piden una mano, piden una mano, la tiene la Perla, va la Perla buscando, le queda Malcorra, la jugó para Tarragona y está buscando, y termina sacando Casarmeiro la pelota al tiro de esquina, termina sacando la pelota al tiro de esquina. Uy, uy, uy, ¿qué pasó ahí, Piden una mano, pidieron rápidamente una mano dentro del área.
4: Estamos muy distantes, A mí me dio la sensación que hubo una mano en alto. Es tuya, Lautaro, es tuya.
0: Sí, no, a ver, ahora voy a ver la repetición. La mano en alto está, no sé si la tocan la mano o la cabeza. No, es cabeza.
1: Bueno, bueno. Entonces habrá tiro de esquina para Unión. Tendrá la última Unión con este tiro de esquina, entonces. Todavía no lo llamaron a Arasa, O no le dijeron nada, no sé, la están viendo. Todavía no decidió que vaya al tiro de esquina Unión. Ahora sí, me parece que sí, ahí está.
4: De cualquier manera, ¿es la última pelota esta?
1: Sí,
4: ¿o no?
1: Sí, claro, 51-30 ya. 51-30, el tiro de esquina de Luna Diale, arriba la Perla Ramírez, ¡el rebote! ¡Remate! Ahora también piden otra mano, ¿Con qué la sacó el hombre de Central Córdoba cuando estaba prácticamente vencido a Guerre? Le queda la pelota ahora a Julián, a Palacio, tiro libre, lo amonestaron el número 33, qué lío que tengo, ¿no?, con la planilla, Moyano amonestado en Central Córdoba, pero el árbitro termina el partido, ni siquiera lo deja patear el tiro libre, bueno, se enoja Martínez, se enoja con Julián Palacio, allí se arma un borbollón de futbolistas en el centro de la cancha, ingresan los cuerpos técnicos a intentar separar. No lo dejó patear Arasa al tiro libre, Una pena, porque la pelota la iban a volcar sobre el área.
4: Era la última pelota.
1: Era la última.
4: Era la última pelota al córner. 51-40 tiró el córner. Es decir, estaba excedido ya el tiempo de 40 segundos. Pero esto es aleatorio, Lo cierto es que Unión ha perdido un partido después de tenerlo ahogado, pero absolutamente sometido en el arranque del segundo tiempo al conjunto de Central Córdoba, que despertó. Y en 3 minutos, de los 5 a los 8, dio vuelta un resultado. El primero por una gestión de Michael Santos, precisamente ante una devolución, primero de Matías Mancilla, que en esa oportunidad evitó que la pelota ingresara levantando una mano, la mano derecha, que iba al arco, pero en el rebote mismo, Michael Santos lo derrotó. Pero 3 minutos después, el mismo Matías Mancilla fue partícipe necesario para la construcción del segundo gol, el gol del triunfo santiagueño. Ahí pifió, salió mal en una pelota, con la pelota por arriba, el Mancilla, el zaguero central que después se fue lesionado de cabeza, puso el 2-1. A partir de ahí, Unión se descompuso, no tuvo sociedad entre sus jugadores, no tuvo tranquilidad. Quedó absolutamente a merced de la tranquilidad y el trabajo táctico, estratégico que planteó bien Domínguez. Después ampliamos.
1: Los jugadores al descanso, tendrá laburo el gallego para explicar, porque la verdad que es inexplicable el partido que se le escapa a Unión. Ya lo adelantó, en un ratito lo va a desarrollar, más tranquilo, pero le tendrá que buscar explicaciones el gallego Eduardo González Riaños a esta derrota del conjunto tatengue. Lo ganaba con gol de Lucas Menossi a los 17 minutos del primer tiempo, se lo dio vuelta, como lo decía el gallego, a los 5 Michael Santos, a los 8 Facundo Mancilla de cabeza. Ganó el equipo santiagueño, el conjunto de Sebastián Domínguez, que se lleva un triunfo tremendo para Santiago del Estero. Perdió el Tate en el 15 de abril.
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0: El partido ya terminado en el estadio 15 de abril. Unión se lo dio vuelta a Central Córdoba de Santiago del Estero. Seguramente el Auti vamos a estar con los oyentes que nos mandan sus mensajes al 3424-366-432. Los oyentes, los hinchas de Unión. Que estaba pensando, recién analizando, Gallego. Ni siquiera se puede decir que entró dormido Unión en el segundo tiempo, porque lo apretó en los 5 minutos primeros hasta que llegó el gol de Michael Santos. La verdad que no le puedo encontrar explicación. Uno en la vorágine por allí piensa, pero vos que estás un poco más tranquilo, me parece que tampoco le podemos encontrar explicación a esto.
1: Bueno, a ver, no entró dormido, pero lo durmieron con 2 goles en forma consecutiva. Dicho esto, de manera figurativa. Pero se descompuso Unión, se puso nervioso. Es decir, perdió, es decir, la seguridad de jugar. Y llegaron unos cambios que... De pronto, vos me decís pintado por Vargas, y pintado entró, fue intenso, pero Vargas venía siendo uno de los jugadores desequilibrantes de Unión. De pronto el que estaba mal ubicado en el campo de juego era Malcorra. Lo corrigió a eso poniéndolo de volante central y sacando a Mosqueira, que realmente en esos minutos de desconcierto de Unión, Malcorra... Menossi, que también había jugado en el primer tiempo, Menossi, estoy hablando particularmente, se perdieron precisamente y Unión pasó a ser una puerta giratoria ahí en la mitad del terreno y fue asediado por un equipo que lo metió a Unión contra un arquero que no da seguridad, porque entre el segundo gol con responsabilidad, porque le dije partícipe casi necesario que tuvo Central Córdoba de parte de este arquero, que dicho sea de paso es santiagueño, para que Mancilla convierta el segundo gol, y el gol que después se devora el Chico Aguirre en el otro arco. Está esto que fue un partido en donde de pronto no son detalles, pero son jugadas decisivas que marcan precisamente que en el escalonamiento del juego haya aprovechado Central Córdoba lo que tuvo que aprovechar, y sea Unión que desperdició las que tuvo a su favor. Unión se descompuso totalmente en el segundo tiempo. Entre los 5 y los 8, esa secuencia de gol por parte de Central Córdoba le sacaron toda la cabeza que tenía que tener Unión para que las piernas que en el primer tiempo manejaron el partido estuvieron precisamente descontroladas en Unión. Corrieron mal, corrieron detrás de la pelota, perdieron la tranquilidad, se pelearon con el adversario y en definitiva terminó siendo el equipo que en ventaja entró a trabajar con cambios que fueron tirando al equipo más reforzado atrás, terminó obviamente con línea de 5, y un equipo que esperó a un Unión que no tuvo nada más allá que de un saque lateral, que de saque lateral tuvo una oportunidad de gol increíble, que se lo perdieron también frente a este buen arquero que es Aguirre. Perdió Unión después de un muy buen primer tiempo y todo lo que dejó que desear en lo individual y en lo colectivo después del segundo gol del conjunto de Central Córdoba.
0: Bien, estoy en línea permanente con Matías Lorefice en la zona baja, de seguramente esperando la palabra de Madelón. Vamos a ver qué explica el técnico de Unión. Contame el panorama allí abajo, Mati.
2: Bueno, Tano, vos lo dijiste, estamos aquí ya en sala de conferencia de prensa, nos anotamos tercero para preguntar cuando venga Leo Madelón. Seguramente, como dice el protocolo de AFA, primero va a venir Sebastián Domínguez, el técnico de Central Córdoba de Santiago del Estero, para que después llegue Leonardo Carlos Madelón, pero bueno, de a poquito vamos ajustando todo aquí en sala de conferencia de prensa, esperando los protagonistas.
0: Bueno, será importante la palabra de Madelón, ¿no? Porque va a tener que explicar ¿Qué pasó con el equipo? Si bien el gallego se los está tratando de clarificar y el hincha quiere saber de la palabra del propio entrenador, ¿qué ha pasado con esta Unión que ha jugado un buen primer tiempo y unos 5 minutos tremendos cuando arrancó la parte complementaria y que después se desdibujó todo en cuestión de un puñado de minutos? Voy a repasar información con Lautaro Falcón, ya cuando Matías Lorefice lo tenga a Madelón o a alguno de los protagonistas, nos pegará el grito, Nosotros, en lo alto de este estadio 15 de abril, que va quedando lentamente despoblado, solamente algunos integrantes de la barra que se ponen detrás del arco, esperando y organizando su salida, pero la gente ha corrido raudamente en esta noche fría que tenemos en la ciudad de Santa Fe, en este día lunes, ya 20 minutos pasadas la hora 23. Repaso información con Lautaro Falcón, los consejos comerciales de Tony Jiménez. Estamos a través de LT10 Radio Universidad Nacional del Litoral. Aquí ha ganado Central Córdoba de Santiago del Estero por 2-1 al Tate.
3: Para repasar que mañana Talleres y Lanús por la zona de Unión van a cerrar la fecha número 4. Ambos equipos con 3 puntos. Unión se quedó décimo con 4 unidades fuera de zona de clasificación, lejos también de la zona de clasificación a Sudamericana. 25 puntos para Unión, a 5 de la línea de Sudamericana, que es Instituto por ahora, que está décimo. Recordamos que hoy Belgrano, con goles de Pacerini y López, le ganó a Banfield 2-0. Y mañana, lo que decíamos, Talleres y Lanús cierran la fecha 4. El viernes se abre la fecha 5 con Racing Banfield a las 20:30, mientras que el sábado, a partir de las 14:30, San Lorenzo va a recibir a Unión. Lo que se viene para el Tate en la fecha 5.
4: Muchachos,
0: ¿sí? ¿Estás llamando, Matías? Sí, dale.
4: Habla Domínguez.
5: Sí, digamos, cambiar justamente, dar vuelta un resultado como este.
6: Bueno, estamos teniendo más tiempo con los chicos y eso obviamente que a nosotros nos sirve, porque nos conocemos mucho más rápido que en esos 2 días que tuvimos para trabajar cuando vino el partido de Atlético Tucumán. Hoy particularmente creo que tuvimos que lucharlo al partido, por momentos ser un equipo incómodo contra una Unión que sabemos que de local juega mucho por fuera, genera muchos duelos, 2 contra 2 por las bandas y tira mucho al área. Y bueno, lo sostuvimos, pasamos a 4-5-1 en el segundo tiempo y pudimos defender muy cerca de nuestro arco, sufriendo muchas veces más de la cuenta, pero pudimos tener el premio después de esa lucha que fue el partido constante, donde nosotros en un primer tiempo que intentamos jugar, perdimos confianza en algunas salidas y Unión nos presionó bien y empezó a jugar un partido más cómodo de lo que esperábamos y bueno, pudimos llevarlos un poco a nuestro terreno, esto de defender cerca de nuestro arco cuando nos pusimos 2-1. Sin duda que buscamos un equipo más protagonista, como fuimos con San Lorenzo y como fuimos con Atlético Tucumán. El rival también juega y hoy también Unión nos llevó a jugar su partido con mucha dinámica por las bandas y nos hizo jugar cerca de Alan.
7: Seba, Mateo Borsato, para Aire de Santa Fe. ¿Cómo se está dando tu adaptación a este equipo de Santiago del Estero, a Central Córdoba? No habías dirigido por un tiempo, una derrota, ahora 2 victorias ya al mando del primer equipo del Ferroviario. Y también la sensación de los refuerzos que ingresaron hoy, que pudieron jugar desde la titularidad, y si sumó realmente para el funcionamiento del equipo.
6: Sí, yo creo que lo de Cáceres era más esperable, porque venía con más ritmo que Sequeira. Leo venía siendo de lo mejor en los entrenamientos cuando todavía no estaba habilitado, y hoy desde lo físico aportó. Obviamente que desde el juego, Leo, cuando está bien, siempre tiene un nivel muy por encima de la media de nuestro equipo y hoy, al no conseguir tal vez ese funcionamiento que esperamos con él, junto con Saltita por dentro, tuvo que correr por la banda, dar una mano desde ese lugar, defender mucho en la pelota parada. Y después la adaptación es simple, porque también los chicos me lo hacen vivir de esa manera. Encontré un grupo muy humilde, con muchas ganas de salir adelante. A veces en este tipo de situaciones se necesita más, no sé, un abrazo, una comprensión dentro del día a día y permitir el error, empezar a lograr que ellos crean. Algo similar que viven muchos equipos en esta situación en el fútbol argentino, con mucha angustia. Y todas esas sensaciones que ellos van teniendo en el día a día cuando las cosas no salen, la frustración, a veces la vergüenza como futbolista, que decís, este error que tuve o esta jugada decisiva que pasó por mí. De mi lado siento que también encontraron esa palabra de calma y de intentar pelear esto juntos, porque también como ellos están tratando de salir de este momento, como bien vos lo decís, tuve un paso breve por Perú después de un año de no dirigir y eso también hace que estemos en la misma situación. yo tratando de reinsertarme y demostrar que puedo dirigir en el fútbol argentino, y ellos en esa situación de un contrato que de la mayoría que termina en diciembre, y que todos buscan mejorar su situación, y Central Córdoba es obviamente el vehículo para tanto para ellos como para mí, para demostrar que podemos. Entonces, cuando esas dos cosas se juntan, se ve un equipo como el de hoy, que lucha hasta el final.
8: Hola Sebastián, Horacio Ayala, FM Cóndor de la ciudad de La Buena Paiva. Hace poco que estás en el plantel, hoy pudiste contar con todos los refuerzos. Te pregunto si pudiste desarrollar todo lo que vos pretendés en este corto tiempo de lo que vos, de tu idea futbolística para el equipo.
6: Y siento que el partido que se logró fue con San Lorenzo, donde tuvimos un tiempo que manejamos la mayoría de las situaciones como lo pretendíamos, teniendo posesión y siendo muy muy agresivos a la hora de atacar y de recuperar la pelota rápido. En el segundo tiempo, con línea de 5, tuvimos esa segunda cara que, como tenemos jugadores muy dinámicos a campo abierto, complicamos mucho a San Lorenzo de contraataque. Hoy creo que Unión nos dominó más de lo que pretendemos, de lo que queremos. Desde mi discurso también siempre intenté armar equipos que traten de ser protagonistas. Por eso te digo que tal vez contra San Lorenzo el partido me deja tranquilo con lo que transmitimos también desde el juego. Hoy creo que nos faltó obviamente poder jugar un poco más. También Unión no nos lo permitió, y eso también es mérito del rival. Y sí, bueno, me quedo con esta cara que también tiene que tener el equipo. Nosotros somos un equipo humilde que peleamos por salir de una zona que nos agobia mucho, que es la zona baja de la tabla, en la acumulada más que nada. Y ahí es donde, si después eso nos permite vernos un poco más arriba e ilusionarnos con entrar entre los primeros 8, obviamente que pasa a ser nuestro objetivo principal. Pero no perdemos la humildad de saber que somos un equipo que hoy pelea abajo. Entonces, lo que no puede faltar en esa condición es la entrega y la lucha y la competencia que tuvieron hoy los chicos para defender. En mi ideal, me gustaría tener un equipo que mande más en el juego y que someta más al rival. Hoy no lo pudimos hacer, pero sí me siento orgulloso por lo que los chicos entregan, porque también es una forma de defender a la institución, de defenderme a mí. Entonces, valoro mucho también la forma en la que conseguimos el triunfo.
9: Sebastián, buenas noches. Dos preguntas. Primero, preguntarte, más allá de algún ordenamiento táctico en el segundo tiempo que recién te referiste, si no notaste que el equipo de arranque salió con otra marcha, con otra intensidad a comparación del primer tiempo. Esa es la primera pregunta. Y la segunda, en un fútbol tan vertiginoso, tan eléctrico, te he observado con una tranquilidad que sorprende. En los goles tranquilos, siempre mano en el bolsillo, brazos cruzados. Dije en la transmisión que lo más activo fue hablar con tu ayudante. ¿Pasa por una forma de ser? ¿Pasa por lo que querés transmitirle al equipo, teniendo en cuenta que recién dijiste estás peleando nada más ni nada menos que el descenso? Gracias.
6: Sí, pasa porque me han pasado cosas en mi carrera, mi corta carrera como entrenador, buenas y malas, y he aprendido también que, y me voy a seguir equivocando seguramente, y algún partido estaré más nervioso. También la procesión va por dentro, y eso es lógico. Pero sí, también he entendido que lo viví como jugador y me costó transmitirlo como entrenador en mis comienzos. Cuando el jugador mira al banco y el técnico es un loco que no para de ir un lado para el otro, a veces también se termina transmitiendo ese nerviosismo para ellos. Y como yo, más allá del resultado, confío mucho en ellos y se los dije, nosotros, bueno, por ahí mucha gente no lo sabe porque no seguía mi carrera, obviamente, pero nosotros en Perú dejamos un equipo que estaba en el puesto 17 en puesto de Sudamericana, y hoy está primero de la Liga Peruana. Hicimos un gran trabajo, tuvimos más del 60% de los puntos ganados en el campeonato, y venir para acá no fue fácil. La decisión de venir a Argentina y de meterme otra vez en este lío que es, como decís vos, tan vertiginoso y que cambia todo el tiempo y que tiene una exigencia muy alta, fue porque cuando pude hablar con los referentes del equipo, como Alan, como Michael, que ya lo he tenido también, de Alan he sido compañero y de Michael fui entrenador en Vélez, cuando ellos me transmitieron lo que veían del equipo, sentía que era una oportunidad para mí muy buena de encontrarme con chicos que realmente íbamos a tener muchas cosas en común, desde el sacrificio, la humildad, la gana de trabajar, de aprender todos los días. y bueno, desde ese lugar me transmiten ellos también esa tranquilidad y lo hablo mucho con ellos. Nosotros trabajamos toda la semana y estos 90 minutos son de ellos. Yo puedo ajustar algo en algún momento, algo puntual que vea, pero la realidad que la llave para sacar esto adelante en los 90 minutos del fin de semana la tienen ellos. Ellos asumen ese rol y como lo afrontan día a día en el entrenamiento y en el partido, hacen que yo también lo pueda por momentos disfrutar, a pesar de que a veces pasa como hoy, ¿no? Que sacamos y sacamos y sacamos, y con San Lorenzo también por momentos fue igual. Siento que el resultado pasa a un segundo plano, que lo importante es lo que transmite el equipo desde el compromiso, y eso a mí me representa.
0: Sí. Bien, bien. Paso por la carpeta de Tony, ya vuelvo con Matías. Seguramente vendrá en un ratito después de Sebastián Domínguez, el técnico de Central Córdoba, a quien escuchábamos, Leonardo Carol Madelón. La carpeta de Tony, estamos a unos 20 minutos del final de esta transmisión. Ha perdido Unión ante Central Córdoba de Santiago del Estero por 2-1.
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0: Bien, se viene Madelón, vamos Mati.
15: Ya está Madelón.
16: Deja el partido y si coincidís que por ahí en el mejor momento de Unión, cuando se estaba buscando el segundo gol, se desorganizó la parte defensiva, llegó el empate y bueno, el posterior gol de Central Córdoba.
17: Sí, nosotros estábamos haciendo lo más difícil, ir ganando el partido, jugando bien. En el primer tiempo tuvimos situaciones para estirar la diferencia y cuando mejor estábamos, vinieron los goles. Obviamente que hay errores, hoy me duele porque era un partido que nos ponía más para arriba. No es que estamos mal ni un desastre ni el equipo no tiene línea de juego, simplemente en un ratito que tuvo 3 o 4 minutos que tuvimos 2 errores nos dieron vuelta un partido que era, había que liquidarlo, y cuando vos no lo liquidás te pasan estas cosas.
18: Leo, buenas noches, Emiliano Guardia de la Central Deportiva. ¿Qué podés rescatar y qué es lo que más te preocupa de una noche como hoy, la derrota, que quizás no es una derrota más, ¿no?
17: No, mira, no es una noche negra. Es una noche que yo creo, le dije a los jugadores, Central Córdoba lo jugó bien apretado, bien, nos tomó, los controló todos los costados, pero nosotros íbamos ganando. Creo que yo me hago cargo de esto, obviamente. No lo pierde Unión al partido. Lo tenía para cerrarlo y nosotros, quizás me equivoqué yo en algo, en alguna frase, en el entretiempo, algo, y lo perdimos porque estábamos bien en el segundo tiempo, también habíamos salido bien. Y pasa esto, 2 errores así rápidos, te hacen los goles, después empieza la incertidumbre. Pero yo confío mucho en el equipo. Viene un partido ahora en 5 días con un rival también que va a tener un escenario difícil, así que tenemos que estar preparados. Allá este partido no tiene arreglo, hicimos todo para ganar, no lo ganamos, y el que mueve la red tiene razón, digo siempre, y bueno, la movieron ellos y se llevaron todo.
19: Hola Leo, buenas noches. ¿Cómo te va, Mati? Matías Lorefice para el ET10. Para utilizar un idioma futbolero, ¿lo durmieron a Unión o entró dormido? Te quiero preguntar eso. ¿Y qué sensación te causa tener 4 puntos en estas 4 primeras fechas?
17: No, el rendimiento me deja más tranquilo que el equipo rindió, que no es un equipo que vos decís no sabés a qué juega. Sí, se puede equivocar, tener algún error individual, pero el equipo, lo que más me gustó en estos cuatro partidos, que si bien se desarmó, estamos acomodando y se adaptaron rápido. Y bueno, no me gustó que no cerramos el partido, no lo cerramos en Mendoza, que teníamos que haber ido ganando ese partido, y parece que hoy parecía que ahí íbamos ganando y ya iba a venir el segundo y el tercero. Y el fútbol no es así. El fútbol, yo lo hablé con los chicos, el fútbol es, tiene momentos, y los momentos que vos tenés buenos tenés que acertar y cerrarlos, y no lo cerramos. Ellos tuvieron su momento que duró un ratito y lo aprovecharon. No, el balance estoy conociendo también, yo rendimiento de algunos jugadores, otros chicos, hoy no llegó tampoco Ayala, pero está bien, Bruno está bien. Bueno, Misael es un pibe que no hay que caerle a él, es un chico que da todo, el máximo, tiene 18 años y ayudó a que se ponga bien Estigarribia de la lesión, que estuvo con el tobillo muy muy retrasado. Viene la Perla Ramírez, que hay que verlos cómo está con el grupo, Luna Viale. Pero bien, creo que un partido para ganar 2-0, 3-0, después lo perdés y listo. Tiene razón el rival y la gente ya no me quiere escuchar más, porque hasta ahí llegamos. Hay que ganar ahora y o sumar un buen partido el sábado.
7: Leo, buenas noches, estamos en vivo para Aire de Santa Fe. Casi siempre se dice en el ambiente del fútbol que los equipos se arman de atrás hacia adelante. ¿Vos crees que esta Unión por ahí se armó al revés, más de adelante hacia atrás, y por ahí le está faltando en lo colectivo ser más defensivo y después por el cambio de Ramírez, que termina llegando en los minutos de adición?
17: Sí, no, el equipo, yo los equipos siempre fuimos duros. Lo que pasa es que las características de jugadores que tenemos nosotros son de pasar al ataque mucho, y es posible que te puedas equivocar y te llegan. Los equipos se arman de atrás para adelante todos en el mundo, salvo cuando estaba Messi, que tenías que poner a Messi y después ver cómo acomodaba a los demás, que lo hizo muy bien Scaloni. Creo que los equipos hay que acomodarlos. Yo estoy haciendo poca cantidad de cambios, no se resintió tampoco el andar. Yo me pongo en lugar, a ver, voy a hablar en criollo, está bien que la gente se caliente, porque vos era más difícil Lanús que este en los papeles, pero yo le dije a los jugadores toda la semana, este es el partido bravo, porque vos crees que lo vas a ganar porque ya ganaste el otro. Resulta que el que más por ahí nos costó, y no tuvimos tampoco la eficacia que tuvimos con Lanús, que llegamos 3 veces y hicimos 2 goles. Hoy llegamos muchas veces, lo sometimos en muchos centros, remates, se fueron afuera. El arquero tapó la de Misa, esa clarísima, que cuando arranca el segundo tiempo. Y no es que nadie sirve, pero bueno, está bien que el ambiente, la gente está caliente, porque todos queríamos ganar y no pudimos.
15: Leo, buenas noches. Julián Bucolini para Sol Play 91.5. En 4 partidos le han convertido 7 goles, recién algo hablabas del tema defensivo. ¿Es algo que te ocupa, porque tenés un plantel hoy que puede defenderse con la pelota, pero cuando lo atacan le generan demasiado peligro? Y también en el tema de pelotas paradas, que sufre por ahí, no en goles directos, pero sí en jugadas que por ahí le llevan peligro. Y por otro lado, preguntarte por el Malcorra que vimos sobre el final, más suelto, con más campo, que por ahí, por lo menos yo desde arriba, observé que entró mucho más en juego, se sintió como un poco más cómodo. ¿Cómo lo viste vos?
17: Sí, lo de Malcorra era, estaba obligado también Santiago del Estero a defender, se replegó, se cerró atrás, entonces tuvo más libertades. Bueno, es un jugador que nosotros no lo podemos discutir, lo vamos a utilizar cuando esté, si está bien, si vemos que está cansado o algo, pondremos otro. Yo no tengo problema, no nadie tiene el puesto comprado. Después sí me preocupan muchos goles, sí. Yo estuve hablando con el arquero el otro día y él estaba molesto también, no por errores de él, sino nos están llegando mucho. Es que somos muy nobles también. Por ahí hoy es un partido que vos decís, bueno, seguíamos insistiendo y buscábamos y sabíamos que estábamos mal parados en el fondo porque ellos de contra son bravos, y seguíamos insistiendo y Eso es un equipo joven también, un equipo con juventud que peca de atacar, y por ahí querías ganar 2-3-0 y terminaste perdiendo. Pero bueno, yo tengo que encargarme de darle equilibrio a esto que vos me estás diciendo, y soy responsable. Y nada, son momentos difíciles que explicar una derrota. ¿Qué vas a explicar? El hincha de Unión me conoce a mí, ¿sí? Yo tengo un dolor fuerte, me voy a meter adentro ahora y perfil bajo, acobacharse estos días y tratar de sumar, y si podemos todo mejor, con San Lorenzo.
20: Leo, acá estamos en vivo para Radio Gol. Me quedo con esto último que decías y te pregunto, ¿alguna de las cosas buenas y de las malas que se vieron del equipo? No deja de ser también un equipo en formación, y digo, por ahí no son tantas caras nuevas, pero el mediocampo de cuatro jugadores, tenés tres distintos, un defensor distinto, un delantero distinto, o sea, el equipo ha mutado bastante y puede tener estos errores en esta etapa, ¿no?
17: Sí, está bien lo que preguntás, porque si lo propongo yo queda como que me estoy excusando. Y sí, son cambios aparte son características distintas de jugadores de los que hemos recambiado. Entonces, es normal que haya algún bajón en el rendimiento. Lo que sí, el hincha de Unión tiene que estar tranquilo que está cubierto, porque los pibes dan su máximo. A lo mejor es distinto el máximo de uno que vino, de uno que se fue, pero dan el máximo de rendimiento y ya ahora vamos a encontrar el rodaje. Nosotros estábamos adentro de los 8, ahora seguramente estamos afuera. Bueno, hay que empezar a sumar y estar adentro de los 8, ese es nuestro objetivo. Entonces, mientras tanto, trabajar mucho en silencio y yo tengo fe que vamos a entrar. Ya entramos los dos anteriores, nadie me tenía fe y entramos, y yo tengo mucha fe y confianza en los pibes. Hay que estar cerca de ellos, hay buenos jugadores y buena gente. Tengo muy buen plantel y muy buenas personas. Y una noche, bueno, puede ser, nos equivocamos todos en la vida, nos equivocamos, bueno, y hay que pagar la cuenta rápido, y eso es el sábado a las 2:30, a ver qué papel podemos hacer en una cancha difícil con un rival grande que está golpeado, pero va a llenar la cancha por orgullo. Yo conozco ese club, va a estar todo, va a ser bravo porque tiene buenos jugadores, está en un buen momento, pero hay que ir a trabajarlo con mucha inteligencia.
21: Leo, buenas noches, Maximiliano Bravo para LT9. En esto que decías recién, hay que trabajar en algunos jugadores la confianza, digo, porque cada vez que entra Estigarribia como que hay cierto murmullo, cada vez que sale Mancilla también hay cierto reproche. Digo, lo vas viendo, lo vas hablando en la semana. Y la otra consulta, que un mercado esté abierto, ¿hay cierto temor? Digo, porque se viene hablando en los últimos tiempos de Vargas, de Maison. ¿Pudiste hablar con ellos? ¿Cómo está la confianza? Y si al hincha hoy quizás se le puede asegurar de que estos jugadores se van a quedar.
17: No, yo no lo puedo asegurar, pero no quiero que se vayan. Yo ya, eso está expresado. Después, lo que dije el otro día, hay un mercado y que manda, y yo no puedo hacer nada. Yo pienso que no se va a mover y estamos con esto. La otra pregunta, la primera era...
22: El aspecto de la confianza con aquellos jugadores que ya venían, Mancilla...
17: Sí. No, la confianza, yo cuando llegué a Unión, yo conozco mucho las partes humanas de las personas, los orígenes, me gusta ver cómo es su vida personal, y estaba lleno de problemas, y lo querían matar. Sin embargo, creo que le di confianza, le hice un poco de la parte paternal durante el año. Después empezó a hacer goles, porque te acordás que no metía goles, empezó a hacer goles, terminó siendo importante y terminó jugando el último partido con Belgrano, todo cortado, con la rodilla golpeada, dando todo hasta el último partido de ese equipo, que después se desarmó. Ahora tuvo un problema en el tobillo y él necesita, es verdad, no entró en su máxima plenitud como es él. A mí me gustaría también tenerlo de entrada, no estaba para ir de entrada. Vemos ahora cómo están todos para el sábado, pero yo me gusta darle confianza, confío en los jugadores. La gente tiene que estar dolida y tranquila, porque no, nadie le va a mentir, nadie le va a vender pescado podrido. El equipo corre, mete, juega, ataca, y a veces de tanto atacar se defiende mal. Bueno, haremos la corrección ahí.
20: Hola Leo, buenas noches, Fino Josen para Libre Directo. Tengo una sensación, no sé si la compartís conmigo, pero este equipo no negocia esfuerzos y siempre busca ser protagonista. Pero creo que
1: le falta solidez y rodaje por cuestiones del vértigo del fútbol argentino, y cómo repercute eso, ¿no? Porque venías hablando en la última pregunta también de que es un camino esta fase regular para estar dentro de los ocho. Pero si compartías esa falta de rodaje y de solidez que puede suceder en un equipo que ha cambiado piezas como este.
17: Sí, hoy miré, antes estaba en el vestuario mirando Belgrano, cómo trabajó el partido con Banfield, que terminó ganando. Terminó 2-0, ¿no?, al final. Y lo miré y dije, no se veía mucho fútbol, no había muchos ataques. Digo, ¿con qué poco se está quedando? Con la diferencia de dos jugadores arriba, y nosotros somos quizás muy muy frontales, muy obsesivos, capaz que yo me estoy pasando para el lado de la obsesión de atacar, y bueno, haremos otro sistema también, no tan ingenuo por momentos, pero yo disfruté todo el año pasado atacando. Si vos sos un jugador de fútbol y llega un técnico y te propone, che, mira, mis ideas son estas, vamos a atacar ofensivo, y sos un 4, y resulta que vos no te dejo pasar nunca, no, vos 4 no vayas al ataque nunca. Bueno, vos elegís. Yo creo que siempre es lindo ir para adelante, por más, y Unión se hizo fuerte, se hizo un club importante, vendimos 3 jugadores a Europa, que no es poco eso. Entonces vos decís, bueno, es la forma de seguir creciendo y que hablen de vos. También yo puedo armar y sacar empate, pero sacar empate, cancha difícil, y después decir, pero no tenemos nada, no jugamos a nada. Lo puedo hacer yo, lo puedo. Si me propongo un partido y lo tendré que hacer, lo haré. Pero no es mi idea. Mi idea es seguir pregonando un fútbol ofensivo, un equipo que ataque, que lo respeten, que sea incómodo, que corra mucho. Nosotros presionamos, corremos, y bueno, hoy no salió nada, no hay nada raro, no está peleado nadie con nadie, no es que nadie sirve, no salió. Si ganábamos 3-0 estaríamos hablando de igual, que somos nobles y que tenemos errores, pero nada más. Gracias.
2: No, para la última acá. Melanie Rosas para Radio La Red. Preguntarte, porque recién dijiste algo en la conferencia sobre la charla del entretiempo, que quizás algo dijiste mal. ¿Qué fue lo que dijiste? Y teniendo en cuenta también que se viene un rival difícil, ¿cómo se puede plasmar a la hora de la motivación, teniendo en cuenta la actualidad de San Lorenzo también? ¿Cómo se puede, a raíz de esta derrota, cambiar el rumbo para que se pueda revertir esta situación?
17: Nosotros ya mañana a las 10 de la mañana ya está el grupo entrenando, todo el banco. El entretiempo, dije lo que podía pasar y lamentablemente pasó. Dije que no estábamos cerrando el partido, a los chicos son los testigos, pero le dije tranquilos, pero estamos muy muy nobles, hay que cerrarlo este partido porque es difícil, porque ellos tienen buenas contras, tienen jugadores muy buenos, un técnico nuevo que los largó y los tiene mucha confianza, y eso no iba a pasar porque nosotros habíamos errado el segundo y el tercero, y sin embargo te distraes un ratito y nos convirtieron. Y como los San Lorenzo es otro partido, otro rival, también no sabemos cómo va a formar, quedó golpeado, pero los equipos tienen un técnico que trabaja enfrente, Pipo los va a tratar de...

0: el funcionamiento, perdés el control del partido y le pasa lo que le pasó a Unión. Unión no supo manejar el resultado del partido, dejando un equipo ordenado en el campo de juego. Para colmo, recibió 2 goles en 5 minutos y a partir de ahí fue desordenado, impreciso, empujó, no se asoció nunca entre ellos, probó con Estigarribio en el medio, con Pintado por Vargas. Vargas no estaba jugando mal, debe ser una cuestión física. Es decir, entró Luna Riales, salió Mosqueira, que había hecho demasiado poco, y fue responsable también de que el agujero que tenía Unión en el medio campo para que por ahí pase Central Córdoba. En fin, derrota de Unión, mucho queda. Maderón, veo que la tiene re claro, eso que pensó en el entretiempo, de decir, ojo muchacho, que apenas lo ganamos por 1-0, es lo que pasa en el fútbol argentino hoy.
1: Chau Gallego, el gallego Eduardo González Riaño, que estuvo acompañándonos en los comentarios. Cuqui Retamar en la operación técnica, Martín Sagrera en estudio, Tamara Martinete en la producción general. Nosotros aquí con Matías Lorefice nos despedimos. Perdió Unión, lo ganaba 1-0, terminó perdiendo ante el Central Córdoba por 2-1. En el cierre de la transmisión, Tony Jiménez, Lautaro Falcón. Esto ha sido todo desde aquí, al menos desde el estadio 15 de abril, donde el conjunto santiagueño se llevó los 3 puntos, derrotó a Unión por 2-1. Chau, hasta todos los momentos.
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3: Recordamos, a la jornada de mañana se cierra la fecha 4 con Talleres Lanús a las 9 de la noche. También habrá fútbol internacional. En Copa Sudamericana a las 7 de la tarde, Boca va a estar enfrentando a Recoleta de Paraguay. El partido de ida por los octavos de final. También Bolívar en Bolivia recibe a Sao Paulo. El encuentro va a comenzar a las 21:30. Son los partidos que se juegan mañana por Copa Sudamericana.
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3: En Copa Libertadores se van a jugar solamente 2 partidos de los 3 que había previstos. Deportes Tolima se suspendió por el sismo en Colombia. Enfrentaba Independiente del Valle. Los 2 argentinos van a jugar. Fluminense a las 7 de la tarde recibe Independiente Rivadavia de Mendoza. Y a las 21:30 en La Plata, Estudiantes enfrenta a Universidad Católica de Chile. Los partidos de Copa Libertadores de ida de los octavos de final.
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3: Mañana se juega también la fecha del torneo de proyección de reserva. A las 3 de la tarde será el momento de Unión, visitando Junín para enfrentar a Sarmiento. También van a jugar Vélez, Gimnasia de Mendoza, Racing Atlético Tucumán, Deportivo Riestre Huracán, Colón ante Newell's y River Godoy Cruz, los partidos del torneo Proyección de Reserva de mañana.
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3: La jornada de mañana comienza la fecha 3 de la Leagues Cup, donde el Inter Miami había ganado el primer partido con la presencia de Messi, el segundo sin Messi cayó ante Monterrey 2-1, y en la jornada de mañana empieza a jugarse la fecha 3, complicado la posibilidad de clasificar para el equipo de Lionel Messi, que tampoco estará presente. Mañana se van a jugar 6 partidos y el Inter Miami va a estar jugando el día miércoles 20:30 ante León de México. Por ahora Austin, Charlotte, Chicago Fire y Cincinnati los que están clasificando por la Liga Mexicana, América de México, Juárez, Cruz Azul y León de México.
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1: Por la Primera Nacional se cerró la fecha 24 en la jornada de hoy. La sorpresa, no tanto, pero de local perdió Gimnasia de Jujuy. Tristán Suárez le ganó 2-0 y de esta manera es puntero en la zona B con 42 puntos y debe un partido. Segundo quedó Gimnasia de Jujuy con 41. Recordamos que en la zona A el puntero es Ferro con 46. Morón segundo con 41. Por ahora, Ferro y Tristán Suárez estarían jugando la final por el primer ascenso.
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1: Mañana al mediodía repasamos la derrota de Unión, lo que dejó el fin de semana también por la tarde, y recordamos que el próximo sábado ambos van a jugar, uno a las 14:30, el otro 16:30, y será super transmisión de la radio. Nos reencontramos mañana. Chau.
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1: Muy pero muy buenos días, 5 minutos después de las 5 de la mañana. El placer de reencontrarnos como hacemos de lunes a viernes. Otra madrugada fría, la de este martes 11 de agosto en Santa Fe, con 7 grados, 95 el porcentaje de humedad, 1024 hectopascales y una ventolina del este-noreste a 5 kilómetros por hora. El pronóstico adelanta una máxima de 15 grados para hoy, con cielo parcial nublado, condiciones estables. Mañana miércoles, nublado a parcialmente nublado, alguna posibilidad de lluvia débil y dispersa en la jornada. Entre 7 y 12 grados, y el jueves nublado, condiciones estables, entre 7 y 10 grados, adelanta el Centro de Informaciones Meteorológicas de la Facultad de Ingeniería y Ciencias Hídricas de la Universidad Nacional del Litoral. 7 grados, hoy saludando a los nutricionistas en su día. Hoy en la Argentina es el Día del Nutricionista, conmemorando el nacimiento de Pedro Escudero, médico argentino pionero de la nutrición en el mundo. Creó la carrera de esa especialidad en el país, fundando el Instituto Municipal de la Nutrición y la Escuela de Dietistas. Bueno, 1675, el rey Carlos II de Inglaterra fundaba el Observatorio de Greenwich, es el meridiano cero de la Tierra. Bueno, 1815, nacía en Santa Fe Tiburcio Aldao, va a ser intendente de Santa Fe en 1867. Saludando a Susana, localidad del departamento Castellanos, fundada por Guillermo Lehmann, un día como hoy, en 1881. En 1892 se habilitaba el actual cementerio municipal, ahí en Barranquitas, antes estaba en el Parque Garay. 1905 intentan asesinar al presidente Manuel Quintana. Salvador Plana fue condenado a 10 años por el hecho. Bueno, 98 años atrás nació en Chile el cantante Lucho Gatica. 1944, nacimiento de Nito Mores. Bueno, 1956 nació Horacio Rosati, fue intendente de Santa Fe, hoy preside la Corte Suprema de Justicia. 1959, el nacimiento de Gustavo Cerati. 1967, Horacio Acavalo defendía por última vez el título mundial, le ganaban el Luna Park al japonés Evibara. 1974, un comando del ERP secuestró al militar Larrabure, murió en sus manos. 1994, movilización del grupo de aborígenes a la Convención Constituyente para lograr el artículo 57, inciso 17. Bueno, 2019, triunfo de Alberto Fernández y Cristina Fernández de las PASO para las presidenciales del 27 de octubre, 47% de los votos, 32% de Macri y Pichetto, 9% de Labaña y Urtubey. 2020, Vladimir Putin anunció que Rusia patentaba la primera vacuna contra el COVID-19. Ese día fallecía la cantante mexicano-norteamericana Trini López. 2022 fallece la poetisa santafesina Estela Figueroa. Saludo a Daniel Jovellano, quien agrega datos de las efemérides deportivas de hoy. Daniel, buen día.
2: ¿Qué tal, Mario, Ever, audiencia? ¿Cómo les va? Muy, pero muy buenos días para todos. Un día como hoy del año 96, Colón le ganaba a River 1-0, gol de Carucho a Müller, año 96, reitero, Colón se salvaba del descenso ese día, y Pablo Aimar debutaba en la primera del millonario con solo 16 años y 9 meses, el oriundo de Río Cuarto, Córdoba, comenzaba a deleitar a los hinchas millonarios. En el club de Núñez, el payaso ganó 5 títulos locales hasta que en el 2001 partió a Valencia de España. Un auténtico crack. Hoy es uno de los ayudantes de Scaloni. El mismo día del año 96, Boca perdía en la Bombonera ante Estudiantes 2-1. Lo curioso, el Xeneize se adelantó con un golazo de tiro libre de Juan Sebastián Verón, símbolo del pincha, y el equipo platense lo dio vuelta con tantos de Martín Palermo, quien luego sería el máximo goleador del club de La Ribera. El 11 de agosto del 99, Boca derrotaba al Barcelona en un partido amistoso jugado en Alicante. Disputaban el trofeo de campeones, ya que ambos equipos venían de consagrarse en sus respectivas ligas. Fue 3-2 a favor de los dirigidos por Carlos Bianchi, ¿no? Esa noche brilló Riquelme, que precisamente en el 2002 pasaría a las filas del elenco culé. También en el año 2004 y por los Juegos Olímpicos de Atenas, la selección debutaba goleando 6-0 a Serbia y Montenegro. Alguna de las efemérides más importantes del día de hoy.
1: Bueno, y en esta mañana de martes, el diario Buenos Aires Negocios dice: economía apuesta por títulos de corto plazo para renovar 4,5 billones de pesos. El mercado está atento a la tasa de interés de la licitación de esta semana en un contexto de presión sobre el tipo de cambio. Bueno, el gobierno busca un nuevo acuerdo con las provincias. Galperín quiso desmentir a CAME por la baja del consumo y economistas lo contradijeron. YPF cerró su segundo trimestre récord y confirmó la venta de Metrogas. La Libertad de Avanza se enfoca en los municipios bonaerenses. Colombia, otro país que sufre un devastador terremoto. Son los temas de tapa hoy del diario Buenos Aires Negocios. Y hablando de Colombia, ¿no? Mirando El Espectador, más de 130 muertos, centenares de heridos, miles de viviendas damnificadas. Es el reporte preliminar del sismo de ayer. Cali entre los escombros. El presidente de la Espriela, que priorizará en Cali las acciones para el salvataje. El Universal en Colombia dice que la cifra que deja el primer día tras el fuerte terremoto que sacudió Colombia. Servicio Geológico Colombiano reveló cuánto duró el terremoto de 7,4 grados de ayer en Colombia, del que habla El Mundo. 5-11 minutos, 7 grados, Ever Cerelli en la puesta en el aire.
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1: En la semana del Radio Barrio Nuevo, que está cumpliendo años en estos días, este clásico del Chango Rodríguez, Luna Cautiva.

0: Cultural y Barrio Nuevo a las 5:16 minutos, luna cautiva, mañana fría, 7 grados. Sepa que hoy la EPE va anunciando o está anunciando cortes de servicio en Rincón de 8 a 10, entre Andrade, Estadero López, Guzmán hasta el Terraplén Este. Esto reitero, en San José del Rincón de 8 a 10, Andrade, Estadero López, Guzmán hasta el Terraplén Este. En Santo Tomé de 9 a 13, el corte entre Gaboto, Saavedra, Hipólito Yrigoyen y Avenida del Trabajo. Esto en Santo Tomé de 9 a 13, Gaboto, Saavedra, Hipólito Yrigoyen y Avenida del Trabajo. Bueno, y en Santa Fe, 4 zonas sin energía en la mañana, 8:30, 12:30, entre Aguado, Solís, Espora y Hernandaria. Y en La Guardia, entre la ruta 168 de La Salle, Estadero López y Luca. Reitero, los dos cortes, 8:30, 12:30. Aquí en la ciudad, Aguado, Solís, Espora y Hernandaria, y en La Guardia, ruta 168 de La Salle, Estanero López y Luca. De 9 a 13 faltará energía entre Ayacucho, Italia, Callejón, Roca y Dorrego. Esto reitero, 9 a 13, Ayacucho, Italia, Callejón, Roca y Dorrego. Y de 12 a 16 en Amarra Center, el corte de servicio ahí en el puerto, de 12 a 16 en Amarra Center. Esta mañana, la Gaceta en San Miguel de Tucumán dice: infierno en Colombia por un terremoto que causó terror, muerte y devastación. Bueno, giro en la causa por la agresión a Ledesma en Tafí del Valle. Bueno, el Consejo Superior define el futuro electoral de la Universidad Nacional de Tucumán. La elección del rector está en etapa decisiva. Bueno, las bicicletas eléctricas cobran impulso en la Transmontaña. Alumnos de Villanogués estudian el avance del lingüístico, del ligustro sobre especies autóctonas, quiero decir, todo esto en la tapa de la Gaceta en San Miguel de Tucumán.
1: Estamos repasando los principales títulos de la página del Multimedios de Universidad, lt10.com.ar, sección 10 en deportes. Unión se durmió y Central Córdoba se lo dio vuelta en una ráfaga. Madelón, tras la derrota de Unión: me hago cargo de esto, lo pierde Unión al partido. Colón, entre la alegría por el triunfo y la preocupación por las lesiones. Julián Marcioni: lo importante es que ganamos y sumamos los 3 puntos. El 15 de abril se sumó al homenaje del fútbol argentino a Jorge Messi. Video: el increíble gol que se perdió Aguirre para el empate de Unión. ¿Cómo quedó la zona A de Colón tras la disputa de la fecha número 24? Pierre Barrios y el valor del triunfo de Colón. Ojalá que esto sea un despegue. Leandro Garate llevó tranquilidad. Hay una contractura, pero estoy bien. El análisis de Delfino: en pocos días es difícil arreglar las cosas. Algunos de los principales títulos de la página del Multimedios de Universidad.
0: Bueno, Aguas Santafesinas inició un operativo de limpieza preventiva y correctiva de la red cloacal en el barrio Centenario. Esto fue a final del mes pasado, se estrenó en todo agosto. Hay 5 camiones pesados con equipamiento especial para el mantenimiento integral de las redes cloacales. La cuenca del barrio Centenario involucra 10.000 santafesinos que acceden al servicio a través de 17 kilómetros de conductos cloacales, más de 1.700 conexiones domiciliarias y más de 220 cámaras con acceso a los conductores a la vía pública. Esto en el Centenario. Y atención, que Aguas está informando que hoy de 8 a 17 va a suspender el servicio en Alto Verde trabajar en un desvío de cañerías en Demetrio Gómez y Roberto Galarza, frente al jardín municipal. Reitero, en Alto Verde, de 8 a 17, van a suspender transitoriamente el suministro de agua potable. Bueno, Daniel hablaba recién del triunfo de Santiago de Central Córdoba. El Liberal dice: triunfazo del Ferro en Santa Fe. Facundo Mancilla se fue muy feliz. Este equipo nunca deja de insistir, dijo. La hinchada de Güemes hizo sentir contra la dirigencia por el mal momento, temen el descenso. También lo pone el Liberal. Lo que viene hoy: terremoto en Colombia, 132 muertos, 1.400 desaparecidos. Se viene la fiesta de la tonada y en las termas. Un docente murió chocado por la conductora que dio positivo en alcoholemia. El hombre iba a trabajar. El siniestro ocurrió cerca de La Banda. Son los títulos en la mañana de hoy del diario El Liberal en Santiago del Estero.
1: Estamos repasando lo que tiene que ver con el fútbol de la Liga Profesional. Queda un partido ayer. Banfield perdió como local frente a Belgrano. Victoria del Pirata cordobés, que le ganó 2-0 con goles de Pacerini y López. Mientras que Unión ganaba 1-0 con gol de Menossi en el minuto 17 de la primera etapa. En dos minutos se lo dio vuelta el ferroviario santiagueño en el segundo tiempo. Santos a los 51 y Mancilla a los 53 le dieron la victoria a Central Córdoba anoche 2-1 ante el Tatengue en la avenida López y Blanes.
0: La CTA Autónoma exige la urgente convocatoria del Consejo del Salario, esto ante el poder de la pérdida del poder adquisitivo y el deterioro de las condiciones de vida de trabajadores. Hugo Godoy, el titular de la CTA Autónoma, advirtió sobre el deterioro de ingresos y sostuvo que la situación de los salarios está cada día más aplanada y más baja, por debajo de la línea de la pobreza. Es por eso que están insistiendo en la convocatoria del Consejo del Salario. En la mañana de hoy, el diario El Territorio, en la provincia, en la ciudad de Posadas, tras 18 años, 16 policías fueron detenidos por la desaparición de Golemba. Jefatura pasó a disposición a los involucrados. 18 años la investigación. 18 años. Bueno, la Copa Robótica reunió a 80 equipos en El Dorado. Primero el esfuerzo, después los sueños. El plantel de Oberá Tennis Club comenzó la pretemporada con trabajo físico de cara a la nueva temporada de la Liga Nacional de Básquetbol. Y el diario Primera Edición también con este caso Golemba, detienen a 16 policías y apuntan a un pacto. El joven desapareció hace 18 años y la causa acumula silencios, contradicciones y falsas hipótesis. Esto ocurrió en Posadas. Bueno, también habla de Colombia estremecida por la tragedia, el diario Primera Edición allí en Posadas, capital de la provincia de Misiones.
1: Dos cotejos que se jugaron ayer para ir completando la fecha de la Primera Nacional. All Boys en Floresta empató 1-1 con Central Norte. Los dos están en el fondo. Hoy por hoy Central Norte está perdiendo la categoría. Abrió el marcador Rosales para el equipo del norte del país, para el equipo de Marito Ciacualó. Empató Borda en contra dos minutos después, a los 64. Y en Jujuy, Tristán Suárez, qué campaña está haciendo el lechero, le ganó a Gimnasia y Esgrima en la Tacita de Plata 2-0, con goles de Fernández y de Becker. En el primer tiempo, 21 y 29, Tristán Suárez 2, el Lobo Jujeño 0.
0: 5:23 minutos con 7 grados de temperatura, mañana fría, cielo parcial nublado, se anuncia para la presente jornada.
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3: Bueno, 5:25 minutos, miro la tapa del diario Río Negro en la mañana. El gobierno ajusta el control de la agenda legislativa ante los reveses que afrontó el oficialismo en el Congreso con la ley de propiedad privada. Buscan recalibrar la estrategia en las dos cámaras y se filtrarían los proyectos del ministro de Regulación, Federico Sturzenegger. El funcionario estaría hoy en la mesa política que lidera Karina Milei. Bueno, el terremoto en Colombia, 7,4, dejó al menos 111 muertos. Son más de 1.500 los camiones varados en Neuquén que no pueden pasar por la cordillera. Habilitan el autódromo para que descansen allí. Bariloche prepara para su fiesta de la nieve. Bueno, controladores de peso y contratos traban el traspaso de las rutas 22 y 251 a Río Negro, lo dice el diario Río Negro. Mientras que en Córdoba, la voz del interior en la mañana, el terremoto de 7.4, siembra terror en Colombia. Mercado Libre pisa fuerte en Córdoba, invertirá 91 millones en su primer centro de distribución del interior del país. Belgrano se trajo una gran victoria en su visita a Banfield, ganó 2-0 con goles de Pasarini y López. Monteoliva defendió los operativos en Córdoba. Perros piden incrementar controles. 30 años de Capanga, el mono analiza las 3 décadas de una banda que hizo historia. Bueno, y declaran peritos en el juicio a González. Presentarán ante el tribunal una reconstrucción técnica del choque en la ruta de las altas cumbres, donde perdió la vida una mujer por un accidente con este dirigente político cordobés. Todo en la tapa de La Voz del Interior, Daniel.
4: Estamos recordando que la fecha de primera división se va a completar en el día de hoy, a las 21 de hoy, en Córdoba, en el Mario Alberto Kempes. Talleres espera por la visita del Club Atlético Lanús.
3: A las 5:27 minutos, con una temperatura de 7 grados, está Ever Cerelli en la puesta en el aire.
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3: Bueno, yo estaría cumpliendo años hoy Nito Mores, Alberto Mario Martínez, cantor, pianista, nacido en el barrio porteño de Villa del Parque, empezó estudiando piano, hijo de Mariano Mores, debutó en el Teatro Avenida de Mendoza, su primer disco 1967, murió muy joven, y en la mañana de LT10, de la mano de Ever Cerelli, Nito Mores, y este clásico, con letra de su padre, 1.

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0: Uno, hermoso tango del padre, escrito por Mariano Mores, y la interpretación de su hijo, Nito Mores, que lo estamos recordando en el día de su lo que sería el día de su cumpleaños. 5:32 minutos, mañana fría, madrugada fría, 7 grados, 95 el porcentaje de humedad. Ahora el viento del este-noreste a 5 kilómetros. La capital de Rosario pone en tapa, lanzan un crédito para renovar taxis, remises y transporte interurbano. Las calesitas no se rinden en Rosario. Intentan evitar el cierre de una escuela para chicos con discapacidad en Rosario. Bueno, un terrible sismo que dejó más de 100 muertos y causó el colapso de múltiples edificios en Colombia. Bueno, la caída de Newell con Defensa fue también de cuestión de detalles. Central quiere la Copa, Corinthians llega en alza, pero no se reforzó, dice la capital. Miro el litoral en la mañana de hoy, habla de la derrota de Unión. Unión no lo liquidó, no lo manejó y lo terminó regalando. Bueno, Santa Fe tendrá una silla en la mesa de control de Hidrovía. En medio del terremoto, Colombia reconoció a los Altos de Golán como territorio de Israel. Me voy a la tapa de La Opinión en la ciudad de Rafaela. Dice ofensiva contra el microtráfico en la provincia concluyó con 26 detenidos en 37 allanamientos. Ofrecerán 5 cortes de cerdo a 7.900 el kilo. Fue presentado esta noche acá en Santa Fe. Bueno, Rafaela se transforma con obras que quedarán para siempre para los sudamericanos. La Corte Suprema puso en marcha su oficina de género. Greter, mejor jugadora. La base rafaelina y capitana del seleccionado, Melissa Greter. Una brillante final para guiar a la gigante a la consagración en el sudamericano de mayores, disputado en Zárate, derrotando a Venezuela en el partido decisivo 53-44. La Rafaelina, elegida la mejor jugadora del torneo e integrante del torneo ideal. Bueno, FITFE celebrará el Día de la Industria en Esperanza. Con industria no hay futuro. Será el lema del almuerzo anual en la Federación Industrial de Santa Fe el 11 de septiembre en la sede de la SICAE. Y el diario Rosario 12 entapa el conflicto universitario, los paros de mañana. La recuperación todavía no se ve. Bueno, algunos de los títulos del diario Rosario 12 cuando pasaron 34 minutos de las 5 de la mañana. Mañana fría, 7 grados.
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0: Dana, ¿cómo te va? Buen día. ¿Qué decís?
2: Buen día, Mario. El saludo a la audiencia. ¿Todo bien?
0: Todo bien, todo bien. Frío, pero bueno, está bien. Estamos en época.
2: Estamos en época. Hay que hacerle frente a este frío. Pero bueno, justamente por el frío vamos a poner el dato en lo que tiene que ver con economías regionales que siguen mostrando dificultades para recuperar rentabilidad. Obviamente hay pocas señales verdes y una recuperación que no llega, y esto viene de la mano del semáforo de economías regionales de Coninagro. Ajá. Que relevó los datos de junio en cuanto a lo que es el desempeño de 19 actividades productivas, un resultado que muestra un escenario prácticamente sin cambio. Apenas 4 actividades quedan en verde, 8 en amarillo y 7 que permanecen en rojo. El único movimiento respecto del mes anterior fue el maní, que pasó de rojo a amarillo. Un semáforo que analiza estos 3 aspectos de toda la cadena: el comportamiento de precios, los costos para el productor, la evolución de la producción y el desempeño del mercado, obviamente incluyendo exportaciones, importaciones y consumo interno. Entre las actividades que están en verde, Mario, aparecen la ganadería bovina y la ovina. Ajá. Granos y la miel. Estos sectores, según Coninagro, los precios lograron evolucionar por encima de la inflación y el comportamiento del mercado lo acompañó. En el otro extremo están la yerba mate, el arroz, el vino y el mosto, las hortalizas, el algodón, la leche y la mandioca, actividades donde el principal problema está justamente en el negocio productivo, donde los precios que recibe el productor no le alcanzan a compensar el aumento de los costos. Y hay un dato que permite dimensionar que no se trata solamente de una situación coyuntural. De estas 19 economías relevadas, 8 están permaneciendo más de la mitad del tiempo en rojo durante los más de 8 años de historia de este indicador que emite Coninagro. Si miramos la vitivinicultura, que es el caso más crítico, acumula 41 meses consecutivos en rojo y la yerba mate, por su parte, lleva 27 meses seguidos en esta situación crítica. El comercio exterior muestra una realidad diferente de estos datos emitidos. Si miramos el primer semestre del año, hay 19 economías regionales que son analizadas por Coninagro, exportaron casi 32.000 millones de dólares, o sea, un 21% más que el mismo periodo del 2025, y está por encima, obviamente, también del promedio de los últimos 5 años. Un complejo granario que explica buena parte de este resultado, con casi el 80% del valor exportado. Detrás aparecen la cadena bovina, la lechería y el maní. Es decir, las exportaciones crecen, pero ese desempeño no está alcanzando, no alcanza por sí solo para mejorar la situación de todas las cadenas, ni especialmente la rentabilidad de quienes producen. Este informe muestra otra cara de esta situación, que analiza cuánto del precio final queda en manos del productor, que creemos que ahí está, ¿no es cierto?, el punto clave, ¿no? Un mes de mayo que solamente 4 de estos 11 productos relevados tuvieron una participación del productor superior a la del promedio histórico. Si miramos la yerba mate, por ejemplo, el productor recibió el 15% del precio final frente a un promedio histórico del 23%. El vino también, una participación que fue del 13% contra el promedio del 24%. Y el dato de fondo, entonces, es que la recuperación de las economías regionales sigue siendo muy desigual. Así que, bueno, queríamos poner estos datos en la mesa, ¿no?, de que fueron emitidos justamente en el día de ayer por parte de Coninagro, con un semáforo que, bueno, va mostrando el crecimiento de algunos indicadores de la economía, que no necesariamente se traduce en una mejora concreta para las producciones en el interior.
0: Perfecto, semáforo muy interesante para mirarlo permanentemente, lo que presenta Coninagro, que representa sector, digo, que además lo que presenta Coninagro, que representa a sectores de todas las economías de gran parte del país. Así que muy interesante esto. Dana, muchísimas gracias, nos reencontramos mañana, ¿te parece?
2: Claro que sí, buena jornada, Mario, un abrazo.
0: Hasta mañana, 7 grados, con ventolina del este-noreste, abríguese, 5:39 minutos. Saludo a Daniel Jovellano en su cumpleaños.
3: Gracias,
0: el cumpleaños, amigo. Cumpleaños de nuestro compañero Daniel Jovellano, Ever, así que está sumando un granito más.
3: Un pequeño granito.
0: Un pequeño paso.
3: Un pequeño pasito.
0: Un pequeño paso. Gracias, Mario. Así que el saludo para Daniel, que nos acompaña todas las madrugadas. Vamos al corte y ya con Jovellano repasamos diarios y repasamos la información del deporte.
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1: 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La Universidad Nacional del Litoral informa que se inició un relevamiento de opinión de la comunidad. Es parte del cuarto proceso de autoevaluación institucional de la UNL. Estudiantes, becarias y becarios del Observatorio Social visitarán hogares de las ciudades de Santa Fe, Paraná, Esperanza, Gálvez, Rafaela, Sunchales, Reconquista y Avellaneda. Presentarán una credencial identificatoria e invitarán a responder la encuesta sin ingresar a los domicilios. La Universidad Nacional del Litoral agradece a la población por sus opiniones y por facilitar información valiosa para que la universidad pueda revisar sus prácticas y continuar mejorando su labor.
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0: 5:42 minutos. A ver, ¿qué dicen los diarios de Buenos Aires en este día, martes, día del cumpleaños de Alejo Bellano? Dice La Nación: un violento terremoto dejó más de un centenar de muertos en Colombia. El presidente de la Espriella, que asumió el poder el pasado viernes, declaró el estado de emergencia nacional. Hay al menos 111 fallecidos y más de 500 desaparecidos. La rebelión en la FIFA abrió una elección que parecía resuelta. UEFA, CONCACAF y Asia, que reúnen al 64% de los votos, volvieron a rechazar a Infantino. La nieve cubrió Bariloche y trajo un boom de turistas. Pitti Álvarez fracasó en su nuevo intento de suspender el juicio. La justicia intima a Adorni por su aumento patrimonial. El fiscal le pidió que justifique el incremento de sus bienes. Manzano y Vila se quedaron con Metrogas. Europa espera el golpe de otra ola de calor extremo. Está en tapa de La Nación. El cronista: viento de frente para el riesgo país, que escaló a 465 puntos, el valor más alto en 2 meses. La volatilidad que impera en los mercados globales le juega en contra a los activos argentinos. El petróleo otra vez cerca de los $90. YPF aceptó la oferta de Edenor por su parte de Metrogas, el desembolso 780 millones. Crédito escaso, los impuestos explican un tercio del costo del financiamiento bancario. Un violento sismo sacudió Colombia, afectó varias ciudades, causó más de 130 muertos. Y el fiscal le pidió a Adorni que explique su patrimonio, la tapa del cronista.
3: Estamos repasando lo que tiene que ver con el fútbol de reserva, perdón, para el día de hoy, porque van a ser protagonistas los equipos de Santa Fe. Va a estar jugando Unión como visitante a las 15 en Junín frente a Sarmiento, mientras que en División Reserva Colón a la misma hora va a recibir la visita de Newell's de la ciudad de Rosario.
0: Otro sismo golpea la región, al menos 132 muertos y 1.400 desaparecidos en Colombia, dice Clarín en tapa. Cali fue una de las ciudades más afectadas. En junio, un terremoto había devastado Venezuela. Thiago Almada ya se puso la banda, el jugador llegó a River, firmó contrato y se entrenó con el plantel. Podría debutar ante Argentino Junior. Piñeiro publica para chicos, la escritora vuelve con un libro infantil, un regreso a sus orígenes. El fiscal le pidió a Adorni que justifique el patrimonio. Cobrarán a extranjeros no residentes en hospitales nacionales. Quitan descuento en el subte a los que llegan en tren a la ciudad de Buenos Aires. Crónica en tapa: desastre en Colombia. El terremoto dejó más de 130 muertos y 570 heridos. La venta de insumos para la construcción tuvo una caída interanual del 6,5% en julio. La justicia instó a Adorni a explicar su patrimonio. Pitti Álvarez se quedó dormido en pleno juicio.
3: Ah, bueno.
0: Está siendo juzgado por homicidio.
3: Sí.
0: Llegó Thiago Almada: siempre me encantó River, estoy cumpliendo el sueño. Boca recibe a Recoleta en la ida de las octavos de final hoy de Copa Sudamericana, tapa de Crónica.
3: Exactamente, a la hora 19 en cancha de Huracán, Boca va a recibir a Recoleta Fútbol Club, este equipo paraguayo, por los octavos de final de la Copa Sudamericana, mientras que a las 21:30, Bolívar, en la altura de La Paz, Bolivia, espera por la visita de San Pablo de Brasil.
0: Bueno, en tapa de Diario Popular, más de 100 muertos por un violento sismo que sacudió a Colombia. Comenzó el juicio contra Pitti Álvarez, que se quedó dormido en la audiencia.
3: Aburrido.
0: Separado, Joyan, se acabó el amor. ¿Quién? Entre Sabrina Roca y Pepe Chatrú.
3: Duró poco.
0: Icardi le echó el ojo a una morocha y la China reaccionó.
3: Epa.
0: Thiago Almada firmó en River y jugaría el domingo. Boca buscará hoy hacer una diferencia ante Recoleta en cancha de Huracán. Se confirmó la grave lesión del defensor de Racing, Marco Di Cesare. Bueno, y el fiscal le pidió a Adorni justificar su patrimonio, está en la tapa del Diario Popular. La cuenta regresiva de página 12, el fiscal le dio 15 días a Adorni para que explique la enorme diferencia que hay entre sus ingresos ilícitos y los gastos suntuosos que realizó desde que se convirtió en funcionario de Milei. En principio hay un agujero negro de 43 millones de pesos y 403 mil dólares. Si no resulta creíble, será citado a indagatoria el paso previo a un procesamiento por enriquecimiento ilícito. La tierra vuelve a temblar. 4 billones que volaron de civil y de escopeta. Y el cuentito de los 18 meses Todo esto en la tapa de Página 12 en la mañana.
3: Estamos recordando que hay Copa Libertadores también en el día de hoy. Fue aplazado Deportes Tolima, que en Colombia esperaba por Independiente del Valle. El equipo de Quito, Ecuador, fue postergado. Esto tiene que ver con el terremoto que azotó a tierras colombianas. Sí, van a jugar hoy a las 19 en Río de Janeiro, en el Maracaná. Fluminense ante Independiente Rivadavia de Mendoza. Y a las 21:30 de hoy en La Plata, Estudiantes espera por la Universidad Católica de Chile.
0: Bueno, hoy en el Boletín Oficial de la Nación está publicado el procedimiento operativo para la atención sanitaria de personas extranjeras en los establecimientos sanitarios administrados por el Estado Nacional. Es decir, cuando llega un extranjero a un servicio, un hospital público nacional, van a aplicar este protocolo, bueno, salvo que sea un estado crítico, ¿no? Pero para admitir a una persona, toda persona que solicite atención sanitaria será recibida por el establecimiento, sometido a un circuito de admisión correspondiente, acreditación de residencia permanente. Bueno, en este caso, que las personas que no acrediten residencia permanente deban presentar un seguro de salud válido. Y cancelar previamente el arancel. Bueno, ¿cuál es la cobertura? ¿Cómo hacen el pago? ¿El circuito administrativo de facturación a las compañías de seguro? Bueno, todo esto forma parte de la resolución del Ministerio de Salud publicada hoy en el Boletín Oficial con fecha 6 de agosto, por el cual personas extranjeras que se atiendan en efectores públicos de salud de la Nación van a tener que pagar para ser atendidos. Está publicado hoy en el Boletín Oficial de la Nación.
3: Estamos recordando que la Liga Santafesina de Fútbol determinó que la finalísima por el título, que tiene como protagonistas a la Perla del Oeste, equipo de Recreo ante Colón de San Justo, se va a jugar el próximo viernes a partir de las 21 horas en el Estadio 15 de Abril de la Avenida López y Planes, con un costo de 7.000 pesos cada entrada para aquellos que quieran llegar desde el Portón del Norte o desde la vecina ciudad de Recreo para alentar a sus equipos en la finalísima por el torneo clausura que organiza la Liga Santafesina de Fútbol.
0: Faltan 10 minutos para las 6 de la mañana. Tenemos una fría madrugada de agosto con 6 grados y medio de temperatura, 96 de humedad, 1024 hectopascales la presión atmosférica, y ahora una ventolina leve del este a 2 kilómetros por hora. El pronóstico habla de una máxima para hoy de 14 grados con condiciones estables. Mañana alguna posibilidad de llovizna también para el jueves. Mañana entre 8 y 12 grados, el jueves entre 9 y 11 y el viernes entre 9 y 15 grados.
3: Cortita, tiene que ver con que se le va a otorgar una distinción, diploma de honor a deportistas santafesinas que vienen de ganar el campeonato sudamericano de básquetbol en Zárate. Se trata de Dalma María Itatí Piri, Laila Raviolo y Melissa Pablo Greter. Esta rafaelina que está jugando al básquetbol en España, son integrantes de la selección argentina de básquetbol femenino en reconocimiento a sus destacadas trayectorias deportivas y por haberse consagrado campeonas del campeonato sudamericano femenino FIBA 2026, disputado en la ciudad de Zárate, en la provincia de Buenos Aires. Así que van a ser destacadas en el Palacio Legislativo de nuestra ciudad.
0: Sí, esto, Gretel es rafaelina, como decías vos, la chica, una de las chicas es de San Cristóbal, y la otra de Cañada de Gómez.
3: Piri, Raviolo y Gretel, son
0: sí,
3: las tres.
0: En el caso de Piri, nació en San Cristóbal, Gretel, como decías vos, en
3: Cañada de Gómez.
0: Y no, Gretel en Rafaela en y Raviolo.
3: Gretel, perdón, en Rafaela y Raviolo en Cañada de Gómez.
0: En Salta Grande, al ladito de Cañada de Gómez. Salta Grande, departamento Iriondo.
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3: 5:52 minutos y en el día de su cumpleaños se despide Jovellano de este programa hoy. A ver, ¿con qué?
4: Estamos recordando lo que tiene que ver con lo que va a pasar en el día de hoy a nivel internacional, ¿no? La presencia de equipos argentinos por Sudamericana. Juega Boca a las 19, recibe a Recoleta, equipo paraguayo, en cancha de Huracán, y por Libertadores, Independiente Rivadavia. Quiere seguir haciendo historia, va a visitar a Fluminense en el Maracaná a las 19 de hoy, y a partir de las 21:30 en La Plata, Estudiantes espera por la Universidad Católica de Chile. Los protagonistas argentos en el día de hoy.
3: Bueno, entre los temas nuestros, ayer el gobierno, primero en Rosario y después en la ciudad de Santa Fe, incluso con la presencia del gobernador, presentó líneas de crédito con tasa subsidiada para renovar colectivos del transporte interurbano y taxis y remises en toda la provincia. Esto con líneas en el Banco de Santa Fe y en el Banco Municipal de Rosario. Hay un cupo de 10.000 millones para empresas con certificado mini pyme para el transporte interurbano, 1.000 millones para empresa con plazo de devolución de hasta 60 meses y una bonificación de tasa de 10 puntos. Para taxis y remise hay 4.000 millones, bueno, préstamos de hasta 200 millones por beneficiario, con también un subsidio de tasa por parte del gobierno de la provincia. Esto va a estar vigente hasta el 31 de diciembre en principio. El gobierno apuesta a que las empresas puedan renovar su flota. Hay 550 colectivos de larga distancia en la provincia de Santa Fe, de los cuales casi el 10% se le vence la posibilidad de circular a partir de febrero próximo. Y ayer también, con el gobernador, se anunció esto que van a poner los supermercados, o lo que van a tener los supermercados, 6 cortes de cerdo con a 7.900 pesos el kilo. Son todos cortes de pulpa de cerdo, cuadrada, peceto, cuadril, nalga y bola de lomo, 20% menos el precio de mercado. Es un acuerdo entre supermercadistas, frigoríficos, proveedores de cerdo y el gobierno de la provincia. Se presentó ayer, va a ir a gran parte de los supermercados del país de Santa Fe. Sobre todo las cadenas provinciales, ¿no? Bueno, vamos a hablar de esto, vamos a hablar de la otra reunión que viene por el tema niño. Los pronósticos son muy catastróficos, no hay que ser alarmistas, pero uno leyendo los científicos, ellos no hablan de super niño, dicen que es una mentira, son niños de acuerdo, o sea, la palabra es niño, y de ahí tiene 4 o 5 posibilidades, y está cada vez cobrando mayor fuerza, que sea de mayor intensidad del niño en los próximos meses, pues ya estamos en fase de niño, pero sobre todo en nuestra región. Vamos a hablar de una importación inusual, pero exportación al fin, de juegos de plaza. Una empresa rosarina, pues le voy a contar detalles, una empresa rosarina que está exportando juegos. Bueno, hoy va a ser una visita a San Justo, el fiscal regional Jorge Nessier, para ver cómo funciona esa unidad allí de investigación del MPA. Y hablando del interior, conmueve a Piamonte, una localidad pequeña del departamento de San Martín, este femicidio de Lucrecia Sarnati, a quien atropellaron con el auto y su ex marido la acuchilló en plena calle. Después se intentó quitar la vida, está en grave estado. Bueno, vamos a hablar de esto. Atención que subió el valor de las multas en la provincia. la unidad fiscal para cobrarte multa ahora pasó a 1.134 pesos con 50, y también subió el servicio de la revisión técnica obligatoria. Ah, y en la avenida Ilia,

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1: Hora 6 en todo el país. Cielo parcialmente cubierto en Santa Fe a esta hora, temperatura 9 grados, humedad 52%. El gobierno nacional deberá reparar las rutas 7, 8 y 33 en el sur de nuestra provincia. Un juez federal de Venado Tuerto hizo lugar a un amparo presentado por la senadora Leticia Di Gregorio. El magistrado dispuso la reparación integral de los tramos que atraviesan el departamento General López. En los fundamentos, Cuello Murúa consideró que el deterioro de las rutas afecta derechos fundamentales como la vida, la salud, la seguridad vial y la libre circulación. Al respecto, fue consultada por el ET10 la legisladora Di Gregorio, quien expresó lo siguiente.
2: Es deplorable, es peligroso, realmente es una ruleta rusa andar por estas tres rutas y son tres tramos muy largos de estas tres rutas y, por ejemplo, por el trayecto de la 33 pasan 15.000 camiones diarios en época de cosecha por acá. Están totalmente destruidas, hace tres años que no se les hace nada. Este amparo lo presenté en marzo del año pasado. Hasta que en diciembre tuve que presentar un escrito en la justicia para que corten el pasto porque medían 1,70.
1: Hoy se interrumpirá el servicio de agua potable en Alto Verde. Será entre las 8 y las 17. La suspensión transitoria es necesaria para realizar el desvío de la cañería primaria de la red de distribución en Demetrio Gómez y Roberto Galarza, frente al jardín municipal ubicado en el ingreso del barrio. La información nacional y del exterior con Antonio Jiménez.
3: El gobierno se contactó con las autoridades de Colombia para enviar ayuda humanitaria luego del terremoto. La comunicación está a cargo del canciller Pablo Quirno, quien manifestó sus condolencias por el fenómeno que dejó más de 100 muertos, miles de heridos y 61 edificios colapsados. Los rescatistas despliegan un operativo contrarreloj en busca de sobrevivientes.

0: En tanto, no hay argentinos entre las víctimas hasta el momento. Información del exterior, Estados Unidos ofreció asistencia a Colombia luego del devastador terremoto. Marco Rubio sostuvo que están listos para ayudar. El secretario de Estado afirmó que la administración de Donald Trump sigue de cerca la emergencia y pidió a los estadounidenses en el país mantenerse informados.
1: La información del deporte con Daniel Jovellano.
2: Unión se durmió y Central Córdoba de Santiago del Estero se lo dio vuelta en una ráfaga de 2 minutos y se llevó los 3 puntos anoche de la Avenida López y Planes. El Tatengue cayó 2-1 ante el Ferroviario santiagueño en el 15 de abril. Lucas Menossi había puesto en ventaja en la primera etapa al equipo de Madelón, pero Michael Santo y Facundo Mancilla marcaron en apenas 3 minutos para dar vuelta a la historia. En el complemento, el Tatengue fue derrotado por el equipo santiagueño. En la próxima jornada, el sábado, a las 14:30, Unión visitará a San Lorenzo en el nuevo gasómetro.
1: El pronóstico del tiempo indica para lo que resta de la jornada cielo parcialmente nublado a nublado. Condiciones estables, la máxima estimada para hoy 15 grados. En tanto, para mañana miércoles se anticipa cielo nublado a parcialmente nublado. Condiciones estables, alguna posibilidad de lluvias débiles y dispersas. La mínima de mañana 7 grados, mientras que la máxima llegaría a 12. Ahora en Santa Fe, cielo parcialmente cubierto, temperatura 9 grados, humedad 52%, informó Sergio Ferreira a la hora 6:04.
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0: Hola, hola, buen día. ¿Cómo les va a todos? Pasan 6 minutos de las 6 de la mañana en el cumpleaños de Daniel Jovellano.
1: Gracias, chicos. ¿Cómo les va? Un añito más.
0: Pero se trabó el velocímetro, ¿no?
1: 5.6.
2: Ah, no, muy bien, muy bien.
0: El de los kilómetros ya no cuenta
1: a
0: más.
1: A los 60 corto.
0: ¿Por qué escuchábamos lo que escuchábamos?
3: Porque está cumpliendo año también Cerati.
2: Claro. El día de los grandes.
1: Los grandes nacieron en este día.
0: Talentosos.
1: Sí.
0: Y Jovellano.
3: Pero Cerati es clase de 59, claro. Como quien les habla.
0: Ah, un poquito más grande.
1: Un poquito, tampoco.
0: Toque. Bueno, 11 de agosto, además de Daniel Jovellano y su cumpleaños, ¿qué pasaba un día como hoy?
3: Bueno, saludamos a los nutricionistas, es el Día del Nutricionista en la República Argentina, recordando el nacimiento de Pedro Escudero, médico argentino pionero de la nutrición en el mundo, creó incluso en la década del 30 algunas carreras en la ciudad de Buenos Aires, así que el saludo a los nutricionistas en su día. Saludando a la localidad de Susana, al ladito de Rafaela, departamento castellano, fundada por Guillermo Lehmann en 1881. En 1892 se habilitaba el cementerio municipal, el actual cementerio que antes estaba en lo que hoy es el Parque Garay.
0: ¿En qué año?
3: 1892.
0: Mirá vos.
3: 1892. Hasta entonces había funcionado en lo que es el Parque Garay. 1905. Intentaban asesinar al presidente Manuel Quintana. A Salvador Plana lo condenaron a 10 años por el hecho. La Argentina tiene varias historias de presidentes que intentaron, ¿no? Digo, uno cree que son los únicos. Bueno, en 1928 nacía el cantante Lucho Gatica. El cumpleaños de Benito Mori. El cumpleaños de Horacio Rosati hoy.
0: Mirá, presidente de la Corte.
3: Presidente de la Corte, ex intendente de Santa Fe en el año 1956. En el 67 Horacio Caballo defendía por última vez el título. El secuestro de Larrabure, un día como hoy, en el año 74, mucho se habla todavía hoy, el triunfo en la PASO del año 2019 de Fernández sobre Macri Pichetto, el 47%.
0: Fernández, claro, uno no está acostumbrado a Fernández, a Cristina Fernández, pero sí, está bien.
3: Fernández, Alberto Fernández, Cristina Fernández, viuda de Kirchner, 47%, 32% Macri Pichetto, 9% Labaña Urtubey, la muerte de Trini López en el 2020 y de la poeta santafesina Estela Figueroa 4 años atrás.
0: Ajá. Bueno, a las 6-9 minutos y no trajo nada para comer, nada.
2: Jovellano.
0: Bienvenidos.
1: Está todo cerrado, claro. Espera un segundo. No voy a traer de
2: ayer la tarde.
1: A mí no me gusta.
0: Ah, está esperando que abran hoy las panaderías.
1: ¿Está?
0: Su amigo, ¿no?
1: Una galletita para cada uno.
2: No.
0: 6-10 minutos. Bienvenidos a Que Quede Claro.
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0: ¿Por qué lo escuchamos?
1: Porque Tini López hoy en el día la muerte de este cantante italiano, español norteamericano.
2: Ajá. Que, bueno, 4 años atrás. Como teletransportarse unas vacaciones, escuchar Guantanamera. Claro. Te sentís un ratito de vacaciones.
3: En la playa.
2: En la playa, exactamente. Pero es martes y estamos en Santa Fe. Sí. Y hace 6 grados en este momento en la capital de la provincia.
1: No jodan que hace frío.
2: Y hay viento. Bienvenido.
1: No jodan otra vez que hace frío.
4: Estamos en invierno,
2: chicos. Pensé que se había subido al colectivo.
3: Hoy tengo menos frío que ayer.
1: No soy demagogo como ustedes.
2: Porque
1: después cuando haga calor van a decir hace calor.
3: Sí.
1: Son demagogos.
2: No, contamos las noticias.
3: Escúchame.
2: Claro, cuando hace frío decimos
4: que haga calor y no que haga frío.
1: En invierno que haga frío, pero no que haga calor.
2: Sí, pero demagogo sería cuando hace frío decir qué calor que hace, muchachos. Nosotros cuando hace frío decimos hace frío.
3: Claro.
2: Y hoy hay viento.
1: Que la gente quiere saber la temperatura.
2: Hoy hay viento, así que la sensación es todavía de más frío.
3: Capaz que es porque me abriga más, pero yo hoy no tengo tanto frío.
2: La mínima es de 6 grados, la máxima es de 14, condiciones estables. Mañana, miércoles, la mínima es de 8 y la máxima de 12. Alguna posibilidad de lluvia débil mañana, miércoles. El jueves, otra vez posibilidades de lluvias débiles, lloviznas. La mínima será de 9 y la máxima de 11. Y el viernes la mínima de 9, la máxima de 15, cielo nublado, parcial nublado.
3: Va subiendo de a poquito.
4: Igual ha sido un invierno light.
2: No, bueno, espera.
4: Sí, hasta ahora.
3: Y lo que hubo 2 o 3 semanas de calor, básicamente.
4: Pero más allá de eso.
2: Hay que pasarlo todavía. Todavía no se fue, tranquilo, no cantemos victoria.
4: Va,
3: es verdad.
4: Va.
2: Pero estamos bastante bien, tenés razón. En el ámbito nacional, ¿de qué vamos a hablar?
1: Vamos a hablar de la reunión de la mesa política de hoy. Hoy hay reunión de la mesa política convocada por el gobierno. Dice que lo convocaron a Sturzenegger.
2: ¿Para retarlo?
1: No, creo que para analizar la situación. De todas maneras, me parece que la mesa política lo que va a tratar de encontrar es solución a la temática legislativa que tiene. Y el problema no es legislativo, el problema es económico.
2: Claro.
1: Es decir, el gobierno quiere avanzar con una serie de leyes que ya las conocemos, bueno, incluso la PASO, etcétera, etcétera, y la agenda o la preocupación ciudadana está dada por la economía. La economía, por la corrupción y por los bajos salarios. Esto marcan algunos trabajos, sondeos de opinión pública. Entonces, hoy la mesa política puede decir, como decís vos, que lo van a retar a Sturzenegger. No creo que sea así. Creo que, bueno, van a tratar de encuadrar la negociación. Pero, ¿qué va a pasar con los proyectos de ley?
2: Claro. ¿Alguien si me la decía? Economía no mejora.
1: Claro, este es el tema. Y todos los proyectos que están allí no apuntan a mejorar la economía de bolsillo en forma inmediata.
2: No. ¿Entiendes? Es muy
1: este
2: difícil.
1: Es el dilema en la que, te guste o no, se va a encontrar el gobierno.
2: Sí, a mí de eso que decías me llama la atención cómo la corrupción escaló al segundo lugar, porque era un gobierno cuya bandera era anticasta, anticorrupción. Entonces, que la corrupción sea la segunda preocupación de los argentinos hoy, marca una debilidad al gobierno. Y también a la oposición, porque cómo, al peronismo barra kirchnerismo, cómo se sube el kirchnerismo a esta campaña si la gente dice estoy preocupado por la corrupción. ¿Qué van a decir? ¿Nosotros no somos corruptos? No. Sí, de hecho, tienen una expresidenta condenada. Me parece que hay ahí un dilema difícil de resolver porque la gente está preocupada por eso, por la economía y por la corrupción.
1: Y hablando de corrupción, yo ayer les anticipaba que iba a ser noticia Dormi.
2: Sí.
1: Le están pidiendo la justificación de su patrimonio, de su crecimiento patrimonial.
2: Claro.
1: Paso previo al procesamiento. Paso previo al procesamiento que se va a dar en algunos meses. Y por otro lado, ayer marcábamos este trabajo que había publicado el domingo en La Nación, Alconada Mon.
2: Sí.
1: Y ya está la primera denuncia penal.
2: Y ahora se pone serio. Ahora se pone serio la cosa.
1: Porque en la denuncia lo implica a Caputo, a las autoridades de vialidad y el de Banco Nación.
2: Exactamente.
1: Recordamos el Cisvial. Es decir, vos cargás combustible y una parte va al Cisvial, vos cargás combustible en La Quiaca o en el pleno centro de Buenos Aires y una parte que va al Cisvial, que es para rutas.
2: Sí.
1: Y el gobierno congeló esto y se quedó con un 1,5 billones y lo compró en bonos.
2: Claro.
1: Y lo metió en bonos.
2: Y es parte del superávit, ¿no? Cuando te dicen hay superávit, y sí, porque no estás gastando la plata que debería estar gastada en otra cosa.
1: Y en el medio se perdieron muchas vidas por rutas de mal estado. Uh-huh. Atención con este tema, porque esto empieza ahora. Estamos juzgando todavía casos del kirchnerismo, también del menemismo, estamos todavía con el vacunatorio VIP. La justicia es lenta, sobre todo la federal y porteña, o la de Comodoro Pi, pero atención con este tema, ¿eh? Atención con este tema. Dos o tres cosas más. Edenor se quedó con Metrogas, es decir, Vila Manzano
2: se
1: quedaron con Metrogas, es decir,
2: o sea, en el conurbano bonaerense
1: y en el centro de Buenos Aires y en el conurbano,
2: sí, tenés
4: en el AMBA,
2: sí, en la parte norte te van a cobrar los tipos la luz y el gas, son los dueños de los servicios
1: y pronto se van a quedar con el agua también,
2: bueno. Y pronto Vila se van a quedar, Manzano. No, pero con AISA, eso es AISA, es Capital Federal.
1: Con el agua.
2: Con el agua. Los tipos son los dueños de los servicios. Un día se empacan y dicen, yo no le doy servicio a nadie. Y se acabó.
1: Bueno, y hoy en el boletín oficial está la decisión de la resolución del gobierno para cobrarle los servicios sanitarios a personas nacidas en el exterior que vayan a un hospital público nacional.
3: Claro, que no tengan residencia.
1: Está todo un instructivo. Si entra gravemente accidentado, no hay derecho a admisibilidad, pero bueno,
2: claro.
1: Si no, bueno, todo un largo procedimiento que lo venían anunciando y hoy está colocado en el boletín oficial de cómo, insisto, hospitales públicos nacionales. Y bueno, y después lo otro que no se puede dejar de resaltar es Colombia,
3: sí.
1: Cómo está temblando parte del sistema de los Andes, ¿no? Sí. Antes fue Venezuela, ahora Colombia, presidente que se encuentra los dos días de asumir con esta tragedia,
3: sí, más de 7-4
1: de el movimiento, 164 muertos en principio, y ciudades muy afectadas como Pereira, Cali, etcétera, etcétera. Digo, América Latina está temblando.
3: Sí.
1: Esto tiene que ver con movimientos tectónicos, pero muy fuertes.
2: 6:19 minutos.
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2: grados en la capital de la provincia. Y en el ámbito local, ¿de qué vamos a hablar?
1: Vamos a hablar de esta línea de créditos que presentó ayer con subsidios de tasa, que presentó el gobierno provincial para renovar la flota de colectivos de servicio interurbano, taxis y remises. Tema que da para charla, porque esto lo hizo en Rosario por la mañana y por la tarde lo hizo acá, incluso con el propio gobernador respaldando este acto. 550 coches tiene el transporte interurbano, casi el 10% de ellos con fecha de vencimiento en febrero, es decir, que no podrían más circular. Contó una problemática con retiro de subsidio, de tasa, etcétera, y la decisión del gobierno de un acuerdo con los bancos municipal y el Banco de Santa Fe para líneas de crédito. En el caso de los colectivos son 10.000 millones que se van a ofrecer. En el caso de los taxis y remises, 1.000 millones. Hay 6.500 taxis en la provincia, 8.000 y pico remises.
3: 8.900.
1: Aquí el tema en la ciudad de Santa Fe, yo hablo con los taxistas santafesinos, ya hay una ordenanza que les permite hasta 15 años la antigüedad de los taxis, porque no lo pueden renovar, y se perdieron más de 150 chapas.
2: Mirá.
1: Es decir, hay 800 y pico autorizadas y hay menos de 700 funcionando. Es un sistema que está con problemática. Uh-huh. Yo pregunté si es también para Uber o aplicaciones, en principio no, es simplemente para esto, con la ventaja que incluso podés comprar autos híbridos,
2: claro,
1: o autos eléctricos. Vamos a ver, digo, una fuerte apuesta del gobierno a renovar la flota, el problema, y después me quedo con alguna frase por allí del gobernador, porque algunos sectores, que no hay banco público, ¿no? Recordó y le apuntó directamente al justicialismo por haber regalado el Banco de Santa Fe y haberle pagado a los hermanos Ron para llevarse el banco. Uh-huh. En discurso. Un gobernador que después acompañó a Puccini con esta presentación de un programa de carnes de cerdo a muy bajo precio. Uh-huh. Con este tema. Esto es un acuerdo con los frigoríficos y con los proveedores, sí, de cerdo, etcétera, etcétera, que van a estar en el supermercado. 6 cortes a 7.900 pesos, casi como el pollo.
3: Cinco en Santa Fe, 6 en Rosario.
1: Sí, bueno, sí, lo mismo, son, sí, pulpas de cerdo a muy bajo precio. Contó una historia de por qué se llega a esto y que van a estar en las cadenas santafesinas.
2: Claro.
1: Cadenas santafesinas, no en los supermercados, porque algunos también tienen ofertas por allí de esa carne. Así que de eso vamos a hablar. Vamos a hablar del Niño. Uh-huh. Hoy siguen las reuniones. Los pronósticos son cada vez más alarmistas de los meteorólogos. Uh-huh. He visto en las últimas horas algunos datos de la intensidad que va a tener fundamentalmente en dos zonas. Una que está dando, ya que la cordillera, que es fundamentalmente las grandes nevadas, están, uh-huh, siendo atribuidas, uh-huh, al Niño, y lo que se espera en nuestra región, que es la otra, ¿verdad? La, uh-huh, la zona entre los ríos Uruguay y Paraná. Vamos a hablar también de esta exportación de juegos de plaza.
2: ¿Cómo?
1: La empresa rosarina. Voy a dar detalle. Ayer mirando los temas en diputado, le dije a Jovellano esto de las tres chicas santafesinas que salieron campeonas sudamericanas en básquet, uh-huh, y esta exportación de juegos de plaza.
2: Uh-huh. Una empresa rosarina. ¿Sabes el nombre?
1: Sí, sí.
2: ¿Cómo es?
1: Crucijuegos.
2: Está en todos lados. Me imaginé que era Crucijuegos porque es una cosa impresionante.
1: Que esté en las plazas, está bien. Las plazas nuestras.
2: Sí, sí, obvio.
3: Claro.
2: Uh-huh. Pero que se exporte. Bueno, hacen cosas muy creativas.
1: La primera exportación después, vamos a leer, es una iniciativa que la...
2: Pero me llama la atención, es juego que ves dando vueltas por una plaza o por una plaza privada, chiquitita, o por... mirale la chapita y es Crucijuegos.
1: Bueno, hay todo, pero además una apuesta en su momento de programas de ciencia de la provincia a esta empresa.
3: Ah.
1: Mm. Después vamos a repasar un poquito la historia. Vamos a hablar de la visita que va a hacer al distrito San Justo el fiscal Nessier, uh-huh, el fiscal regional Jorge Nessier, en la presente jornada. Conmociona a Piamonte, una pequeña localidad del departamento de San Martín. Uh-huh. El femicidio de Lucrecia Sarmati.
3: Una portera
1: que la atropellaron con un auto y después la acuchilló su expareja, que, uh-huh, está grave en San Jorge,
3: que intentó quitarse la vida también.
1: Tema, viste, que en los pueblos impacta, uh-huh, digo, en todos lados, pero sí, un pueblo chico, sí, historias pueblo de, a ver, Piemonte es el pueblo del ex ministro Saglione, por ejemplo, de los Cáforos, los jugadores de básquet, oriundos de allí, los tres. Así que bueno, vamos a hablar de esto. Se va, ya está pintado, algo dijo Poletti en la última visita, se está pintando ya la ciclovía en Avenida Ilia, al ladito del lago. Así que esto se pone en marcha en días más, antes de los Juegos Sudamericanos. Y hablando de tránsito, cuidado que sube el nivel de las multas a nivel provincial, porque actualizó la agencia provincial el valor de la unidad fiscal. Pasa a 1.134,50, y también de esta manera sube el precio de la revisión técnica obligatoria, porque sube el precio de la unidad. No está claro dónde hay que hacer, si, o sea, en principio siguen los talleres habilitados, porque el gobierno nacional desregula, pero no llega todavía a talleres oficiales. Así que digo, parte de una agenda de este martes.
2: 6:27 minutos.
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2: Bueno, y atención, chicos.
3: Porque, como todos los días, empezamos a recibir sus audios. Ya sorteamos ayer, así que participan en esta oportunidad. Si mandan su audio, si nos saludan y nos cuentan qué están haciendo, del sorteo del próximo lunes. Pero bueno, lo importante es que nos cuenten qué hacen, cómo se levantan hoy, hace frío, eso ya lo sabemos. Pero bueno, no queda otra, hay que ir a la escuela.
2: Planes para este martes y para lo que queda de la semana. ¿Nos lo cuentan a qué teléfono?
3: Al 342-4366-432.
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14: Amigos del campo, muy buenos días.
15: Informe ganadero, Valentín Merkel. Con ustedes, Carlos Villagra.
16: Amigos del campo, muy buenos días.
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16: Y comenzamos esta primera edición con el mercado agroganadero. Arranca la actividad comercial de la semana con un ingreso moderado para este martes. Arribaron a plaza en 223 camiones, 8.228 cabezas. Recordamos que el martes de la semana pasada comenzaron las ventas en este mercado con una entrada visiblemente inferior a la de hoy. Fueron 6.314 los animales embretados en dicha jornada, vale decir que hoy tenemos en plaza 1.914 vacunos más que el martes de la semana precedente. Reitero la entrada estimada en 223 camiones, 8.228 cabezas. Volvemos a las 12:25. Ustedes siguen con la mejor información en Que Quede Claro.

0: 6:30 minutos y nos preguntamos cómo amanece Santa Fe. Está Verónica Encinas dando vueltas por la ciudad. Vero, buen día.
1: ¿Cómo les va? Muy buen día para ustedes. Buen arranque de jornada. Amanece bastante estático en lo que es viento y demás. Y bueno, una mañana nuevamente fría. En cuanto a lo que son las condiciones de las calles, lo único que vino fue no recordé bien dónde me habías dicho la situación en Candiota y si sigue produciendo, pero bueno, cerca de Plaza del Soldado, por calle Salta, había también unas cuadras un poco oscuras, al igual que por Obispo Gelaber, entre Rivadavia y 25 de Mayo. Y en cuanto a los cortes de tránsito que se están realizando, según lo que informa el municipio, continúa lo de General López entre San Martín y 25 de Mayo, Luciana Torre entre Facundo Subía y Ramón Lazaga, Chacabuco entre Güemes y Avellaneda y Alvear entre Regis Martínez y Salvador del Carril, como así también ya por la tarde, 9 de julio, entre Juan de Garay y Lisandro de la Torre. Esto es muy importante porque es pleno centro, 9 de julio entre Juan de Garay y Lisandro de la Torre, que va a ser solo por una hora, pero bueno, por las dudas lo damos para que ya sepan a las fiestas si tienen que manejarse después de las 14:30, que va a estar esa interrupción de en la circulación por obras de ASA.
0: Bien, bien, Berito. Yo decía en Candiota y Sur, creo que debe estar solucionado porque hoy no me di cuenta del problema. Viste que cuando no te das cuenta es porque la cosa funciona. Hoy no me pareció oscuro, ahora que lo pienso. Bien. Así que debe estar solucionado por ahí. Por Boulevard no hay cortes, no hay restricciones, no está trabajando.
1: No vimos nada hoy, okay. Por lo menos por lo que estuvimos viendo. Ahí hay algo de lo que comentaba ayer Mario, incluso con el tema de las obras. Si bien está trabajando Aguas Santafesinas, no se ve el movimiento que se veía en madrugadas anteriores, ¿no? Los grandes camiones, vamos a ver qué pasa con el resto de los días. Y me faltaba algo más, que vi mucho movimiento en Asoen, ahí sobre calle Urquiza, creo que es al 2000 aproximadamente, que está entre Juan de Garay y calle Corrientes. Había mucho movimiento de vehículos sobre la 16, entiendo que puede haber alguna reunión, recordemos ya estar en marco de paritarias y con otros conflictos. A tener en cuenta eso, fundamentalmente la gente que circula en bicicleta, porque bueno, obviamente se restringe muchas veces la circulación.
2: Pero no pueden estar tapando la bicisenda.
1: Y todos tapan la bicisenda, Mario. Un día subiste una bici y andás por la bicisenda.
2: No, bueno, está bien, pero menos frente a... A ver, yo entiendo, no todos, porque algunos tratamos de no tapar la bicisenda. No, digo, a mí me enoja mucho cuando en la costanera tapan la bicisenda, la están pintando en Ilia ahora... Digo, pero no puede ser que si son empleados municipales, afiliados a SOEN, estén tapando ellos la bicisenda. ¿Se entiende lo que estoy diciendo?
1: Sí, de madrugada, más tarde...
2: La bicisenda tiene que estar libre todo el día.
0: No deberían, ojalá lo cambien. Ojalá haya alguien escuchando diciendo, che...
1: No es SOEN solamente, si ustedes...
2: No, Verónica, no, yo te entiendo eso, pero digo, tenemos que acostumbrarnos a compartir.
0: Sí. Y es cierto que el empleado municipal...
1: Y remises paran de ese lado, obviamente que a veces hay algunas clínicas, pero hay lugares que no son clínicas claramente, que son edificios y demás, y bueno, se ve el movimiento.
2: Sí, bien, Berito. Hagamos una campaña para sacar la bicisenda de Urquiza.
0: No, es la otra. Es necesaria, hay que ir en camino contrario. Vero, gracias.
1: Hasta luego.
0: Pasa mucho, a mí, ¿sabes cuándo me preocupa mucho? Cuando me doy cuenta que es un problema, cuando salgo en bicicleta con mi nena, porque uno va por la bicisenda porque se siente seguro y de repente te encontrás con muchas veces gente descargando cosas en un comercio, que se entiende que están laburando, pero es un problema, cuando te tapan la bicisenda tenés que ir por la calle.
2: Este es un problema que tenemos los santafesinos. Sí. Yo cuento siempre la experiencia que tuve hace 3-4 años en Buenos Aires, cuando nos invitó el gobierno porteño a periodistas de todo el país a una visita, y de pronto nos metieron a andar en bicicleta. Yo hacía años que no subía una bicicleta porque le tengo terror a la ciudad. Y el respeto que tiene el porteño... la bicicleta. Yo cuando estaba en Corrientes andando en bicicleta y cruzaba Rivadavia y veía, lo hacía con una seguridad, o en la zona de Caballito, vos andás en la bicicenda y te respeta todo el mundo.
0: Te voy a decir.
2: Digo, es muy diferente a lo que está pasando.
0: No, completamente. Te voy a decir dos cosas. El respeto que tiene el porteño, donde uno imagina el tránsito es caótico y demás. El respeto que tiene el porteño por la bicisenda y por el peatón.
3: Sí.
0: No lo tenemos ni a kilómetros nosotros, ¿eh? El peatón pisa la calle en Buenos Aires, un auto está doblando y un peatón pisa la calle, pisa la senda peatonal y el auto está obligado a frenar. No frena, no. Son capaces de darte un, uh-huh, un golpecito en el auto.
2: Me,
0: ¿eh?,
2: parece que tenemos que...
0: No lo hacemos nosotros, tenemos... ni con el peatón, ni con la bicicleta. No estamos acostumbrados.
2: Yo creo que tenemos que adaptarnos a la ciudad de Santa Fe. No nos gusta, creemos que los automovilistas somos los dueños de la ciudad y no es así. No. Hoy hay muchos estacionamientos de motos ya en las zonas en las zonas de estacionamiento. Digo, es el tránsito, lo hacemos entre todos.
0: No, absolutamente.
2: Y digo, por eso, por eso me indigna si es cierto que tengan los mismos empleados municipales tapando, claro, una bicisenda.
0: Claro. Y no vale, ¿entiende?, como argumento, sí, todos lo hacen. Sos empleado municipal, tenés que dar un ejemplo. Claro. Mira, me contaron una vez una historia de el intendente estaba en un acto y sale y ve una ambulancia del 107, un auto del 107, parado sobre una bicisenda. Y va y le golpea. Y el tipo le dice, doctor, ¿cómo le va? Lo saluda pensando, me vino a saludar y dice, no, ¿cómo me va? ¿Qué haces acá? ¿Salí de acá?
3: Claro.
0: No, pero doctor, estoy esperando. No, la bicisenda, no. Claro, hay una idea del municipio de ampliarse. Vas a contar ahora cómo se está ampliando en esto que nos contó Poletti, que es la idea de conectar Santo Tomé con, claro, la costanera, sur, sí, santafesina, todo por bicisenda. Hay una idea de evolucionar hacia la bicisenda. Y por otro lado, hay todavía un ninguneo, podríamos decir, de nosotros los santafesinos, para con la bicisenda.
3: De quienes manejan vehículos.
0: Sí, de los que andamos en auto, no, nos cuesta asumir. Sí,
3: pero las motos también, porque las motos a veces usan la bicisenda. El carril,
0: las motos también.
3: Usan la bicisenda.
0: Y después habrá que corregir otras cosas. La bicicleta no puede andar por el bulevar, por el medio. No,
3: y hay que, tiene, claro, que respetar los semáforos también.
0: Y la bicicleta y los semáforos, mal que les pese a los que andan en bicicleta, también son para las bicicletas. Uh-huh. Porque el auto no puede andar esquivándolos cuando va en verde. Digo,
2: el tránsito es un tema complicado, sí, y complejo, que lo tenemos que hacer entre todos. Uh-huh. No es de una sola parte. Uh-huh. Después hablaremos de la bicisenda esta de ahí, de Ilia. Me imagino, los empleados públicos, los enojados que están, pues es una zona de estacionamiento.
0: Claro. Le saca el estacionamiento a
3: ellos.
0: Claro,
3: le saca estacionamiento.
2: Pero bueno, por eso digo, es un tema complejo.
0: No, son decisiones políticas, además, son decisiones de gestión. No,
2: pero a ver, la ciudad, claro, es de todo.
3: De organización de la ciudad. La
2: complejidad, claro, es un tema complejo.
4: Y sí, lo que pasa es que el parque automotor hay una superpoblación.
3: Y bueno, pero es la idea es bajarlo, sí, justamente, sí, con esto.
4: Por eso digo, pero.
0: Bueno. 6:39.
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0: Hola Sofía, buen día.
8: Buenos días, Carlos, Mario, también a Daniela, a todo el equipo, a toda la audiencia. ¿Cómo están ustedes?
0: Muy bien por acá. Nuevo control para el movimiento de semillas.
8: Sí, así es, porque se trata, a ver, el gobierno está preparando un nuevo sistema justamente para controlar el movimiento de la semilla a través de una carta de porte de semillas. Esta medida todavía no fue publicada oficialmente, pero se espera que en los próximos días llegue al boletín oficial. A ver, en términos simples, el nuevo esquema busca que cada traslado de semilla deje registrado qué material se mueve, de qué lote proviene y hacia dónde va. Así que para operar, los semilleros deberán estar inscriptos en el Sistema de Información Simplificado Agrícola, lo que comúnmente conocemos como SISA, y declarar previamente la superficie de los lotes destinados a producir semillas. Y además, al momento del traslado, deberán informar también la variedad, la categoría y el número de presentación de cada lote. A ver, pero ¿qué cambia en la práctica, digamos, para que se entienda esta información que hoy se encuentra distribuida en distintos documentos? Justamente quedará integrada en un mismo circuito digital, así que al movilizar semilla de soja o de trigo, por ejemplo, el sistema permitirá vincular ese traslado con variedades y lotes declarados. Para el Estado significa una nueva herramienta para control, para los semilleros, en cambio, implica, digamos, nuevas obligaciones administrativas y mantener actualizada la información de sus lotes y materiales. Y acá aparece una pregunta que nos podemos hacer con esta novedad, es que ¿a quién beneficia y a quién termina asumiendo esta nueva exigencia? Lo podemos ver que los semilleros formales podrían contar con un mecanismo más ordenado para identificar los materiales y demostrar su origen, aunque también obviamente deberán afrontar nuevos trámites y carga de información. Para el productor podríamos decir que el impacto directo sería menor porque esta medida está dirigida principalmente al movimiento de la semilla y no al traslado habitual del grano comercial. Pero bueno, desde el gobierno se plantea que el objetivo justamente es mejorar la trazabilidad y el control. Recordemos que el tema semilla es algo que está puesto en agenda desde el principio de año y vienen trabajando en este tema. Pero bueno, el debate no debería quedar solamente en tener más información sobre la semilla. Habrá que ver si esta herramienta permite reducir la informalidad y también mejorar la fiscalización, o bueno, si termina agregando más burocracia al sector. Así que en definitiva, una vez que esté publicado y que esté en marcha, vamos a saber si, qué problema concreto viene a solucionar esta nueva carta de porte de semilla y también obviamente qué impacto tendrá sobre quienes producen. Pero bueno, se viene una nueva documentación, un nuevo registro para saber el traslado y el movimiento de las semillas a nivel nacional.
0: Sofía, gracias, hasta mañana.
8: Muchas gracias, que tengan buena jornada.
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0: Y Daniel Jovellano en su cumpleaños, ¿qué nos cuenta?
4: Que Unión se durmió y le dieron vuelta al partido anoche, de una manera increíble. Ganaba 1-0 en el primer tiempo con un gol de Menossi. Se durmió Unión y Matías Mancilla, porque Facundo Mancilla con un cabezazo a lo pasarela le dio la victoria al equipo santiagueño anoche, que en 2 minutos le dio vuelta a la historia. Michael Santos había puesto el empate y 2 minutos y medio después, Facundo Mancilla con un espectacular cabezazo puso el 2-1 definitivo de los santiagueños, el equipo de Sebastián Domínguez, ¿no? Que ha arrancado bien ganándole a San Lorenzo y anoche al Tatengue aquí. Matías Mancilla, el arquero de Unión, la verdad que de un tiempo a esta parte no está dando seguridad, no está dando garantías. Ya en el primer tiempo había salido a descolgar un centro solo en el área chica, la pelota se le cae, la pierde y generó una situación de riesgo para el ferroviario santiagueño. De esa jugada vino una contra para Unión que por poco no fue gol, pero bueno, fue un error bastante grave el de Mancilla. En líneas generales no está seguro. No lo noto bien a Mancilla en estos últimos tiempos defendiendo el arco de Unión. No fue el único responsable, ojo, digo, pero tuvo una participación directa anoche en alguno de los goles y de esta manera Unión cayó derrotado anoche por Central Córdoba 2-1, un Unión que ahora tendrá que poner la cabeza en San Lorenzo el próximo sábado a las 14:30 en el nuevo gasómetro.
2: Una caldera eso.
4: Está claro, San Lorenzo perdió en Santiago del Estero y perdió el clásico, con todo lo que dejó ese clásico.
0: Creo que de los 5 que jugó Pipo, 4 los perdió.
4: Exactamente. Es una campaña muy, pero muy mala.
0: Y perdió el clásico después de veintipico de años
4: en su casa. Desde el 2001, última victoria de Huracán en el nuevo gasómetro.
0: Ah, lo quieren.
4: Así que a Pipo le quedan pocas balas también.
0: Sí.
4: Digo, como técnico de San Lorenzo, que está en una crisis futbolística y económica financiera alevosa, ¿no?
2: Sí, pero algún día van a tener que acordarse lo que fue Tinelli, digo, porque si no, viste,
4: sí, o sea, de ahí viene. No,
2: una bomba de tiempo.
0: Sí, eso sí, digo, pero, ¿viste? O sea, pero pará, Tinelli no le Tinelli no lo eligió a Pipo ahora.
2: No, bueno, ahora agarrar lo que encontraba.
0: Sí, claro, bueno, pero poco serio. Cosa. Un técnico poco serio, Gorosito.
2: Pero ya sé, pero a esta altura buscar al tucumano Alves y vivir alguno que tenga historia.
0: Sí, sí, buscás un ídolo para que la banque.
2: Para que te banque el momento. Claro.
0: Sí, sí, sí.
4: Bueno, no, eso lo buscaron a Pipo.
2: Está a punto de desaparecer si vos le mirás los números.
4: Sí. No, es increíble. Lo de San Lorenzo es increíble.
2: Digamos, viste, o sea.
4: La deuda que tiene es astronómica. Astronómica.
2: Sí, por eso. Ganó un desconocido porque la gente va a votar al menos malo.
0: Sí, ¿cómo incorporan jugadores todos estos equipos?
4: Hay muchos equipos. Bueno, lo hemos hablado cuando
0: vimos pero
4: para acá.
0: Por eso, a Unión lo inhiben.
4: Sí.
0: Y dice Span, nosotros somos prolijitos al lado de lo que es el fútbol argentino.
4: Bueno, San Lorenzo, y San Lorenzo incorpora, Racing incorpora. Bueno, River ahora se acomodó aparentemente con los números, porque River hasta hace un par de años atrás tenía deudas también importantes, pero bueno, son equipos, no sé cómo harán en el aspecto reglamentario para evitar este tipo de inhibiciones.
2: Pero River vende.
4: No, River ahora vende, River está en otro nivel.
0: Claro, claro.
2: No, ha vendido, ahora, ha vendido.
0: River se acomodó
2: los otros números.
4: River acomodó los números.
0: Tiene una cantidad de socios.
4: Pero tiempo atrás, y estoy hablando de la década del 2010 al 2020, yo recuerdo que había deudas importantes. Sin embargo, en cuanto a las inhibiciones, hay equipos que nunca son inhibidos. Mm. Eso es lo que llama la atención.
0: Pero ¿no? ¿Por qué no son inhibidos?
4: Porque no sé, eso digo, apunto, pienso en algo de la parte reglamentaria, no sé qué hablarán, cómo arreglarán, no sé, pero nunca los grandes, es muy raro que un grande tenido, Independiente ha tenido
3: inhibición. Y porque porque paga antes de la inhibición.
0: Sí, pues, no sé. Pero ¿qué van a pagar? Si de San Lorenzo le debe a cada santo una
4: vela. Ahí sí que San Lorenzo le debe a cada santo más de una vela.
0: Sí.
4: Pero bueno. Pero así está, pero pueden incorporar y nunca, es por lo menos en estos últimos tiempos, después tendría que repasar en las estadísticas, a ver, equipos grandes que hayan sido inhibidos, como son algunos. Ayer veía al presidente de Racing de Córdoba suplicando a Chiqui Tapia que le dé una mano para levantar la inhibición de Racing de Córdoba. No pueden moverse en cuanto a incorporaciones ni venta.
0: El día que la burbuja esta que nos contó Span explote... Es un desastre el futuro argentino.
4: Fíjate esto de
0: ¿cuánto van a aguantar?
4: Sí.
0: ¿Cuántos años más? Porque lleva mucho tiempo.
4: Supuestamente se había. Lo que pasa. A ver, se había creado esto de las inhibiciones para tratar de encaminar a los clubes. Pero acá la única que se encamina y sigue siendo multimillonaria es AFA.
2: Vos tenés torneos.
4: Y AFA son clubes.
2: ¿Viste? Y los clubes, bueno, con el voto, un voto, un club.
4: Claro.
2: Que está bien, que es democrático. Pero vos tenés torneos irreales. Vos no podés tener un torneo de 36 equipos. Uh-huh. Donde los grandes no juegan entre sí. O les cuesta que haya partido entre grandes. ¿Se entiende?
0: Sí,
2: o sea, ¿por qué no hay, como en todo el mundo, o el primer nivel, 20 equipos en cada torneo? Ahora, todos quieren estar arriba, ¿viste? Bueno, son las reglas de juego y así estamos, ¿no? Porque
4: sí, tenés 36 en el ascenso, tenés 30 equipos en primera.
0: Claro.
2: Te sobran 20 equipos.
0: Ya 30 equipos en primera, hay equipos que deberían estar en la B.
4: Sí.
0: 36 en el ascenso significa que hay un montón de equipos que ni siquiera, con absoluto respeto, deberían estar ahí.
2: Pero claro.
0: Y tienen además que hacer un esfuerzo económico que no pueden hacer para estar ahí. Y el hincha se los exige.
4: Porque... A veces creo que hasta AFA le conviene eso, ¿sabes?
0: Y sí, le convienen porque votan todos.
4: El Justin lo maneja AFA.
0: Y sí.
4: O el presidente de AFA. AFA son los clubes.
0: Muchos saludos de cumpleaños para Daniel Jovellano. Marisa.
4: Yo no me di cuenta de decirle que hoy iba a ser el aire es mío.
0: No, hoy el aire. Todos los días el aire es tuyo.
2: Y ahora espera el triunfo de Boca esta noche.
3: Y sí.
0: Te regala Boca un triunfo esta noche.
4: Sí, espero.
2: Pues no gana nadie.
4: Si no le ganamos
2: voy a contra nadie.
4: A Recoleta.
2: No podés jugar contra un equipo, se llama
4: Recoleta.
2: Es una Copa Sudamericana. Es
4: pero aparte, respeto. Mario, hasta el presidente Vidal nos cargó a lo de Boca.
2: Ah, pero.
4: Que si quería que nos daba semillas.
2: ¿Cómo va a jugar con ese
4: equipo? ¿Cómo nos va a cargar el presidente de Recoleta?
0: Bueno.
4: Sí.
0: Dice Marisa a través de YouTube, buen martes, muy feliz cumpleaños para Daniel Jovellano. Sí, ¿quién
3: por,
0: más?
3: Por WhatsApp también nos decía Marisa. Feliz Marisa, cumpleaños, Daniel lado. Jovellano. Sí,
0: bueno, no, señor.
4: Gracias, Marisa.
3: No, basta, acá Marcos dice, gracias Jovellano por hablar del peor arquero del campeonato. Bueno, está un poco enojado.
2: Jovellano no dijo eso, ¿eh?
4: No,
2: dijo que era el peor arquero del campeonato.
3: Lo dice Marcos.
0: Está muy cerca. Coquito Aguirre está también.
4: No, ya, a las 4 me escribió.
0: Ah, no, está envenenado.
4: Ya, está enojadito.
0: Sí, está enojado. Bueno, y hay varios más. Miguel Clades de Tostado te saluda, te manda
4: abrazo.
0: Un abrazo.
2: Bueno,
0: un abrazo
2: de Tostado mandaron un chivito o algo de eso. Sí, un saludo a la casa.
4: El chivo la Miguel Clades no acá. Si no voy, que no conozco a Tostado.
0: Eso, el chivo está, pero tenemos que ir. Claro. El intendente de Tostado dijo, vengan y hacen el programa desde acá. En la casa de los Cla, ustedes son recibidos, pero
4: ¿y vamos a hacerlo?
0: No vamos.
3: Está un poco lejos.
0: Y bueno, ¿qué querés? Que te acerque el pueblo para que vaya.
4: Miguel, yo llevo el postre de acá y me esperás con un chivito allá.
0: 6:51.
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0: minutos para llegar a las 7 de la mañana. Atención, chicos.
1: Atención, porque quedan, nada, eso, 7 minutos, sí, para mandarnos su audio contándonos qué están haciendo, cómo se levantan, cómo arrancan este día. Nos dejan su mensaje entonces al 342-436-6432. Lo escuchamos en un ratito nada más.
0: Hoy hay audiencia por casos geriátricos.
1: Así es. Hoy se decide si continúa presa, detenida, o si recupera su libertad con algún tipo de medidas la mujer señalada como la dueña, como la encargada del geriátrico. Frente al juez García Troyano, bueno, desde la Fiscalía, Manuel Cecchini, el fiscal probablemente pida la prisión preventiva. Es muy probable que recupere su libertad, tal cual ocurrió como con el otro, con el cuidador, que recuperó la libertad y quedó, bueno, con algunas reglas de conducta mientras continúa la investigación. Esta mujer ya fue imputada el viernes, hace una semana se entregó a la justicia el martes pasado, fue imputada el viernes, y bueno, hoy en esta audiencia de medidas cautelares se resolverá qué sucede con ella, si queda en libertad o no.
2: ¿Dónde está detenida ahora?
1: Y ella se había entregado en la sede de la PDI.
2: ¿Y dónde está detenida?
1: En una comisaría.
0: Es raro que una mujer que estuvo varios días prófuga, bueno, decidiendo qué hacer con una estrategia, la justicia diga no hay riesgo de que se prófugue. Porque si lo dejas libre, decís, no va ni a entorpecer la causa ni a prófugarse.
1: Vamos a ver qué resuelven hoy.
0: Vamos a ver.
1: Teniendo en cuenta el antecedente del otro cuidador, es muy probable que la medida sea similar. Porque
2: la mujer dice no ser titular del local.
1: Claro.
0: Ah, bueno, para ella vos. Dice, no. Vos podés decir lo que quieras, Mario.
1: Por el fiscal
2: dice. No sé. Pero ella, su abogado dijo que no era la responsable.
0: Bueno, No, dijo que no era la titular, que no había papeles. Los únicos papeles eran del contrato de alquiler. Pero es un geriátrico ilegal. ¿Qué papeles va a haber?
1: No, pero lo que sí sucede es que...
2: No.
0: Un hogar ilegal.
2: Bueno, no, la palabra geriátrico me parece que está de más acá porque hay personas de 22 años y de 40 años.
1: Más allá de la intención.
2: Enviados por familiares con certificación de que ellos dejaban ahí a la gente. Digo... Cuidado con eso, ¿eh?
1: Sí, sí, digámosle hogar. Hogar.
2: Bueno, pero digo, familiares que los dejaban allí, sí, dejaban
0: por propia voluntad.
2: Por propia voluntad los dejaban. Digo, cuidado con esto, porque nos parece que...
1: A ella, de hecho, hay algo que a ella puntualmente se le investiga, que es por el abandono de personas. Claro. Porque en los pocos papeles que había, porque esto hay que decirlo, más allá de las buenas intenciones, había pocos papeles y estas cuestiones hay que manejarlas en el ámbito de la ley, más allá de las buenas intenciones. Ella figura como la responsable del alquiler, por eso es que se la está investigando.
0: Sí.
1: Después hay que ver qué tanta responsabilidad tuvo, pero lo cierto es que figura ella.
0: Ayer estrenó un programa, Punto de Equilibrio, en Telefe.
2: ¿Cómo le fue?
0: Muy bien, estuvo Juan Pablo Poletti y justamente habló de esto otro que es el avance sobre un expediente adentro del municipio para ver qué responsabilidades hubo alrededor de esto. En el caso particular... por lo que la mujer señaló públicamente que era una especie de connivencia con algún empleado o algo por el estilo, y en general, ¿por qué está pasando en ese área? Él habló de, estamos avanzando seriamente con un expediente, con un sumario, para saber qué tipo de responsabilidades políticas hay adentro del municipio. Veremos qué pasa ahí, ¿no? Digo, y habló de otra cosa que me parece importante y ya más profunda, y algo que venimos hablando nosotros. Dijo esto Poletti, había muchas familias que iban y decían, tengan a mi sobrino, primo, tío o lo que sea.
2: Digo,
0: también la responsabilidad de las familias, que esto no es político, ni la responsabilidad de las familias en estos casos.
2: Sí, y te agrego otro dato de investigación. ¿Por qué al propio Ministerio Público de la Acusación lo sorprende el incendio cuando hubo denuncias ante el MPA de esta situación?
1: Sí, de familiares, en abril y mayo.
2: ¿Qué pasó con esto?
1: Del mismo lugar.
2: Así que eso también forma parte de una investigación interna que habrá que ver qué dice
1: el doctor May. ¿Qué hicieron con esas denuncias?
2: El doctor May, que es el auditor de gestión del Ministerio Público de la Acusación, porque algún fiscal dijo esto no es importante.
0: Claro, alguien lo dejó pasar. ¿Por qué? Bueno, hay audiencia entonces.
1: Así es, a partir de las 8, audiencia de medidas cautelares en los tribunales, y ahí sabremos qué pasa.
0: Se está pintando la ciclovía ahí.

0: ESPN aquí de los Juegos Cruz del Sur en Santa Fe. Es decir, esa nueva configuración va a producir algún roce con automovilistas, seguramente. Uh-huh. Pero bueno,
1: insisto con y lo con que quienes estacionaban ahí también, ¿no?
0: Sí, en esa zona yo te
1: sí, ahí justo no.
0: No está, pero porque está prohibido ese respeto.
1: Pero cuando avancen van a avanzar sobre Dársena, seguramente. No,
0: me parece que ya lo pintaron porque porque vienen bajando, digamos.
1: Claro.
0: Vienen hacia el final, hacia Cruz Roja ya.
1: La idea, lo contó Poletti aquí en el ET10, es conectar Santo Tomé cuando esté el nuevo puente. Ahí no hay problema porque eso es una traza nacional, digo, a pesar de que lo haga la provincia.
0: ¿El qué?
1: Cruzar
0: pero y si lo cruza permanentemente el puente carretero actual, las motos y bicicletas.
2: No, pero hacerle la
1: bicicleta. Hacerle una bicicleta.
2: ¿Está sobre el nuevo o está sobre el viejo?
1: Sobre el nuevo.
2: Y bueno.
1: Sí, pero el nuevo es una obra de la provincia, pero vos tenés que cedérsela
0: Forma parte de la ruta 11.
1: Claro, es jurisdicción nacional. ¿Vos podés poner una bicicleta sobre la ruta?
0: Pregúntate por qué hoy las.
1: Pues digo, más allá de que suceda.
0: Te pregunto, ante Vialidad Nacional, denunciado penalmente ayer ya. Sí. Hoy, cuando pasan bicicletas y pasan motos.
1: ¿Qué pasa? No.
0: No está dibujada la bicicleta, pero la usa.
1: Que pase, claro. que suceda, sí, lo entiendo. No, ahora que armemos eso.
2: Oficial, digamos.
1: No creo que Vialidad esté para patalear.
2: Te estás
1: nada,
2: haciendo
1: un puente Vialidad
2: que tendrías que hacer vos.
1: Tiene que agachar la cabeza y decir, si quieren pasar gateando, háganlo. Y este 11 de agosto, además del cumpleaños del gran Daniel Jovellano, ¿a quién tenemos que saludar?
0: A Eloy Robles, a José Romagnolo, a Elizabeth Aguilar, a Laura Rapa, a Alberto Saucedo, un abrazo para él, a Víctor Morizot, a Fabiana García, a Roberto Paroni, fuerza Chirola, adelante, un amigo Chirola, a Ezequiel Costamaño, un abrazo también para él en este día martes, día de cumpleaños.
2: Y sumamos un saludo, buen día gente linda, feliz cumpleaños para Jeremías Centurión de parte de su familia, dice Fabiana,
1: Muy bien.
2: Nos mandó tempranito.
1: Para Jeremías entonces un feliz cumple. 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
5: Hora 7, un minuto. Cielo con alguna nubosidad en Santa Fe, la temperatura es de 6 grados y la humedad del 97%. Afirman que son 314 las personas en situación de calle en la ciudad de Santa Fe. Desde la Fundación Actitud Solidaria indicaron que cuando comenzaron hace 16 años asistían a 25. En 16 años no se hizo nada para que esto no suceda, aseguró Luis Mónaco, miembro de la entidad.
6: Empezamos con 25 personas y ahora estamos en 314 personas al día 30 de junio. O sea que esto está actualizado, este listado que vos ves acá, yo no te miento, los tengo con nombre y apellido, documentos. Así que yo tengo este listado de personas en situación de calle actualizado. Tenemos 314 personas. ¿Qué te quiero decir con esto? Si hace 16 años nosotros empezamos con 25, hoy 2026 tenemos 314 personas. En estos 16 años no se hizo absolutamente nada para que no pase esto. Y si vos me decís qué va a pasar a fin de año, el año que viene, va a seguir aumentando.
5: En este marco, la ONG lanzó una campaña especial para que aquellos padres que están en situación de calle puedan reencontrarse con sus hijos y entregarles un presente en el Día de la Niñez. La iniciativa busca recolectar leche en polvo, cacao, galletitas, alfajores y golosinas para armar bolsitas de regalo. Aquellos interesados en realizar donaciones o colaborar con la campaña pueden comunicarse al WhatsApp de la Fundación 342-521-8263. También en la línea directa para mensajes en el 342-523-1367. En el marco del Acuerdo Santa Fe presentaron una nueva etapa del programa que ofrece 5 cortes de cerdo a 7.900 pesos el kilo. El gobernador Maximiliano Pujaro aclaró que aquí no hay subsidio por parte del Estado y hay articulación de toda la cadena de valor con el gobierno provincial.
7: Se habló con los productores, se habló con los carniceros, se habló con los supermercados y por supuesto el gobierno provincial generando un espacio de encuentro para darle respuesta a los santafesinos, a las santafesinas en función de la crisis económica que estamos viviendo, pero intentando encontrar alternativas que le permitan seguir manteniendo.

0: teniendo la calidad de comidas que llevan a la mesa de los santafesinos.
1: Ahora más información desde el móvil con Verónica Encinas.
2: Hubo 2 ingresos de personas por heridas de arma de fuego en el Hospital José María Cullen. En uno de los casos, un muchacho de 25 años derivado del Hospital Iturraspe por un corte en el cuero cabelludo producto de un culatazo en la cabeza, en un hecho que se investiga. En tanto, un muchacho de 41 años, quien quedó internado en la terapia intensiva B de este nosocomio tras haber recibido una herida de arma de fuego en el abdomen en calle Roverano y Batalla de San Lorenzo de Santo Tomé. Aparentemente, según dijo, le dispararon desde un auto particular. Ingresó cerca de la medianoche a este hospital, intervenido quirúrgicamente, quedó en la sala de alta complejidad. Lógicamente, en ambos casos, las investigaciones las toma la sección homicidios de la Policía de Investigaciones con Fiscalía en turno.
1: Más información del ámbito nacional y del exterior con Antonio Jiménez.
3: El Ministerio de Salud reglamentó que los extranjeros no residentes deberán pagar la atención no urgente en los hospitales nacionales. Se trata de una medida derivada del Decreto de Necesidad y Urgencia 366 del año pasado, que introdujo cambios en la Ley de Migraciones. La nueva resolución indica que si la persona cuenta con un seguro de salud, el hospital podrá facturarle el costo a la aseguradora. En cambio, si no tiene cobertura, deberá abonar el servicio antes de recibir la atención. Información del ámbito internacional: por el terremoto en Colombia ya suman 132 las víctimas fatales. En tanto, la lista de heridos es de 570 personas y 61 edificios colapsados. Mientras los organismos de socorro mantienen la búsqueda de sobrevivientes y la remoción de escombros en las zonas más golpeadas del occidente y centro del país.
1: La información del deporte con Daniel Jovellano.
4: Leonardo Madelón se mostró dolido por la derrota de Unión, pero dijo que la situación no es desastrosa. El técnico Tatengue también manifestó que hubo errores y que a los partidos hay que liquidarlos.
5: Haciendo lo más difícil, ir ganando el partido, jugando bien. En el primer tiempo tuvimos situaciones para estirar la diferencia y cuando mejor estábamos vinieron los goles. Obviamente que hay errores y hoy me duele porque era un partido que nos ponía más para arriba. No es que estamos mal ni un desastre ni el equipo no tiene línea de juego, simplemente en un ratito que tuvo 3 o 4 minutos que tuvimos 2 errores nos dieron vuelta un partido que era... Había que liquidarlo y cuando vos no lo liquidás, te pasan estas cosas.
1: El pronóstico para lo que resta de la jornada indica cielo parcialmente nublado a nublado con condiciones estables y una máxima de 14 grados. Para mañana se anticipa cielo nublado a parcialmente nublado con condiciones estables, alguna posibilidad de lluvias débiles y dispersas con una mínima de 8 grados y una máxima de 12. Cielo con alguna nubosidad en Santa Fe, la temperatura es de 6 grados, la humedad del 97% a las 7:07 minutos, informó Indiana Villanueva.
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0: Hola, LTDs, ¿cómo andan? Hoy tengo prueba de lengua.
1: Oh, qué difícil.
0: Y feliz cumpleaños, Alejo.
1: Ah,
0: chao, buena mañana.
1: Verdad.
2: ¿Qué?
1: Alejo es el otro oyente.
2: Ah, pero se saludan entre ellos y no se conocen.
1: No sé.
2: Ah, es espectacular si ya hay una comunidad de chicos que se empiezan a saludar a través
1: Ayer el cumple de Alejo.
2: Ay, ¿quién nos... ¿y estará Alejo para contarnos algo?
1: A ver, a ver.
2: A ver, ¿quién sigue?
3: Hola, soy Fede y tengo un resueño.
2: ¿Qué dijo Fede? No escuché.
1: Soy Fede, tengo un resueño.
2: Un resueño, está bien, Fede. Hay que ser sincero, muy bien.
4: Nos hablamos.
5: Hola, buen día, somos Emi Sofi y acá estamos con el... Bueno, saliendo para ir a la escuela... Y bueno, abríguense mucho porque afuera hace mucho frío. Ahí los paso con mi hermana.
2: Dale. ¿Ven? Ay, la hermana se empacó y dijo, deja.
1: No, no hay audio de la hermana.
2: Un sueño bárbaro. Bueno, para todos ellos un feliz día, que estén muy bien hoy. Que la pasen lindo. Hace frío, pero ya va a mejorar la cosa.
1: No, ¿están todos o nos falta alguno?
2: Están todos, están todos. Bueno, para todos ellos entonces...
1: Nos falta Alejo, me parece.
2: A ver. Vamos a chequearlo. Vamos a chequear para ver si es de un chico o si es de alguien más. Ya veo que mandamos a alguien.
6: Soy Julia, buen día. Espero que estén bien. Y bueno, hoy yo le mando un feliz cumple a un amigo de la escuela, Felipe, porque hoy, 11 de agosto, es su cumple. Ah, bueno, chao. Ah, antes. ¿Vieron que yo ayer les conté que ayer era el primer día de carpeta? Bueno, yo les voy a contar.
1: A ver.
6: Estuvo muy bueno.
2: Muy bien.
6: Estrené la carpeta nueva y todo.
1: Ah.
6: Bueno, ahora sí, chao.
1: Ese momento que te sentís grande.
2: Gran cambio
1: sí,
2: cuando pasás a carpeta.
1: Sí,
2: es
1: sí.
2: Espectacular, sí. Te empezás a sentir...
1: Adulto.
2: Ese es uno de los primeros pasos a la vida adulta. Yo llevo mi carpeta.
1: Ah, aparte de llevar la carpeta en vez del cuaderno, todo.
2: Exactamente.
7: Hola, LT10, soy Emma. Ahora estoy desayunando, pero cuando lo escuchen, voy a estar ya yendo a la escuela.
2: Ajá.
7: Hoy tengo natación. Lo cual no me gusta porque la señora nos reta mucho porque no sale el ejercicio.
2: Se siente la señora.
7: Y después. Pues, ¿qué tengo? Tengo computación, que estoy haciendo un programa que se llama Creativos Digitales.
2: Mira.
7: Que este te hace cuestionarios, podés armar como juegos, tipo así. Bueno, chao.
2: Bueno, chao, queremos ver el programa.
8: Hola, yo soy Aileen y me estás
1: enfermo.
8: Y yo tengo gimnasia.
2: Sí.
8: Y le mando un beso enorme a todo el equipo. Chau.
1: Sí, en medio pachucho.
2: Sí, sí.
8: Hola, soy Alejo.
1: Ahí está
2: Alejo.
8: Ayer me mandaron muchos saluditos mis compañeros y mi familia.
1: Uh-huh.
8: Y hoy voy a festejar mi cumple en un pelotero.
1: Hoy es
8: y chau, saludos, un beso.
2: Es como un hito el cumpleaños de Alejo, porque lo viene contando y viviendo ya hace tantos
1: días.
2: Hace
1: una semana que lo
2: vive. Bueno, merece disfrutarlo.
0: ¿Ves cómo andan? Hoy tengo prueba de lengua.
1: Ah.
0: Y feliz cumpleaños, Alejo.
1: Ahí está.
0: Chao, buena mañana.
2: Espectacular. Que si no se conocen, es espectacular.
1: Ojalá
2: que sea a través de la comunidad, de que quede claro que se empiezan a saludar entre ellos. Bueno, para todos ellos entonces un lindo día. Nos han alegrado un poquito más la mañana.
9: Buen día, Paloma. 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
2: Con la presencia del gobernador, ayer se lanzó esta nueva línea de crédito para la renovación de flotas de taxis, remises, transporte interurbano.
12: Exactamente, fueron dos actos, primero en Rosario y el de aquí en Santa Fe, donde se sumó el gobernador. Una problemática que quizás no la vemos, nosotros, digo, y es el del transporte interurbano con muchas dificultades, un subsidio de tasa, etcétera, etcétera. Me parece interesante saber por qué y cómo está la flota, y que creo que a eso apunta. Y bueno, yo después charlaba con los taxistas santafesinos, que ya el consejo le mandó una ordenanza que les da 15 años de antigüedad y te transforman, digamos, los autos pueden circular hasta 15 años de antigüedad.
2: Les, ¿no?, amplió la antigüedad.
12: Sí, pero digamos, esto lo padece el pasajero.
2: Sí, claro.
12: Sí, sí. Lo padece el pasajero, lo padece el taxista, porque el auto viejo, claro, un auto mayor, digo, de más edad, digamos,
2: sí,
12: también tiene un consumo diferente.
2: Sí, sí, sí, sí.
12: Consumo de combustible diferente, más caro. Pero bueno,
2: vamos, sí, el tema es
12: cómo, vamos a plantearnos más allá de las líneas, ¿qué significan esta línea y por qué?
2: Está en línea Mónica Alvarado, secretaria de Transporte y Logística de la provincia de Santa Fe. Mónica, ¿cómo estás?
13: Hola, ¿qué tal? Buen día, ¿cómo estás? ¿Cómo estás, Carlos? ¿Cómo está el equipo, la audiencia? Un gusto comunicarnos.
2: ¿Por qué esta necesidad de lanzar esta línea de crédito? ¿Qué vieron que estaba pasando en el sistema de transporte para hacerlo?
13: Bueno, la verdad es que esta es una herramienta concreta para dar respuesta, como decías, a una necesidad. Y la necesidad pasa por prestar cada día un mejor servicio para el pasajero. Creo que lo decían ustedes antes, y esta es la base, más allá que las normativas. En el caso de taxis y remises, las normativas son locales de cada ciudad, no son de la provincia. Entonces, cada localidad establece cuál es la antigüedad máxima, cuáles son los requisitos para la prestación de los servicios, tanto de taxis como de remises. Mira, en la provincia tenemos un total de 8.900 remises y 6.500 taxis distribuidos en las distintas localidades, ¿no? Entonces, cada una de ellas establece sus condiciones en la prestación. Pero lo que sí está claro es, en la escucha continua con las autoridades locales y con el sector, tanto de los titulares de taxi como de los peones de taxi, porque los trabajadores también se ven afectados, pero fundamentalmente el usuario, es decir, bueno, es necesario renovar las unidades, es necesario mejorar el servicio a los pasajeros. Este es el sentido. Y en el caso particular del transporte interurbano, que, bueno, muchas veces cada localidad siente el urbano, ¿no es cierto?, el propio, el de cada localidad también. El transporte interurbano, en la provincia tenemos dos sistemas de transporte interurbano. El regular, que es al que vamos con esta línea de crédito, que tiene servicios regulares, que pasan con recorridos fijos, en horarios fijos, y por otro lado el servicio a la demanda. El servicio regular, en toda la provincia tenemos 40 empresas y un total de 550 unidades. Para tomar una dimensión de lo que implica esto, digamos, por mes, más o menos 2 millones, más de 2 millones 100 mil pasajes se cortan, digamos, se transaccionan de diferente manera, porque hay empresas que tienen sube y otras no, se realizan en nuestra provincia recorriendo 4 millones de kilómetros. Y yo siempre me gusta, para que muchas veces en los medios y en las ciudades tenemos las ideas de los sistemas interurbanos metropolitanos, ¿no? Como el de Santa Fe, como sí, el de Rosario, que es una realidad del sistema de transporte interurbano, pero hay otras realidades, ¿no? Están los servicios de larga distancia, están los servicios de fomento, las líneas de fomento, aquellas que van a determinadas localidades con poblaciones muy pequeñas, donde se recorre muchos kilómetros improductivos, tienen que hacer muchos kilómetros en la ruta y a lo mejor la cantidad de pasajeros que transportás es poco. Sí. Entonces, es una realidad compleja que venimos sosteniendo, por un lado las propias empresas desde ya, y siempre nuestro reconocimiento al esfuerzo que realizan todos los días para sostener la prestación del servicio, y desde la provincia, la verdad que el gobernador Maximiliano Puyaro, desde el inicio de su gestión, se ha comprometido muchísimo, sobre todo en la concepción de lo que es un servicio público, ¿no? En lo que es la necesidad de garantizar la movilidad, porque es garantizar el derecho a la accesibilidad al trabajo, a la educación, a la salud. Creo que de eso se trata.
12: Las líneas de crédito, más allá de las vicisitudes técnicas, por ejemplo, en autos, se puede comprar cualquier tipo de vehículo habilitado, ya sea mixto, incluso de movilidad eléctrica, etcétera. Y en cuanto a colectivos, ¿hay alguna preponderancia de que sean las carrocerías sean santafesinas, Mónica?
13: Mira, con respecto a los taxis, la línea abarca a cualquier tipo de taxi, por supuesto que de vehículos, ¿no? Uh-huh. Por supuesto que si son en línea sostenible, ya sean eléctricos o híbridos, bienvenido sea. Y todo tiene que ver el uso como servicio público a la normativa de cada localidad, uh-huh. ¿Sí? Uh-huh. Yo creo que hoy por hoy es una realidad el avance, digamos, en la movilidad eléctrica, ya sea híbrida como una transición o eléctrica, así que por supuesto que los fondos que están previstos y la cantidad máxima por vehículo alcanza y es suficiente para ir hacia uno de estos tipos de vehículos. Uh-huh. Pero vuelvo a repetir que en el caso de taxis y remises, los vehículos que se elijan tienen que estar de acuerdo a la normativa, uh-huh, de la reglamentación de cada localidad. Pero sí, por supuesto, que apuntamos a que sean servicios y coches más sostenibles desde el punto de vista ambiental.
1: Mónica.
13: Y en el...
1: Sí, sí. No, continúa.
13: Buen día, ¿cómo te va?
1: Preguntarte de...
2: Faltaba los colectivos.
1: Sí, por eso.
2: Sí, los colectivos, y después le pregunta a Tami. A ver, ¿qué ibas a decir, Mónica?
13: No te escuché, se perdió la línea. ¿Cómo dijiste?
12: No, que falta la parte de los colectivos, si hay preponderancia de carroceras local, provinciales, o es cualquiera carrocera la que puede dar los colectivos.
13: No, cualquier carrocera, porque digamos la línea de crédito es para renovar también la flota de unidades, como decíamos, 550. Y se puede adquirir cualquiera, por supuesto que si tienen flota o carroceras provinciales, mucho mejor porque genera empleo, pero las líneas de crédito van enfocadas a la renovación de las unidades de transporte, cualquiera sea la carrocera.
1: Sí, ahora sí, Mónica, te quería consultarte cuánto eran los financiamientos totales para, en el caso de colectivos, colectivos y de taxis y remises, y quiénes lo pueden solicitar, sobre todo en el caso de los taxis y remises, porque a veces son titulares las propias personas de estos vehículos.
13: Bien, la línea total que apalanca la provincia a través del Nuevo Banco de Santa Fe y del Banco Municipal de Rosario es de 14.000 millones. 10.000 millones para colectivos y 4.000 millones para taxis y remises. Con respecto a quiénes pueden acceder, bueno, las empresas de transporte público interurbano con certificado MIPYME vigente, ese es el requerimiento. Y lo que es importante, que más allá de las líneas crediticias de ambos bancos, que por supuesto tienen una tasa muy interesante porque además tiene una bonificación a cargo de la provincia, también se canaliza a través del FOGAFE, que justamente para taxis o remises, que muchas veces son personas jurídicas, digamos, uh-huh, o personas individuales, pero que tienen que tener certificado MIPYME para poder tener un servicio público, muchas veces no cuentan con las garantías o con el patrimonio suficiente. Por eso se pone también a disposición la herramienta FOGAFE, que es el Fondo de Garantías de Santa, uh-huh, Fe, que avala los proyectos y justamente lo que hace es facilitar el acceso al crédito.
12: Uh-huh. Me sorprendió lo que usted contó ayer en la conferencia, de que tienen monitoreados y seguimiento de todos los colectivos que están circulando en la provincia, ¿no?
13: Sí, así es. Como decíamos, que nosotros nos gusta decir que, digamos, tratamos de ser lo más eficiente posible, porque esa es la consigna del gobernador y del ministro, con los recursos que tenemos, en un contexto complejo del gobierno nacional que ha abandonado el acompañamiento al transporte público del resto, sí, del país que no sea el AMBA, y también me parece importante destacarlo. En ese contexto, ¿cómo nos hacemos más eficientes? Reestructurando servicios, y una cosa muy importante es esto que vos decías, ¿no? Tenemos monitoreado en tiempo real dónde se encuentran cada uno de los colectivos que prestan servicio en la provincia. Y en la se puede ver los servicios planificados también con acceso al usuario, que ahora estamos trabajando en que ese acceso a la información sea en tiempo real. Hoy por hoy estamos accediendo, el usuario puede acceder a través de ver los servicios, los horarios planificados de cada una de los coches de las distintas líneas del transporte interurbano. Pero es muy interesante, esto decía, el centro de monitoreo, porque nos permite además, claro, poder trabajar en línea y poder dar respuesta, porque muchas veces los usuarios, y muchas veces hablamos de los presidentes comunales, ¿no? De, uh-huh, que nos llamen, nos preguntan por el transporte en algunas localidades, decir, bueno, ser concreto y tener elementos concretos, ¿no? Decir, bueno, mira, el coche va a pasar tal horario, este horario pasó a tal hora por la plaza principal o por el punto de la parada que corresponda en la ruta, también una línea, un trabajo muy de diálogo y de escucha con los gobiernos locales, de decir, bueno, mira, tenemos irregularidades, nosotros lo estamos viendo, no importa, mandamos los inspectores para hacer las inspecciones y para garantizar que el servicio se preste de acuerdo a lo que esté planificado.
12: ¿Las 40 empresas siguen en manos de pymes santafesinas o ya se han sido cooptadas alguna de ellas por otros grupos?
13: No, te decía, es muy heterogéneo porque hay, ustedes quizás lo que estén pensando son las servicios, las empresas que prestan servicio en las áreas metropolitanas. Pero existen, como te decía, estas otras empresas de fomento que son muchas veces empresas familiares. De hecho, ayer nos acompañaron tanto en Rosario como en Santa Fe de estas empresas. Y justamente la idea es acompañar porque son aquellas empresas que te garantizan, digamos, en lugares, como decíamos antes, ¿no?, que recorres muchos kilómetros porque nuestra provincia es muy extensa y a lo mejor para llegar a localidades para, bueno, que puedan acceder a las escuelas, tanto los que estudian, los que trabajan, los asistentes escolares, ¿no? Por supuesto, a través de una herramienta muy importante como es el boleto educativo. Y decíamos ayer el contexto que me parece también importante remarcarlo, ¿no?, cómo el gobierno de la provincia acompaña este servicio público y lo acompaña en un contexto nacional complejo en términos económicos para las empresas de transporte, pero lo demás lo hacemos con líneas, digamos, de acompañamiento y desde la gestión del gobernador más de 250.000 millones al transporte público de toda la provincia, en colectivos estamos hablando, para sostener este servicio, ya sea a través del fondo de asistencia, la ley de sellos o el boleto educativo. Así que me parece que es una herramienta concreta, muy importante, con un concepto muy claro.
12: No, pero claro, por eso decía, porque toda la vida, digamos, uno que es del interior y que usó estos servicios, sabe las dificultades, los cambios de manos, etcétera, etcétera, y siempre vio empresarios pymes.
13: Sí, por eso decía, por eso es importante que las líneas de crédito estén justamente con un acompañamiento y un apalancamiento del gobierno provincial, porque estas empresas son las que justamente muchas veces tienen las dificultades para acceder al crédito, ¿no es cierto?, porque el patrimonio no les alcanza o porque no cuentan con las garantías suficientes, y ahí es el acompañamiento que tiene la provincia justamente para estas MIPYME.
2: Mónica, te agradecemos por estos minutos.
13: No, por favor, al contrario, muchas gracias y a disposición.
2: Hasta luego. Mónica Alvarado, la Secretaria de Transporte y Logística de la provincia, y estas nuevas líneas de crédito, yo creo que debe haber muchos que pararon la oreja del otro lado, ¿eh? Sí. Taxistas, remiseros.
12: No, los taxistas ayer estaban muy entusiasmados en esto hizo en el puerto, y ellos están viendo, han perdido más de 100 licencias, perdido... Hay 800
2: Está de capa caída
12: y no hay coches para suplirlo, digamos. Sí. A ver,
2: no ha entrado fuerte, al menos por ahora, el coche eléctrico en el transporte público, el taxi o el remis.
12: Bueno, por eso le pregunté si estaba habilitado ahora, porque te implica un menor consumo de combustible, un abaratamiento del combustible.
2: En Rosario, que llegó, acá también hay varias empresas eléctricas ya, hay varias concesionarias que se dedican a coche chino, algunos de ellos eléctricos y otras marcas también. En Rosario llegó una marca, desembarcó con concesionaria propia y tienen como un par de autos ya especialmente preparados para taxis. O sea, es como, lo venden ya, este es el auto taxi o remis. Y ellos calculan con un taxi que hace 200 kilómetros por día, yo no sé si eso, capaz que en Santa Fe me dicen, o es mucho o es poco, no lo sé. Un taxi que recorre 200 kilómetros por día, por lo cual la autonomía del auto da perfectamente, ellos calculan un ahorro de 900.000 pesos al mes. El ahorro significa, por supuesto, combustible, que no vas a usar, vas a enchufarlo, pero además todo lo que es desgaste del auto, claro, el coche eléctrico no tiene ni caja de cambio, ni embrague, ni un montón de otras cosas.
12: Hoy te marcaba que los autos que viejos, claro, los autos modelos antiguos, hasta 15 años te permiten en Santa Fe, es un costo mayor para el dueño.
2: Sí, claro, se le rompe la caja,
12: que hoy el aceite, vos sabés que un auto con 2 o 3 años de antigüedad tiene mejor eficiencia del motor.
2: Sí, además, Mario, son
12: autos más...
2: La comodidad, o sea, de ir arriba de un auto que tiene desde la dirección hidráulica hasta...
12: Carlos, además, vos mirá los autos que tenemos en el mercado santafesino, ¿no? Uh-huh. Y hay momentos que no tenés ganas de subirte.
2: No, por eso.
12: Es todo un tema.
2: Algunos sin aire, el otro sin...
12: Claro, no,
1: hay algunos que van muy lento.
12: Muy desarmados. Sí. Digo, la ciudad de Santa Fe tiene un serio problema.
2: Pasa con los Uber
1: las
2: también.
1: Las puertas altura, están en muy mal estado.
12: No, estamos hablando del servicio legal. Sí.
2: Pero Uber
12: no es legal. La ciudad de Santa Fe tiene además una desventaja con respecto a otras ciudades.
1: Y hay muchos Uber, taxi o remises que hacen
12: Uber. Bueno, yo ayer pregunté, ¿esto es para Uber también? No, es para que tiene una licencia de taxi o de remis. Claro.
2: Que puede hacer Uber.
12: Bueno, después lo puede hacer, es otra cosa. Pero digo, la ciudad de Santa Fe tiene un deterioro muy grande de su flota de vehículos si lo comparás con otras ciudades.
1: Sí, es cierto.
12: Andate a Rosario, andate a Córdoba.
2: Pero tiene lógica, Cava. Porque estás hablando de un mercado hoy de capa caída. No les
1: pero
2: para...
1: en todos lados.
12: En todos lados es lo mismo, bueno, Carlos. Acá tenemos hace años un sistema que hay que mejorarlo. Ellos, los taxistas, sabrán cuánto le dan los números o no. No quiero hablar de todo, porque hay otros que tienen autos impecables, etcétera. Pero hay mucho que deja mucho que desear el sistema en algunos aspectos. No solo en vehículos, sino también en higiene de vehículos.
1: Sí. Totalmente.
12: Esperemos también que esto sea una oportunidad para cambiar. Estaba Poletti ahí agradeciendo la línea porque es una necesidad que tiene la ciudad. Esto no es solo para Santa Fe, porque cuando se habla de 6.500 coches de taxi en toda la provincia, lo presentaron en Rosario, lo presentaron aquí. Insisto, hay 100 y pico menos de chapa de taxi de las permitidas por la municipalidad. ¿Por qué? Porque no hay, indudablemente no dejó de ser rentable el negocio.
2: 7.29.
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0: 16 grados en la capital de la provincia. Mario, ¿qué pasó con la obra de la cloaca madre? ¿Se resolvió el problema ahí?
1: Tengo entendido que no, que sigue el conflicto entre la empresa Winkelmann y Azoen, o la municipalidad, como quieras vos, después lo charlamos.
0: Sí, pero es una de las obras principales de la ciudad.
1: Lleva 4 días en conflicto.
0: 4 días frenada, ralentizada, o como quieras decirlo.
1: Sí, los camiones grandes no pueden actuar.
0: Ayer me contaron algo más, ahora después lo ampliamos, pero la municipalidad se hizo cargo de los primeros 6 meses de pagar las horas extras. Como la obra trabajaba a la mañana, el municipio decía, bueno, es un gasto ordinario, si se quiere, ya están los agentes acá, los mandamos a controlar.
2: Claro, no eran extras.
0: No eran extras, estaban ahí los agentes, de buena voluntad los mandamos a controlar.
2: Fue sin extras.
0: La empresa empezó a trabajar a la noche porque tiene plazos que cumplir. Y ahí el conflicto de quién paga.
2: Ahí se empezaron a usar horas extra, claro.
0: ¿Cuánto reclaman?
1: 30 millones, creo. De horas extra.
0: Es lo que todas las empresas, cuando hacen un trabajo y deben reducir el tránsito, tienen que pagarle a los agentes. Esto no es una anomalía de este caso.
1: Pasan todos los casos. Después sigue, se complicó, pero después lo charlamos.
0: También
1: tengo oferta de auto ya de amigos que salen de auto, están ofreciendo.
0: ¿Ya salió la línea de crédito
1: Cafre? No,
0: ¿hay una línea paralela?
1: No, Jorgito, mi amigo es experto en autos.
0: Bueno, ok.
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0: Y con nosotros nuestro analista internacional, Claudio Fantini. ¿Cómo le va?
4: Hola, Carlos. Muy buenos días. Buenos días, Mario. Buenos días, Tamina. Un gusto saludarlos.
1: Igual. Debe estar contento que ganó Belgrano anoche.
0: ¿Sí?
1: Está dulce.
0: Muy bien.
4: Sí, siempre que gana Belgrano quiere decir que, el universo sigue en orden.
0: Mensaje del canciller brasileño y la propuesta de Uruguay para recomponer el vínculo Argentina-Brasil. A ver.
4: Sí, ambos casos dejan a la vista que Sudamérica tiene un problema porque que los dos gigantes sudamericanos, la Argentina y Brasil, pilares del Mercosur, parte fundamental de la economía en la región, estén en una crisis diplomática como la que tienen, en razón de nada, o sea, de nada que sea racionalmente aceptable, ¿no? O a una de las partes se le da por insultar a la otra parte, y lo hace por razones ideológicas, no por ese sincerismo respecto a la corrupción o al delito de la otra parte, porque si fuera por andar diciendo lo que es evidente en cuanto a otros, podría referirse a Donald Trump como pedófilo, por ejemplo, entre tantas otras cosas que se podrían decir de Trump y que están en casos en tribunales norteamericanos y que en algún momento se van a convertir en una bola de nieve que se lleve puesto al actual presidente de los Estados Unidos. O sea, nada hay que justifique que se haya desatado la crisis diplomática que se desató por la razón que está por detrás, y es que Milei empezó a atacar al presidente de Brasil con insultos inaceptables, con descalificaciones de una altísima agresividad. Mauro Vieira, el canciller de Brasil, dejó en claro que esa tensión existe, exigiendo a la parte argentina que cese de inmediato las hostilidades verbales para normalizar la relación. En esa frase de Mauro Vieira, hay dos constataciones. Una, que existe una anormalidad, o sea, que la relación está en crisis. Lo está diciendo el canciller de Brasil. La otra, esa es la buena noticia, le da la posibilidad al gobierno argentino de que se ponga fin a esta crisis? ¿Cómo? Cesando las hostilidades de inmediato y hacerlo del mismo modo que lo que las desató, o sea, de manera explícita. Hubo silencio como respuesta del lado de la Casa Rosada y del lado del Palacio San Martín, de la Cancillería, pero planteado está del lado brasileño. Y acá también hay que subrayar la buena intención, aunque en gran medida ingenua, del gobierno uruguayo. Yamandú Orsi, el presidente de Uruguay, casi que se propuso como mediador, ¿no? Hay una vocación mediadora en el gobierno uruguayo, así lo expresó también el secretario de la presidencia de este país hermano. Yamandú Orsi, en su calidad de presidente pro tempore del Mercosur, ha ofrecido no una mediación, la palabra no es técnicamente esa, sino buenos oficios para que los dos países cesen la situación de crisis diplomática en la que han caído. Ahí en el gesto de Uruguay se vuelve a ver la existencia de una crisis diplomática, lo cual es gravísimo para toda la región, porque se trata de los dos principales países de la región, ¿no? El eje principal del Mercosur. La economía sudamericana gira, y el orden político en Sudamérica gira en torno también al vínculo entre Brasil y la Argentina. Por eso es tan grave que ese vínculo esté en crisis y que la razón de la crisis sea la que es.
1: Claro.
4: Una crisis traída de los pelos, ¿no? Una crisis que tiene que ver con los estallidos emocionales de uno de los presidentes en alguno de los momentos en los que se sube un escenario y entra en trance de insultador serial y genera lo que generó. Ahora, en la posición de Uruguay, Yamandú Orsi insinúa como posibilidad, lo dice concretamente, recurrir al Papa León XIV, pedirle al Papa que medie. Yo creo que hay que subrayar la vocación de Uruguay primero, la buena intención de Yamandú Orsi, su presidente y el gobierno actual, incluso por ofrecerse y por ofrecer también pedirle al Papa, pero hay que señalar las limitaciones de esto. Por un lado, pedirle al Papa me parece una exageración, me parece que es como agrandar mucho el problema. ¿Por qué? Y porque remite a otros momentos de la historia en las cuales se tuvo que recurrir al Papa, en ese momento el polaco Karol Wojtyla o Juan Pablo II, para que, echando mano de ese genio diplomático que tenía el Vaticano, que era el canciller Zamoré, evitara una guerra entre dos dictaduras demenciales, la que estaba de uno y otro lado de la cordillera de los Andes. Entonces acá cuando se alude a llamar a un papa para solucionar una crisis entre dos países sudamericanos, bueno, remite a un momento donde la crisis fue inmensamente más grave, más peligrosa, otra dimensión, ¿no?, de crisis y de conflicto. La intención fue muy buena, pero exagerada, me parece que no contribuye a calmar, sino a magnificar, lo cual es una crisis seria, pero no tan dramática. Por otro lado, hay un error en esa apreciación de Yamandú Orsi, porque cuando uno se asoma al pensamiento del Papa, bueno, llega a la conclusión de que está en un polo opuesto al que está Milei, ¿no? Si Milei describe como describe ideológicamente a Lula, basura socialista, bueno, del mismo modo lo tiene que describir al Papa León XIV. El Papa León XIV eligió ese nombre pontificio en honor a León XIII, y León XIII es fundamentalmente la Rerum Novarum, la encíclica que promulgó en 1891, que es la primera encíclica que hace eje y centro en lo social, ¿no? En aquel momento del siglo XIX, en el que la revolución industrial creaba propietarios ultramillonarios y masas de proletarios, ¿no? La Rerum Novarum tiene como centro neurálgico el concepto de justicia social, y todos sabemos lo que piensa Javier Milei de la justicia social, porque lo ha repetido como un disco rayado. La cultura, la justicia social es una aberración, dice Javier Milei. Para la escuela austríaca, siempre la doctrina social de la Iglesia era motivo de desprecio, pero nunca un economista de la escuela austríaca que fuera tan explícito, ¿no?, y tan virulento para descalificar el concepto central de la doctrina social de la Iglesia, la justicia social. Para Milei es aberrante. ¿Por qué? Porque, y esto es textual, es un robo, ¿no?, que implica quitarle al que genera riqueza para repartir entre quien no genera nada. Así define lo que es central en la idea de este Papa. Por lo tanto, si al presidente argentino le agarran sus brotes de sincerismo y cree que él está ahí para decir lo que él piensa y no que un mandatario que cuya función es representar a una sociedad, no representarse a sí mismo, capaz que le empieza a gritar que es un zurdo, basura socialista y ese tipo de cosas al Papa. Él ve al Papa, y tal vez no equivocadamente, para nada, más cerca de Lula que de él mismo. Claro. Por lo tanto, no es la mejor idea. Y además hay una cosa. El Papa está muy informado de lo que pasa en la Argentina, y la alarma en el Vaticano es gigantesca. Nosotros ya hay un montón de cosas que las hemos naturalizado, pero no quiere decir que se naturalice fácilmente en otros puntos del planeta. Por ejemplo, la Iglesia argentina tiene muy bien informado al jefe del Vaticano sobre cómo se expresan los voceros del presidente. Por caso, los voceros del presidente en las redes. Cuando hablamos aquí de voceros del presidente, no nos referimos ni en su momento a Manuel Adorni, aunque era más vocero que el actual, o sea, expresaba más cabalmente lo que representa y lo que siente Milei. El actual no representa nada, ni tampoco lo dice con claridad, ¿no? Los voceros del gobierno de Milei están en las redes, están en los streamers, son todos los influencers declaradamente oficialistas e incluso sostenidos financieramente por el oficialismo. Y la Iglesia, que tiene una presencia muy grande en la Argentina, es un gigantesco oído que traslada al Vaticano lo que escucha. Y lo que escucha en la vocería del presidente, en las redes, en los streamers más fuertes que representan al gobierno, que son sus voces en los medios y sobre todo los influencers, lo escuchan usar como insulto la palabra mogólico, ¿no? Es común, le llaman mogólicos a los que no adhieren a Milei o a los que critican a Milei. Hace poco estuvieron expresando la idea de usar napalm, levantar primero un muro de 15 metros para separar la ciudad de Buenos Aires del conurbano y después tirar napalm en el conurbano. Pero eso lo decían, lo dicen públicamente. Son cosas que se dicen, acá ya pasan de largo. ni siquiera hay una oposición capaz de tener el estupor que debieran tener. Acá ya nadie reacciona, ya es un país adormilado. Pero las barbaridades que dicen, las monstruosidades, las expresiones cargadas de crueldad que se dicen, uh-huh, afuera se escuchan mucho más en el Vaticano. Claro. Pocos lugares tienen tantos oídos en el mundo como los tiene el Vaticano, particularmente en la América Latina, donde la Iglesia tiene una presencia muy, muy fuerte, y la Iglesia escucha todas esas voces que se expresan con crueldad inusitada, ¿no?, que reivindican incluso el exterminio, porque usar la imagen de las bombas de napalm, que son las que usaron los norteamericanos en la guerra de Vietnam, y con eso diezmaron aldeas enteras, ¿no?, y millones de vietnamitas en las costas del río Mekong, en la jungla que rodea al río Mekong, es hacer una alusión al exterminio, ¿no? Fíjense qué absurdo, qué gigantesca contradicción. Uh-huh. El gobierno que saca un decreto para expulsar del país a aquel extranjero que hable mal de los argentinos, tiene entre sus voceros personas que propone exterminar con napalm a otros argentinos. Uh-huh. ¿No? Esto que es tan demencial y que nosotros ya no escuchamos porque vivimos sumergidos en este vocerío, bueno, en el mundo se escucha, uh-huh, en particular en el Vaticano. Por eso creo que con la mejor intención el presidente de Uruguay no ha tenido una buena idea, ni siquiera ofreciéndose él como mediador, porque en los parámetros ideológicos de Milei, Orsi, el presidente de Uruguay y su gobierno del Frente Amplio también son basura socialista, zurdos de mierda, de esos términos que utiliza, cariñosos, ¿no?, para con quien piensa diferente. Yo creo que la idea o lo que se tendría que estar haciendo en América del Sur para estabilizar la relación entre Argentina y Brasil, que es muy necesario sacarla de esta crisis diplomática, es recurrir a presidentes como Keiko Fujimori, ¿no?, que es de derecha, pero es racional, es inteligente, y líderes de centro derecha como Santiago Peña de Paraguay o Rodrigo Paz de Bolivia. Creo que ahí debiera haber una gestión para ver si se pueden reencarrilar una relación que está viviendo un cortocircuito diplomático preocupante.
0: Bueno, Claudio, nos reencontramos en la semana.
4: Abrazo grande, Carlos. Abrazo, Mario y Tamina. Buena semana.
0: Buena semana. Bueno. Claudio Fantini, nuestro analista internacional.
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0: 7:53 salió de Bercerelli y ya está Juan Zapata con nosotros en la operación técnica de este programa. Saludamos a Juan Manuel.
1: Por fin tenemos un operador que quiere que le diga.
0: ¡No! Juan, a todos le dice lo mismo, no te ilusiones.
1: No, lo digo por Ever.
0: No, te ilusiones, a Ever le dice lo mismo y le dice qué buenos mates y todo eso. A todos les dice,
2: Cáfaro. Sí, es verdad, les endulza el oído.
1: Usted dice que yo soy demagogo.
0: A todos con el mismo cuento.
1: No. Usted dice que soy demagogo como usted.
0: Ayer me cuenta un amigo, me voy mucho de tema, pero ya vuelvo. Está desaparecido Facundo Manes, ¿no? Que en algún momento apuntaba.
1: Presentó un libro otro día.
0: Presentó un libro. Bueno, me cuenta que él lo cruza en un evento y le dice, tu cerebro nos va a sacar adelante, le dice a mi amigo periodista, bastante reconocido él, y él dice, mirá, el halago de Manes. Y bueno, saluda y dice, sigo, qué sé yo. Se da vuelta y queda, viste, en esas fiestas donde estás a un metro y escucha que le dice a otro, tu cerebro nos va a sacar adelante. A todos le decía el mismo elogio. Y dice, me dejé de sentir especial en ese momento. ¿Qué pasa con esta empresa rosarina que empieza a exportar juegos para juegos de plazas?
1: Sí, es muy interesante. Lo noto por un proyecto que presentó Mar Perotti. Saludando esta primera exportación a Europa con destino a Logroño, España, de crucijuego. Y entonces empiezo a mirar productos. Primero, son productos certificados bajo normas de calidad y seguridad UNE. Primero tenés que garantizar seguridad, ¿no es cierto? Sí. Estaba mirando, esta empresa es una pyme que nació en 1992 en Rosario. ¿Sabés cuántas personas tiene?
0: ¿Cuántas?
1: 400.
0: ¡Wow!
1: 400. La firma adecuó y certificó procesos bajo normas europeas, regulaciones americanas e ISO 9001, lo que garantiza que los juegos y equipos de ejercitación urbana tienen las máximas prestaciones de seguridad y vida útil.
0: Claro, no son ya solo juegos para niños, sino también que en las plazas ponen estos juegos para ejercitarse.
1: En la ciudad de Santa Fe. Sí. En la ciudad de Santa Fe. No son inviolables porque los del Parque Garay no duran nada. Otro lado duran.
0: También necesitan,
1: no soportan el vandalismo del oeste.
0: Necesitan de la ayuda de la gente también, ¿no? Bueno, no lo rompan.
1: Y esta firma ya está exportando a 12 países de América Latina y ahora empieza en Europa. Uh-huh. En el año 2022 la empresa tuvo una línea de innovar de la Agencia Santafesina de Ciencia, Tecnología e Innovación para desarrollar una solución móvil interactiva para revalorizar espacios públicos e integrar la ciudadanía en el diseño, etcétera. Es decir, es una empresa que viene trabajando no armando jueguitos, sino con innovación, certificando normas en Estados Unidos, certificando normas en Europa. Digo, y es también en Santa Fecina, digo, esto también forma parte de la realidad de Santa Fecina. Uh-huh. Por eso lo ponía en marcha.
0: Está bueno.
1: Aprovecho lo que expresa el diputado Perotti en un proyecto. Uh-huh. Pero digo, esta es, por eso se llega a esto, ¿no?
0: Nos vamos a la calle con Verónica Encinas, información sobre la residencia del barrio Nuevo Horizonte. Vero, te escuchamos.
3: Sí, nos encontramos aquí en los tribunales de la ciudad de Santa Fe, en el fuero penal. A partir de las 8 de la mañana está prevista comience la audiencia en la que se va a discutir las medidas cautelares, la prisión preventiva a la dueña de la residencia Nuevo Horizonte. Está prevista para las 8 de la mañana en la sala 7 de aquí de los tribunales en el subsuelo con el juez José Luis García Troiano. Vimos que hace algunos minutos atrás llegaba el abogado, el representante del Ministerio Público de la Acusación, el doctor Manuel Cecchini. Todavía no hemos visto al defensor de esta mujer, que ya está lógicamente en la sala de presos y de presas aquí en los tribunales, pero está prevista a las 8 de la mañana y la verdad es que no sé si va a comenzar en horario. Lo que va a ser hoy quizás más interesante es que posiblemente alguna de las personas denunciantes quieran hablar dentro de la audiencia. Hay un abogado representante justamente de alguna de las mujeres que habían hecho denuncias previas. Recordemos que el propio fiscal general regional, el doctor Jorge Necier, por los micrófonos justamente de LT10, comentó que se estaban investigando y auditando otras denuncias previas de ese lugar, de la residencia Nuevo Horizonte, y las otras otras intervenciones que hubo en otras residencias en diferentes barrios de la ciudad de Santa Fe y en Santo Tomé. Como les decía, a las 8 de la mañana está prevista en la sala 7, nos vamos a quedar aquí.

0: preventiva. Pero bueno, todo eso lo discutirán dentro de la audiencia el doctor Claudio Torres del Cere, su abogado defensor. Uh-huh. Está el fiscal, como le decías, Manuel Cecchini, ya aquí en los tribunales. Y es a las 8 comenzar. Y bueno, todavía estamos todos varios dando vueltas, incluso con varios colegas aquí aguardando a las partes para ver si podemos charlar antes de la audiencia.
1: Bien, Vero, mucha expectativa, por supuesto. Uh-huh. Gracias, ya volvemos. 8 de la mañana, noticias.
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3: Hora 8 en todo el país. Cielo con alguna nubosidad. En Santa Fe la temperatura es de 6 grados y la humedad del 98%. Volvieron a aumentar el precio en los combustibles de nuestra ciudad. Amplía la información desde el móvil, Verónica Encinas.
4: Desde que superó la barrera de los 2.100 pesos la nafta super en YPF, que fue el viernes pasado, hubo varios incrementos en los diferentes combustibles. La misma pasó a costar 2.112 pesos, con lo cual aumentó 10 pesos. La Infinia subió 13 pesos y la Infinia Diesel otros 18. Hablamos con una cliente de Mendoza y Francia y esto nos decía.
5: ¿Cómo te comportás con el tema de cargar nafta? ¿Te diste cuenta que aumentó estos últimos días?
6: La verdad que no, yo tengo un sistema de cargo por semana, no me di cuenta y uno ya no mira. Podría ser, sí o sí necesitamos la nafta para circular.
5: ¿Miramos más los descuentos y demás?
6: Sí, para... yo lo que miro mucho es qué días hay descuentos o modo, o algo de eso, alguna aplicación, que ahí veo la diferencia.
5: ¿Y después te vas cuidando lo que consumís?
6: Sí, por eso. Yo tengo un gasto por semana que es fijo. Como lo llevo a él al colegio, sé cuánto gasto, entonces voy cargando día por medio así. Pero, bueno, uno ya no mira.
3: La provincia presentó nuevas líneas de financiamiento para la renovación de la flota de transporte interurbano, taxis y remises. Es en el marco de las políticas de crecimiento económico y conectividad territorial, con un trabajo articulado entre el Estado, entidades bancarias, con el objetivo de aliviar la carga de los costos financieros en el sector privado. Además, el gobierno busca, con estos beneficios, dinamizar la actividad económica y garantizar un sistema de transporte más seguro, eficiente y accesible. En diálogo con nuestra emisora, Mónica Alvarado, secretaria de Transporte de la provincia, aclaró que los créditos se pueden utilizar para comprar cualquier modelo de vehículo que cumpla con las normas de cada localidad en la que presta el servicio.
7: Con respecto a los taxis, la línea abarca cualquier tipo de vehículos, ¿no? Por supuesto que si son en línea sostenible, ya sean eléctricos o híbridos, bienvenido sea. Y todo tiene que ver el uso como servicio público a la normativa de cada localidad. La línea de crédito es para renovar también la flota de unidades y se puede adquirir cualquiera. Por supuesto que si tienen flota o carroceras provinciales, mucho mejor porque genera empleo. Pero las líneas de crédito van enfocadas a la renovación de las unidades de transporte, cualquiera sea la carrocera.
3: La ciudad celebra el mes de la niñez con propuestas gratuitas en las estaciones municipales. Hoy se realizará una kermés de 9:30 a 11:30 en la estación Mediateca de Pasaje Mitre y Tucumán. En tanto, mañana instalará un pelotero y kermés de 9:30 a 11:30 y de 14 a 16:30 en la estación San Agustín, ubicada en Fray Francisco de Aroca, 9.549, y cine para las infancias de 9:30 a 11:30 en la estación Mediateca de Pasaje Mitre y Tucumán. Más información del ámbito nacional y del exterior con Sergio Ferreira.
8: YPF resolvió avanzar en la venta de su participación en Metrogas y Metroenergía tras aceptar una oferta de Edenor por 780 millones de dólares. La decisión se enmarca en la estrategia de la compañía de optimizar su portafolio y concentrar inversiones en el desarrollo de Vaca Muerta. Según la firma, la operación surgió de un proceso competitivo y transparente en el que Citigroup actuó como asesor financiero. La información del exterior: la Iglesia Católica de Colombia llamó al diálogo en medio de la emergencia después del terremoto. La institución pide encontrar un punto de encuentro que termine con la división política. El arzobispo y cardenal de Bogotá, Luis José Rueda, sostuvo en un comunicado Esta es la hora de la humildad, de la concordia, del diálogo y de la paz. Es la hora de caminar juntos.
3: La información del deporte con Daniel Jovellano.
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0: noche de hoy con equipos argentinos por Copa Sudamericana. Juega Boca, hora 19, local en cancha de Huracán. Recibe a Recoleta Fútbol Club, equipo paraguayo. Bolívar en La Paz a las 21:30, también por Sudamericana, va a recibir la visita de San Pablo de Brasil. Mientras que por Libertadores, juegan hoy a la hora 19 en el mítico Maracaná, Fluminense recibe la visita de Independiente Rivadavia de Mendoza, y a las 21:30 Estudiantes en La Plata espera por la Universidad Católica de Chile. Fue postergado el partido Deportes Tolima en Colombia debido al terremoto que tenía que jugar ante Independiente del Valle de Ecuador.
1: El pronóstico para lo que resta de la jornada indica cielo parcialmente nublado a nublado, con condiciones estables y una máxima de 14 grados. Para mañana se anticipa cielo nublado a parcialmente nublado, con condiciones estables, alguna posibilidad de lluvias débiles y dispersas, con una mínima de 8 grados y una máxima de 12. Cielo con alguna nubosidad en Santa Fe, la temperatura es de 6 grados, la humedad del 98%. A las 8:05 minutos informó Indiana Villanueva.
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0: 5-7 la temperatura en la capital de la provincia. Y Daniel Jovellano nos dice que...
1: Que Unión anoche perdió con Central Córdoba. Un breve análisis de lo que fue el partido. Lo ganaba 1-0 con gol de Menos y tenía control total de lo que era el cotejo en la avenida López y Planes, hasta que en el segundo tiempo se duerme. No hay dudas en cuanto a eso. El equipo no lo cerró, no lo supo definir, no supo concretar las situaciones que iba generando para haber ampliado esa diferencia. Y en 2 minutos y medio Central Córdoba se lo dio vuelta y a otra cosa mariposa, ¿no? Lo ganaba con el gol de Menossi en el minuto 17. En el segundo tiempo, a los... en el minuto 51 y 53 llegaron los goles de Michael Santos, el uruguayo, y de Mancilla, Facundo Mancilla, con un estupendo cabezazo para poner el 2-1 definitivo. Mancilla, Matías, el arquero de Unión, no está en un buen momento, y no es de ahora esto. Ya de un tiempo a esta parte se viene viendo que no está seguro. En el primer tiempo quiso bajar un centro solo, sin que absolutamente nadie lo molestara, la pelota se le cae, pierde el control de la pelota, calcula mal por el segundo palo y genera una situación que termina después en una contra Unión. Pero insisto, no solo él, Malcorra anoche no le salió una le salió a Ignacio Malcorra. Noté algo en Malcorra también. Pelota que tiene cerca del arco, patear
2: sí,
1: al arco.
2: Y es lo que piden igual los hinchas.
1: Sí, pero a veces tenés compañeros, a veces había muchas de esas pelotas, claro que podía haber habilitado algún compañero bien posicionado en el área o ingresando a las áreas, ¿no? Pero bueno, todas optó por patear y ni siquiera por ahí el arco le acertó Malcorra. También de flojo partido anoche en el cotejo que Unión terminó perdiendo frente a los santiagueños 2-1 en la avenida López y Páez,
3: Volvemos.
1: Una derrota que indudablemente no cae bien, pero bueno, el Tatenga ahora tendrá que ir el sábado 14:30 al nuevo gasómetro a enfrentar a otro equipo que no anda bien, que es este de Pipo Gorosito.
0: Volvemos a tribunales con Verónica Encinas. Vero, te escuchamos.
4: Está hablando el doctor Martín Lezo Patrón, quien representa a ex denunciantes de la situación de la residencia en Nuevo Horizonte.
5: Quiere manifestar su opinión con respecto a la que no obtenga la libertad de esta persona, que ha sido denunciada por hechos mucho más graves. Ayer incluso denunció su mamá, habló aproximadamente 4 horas, se escribieron un montón de cosas en la PDI y por lo que me ha comentado, quiere ser escuchado en audiencia.
4: Doctor, en el caso particular de sus representadas, usted decía hace cuánto tiempo ocurrió esto que ellas denunciaron y su pretensión es hoy que ellas puedan declarar dentro de la audiencia.
5: Claro, lo que viene es que la escuchen. Varias veces ya ha declarado, ha hecho varias denuncias en el Centro Territorial de Denuncias y recientemente, la semana pasada, fuimos a la Fiscalía y le fue tomada una declaración que fue de 10 hojas, aproximadamente 2 horas, habló de corrido, aportando un montón de datos, situaciones, incluso hasta ofreció aportar documental de cómo eran cobradas las tarjetas y el fiscal ya tenía toda una sábana de todos los movimientos de las cuentas.
4: ¿Todo eso en Nuevo Horizonte o en otras residencias también lo llegó a ver ella?
5: Eso fue en la residencia de primero de calle Salvador del Carril y luego la de Nuevo Horizonte.
6: Doctor, según lo que ella ha contado en la PDI, ¿le consta que la principal imputada era la responsable de este centro de Nuevo Horizonte?
5: Ella lo que viene a decir es que tiene temor de que recupere la libertad porque en varias oportunidades se refirieron a ella, incluso con violencia, hasta utilizándola institucionalmente. Le dijeron que vaya a la policía, que ahí le van a hacer un trámite, o sea que de alguna manera la presionaban hasta con la policía. Todas esas circunstancias ya fueron declaradas por ella, fueron declaradas en mi presencia y quiere de alguna manera...
0: Bueno, hasta ahí escuchábamos a Rizo Patrón, si se nos cortaba el móvil de Verónica Encinas desde tribunales, abogado de una de las denunciantes.
2: Claro, que va a declarar hoy en la audiencia, es lo que suponen, y va a pedir, por supuesto, que esta persona quede detenida, explicaba, porque tenía, bueno, miedo de cruzársela, de que realice alguna acción. Todas estas declaraciones seguramente sean incorporadas para poder argumentar por qué esta persona tiene que estar detenida y no en libertad, es lo que estimamos que va a hacer la fiscalía. Hay que ver qué pasa, qué dice el juez García Troyano después de escuchar a todos los testimonios.
7: Esta mañana tres oyentes me están pasando fotos de gente tirada en la vereda durmiendo.
0: No, es tremendo. Situación de calle.
7: Digo para
0: con 6 grados, ¿no?
7: A lo que hablábamos ayer de la ciudad, ¿no? Me están marcando esto, dice, mirá, desabrigado, tirado ahí. Digamos, hay que estar... insisto con la lo que no miramos, que son las personas vulnerables, chicos grandes, discapacitados, que no miramos. No miramos como sociedad.
0: Sí, que te pegan, es un tren de frente está, claro. Cuando un nene aparece muerto en una fuente de una plaza, en el Parque Garay.
2: O siete personas.
0: Estas personas en el hogar. Pero ahí te lo encontrás de frente y decís, che, qué escándalo. Y está. 8:13 minutos. La semana pasada también Avichaín trajo aquí un problema político menor, pero problema al fin, en Sauce Viejo, que tiene que ver con una denuncia que hacen los concejales a través de su presidenta al intendente Papaleo, que dicen no nos estaban pagando los sueldos. Del otro lado, lo que dicen del municipio es no son sueldos, son dietas. El consejo dice tiene carácter alimentario. Acá hay docentes que están que han suspendido su trabajo. Hay otros trabajadores que se dedican a esto. Claro. Y tienen que cobrar. Lo que le deben es junio, julio y el aguinaldo. Ayer apareció Mario Papaleo públicamente, porque no lo había hecho, lo hizo a través de su Facebook, y la respuesta es que los concejales deben alrededor de 10 millones de pesos en impuestos locales, dice Papaleo, lo cual no responde al problema de fondo, digamos, sí, es otra denuncia,
2: otra
0: si
2: cosa
0: se quiere.
2: Con lo que los puede claro. acusar, digamos.
0: Dice Papaleo, se victimizan, y es lamentable que se victimicen, y deben la plata de la TGI. Por esa razón, los concejales hicieron un comunicado oficial diciendo, miren, la existencia de una eventual deuda tributaria de alguno de los concejales no es respuesta al reclamo que se hace sobre la dieta de los concejales. Por lo tanto, hay que resolver esta cuestión, si hay algún concejal que debe la tasa, pero hay que resolver la cuestión de la dieta, que es un problema. Además, yo creo que en el fondo la cuestión que es lo más preocupante es, más allá del atraso salarial, esto que muestran como evidencia, que es el intendente diciéndoles a ellos, aprueben las ordenanzas que yo les pido o no les pago el sueldo.
2: Claro.
0: ¿Cuál es una amenaza, digamos?
2: Sí, en realidad creo que lo más grave es eso, una relación totalmente rota entre el consejo y el intendente, y una falta de diálogo para cuestiones que tienen que ver con la vida institucional de la ciudad, con lo que se hace para los vecinos, que solamente se hace diálogo cuando hay que reclamar una falta de pago de algunas cuestiones, de una dieta o una tasa, o cuando hay que aprobar alguna ordenanza que envía el intendente, un mensaje.
0: Mario, pronósticos del Niño, cada vez más alarmistas, ¿no?
7: Sí, ayer, ayer estaba leyendo algún trabajo en algún medio de Buenos Aires con científicos que están trabajando el tema. Bueno, incluso hubo un humo en las últimas horas, una charla de un meteorólogo que vino contratado por AFA. Precisamente por ese tema, sí, el tema es preocupante, sobre todo en la Argentina, para la parte cordillera del oeste, que lo está padeciendo, o sea, está batiendo el récord del cierre del paso de Cristo Redentor de camiones. Hoy estaba mirando en Neuquén, que es mucho más al sur, pero también está cerrado el Zamoré, no saben qué hacer con los camiones, hay 200 camiones varados. Digo, la cordillera está con mucha nieve, nieve, que no digo que es inusual, pero sí la intensidad y los días. Y se está marcando como la franja más brava en la zona nuestra es la zona entre los ríos Paraná y Uruguay. O sea, estamos en el borde. En el borde, o estamos en la línea de fuego, no tanto en el centro del país. Así que bueno, esta es la situación. Hoy hay una nueva reunión de autoridades, esta delegación de empleados, de funcionarios municipales, Cajadillo, Mántaras, Mijit y otros más, en Rosario. Mañana va a ser en Santa Fe, siempre con gobiernos locales trabajando esta problemática, insistiendo con esta problemática.
2: Ayer el gobernador decía en una nota en el supermercado que presentaban Acuerdo Santa Fe, le preguntaban los colegas por el Niño y decía, vamos a tratar de estar lo mejor preparados posible. Pero hay cuestiones que son muy difíciles de prever y hay momentos en los que tal vez nos toque rezar y pedir lo mejor para Santa Fe. O sea, vamos a tratar de estar lo mejor preparados posible.
0: Sí, sí, sí, hay imponderables. El agua es un imponderable. Vos tenés cosas para hacer, muchísimas. Uh-huh. Habiéndolas hecho, bueno, hay que ver qué sucede. Ojalá que no sea...
2: Ojalá que no nos toque rezar, sí.
0: Ojalá que no sea tan fuerte.
3: Que quede claro, con Carlos Kla, Mario Cafaro, Tamina Abichain y Daniel Jovellano.
0: Bueno, hablábamos con Mónica Alvarado, recién con la Secretaria de Transporte, sobre estas líneas de crédito para la renovación de flota de taxis y remises. Y está en línea Rodolfo Wagner, que es tesorero de la Comisión Directiva de la Asociación de Transporte Automotor de Pasajeros y de Transporte Interurbano. También me faltó esa última parte. Rodolfo, ¿cómo estás?
8: ¿Qué tal? Buen día, chicos. ¿Cómo andan?
0: Bien.
8: Por acá.
0: ¿Qué significa para ustedes esta posibilidad de acceder a una línea de crédito?
8: Bueno, la verdad que nosotros veníamos trabajando desde hace mucho tiempo con la Cámara y a través de las distintas autoridades que han pasado por Secretaría de Trabajo para lograr que el sector tenga acceso a créditos blandos, por llamarlo de alguna forma. Bueno, a través de los años nunca se ha logrado eso y bueno, ahora vemos con buenos ojos que esta gestión que está llevando adelante el gobierno de Cuyaro haya logrado por lo menos incluirnos en esta línea de créditos un poco mejor, vamos a decir. Son blandos porque tienen una tasa subsidiada, pero lo vemos bien y ojalá se pueda resolver parte de la cuestión difícil que tiene el transporte interurbano, que es la renovación de las unidades, porque, bueno, como ustedes ya saben, lo venimos comentando siempre, a partir de la pandemia el sistema quedó muy frágil y, bueno, se terminó de romper a partir del 2024, cuando el gobierno nacional retira los subsidios al transporte interurbano del interior del país. Y, bueno, vemos que esta es una herramienta para que se pueda hacer frente a esta necesidad que tienen las empresas para ir mejorando su flota y bueno, brindar un mejor servicio al pasajero.
7: ¿Cuánto cuesta un colectivo? No, le preguntaba a Wagner, ¿cuánto cuesta un poner un colectivo en la calle? ¿Cuánto cuesta, digamos, comprar una unidad 0 kilómetro con carrocería?
8: Y hoy estamos hablando de un costo final de 350.000 a $550.000. Entonces, según la... Si un coche, vamos a llamarlo, que decimos mediano, a un doble piso, estamos en esos rangos de valores. Uh-huh. Y por lo que estuvimos hablando o escuchando ayer la propuesta del gobierno, estos créditos estarían otorgando hasta un máximo de 1.000 millones de pesos por firma por empresa. O sea, que si valorizamos eso respecto al valor del colectivo, estaríamos hablando entre 2 y 3 coches que puedan comprar las empresas, de acuerdo a su economía, ¿no? Porque después hay que pagar el crédito también.
0: No, claro, bueno, claro.
8: En este momento que la situación es complicada, la verdad, pero bueno, viene bien esta posibilidad de ayuda de obtener un crédito. Y aparte, lo bueno de esto, que hay que reconocer y agradecer a la gente del gobierno que ha estado trabajando bastante en esta cuestión, es que se va como a eliminar mucha burocracia, porque esto está respaldado por el FOGAFE, que es un fondo del gobierno. Entonces, bueno, se eliminaría, pues la verdad que para obtener un crédito, primero, te cuento así, resumidamente, para el sector del transporte es prácticamente imposible. Hoy vos podés comprar un cosechador, un tractor, un barco, un avión, un auto, una camioneta, menos una unidad de transporte, porque bueno, la actividad está considerada riesgosa. Y aparte, por una modificación que se hizo en su momento en el Código Comercial, las unidades afectadas al transporte público son inembargables. Entonces el banco no quiere asumir ese riesgo, ¿no?
0: Claro, claro.
8: Entonces, bueno, es muy difícil conseguir una línea de financiamiento y los trámites son recontra burocráticos. Pero bueno, esto la verdad que de aplicarse va a venir muy bien al sector.
7: ¿Con qué antigüedad están los coches hoy de la mayoría de los asociados a TAP, Wagner?
8: Y hoy estamos hablando de, diría, hasta 12 años.
0: Claro.
8: Estamos 12, 13 años también. Lo que pasa es que a partir del 2019, bueno, el transporte se ha resentido a nivel nacional y provincial por las distintas políticas llevadas adelante por los distintos gobiernos, ¿no? Entonces, bueno, como te decía, al principio de la pandemia fue un quiebre y, bueno, los costos de las unidades han ido aumentando muchísimo y bueno, porque también la baja de pasajeros, el tema tarifario, todo incide.
0: ¿Cuánto sería el ideal? Si vos tuvieses, che, yo pongo este colectivo en la calle, ¿a los cuántos años ese colectivo ya cumplió su vida útil deberías cambiarlo en el ideal, en el escenario perfecto?
8: En el ideal serían 5 años.
0: Ah, 5 años. Estamos, pero doble hoy, de vida útil le damos, el triple.
8: 5 años. Pero, claro, lo que pasa es que hoy con el costo tan elevado no lo terminás de amortizar nunca.
0: Claro.
8: Entonces, si vos con cualquier persona que esté en el negocio, te dice que un colectivo vale $500,000, lo tenés que poner en la calle y a los 10 años vale cero, te tratan de loco, ¿entendés? Porque vos no podés tirar, o sea, cualquier inversión que, por decirte, el campo, una acción, industria, lo que sea, se revaloriza, en cambio, la herramienta de trabajo nuestra, que es el colectivo, a los 10 años lo tenés que tirar.
0: Claro.
8: Decirte, no, o sea, por eso, se van digamos, alargando los términos, los plazos de uso por esa cuestión, porque no lo termina de amortizar nunca. Claro,
0: cada vez más difícil de amortizar.
7: Wagner, después de la, o sea, usted es un histórico, una familia histórica de transporte interurbano en la provincia, digo, después de la pandemia y de esto, se han caído muchas empresas en la provincia, ¿no?
8: Sí. La verdad que sí, empresas familiares que no han podido subsistir a la nueva forma, yo digo, de desarrollar el transporte, porque mucha gente ha dejado de viajar, han surgido nuevos medios de transporte, que se llama alternativos. Entonces, bueno, el pasaje se ha reducido, estamos hablando de un 25-30%, y han subido las gratuidades. Yo siempre reclamo que, bueno, hoy de 10 pasajeros que suben, 7 no pagan. Entonces, bueno, está insostenible el sistema así.
0: ¿Pero cómo no pagan? ¿Paga el Estado provincial? ¿Cómo no pagan?
8: No, está franquiciado. O sea, tenés boleto educativo, tenés policía, tenés jubilado, tenés discapacitado, tenés...
0: Sí, pero ese boleto que no lo paga el usuario, ¿lo paga alguien más? ¿Un Estado?
7: Algunos sí, otros no. Ajá.
8: Y tenemos esa discusión, o sea, porque si vos no actualizás la tarifa, no tenés un estudio de costo y lo aplicás realmente lo que es, o sea, hoy la tarifa está cara para el pasajero común, vamos a decirle, porque hay que compensar al que no paga con tarifa. O sea, esos 3 o 4 pasajeros que pagan el boleto entero están compensando al que no paga.
0: Claro.
8: ¿Me entendés?
0: Claro.
8: Alguien lo paga. O sea, el Estado, por ejemplo, el boleto educativo, paga el 50% del valor, no te paga el boleto entero. Entonces, vos ya ahí vas atrás y para compensar todas esas tarifas subsidiadas o gratuitas, aumenta la tarifa. Al aumentar la tarifa, esos 3 o 4 pasajeros, por ejemplo, ¿no? Se bajan del sistema porque se le hace caro. Entonces prefieren irse en un medio alternativo que les sale más económico y dejan ya de viajar. Entonces, cada vez se reduce más la carga de pasajeros y las recaudaciones netas de la que son, digamos, el origen, lo que se recauda neto, lo que debería ser habitual, que todo el que suba a un medio de transporte deba pagar el boleto y así sería más económica la tarifa. Hoy el sistema está quebrado por esa cuestión, o sea, no hay una estructura de costo aplicable ni una política que apunte a que vaya, que me diga que está el boleto educativo, que le damos posibilidad a todo, pero bueno, las empresas hoy están subsistiendo a base de financiarse. O sea, por eso pasa esta cuestión, que volvemos al tema del principio, las empresas no pueden renovar las unidades porque no tienen caja. ¿Entendés? Es un sistema que está complicadísimo.
7: ¿Y cuántos kilómetros hace? Bueno, ¿cuántos kilómetros hace un colectivo por año aproximadamente? Promedio.
8: Y depende de las líneas, pero hoy tendríamos que estar hablando de unos 100.000, 150.000 kilómetros por mes, como para que te rinda, digamos, para poder amortizar con una buena tarifa, una buena los costos.
0: Claro.
8: Pero bueno, por ejemplo, lo que vos me preguntás, una línea corta, vamos a suponer Santa Fe Esperanza, y no te dan los números porque no tenés kilómetros. Entonces, el negocio del transporte, tenés que tener un coche nuevo con el mismo costo de personal, de combustible, mismo colectivo, lo que vale para el que hace un viaje más largo o más corto. ¿Entendés? Entonces, empresas, por ejemplo, del norte que van por camino de tierra, o que pero nada de carga de pasajeros, tienen que subsistir. ¿Cómo hace para en la Cuña Boscosa poner un coche de 0 kilómetros de $400,000? Imposible.
0: Claro. Rodolfo.
8: Pero bueno, por eso decía, volviendo al tema del crédito, ojalá esto se pueda dar, sostener. Una tasa subsidiada, así que ojalá sirva para la empresa, aunque sea, no resuelve, por eso te digo, no resuelve el problema de fondo del transporte. Esto es una lista. Y pues vuelvo a decir, agradecemos al gobierno por haberse preocupado por esta cuestión. Y que ellos mismos ven que el transporte está en una crisis casi terminal. Entonces, bueno, esto es una herramienta que ojalá sirva para mejorar un poco.
0: Rodolfo, gracias por estos minutos.
8: Bueno, gracias a ustedes y espero que haya quedado claro más o menos la situación.
0: Sí, señor.
7: Sí, es una situación
0: gracias,
7: muy complicada.
0: Sí. Rodolfo Wagner, el tesorero de la comisión directiva de ATAP. Es complicada, es una situación complicada.
7: Pero muy complicada, todo el transporte. Bueno, pero y además lo que a mí me hace ruido es que estas situaciones de crisis te llevan a lo que pasó en el transporte urbano en la ciudad de Santa Fe. Transporte urbano, teníamos nosotros 20 líneas o 18 líneas, 17 líneas, cada una con dos o tres dueños. Y de pronto alguna política oficial llevó a que queden dos empresas.
0: Ah, obvio, la concentración.
7: Bueno, y acá con esta crisis, los coches siguen circulando y preguntate de quiénes son.
0: Y sí. Y el día que sean de una sola persona, esa sola persona decide. Vos le decís, che, renovar.
7: Este es el riesgo.
0: Te dicen, ¿sabes qué? Si no te gusta, no salgo más, no saco más los colectivos. Te quedas sin transporte en toda la provincia.
7: Por eso el riesgo, digo, hay que respaldar a tipos como Wagner y algunos otros que...
0: Sí, el riesgo de la concentración.
7: Siguen estando en la calle.
0: El tema es que es a esta altura, ¿cuál es la solución? Es insolucionable. Dicen, che, esto está bueno lo que hace la provincia, pero es... una curita, porque como mucho el que más espalda tenga va a comprar tres colectivos nuevos
2: en una flota de...
0: Me impresionó el número, o sea, el ideal es que lejos que estamos del ideal. El ideal es cada 5 años tenés que renovar un colectivo que ya habrá hecho 10 millones de kilómetros más o menos, por lo que dijo, y nuestro promedio es de 12 años.
2: Sí, está.
0: O sea, son dos vidas y media que le damos al colectivo de lo que debería tener.
2: Eso también.
0: Después obviamente, son accidentes en ruta. Claro. O a veces no es siquiera accidente.
2: Baja la cantidad de pasajeros, de usuarios también, por las malas condiciones también, porque o van lento.
0: Y esto no es nuevo. Yo me acuerdo de ir a Tostado en colectivo cuando era estudiante y demorar 8 horas porque el colectivo cada.
2: Sí, yo el otro día le puse 3.
7: No, es histórico.
2: O se paran, se incendian, se rompen.
7: Incendia. A ver, los las que ruedas anterior lo padecimos. Por eso digo. Por eso digo, no es que ahora, antes era la panacea y ahora está mal, pero está cada vez más agravado. Y además está la otra competencia de también de tráfico y otras cosas que también forman parte del sistema. Claro.
0: Atención, nos llama urgente Verónica Encinas desde Tribunales. Vero, te escuchamos.
9: Sí, porque hace minutos nada más terminó la audiencia en la que se iba a medidas para la mujer detenida por lo ocurrido en la residencia Nuevo Horizonte con un incendio. En 8 minutos se resolvió esta audiencia que empezó a las 8:20 con el juez García Troyano, el fiscal Manuel Cecchini y el abogado defensor Claudio Torres del Ser. Comenzó con una lectura y
0: a ver, Vero, a ver si nos pasamos al teléfono porque está complicada la señal.
10: Esta situación que hoy más temprano decíamos que ella estuvo varios días prófuga de la justicia. El fiscal comenzó a enumerar la serie de pruebas que fueron presentando, entre ellas testimoniales de anteriores denuncias, informes y atención con esto de organismos públicos como PAMI, como ANSES, como la propia municipalidad, incluso quien brindó su testimonio dentro de la causa es la propia Lorena Massari, la subsecretaria de Salud del municipio, entre otras pericias que el fiscal había ordenado, médico policial, pero también a los médicos de la municipalidad. El fiscal hizo referencia a que logró hablar en estos poco tiempo que pasó también con cada uno de los residentes, y en 5 de los casos les informó sobre la situación que se estaba dando, cómo había calificado la detención de esta mujer, que de lo que estaba atribuida, que en realidad tiene que ver con el abandono de personas. Y el defensor, el doctor Claudio Torres del Ser, dijo que bueno, estaba acordada ya esta medida cautelar porque están trabajando, y atención con esto, en un procedimiento abreviado, en llegar a abreviar el proceso para que no se extienda durante tanto tiempo, y que se busque una resolución definitiva. El juez Troiano le consultó a esta mujer, a María Emilia, si estaba de acuerdo. Ella dio el consentimiento, dijo que entendía concretamente lo que estaba sucediendo, y ahora habrá que esperar cuando se fije si avanza el acuerdo entre el fiscal y la defensa, cuándo sería la fecha para, si se avanza en este juicio abreviado, y qué pena en expectativa, porque recordemos el abandono de personas, como les decía hoy más temprano, la máxima es de 6 años, la mínima es de 1 año, pero habrá que ver si hay algún tipo de cambio de carátula y demás, porque bien dijo Claudio Torres del Cel, ellos recién ahora estaban viendo todo el legajo. Sí. De hecho, el fiscal dijo que ellos lo habían puesto a disposición de la propia defensa de la mujer. Ahí están viendo, están llegando algunas de las partes
2: pero,
10: que pueden entrevistar.
2: Disculpa.
10: Está el doctor Claudio Torres del Cel, el abogado defensor. A ver si
2: no se escuchó cuál es la medida, Vero, ¿podés?
10: La medida ha quedado cautelada, ha quedado okay, preventiva perfecto. La mujer, acordada, como decíamos, doctor, porque están trabajando en un abreviado.
11: ¿Qué tal? Buenos días a todos. Sí, efectivamente, estamos en tratativa con la Fiscalía de llegar a una solución definitiva del conflicto a través de un procedimiento abreviado que va a ser conveniente para todas las partes. No puedo hablar de pena, de monto de pena, porque es prematuro, pero sí entiendo que va a ser una pena razonable y justa para mi defendida. En razón de eso, acordamos en esta audiencia que se cautele el proceso con la medida de máxima, que es la prisión preventiva.
10: Se presentó el contrato de alquiler de Nuevo Horizonte, ya se despejó la duda de que ella alquilaba el lugar y estaba a cargo.
11: Siempre se llega a un acuerdo en este tipo de audiencia, se hace de una manera ágil, rápida. No se hace mención a la totalidad de las pruebas con las que cuenta la Fiscalía, simplemente numeró algunas de ellas, no se habló del contrato, no se habló de, digamos, habiendo un acuerdo tenemos que ser todos ágiles y avanzar lo más rápido en el proceso. Lo que fue el fiscal es que todos sabemos que son 3 incisos los que determinan la prisión preventiva, que el inciso primero estaba aprobado con los elementos que nosotros aceptamos, que después estaba una pena en expectativa, que si bien puede ser considerada baja, como se trata de un concurso real, ese mínimo se levanta, digamos, y después del peligro procesal, por el hecho de haber estado ella algunos días prófuga, se considera que correspondía a esta medida.
10: Doctor, le agradecemos mucho, porque nos vemos al fiscal Manuel Cecchini, que está llegando. Ahí, venga, doctor, por favor, está caminando para este lado justo el doctor Manuel Cecchini, y vamos a molestarlo 2 minutos, porque vuelvo sobre este dato que decíamos referencia. Doctor, usted presentó como una de las medidas probatorias el contrato de alquiler que demostraba que esta mujer alquilaba este inmueble. ¿Esto es así? ¿Se despejó esta duda?
11: Sí, efectivamente, tenemos un contrato de alquiler. Incluso tenemos una entrevista con la dueña del inmueble que tiene la posesión, ya se la devolvimos en carácter de depositario judicial.
10: A diferencia de lo que fue la audiencia anterior, que ahora podemos hablar de las pruebas, tuvo la colaboración de médicos policiales y de organismos públicos también, ¿no? ¿Qué puede contarlo?
11: ¿Te referís respecto de la salud de las personas?
10: Sí, a los informes que se hizo referencia hoy.
11: Yo, por supuesto, el médico policial en el momento. Como yo les dije en la oportunidad anterior, no se constataron lesiones, pero sí se constató cuál era su estado de salud, y después los atendió y tuve una entrevista con ella, la subsecretaria de salud, la doctora Massari, y tengo también esos informes.
10: A eso hago referencia, digo, para despejar estas dudas de cómo era la operatoria para que lleguen estas personas al lugar. O sea, ¿había conocimiento de ANSES, de PAM, había algunos organismos? Trabajando, había
11: gente ahí. No, estos informes médicos me refiero al estado de salud de las personas cuando, claro, cuando se produjo el procedimiento policial del 29 de julio y en los días posteriores.
12: ¿Avanza en un procedimiento abreviado? Ah. ¿Con qué pena se establece?
11: No, eso todavía, eso lo manifestó recién el defensor en la audiencia. Yo habitualmente no es un argumento mío para la sí o sí para las medidas cautelares, pero bueno, eso es una conversación que recién se está iniciando. Siempre termina la audiencia.
10: ¿Cómo era la pregunta sobre los organismos que le hacía referencia? Porque usted habló de informes de PAMI, de ANSES, y más dentro de lo que son las pericias que se fueron realizando. ¿Qué dice?
11: Nosotros pedimos informes a PAMI, que son todas respuestas que recién están llegando. Pedimos informes a PAMI, por ejemplo, de quienes habían pedido prestaciones de estas 7 personas, quiénes habían pedido prestaciones y qué prestaciones habían recibido. Eso es lo que nosotros...
10: ¿Es para saber qué cobraban?
11: No, de ANSES, en particular, lo que yo hice mención y escuchaste, Verónica, en la audiencia, son algunas cartas poderes que secuestramos en el lugar.
13: Sí, esa carta fue el proceso hasta el acuerdo abreviado. ¿Se pueden agregar más pruebas? ¿Puede haber más denuncias, más testimonios que tal vez agraven incluso la pena final?
11: La investigación penal preparatoria sigue. El acuerdo con la defensa es cautelarlo de esta manera. Pero la investigación penal preparatoria sigue hasta que se termine que está en condiciones de abreviar, si es que así se hace.
12: Perdón, técnicamente, ¿por qué no se le permitió que quería hablar hoy participar de la audiencia?
11: No, primero es una audiencia en la que participan testigos y no sé a qué se refiere.
12: Hay una persona aquí que se había dejado en el asilo, una víctima que quería hablar, quería
11: aclarar. Ustedes se refieren a la... Pero estuve conversando conmigo, ¿no? Perdón. ¿A quién?
0: Bueno, ahí estaba el móvil de Verónica Encinas desde tribunales. En prisión preventiva, entonces, la presunta dueña de los del hogar.
2: Sí, y con esto que adelantaban, que están en que van a empezar a preparar un proceso de juicio abreviado. Hay que ver qué sucede después, pero por ahora en prisión preventiva.
7: Bueno. Hay una pregunta que quedó flotando. Es interesante, me lo hacía alguien también. ¿Qué control hacen obras sociales cuando contratan un servicio o validan que a un familiar tuyo le internase en determinado lugar? ¿Se fijan, mandan inspectores a ver cómo están sus afiliados?
0: ¿Pero es la obra social la que tiene que hacer eso?
7: La pregunta que vos vas a tu obra social.
0: Se supone que si te llegan, che, lo llevo a este hogar es porque es un hogar habilitado.
7: Por eso está bien.
2: Y claro, pero si está en un lugar de estos, pero, que no, digamos, están habilitados.
7: Cuando la obra social paga.
0: Sí.
7: Y me dicen que pagan bastante bien.
0: Mirá.
7: La pregunta es, esta obra social, ¿va a fijarse dónde está internado Carlos Kla? No. Si cumple los requerimientos, porque una cosa
0: no la veo, es del papel. Me
7: bueno, pero digo, también forma parte de la
2: discusión. Sí, obvio.
0: Sí. Pero es la obra, yo lo que pregunto es, ¿es la obra social la responsable de saber si el hogar está en condiciones? Vos me podrás decir, quizá incluso hasta para una auditoría interna, para decir, che, mirá,
2: lo que pasa quiero... que son fondos de la obra social.
7: Sí, pero la obra social, vos vas a tu obra social, le dices, mire, yo voy a internar a mi papá en la clínica de Jovellano, que está ubicado allí.
0: Sí.
7: Está bien, perfecto, está habilitado.
0: La obra social...
7: De vez en cuando haces, aunque sea al azar, ¿haces algún procedimiento para saber si el lugar donde está internado tu afiliado, donde vos estás pagando la prestación, está en condiciones?
0: No lo sé. Ahora, yo como obra social, lo primero que presumiría es, si hay un hogar de Jovellano, felices los Jovellanos, supongo que está habilitado.
2: Sí, igual en este caso lo que sucede es que no es que la obra social directamente traslada a fondo al geriátrico, porque... El asilo, solamente la dueña tenía este poder y de ahí se cobraba
7: Yo no digo por este caso. No. Una cosa es...
2: Hay algunos que están habilitados por las obras sociales.
7: A ver, por eso digo, yo no sé si en este geriátrico tenía, en este hogar tenía alguna... Pues,
0: ya no claro creo.
2: Que, no, ella tenía poderes.
0: Regular que era todo.
2: No, lo explicaron, no, ella tenía poderes.
7: No mezclemos este caso con otro. Yo la pregunta que me hago, porque lo están haciendo algunos que conocen la problemática. ¿Qué responsabilidad tienen las obras sociales cuando te autorizan que vos vas a ese lugar y que se cumplen con las condiciones que está pagando la obra social.
2: Y se supone que debería ser un lugar que está habilitado, claro.
7: Vos decís, me supone, y yo te pregunto, ¿qué responsabilidad tiene la obra social?
0: ¿La tiene? Claro. Bueno, podríamos
7: indagar. ¿Alguien audita?
0: Claro. ¿Es la obra social la que debe auditar? Eso es lo que yo me pregunto.
7: Yo no te digo que todo, pero hay que auditar algo, porque si no te encontrás con esta sorpresa. Porque a lo mejor... Quiero hablar.
0: Vamos, ¿qué? Vamos. ¿Qué pasa?
7: No voy a contar.
0: Ay, mira, se está guardando.
7: No, algo. Claro, porque el viste. Todo es inocente acá, viste. Estamos claro, todos
0: sí,
7: mirando.
0: Pero yo
7: no,
0: lo que planteo,
7: mirando todo legalmente.
0: Yo lo que planteo es: la obra social, en definitiva, lo que hace es pagar un lugar para el afiliado. Uh-huh. Suponiendo que ese lugar está habilitado, como pagar una un control médico, suponiendo que el lugar donde te vas a hacer el control médico está habilitado, uh-huh. O un medicamento, suponiendo que la farmacia está habilitada. Yo creo que la obra social en ese aspecto mayor responsabilidad que pagar el tratamiento.
2: Claro, si hay un lugar que cuenta con una habilitación por parte del organismo dependiente,
0: es lo que yo presupondría.
7: Señores, bueno, señores, ¿qué? Pregúntenle a los profesionales si no los van a auditar permanentemente. Si las obras sociales no te caen a un consultorio oftalmológico, a ver, a un consultorio odontológico, a ver, a una clínica para ver.
0: Por eso pero si la obra social... O sea, vos estás insinuando... La posibilidad de que haya alguna especie de connivencia, o sea, acá no queremos mirar.
7: Esto es lo que decís. Vos solo aquí diciendo, preguntando qué responsabilidad tiene la obra social cuando contrata un lugar y es el lugar adecuado.
1: Lo que decía Carlos de auditar, digo, ese lo hace la obra social si algo le genera sospecha o no, o lo hace igual.
0: No lo sé.
7: ¿Por qué?
1: Y porque te puede generar sospecha, todos van al mismo lugar,
7: che,
1: todos
7: van ahí. Vos sos profesional de la salud, vos le haces a CLA, sos odontólogo, le haces un tratamiento de conducto y a los tres días te cae una auditoría personal.
0: Yo te digo por qué, porque debe estar lleno de irregularidades en ese caso particular. Debe haber un montón
1: de trampas
0: de conductos voladores. Entonces ahí dicen, che, para. Pero la obra social hace la auditoría por sus propios intereses, entiendo yo. Obvio. No por los intereses de Carlos Clark.
2: Del usuario.
0: Claro, dice, che, pará, yo estoy pagando muchos tratamientos de conductos. Voy a revisar, dice.
7: Sí. Y estoy pagando muchas internaciones.
0: Dicho esto,
1: pregunté.
0: Tan complicada la obra social, ¿eh? No, un tratamiento de conducto a medias te pagan. Ya nadie te cubre demasiado.
1: Todos te cobran un plus.
2: Estaban complicados también.
0: Dicho de paso.
7: Insisto,
0: pero bueno.
7: Con este tema, porque acá no sé si en este caso, porque no creo.
0: Acá no. Es todo mucho más irregular.
7: Bueno, por eso.
0: Acá es todavía mucho más.
7: Pero a ver. Sí.
2: Acá el dinero de la obra social iba al usuario y ella lo cobraba por el usuario, o sea, no había un.
0: No, claro, acá es todo mucho más.
2: Yo tenía un poder.
7: Me parece que el poder lo tenía para cobrar la jubilación.
2: Las asignaciones. Y bueno, pero de ahí se tomaba el dinero.
0: Claro, por eso. Acá era todo mucho más irregular. Claro. No piensen en un armado.
2: No.
0: Por eso lo único que hay es un contrato de alquiler.
2: Sí.
0: Lo demás es todo.
1: Irregular.
0: Cartón pintado.
1: Todo.
0: Uh-huh. 8:45.
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0: 10 minutos para llegar a las 9 de la mañana y cortito Jovellano nos dice que...
1: Algo que me quedó pendiente cortito de Unión. El pibe Misael Aguirre cuando sale anoche, cómo lloraba en el banco.
0: Pobre.
1: Porque se come un gol, pobre. Increíble, dentro del área chica se le va por arriba.
0: Le pide perdón a la gente.
1: Sí. Cuando Madelón decide el cambio para que ingrese Tigarribia, desconsolado estaba el pibe. Sentado en el banco, ¿no? Bueno, cuestiones del fútbol indudablemente y que seguramente lo va a sacar adelante. Hoy hay Copa Sudamericana y Copa Libertadores. Juega Boca a la hora 19 en cancha de Huracán frente a Recoleta Fútbol Club y a las 21.
2: ¿De dónde? ¿Cuánto lo fundaron este año?
1: No, yo tengo la más mínima
0: Recoleta.
1: Idea de este equipo paraguayo, es un equipo nuevo.
0: Uh-huh. ¿A qué hora?
1: A las 19 en Parque Patricios. No, a las 21:30 a la altura de La Paz.
2: O sea, ganan 3-4-0 hoy fácil.
1: Sí, caminando. Hoy es
3: un No creo.
1: Guarda la sorpresa.
2: No voy a nadie, muchachos.
1: Vieron lo que pasó con Thiago Almada, ¿no?
0: ¿Qué pasó con Thiago Almada?
1: Tapia.
2: Se quiere ir, Thiago.
1: Le pidió por favor que vaya a Boca. Y la respuesta fue: primero que es de River, Thiago Almada.
3: Pero acabo de llegar.
1: Y el pase ya estaba casi por firmar.
0: ¿Quién? El Chiqui
1: Tapia le pidió a Thiago Almada que arregle con Boca y no con River.
0: ¿Por qué?
1: Sí, porque de Boca, Chiqui Tapia.
0: Ah, o sea, tipo
3: de... Y porque es amigo de Riquelme y no de...
2: es el presidente de Boca.
1: No, debe venir de JR.
0: ¿Cómo va a ser presidente de Boca Tapia un cargo menor para el Chiqui?
2: Bueno, sí, tiene eso.
1: No, pero perdón, me equivoco. Hoy está arrestado. Oye, corte supremo.
0: Claro, sí, ningún cortesano quiere ser juez de primera instancia.
2: No, esa frase que nos la han dicho varias veces.
0: No, claro.
1: Por eso me fui para el lado de la justicia. En la Suprema Corte estaba.
3: Pero no puede ser presidente de AFA y de un club.
0: No.
1: Viene
2: el presidente de Barraca Central. Él maneja Barraca Central.
0: Bueno, no.
2: Juega el hijo en Barraca Central.
1: Todos los Tapias, hasta el Chiqui Tapia, hasta Carlos Tapia jugaban en Barraca. Bien. Todos los Tapias. Bueno, eso es un trascendido del día de ayer, ¿no? Que aparentemente es real. Lo de Thiago Almada. Aparentemente intentó.
2: Parece que además River, la directiva de River, no este presidente, claro, sino los directivos, los caracterizados. Dirigente de River están cuestionando
1: la AFA. Sí, Santilli, Donofrio. Sí. Bueno, hoy a las 10 hay una conferencia de prensa de Stefano Di Carlo, el presidente de River. A las 10. Va a responder de todo.
2: Salva no perder el terremoto, lo salvó de no perder otro partido.
1: Sí, bueno, se suspendió el partido con Santa Fe.
2: Claro, si no perdía mañana, perdía de nuevo.
1: Y era para... Y bueno, y de Libertadores, equipos argentinos nada más. A las 19 en el Maracaná, Fluminense, Independiente Rivadavia de Mendoza y 21:30 en La Plata, Estudiantes con la U Católica de Chile.
0: Bueno,
2: ese lindo partido, ese partido de Copa.
0: Sí, pero está mal Estudiantes.
2: No, pero ese partido de Copa de...
0: Ah, sí, sí. Copa.
2: Todos los días.
1: Sí, más por Estudiantes que por
0: que
1: la
0: se arma lío.
1: La Católica,
0: sí. Bueno, pero es un partido que veía...
2: Sí, tiene historia. ¿Cómo va con Recoleta, Jovellano? Podés jugar con Recoleta.
1: Nos tocó la llave más fácil.
0: Bueno, resumimos el programa de hoy.
1: Ay, Boquita.
0: ¿Qué pasó?
2: No, hablamos, pusimos mucho el eje en esto del transporte de esta línea de créditos que a tasa subsidiaria que ofrece el gobierno a través de dos bancos, para colectivos de transporte interurbano, para taxis y remises. Hablamos con Mónica Alvarado de por qué se toma esta decisión, de qué modelos comprende, y recién hablábamos con la gente de ATAP, que nos plantean de por qué no pueden renovar las unidades cuando están con un promedio de 15 años los vehículos. Y nos metemos también, me parece que hay que ir más allá de la intención del gobierno, que es una buena línea, etcétera, etcétera. El tema del transporte de colectivos entra en una crisis. A mí me preocupa, que ATAP está corriendo el mismo riesgo que ha corrido la ciudad de Santa Fe cuando hay una concentración.
0: Claro.
2: Una concentración, además, con una empresa nacional, que se está quedando con empresas chicas acá en Santa Fe.
0: Sí.
2: Digo, y este no es un dato menor.
0: Una empresa nacional, una empresa entrerriana, ¿no?
2: Claro, si yo no diría que entrerriana.
0: Bueno, de origen entrerriana.
2: Concretamente, Flecha se está quedando muchas empresas locales.
3: Sí.
2: Digo, entonces, ¿viste?
3: Sí.
2: Esto es parte de la problemática. Y bueno, y también esperemos que taxis y remises utilicen esto. Recién me marcaba muy bien un oyente... algo que me parece que el municipio tendría que poner más hincapié, sobre todo en control de taxis. Taxis tan sucios, los taxis...
3: Tienen todas las puertas, no todas, algunos.
2: O sea, hoy el servicio rotas. De remise te encontrás con mejores autos que los taxis. Porque sí. Esto,
3: incluso digo, en las aplicaciones.
2: Ah, bueno, eso no.
0: Las aplicaciones.
2: Sí,
0: he visto de todo en las aplicaciones también, He visto autos más nuevos y autos...
3: Lo que tenés ahí es como una opción de elegir
0: ¿El auto?
3: Sí, el premium.
0: Sí. Ah, el premium.
2: Claro, pero digo, es toda una problemática que tiene que ver, bueno, con los modos, con la situación. Bueno, y recién se confirmó entonces prisión preventiva para esta mujer. Uh-huh. Se acaba de terminar la audiencia.
0: Era lógico, una persona que estuvo profugada.
3: Ay, sí, bueno, pero nunca se
0: sabe. Sí, bueno.
3: Sí. Okay. Es lógico.
2: Bueno, ayer el gobierno presentó este acuerdo con el tema de cerdo. Vamos a ver si damos una vuelta con el tema de por qué se pueden ofrecer carnes de cerdo. Este acuerdo entre frigoríficos, proveedores, etcétera, prácticamente a precio de pollo. Uh-huh. De hecho, prácticamente a precio de carne de pollo.
3: Que suele ser mucho más barata.
2: Sí, bueno, pero la mitad, estas pulpas que se están ofreciendo, casi la mitad de una pulpa de bovina. Uh-huh. Es todo un tema. Y hablando de colectivo, ayer me fijaba, a la empresa Laguna Paiva, de por el mes de abril, 358 millones más de lo que le reconocen mensualmente por traslado penitenciario. Esto que es esta locura que la provincia tiene que trasladar los penitenciarios todos los días para prestar servicio en la zona sur de, sí, de la provincia, es todo un tema. Bueno, hablamos de crucijuegos, hablamos del tránsito en Ilia, uh-huh, que está en
0: la bicisenda.
2: La bicisenda. Y atención, los que tenemos multa o los que no hacen boleta, porque algunas veces lo hacen mal. Ayer vi a una inspectora municipal en una calle lejana del centro de la ciudad haciendo boleta, caminando para hacer boleta por un auto estacionado arriba de la vereda.
0: Mal estacionado, sí, en todos lados.
2: Tienes razón. Bueno, esto a nivel provincial, 1.134,50 pasó la unidad de fiscal.
0: Ajá.
2: O sea que ahora sí, depende
3: cuántas pasaste
2: a 61,
3: claro,
2: kilómetros por hora en reloj, en semáforo, en radar estrucho, pasaste a 2 kilómetros más.
3: No.
2: Bueno, y la revisión
3: técnica. A vos no te van a perdonar una.
0: Claro, la RTO sube a raíz de esto.
3: Vos nunca jamás te van a perdonar.
0: No, no, si lo paran los inspectores.
2: Pero los inspectores podrían estar acá en la zona de la obra de cloaca, ahí hace 48 horas.
0: Pero si no les pagaron lo que deben.
2: No, vamos. Qué conflicto ese, turbio ese conflicto.
0: Sigue. 8:56.
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0: o facturas por su cumple.
1: Qué rico esto.
2: Sí,
1: bueno.
2: Una picada de
0: una picada.
2: Bueno, no lo critiqué.
3: Este lo cortó con los dientes.
2: Cortó
0: la primera picada de facturas que vas a ver en tu vida.
4: Pero están ricas. Muy tan ricas.
2: Cosa de que
4: rinas.
0: Sí, lo que dejó Tamina, porque se lo puso ahí al lado de Tamina.
3: Ah, sí.
0: Y toda la mañana
4: bueno,
0: le dio.
4: Después voy a correr, viste que ya abrí la aplicación.
3: Ajá. Hay que aprovechar.
0: Tan ansiosa que a las 8 de la mañana abrió la aplicación para correr, le quedaba una hora de programa todavía. ¿A dónde bueno, iba a ir?
3: ¿Qué tal el debut ayer?
0: En el Telefe. Sí. Bien, bien, bien, muy contento.
3: Te vio mi mamá.
0: ¿En serio?
3: Sí.
0: Bueno.
3: Me dijo, saludalo, muy bueno.
0: Gracias. Bueno, gracias, gracias. Lindo, lindo, lindo debut, lindo, me gustó.
3: ¿A quién tuviste?
0: Ayer estuvieron Juan Pablo Poletti, estuvo el doctor Gutiérrez, presidente de la Corte, y Nacho Truco, que es un economista que es de Demos, que venía de entrevistar a Labaña.
4: Claro.
0: A Labaña, así que hablamos un poquito con él.
3: Bueno, punto de encuentro.
0: Punto de equilibrio.
3: De equilibrio.
0: No, sí, sí, a mí también me cuesta, ¿eh?
3: No me sale ni la publicidad.
0: No, pero bien, Martín.
4: Pero tu amigo te quiere ayudar.
2: Estás desequilibrado.
0: Un montón.
3: Entonces,
0: punto de equilibrio.
3: Bien.
0: Lindo, lindo. Todos los lunes a las 9 de la noche, cuando termina el noticiero de la segunda edición del noticiero de Telefe. Pero lindo. Bueno, ¿qué tal? Che, qué lío... Colombia, ¿no?
2: Sí, tremendo, las imágenes que llegan.
0: ¿No? Qué dramático.
5: Sí, es difícil evaluarlo cuando el fenómeno todavía se está produciendo, sí. ¿No? Porque tenés que levantar cuerpos, tenés que auxiliar a los heridos, bueno, buscar a los desaparecidos, es todo un drama, ¿no? Lo que se está viviendo.
0: Hay un video de una familia que salen de la casa.
2: Sí.
0: Y lo filman a un chico que está en cuero, en short, digamos, evidentemente salió como pudo, y el chico se tambalea solo en la calle y empiezan a ver cómo se les cae la casa, sí, en la que estaban. Te juro que me impresionó porque me figuré, o sea, es tan todo tan real que uno se me traspoló a ese lugar y digo...
2: Sí, una casa muy moderna, pero se nota que no era antisísmica, ¿no?
0: Claro. Sí,
2: tremendo,
0: sí,
2: cómo cae.
0: Pero
2: sí,
0: te impacta eso, digo, como ver caer tu casa al lado tuyo.
3: Sí, hay un video, sí, de la catedral que se mueve una, sí, parte. Es como que, no sé, yo visualizaba algún lugar de acá que uno quiere mucho,
0: claro,
3: ¿no? Porque vivimos con iglesias o lugares.
2: Sí,
3: la basílica, ponerle que se caiga. Y te parte el corazón mientras se está pasando, que no sabes a dónde termina.
0: Vos sabés, Guille lo vas a ver mejor, sí, seguro, pero en épocas de posguerra, en Europa, lo primero que construían eran estos lugares públicos para
5: los monumentos, porque son,
0: claro,
5: como símbolo de recuperación.
0: Y vos decís, che, un monumento es la prioridad, sí, porque es lo que une a la sociedad. Esto que vos decís, ves algo que es muy tuyo, identitario, y decís, no, que no se caiga.
3: Bueno, acá
0: mi casa la reconstruyo, y esto.
5: El puente colgante, por ejemplo, ¿no? Pero, a ver, bueno, y la Argentina tiene una historia bastante dramática de terremotos, sobre todo en la zona oeste.
0: San Juan, ¿no?
5: El terremoto de San Juan fue tal vez el más trágico que recuerde la historia, ¿no? Porque pudo haber ido antes del 1800, hubo también algunos terremotos, pero el de San Juan fue en 1944, el terremoto más dramático que tuvo el país. Se contabilizaron cerca de 8.000 muertos, y una ciudad devastada, ¿no? También tuvo un punto de inflexión en aquel momento el terremoto de San Juan, porque fue una bisagra política al conocerse Juan Domingo Perón y Evita Duarte,
0: claro,
5: claro, en los festivales en el Luna Park,
0: sí,
5: para recaudar fondos para los damnificados del terremoto de San Juan. Bueno, a partir de allí se modificó todo el esquema de lo que es construcciones antisísmicas.
0: Claro.
5: Esto,
0: claro,
5: sugerido por el Instituto Nacional de Prevención Sísmica.
3: Sí, y venimos, ¿no?, atravesados por lo de Venezuela también.
0: Claro,
3: también,
0: claro.
3: Otro lunes negro, ¿no?
0: Qué tremendo. Qué
2: interesante tremendo saber qué fenómeno se está dando, ¿no? Porque ves que pasó en Venezuela, que ahora ocurre un poco más al sur. Si hay previsiones de ir preparando a las poblaciones, ¿no? En este sentido, si va a seguir ocurriendo esto, si son placas que sabemos que las placas están continuamente presionando, pero bueno, ¿cuál es el fenómeno que se está dando en toda esa zona?
5: Los geólogos expertos no vinculan un terremoto con otro.
4: Mira. Son diferentes.
5: Son diferentes.
0: Casualidad
2: son
0: diferentes
2: placas.

0: diferentes placas, lo que se dan en circunstancias de semanas, ¿no? Claro. Pero los que opinan que no obstante el Instituto Nacional de Previsión Sísmica hizo, por lo menos estableció un mapa de riesgos en la Argentina, ¿no? Zonas de mayor o menor riesgo.
1: ¿Y qué? ¿Mendoza?
0: Sí, Mendoza, San Juan, La Rioja, por ejemplo, incluso hasta casi como una alerta en Córdoba.
2: Recuerdo estar en Tecnópolis alguna vez y había simulaciones de terremoto.
0: Claro.
2: Wow. No. Que a nosotros por ahí no nos afecta tanto por la zona en la que vivimos, pero alguien que va a Buenos Aires, a Tecnópolis, desde algún lugar del país donde sufren terremotos, y te enseñaban y vivías el terremoto, era como una simulación. Había que ponerse abajo de los marcos de las puertas. No,
1: igual está bien, porque pensaba en Mendoza, San Juan, son lugares que se suele ir de vacaciones y está bien saberlo.
3: Bueno, se van a meter, sé que van a hablar ahora de eso, y se van a meter con otro tema, me parece que es interesantísimo para hablar, por ahí podemos seguir en otro pase, que es los intentos de estafas, ¿no? Van a hablar de eso.
0: Vamos a ver, porque todavía está bastante avanzada la investigación en el MPA, ¿no? Aparentemente, y esto le ocurrió a varias personas que se comunicaron conmigo, ¿no? Aparentemente capturan tu imagen y tu nombre del WhatsApp,
3: sí,
0: ¿no? Y envían. Dice, bueno, mi celular se ha roto, quedó mi pantalla en negro. Ahora estoy utilizando este número.
3: Sí. Ah, no, este es mi nuevo suplantan contacto. La identidad. Te
0: suplantan la identidad con un número que no es el de tu hijo, tu padre, tu hermano, etc.
3: O sea, con tu misma fotito que tenés
0: con
3: hoy.
0: Con tu misma foto y
3: me escribís de un teléfono ajeno. Hola, soy el Guille. Hola, Guille.
1: Agendame este mi nuevo número.
0: Este es mi nuevo número porque se me rompió el celular. Este es mi nuevo. A partir de ahora, bueno, así le ocurrió a una señora días pasados.
3: ¿Acá en Santa Fe?
0: Acá en Santa Fe, donde se comunicó su hijo, dijo ser su hijo, se comunicó. Y al rato, por un mensaje de texto, le pidió una determinada suma de dinero. La madre, bueno, por favor, transferime en esta cuenta que tengo que pagar un saldo de no sé. Aparentemente, la mujer vendió algunos dólares que tenía, lo transfirió a esa cuenta, terminó estafada.
1: Sí, me pasó que varios conocidos publicaron en sus otras redes, no cambié de número, no es mi número, soy yo.
0: Esta es la metodología.
1: Claro, porque le estaban haciendo eso, sí.
0: Yo no sé, hay que hablar con algún especialista a ver si vos podés, a tus contactos, hacer llegar una información masiva.
3: El tema es que no sos vos.
1: No, podés publicar. No, claro, cuando te enterás, lo que podés hacer es con tu número verdadero, publicar, por ejemplo, un estado, o enviar una lista de difusión.
0: ¿Y todos ven tu estado?
1: Enviar una lista de difusión. En una lista de difusión vos podés.
3: Tenés que mandar.
1: Y de a poco. Bueno.
0: No, pero es todo un problema.
2: Sí, por eso atentos y chequear si alguien cambia el número.
1: Escribir el número anterior
2: claro. Y preguntar.
3: Bueno, pero se supone que si cambia el número es porque no.
1: No, bueno, claro, pero te ponen cambia el número y vos haces el chequeo.
0: Claro. Cambia el número porque se me rompió el celular. Y bueno.
2: Palabra clave nos habían dicho, ¿te acordás?
1: Ajá.
2: Palabra clave.
3: Bueno, tengamos una para nosotros. ¿Cuál es la palabra? Fotosíntesis.
4: No, pero ya mañana estamos mandando con tu. Que uno de los métodos más fáciles ya saber que esto está ocurriendo. Sí. Y en todo caso, ponerle, llamame y coordinamos.
1: Claro. Sí.
4: Entonces ahí, bueno, puede pasar que también se utiliza, que le clonen la voz, que usen inteligencia artificial, pero ya es como un montón, ¿entendés?
1: Sí. Claro.
4: Entonces, bueno, llamame y coordinamos, y listo, y ahí te vas a dar cuenta si eso no es la persona, y no hacer ese tipo de transferencias, saber que estas cosas ocurren. ¿No?
1: A
4: no
1: lo mejor cualquier tipo de transferencia en persona, tipo, si te lo piden, en persona, ¿no? No por ninguna red.
0: Bueno, pero la ciberdelincuencia no tiene límites.
1: No, va encontrando distintas formas. Va mutando.
3: La verdad es que son talentosos para hacerlo.
1: Están
3: es un talento.
1: Súper actualizados, además. Claro. Porque ya usan IA, ya usan todas las aplicaciones.
2: Sí. Es que son herramientas que uno la puede usar para el bien o para el mal.
1: Sí.
2: Cualquier, el micrófono es lo mismo.
3: Sí. Chicos, bueno, pues, que tengan lindo programa. Nos encontramos mañana.
1: Hasta mañana.
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0: ¿Listos para comenzar?
1: Para comenzar con una mañana fría, ¿eh?
0: Sí, y un cumpleañero que tenemos aquí en el estudio que vamos a saludarlo.
1: Daniel Alberto Jovellano, cumpleaños.
2: ¿Cómo andan? Gracias.
3: Daniel Alberto.
4: Un añito más, gracias a la producción. Un añito más.
0: Sí. 33. Qué lindo, ¿no?
4: Ahí me quedé.
0: Bueno, contento, muy rica los regalitos acá.
4: Sí, ahora voy a traer más.
2: Sí,
4: hay más.
2: Ah, mirá.
4: Y son muchos.
2: La picada.
0: Empezó a las 12.
2: ¿Quién te enseñó a cortar así la factura?
4: Soy un cero a la izquierda.
2: No, sí.
4: Le dije a Lucía, cortá vos, porque yo soy de madera con eso.
0: Ajá. Bueno, ¿estás contento?
4: Estoy bien, sí.
0: ¿Qué te regala el día de hoy? ¿Qué noticias?
4: Noticias, la derrota de Unión, increíble anoche, como local frente a Central Córdoba. Tenía todo controlado Unión, se distrajo en un par de minutos durante el segundo tiempo y en tres minutos el equipo santiagueño se lo dio vuelta, ¿no?
0: Y cierran el empate.
4: El pibe, Emilio Aguirre, claro, dentro es el área chica y la tira por arriba del travesaño, le pica justo la pelota cuando él le va a pegar, le pega abajo a la número 5 y la levanta, ¿no? Increíble.
0: Pidió disculpas
4: cuando lo saca Madelón, cuando hace el cambio e ingresa Estigarribia, pobre, cómo lloraba en el banco, era una cosa, impactaba realmente.
0: Va a pasar.
4: Sí. Obviamente, lo va a entender, es joven todavía, van a ser más los goles que barrar que lo que va a hacer, lo dijo, es un grande como Michael Jordan, ¿no? Son malos tiros que regue lo que invoqué, ¿no? Sí. Pero bueno. Terminó perdiendo Unión anoche frente al equipo santiagueño. Bueno, después vamos a hablar de Colón también, que se prepara para el partido del sábado, frente a Patronato en Santa Fe a las 16:30. Hoy juega Boca por Copa Sudamericana.
0: River se suspendió
4: en Colombia. Hoy también está la presentación de Estudiantes, de Independiente Rivadavia en el Maracaná frente a Fluminense, en este caso por Copa Libertadores. Bueno, hay muchos temas para ir tocando.
2: Bien, bueno.
0: Decíamos,
2: Chichita me acaba de alegrar el día.
0: ¿Qué dice Chichita?
2: Que le gustó el pase, porque a veces ella nos dice, no, se pisan mucho, se interrumpe. Hoy dice,
0: hoy
2: no todo es crítica, vemos lo bueno también, estuvo bien el pase.
0: Bien, gracias Chichita.
2: Chichita, me alegró el día.
0: Ahí está, nuestra audiencia que saludamos ya empiezan a conectar.
2: Bueno, una jornada, decíamos, fría pero con sol. Aprovechen estas horas de sol, sí, porque mañana vuelve la lluvia según el pronóstico de Fitch. Una máxima de 14 grados para hoy. Con temperaturas en suave descenso, nublado para mañana miércoles, cielo nublado, parcialmente nublado, con condiciones estables, pero inestabilizándose con la posibilidad de lluvias débiles y dispersas durante la jornada. Para el jueves también, cielo nublado, alguna posibilidad de lluvias débiles y dispersas durante las primeras horas del día, con una mínima de 9 grados y una máxima de 14, y vuelve el sol el viernes, pero con un cielo parcialmente nublado por ahora, una mínima que va en ascenso hacia los 9 grados y una máxima 15.
0: Dice otra vez la droga, 500 kilos.
1: 500 kilos por lo que
2: es un montón.
1: Parece ser un colador que es el río Paraná. En este caso, a través de este flujo de agua, bueno, más allá del control que se pretende ejercer un consejo de control que tiene que ver con lo comercial, uh-huh, o sea, con los peajes, el balizamiento. Bueno, por allí se cree que sale gran parte de la cocaína producida en Perú y Bolivia con destino a países europeos.
2: Así es.
0: Donde se multiplica el valor, como ya lo hemos hablado.
1: Multiplica el valor, ¿no?
0: Hoy pero seguramente
1: 500 kilos, vamos a hablar de este tema.
2: Sí. Y como bien decías, Guilla, ¿no? Siempre fue la vía que posibilitó en su momento transformar a Rosario en un lugar con narcotráfico, porque no estaban las fuerzas federales, los juzgados federales son los que atienden este tipo de causas, sin ningún control, sin prefectura, sin nadie que revise las embarcaciones que llegaban, ¿no? Los grupos narcos que estaban asentados en la provincia de Buenos Aires, en distintos lugares de la ciudad de Buenos Aires, donde había más presencia por justamente este flagelo, y controlaba, hacía que ahí a pocos kilómetros y por el río se puede ingresar a Rosario, ¿no?
1: No es la primera vez que se encuentra grandes cantidades, ¿no? Ya
2: no.
1: En el año 2021, si mal no recuerdo, se detectaron 1.700 kilos provenientes de Rosario rumbo a Dubái.
2: Sí. Bueno, uno de los temas del día. Comunicación directa, decíamos, con nuestros oyentes, 3424-366432, para que nos dejen su mensaje de texto o de audio. Recuerden que nos ven a través de Litus y también a través de nuestro streaming en YouTube, en Radio LT10.
0: Saludamos al equipo. Está Tamara Martínez en la producción junto a Pablo González. Lo vemos acompañado de Charlie Borsán riendo con el joven Tiago. Esta es una postal que tenemos acá en cuadro.
2: Todos sonrientes hoy.
0: ¿Cómo andan? ¿Bien? Está Juan también acompañándonos.
2: Está Juan Manuel Zapata hoy. Uh-huh. Así que gracias por todo. Y están nuestros compañeros de noticias, de web, de redes, de administración, operador de planta, equipo multimedia, comercial, bueno, todo.
0: Mesa de entrada, todo el equipo completo y la audiencia, los más importantes que están ahí listos para mandar sus mensajes. Hoy, bueno, vamos a estar preguntándole también desde dónde nos escuchan. Hoy no tenemos regalo de libro, me parece que queda uno por ahí, pero lo vamos a dejar.
2: Sí.
0: Nos vamos a ir preparando para, bueno, el fin de semana, que los más chiquitos tienen que recibir sus regalos también, porque se vienen día de la niñez, de la infancia, del niño y de la niña, para que nadie se enoje.
4: Todos contentos.
0: Así que vamos a apuntar a esos regalos. En lo que queda de esta semana. Si les parece, empezamos a repasar rápidamente. Me imagino que el tema Colombia estará presente con la actualización. Lo que pasó y lo que viene.
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2: Bueno, algo de lo que pasó es que en el marco del Acuerdo Santa Fe se presentaron una nueva etapa de programas que ofrece 5 cortes de cerdo a 7.900 pesos el kilo. Es un acuerdo que logró la provincia con privados, obviamente. El gobernador Maximiliano Puyaro lo que aclaró es que no hay subsidios por parte del Estado, sino una articulación de toda la cadena de valor con el gobierno provincial. Parte de lo que decía ayer el mandatario.
5: Se habló con los productores, se habló con los carniceros, se habló con los supermercados y, por supuesto, el gobierno provincial, generando un espacio de encuentro para darle respuesta a los santafesinos, a las santafesinas, en función de la crisis económica que estamos viviendo, pero intentando encontrar alternativas que le permitan seguir manteniendo la calidad de comidas que llevan a la mesa de los santafesinos.
2: Bueno, otro de los títulos es que el Gobierno Nacional deberá reparar las rutas 7, 8 y 33 en el sur de nuestra provincia. El juez federal de Venado Tuerto hizo lugar a un amparo presentado por la senadora Leticia Di Grigorio. El magistrado dispuso la reparación integral de los tramos que atraviesan el departamento General López y los fundamentos indican que el deterioro de la ruta afecta a derechos fundamentales como la vida, la salud, la seguridad vial y la libre circulación. También otro de los temas es que la provincia presentó nuevas líneas de financiamiento para la renovación de flotas de transporte interurbano, también de vehículos utilizados para taxis y remises. Es una política para el crecimiento económico de las distintas regiones. Es un acuerdo entre el Estado y entidades bancarias. Vamos a escuchar parte de lo que decía Mónica Alvarado, secretaria de Transporte de la provincia, hoy en diálogo con nuestra emisora, aclarando que los créditos se pueden utilizar para comprar cualquier modelo de vehículo que cumpla, obviamente, con las normas de cada localidad en donde se presta el servicio.
6: Con respecto a los taxis, la línea abarca a cualquier tipo de vehículos, ¿no? Por supuesto que si son en línea sostenible, ya sean eléctricos o híbridos, bienvenido sea. Y todo tiene que ver el uso como servicio público a la normativa de cada localidad. La línea de crédito es para renovar también la flota de unidades y se puede adquirir cualquiera. Por supuesto que si tienen flota o carroceras provinciales es mucho mejor porque genera empleo. Pero las líneas de crédito van enfocadas a la renovación de las unidades de transporte, cualquiera sea la carrocera.
2: Bueno, y este marco, lo que hay que decir también hoy es que volvieron a aumentar los combustibles. El impacto ya está en el litro de super de YPF 2.115 pesos. Son 10 pesos de aumento, pero en la cantidad va sumando y también va modificando otros precios. Depende del tipo de combustible, los aumentos también llegan al 18, a los 20 pesos. Otro tema, bueno, 314 personas en situación de calles en Santa Fe es lo que tiene relevada la Fundación Actitud Solidaria. Indicó que arrancaron hace 16 años y asistían a 25 personas. Luis Mónaco, miembro de esta entidad, habló con el móvil de LT10 y dijo que en 16 años no se hizo nada para que esto suceda.
7: Empezamos con 25 personas y ahora estamos en 314 personas al día 30 de junio. O sea que esto está actualizado, este listado que vos ves acá, yo no te miento, los tengo con nombre y apellido, documentos. Así que yo tengo este listado de personas en situación de calle actualizado. Tenemos 314 personas. ¿Qué te quiero decir con esto? Si hace 16 años nosotros empezamos con 25, hoy 2026 tenemos 314 personas. En estos 16 años no se hizo absolutamente nada para que no pase esto. Y si vos me decís qué va a pasar a fin de año, el año que viene, va a seguir aumentando.
2: Bueno, lo que hay que decir es que con este panorama lo que está haciendo la ONG es lanzar una campaña especial para que aquellos padres que están en situación de calle puedan encontrarse con sus hijos el fin de semana, entregarles algún presente en el Día de la Niñez, y por eso están recolectando leche en polvo, cacao, galletitas, alfajores, golosinas, arman bolsitas de regalo justamente para motivar estos encuentros. Quienes quieran colaborar, 342-521-8263 y 342-523-1367. En todo caso, se comunican con nosotros a nuestro WhatsApp y les reenviamos los números de contacto. Rápidamente, algunos títulos a nivel nacional. El gobierno que ya comenzó a preparar el operativo de seguridad para la visita del Papa León XIV. La ministra de Seguridad, Alejandra Monteoliva, articula con las tres provincias por donde va a pasar el pontífice la organización de su visita. Es luego de la confirmación de que León XIV obviamente va a estar en Argentina desde el 8 al 11 de noviembre. El Ministerio de Salud reglamentó que los extranjeros no residentes deberán pagar la atención que no sea urgente en los hospitales nacionales. Se trata de una medida derivada del decreto de necesidad y urgencia 366 del año pasado, y lo que hay que decir es que nuestra producción se comunicó con el área de salud, con el Ministerio de Salud de la provincia, y aquí no tiene vigencia este decreto por el hecho de que no hay centros de salud atendidos por nación en la provincia de Santa Fe.
1: Son todos provinciales o municipales. Los centros de salud, los AMCO y los hospitales son todos provinciales, o sea que esta medida no rigen la provincia de Santa Fe.
2: Así es. Bueno, y en cuanto al terremoto de Colombia, lo que hay que decir es que el canciller argentino confirmó que Argentina se ofreció para brindar asistencia y manifestó su voluntad, la voluntad del gobierno, de colaborar con todo lo que sea necesario. Siguen aumentando el número de muertos por este terremoto de ayer. Tenemos 132 y 570, algunos medios ya dan una cifra superior.
0: Sí, el tema son esos 570 que, bueno, al pasar del tiempo.
2: Sí, por los distintos, llevando, por la distinta gravedad. Bueno, decir que el gobierno declaró la situación como desastre nacional en Colombia con el objetivo de agilizar la movilización de recursos para asistir a las localidades damnificadas, a los damnificados. Se contabilizan más de 1.500 viviendas afectadas. Así que bueno, vamos a estar con este tema actualizándolo y obviamente con el contacto directo con colegas que nos puedan informar de último minuto qué es lo que está ocurriendo en este país.
0: Bueno, hasta acá entonces los títulos más importantes de la jornada.
1: Sí, mira, me están lloviendo mensajes de gente que le está pasando por las estafas por WhatsApp, ¿no? Bueno, el único administrador de este grupo es fulano de tal, se le hackeó el celular, ya eliminó a algunos de los contactos. Otro, me llegó un mensaje recién de Paraná sin identificar. Vamos a suspender las comunicaciones en este grupo por el momento. Bueno, están lloviendo los mensajes.
0: O sea que estamos hablando de algo que está pasando a muchas personas a la vez, ¿no?
1: Hay pedidos concretos de dinero dando vueltas.
2: Con distintas modalidades,
1: Te termino de hablar con, bueno, fulano de tal, voy a dar el nombre. Lo llamaron de una empresa telefónica. Bueno, terminó siendo un intento de estafa. Bueno, en fin, están lloviendo los mensajes. Lloviendo los mensajes de intentos de estafa a través del WhatsApp.
0: Bueno, preguntamos también a nuestra audiencia si les ha pasado, si tienen alguna experiencia para contarnos. Lo trataremos con especialistas. Dani, nos quedan algunos minutos.
4: Me queda lo de los equipos argentinos que van a jugar hoy por eventos internacionales. Lo que tiene que ver con Copa Libertadores, juega Fluminense Independiente Rivadavia en el Maracaná, hoy a la hora 19. Después juega Estudiantes en La Plata a las 21:30, recibe la Universidad Católica de Chile. Fue postergado Deportes Tolima con Independiente del Valle de Ecuador por el tema del terremoto en tierras colombianas, ¿no? Mientras que por Sudamericana, bueno, el partido que juega River mañana también se suspendió ya con Santa Fe Bogotá. Mañana, hoy juega a las 19 Boca en cancha de Huracán, local de Recoleta, este noble equipo paraguayo, Recoleta Fútbol Club, cotejo de ida por la Sudamericana. Y también por la ida juegan a las 21:30, octavo de final del segundo torneo en importancia de esta parte del mundo, Bolívar, en la altura de La Paz, recibe la visita de San Pablo.
0: Bueno, como decíamos, actualizábamos la información. Sí.
4: No, y hoy juegan las reservas de Santa Fe también en el torneo Proyección. Juega Unión visitando a Sarmiento en Junín a las 15, y a la misma hora Colón es local de Newell's de la ciudad de Rosario. Bueno, divisiones reservas.
1: Más mensajes, se sacan fotos y datos de las redes, de los grupos de WhatsApp, ponen una foto de Mercado Pago, del Ministerio de Salud, etcétera. Bueno, siguen.
0: Sí, claro, en Instagram también utilizan ese modus operandi donde hacen una cuenta, por ejemplo, le agregan Indiana Villanueva A, le ponen una A de más, copian todo el perfil, las imágenes se vuelven a postear, y obviamente te das cuenta por la cantidad de seguidores que es falso, pero ahí también hay formas de estafa. Por lo tanto, tengamos muchos cuidados, y hoy hablaremos, como decíamos, con especialistas para que nos asesoren. Que
1: se comuniquen con nuestro WhatsApp a ver qué les está pasando. Sí. Para reflejar cada una de las experiencias y cada una de las modalidades que se están dando.
0: Tal cual. Bueno, estos son los títulos de la jornada de hoy. Empezamos de esta manera. Radio Sapiens hasta las 13 por LT10.
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0: pero mirá la imagen que tenemos en Vitus.
1: Ah, bueno.
0: Eso no es IA, ¿no? Jovellano levantando un Martín Fierro.
1: Qué facha, qué pinta.
0: Qué pinta.
1: La ropa.
0: Sí, ay, por favor, audiencia, vayan a YouTube y a Vitus.
2: No. Se lo dice a él mismo.
1: No, hablo de la indumentaria, no hablo de la persona.
2: No, mirá lo que sos, un actor de Hollywood.
1: El amigo Pancho de Corona, me saluda por mi cumpleaños, Panchito 100.
2: Martín Fierro de Oro para Jovellano.
1: Abrazo, Pancho, en Corona.
2: Los que no están viendo por Litus, sí. Es una imagen de Jovellano con toda la elegancia de un moño, también un traje y el Martín Fierro de Oro, muy merecido. Felicitaciones.
1: Gracias, era hora que Ventura se acuerde.
2: Se acordó Ventura. Bueno,
0: aprovechen, aproximadamente a las 9:50 vamos a estar saludando al resto de cumpleañeros, si nos pueden mandar el mensaje para que los saludemos, ¿eh?
2: Sí, mucho mensaje para Dani.
3: Gracias. Bueno, difícil situación la que se está viviendo en Colombia, estamos tratando de comunicarnos. Hablan distintos medios, no se puede hablar todavía de una cifra, sino que son cifras provisorias, lo que... se están contando por estas horas, algunos medios están hablando de 138 muertos, más de 600 heridos, desaparecidos también, que se están buscando bajo los escombros en distintos lugares, hospitales colapsados, hospitales colapsados también, así que, bueno, nuestra solidaridad es de una humilde radio de la Argentina, como estamos aquí, en el ET10, a nuestros hermanos colombianos en este difícil, difícil momento. Nos vamos a ir dando detalles de lo que está pasando. Bueno, esta imagen, como bien vos decías, de la iglesia destruida en Manizales, ¿no? Qué sí. Simbólico que significa, ¿no? Sí, lo simbólico que significa la destrucción de un monumento, ni más ni menos de una iglesia, ¿no? Pero...
0: Bueno. Y yo, como siempre hacemos, si hay alguna comunidad de familiares y amigos de Colombia que se quieran comunicar con nosotros, dar a conocer, si encontraron alguna línea de ayuda para, obviamente, juntar medicamentos, juntar bienes y ayudarlos, a disposición, obviamente, todos los medios de la radio. La información que tenemos a esta hora en cuanto a argentinos, y oficialmente es la búsqueda de un hombre de 69 años que es oriundo de la provincia de San Juan, que es buscado luego del terremoto de 7.4 grados. Esto ocurre con Carlos Luis Cáceres. Es a quien su familia perdió el contacto, temen que se encuentre afectado por este fenómeno. Es un hombre que vivía en la localidad de Pereira cuando se registró el terremoto y ahí se reportaron 60 muertos. Las autoridades declararon el toque de queda en esa localidad y su familia no tiene todavía información sobre su paradero ni pudo contactarse. Obviamente que las telecomunicaciones se encuentran colapsadas, hay muchos problemas con los servicios derivados justamente de este sismo, ¿no? Pero las autoridades informaron que por el momento es un argentino el que está desaparecido y se busca en Colombia.
3: Sí. Bueno, también agregar que el alcalde de Cali decretó el toque de queda. Desde las 8 de la noche hasta las 6 de la mañana, ante el riesgo de la alteración del orden público.
2: Saqueos.
3: Es por la amenaza de saqueos, robos en comercio. Bueno, es el otro costado también de algo tan dramático, ¿no?
2: Que lo vimos en Venezuela, ¿no? Recordamos que Venezuela dejó hasta el momento la cifra oficial 6.300 fallecidos, pero estábamos hablando de una cifra enorme, casi 40.000 desaparecidos en un momento. No sé si se dejó de contar o si aparecieron. No veo cifra de desaparecidos en Colombia, por ejemplo. Tenemos cifras de heridos y de fallecidos, pero...
3: Sí, pero se están buscando todavía bajo los... Primero, se están buscando bajo los... Y después fueron varios epicentros. O sea, es muy difícil concentrar numéricamente lo que está pasando en algún lugar determinado. Porque tenés Chocó, tenés Manizales, tenés Cali, tenés...
1: Tenés Pereira, son muchos puntos.
0: En Cali lo que nos dicen es que en 949 son los heridos y 239 las personas que hasta el momento estarían atrapadas entre los escombros, con 95 víctimas fatales.
2: Es muchísimo.
3: Bueno.
2: Saludamos a Vero.
3: Está Verónica en línea. Adelante, Vero. Buen día.
2: Vamos al móvil.
4: Se está realizando en estos momentos en la cárcel de Las Flores la entrega de nuevos móviles para el servicio penitenciario. Acaba de terminar el acto y la molestamos a la secretaria de Asuntos Penales, Lucila Masneri. Bueno, móviles que vienen a traer un traslado mucho más seguro, ¿no? Y cero kilómetros.
5: Así es, se trata de 10 móviles para el traslado de reclusos y de 2 móviles para traslados de personal. Estos móviles aportan seguridad y eficiencia en el traslado de los internos, ya que además algunos están separados, es decir, con 2 compartimientos de traslado, para si excepcionalmente tuviéramos, por ejemplo, que trasladar internos de alto perfil con internos comunes. Además, cuentan con medidas de sujeción de manos y pies y, por sobre todas las cosas, incorporan tecnología dentro de los móviles, es decir, cámaras que nos permiten filmar y conocer lo que está ocurriendo dentro de los compartimientos.
4: Cambio radical a lo que antes se estaba realizando, digo, con gobiernos anteriores y demás, demuestra lo que es el trabajo para la alta complejidad también.
5: Exactamente, significa que además de todo lo que se ha dicho, de todo lo que se ha trabajado, digo, estos móviles vienen a cumplir con lo que solicita la ley de ejecución sancionada en diciembre de 2023, pero por sobre todas las cosas vienen a aportar la seguridad en lo que sabemos es uno de los momentos más débiles para la seguridad. Quiero decir, cuando nosotros salimos de una cárcel y entramos al contexto exterior, al contacto con la sociedad, necesitamos estas medidas de seguridad extra para garantizar que el egreso de la cárcel siempre y en todas las circunstancias se complete con un ingreso de vuelta cuando los internos terminen la actividad que los llevó a salir.
4: ¿Cómo va a ser el proceso de recambio de las unidades anteriores y respecto también del resto de las cárceles en la provincia?
5: Los móviles principalmente se van a dividir entre el norte, el centro norte y el sur de la provincia, que es donde contamos con las cárceles más grandes. Pensemos que las 2 unidades más grandes de la provincia son Piñero con 3.050 internos y Coronda con 3.060 internos. Entonces, las prioridades están en estas unidades.
4: En este caso, ayornadas para lo que va a ser el infierno también, ¿no?
5: Exactamente, el infierno va a ser una unidad que probablemente tenga muy pocos traslados. Estamos hablando de una población de excepcionalísima salida al exterior y, por ende, mayor riesgo en cada uno de estos hechos por los recursos materiales con los que puedan contar los internos.
4: ¿Cómo continuar las obras allí, teniendo en cuenta que también han tenido visitas incluso de otros países para ver el modelo carcelario Santa Fe?
5: Las obras continúan avanzando a tiempos normales, aún con el fenómeno del Niño y con las lluvias que permanentemente estamos recibiendo, con lo cual la fecha de inauguración continúa siendo marzo del 2027.
6: Lucía, consultarle sobre el permiso que otorgó la Justicia Federal a este preso de alto perfil en Piñeiro a hacerse análisis, a hacerse, bueno, tratamiento personal. ¿Qué piensan desde provincia y cómo trabajan al respecto? ¿Qué se puede hacer ante este?
5: Realmente desde provincia consideramos que es muy importante concentrarse en la seguridad de la sociedad y no en las intenciones de procreación de un narcocriminal. Con lo cual preferiríamos no tener que estar dialogando respecto de una autorización para este tipo de tratamientos, sino de nuevas medidas para la seguridad provincial.
4: Hubo también algunos pedidos de habeas corpus y otras medidas de derechos para presos de alto perfil, por ejemplo, Nano Leiva y demás. ¿Cómo están siendo todos esos pedidos?
5: Todas esas instancias han salido rechazadas en las medidas que procuraban otorgar beneficios infundados, sosteniendo y, por supuesto, controlando las reglamentaciones a los derechos de los que tienen los internos. Entonces, se han valorado las medidas de seguridad y se continúan los controles. Sí entendemos que estas pretensiones de beneficios que no corresponden han sido rechazadas, afortunadamente, por la justicia.
6: Gracias. Esa logística que implica para la provincia tener que mover un preso de alto perfil, teniendo en cuenta que no hay antecedentes con respecto a este narco.
5: Lo cierto es que implica una complicación. Pensemos en que tenemos que aunar a las 2 fuerzas de seguridad para que salgan, probablemente coartar otros servicios de seguridad, todo para garantizar algo que no tiene que ver con un problema de salud de ninguna manera y que sí podía clasificarse como un beneficio no acordado de derecho.
4: Bueno, entonces la palabra de Lucía Masneri, la secretaria de Asuntos Penales. Esto último que consultaba el colega tiene que ver con un preso de alto perfil que pidió para realizarse un espectrograma, un tratamiento, digamos, personal, para ir a un centro de salud. Y lo otro que también consultamos, ¿no? Con varios pedidos que se van haciendo, sobre todo de presos de alto perfil, que se dirimen en los tribunales, muchas veces se resuelven por Zoom en audiencias, pero sí, en algunos de los casos requieren traslados como para hacer un tratamiento específico médico, que con estas unidades nuevas, que las van a ver a través de las cámaras de Litus, se mejora lo que es el sistema de seguridad. Con no solamente imágenes dentro, se va a filmar todo lo que es el traslado de cada uno de los presos, sino también la sujeción que van a tener dentro, como bien decía, de tanto de manos como de pies, para un traslado aún más seguro, ¿no? Que las viejas unidades no lo permitían y era un riesgo no solamente para el personal que realizaba el traslado, sino también para la gente. Está por hablar el doctor Cococcioni. No sé si tenemos un minuto, porque, sí, bueno, muy importante lo que son estas incorporaciones que se van a hacer hoy, pero yo le quería consultar brevemente, si me permiten los colegas, por la detención del contador de los monos.
7: Muy linda la cosa, pero yo quiero preguntar otra cosa.
4: No, está bien, bueno, el problema. Es muy importante lo que pasó, ¿no?, con el contador de los monos, que en las últimas horas lo han detenido con la policía de investigación
7: y otros. Sí, el procedimiento todavía es muy reciente y de hecho se siguen haciendo algunas actuaciones complementarias, pero durante esta mañana fue detenida esta persona que, por supuesto, está investigada por múltiples delitos, vinculado desde hace muchos años a lo que en su momento era, en su periodo de esplendor, la organización criminal de los monos, de la cual hoy quedan algunos componentes subalternos y satelitales operando de manera más localizada. Fue un trabajo en conjunto con la Fiscalía Federal, con la Fiscalía Nacional de Delitos Económicos y el Área de Delitos Económicos de la Policía de Investigaciones. Así que seguramente en los próximos días ya se van a formalizar las imputaciones y se va a decidir en definitiva ya el destino, la situación procesal y su destino.
4: Justamente estas imputaciones, ¿cuáles serían esos delitos que llevaron a la detención, que llevaron a la investigación?
7: Sí, fundamentalmente todo lo que él tenía a cargo es más que nada toda la maniobra económica, se los indicó en un momento también al tráfico de armamentos, en un principio para la organización de los monos, y después, fuera de esta organización, él siguió casi como, en algunas maniobras, casi como de cuentapropista, pero la participación de él era el gerenciamiento económico y logístico de la organización criminal.
4: Era el que manejaba de alguna manera, si podríamos decirlo, el lavado de dinero detrás de la droga.
7: Dinero y la obtención de armas de fuego.
4: Esto, la provincia, más allá de que siempre quedan algunas partes que para ir en contra del delito, pero fundamentalmente los monos, es un avance muy importante.
7: Es un avance muy importante porque fíjense que desmantelar una organización criminal es, vos tenés un primer nivel que es el del soldadito, el del sicario, después tenés los organizadores y después tenemos un montón de miembros muchas veces invisibles, a veces a la opinión pública, a la mirada pública, y son los que en definitiva son los beneficiarios finales de la operación, y muchas veces las bandas surgen, caen, y los que reciben el beneficio económico permanecen intocados. Así que la verdad es que sí, es un procedimiento, un trabajo muy serio que tomó muchísimo tiempo, pero bueno, dio sus frutos.
3: Bien, Verónica. Gracias, Vero. Estaba hablando el ministro Pablo Cococcioni porque nos tenemos que ir a Colombia.
2: Vamos.
3: Recién hablábamos de este saldo provisorio dramático de muertos, heridos, desaparecidos, buscados. Y está en línea Juan Carlos Díaz, es periodista de Caracol Radio en Cali, Colombia, ¿no? Uno de los lugares más afectados también. Así que antes que nada, nuestra expresa solidaridad, como lo dijimos en el anterior bloque. Y bueno, contanos, Juan Carlos, que cómo, en lo personal, cómo estás viviendo esta situación y el panorama en general, cómo se refleja por estas horas. Buen día.
8: Hola, buenos días, compañeros allá en Argentina. Saludos desde acá de Cali. Unos saludos que son saludos no muy agradables. No. Situaciones muy delicadas, muy tristes. ¿Me escuchan?
0: Sí, perfecto.
3: Perfectamente.
8: Sí. La situación no es muy agradable. Tengo a frente, a ver si lo describo. Son, imagínense ustedes, dos edificios de 5 pisos, 34 apartamentos. ¿Qué estoy observando? Moles de cemento uno sobre otro. Se cayeron totalmente. Estoy en la parte sur de Cali, en el barrio Caprim. El sur de Cali fue una de las zonas más afectadas de la ciudad debido al terremoto. Además de Cali, está la ciudad, el Valle del Cauca, varios municipios. Está el departamento de Caldas, el departamento de Risaralda, el departamento de Quindío y el epicentro que fue Chocó sobre la zona pacífica. Aquí en Cali la situación es bien delicada a partir del sur de Cali, porque lo atraviesa una falla que se llama la falla del Pacífico. Entonces el sur, cuando tiembla, es la más afectada. Y como muestra de eso, lamentablemente este edificio de 5 pisos, 34 apartamentos, varias torres, se vino al piso. Se calcula que más o menos hay entre 25 y 30 personas debajo de los escombros, algo dramático. Simplemente se han podido rescatar 6 personas, entre ellos un menor de edad. Hay 19 personas que no estaban en el momento del terremoto en estas edificaciones. Hay momentos dramáticos que se viven acá, y aquí los organismos de socorro, la gente del común, los vecinos, el ejército, la policía, los bomberos, la defensa civil, están 24/7 aquí metidos en este sector. El panorama es dramático. Personalmente yo nunca había vivido un tipo de esas tragedias, nunca lo había tenido el cubrimiento, pero lo estoy viviendo en carne propia, y es doloroso ver los testimonios de gente buscando a sus familiares, gente que le dice, por ejemplo, aquí está el alcalde de Cali, y que le dice, alcalde, mi papá, acabo de ver los pies de mi papá, yo sé que está muerto, por favor, sáquelo, mi papá lo era todo. Y son momentos muy difíciles, compañeros allá en Argentina.
3: ¿Y dónde te tomó a vos, Juan Carlos, en el momento del terremoto? ¿Dónde estabas?
8: Yo estaba en el apartamento, recién estaba despidiendo a mi esposa que se iba para una clínica a trabajar. Ella trabaja en un sótano de la clínica, yo la despedí, le di el beso, que te vaya muy bien. Yo me quedé con mis animalitos, mi perrita y mi gatico, y me acosté nuevamente porque mi turno en Caracol Radio es desde las 2 de la tarde. Cuando a la hora empezó a temblar, eso era impresionante. Uno por lo general piensa que es un remesón, pero empezó a caerse todo, el televisor que estaba pegado a la pared se me vino encima, la biblioteca se despegó, la nevera empezó a correrse, el baño, todas las cosas que estaban en el tocador se cayeron, la perrita pues obviamente se asustó toda, yo detrás de ella, alcancé a bajar y son 3 puertas para poder llegar a la calle, fue algo dramático, la gente lloraba, los edificios se movían mucho, fue un momento dramático que nunca había vivido en mi vida. Y de inmediato traté de llamar a mi esposa, pero obviamente las comunicaciones hasta hoy se restablecieron, estaban pésimamente mal, pero logré comunicarme con mi esposa. Y a raíz del terremoto que hubo en Guaira, el vecino país de Venezuela, yo, gracias a Dios, me hizo caso a mi esposa, le dije, mi amor, eso seguro va a replicarse aquí en Colombia, usted trabaja en un sótano, en una clínica de 8 pisos, por favor, cuando tiemble, corra, no mire hacia atrás, así se burlen de ti, corra, busque la salida. Y eso fue lo primero que hizo, gracias a Dios se salvó, la clínica está en muy mal estado, y pues la situación es muy difícil. Una cosa es vivirla y otra cosa es sentirla, compañeros.
0: Sí. Juan Carlos, y ahora, ¿a dónde están asistiendo a las personas que perdieron su hogar? ¿Están montando campamentos? O sea, ¿hay lugares, hay refugios ya dispuestos? ¿Cómo pasaron la noche?
3: ¿Y cómo están los hospitales?
0: Claro,
8: sí, también. Sí, hay muchos hospitales afectados, demasiados hospitales afectados, entonces han tenido que sacar los pacientes a la calle, y están habilitando ciertos estadios, ciertos lugares, entre ellos el estadio y coliseos que estén en buen estado para albergar a esta gente. En el caso donde yo estoy acá, que estoy desde ayer, desde la mediodía, cubriendo este trágico suceso acá en este edificio, pues obviamente los familiares han estado pendientes de sus seres queridos, y los pocos que han tenido, o sea, han ido donde familiares. La situación es bastante delicada. Les quiero comentar que además del panorama de los muertos y desaparecidos y heridos en Colombia, aquí en Cali, en el Valle del Cauca, aquí en Cali, donde me encuentro, van ya 95 fallecidos, 944 heridos, 86 rescatados, 250 personas bajo los escombros. Imagínense, 250 personas bajo los escombros. Ojalá todos salgan vivos. Y igualmente hay muchas personas que están buscando refugio en otros lugares, y la noche, pues obviamente, la incertidumbre de que se presente un nuevo sismo. Hubo una réplica en la mañana de hoy en el Pacífico. Estamos a 3 horas por carretera del Pacífico. La escala fue de 3.1 en la escala de Richter. Entonces, la gente está atemorizada y pues obviamente parece que va a seguir temblando, pero ojalá que no aquí en Cali de esa manera.
2: ¿Tienen alguna página oficial para conectar con los desaparecidos, para buscar a la gente que, como hicieron en Venezuela, estaban intentando conectar, pero desde organismos no oficiales? ¿Hay alguna página oficial?
8: Sí, hay una página oficial de la Alcaldía de Cali, www.alcaldiadecali.com.co, que es la página oficial de la Alcaldía, donde se están reportando todas las personas desaparecidas, personas fallecidas. Eso se está habilitando, y lo importante acá, compañeros, en Argentina, es que aquí la solidaridad es inmensa, no solamente los organismos de socorro, sino, como le comentaba, ante los vecinos, gente del común que ha llegado a traer alimentos, a traer bocadillos, bananas, atunes, agua, porque aquí la levantar estas moles de cemento para recuperar a los vivientes. Hay personas que todavía están vivas, han dado a conocer que están vivas, pero el tiempo corre y cada minuto es una vida que se puede salvar. Pero claro, si hay una página, www.alcaldiadecali.com.co.
3: Recordar que Argentina ya oficialmente anunció ayuda humanitaria para Colombia, Juan Carlos, así que, bueno, nuestra expresa solidaridad desde aquí.
8: Sí, efectivamente, muchas gracias por esa solidaridad. En las próximas horas van a llegar unos topos de México. Uh-huh. También han llegado muchos organismos de socorro de otros departamentos de Colombia, por ejemplo, de la capital, Bogotá. Esta mañana pronto llegamos acá hasta el lugar. Nosotros estuvimos ayer hasta las 11 de la noche y madrugamos a las 3 de la mañana. En el momento en que llegamos, unos bomberos de Bogotá, de la capital, lograron rescatar a una persona con vida, de las 6 personas que han rescatado con vida. Sí, estamos esperando la ayuda, pero la mayoría de las ayudas internacionales van a llegar al eje cafetero. El eje cafetero son tres departamentos más afectados, que son Quindío, Risaralda y Caldas, que es Pereira, Manizales y Armenia, donde obviamente por lo general siempre se han presentado sismos muy, muy violentos, terremotos muy violentos. Entonces la mayoría de los organismos internacionales de socorro que van a llegar allá al eje cafetero, que son los tres departamentos, y el Chocó, que es la zona del epicentro sobre el mar Pacífico.
3: ¿Ahí en Cali, Juan Carlos, hay toque de queda o no?
8: Ayer hubo toque de queda a las 8 de la noche hasta a las 5 de la mañana, pero en este sector donde yo estuve la gente no se movía, no le importó. La idea era socorrer, ayudar a rescatar a las personas, pero lamentablemente ayer solamente sacó una persona fallecida. Pero toque de queda fue ayer de 8 de la noche a 6 de la mañana, a 5 de la mañana de hoy. No se sabe si hoy va igualmente a regir esa medida.
3: Bueno, Juan Carlos, muchas gracias por tu tiempo con nosotros, y nuevamente un abrazo enorme desde aquí, desde Argentina.
8: Muchas gracias por la solidaridad, y estamos atentos a la ayuda que nos puedan brindar, y en realidad es un momento muy difícil, y un abrazo inmenso, compañeros.
3: Gracias. A disposición. Juan Carlos Díaz es periodista, en este caso de la radio Caracol, en Cali.
2: Muy muy reconocida la radio Caracol, sí, a nivel global. Sí, sí. Estamos hablando con figuras de esta radio que están sufriendo un momento que nunca habían vivido, según lo cuentan. Sí. Es impactante como lo relatan.
3: Producción nos comenta que existe la página colombiatebusca.com, es la página de las familias y amigos que van cargando la gente que está desencontrada, por llamarlo de alguna forma, ¿no? Uh-huh. El término desaparecido es duro, ¿no? Pero la gente está desencontrada.
2: Sí, sí, sí. Estamos, ahí están hablando, bueno, algunos números que aparecen, 600 personas en búsqueda. Estamos hablando de 224 muertos, según algunas cifras que van apareciendo. Uh-huh. En algunos portales la van actualizando. Bueno, vamos a seguir con toda esta información. Acá nos mandan también algunos números más. En un ratito, cumpleaños, separamos y bueno, ya venimos.
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11: ¿Me marcas el quinto, porfa?
12: Sí, obvio.
11: ¿Viste que robaron en el segundo A?
12: Sí, sí. ¿Pero cómo entraron?
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0: hasta tuve que mentir.
1: Día de cumpleaños, un 11 de agosto. Bueno, varios cumpleaños en este día.
2: El más importante, Daniel Jovellano.
1: Daniel Alberto Jovellano cumple años el día de hoy, un 11 de agosto. Leonino, ¿no?
3: De Leonino. Segundo decanato. Está el bien. Más pleno, el mejor.
2: No.
3: No hay otro igual.
1: Vivi Grandinetti cumpleaños, Fabiana García, Raúl Chosky Puijané. También es el cumpleaños de Ismael de Zeta, de Mabel Busaniche, de Alberto Saucedo, de Roberto Paroni, es el cumpleaños de este día 11 de agosto, de Franco Augusto Romanelo, que está cumpliendo años en el día de hoy.
4: Lo saludamos. El día de hoy también, un día como hoy, nació Gustavo Cerati. Gustavo
2: Cerati, el operador. Nos dice buen día, ahora estaría cumpliendo años el gran Gustavo Cerati. Porfa, pasen un tema de él. Saludos, dice Paula desde Santoto.
4: Ahí está Paula.
2: Yo sumo a los cumpleañeros, en este caso una cumpleañera, a Griselda Schaffer, está cumpliendo años hoy, así que un beso a ella.
4: Tenemos también hoy el día del nutricionista en Latinoamérica. Quiero saludar a Teresa Delfino, mi señora, que es nutricionista y viene trabajando. Bueno, en la UNL se hicieron estos primeros estudios y son las primeras camadas de profesionales de la alimentación. También hoy es un día muy especial porque nace Sergio Cachito Vigil, también cumpleaños del día de hoy, como vos.
3: Exactamente. Y hoy es el cumpleaños también de Gerardo Barizone, un amigo, fiel oyente de esta radio, así que un abrazo gigante para él, gran amigo.
1: Bueno, gran amigo, fue compañero mío en la escuela.
2: Un besote a Julieta Sagrera, que también está cumpliendo 18 años hoy. Y acá nos dice Mónica, hoy es el cumpleaños de mi mamá, Adelma Carnero, 85 añitos, Adelma. Ayer cumplió años, 88 años, Juana Soto, mi mamá, nos dice Mabel Macedo, así que saludos para ella. Y Omar Magorno te manda un muy feliz cumpleaños,
3: Dani. Saludo, Omar. Gracias, Omar. Tanto tiempo sin verlo.
2: También nos dice Azucena que hoy es el cumpleaños de Natalia Marani, 43 años. Así que hoy, ¿cuántos cumpleañeros
4: qué
2: hoy?
4: Día de
3: somos
4: cumpleaños.
3: Muchos,
2: Pero hacen que tengamos que patear las efemérides para más tarde. Bueno, si no, rápidamente.
3: ¿Vos sabés que en el lugar cortito en donde adquirí esa factura, me dice la chica, sos el tercero, fui temprano, sos el tercero que ya viene que cumpleaños hoy, me dice.
4: Muchos cumpleaños hoy. Sí. Bien, bien.
2: Bueno. Son los de la...

0: Tano, dice Carlos desde Candioti Norte.
1: Gracias, Carlitos. Candioti Norte. Abrazo para él.
2: Bueno. Ya venimos, ¿les parece? Y completamos lo que quedó de efemérides.
0: Dale.
2: Tiempo de noticias.
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4: Hora 10, un minuto en el país. Cielo con nubosidad en Santa Fe, temperatura 7 grados, 8 décimas, humedad 52%. Le dictaron la prisión preventiva a la dueña de la residencia ilegal de Barrio Nuevo Horizonte. Con la imputación por abandono de persona, María Laura M., de 51 años, se enfrentó a la audiencia de medidas cautelares en las que participaron los abogados querellantes. Durante la audiencia hubo testimonios de denuncias previas e informes de organismos públicos, como ANSES y Municipalidad de Santa Fe. En ese marco, el fiscal Manuel Cecchini confirmó que se incorporó a la causa el contrato de alquiler del inmueble, el cual fue restituido a la propietaria en carácter de depositario judicial. Además, explicó que se realizaron entrevistas a los residentes afectados.
5: Era el lugar, hicimos planimetría, inspección ocular, hay fotografías del lugar con un montón de deficiencias de infraestructura para la vivienda de personas en estas condiciones, y sobre la base de este acuerdo que había entre las personas alojadas y la imputada. Y con relación al estado de salud, bueno, eso también cuenta de que hay un tipo que es tipo de peligro, o sea que había peligro para la salud de las personas.
4: En tanto que el defensor particular, Claudio Torres del Cel, confirmó que ambas partes se encuentran en conversaciones avanzadas para tramitar un procedimiento abreviado.
6: Estamos en tratativa con la Fiscalía de llegar a solución definitiva del conflicto a través de un procedimiento abreviado que va a ser conveniente para todas las partes. No puedo hablar de pena, de monto de pena, porque es prematuro, pero sí entiendo que va a ser una pena razonable y justa para mi defendida. En razón de eso, acordamos en esta audiencia cautelar el proceso con la medida máxima, que es la prisión preventiva.
4: Los productos de la Escuela Granja llegan al rectorado de la UNL el próximo jueves de 9 a 14. La proveeduría de la Escuela de la Agricultura, Ganadería y Granja ofrecerá en el hall de ingreso de rectorado productos frescos y de elaboración propia. Habrá huevos de gallina, frutas y verduras de estación, elaboraciones industriales lácteas y frutihortícolas, entre otras variedades. Se invita a toda la comunidad a acercarse a conocer el trabajo que se realiza en la institución preuniversitaria. Información ahora del ámbito nacional e internacional con Sergio Ferreira.
7: En el juicio por la desaparición de Loan declaran hoy la ex responsable del Sistema Federal de Búsqueda y el vecino que filmó las primeras huellas. También fueron citados Cintia Andrea Grimaldi, la médica que atendió a María Victoria Cailava al día siguiente del hecho, y Martín Leonardo de Cristóbal, el comisario mayor de la Policía Federal. Los testimonios permitirán continuar reconstruyendo cómo se desarrolló la búsqueda de Loan y qué ocurrió durante las primeras horas posteriores a su desaparición, ocurrida el 13 de junio de 2024. La información del exterior: DIMAR descartó un tsunami tras el terremoto en Colombia, pero alertó por el aumento del mar. La autoridad marítima aclaró que no hay amenaza de tsunami en el Pacífico, aunque entre el 11 y el 19 de agosto se esperan niveles elevados. La aclaración se produjo ante la preocupación de comunidades costeras por los posibles efectos del movimiento telúrico en el océano.
4: La información deportiva ahora con Matías Florefice.
8: Hablamos de Copa Sudamericana porque hoy arrancan los octavos de final. A la hora 19, Boca recibe a Recoleta Fútbol Club, el equipo paraguayo, mientras que a la hora 21:30, Bolívar va a ser local de San Pablo. Recordando que mañana tenía que jugar River en Colombia frente a Independiente de Santa Fe, pero debido al terremoto y a la catástrofe que está sufriendo el país cafetero, quedó suspendido este partido. Hoy por hoy se especula que tanto el partido de ida como el de vuelta se estarían jugando el 19 y el 26 de este mes.
4: El pronóstico anticipa para lo que resta de la jornada cielo parcialmente nublado, condiciones estables y una temperatura máxima de 14 grados. Para mañana miércoles se espera cielo nublado, parcial nublado, condiciones estables, posibilidades de lluvias débiles y dispersas, una temperatura mínima de 8 grados y una máxima estimada en 12. En este momento el cielo se presenta con nubosidad en la ciudad de Santa Fe. La temperatura es de 7 grados, 8 décimas y la humedad del 52%, informó Natalia Tealdo a la hora 10, 6 minutos.
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1: Río Guazú en Puerto Andresito, 2 metros 26 bajo 14 centímetros.
2: En Puerto Iguazú, 11 metros 50 centímetros, creció 10 centímetros.
1: Río Paraná en Corrientes, 3 metros 35, subió 4 centímetros.
2: En Reconquista, 2 metros 90 centímetros, descendió 1 centímetro.
1: En Paraná, 2 metros 92, bajo 2 centímetros.
2: En Santa Fe, Puerto Local, 3 metros 25 centímetros, estacionario.
1: Y finalmente el Río Salado, sin datos.
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0: veníamos hablando desde el arranque del programa, prácticamente esta andanada de denuncias que nos llegan a nosotros, se presentan ante el MPA, que viene, según tengo entendido, porque hice las consultas en el día de ayer, con una investigación bastante avanzada, por el tema de suplantación de identidad de los WhatsApp, ¿no? Casos concretos donde se publica tu fotografía, tu nombre, y generalmente lo que reza el mensaje es: se me ha roto el teléfono y tengo la pantalla en negro, estoy utilizando este nuevo número. Y a partir de allí, bueno, no es el número de la persona con quien te podés comunicar, ¿no? Y podés caer en una estafa, algunas ya consumadas y radicadas en la justicia de Santa Fe y en la justicia de Rosario. Pero desde que arrancamos el programa con este comentario, estamos llenos de mensajes de gente que le ha pasado lo mismo o han intentado estafarla de esta forma, ¿no? Y por eso lo tenemos en línea a Rodrigo Álvarez, es tecnólogo, especialista, referente en ciberseguridad. Y creo que la pregunta es, ¿cómo protegernos frente a esto, no? A ver, ¿y qué modalidades se están dando últimamente? Así que lo saludamos a Rodrigo. Buen día.
1: Hola, Guillermo, al equipo, ¿cómo andan?
0: Bien. Bueno, nos han llegado un montón de temas vinculados a esta suplantación de identidad. ¿Cómo se genera y cómo podemos protegernos, Rodrigo?
1: Bueno, a ver, ¿cómo se genera? Tiene que ver específicamente con el avance de la tecnología, de las nuevas herramientas que van surgiendo en los dispositivos móviles. Entonces, el criminal se reinventa día a día buscando nuevos enganches para poder captar víctimas. Esto que mencionás de suplantación de identidad digital, que no está tipificado en el Código Penal argentino, o sea, no existe como delito la suplantación de identidad, es un problema porque ante el desconocimiento del usuario común, cualquier tipo de comunicación a esta índole puede llevar a la confusión y al error y que la metodología de la estafa funcione. Y de hecho, lo acabas de mencionar, hay muchas denuncias porque funciona. ¿Por qué funciona? Porque la emergencia siempre es un plus para el criminal. Juega con la necesidad, juega con la emergencia, juega con el susto, juega específicamente con las emociones. Entonces, todas las estafas siempre están preparadas con alguna emoción, que puede ser de alegría cuando te dicen que te ganaste algo, o de algo preocupante cuando te llama o te escribe una persona diciendo ser tu hijo, tu hija, un familiar directo, y que está teniendo un problema, un inconveniente a resolver urgente, y que siempre tiene que ver con lo económico, o en la mayoría de los casos tienen que ver con lo económico. Entonces, ahí es donde juega un papel muy importante nosotros, como usuarios de las nuevas tecnologías, estar atentos a este tipo de metodologías que utilizan, que siempre van a ir con las emociones. Por supuesto que es muy difícil estar preparado minuto a minuto ante cualquier tipo de mensaje o llamada que nos alerte sobre este tipo de situaciones. Desconfiar es una gran herramienta. De hecho, es algo que creo que lo hemos hablado en las veces que hemos tenido comunicación, confianza cero y desconfiar absolutamente de todo. Pero tampoco podemos vivir así, porque ¿qué pasa cuando esas llamadas surgen en un momento en que nuestro cerebro está medio apagado, por ejemplo, cuando estamos durmiendo, y que nos llega un mensaje de esa índole o una llamada de esa índole, y que no estamos con todas las neuronas conectadas y posiblemente cometamos el error? Entonces, como herramientas de protección, acá lo principal es, cuando hay una llamada de alerta de ese tipo, sea por una emergencia o por un premio, algo que nos altera la emoción, es chequear, o sea, no automáticamente responder con datos importantes, datos personales o datos sensibles, y mucho menos con la parte económica. O sea, si alguien está teniendo un problema, por más que diga ser nuestro hijo, lo recomendable es o cortar y llamar a la persona que dice que tiene un problema, o empezar a utilizar algún tipo de palabra clave como para ver si esa persona realmente es quien dice ser.
0: Bueno, pero eso es una locura, Rodrigo. Tener que estar hablar con palabras clave a un hijo, a una mujer, a una esposa.
1: No es hablar con palabras clave, sino establecer
2: una familia, palabra, algo.
1: Una palabra, o sea, por ejemplo, ¿cómo se llama nuestro perro? No sé. Che, ¿y cómo está Bobby? Y si el perro se llama Bobby, te dice, no, está bien. Hay algo que está mal ahí. De hecho, hay un reel que está muy bueno, que se usa para ingeniería social y para chequear este tipo de situaciones, de la película Terminator, cuando Arnold Schwarzenegger llama a la casa de John Connor y que la atiende la madre, que en realidad usa la madre, la, el robot usa la voz de la madre. Entonces, y le pregunta justamente por el perro, y ella, que, con un nombre cambiado. Bueno, algo similar a lo que tenemos que empezar a establecer, pero por una cuestión de seguridad, o sea, porque la realidad es que las empresas tecnológicas, tanto aplicaciones móviles como las compañías telefónicas, no van a salir a cubrir este vacío que hay entre el desconocimiento del usuario y la viveza del criminal. Claro. Entonces nosotros, como usuarios de estas tecnologías, tenemos que empezar a protegernos. Y creo que este es un buen mecanismo, como por lo menos una barrera inicial para evitar caer en las estafas.
0: Te voy a pasar uno de los mensajes, Rodrigo, ¿no?
1: Dale.
0: Voy a reservarlo nombre y apellido, ¿no? Pero, bueno, figura el rostro de la persona, el nombre y apellido en forma correcta, y abajo el mensaje es el siguiente: este es mi número nuevo, se me cayó el celu y quedó toda la pantalla negra, voy a estar utilizando este nuevo número. ¿Qué hacer con esto? Llamar a ese número, llamar al número original de tu contacto, bloquear esa llamada, pero tal vez sea cierto, ¿no? O intentar con el número habitual de ese contacto, tu hijo, tu esposa, etcétera. ¿Qué hacer ahí?
1: Bueno, lo primero que haría ahí es llamar al número legítimo, o sea, claro, el que viene usando habitualmente. Supongamos que el número fue bloqueado porque intentaron robar la cuenta y en ese trajín el teléfono, la línea se terminó bloqueando, y puede ser que el criminal aproveche ese momento para generar este tipo de estafas. Bueno, hacer la llamada directamente a la línea, que es algo que hemos perdido como costumbre. En vez de llamar por WhatsApp, llamar por la línea tradicional. Claro. Porque generalmente, lo que sucede es que WhatsApp bloquea el número de la cuenta. O sea, el número termina siendo una conexión entre el usuario y la red social. Entonces, ese número queda bloqueado para WhatsApp, para la empresa WhatsApp, no queda bloqueado para la empresa telefónica. Bien. Entonces, una buena solución es llamar con una llamada tradicional al número correcto que venimos utilizando. Y en el caso de que no sea, o sea, que no podamos contactarnos y demás, tampoco confiar directamente ya de que esa persona que dice ser nuestro hijo, nuestra hija, o quien diga ser, es automáticamente. Por eso ahí es importante establecer alguna palabra clave, algo como para ver si realmente es esa persona. Pero claro, supongamos que es, porque podría pasar, supongamos que es, y va a responder, bueno, sí, tal cosa. Pero más allá de eso, fíjense, esto que vos me planteabas, dice, de que subió una foto, le dijo todo un cuento muy bien armado, que rara vez una persona cuando pierde la cuenta va a hacer todo eso. Claro. Realmente va a decir, che, pa, se me rompió el teléfono, estoy en la marca de enero. No te va a mandar una foto para demostrar que realmente es él, y todo un verso atrás como para tratar de convencernos. Eso es parte de la ingeniería social que utilizan los criminales para convencer a las personas de caer en este tipo de estafa.
0: Ahora, Rodrigo, a ver, ¿sugerís que llamar al número original o legítimo con tu voz y que te atienda correctamente la persona que estás intentando comunicarte? No seguir esta conversación por mensajes de texto, ¿no? Porque tengo entendido que una de las estafas que está radicada en la fiscalía tiene que ver con no haber llamado, sino haber seguido por mensaje de texto las instrucciones del delincuente.
1: Claro, es que es lo que sucede habitualmente, o sea, cuando confían en todo en toda la descripción que hace el criminal y terminan cayendo, porque sin darse cuenta, generalmente el usuario barra víctima termina entregando un montón de datos, claro, que le permiten al criminal avanzar con la metodología de estafa. Tal vez le da el nombre, le empieza a dar datos personales de, ah, sí, porque vos, no sé, justo estabas de viaje, sí, pa, estaba de viaje, cosas así.
2: Claro, van sacando datos.
1: Exactamente, van sacando datos y con eso nos terminan de embarullar más y nos hacen creer. Sí, ¿cómo andas, Martín?
2: Sí, te quiero hacer una consulta, porque aparece hoy en WhatsApp un comunicado, por un mensaje de WhatsApp oficial, donde llegan los nuevos, no sé si estás al tanto, nombres de usuario para mantener el número en privado. ¿Qué significa esto? Nos da la posibilidad WhatsApp ahora a todos los usuarios de reservar un arroba y el nombre de cada uno, para que cuando alguien que no tiene agendado nuestro número no vea el número completo, sino que vea nuestro número de usuario, nuestro nombre de usuario. Ahora, pasa que, por ejemplo, yo quiero poner Martín Ferrato y está ya reservado por alguien. Entonces tengo que hacerlo con la cuenta de Instagram, que es una de las opciones. ¿Qué pasa con esto? Porque puede generar un lío grande también. Claro. No se van a ver los números para aquellos que no tengan agendado, sí el nombre. Ahora WhatsApp da esta posibilidad de nombres de usuario.
1: Sí, así es. Lo largó WhatsApp hace 2 meses más o menos. Lo que busca la empresa, la compañía Meta en general, en realidad, que unificar todo el grupo entre Facebook, Instagram y WhatsApp, es evitar justamente este tipo de situaciones con los números de teléfono. O sea, de que no cualquiera pueda tener acceso a tu número de teléfono, y mucho menos si no te tiene agendado. Entonces empiezan a aparecer como opciones el número de usuario. Lo establecen, lo ponen en funcionamiento, funciona. De hecho, yo lo hice. Utilicé el mismo que tengo en Instagram, pero empezaron a surgir estos problemas. ¿Qué pasa cuando el nombre ya lo registra alguien? Puede ser que haya 2 Martín Ferrato, 3, 5, 10 como Rodrigo Álvarez, que hay un montón. El tema es qué pasa cuando lo hacen para poder usarlo después para la suplantación de identidad y cometer adelante algún tipo de ilícito. Ante eso, la empresa, digamos, como que entiendo yo, ¿no? Porque intenté contactarme, pero no me dieron respuesta. No lo han tenido en cuenta, y si lo tuvieron en cuenta dijeron, bueno, tal vez no es un riesgo tan grande comparado con que sí sea visible el número de teléfono. Y después otra ventaja que tiene este nuevo formato de poder contactarse a través de WhatsApp con el nombre de usuario es la protección sobre niños, niñas y adolescentes, porque también la herramienta lo que hace es poder incorporarle un PIN numérico como una especie de contraseña, entre comillas, en el que si la otra persona que te está queriendo agregar no tiene ese código, no te puede escribir, no te puede mandar mensajes. Entonces, si a un menor le escribe un adulto o un extraño, si no tiene ese código no le puede escribir. O sea, le escribe pero no le va a llegar el mensaje al menor. Eso está bueno para la protección de niños, niñas y adolescentes.
2: Bueno, lo tratamos, ¿sí? Lo abrimos el juego, los usuarios que se quieran, los oyentes que quieran, que son usuarios de WhatsApp, que quieran preguntar, vamos a estar respondiendo esto también, porque son datos, temas sensibles que por ahí nos complican un poco.
0: La ciberdelincuencia no tiene límites. Cada día que transcurre encuentran una nueva modalidad, ¿no? Esto. Así que gracias, Rodrigo, muy amable.
1: Saludo para ustedes. Nada, como cierro así, las empresas nunca van a buscar algo para complicar la vida al usuario. Todo lo contrario, lo que buscan es facilitársela, captar más usuarios, porque lo que menos quieren es perder usuarios. Lo que pasa es que el cibercriminal se la va ingeniando con todo este tipo de cambios para poder convencernos a nosotros y estafarnos.
0: Abrazo grande.
1: Abrazo. Chau, chau.
2: Bueno, Rodrigo Álvarez respondiendo a todo lo que le tiramos. En un ratito ya venimos. Está Tiago, está Dani Jovellano festejando su cumpleaños. Esto es una fiesta.
3: 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No somos meteorólogos, pero te aseguramos 24 grados perfectos. 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
5: 10 y 22 minutos.
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0: festejando el cumpleaños de Cerati junto al de Dani Jovellano hoy aquí en la radio. Llega Tiago.
1: Hola, Tiago, buen día.
2: Buen día.
3: Qué lindo que está afuera.
0: Hermosa jornada.
3: Sí, hermoso. Dios le regaló este día a Dani.
0: A Dani, todo para Dani.
2: Hacía falta.
0: Bien.
1: Para que festeje.
2: Un poco más.
1: Para que salga a caminar.
2: Sí, eran unas nubecitas, pero bueno, lo acepto igual.
0: ¿Qué es lo viral en este momento?
3: Y hoy es un día donde en las redes se está recordando justamente a Gustavo Cerati, que sería su cumpleaños número 67 de este artista. Esto es bajo mi consideración, bajo mi opinión, el mejor artista que tuvo este país, Gustavo Cerati. Y empecé a buscar cosas para hablar un poco de Cerati Day. Vamos a hacer el Cerati Day.
0: Es viral Cerati, entonces.
3: Sí, la gente deja mensajes a Cerati, obviamente, por lo que fue su cumpleaños. Y me puse a buscar, en este caso, homenajes que se le hayan hecho a Gustavo Cerati. Y qué mejor homenaje por parte de otros artistas que una interpretación, un cover, un tributo al cantante porteño. Así que busqué algunos de los más reconocidos, o en otros casos artistas que quizás no encajan musicalmente con lo que es el estilo de Cerati, pero que también decidieron lanzarse y hacer interpretaciones del líder de Soda Stereo. Así que vamos a empezar quizás con una de las que más virales se ha hecho en su momento, me acuerdo que fue demasiado, que es la de Chris Martin, el cantante de Coldplay, en la última participación de la banda en el país. Recordemos que en 2022, entre fines de octubre y principios de noviembre, tuvieron 10 presentaciones en el Estadio Monumental.
0: Con Tini.
3: Claro.
0: En una.
3: Muchas fechas estuvieron. ¿Alguno acá fue a,
1: no,
3: a esa?
1: Sí,
0: ¿sí fuiste a ver a Coldplay?
3: Sí, una locura. En lo que familia. Fue la gira Music of the Spheres. Bueno, Chris Martin en un momento, obviamente. El otro día creo que lo hablábamos con lo de Rosalía. Ahí me acordé. Sí. Con lo de Rosalía, que los artistas que vienen del extranjero hacen interpretaciones de...
0: Que había hecho Alfonsina y el Mar.
3: Claro, en el caso de Rosalía, otros artistas han hecho temas de otros cantantes. Bueno, un tema que se suele elegir generalmente es de música ligera.
0: Sí.
3: Que fue el tema que interpretó Chris Martin. Si podemos escuchar un poquito y ver un poquito lo que fue también en ese momento, en 2022, la interpretación, el cover, con un Chris Martin que se empeñó en un acento argentino, un acento español.
1: Le salió bien, le salió bastante bien.
3: Lo que fue.
0: Ahí está.
3: Con su guitarra.
1: Y explotó todo.
3: La verdad que le salió muy bien al grupo. Dejando que lo cante la gente un poco. A ver, hay que hacer. Es inglés, es angloparlante. Hay que hacer un esfuerzo para poder hacer una interpretación.
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0: A ver cómo dice.
3: Ahí lo dejó que lo cante.
0: Oh, qué bueno esto. Vos estabas ahí,
1: Indy. Sí.
0: Tremendo.
1: Sí,
0: la gente que hay.
1: No, yo por suerte en campo estaba mi marido con los dos mayores. Yo estaba con el más chiquito porque era muy chiquito en la.
3: Bueno,
1: en
3: ahí
1: la
3: un poco de lo que fue la interpretación de Chris Martin en el Estadio Monumental. Como pudo, cantando en español, pero bueno, un poquito
0: muy bueno.
3: De
0: tributo
3: eso,
0: entonces.
3: El tributo. Otro que estuve buscando, que me sorprendió, que fue hace poco en el Movistar Arena. No sé si conocen el evento que organiza Mex Urtiz Berea,
0: Fiesta
3: FA. Que generalmente lleva artistas que hacen covers también, interpretaciones de otros. Y alguien que no se le esquivó a canciones de Cerati es Emanuel Noir, el cantante de ¿Qué personajes?
0: El pelado.
3: Hizo una interpretación de Prófugos, tema de Soda Stereo también.
0: Canta muy bien, lo escuché cantar Chris Cornell. Muy bien.
3: Es verdad, tiene una interpretación muy buena también de el tema de Queen's Bohemian Rhapsody.
0: Sí.
3: Pero bueno, vamos a escuchar un poquito de lo que fue la interpretación de Prófugos.
0: A ver.
1: Es un personaje. ¿Qué personaje?
3: Este sí que es un personaje. Sí.

0: Ah, muy bien.
1: Muy bien, muy bien. Bueno.
2: Ahí está Mex.
0: Qué genio que es Mex, por favor.
1: Gran artista.
0: Ah, está Lito Vitali también.
1: Sí. Lo vi una vez en la peatonal de Santa Fe a Mex.
0: A Mex.
1: Uh-huh. Llegando al teatro, sobre el fin de la peatonal, o comienzo, dependiendo de qué lado la veas.
2: ¿Lo oí de Paraná?
1: No, es de...
3: No, de Concepción del Uruguay.
1: Concepción del Uruguay, es Entre Ríos.
2: Es Entre Ríos.
1: Y para cerrar, vamos a ver la presentación, por lo menos de las que tenemos en video, de Tiago PZK, este artista de trap, género urbano argentino, que también se lanzó a cantar una canción de Cerati, en este caso en el Cosquín Rock del año 2024. Hizo Crimen, este single ya de Gustavo Cerati en su etapa solista, del disco Ahí Vamos. Si podemos escuchar un poquito de lo que fue, una presentación también buena, me parece que lo estás escuchando y me gustó. A ver, empieza lento el tema.
0: Sí.
1: A ver, es cierto que cuesta, pero también hay que decir que no es un artista del género. Y está bien que por lo menos se lance a ser un éxito del rock nacional en un festival que es reconocido por ser de rock nacional.
2: Estos chicos están acostumbrados al autotune.
1: Claro.
0: Claro.
1: Ahí lo está remontando.
0: Ahí. Dale, que te llevamos al karaoke.
1: Bueno, hay que tenerle paciencia.
2: Es jodido cantar estos temas.
1: Sí. Hay que animar, hay que felicitarlo por el valor.
2: Sí, a ver, yo valoro esto, que lleven a las generaciones nuevas la música de Cerati. La versión me parece la más flojita, incluso más floja que la de Coldplay, pero lo banco.
0: Sí.
2: Me gustó la de Manuel, no sé si hay una más.
1: Hay una más que ya para cerrar, antes obviamente. Primero, decirle feliz día de la nutricionista a mi tía, Cecilia, que también es nutricionista.
2: Qué grande.
1: Y ahora sí, para cerrar, una que me parece que está mejor interpretada, que es de un grupo de rock también como lo es Airbag, de Ella Usó Mi Cabeza Como Un Revólver.
2: A ver esto.
1: Y que la gente nos deje en los comentarios su canción favorita de Cerati.
2: Muy bien, nos vemos. A ver cómo
1: nos
2: suena.
1: Nos vamos con Airbag.
2: ¿Tenemos en pantalla?
0: No. A ver, vamos a escuchar.
2: Ah, esto es solo sonido. Esto suena a rock, ¿ves? Que es otra cosa, ¿no?
1: Es un grupo de rock.
2: ¿Con esto nos vamos, Teguito?
1: Con esto nos vamos. Y que la gente lo disfrute.
0: Gracias, Teago.

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0: Versiones, estamos escuchando acá una también. Bueno, nos dicen de Cabezones haciendo Sueles Dejarme Solo, versión de Soda Stereo, tributo a Gustavo Cerati, que es el cumpleaños hoy. Recordábamos también alguna de Agapornis.
1: Sí, Persiana Americana.
0: Exacto, después podemos ir pasando.
1: Bueno, y, aparte bueno, pegó en los chicos muy chicos, o sea, vos escuchabas... cantar Persiana, ¿de dónde sacaron? ¿De dónde escucharon? Y era Agapornis. Sí.
0: Bueno,
1: y después sacó otros. Si
0: los no que quieran cuál. Mandarnos mensajes para tributar a Cerati, estamos hoy celebrando su cumpleaños con covers de Soda Stereo y de su carrera solista.
2: Nuestro amigo y oyente Walter Bobone,
1: sí,
2: fanático de Unión, me manda un mensaje y me parece que lo quiero mencionar en función de que pienso igual que él y si alguno por ahí, porque me dice por ahí, en las redes le están pegando al pibe Misael Aguirre por el gol que se comió anoche. Es un chico, está dando los primeros pasos en la primera de Unión y Misael le va a andar por los 18, 19 años.
0: Son los jugadores que
2: de las inferiores, que vienen de abajo. Colón. Estuvo en Colón, cuando Colón desciende, haciendo uso del derecho que tenía, se vino a jugar a Unión. Digo, son pibes, hay que entender por ahí, bancar un poco también, ¿no?
0: Claro.
2: Porque cuando anoche Madelón decide el cambio para que él salga e ingrese Estigarribia, la imagen de él sentado en el banco llorando de una manera desconsolada, porque se come un gol increíble dentro del área chica, no importa el cómo,
0: pasa.
2: Entonces digo, es que hay gente que por ahí, en las redes, me dice Walter, por eso dice, lo banco a Aguirre por más que haya errado ese gol debajo del arco, es de las inferiores, tiene que aprender, hay que aguantarlo, dijo, nos dice Walter, y me agregaba esto también de que por ahí en las redes la gente por ahí le pega al pibe, porque era un gol recontra.
0: A ver, si no jugaste nunca al fútbol, no podés criticar.
2: Y
0: si
2: jugaste al fútbol,
0: sabés que se te puede ir a cualquier lado.
2: La pelota le pica cuando él le pega de abajo, apurado, porque ahí no hay tiempo.
0: Claro.
2: Ahí no había tiempo en esa jugada después del rebote. Y la agarra abajo y la tiró por arriba.
0: Dani, vos jugaste al fútbol.
2: Gracias a Dios dejé.
0: Sí. Vos sabés, ¿te ha pasado
2: eso? Gracias a Dios no me dejé. Pasa que yo le iba a buscar adentro, porque era arquero.
0: A vos te entraban todos.
2: Yo era arquero. Tengo más ida y vuelta adentro del arco. Vos reíste, no voy a hablar de hockey.
3: El dibujo bellano.
0: El dibujo bellano.
1: Dibujado estaba.
2: Yo sí estaba pintado. Yo sí estaba
3: dibujado.
2: Yo sí estaba dibujado. Bueno, y algo cortito. Información que dice que Messi se queda por tiempo indefinido en Rosario.
1: Sí.
2: Se queda por tiempo indefinido. No hablemos de ese. Va esta semana. Vi también ayer algunos medios que decían que hoy viajaba. Se queda por tiempo indefinido. La información viene de un medio que uno sabe que tiene contactos directos con Messi y acaban de publicar eso, que Messi se queda por tiempo indefinido en Rosario. No se sabe, muchos me dirán que después va a volver al Inter, seguirá jugando en el Inter, ¿qué va a hacer? No se sabe. Por ahora la información es Messi se queda en Rosario.
1: Estamos en 11 de agosto y no, tal vez vuelva para que los chicos comiencen la escuela.
2: Sin clases. Habrá que ver. Pero en cuanto a lo que va a ser de él, el futuro de él, hoy por hoy es futbolista del Inter.
1: Sí.
2: Pero no sé, después de todo lo que pasó, habrá que esperar. Yo no me animo a decir.
0: Gracias, Dani.
2: Hay un accidente.
1: Bueno, nos ponemos en contacto con Verónica Encinas. ¿A dónde estás, Vero?
4: Estamos en barrio Guadalupe, donde en la esquina de Piedras y 12 de Infantería. Se produjo una colisión entre un colectivo y la línea 4 y un vehículo particular, cuyo conductor, un hombre de poco más de 80 años, está siendo asistido en estos momentos por el CIES 107. Están trabajando también el personal de la Policía de Acción Táctica en conjunto con el Comando Radioeléctrico. La táctica, ustedes saben que tienen la zona de cobertura de la prevención del delito aquí, en esta parte de la ciudad, en barrio Guadalupe, y el Comando Eléctrico estaban realizando sus tareas operativas, sus tareas de calle. Se trata de un Fiat Mobi, patente AG932QM, cuyo conductor, por suerte, como les decía, lo están asistiendo, él está bien, está orientado en tiempo y espacio, hay una familiar que ahora lo está ayudando, y llegaron los bomberos zapadores porque tienen que solucionar un gran derrame de combustible que hay de la línea 4 de colectivos que, bueno, rompió uno de sus neumáticos y en este caso particular se ve un daño muy muy importante del lado del conductor, o sea, justo a la mitad del vehículo. sin duda ha sido muy violento este impacto, a tal punto que, como les decía, se rompen parte de las cubiertas. El tránsito está interrumpido en parte porque el personal tiene que resguardar fundamentalmente lo que es la esquina y la colisión. El colectivo circulaba de este hacia el oeste, y el vehículo particular del hombre entendemos que venía de sur hacia el norte. Creo que lo más importante es que él está bien, ¿no? Uh-huh. Que el señor, digamos, ha sido asistido, y que ahora vamos a, obviamente, ver las tareas que tienen que realizar los bomberos zapadores para poder, en este caso particular, limpiar el derrame de combustible. Vamos a movernos un poco con la cámara para que ustedes puedan ver el daño, por un lado, tan fuerte que ha tenido el Fiat Mobi adelante. Está absolutamente abollado para la gente que nos escucha a través de la radio. Uh-huh. Una gran pérdida de partes. Y el colectivo, Tommy, si querés, vamos a movernos un poquito para aquel lado para que ustedes puedan ver, y le contamos a quienes nos escuchan por radio, moviéndonos con cuidado para no pisar nada, para quienes vengan después de Perito, sigue derramando combustible.
1: Ay, claro,
4: porque justamente el golpe tan fuerte que se ha dado ha dañado el tanque de combustible, y hay un derrame importante que, bueno, no pueden hacer nada porque tienen que esperar que se termine de, digamos, de si es un peligro.
1: Que nadie
4: y es por
1: cerca.
4: Esa razón que llamaron a los bomberos, favor, y claro, que están trabajando aquí en el lugar, y bueno, vamos a resguardar obviamente toda la zona, que es lo que está haciendo el personal policial.
1: Tenemos mucho cuidado.
4: Lo que no sabemos es si venían con pasajeros.
1: Sí. Sí, no, que tengan mucho cuidado, eso es un peligro, o sea, eso cualquier chispa, cualquier cosa lo puede encender. Bueno, vemos que hay un perímetro que está marcando la policía, pero y que está cortado. Entonces, ¿dónde no se puede transitar? Por Piedras no se puede transitar.
4: No se puede transitar, o no se debería transitar, por Piedras y 12 de Infantería. Uh-huh. Sí, lo más peligroso es esto, lo que vos decís bien, Indy, que es el derrame de combustible. Están trabajando ya los bomberos aquí, han sido comisionados para comenzar, lógicamente, a tirar diferentes material para controlar la descarga de combustible. Y la policía para resguardar el lugar, lógicamente, para poder después mover los propios vehículos. Pero creo que, como les decía, lo más importante también es que está bien, tanto el hombre como el chofer del colectivo, y en su defecto se habían también pasajeros.
0: Uh-huh. Bueno, se puede poner ahí también un balde, algo para
1: entiendo que están por tirar arena.
2: Arena, claro, arena es lo primero, ¿no?, que tienen que tirar.
4: Están por tirar arena ahora, sí.
1: Sí, pero bueno, también con la imagen que nos están mostrando, Vero, el auto, un milagro que esté bien el conductor del vehículo, por cómo se metió y abolló el colectivo.
0: Gracias, Vero.
1: No se puede creer. Gracias.
0: Seguimos,
4: hasta luego.
0: Entonces. Hasta luego. Bien, el móvil de LT10 presente. Lo cortábamos a Dani Jovellano con esta información de último momento. No sé si te quedó algo, Dani.
2: No, simplemente la información, insisto, reza que Messi se quedaría por tiempo indefinido. No hay una fecha de retorno, que fue lo primero que había trascendido después del sepelio de su padre, de Jorge Messi. Así que bueno, ahora esta información que llega otra vez que ratifica eso, porque ayer veía a la tarde incluso algunos portales de noticias de algunos medios conocidos que hablaban que hoy a la noche podía regresar, ¿no? Bueno, este medio, estoy hablando del TIC, que tiene a Gastón Edul, sabemos lo que es Edul y la selección, Edul y Messi, acaba de publicar que Messi se queda en Rosario por tiempo indefinido.
0: Son momentos para también respetar, ¿no?
2: Sí,
0: hacer un parate.
2: Ayer también vi algunos portales que hablaban de quizás una demanda de la familia Messi para algunos medios grandes del país, un par de medios grandes, por el tema de los drones.
3: Ya actuó la justicia.
2: Por eso. Uh-huh. Pero que incluso la familia seguiría la causa.
3: La justicia detuvo, la justicia federal detuvo al piloto de uno de los drones. Sí. Por poner en riesgo el tránsito aéreo. De la nación más, ¿no?
1: Sí.
3: Y lo que la familia por estas horas está estudiando es la posibilidad de demandas legales. Contra los medios de comunicación por alterar la paz y, bueno, todo lo que significó la violación al derecho a la intimidad familiar.
0: Exactamente. Bueno, llegan mensajes de cumpleaños para Daniel Jovellano. Acá en Instagram dice: feliz cumpleaños, Daniel Jovellano, de parte De mamá y mío, esto es María Elian, que siempre.
1: Sí, María, María me mandó Elian, desde ayer.
2: Gracias.
1: Que estaba recordando.
2: Estaba esperando.
0: Muchos emoticones, fiestas acá. Bueno, mucho mensajito lindo. Así que.
2: Ya voy a decir dónde lo vamos a festejar.
0: Bueno, listo. Vamos a ir todos. ¿Qué más?
1: Bueno, algunos mensajes. Bueno, dice este oyente que el gasoil no explota como la nafta, no es tan volátil. Bueno, pero es igual, enciende.
2: Sí, por supuesto. No soy entendido, pero...
1: Yo he visto gente prender con gasoil asados, o sea...
2: Sí, pero no.
1: Sí, hay que... ¿Cuál es el que se usa para la...?
2: No, hay un alcohol especial para hacer fuego. No vas a prender fuego con gasoil, te tira el aroma del gasoil.
1: ¿Qué usas para cortar el césped, la explosión? ¿Qué se usa?
0: Nafta.
2: Nafta super.
1: Bueno, menos mal, porque acá también nos dice este oyente, por favor, que alguien cierre el grifo, o sea, es de terror lo que está pasando.
0: Claro,
1: bueno,
0: es lo que yo le decía.
1: Bueno, no, pero es un... no se puede.
2: No sé si tiene grifo, no tengo idea.
1: No se podía, porque es fruto del choque. Sí. Bueno, ¿por qué más vale no...? Atiendan los errores groseros de Mancilla, que ya se comió varios. Gracias por leerlo, dice Oscar de Guadalupe, opinando sobre el partido y lo que comentabas
2: del otro jugador. Mancilla no viene bien en Unión, y no fue lo de anoche. Ya hace varios partidos que por ahí no muestra esa solvencia, esa seguridad que tiene que dar un arquero. Que no hay un arquero perfecto, obvio que no lo hay, ni el Dibu. Se ha comido goles también. Pero Mancilla viene con una serie de cotejos donde no demuestra esa seguridad que habitualmente tiene que mostrar uno.
0: Sí, algunos hablaban de la venta de los jugadores también, se vendieron muchos jugadores.
2: No, ni hablar, eso ya va el tema del plantel de lo que ha quedado, ¿no? Pero bueno, anoche fueron 5 minutos en los que Unión se fue del partido y ahí lo perdemos.
0: Bueno,
2: pues no pudo hacer nada.
0: Seguimos avanzando.
1: Bueno, último mensaje. Buenos días, chicos. Quiero mandar unos saludos a mis nietos nutricionistas, Mariana y Agustín. Un beso de parte de Susana.
0: Qué grande. Feliz día entonces para ellos también. Uh-huh. Decíamos que el Día del Nutricionista era por... acá tengo el dato. Se conmemora el nacimiento del médico argentino Pedro Escudero, pionero de la nutrición en América Latina.
3: Bien, hablando de medicina, lo tenemos en línea el doctor Sebastián La Rosa. Es médico, profesor en medicina, doctor honoris causa, investigador especializado en medicina preventiva, nutrición también basada en la evidencia. Y bueno, va a estar aquí el 13 de agosto en ATE, Casa España, en calle Rivadavia, dando una conferencia en el marco de sus conferencias. Los 5 hábitos para vivir más. Bueno. Le preguntamos cuáles son los hábitos.
0: Y vamos a preguntar. Yo vi los carteles.
1: Un anticipo de lo que va a ser la charla.
3: Sebastián, buen día.
5: ¿Cómo están, chicos? Muchas gracias por la invitación. Siempre es un buen momento para difundir y para que la gente viva más y también mejor.
0: Sí, claro, que sea acompañado por calidad de vida.
3: ¿Podés spoilear los 5 hábitos?
5: sí, puedo spoilearlos. Sí. El objetivo con los hábitos no es tanto pensar en un hábito, sino es decir, bueno, ¿qué puedo hacer yo hoy para tener una mejor calidad de vida? ¿Por dónde puedo empezar? El juego es que sean fáciles, el juego es que sean accesibles para todos, entonces no es buscar trucos. O algo económicamente privativo o algo difícil, sino es decir, bueno, ¿qué parte de pequeños cambios en la vida cotidiana yo estoy dispuesto a hacer para vivir un poco mejor, para mejorar calidad de vida? Y eso tiene que ver con varias áreas, tiene que ver con aristas que tienen que ver con el sueño, tiene que ver con aristas de alimentación, con aristas del ejercicio, y también hay un aspecto que la gente se olvida que está dentro de esos 5 cambios importantes y de lo que suelo mencionar en las conferencias, que tiene que ver con algo que en redes sociales y en internet no pasa, que es la personalización. Que es, bueno, yo soy Carlos, voy a ver cosas, me interesa estar más sano. Bueno, pero ¿qué aplica de todo lo que existe para mí y qué no? Porque por ahí veo algo que está bárbaro, pero no funciona para mi cuerpo, no funciona para mi condición, mis circunstancias. Así que son todos esos elementos disgregados. Y dentro del ejercicio, para completarte los 5, hay 2, porque el ejercicio realmente cumple cosas muy importantes, tanto en un lugar aeróbico, del entrenamiento de nuestra capacidad respiratoria, de la capacidad de usar oxígeno, como de la muscular. Entonces, ahí vamos completando todas esas 5.
3: Y con respecto a la longevidad o evitar el envejecimiento, ¿qué nos recomendás a uno que está jubilado, por ejemplo?
5: Mira, ¿sabes que hay algo muy bueno? Porque la gente cuando dice, bueno, yo ya tengo, no sé, 75 años, tendría que nacer de nuevo para empezar. No, vos sabés que la longevidad empieza como una rama que se va separando de la gerontología. Entonces, empieza estudiando a gente más grande y lo bueno de esto es que los beneficios que vos tenés por empezar a cuidarte, obviamente está buenísimo si yo empiezo a los 15 años a cuidarme, pero si empiezo a cuidarme, por ejemplo, cuando yo ya estoy jubilado, el beneficio que obtengo por cuidarme, por el mismo esfuerzo, es mayor. Si yo nunca me cuidé y nunca hice nada bien, básicamente, para darte un ejemplo muy claro para la gente que dice, mira, yo no vengo haciendo las cosas bien históricamente, y me empiezo a poner las pilas en dos o tres áreas ahora, y paso de, no sé, la peor categoría posible de ejercicio a una un poquito mejor, el cambio es muy importante, el beneficio y la reducción del riesgo y de la mortalidad y de la aparición de enfermedades es muy importante.
0: Claro, estamos en momentos en los cuales se habla mucho de estos, los 70 son los nuevos 30, dicen por ahí, Lula corriendo, diciendo que va a llegar, hay que prepararse para vivir 120 años. ¿Es real todo esto? Después vemos mucho también, que lo conversamos por ahí con
1: Siempre
0: Iliana.
1: Con los suplementos, ¿no? Pastillas y
3: proteicos.
1: Sí, pero que supuestamente te rejuvenecen o detienen. Claro, el Revertrol.
0: Que detiene el envejecimiento. Es real, vamos a vivir más. La musculación es importante para mantener el esqueleto.
5: Mira, a todas esas respuestas, la realidad es que cada una tiene sus propias reglas. Yo te diría, si querés simple, para la gente que ve cosas sobre suplementos, para darte una respuesta, el 80% del resultado te lo va a dar hacer las cosas bien con respecto al ejercicio, con respecto al sueño, con respecto a la alimentación. No hay un suplemento que pueda atajar el no hacer ejercicio, para darte una idea. Separado de eso, si te digo, mira, el NMN y otros suplementos tienen su función, sirven realmente, sobre todo sirven en la tercera edad, no sirven, no es lo mismo utilidad a los 20 cuando mis sistemas de producción de energía funcionan bien que a los 80 cuando yo estoy un poco más complicado porque envejecí normalmente. Entonces, muchos de esos suplementos que han brindado beneficios en estudios lo hacen en gente más grande, eso es lo interesante. Y después, con respecto a la edad y a cuánto vamos a vivir, te digo algo que me parece que es muy importante y que para mí es más relevante que la cantidad de años, que es, cerremos la brecha entre los años que vivimos sanos y los años que estamos vivos. Achiquemos el tiempo que pasamos estando enfermos, que es todavía más interesante, y yo lo explico muchas veces desde un lugar de, en promedio, en Argentina nosotros pasamos 13 años con enfermedades crónicas que nos perjudican mucho la calidad de vida. Ese es el promedio de la población. Entonces, si podemos hacer las cosas bien para cuidarnos, para achicar ese periodo de tiempo, para hacerlo más pequeño, para hacerlo cero, para mí es más importante que vivir más años. Las dos cosas vienen de la mano en general, pero prefiero cerrar esa brecha y vivir más tiempo sano y con mejor calidad de vida que decir apuntemos a los 120, y eso que son cosas hoy hipotéticas a las cuales todavía no llegamos, pero sí es verdad que la tendencia va aumentando y que vamos ganando en promedio a nivel mundial. Esto depende un poquito del país y depende de cuánto se cuida la persona, pero en los grupos en donde más se cuidan, en promedio vemos una ganancia de 0.4 años por año que pasa en expectativa de vida. Entonces es probable que en 10 años veamos más expectativa de vida.
3: Sebastián, porque por allí uno lee algunos artículos y hay una suerte de, a veces, discusión entre lo... porque vos señalás importante el ejercicio físico, ¿no? en tus charlas, ¿no? Pero ¿esto es aeróbico o de fuerza?
5: Ambas son importantes. Si querés una respuesta simple, es el aeróbico para vivir más importa más que el muscular. O sea, si tengo que elegir uno solo, elijo el aeróbico antes que el muscular. Los dos son súper importantes, los dos van a brindarte un montón de beneficios, pero yo siempre se lo explico a la gente desde un lugar de: tu capacidad aeróbica compra más tiempo, tu capacidad muscular y tu fuerza compra más calidad de vida. Es más un tema de, me voy a poder levantar a los 80 del suelo yo solo, aunque me acueste, ¿no? No me caí ni nada, me voy a poder levantar solo, voy a poder tener la independencia para hacer las actividades de mi vida cotidiana. Bueno, eso, lo interesante es que sabemos que vamos perdiendo las dos cosas. Perdemos nuestra capacidad aeróbica, perdemos nuestra capacidad muscular, eso es normal del envejecimiento. Y el juego es, entrenemos las dos para perderlas de una manera mucho más progresiva, mucho más lenta, y a los 80 tener independencia, poder ir a hacer las actividades de mi vida cotidiana, tener toda la energía que pueda tener, mantener esa masa muscular para no debilitarme innecesariamente. La ecuación es las dos, realmente.
1: Sí, crear, entiendo, hábitos y conductas que prevengan las enfermedades, y porque a veces lo tomamos como un esfuerzo, como, oh, hay que ir al gimnasio, oh, tengo que hervir verdura para comer sano, tengo que... es como que entiendo que estamos todavía en el momento, y también de volcarlo a las nuevas generaciones, de entender que en lugar de tomar tantos medicamentos, podemos tener conductas que eviten eso, ¿no? Que lo eviten. Ya generar esa costumbre de esto hay que cocinarlo así, esto de ir al gimnasio o de correr, tener actividad aeróbica, es así, es una parte necesaria y fundamental de cada día.
5: Es así, efectivamente, y además hay un truco que yo pienso que es bastante relevante.
1: A ver, vamos con el truquito.
5: Cuando vos empezás a entender cuál es la herramienta que vale más la pena para vos, que es un poco ese juego de la personalización, de bueno, ¿qué tiene que hacer Carlos primero? Si no tiene ganas de hacer todo dentro de estas 10, 15 cosas que vos podés llegar a tener que hacer, ¿cuál es la que más te va a rendir cuentas? Ajá. Y cuando la investigación se puso a evaluar eso, se encontró con que la gente que tenía peor actividad aeróbica, que era sedentaria, que estaba tirada todo el día en el sillón, que usaba el auto para todo y no caminaba ninguna cuadra, básicamente, de repente, cuando dijo, bueno, vamos a pasar de esa peor categoría posible a la segunda peor, que significa que vas a hacer un par de compras caminando, de las del día a día, y caminaste media hora como mucho, no a paso rápido, sino simplemente normal, la reducción de riesgo de esas enfermedades, la reducción de riesgo de mortalidad, etcétera, se comparó al de una persona que fumaba y dejó de fumar. O sea, ese es el nivel de resultado que te da pasar de la peor categoría posible a moverte un poco. No estamos hablando de salir a correr todos los días, no estamos hablando de ir a hacer aeróbico fuerte ni nada semejante. Entonces, realmente rinde.
0: Sebastián, vamos al evento. Contanos, sí, cómo te metiste en esto, porque sos un médico, profesor, pero das las charlas, te contactás con la gente en cantidad. El médico siempre es mano a mano y acá estás hablándole a un público. ¿Cómo invitamos también y a qué invitamos a nuestra audiencia?
5: Mira, le invitamos a tener un mapa para llegar bien, básicamente. La ecuación es... ¿Qué voy a hacer en la conferencia? Voy a obtener un mapa para llegar bien a la edad a la que quiera llegar o tenga que llegar, independientemente. Y el objetivo de las conferencias es, yo entendí por lo menos que longevidad es, a mi modo de ver o a mi lectura, la mejor expresión de salud. Porque para llegar tenés que hacer las cosas muy bien en líneas generales en salud, el juego siempre es prevención. Entonces es aprender juntos y empezar a hacer los cambios juntos que tenemos que hacer para lograr llegar a donde yo quiero llegar y para entender cuál es el impacto también. Yo lo explico mucho desde el otro lado, lo explico desde el lugar de, bueno, si no hago nada, ¿cuál es el impacto en mi vida? Y estos 13 años, yo te decía que pasamos enfermos en promedio en Argentina, tienen algo muy, muy llamativo, que es, si vos supieras, o si cualquiera de nosotros supiese que si no cambiamos nuestros hábitos, nuestro estilo de vida, la conducta que tenemos, lo que fuere, pasamos o vamos a pasar 13 años en la cárcel, haríamos absolutamente todo por no estar en esas circunstancias. Uh-huh. Y sin embargo, no, en alimentación, en ejercicio, en cambios de estilo de vida, en longevidad, no lo hacemos. Y después pasamos 13 años presos de la enfermedad, presos de mala calidad de vida, del sufrimiento, que se podría, en la mayoría de los casos por lo menos, se podría haber de alguna manera prevenido.
3: Bien, Sebastián, muchas gracias por estos minutos, muy amable, e invitamos al jueves, el día jueves, sí, a partir de las 19:15 en la sala ATE Casa España.
1: Sí, ahí están en boleterías,
3: en
1: la plataforma Labardén.
3: En la plataforma Labardén, también en forma online.
0: Muchas gracias.
5: Gracias. Sí. Muchas gracias, chicos, los espero.
1: Chao.
0: Bueno, qué lindo esto para seguir charlándolo, son temas que nos gusta tratar. Jovellano tiene un dato acá de oyente.
2: Sí, la verdad que, esto es muy lindo, ¿no? Huguito Lora es integrante de la dirigencia del Club Atlético María Juana. Nosotros fuimos hace un par de años con Fabián y la banda de 10 en Deportes a relatar una final de la Copa Provincial Atlético María Juana en Quillá. Ustedes no se dan una idea, primero, cómo nos trataron, cómo nos recibieron, cómo nos conocen. La LT10 es un parlante de María Juana, chicos. Y Huguito estaba escuchando, bueno, me mandó un saludo. Así que le mando un abrazo muy grande. Estamos todos invitados, cuando querramos nos vamos hasta el Club Atlético María Juana a comer un asado.
0: Qué lindo.
2: Me lo acaba de decir.
0: Bueno, vamos.
2: Veniste
0: mañana
2: con quien quieras, me dice.
0: Festejamos
2: de
0: ahí
2: la radio, contigo, tus amigos.
1: Debe ser familiar de Marcos Lora, mi amigo Marcos Lora. Ajá.
2: Bueno, él es Huguito Lora, un amigo.
1: Sí.
2: Bueno, sí.
1: Pariente, no, por allá, ¿eh? No debe haber tantos.
2: Así que, Pablo, vos también, todos los que quieran ir.
1: Vamos.
2: Porque me dijo, acá van a ser siempre bien tratados. Y me dice, la radio se
1: 40, dice Juan.
2: ¿Eh? 40
1: Juan, que somos 40.
0: Pongan la mesa que vamos con hambre.
2: No, chico, algo vamos a llevar, Huguito.
1: Por favor,
2: no te asustes. No te asustes. Amagan, Hugo, amagan al aire. Después somos pocos los que vamos. Pero bueno, le quiero agradecer porque la verdad me contó cómo anda el equipo. Está ahí peleando en el segundo lugar de la tabla de posiciones de la Liga Rafaelina. Vienen de empatar con Benur, que jugó con todos los equipos, con los jugadores que están jugando el torneo federal. Así que bueno, el año pasado terminaron en mitad de tabla. Atlético María Juana, y gracias a Huguito Lora por este gesto. Y les puedo asegurar que, no sé, todo María Juana escucha el ET10.
1: Se lo
2: puedo asegurar.
1: Bueno, saludos, saludos allá a los pagos.
0: Dani, que tengas un hermoso día.
1: Que lo pases, chico. Lindo.
2: Gracias, los quiero mucho. ¿Eh? Gracias por esto.
1: Bueno, vamos a las noticias, 11 de la mañana, ya volvemos.
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7: Hora 11 en todo el país. Cielo con nubosidad en Santa Fe, temperatura 9 grados, 5 décimas, humedad 52%. Desde la Asociación de Transporte de Automotor de Pasajeros se valoró el programa provincial para financiar la compra de nuevas unidades. Se trata de las nuevas líneas de crédito para renovar las flotas de colectivo interurbanos, además de vehículos utilizados para taxis y remises. En diálogo con nuestra emisora, Rodolfo Wagner, integrante

0: Es decir, con dos compartimientos de traslado para si excepcionalmente tuviéramos, por ejemplo, que trasladar internos de alto perfil con internos comunes. Además, cuentan con medidas de sujeción de manos y pies y, por sobre todas las cosas, incorporan tecnología dentro de los móviles, es decir, cámaras que nos permiten filmar y conocer lo que está ocurriendo dentro de los compartimientos.
1: El anillo digital continúa fortaleciendo la transformación tecnológica de la ciudad. Amplía esta información desde el móvil Verónica Encinas.
2: Se registraron más de 3 millones de patentes con el anillo digital, te decía el secretario de Gobierno, Control, Movilidad y Seguridad Ciudadana, Sebastián Mastropaolo.
3: Todo lo que fue el anillo digital, una nueva política de seguridad, de control, de fomentar la información de la movilidad urbana, realmente nos dieron muy buenos resultados. Hoy tenemos 3.1 millón de lecturas de dominios totales y parciales. ¿Qué quiere decir esto? Que tenemos muchísima información para procesar en nuevos centros de movilidad urbana. No solamente para entender la nueva movilidad que nosotros tenemos dentro de la ciudad de Santa Fe, sabemos que tenemos ingresos y egresos permanentes a la ciudad. Para todo lo que es la movilidad es muy importante tener datos duros, pero además agregamos todo lo que implica la seguridad de la ciudad, porque sabemos quién ingresa y quién egresa a la ciudad de Santa Fe o quién nos puede utilizar como un paso hacia otra provincia o hacia otro lugar. Hoy realmente tenemos un trabajo en conjunto con el Ministerio, con el MPA, porque en muchos casos hemos brindado información vía oficios de muchos vehículos que tienen pedido captura. Entonces, de nuevo, es un elemento fundamental para entender cómo vamos trabajando este nivel de seguridad.
1: Información del ámbito nacional e internacional con Sergio Ferreira.
4: El fiscal Gerardo Policita exigió a Manuel Adorni que justifique su patrimonio. En un requerimiento de justificación patrimonial de 207 fojas, la fiscalía intimó al ex jefe de gabinete en 20 puntos concretos donde hay inconsistencias. Se trata de 43 millones de pesos argentinos y 400 mil dólares en la causa por enriquecimiento ilícito. La información del exterior, Donald Trump defendió a Gianni Infantino y advirtió que la FIFA cometería un terrible error si decide reemplazarlo. De esta forma, el presidente de Estados Unidos respaldó al titular de la entidad de fútbol ante la presión de las confederaciones de Europa, Norte, Centroamérica y el Caribe y Asia, que reclamaron un cambio de liderazgo. El presidente estadounidense agregó que si Infantino deja el cargo, la competición nunca volverá a conocer un éxito ni una rentabilidad semejantes.
1: La información ahora de Matías Loreficio en el deporte.
5: Hablamos de tenis, Master 1000 de Montreal. La pareja argentina compuesta por Tomás Echeverri y Francisco Cerúndolo van a estar jugando esta tarde a la hora 13:30 por cuartos de final frente a la pareja integrada por el británico Patten y el finlandés Elevara.
1: El pronóstico anticipa para lo que resta de la jornada, cielo parcialmente nublado, condiciones estables y una temperatura máxima de 14 grados. Para mañana miércoles se espera cielo nublado, parcial nublado, condiciones estables, posibilidades de lluvias débiles y dispersas, una temperatura mínima de 8 grados y una máxima estimada en 12. En este momento el cielo se presenta con nubosidad en la ciudad de Santa Fe, la temperatura es de 9 grados 5 décimas y la humedad del 52%, informó Natalia Tealdo a la hora 11, 6 minutos.
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0: Recordando a Gustavo Cerati, escuchamos también otro de los covers.
1: Me parece muy bien. Hoy, bien temprano, lo anticipábamos en los títulos del programa, 500 kilos de cocaína incautados en el río Paraná. Investigación que comenzó en enero con los primeros contenedores de droga hallados en Buenos Aires. No es la primera vez que ocurre. El que viene insistiendo permanentemente con este tema ha escrito decenas de libros desde que era corresponsal del Cuarto Poder, ¿no?, sobre el narcotráfico, la vía fluvial como una vía o ruta alternativa por donde se exporta la cocaína de Perú y de Bolivia hacia Europa, entre otros puntos estratégicos, ¿no? Esta mañana, cuando comentábamos el tema y anunciamos que íbamos a hablar con Carlitos del Frade, a quien estamos haciendo referencia, sí, recibimos varios mensajes, ¿no?, que tienen que ver, por ejemplo, ¿no? Un oyente nos dice: generalmente salen en lancha desde las islas, sueltan los paquetes flotando en el río, uh-huh, y los buques los levantan desde el agua. Puede ser que los suban a las terminales cereales. Ahí es una cuestión de corrupción. Es fácil esconder esos bultos en un buque Panamax. Son kilómetros de buques en el río cargados, fondeados y cargados para salir al río de la Plata, vía Rosario. Bueno, lo tenemos a Carlos del Frade en línea. Carlitos, ¿cómo te va? Buen día.
2: ¿Cómo les va? Un gustazo hablar con ustedes. ¿Cómo andan?
3: Bien, buen día.
1: Bueno, venís insistiendo con este tema, creo que en el año...
2: Desde 2000... hace 25 años.
1: Hace 25 años, cuando trabajabas bien temprano acá con nosotros,
2: claro,
1: ¿no?
2: Exactamente.
1: Pero uno recuerda, hace no muchos años, 4 o 5 años, un cargamento que llegó a los 1.700 kilos de cocaína rumbo a Dubái, ¿no?
2: Sí, sí.
1: ¿Qué significa una hidrovía, en este caso, abierta a este tipo de tráfico?
2: Lo que en realidad comenzó a fijarse desde el 24 de abril de 1978, cuando viene el primer cargamento por un negocio que había hecho la dictadura de Banzer y la de Videla acá, cuando Galtieri estaba acá en la provincia de Santa Fe.
1: Claro.
2: Eso fue a la zona franca del puerto de Bolivia, acá en Rosario, y a partir de ese momento es lo que dicen los paraguayos, Guilo, que es la hidrovía de la cocaína, con 46 toneladas, dicen ellos, por año, que salen de cocaína, por cada dos años, 23 toneladas por año, que vienen saliendo ininterrumpidamente desde el 78 en adelante. Con estas características de lo que vos marcás, aquel cargamento de 1.700 kilos...
1: Sí, sí.
2: Fue del año 2022, eso se vio también cómo era el funcionamiento, lo que nosotros llamamos la genealogía de cómo funciona el negocio, que habían sido, esas toneladas de cocaína estaban en un galpón en la zona de Arroyito, acá en la zona norte de la ciudad de Rosario, ahí se enfriaban. Enfriar significa que hasta que se consiga el comprador en algún lugar del mundo hay que enfriarlo. Eso lo hace una banda local, una banda narcopolicial barrial local, que cobra con una parte del cargamento que generalmente es el 10% de todo esto. Esta es la metodología que se viene realizando, y a partir de eso iba a salir por el puerto de Rosario, que maneja todavía hoy parte de Vicentín, de la empresa Ultramar, que es esta empresa chilena que está directamente vinculado hoy a lo que pasa con el puerto de Rosario, y también aparecen empresas vinculadas al puerto de San Nicolás Ramallo, que para meterlo directamente en lo que ustedes están marcando, uh-huh, tiene mucho que ver con estos 499 kilos de cocaína que fueron secuestrados en estos procedimientos en la zona de San Nicolás, de Ramallo y en distintos lugares de la provincia de Buenos Aires, marcando prefectura, que eso tiene que ver con una banda local que estaba vinculado con los puertos de Rosario, de Granadero Baigorria, de San Lorenzo, porque en realidad, en definitiva, lo que se marca es esta huella desde el 78 hasta acá.
1: Es muy difícil controlar la hidrovía, porque digo, te hago esta pregunta, Carlitos, porque hace días se publicó ya la conformación del Consejo...
2: Sí, el viernes fue.
1: Del Consejo de Control de
2: Vida. Así es.
1: Pero es una cuestión... estimo yo, ¿no? Es una cuestión, sí, comercial, de balizamiento, peaje, etcétera, pero hay controles de prefectura sobre el río, de lo que está saliendo por nuestros ríos de la droga.
2: Prefectura hace justamente para mí,
1: sí,
2: hace este descubrimiento a propósito de lo que pasó el viernes.
1: ¿Ah, sí?
2: Para que no la dejen afuera. Imagínate que esto viene desde enero investigándose.
1: Sí.
2: Cuando vos marcás que esto fue en primer lugar detectado en Montehermoso, una playa muy linda que tiene la provincia de Buenos Aires, y luego siguió, decidieron actuar ahora como consecuencia de esto, porque la idea que se tiene sobre la cuestión de la seguridad del río Paraná es que lo tome directamente Estados Unidos. Esto se lo dijo el embajador Peter Lamelas al gobernador Puyaro el pasado 12 de junio cuando se reunieron en la sede de gobierno acá en la ciudad de Rosario. Ellos van a tomar eso. Entonces habrá que ver cuál es el rol de prefectura, y estoy convencido que esto surgió como consecuencia de eso que ya se determinó el día viernes de este consejo de control sobre lo que va a pasar por allí. Pero el tema pasa por las grandes empresas privadas, Guilo, porque esto es, sí, en definitiva, un negocio más que hacen ellos. Cuando vos ves las cifras, estamos haciendo circular en la Argentina 15.000 kilos por año solamente de cocaína. Aumentó 500% la circulación de cocaína en estos años de gobierno de Milei, es decir, que aumentó 6 veces la circulación de cocaína. Y claramente este es un fenomenal negocio, más allá de las particularidades que tiene esto. Pero me parece que lo que queda ratificado es que la técnica, la manera de operar, es esto que se viene sucediendo desde el 78 hasta acá.
1: Claro. ¿De dónde surge esa cocaína, Carlitos? ¿De Bolivia, de Perú?
2: Paraguay, generalmente es así, aunque estas bandas posiblemente, sí, la traigan de Brasil, porque el que está manejando fundamentalmente el tráfico del río Paraná es el Comando Vermelho.
1: Sí.
2: Y también el primer comando capital, en realidad son dos que se están disputando la cuestión del río Paraná, aunque el cambio de gobierno en Bolivia con la llegada del nuevo presidente y con la llegada entonces de la DEA, esta organización creada por Nixon, que dice controlar el narcotráfico cuando en realidad para mí regula el narcotráfico desde América a distintos lugares del mundo, ha generado un cambio de bandas, así que es muy probable que esto esté en discusión. Pero claramente el que maneja el río Paraná mayoritariamente, según dicen los investigadores de distintos países que rodean a la Argentina, es el primer Comando Capital, que es una organización que ya se metió en Paraguay y que es el que más está manejando el tráfico internacional de la cocaína. Igualmente la señal, viste que apareció como una especie de sello en los panes, sí, de cocaína,
1: sí, sí, sí,
2: con un velerito, que es el velerito famoso de la Contiki, que hizo aquella vuelta al mundo a través de los mares.
1: Sí.
2: Eso también es una señal de algunos que quieren exponerse de esta manera a quienes son los compradores europeos o de otros lugares del mundo donde iba destinada esta carga.
1: Claro, está el sellito.
3: Está bueno, el destino,
1: y bueno, hay varios sellos de procedencia, sí, de la cocaína.
2: Claro. Delfín Castedo, un hombre muy vinculado a la frontera entre Salta, Jujuy y Bolivia en aquel momento.
0: ¿De cuánto dinero estamos hablando?
2: 11.500 millones de pesos. Uh-huh. 11.500 millones de pesos estos 499 kilos de cocaína, que en realidad suma más, porque si se inició la investigación con aquello de Montehermoso, que fueron 34 kilos, tenés en realidad 533 kilos de cocaína, lo que se fueron, sí, incautando en todo este procedimiento.
1: Hacer referencia, Carlito, esto es lo que se incauta. Uno no se imagina lo que pasa, ¿no?
2: Primero, no, claro. Colombianos siempre dicen que es lo que se incauta es el 10%.
1: Claro.
2: Cuando nosotros fuimos a Colombia y aprendimos algo de todo lo que ellos venían haciendo, ellos siempre dicen que lo que se incauta es el 10% de lo que realmente circula.
1: Claro. Esto primero. El segundo, es un negocio fenomenal fabricar, sí, la cocaína en América Latina, porque cuando la exportás o la compran o se compra en países europeos, se multiplica por 5 o 6 el valor del gramo.
0: Y en los orientales, mucho más, en los países orientales,
2: sí, sí, claro,
0: China, asiáticos. Carlos, ¿vos ves alguna, sí, solución a esto? ¿Cuál crees que es el camino?
2: No, lo que yo creo es, como siempre, que el camino habrá que experimentar, porque acá el problema grande es como después las chicas y los chicos, o las muchachadas, o la gente grande que termina siendo consumidoras, consumidos, que son así, esa es la dialéctica, el consumidor termina consumido, pueda tener otra opción. Y es difícil, y más que nada con un gobierno como el de Milei, que además de alguna manera siempre resalta el narcotráfico como parte del libre cambio. Entonces me parece que es muy difícil hoy. Lo que sí queda claro es que acá hay que hacer todo lo contrario, que en lugar de generar permanentes adicciones, por eso es tan difícil esto, se vuelva a pensar una vida totalmente diferente, en donde el trabajo, la educación, la cultura, la alegría y el deporte, como siempre decimos, aparezca como algo absolutamente seductor para cualquier persona de cualquier edad. Yo creo que pasa por ahí. Después está lo otro, si uno puede llegar a disponer la idea de la discusión, liberemos el consumo de marihuana, de cocaína, es una discusión que hay que dar. Eso va a salvar la vida de muchas pibas y de muchos pibes.
0: ¿Por qué?
2: Tengo mis dudas, pero posiblemente habrá que hacer algo así. Ahora, eso lo tiene que hacer un Estado decidido a cuidar la salud de la gente. Y hoy el gobierno de Milei está decidido a todo lo contrario.
0: ¿Sabes que hay un libro, seguramente lo conoces, de Juan Gabriel Tocatlián?
2: Tocatlián, sí.
0: Sí, que hace referencia, y entre las opciones como soluciones da también es participar del negocio, ya que sucede, despenalizar y,
2: claro,
0: y da el ejemplo de lo que pasó con Estados Unidos en la crisis del 30, donde no se podía vender alcohol, estaba prohibido, y empezaron a inflar las arcas del Estado impositivamente con la venta de alcohol. ¿Ves que puede ser esta una posibilidad o...?
2: Yo hoy estudiaría cualquier tipo de posibilidad, pero para eso, insisto, necesita la decisión política, que el Estado deje de ser bobo y cómplice para que justamente cuide la salud, para que en todo caso regule cuánto va a consumir cada persona que quiera hacerlo, porque ahí está la clave. Si vos tenés un Estado bobo y cómplice como el que tenés hoy, a favor de todo este negocio ilegal, porque insisto, esto se maneja con las grandes empresas que manejan los puertos más importantes de Buenos Aires y de Santa Fe, imagínate que vamos a estar en un problema. Por eso lo fundamental es reconvertir un Estado que sea realmente a favor de la gente, de la salud de la gente. Eso nos parece fundamental, pero claramente es una salida. Después tenés justamente ese caso de Tocatlián, siempre tiene el reverso de lo que pasó con algo que realmente fue muy fuerte aquí, que es la cuestión del fentanilo, cuando se produce el gran negocio del fentanilo como droga a vender, y se empieza a vender mucho más que la cocaína. Hoy Estados Unidos tiene una fenomenal epidemia de consumidores consumidos que se ven como si fueran los muertos vivientes en cualquier video de YouTube, y ahí tenés una marca también. Es una empresa que empieza a hacer fentanilo, que lo ofrece a la gente, se le permite vender, y hoy tenés justamente ahí en Estados Unidos un nivel de cantidad de gente que se muere justamente por ese consumo. Así que me parece que hay que experimentar todo. El problema grande, a mí lo que me parece, es que hoy tenemos el doble de suicidios en la provincia de Santa Fe en relación a los homicidios, el doble de suicidios en relación a los homicidios en toda la Argentina. Muchos de ellos tienen mucho que ver con consumidores consumidos que no pueden afrontar el nivel de deudas, que cuando amenazan a un integrante de la familia en su infinita soledad deciden ellos suicidarse. Este es un problema realmente serio de política pública, de política de desarrollo social, sobre lo cual hay que trabajar, y mucho. No creo
1: y estamos
2: que sea esta la importancia que le da Milei al tema.
1: Y en la provincia todavía estamos a la espera de una ley de salud mental, ¿eh? También, ¿eh?
2: Además, con el 0,02% del presupuesto.
1: Claro. Carlos, gracias como siempre, un abrazo enorme.
2: Un privilegio, gracias por hablar con ustedes, la verdad que me da una gran alegría. Un abrazo.
1: Carlos del Frade, esta banda, 500 kilos de cocaína incautados. Y lo que pasará.
0: Bueno, ya venimos, 11:23.

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12: Buenos días, gente de LT10, como todas las mañanas. Jovellano, los que por redes critican y se burlan de Aguirre, este chico que viene con muchas ilusiones y que Unión le abrió la puerta, son estos giles que ni a la cancha van. Critican porque les gusta meter el dedito en las páginas y critican a todo el mundo, así como critican a Colón, también a los pibes de Colón. Son giles que no van a la cancha y se creen hinchas porque se meten en la página a criticar. El chico ya está contenido, es el sufrimiento de todo pibe que estuvo en su momento, y bueno, es el fútbol. Erran los grandes jugadores que ya están hechos, no lo va a errar este chico que recién empieza. Aparte se lo digo como tatengue, como socio y como hincha que va todos los, no digo los domingos, pero todos los partidos. A los chicos se lo va a aguantar, como se lo aguantó a este chico, Diego Armando Díaz.
13: Buen día. Estoy escuchando los comentarios sobre el partido de Unión. Y nadie habla de lo táctico y lo estratégico. Unión viene errando en su planteo y su esquema de juego con Leo Maderón, un hombre ya que ya pasó su cuarto de hora. Se protege en Unión, en esos equipos que lo único que lo convocan, porque, a ver, porque es el ídolo. El ídolo, chao, ya fue el ídolo. Ya está, ya fue. Ahora busquemos un tipo que tenga hambre de gloria, hambre de ganar algo. Ahora bien, el esquema de juego de Madelón es frontal, vertical, en velocidad, con vértigo, donde se transita el medio campo sin que la pelota toque el piso. Ahora bien, para jugar a eso, a ese fútbol, hay que tener jugadores que cumplen esa función de buen pie, de precisión en velocidad. Y hay una cosa clara que no puede aprender Madelón: jugar rápido como él juega es una forma de jugar al fútbol. Él juega apurado Y cuando uno juega apurado, siempre las pelotas que le llegan a los delanteros, por eso los delanteros no hacen goles, siempre les quedan en situación incómoda. Muchachos, hablemos en serio de fútbol.
14: Hola Radio, buenos días, ¿cómo les va? Saludos a todos que están ahí en la radio. Tengo que decirle algo que no me causó mucho. El sábado, por WhatsApp mandaron que Iapo a los jubilados les daban la medicación gratuita, sin pagar un solo centavo. Entonces le dije a mi mujer, no, le mandaron al teléfono de mi mujer. No, no contesté, le digo, porque no me cae mal un sábado. Ya me pasó con la EPE también, que era de Córdoba, y me dijeron que estaba en Boulevard y Pellegrini. Bueno, entonces no abrió, ni contestó, miró nomás. Vamos el lunes, por ayer, allá por la Casa Central, ahí en Rivadavia. Fuimos, sacamos el número, nos atendió una chica muy amable, y le comentamos, le mostramos el teléfono, sacó una foto y dijo, no lo abra. Dice, señora, ¿se lo puedo borrar? Sí. Lo borró, lo eliminó y todo. Ella se fue con el teléfono, con la foto, el teléfono que le sacó mi señora, y habló con otras personas allá arriba. Entonces dice, no, dice, es una trampa. No coincide el número nuestro. Le digo, me llama la atención, vinimos ahora, no le dejé hablar, no le dejé que abra el teléfono a mi señora porque yo calculo que es un fraude. Es fraude, y ahí decía fraude.
15: Bueno, atención con este último mensaje, ¿no? Es un oyente que nos advierte al tema que hablábamos sobre distintos tipos de estafa. Bueno, tuvo la gentileza de compartir la experiencia, le llegó este mensaje de supuestos medicamentos gratuitos de Iapos, fue al Iapos y verificaron que era una estafa, que no había nada de eso, y bueno, a tener cuidados, ¿no?
16: Bueno, está con nosotros Matías Lorefici, que se haga cargo de los mensajes que hablaban de Unión, ¿no?
17: Sí. Bueno, un poco de todo. Bueno, a ver, con respecto al pibe Misael Aguirre, sin lugar es un chico con muchísimo futuro, con muchísimas condiciones. No es fácil tener 18 años y jugar en primera división. Que ha tenido por ahí mala suerte a la hora de la definición, sí. Bueno, los otros días con Gimnasia Mendoza pegó algún tiro en el poste, ayer cerró un gol increíble. Pero es parte un poco de la intolerancia que hay, no solamente en el fútbol, sino en la sociedad que vivimos. Son unos pocos, me parece que está bueno aclararlo eso, son unos pocos. El hincha ayer por ahí estaba un poco enojado con el pibe, pero bueno, con todo se enoja cuando tiene situaciones concretas y no se convierte. Terminó perdiendo Unión, lo durmieron al Tate en 4 o 5 minutos, le dieron vuelta el marcador, pero no tengo dudas que Misael Aguirre le va a dar muchísimas más alegrías que tristezas al hincha de Unión. Insisto, 18 años, recién está sumando sus primeros partidos. Es difícil en este fútbol pedir paciencia, es verdad, pero es un chico del club, es una apuesta que el día de mañana va a dejar varios millones. Este chico Misael Aguirre fue uno de los 4 jugadores que pasaron de Colón a Unión en aquella vez que, bueno, se habló tanto. Y los propios entrenadores de Colón y la gente de Colón me decía que de los 4, acordate, el que va a llegar es Misael Aguirre, porque tiene unas condiciones muy, pero muy importantes para lo que es un futuro. Así que bueno, ojalá que la gente entienda que es un chico del club y que hay que apoyarlo, más allá de que uno entiende también que el hincha se enoja cuando las cosas no van bien. Pero bueno,
16: hablábamos hoy de Unión. Sí.
17: Vamos a hablar de Colón. Bueno, de Colón, damos vuelta a la página. El Sabalero hizo lo que tenía que hacer la fecha pasada, ganó, sumó 3 puntos. Ahora viene Patronato de la Juventud Católica, el sábado 16:30, nuevamente aquí en Santa Fe. Vamos a hablar primero de Colón y después del patrón. ¿Qué decir de Colón? Que Garate, el centro delantero, el único que tiene en cuanto a chapa y a trayectoria, está en óptimas condiciones. Salió el otro día, hubo preocupación porque prácticamente no podía ni pararse.
16: No, pero no está Bonancea.
17: Claro, no está Bonancea, se está recuperando del esguince de rodilla. Me parece que esta va a ser la última semana y recién va a estar pensando a ver el otro sábado 22 si puede llegar a estar frente a San Miguel en los Polvorines en Buenos Aires. Decía Garate, con un fuerte calambre fue sustituido, pero no va a tener ningún inconveniente de no mediar ninguna ninguna noticia mala. Digo esto porque ya ayer entrenó. Lo que pasa es que fue tan fuerte el calambre que tuvo que no podía ni pisar y la gente lo miraba mientras salió y vino el gol de penal de Lago. Sí. Eran dos fotos en un mismo cuadro. La alegría del gol y algunos miraban, inclusive lo marqué en la transmisión de Garate, que lo tenían que ayudar a sentarse arriba de la heladerita porque no podía ni pararse. Entonces la gente quedó preocupada.
16: Pero bueno, no fue nada.
17: No fue nada, no fue nada. Bueno. Ya entrenó ayer liviano, seguramente va a ir de menos a más. Y
16: yo sabía lo que pensé, ese vino roto.
17: Dije. No, yo pensé mal. Que era un problema de rodilla.
16: Porque uno lo compra y dice, ¿cómo viene el jugador? Sí,
17: en este caso vino a préstamo.
16: Bueno, uno lo trae al club, sí. Genera la expectativa, sí. Todo, pero bueno, nos quedamos tranquilos de que
17: un fuerte calambre y nada más. Y después ver si Darío Sarmiento, quien no estuvo por un problema en el tobillo, también se puede llegar a sumar a una posible lista que juegue contra Patronato, un Patronato de Juventud Católica que está en descenso. Hoy está en descenso en la otra zona. Hoy termina el campeonato, sí. Güemes y Patronato en la zona B, en la otra zona de Colón, estarían descendiendo. ¿Por qué juega contra Patronato? Porque es la fecha de interzonales, como se llama, y a Colón le toca Patronato. En la semana, hace pocos días, y con esto termino, Alan Sosa, ex arquero de Unión, de Gimnasia Jujuy, entre otros, habló y dijo, nos sentimos solos, no sentimos el acompañamiento de la dirigencia, hay compañeros que no cobraron el mes de mayo.
16: De Patronato.
17: Sí, de Patronato. O sea que estamos hablando mayo, junio y ya julio, porque estamos en 11 de agosto, ya julio tenía que estar cobrado. Sí. Le deben 3 meses, hay una situación complicada, hay una relación muy distante y tensa entre la dirigencia de Patronato y los jugadores, lo dice Alan Sosa, que es uno de los referentes. Así, en este marco, viene el equipo de la capital entrerriana a tratar de buscar algo para llevarse, teniendo en cuenta que necesita sumar porque hoy está en zona de descenso.
16: Y Colón necesita sumar
17: también. Porque no quiere que se le escape ni Morón ni Ferro. Son dos equipos que han ganado también al igual que Colón. Hay que estar atentos porque Godoy Cruz y Madryn tienen cada uno un partido menos. Son equipos que están ahí muy cerquita de Colón. Si se dan algunos resultados puede seguir bajando en la tabla de posiciones Colón. Pero bueno, lo cierto es que se prepara para enfrentar a el rojo y negro de Entre Ríos.
16: A 7 del puntero Colón.
17: Sí.
16: 46 Ferro.
17: 39.
16: 39 Colón.
17: Colón, sí. Y sí. Ferro me parece que tiene un poquito más. Ferro, ya te voy a decir, Martín, me parece que tiene.
16: Sí, lo tengo ahí,
17: ¿sí? Cortito. ¿7?
16: Sí, sí.
17: 39-46. Sí. Bueno.
16: Así que.
17: Bueno, está ahí. Está ahí. Sí, señor, a 7, tenés razón. 41 tiene Morón.
16: Bien.
17: Ahí está.
16: Con un partido menos.
17: Con un partido menos, es verdad. Así que bueno, vamos a esperar a ver qué es lo que pasa el sábado. Importante para la confianza, para la tabla de posiciones, para lo numérico, que Colón vuelva a ganar para tratar de achicar diferencias con Morón y con Ferro, sobre todo que es el puntero de la zona.
16: Bueno, ¿algún polideportivo que tenga,
17: sí, para darnos? Hoy Copa Sudamericana juega Boca frente a Recoleta de Paraguay, a la hora 21:30 Bolívar frente a San Pablo. Y recordar en el tenis, ya que hablabas de polideportivo, que hoy se va a estar jugando finalmente el partido de cuarto de final de dobles del Master 1000 de Montreal en Canadá. Tomás Echeverry y Francisco Cerúndolo juegan a las 13:30, insisto, por instancias de cuartos de final, van a estar jugando frente a la pareja integrada por el británico Paten, y el finlandés Eli Gara, son la pareja número uno clasificada, así que tienen una parada bastante, bastante complicada la dupla argentina Tomás Echeverry y Francisco Cerúndolo por cuartos de final de Master 1000 de Montreal.
16: Excelente, Mati. Tenemos algunos mensajes que van llegando.
15: A ver. Sí, bueno, hay algunos oyentes que nos están pidiendo, por suerte, los teléfonos de Actitud Solidaria, esta colecta que están realizando para aquellas personas en situación de calle.
16: Más de 300.
15: Que quieren armarle paquetes con galletitas, con golosinas para que durante el fin de semana se reencuentren con sus hijos, ¿no? Sí, sí. Es 342-521-8263, 342-523-1367. Aquellos que los están, ¿no? que los están pidiendo. Yo se los estoy pasando por privado. Acá le mandé a alguien que no.
16: Que no era.
15: Pero bueno, ahí estamos. Gracias, disculpen. Nos apuramos mucho con Cardoso. Mancilla es muy indeciso a la hora de definir la mejor opción y queda a mitad de camino. Gracias por leerlo, dice Oscar de Guadalupe. Se engancharon mucho con el tema fútbol hoy.
17: Hablando de no está teniendo buenos partidos, Mancilla. No está dando la seguridad que alguna vez brindó. Esto lo charlábamos con Lautaro recién deporte y con algunos colegas ayer post partido.
16: Bueno, acá también hace referencia respecto del partido de Unión. Dice, es una locura caerle a un pibe de 18 años cuando el mismo equipo tiene jugadores de 30 años o más.
15: Sí. Sí. Bueno, otro de los mensajes, bueno, hay gente que nos está mandando link de YouTube para también mostrarnos otro tipo de estafa, ya los vamos a chequear y compartir. María Cristina dice, buen día, qué lujo tener un Carlos del Frade, lástima que es un Quijote peleando solo, deberíamos escucharlo más para realmente saber lo que se cocina en nuestras espaldas.
16: El quijotesco de Tepper parece, ¿no?
18: De las 7:30 de la mañana en algún tiempo, algunos años, ¿eh?
16: Sí.
18: Algunos años.
16: Bien. ¿Alguno más?
15: Bueno, acá justamente también, bueno, Mercedes, ya te pasó los números, nos está preguntando si seríamos muy amables de...
16: ¿Actitud solidaria?
15: Claro, compartirle los números para colaborar con quienes organizan la entrega de obsequios para los niños.
16: Es que los conocí hace mucho tiempo, a Martín, creo que es el nombre.
15: Sí, Martín Mónaco.
16: Martín Mónaco y el padre que están, entiendo que es el padre que están trabajando, que lo escuchábamos hoy temprano. El trabajo que vienen haciendo... y las cifras que dan de cómo aumentó en los años que ellos fueron viviendo, de 25 a 317.
15: Sí. En 16 años.
18: Sí.
16: Es duro, es un dato muy duro, porque no había en Santa Fe gente en la calle. Y hoy estamos viendo que...
18: Yo veo todas las mañanas cuando vengo a la radio. Sí, no, sobre también, todo en los halls de los edificios, fundamentalmente. Mucha gente allí.
16: En esquinas, en escuelas.
18: Sí, yo todos los días veo.
16: En Guadalupe, en la Basílica, también por esa zona. La verdad que es una realidad dura y por ahí lo peor de esto es acostumbrarnos a esa imagen, sabiendo que tenemos que tratar de ayudarlos y bien la audiencia acá tratando de intervenir por lo menos con esta excusa, ¿no?
18: Bueno, y son distintas realidades personales también, ¿no? Distintas realidades familiares, más allá de la económica de muchos, ¿no? De por qué están en la calle, ¿no? Y también el procedimiento que vos no podés obligarlo, vos lo podés, le podés dar una mano, los tres están en el mismo lugar.
16: Vamos a seguirlo al tema.
15: Sí. Bueno. Vamos a la calle ahora, volvemos al contacto con Verónica Encinas. Te escuchamos, Vero.
19: Sí, porque en el marco de la presentación de un balance sobre el anillo digital, Sebastián Mastro Pablo se refirió a ese reclamo que viene realizando la vecinal Candioti Sur. Por el tema del SIOM, del sistema de estacionamiento medido de la ciudad de Santa Fe, si les parece, escuchamos parte de lo que decía.
20: Hay que tratar de mirar el contexto de toda la ciudad, ver cómo crece, ser equitativo con todo el resto de la ciudad, porque si un barrio protesta y nosotros no somos justos con el resto de la ciudad, la verdad que sería inequitativo. Y de nuevo vuelvo, si los vecinos de Barrio Candioti Sur tienen algo para decir, también tienen que hablar con los concejales para que discutan la ordenanza que es la que está estableciendo el lugar a donde se va a poner el estacionamiento.
21: Ellos dicen que por las características del barrio no se justifica la rotación de vehículos, que es lo que busca el SEOM.
20: A ver, yo lo que le diría también es, en cualquier zona de Barrio Candioti Sur, como en toda la ciudad, no hay un solo estacionamiento libre. La verdad que la demanda y el uso hoy, es más, ayer a la tarde estuve recorriendo la zona, está totalmente tomado el estacionamiento medido. Nosotros lo vemos por sistema, nosotros tenemos geoposicionado cada una de las dársenas y vemos la ocupación, y la ocupación es permanente. Entonces, lo que decimos es, la utilidad hoy se está consumiendo, se está aprovechando, se está trabajando fuertemente y hemos bajado la rotación de los vehículos, o sea, el tiempo que está estacionado el vehículo. Por lo cual vemos eficiente todavía el sistema. No quiere decir que no tengamos una política para ciertos barrios que podemos y entendemos que no tienen una actividad comercial permanente, tomar algún tipo de atribución para horarios de la tarde o decisiones que obviamente va a tomar nuestro intendente Juan Pablo Poletti en una mesa de discusión.
21: ¿Y para los frentistas cuál sería
20: la No, pero los frentistas tienen el derecho y lo utilizan. Porque hoy lo utilizan.
21: $300,000 por mes de gasto.
20: No, bueno, pero eso, si cada uno quiere que su auto estacione frente a su puerta 24 horas, va a ser difícil porque tenemos un sistema de administración de espacio público. El frentista tiene su derecho, el frentista tiene la posibilidad, sobre todo en Barrio Candiotti, de utilizar ese derecho y luego obviamente va a tener que rotar el vehículo porque toda la ciudad necesita estacionar, no es únicamente un vecino, sino toda la ciudad.
0: Para los frentistas, ¿cuál es la mecánica, digamos? ¿Cuánto tiempo pueden dejar un vehículo estacionado para poder entenderlo, digamos?
20: A ver, el frentista lo que tiene que hacer ya es un derecho adquirido que trabaja hace mucho tiempo. Lo que tenemos que ver y la mayor complicación un poco para responderte es tienen que, por ejemplo, tener canceladas las multas previas, tienen que tener, digamos, habilitado todos los requisitos para poder utilizar y poder otorgarse el derecho del frentista. Digamos, es un sistema que viene desde el sistema anterior, no es nada nuevo y no se cambió nada, se mantuvieron todos los derechos, como también se mantuvieron en discapacidad y como se mantuvieron en todos los tipos de beneficios que cada uno tenía. Lo que entendemos es, obviamente, se modificó el sistema hoy se actualizó, porque se actualiza en base a lo que sabíamos que estaba muy desactualizado el precio anterior, y lo que buscamos nosotros es que este número de casi 300.000 vehículos que ingresan y que permanentemente están en rotación en una zona que es muy limitada, porque sabemos lo que es la ciudad de Santa Fe y la zona de afluencia, necesitamos mejorar la rotación. Es una necesidad, porque si no, la verdad, la ciudad termina perdiendo la vida de la movilidad urbana. Entonces, la búsqueda fue la rotación, la búsqueda fue la eficiencia, la búsqueda fue tener un sistema intuitivo que hoy permita que un turista, que una persona que viene a hacer un trámite, pueda bajar la aplicación y pueda estacionar. Se pueda pagar a través de métodos digitales, se puede optimizar a cualquier ciudad digna, capital de provincia como Santa Fe.
1: Sebastián, ayer se presentó el programa de financiamiento para el cambio de flota de colectivos y de remises y taxis. ¿Cuál es la situación aquí en la ciudad de Santa Fe en relación a estos dos servicios?
20: Bueno, la verdad que muy bienvenido ese financiamiento, era muy esperado. Nosotros lo discutimos durante un año y medio, la municipalidad no tuvo la capacidad de poder resolverlo porque hablábamos de un endeudamiento que se genera, son más de 4.000 millones, es mucho dinero. Los taxistas y remiseros realmente lo tomaron muy bien porque la flota está bastante envejecida, tenemos que trabajar sobre eso. Hoy tenemos alrededor de entre 460 remises y 400 taxis.
16: Bien.
19: Bueno, está ahí entonces la palabra de Sebastián Mastro Paolo. Esto último tiene que ver con créditos para taxis y remises, para mejorar la flota en la ciudad.
15: Sí, bueno. Sí, que la aclaración hicieron, que hizo también hoy, la secretaria de Transporte de la provincia, Mónica Alvarado, que están tratando de incluir aquellos híbridos, que también están incluidos, que es la posibilidad de este financiamiento, abarca a todo tipo de vehículo.
16: Bueno.
15: Justamente en la última parte, Mastro Paolo hablaba de eso. Bueno, Vero, muchas gracias.
19: Igualmente, chau chau.
15: Hasta luego. Sí,
18: la queja de los vecinos de Candiotti es que no tienen respuesta. Lo han dicho últimamente por aquí, por la radio, ¿no? Es decir, ellos hicieron una petición, pero no tienen respuesta. Y lo que dice Mastro Paolo, si le doy a todos los barrios, si a Candiotti Sur le tengo que dar a todos los barrios, una cuestión de equidad.
16: Tampoco es bueno. Ir rotando el auto, teniéndolo en la puerta de tu casa, es complejo, ¿no?
18: Sí, y también había malestar en la zona del puerto, recuerden, también, porque evidentemente no hay cocheras para todos, sobre todo en los PH, en los propiedades horizontales, no hay cocheras para todos.
16: Llegan algunos mensajes respecto de esto, ya lo vamos a estar escuchando en YouTube.
15: Muchos, sean respetuosos con los mensajes, no le podemos decir esas cosas a los funcionarios municipales. Bueno.
18: Es un tema muy sensible,
16: Porque se mete
18: ha generado un profundo, no sé si llamarlo malestar, pero sí una queja bastante generalizada por la voracidad en la persecución del ciudadano en lo que hace a las multas, ¿no? Así que bueno, vamos a ver.
16: Alguien que tiene un trabajo no puede ir rotando porque está trabajando. Alguien que está las 4 o 5 horas se gasta por día 7.500 pesos por día. O sea que estamos hablando de salarios que están ajustados. Sacarle un 10% del salario para el SEOM, Me parece una barbaridad. Y si tenemos en cuenta que en algún momento del mes se queda sin capital para el SEGON, para poder estacionar, hay multas de 23 mil pesos.
15: 23 mil pesos es la multa ahora.
16: O si se olvida, o si se olvida poner. Digo, hay opciones, sí, hay opciones, hay bicicletas, pero en la diaria uno va resolviendo. Yo
18: subí una bicicleta para ir al centro, primero. Segundo, ¿nadie vio el efecto de lo que provocó esto en el aumento del estacionamiento privado?
15: Sí, justamente te iba a aportar eso. Te iba a aportar eso. Claro. Porque había cocheras que estaban en un alquiler entre, depende de la zona, 40, 50, se fueron, claro, como si estacionás que 4 horas, ya tenés 100 mil pesos por mes, más o menos. Sí,
16: 120.
15: Entonces aumentaron. Y también aumentó el costo del estacionamiento por hora en las playas.
18: Un estacionamiento que estaba en 2.000 pesos la hora, ahora está en 4.
16: Claro, terminó jugando en contra. Es un tema que hay que resolver, porque no, tampoco es cuestión de mirar para otro lado y decir esto no lo tocamos. Acá hay gente que está diciendo, bueno, a ver de qué manera lo hacemos. Y bueno, así están llegando también los mensajes, ¿no?
18: Bueno, hay mucha literatura por estas horas también acerca de la actividad sísmica en Sudamérica. De lo que, o sea, aquí se dio, los expertos coinciden en que no es el mismo fenómeno geológico el de Venezuela y el de Colombia, ¿no? Pero lo que sí les llama la atención es que se produce a prácticamente semanas uno del otro, ¿no? Pero bueno, hay muchas opiniones de geólogos, de expertos, e incluso hay una, no sé si llamarlo advertencia, pero sí hay un mapa de riesgo que elaboró el Instituto, el IMPRES, que es el Instituto Nacional de Previsión Sísmica, ¿no? Donde analiza las zonas en la Argentina donde pueden haber sismos o temblores. Hay mucho de este tema. Y también hay bastante repercusión sobre el cruce entre Marcela Pagano y el ministro de Economía, Luis Caputo.
16: Sí, esto es el final de la historia, porque en una conferencia de prensa le preguntan al presidente del Banco Central que están faltando 4 billones de pesos.
18: Sí.
15: 4 billones,
18: ¿no? Dice, denuncié penalmente a Caputo y a Bausili, casi 4 billones de fondos públicos quedaron sin destino trazable. En algún lado están. No alcanza, la plata de los argentinos no se pierde, no se esconde.
16: Eso es lo que dijo el presidente del Banco Central.
18: No, claro, lo que dice Marcela Pagano, lo que dice Toto Caputo, los fondos son de trazabilidad, así que van a estar llegando, va a estar llegando una querella por calumnias, por imputarme falsamente la comisión de un delito. Lo que tenga que pagarme, lo voy a donar en una institución de bien público.
16: La previa a eso, dice, es una conferencia de prensa con el presidente del Banco Central, donde le dicen faltan 4 billones. Y el presidente dice, sí, acá no están, en algún lado tienen que estar, no sabemos dónde están. Después aparece que en lugar de ponerlos en el Banco Central, lo que hicieron fue ponerlo en bancos privados, Caputo. Entonces ahí es donde
18: se pierde supuestamente
16: al Banco Central
18: la trazabilidad del dinero.
16: Claro, ahí lo vuelven a traer al Banco Central y ahí es donde esta diputada que nombrabas hace la denuncia a Caputo y se da este conflicto complejo, porque si no preguntaban los periodistas no se hablaba del tema.
18: Bien, faltan 8 minutos.
15: Vendemos,
18: 8 minutos.
15: Vendemos, ya volvemos.
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26: Hola, buenos días. Soy Esmeralda, 5.381.758. Y le estoy llamando porque acabo de escuchar el comentario sobre el tema de las estafas. Bueno, yo les quiero contar. Ayer apareció en Facebook un aviso de Sos Caballo. Yo siempre ayudo a todas las instituciones que se ocupan de los animalitos. Mostraban una yegua jovencita preñada, caída. Se desplomó porque no pudo más seguir tirando un carro. Y pedían, por favor, ayuda para su traslado y atención. Bueno, ponían ahí a dónde transferir un alias, yo lo hice. Y tomé el número de teléfono y vi la foto de la persona, el señor con una criatura que es el que, bueno. Le dije, por favor, como es una institución, una fundación, tienen que emitir el recibo. Yo lo necesito, los recibos, de todo lo que dono. Dono para el hospital de niños, para toda persona que pide de institución, yo dono. No me contestó nada. Entonces, cuidado con eso, porque eso para mí fue una estafa, armaron todo. Porque ahora busco el aviso en Facebook y desapareció, no está más. Bueno, decirlo para que Sos Caballo, la institución, presten atención de lo que está pasando.
27: Yo le pregunto a Mastro Paolo, ¿por qué no explica cuál es el objetivo del estacionamiento medido? Y se saca de la boca la terminología concepto de movilidad. Concepto de movilidad no es el estacionamiento. No es, la movilidad es otra cuestión mucho más estructurante de la ciudad, más estructural como problema. Maestro Paolo, ¿por qué no explica cuál es el objetivo del estacionamiento medido?
15: En una parte de la entrevista lo dijo, lo explicó y supuestamente se está cumpliendo. Dijo el ordenamiento.
18: Yo no veo qué querés que te diga. Gente utilizando la bicicleta y dejando el auto. ¿Qué querés que te diga? No.
15: Tal vez gente más gente joven. Uh-huh. A mí no me queda cómodo. Bueno, acá como siempre, ¿no? Aquellas personas que los motociclistas se siguen quejando porque no tienen dársenas suficientes para dejar la moto. No hay lugares determinados para dejar la moto. Ayer a esta hora en calle Juan de Garay, San Martín y San Jerónimo, una inspectora no dejó un solo auto sin hacerle boleta, dice Lila. Esta era la entrada de la Guardia del Puyen y nos manda la foto de la entrada por Lisandro de la Torre. Verán que está clausurada ya hace años, la entrada es por Avenida Freire, sí, bueno, la semana pasada se hicieron una fiesta haciendo multas en esa cuadra, Lisandro de la Torre al 3400. Buen día, dice Alejandra, estoy escuchando el programa. Y sí, los temas del CEOM, a las personas que trabajamos en el micro macrocentro, que estamos 7 horas trabajando, es un golpe al bolsillo, porque los sueldos no se incrementaron de la misma forma que el estacionamiento y las cocheras han aumentado también. Pero igualmente me conviene porque en la calle pago más y he encontrado el espejo roto o con trapitos. ¿Qué decirte? Sí, es... complicado. Buen día, gente. Ante una pregunta precisa sobre una función del sistema de estacionamiento de los frentistas, Mastro Paolo templó el instrumento, dio 1000 vueltas y no respondió. Buen discípulo del Lord Mayor. Los periodistas deberían recuperar el hábito de la repregunta. Saludos cordiales, dice Carlos.
16: Bien.
15: ¿Qué más tenemos por acá?
16: A mí, respecto, bueno, para no irnos del tema CEOM, a mí lo que me interesaría saber, ¿cuál fue la recaudación de mayo? Porque los únicos números que se dieron fueron los de la recaudación del primer mes, que fue abril.
18: Ajá.
16: Sí, se dieron los números, alcanzó los 490 millones de pesos, pudimos analizar la situación. Después en mayo no apareció, junio no apareció, julio no apareció. Tal vez yo no lo estoy encontrando, sería interesante que, sí, que podamos lograr estos números.
18: Se estima que es una recaudación mucho mayor, porque cuando se instrumenta el sistema se dio un monto de plata.
16: 30.000 pesos.
18: 30.000 pesos para usarlo en forma gratuita.
16: En abril, claro.
18: Sí.
16: Bueno, seguimos.
18: Bueno.
15: 12.
16: Ah, ya estamos.
15: Después seguimos. Noticias. Sí, sí, te parece. Nos informamos, ya volvemos. Tenemos todavía una hora aquí en Radio Sapiens.
16: No.
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10: Hora 12 en todo el país. Cielo con nubosidad en Santa Fe, temperatura 11 grados, 2 décimas, humedad 70%. Detuvieron al contador de los monos en Rosario, Mariano Ruiz, condenado en 2015 en un juicio abreviado como encargado de las finanzas de la banda narco. Fue prendido tras allanamiento la mañana de este martes. El hombre se descompensó en pleno procedimiento y tuvo que ser trasladado al Hospital de Emergencias Clemente Álvarez. Las medidas forman parte de la investigación por presunto lavado de dinero proveniente del narcotráfico. En ese marco, el ministro de Justicia y Seguridad, Pablo Cococcioni, dio más detalles sobre el implicado.
11: Está investigada por múltiples delitos, vinculado desde hace muchos años a lo que en su momento era en su periodo de esplendor la organización criminal de los monos. Todo lo que él tenía a cargo es más que nada toda la maniobra económica. Se los indicó en un momento también al tráfico de armamentos, en un principio para la organización de los monos y después fuera de esta organización, él siguió casi como, en algunas maniobras, casi como de cuentapropista.
10: Las personas con discapacidad deberán renovar el atributo de acompañante en la tarjeta SUBE a partir de mañana y hasta el 31 de agosto se podrá realizar el trámite totalmente gratuito. Se puede hacer las terminales automáticas SUBE de la ciudad o directamente a bordo del colectivo solicitándolo al chofer. Una vez actualizado, la persona podrá continuar utilizando el beneficio correspondiente en el transporte público de pasajeros por colectivos. Por otra parte, Santa Fe pone en marcha la diplomatura La Ciudad de las Niñas y de los Niños. Amplía esta información desde el móvil Verónica Encinas.
12: En el alero de Coronel Dorrego lanzaron la diplomatura de la Ciudad de los Niñas y Niños. Esto decía Ignacio Noguerol del Ministerio de Cultura.
13: Enfocada en poder fortalecer los equipos de gestión locales de los municipios, las gestiones locales de cultura, sobre todo con un enfoque y transmitiendo herramientas para poder profundizar sobre la idea del pedagogo.

0: El 19 o 20 de este mes de agosto ante el Ministerio de Economía en reclamo de soluciones para las familias con deudas. Mientras tanto, la mesa chica cegetista debatirá esta semana sus próximos pasos a seguir. En el exterior, durante la madrugada se registraron nuevos sismos en Colombia. Según informó el Servicio Geológico del país caribeño, cerca de las 3 se registró un sismo de magnitud 3,2 y una profundidad de 109 kilómetros en Istmina y San José de Palmar, en el departamento de Chocó. También se registró un evento similar en la ciudad de Santander. Por LT10, el periodista de Radio Caracol de Cali, Juan Carlos Díaz, describió la devastadora situación tras el terremoto de 7,4 grados.
1: Imagínense ustedes, dos edificios de 5 pisos, 34 apartamentos. ¿Qué estoy observando? Moles de cemento uno sobre otro. Se cayeron totalmente. Estoy en la parte sur de Cali, en el barrio Capri. El sur de Cali fue una de las zonas más afectadas de la ciudad debido al terremoto. Además de Cali, está la ciudad, el Valle del Cauca, varios municipios. Está el departamento de Caldas, el departamento de Risaralda, el departamento de Quindío y el epicentro que fue Chocó sobre la zona pacífica. Aquí en Cali la situación es bien delicada a partir del sur de Cali porque lo atraviesa una falla que se llama la falla del Pacífico. Entonces el sur, cuando tiembla, es la más afectada. Y como muestra de eso, lamentablemente este edificio de 5 pisos, 34 apartamentos, varias torres, que vino al piso.
2: La información deportiva ahora con Matías Lorefice.
3: Hablamos de hockey porque las Leonas debutan este sábado 12:30 ante Estados Unidos en el Mundial de Bélgica y Países Bajos. El combinado nacional será parte del Grupo B, además junto a Alemania y a Escocia. El lunes 17 de agosto a la hora 12 va a jugar el segundo partido frente a la selección germana, mientras que termina la primera fase jugando el tercer partido el miércoles 19 a las 6 de la mañana frente a Escocia.
2: El pronóstico anticipa para lo que resta de la jornada: cielo parcialmente nublado a nublado, condiciones estables y una temperatura máxima de 14 grados. Para mañana miércoles se espera cielo nublado a parcial nublado, condiciones estables, alguna posibilidad de lluvias débiles y dispersas, una temperatura mínima de 8 grados y una máxima estimada en 12. En este momento el cielo se presenta con nubosidad en la ciudad de Santa Fe, la temperatura es de 11 grados, 2 décimas y la humedad del 70%, informó Natalia Tealdo a la hora 12, 5 minutos.
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0: Hola, buen día. ¿Qué mensaje es para, por favor, si lo pasan para el señor intendente y los concejales? Yo les pregunto, ellos recorren la ciudad, porque la verdad que los ciudadanos estamos padeciéndola día a día. El bacheo, no sé, no existe. Vino un familiar el fin de semana, sin hablar del tema, me dijo, qué bárbaro, cómo está la ciudad detonada de pozos. Y recorrimos algunos barrios, pero porque tuvimos que ir. Desde Mariano Comas, del barrio Mariano Comas, donde yo vivo, Fomento 9 de Julio, María Selva, Guadalupe Oeste, y la verdad que todo el recorrido, inclusive Boulevard, porque para ir a Rincón también, Boulevard, bueno, la ruta esa, la 168, que al final no sé a quién le corresponde, pero todo está explotado. La verdad que es una vergüenza como está la ciudad, que con un canterito y una iluminación no se solucionan los temas fundamentales. Hay que estar haciendo malabares en la calle con el riesgo que eso implica para no chocar. Bueno, espero que pasen el mensaje. Muchas gracias.
1: 12:07, última hora de Radio Sapiens. Estamos actualizando información. Queremos saber qué pasa en Colombia. Tuvimos el contacto esta mañana con colegas de Radio Caracol. Hasta el momento, bueno, estamos hablando del trabajo que están realizando para seguir sacando de los escombros a algunas personas que todavía se encuentran en búsqueda, están desencontrados, como decíamos el término, para no decir desaparecidos, porque hasta el momento, bueno, todavía están ahí, no han pasado muchas horas y seguimos actualizando la información. ¿Cuántos fallecidos hasta el momento?
2: Y no se puede dar una cifra definitiva, ¿no? Pero distintos medios hablan de cientos y cientos de fallecidos.

0: sí, uno, y todavía esto es muy, pero muy provisorio, ¿no? Porque se estima que hay 3.500 personas bajo los escombros todavía, bajo bueno, los escombros.
1: Vamos a seguir con esto. Indy, ¿tenés alguno de los títulos por ahí que quieras actualizar? Si no, voy yo con algo.
2: Bueno, no, estaba repasando estos que ocurren habitualmente en Córdoba, y por suerte en este caso se pudo determinar quién fue la persona que provocó un incendio en la localidad de Charbonnier. 15 hectáreas. ¿Qué hizo? Hizo un asado, obvio, y tiró las brasas. Fue detenido, acusado de provocar este incendio forestal por tirar las brasas del asado sin el cuidado correspondiente, y la policía de Córdoba informó que fue detenido el responsable. Había sacado del lugar un tacho que tenía brasas y cenizas, y por la zona en la que lo hizo, que todavía estaba con mucha sequía, tuvieron que participar bomberos de La Falda, La Cumbre, San Marcos Sierra, personal de TAC, guardia local, gestión integral de manejo de fuego, dos aviones hidrantes, efectivos de la departamental de Punilla Norte, policía caminera.
1: El lío que armaste, papá.
2: Así que bueno, no dieron la identidad, pero se supone que la pena y lo que le tendrá que devolver al Estado cubre, va a tener que cubrir toda esta movilización que realizó por tirar las brasas del asado sin apagarlas y bueno, y provocar.
1: No quiero pecar de inocente, ¿esto es un error o es maldad?
0: Estaba pensando lo mismo, ¿no? ¿Por qué? Y porque uno sabe lo que está bien, lo que está mal, como el senador Golzani. y quedó fuera del tratamiento de la ley de inviolabilidad privada.
1: Ley de manejo de fuego.
0: La ley de manejo de fuego, ¿no? Que impide hacer un uso distinto al previo, al mejor dicho, con posterioridad al incendio que se produzca, ¿no? Entonces, esto daba lugar a la posibilidad de que, bueno, después de incendiar un campo, lo dediques a la agricultura, emprendimientos inmobiliarios, etcétera. Bueno, eso ha quedado afuera, ¿no? Y se mantiene esa ley de manejo del fuego, ¿no? Pero de cualquier forma, bueno, hay una responsabilidad desde todo punto de vista frente a quien provoca un incendio. El 95% de los incendios son intencionales.
2: Sí. Bueno, volvemos a lo que está pasando en Colombia, previamente lo que ocurrió en Venezuela, y lo que nos preguntábamos es cuáles son las zonas que tienen que estar atentas a posibles sismos, posibles terremotos en nuestro país.
0: Sí, Carlos Ramonel está en línea, geólogo, doctor en ciencias naturales, docente e investigador de la Universidad del Litoral. Y ya antes de llegar a nuestro país, yo me animo a preguntarle, antes que nada lo saludamos. Carlos, buen día.
3: Hola, buen día, Guillermo, ¿cómo estás?
0: Bien. Estos dos sismos cercanos en el tiempo, es decir, Venezuela y Colombia, ¿se pueden relacionar o son placas tectónicas absolutamente distintas? Una pregunta.
3: Bueno, hay una placa tectónica en común, que es la placa sudamericana. Ajá. Y dos distintas. Hay una separación entre ambos sismos de 1.000 kilómetros de distancia. El terremoto de Venezuela fue causado por el desplazamiento de la placa del Caribe. Y este de Colombia, por una placa que está en el Pacífico Oriental, que se llama la placa de Nazca, y que es la misma que provoca sismos en gran parte de nuestro país. Y en Chile, ¿no? Por supuesto. Fundamentalmente, bueno, la placa de Nazca termina más o menos a la altura de sería Cordillera Patagónica. De ahí hacia el norte, es la zona donde actúa esta placa tectónica, que colisiona con la placa sudamericana. Tienen una convergencia de movimientos.
0: Sí. ¿Y cuál sería el mapa de riesgo de nuestro país, Carlos?
3: El mapa de riesgo de nuestro país está muy bien determinado, el mapa de riesgo sísmico, ¿no? Está bien determinado por el IMPRES, el Instituto Nacional de Prevención Sísmica, con sede en San Juan. Es un organismo de décadas de trabajo que tiene realizada la zonificación sísmica de Argentina, donde las zonas con mayor probabilidad de ocurrencia de sismos de tipo destructivos, ¿sí?, de una magnitud considerable, ocurren en la mitad norte de la provincia de Mendoza y de ahí hacia el norte, con un par de zonas más importantes, una de la que acabo de mencionar, que incluye también San Juan, y otra que se sitúa un poquito más al norte del país, ¿no?, en el noroeste, ¿no?, argentino, sí.
0: En uno de los informes oficiales del IMPRES, algunos especialistas registraron un leve aumento de la actividad telúrica en las provincias de Córdoba y Santa Fe hace 8 años. ¿Esto es así?
3: Bien, sismos pueden ocurrir en cualquier parte, porque los sismos son producidos por fallas geológicas, que son fracturas internas o en el borde de las placas tectónicas, y bueno, el desplazamiento de masas rocosas a uno y otro lado de esa fractura va a desencadenar un sismo en ocasiones. A veces hay movimientos sin que se libere esa energía elástica que degenera en el sismo, ¿no? Uh-huh. Bien. Eso puede ocurrir en cualquier parte, lo que pasa es que tenemos zonas donde la producción de esos esfuerzos que mueven las fallas geológicas son mucho más importantes, y Santa Fe no es justamente un caso donde podamos tener sismos, aunque sea de magnitud moderada, ¿no?
0: Sí. Va, algún oyente me recuerda que en el terremoto de Caucete alguna lámpara se movió acá en Santa Fe.
3: Ah, no, bueno, por supuesto. Pero el epicentro, sí, como vos bien dijiste, fue a 800 kilómetros hacia el oeste de acá, ¿no?
0: Claro.
3: El terremoto de Caucete fue un sismo de una magnitud semejante a esta que ocurrió, pero a una profundidad más baja. Claro. El de Colombia ocurrió con un hipocentro a 100 kilómetros de profundidad. Uh-huh. Y el de Caucete, cuya explicación es la misma, o sea, el tipo de movimiento que lo produjo fue semejante, sí, más que la misma sería semejante el término adecuado. Fue a 10 kilómetros de profundidad el hipocentro, ¿no?
2: Uh-huh. Carlos, ¿y acá en nuestro país tenemos sistemas de alerta? ¿Estamos adheridos o podemos tener el aviso en qué zonas? Como pasó en Venezuela, que unos minutos, unos segundos antes recibieron el aviso. O sea, ¿eso también está en funcionamiento aquí en Argentina y sobre todo en estas zonas con probabilidad de sufrir algún terremoto?
3: Bueno, mira, realmente lo de los minutos antes de Venezuela es casi imposible, porque son minutos para que eso llegue a una región, como por ejemplo lo que estábamos hablando recién con Guillermo Indiana, sí, de la traslación desde Caucete a casa hacia acá, 800 kilómetros, eso se recorre en cuestión de segundos. Uh-huh. O claro, bueno, sí, ahora me acuerdo de Venezuela, sí, puede ser, puede llegar un minuto, dos minutos.
1: Y segundos fue.
3: Y, sí, uh-huh, y es lo único que te da el sismo de tiempo para advertirlo, ¿no? Para comunicarlo. Uh-huh. Seguramente se puede hacer, lo que pasa es que la velocidad de la onda sísmica es tan rápida, claro, estamos hablando de bueno, ahora son 7 kilómetros por segundo, algo así. Uh-huh. No da tiempo, ¿no?
0: Sí. Y un fenómeno también que se dio es la destrucción de edificios que incluso tenían construcciones antisísmicas, Carlos. Algo que según tengo entendido, esa ya es una previsión del Instituto del IMPRES en las construcciones en San Juan, ¿no? A partir del terremoto del 44, ¿no?
3: Claro, sí. Bueno, todo lo que es el oeste argentino cuenta con esa salvaguarda en las construcciones, sí.
1: ¿Por qué un sismo de magnitud similar en Venezuela y en Colombia genera daños distintos?
3: Bueno, eso depende de cómo se propaga la onda sísmica. Los terrenos que circundan al lugar donde se genera el foco sísmico, este hipocentro que digo que es donde se produce el sismo, todo lo que corresponde al tipo de roca y el grado de fragmentación y cohesión que tienen las formaciones geológicas en el entorno de donde se produce el sismo, va a repercutir también en su capacidad destructiva, ¿no?
1: Uh-huh. Tiene que ver también con los efectos de sitio, tipos de suelos de cada una de las localidades.
3: Claro, a eso me refiero con el tipo de formaciones geológicas. Acá evidentemente se dio una condición de que el macizo rocoso en la zona del hipocentro, ahí en torno a... El epicentro fue en San José de Palmar, ¿no? A 100 kilómetros de la costa. Y, bueno, debemos tener una cualidad del macizo geológico que permitió que esa capacidad destructiva del sismo, ¿no?
2: Sí. Carlos, acá estoy viendo el mapa, ¿no? La placa del Caribe está como por encima de Sudamérica, la placa sudamericana es como que nos abarca a todo lo que es Sudamérica y la de Nazca está enfrente de Chile, sí, como bien decías, llega como hasta media Patagonia, ¿no? Entiendo que el trabajo de estas placas son las que provocaron el sismo. Una sola placa, por ejemplo, la Argentina está toda cubierta, marca el mapa que está dentro de la placa sudamericana. ¿Una sola placa también trabaja o solamente es cuando presiona la otra placa con el trabajo de la placa de Nazca y la sudamericana? ¿Tienen que estar las dos haciendo fuerza o un terremoto se puede generar en una sola placa? No sé si se entiende lo que te estoy preguntando.
3: Sí, se entiende. El terremoto es tiene una producción mucho más local que la extensión de una placa misma. Ajá. Eso por un lado, porque el terremoto, como te decía, se genera en una fractura que está en el interior o sí, en el borde de una placa. Y las dos placas que participan acá, la de Nazca y la de Sudamérica, sí, tienen movimientos independientes. Sudamérica se desplaza hacia el oeste a una velocidad media del orden de los 5 centímetros por año, que no es constante, por supuesto, uh-huh, ¿no? Pero eso es en promedio. Mientras que la placa de Nazca viaja a una velocidad promedio hacia el este, es decir, en sentido contrario a la dirección de Sudamérica, la que se mueve la placa sudamericana, claro, de 7 centímetros al año. Pero eso también es un promedio y no en todas partes ocurre a la misma velocidad. Por ejemplo, uh-huh, en la zona donde se produjo el sismo, la placa de Nazca se desplaza hacia el este a una velocidad de 2 centímetros por año, sí. Y pero es una zona muy compleja porque en ese punto la placa de Nazca entra en contacto con otras placas cercanas, además de la sudamericana, como mencionábamos recién, esta placa del Caribe, otra que se encuentra al norte que se llama placa de Cocos y fundamentalmente la placa norteamericana. Entonces es un sitio de una geología, claro, de esfuerzos y de formaciones, claro, muy compleja.
1: Uh-huh. Claro. Bueno, mensaje para la población que está, uh-huh, con tanta información a través de las redes sociales, el algoritmo que hace que muchos entren en pánico también. Uh-huh. Por esta región estemos tranquilos, ¿no? Este no es un problema nuestro.
3: Esto no va a ser un gran problema para nosotros. Acá se han registrado sismos. Ustedes se acuerdan que durante el gobierno de Macri, cuando se realizaba una cumbre, hubo un sismo en provincia de Buenos Aires con epicentro a 30 o 50 kilómetros de Cava, ¿no? Uh-huh. También hay un sismo histórico que ocurrió en el siglo XIX, a principios del siglo XIX, en el Río de la Plata, pero afortunadamente son eventos muy baja frecuencia de ocurrencia y de magnitudes menores.
0: Bueno. Sí. Carlos, gracias por tu aporte y desasnarnos un poquito en este tema tan complejo, ¿no? Gracias,
3: No, por favor. Gracias a ustedes por interesarse y poder comunicarlo, ¿no?
0: Bien, Carlos Ramonel es geólogo y doctor en ciencias naturales, docente e investigador de la UNL.
1: Respondió todo lo que preguntamos.
2: Volvimos a la primaria y a la secundaria.
1: Tengo una buena noticia, no sé si querés cerrar esto, porque tenemos que hablar de un sorteo.
2: Ah, bueno,
1: el último minuto, pero no sé si querés cerrar.
2: No, estoy buscando, le tendría que preguntar bien a mi mamá, porque yo recuerdo cuando era chica y tuvimos que bajar del primer piso de la casa de mi abuela en San Carlos hacia el medio del patio porque se sintió uno de los terremotos de San Juan, ¿no? Pero bueno, acá estoy viendo todos los terremotos que se registraron.
0: Pero San Juan tuvo varios, pero incluso antes, en el siglo XVI, claro, el más importante.
2: No, habrá sido el 77.
0: No, el 77 fue Caucete.
2: Sí,
0: El 77 fue Caucete y el San Juan fue en 1944. Bien. 1944. Sí, no, hoy comentábamos que, bueno, ahí tuvo una bisagra histórica en lo político porque con las fiestas, con los espectáculos para recaudar fondos para los damnificados de San Juan, que murieron cerca de 8.000.
1: Más que en Venezuela, que fueron 6.400 hasta el momento, por lo que dice.
0: Y San Juan totalmente destruida, en los festivales de Luna Par se conocieron Juan Domingo Perón y Eva Duarte.
1: En ese mismo lugar.
0: Sí. Haciendo digamos, un trabajo artístico para recaudar fondos.
1: Ahora sí nos metemos, si les parece, en lo que va a ser un sorteo express, porque recuerdan que hoy
2: tenemos que...
1: puede ser mañana. Vamos a ver, me parece que debería
2: a
1: ser.
2: A ver, le preguntamos a Tamara. Vamos para darle más tiempo, porque ya estamos a 20 minutos para hacer el sorteo. Tenemos entradas para que vayan a ver la charla del doctor La Rosa.
1: Eso es.
0: Claro, ¿queremos? Y que salió esta mañana con nosotros. Claro. Entonces, me parece que.
1: Podemos hacer un sorteo express.
0: Sí,
1: un sorteo express. Los primeros que se comunican antes de la una estamos haciendo el sorteo. Y tienen que dejar el nombre, el DNI. Y bueno, contarnos por qué quieren ir, ¿no? A ver al doctor La Rosa que llega a Santa Fe. Estuvimos hablando con él sobre longevidad, calidad de vida. Y bueno, años de calidad.
0: Los cinco hábitos de la vida.
1: Exactamente, ya venimos.
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7: Amigos del campo, nuevamente, muy buenos días.
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7: Comenzamos esta edición del mediodía con el mercado agroganadero. Hoy martes arribaron a plaza en 223 camiones, 8.228 cabezas. Con una entrada moderada, la demanda trabajó cómoda. Fue muy selectiva y cautelosa a la hora de adquirir los lotes. La novillada, con buena calidad en general, con salida ágil, y los valores no tuvieron mayores cambios con respecto al miércoles pasado, que tomamos como referencia. En el consumo definido, tanto el macho como la hembra, la demanda fue más selectiva, con venta laboriosa y precios que sufrieron una leve baja con relación a la semana pasada. La vaca en general tuvo salida ágil y valores muy sostenidos. Vamos a las cifras. En la novillada, mejor salida para los lotes pesados. Se vendió el novillo bueno especial liviano de 4.500 a 4.750. El máximo en la categoría, tope de hoy por todo tipo de peso de novillo, igualado por el entrepesado, 4.800 pesos el kilo en pie. En el liviano fueron dos lotes, 18 con 438 y 32 con 454 kilos de peso promedio. Segundo precio en el liviano, 4.780. El novillo mediano, de 4.500 a 4.700. Máximo corriente y absoluto en la categoría. El entrepesado, de 4.300 a 4.700, el máximo, que es el tope de hoy en la novillada, 4.800, fueron 37 novillos que dieron en balance promedio 511 kilos. Y pesados arriba de los 520 kilos de peso promedio, de 4.300 a 4.700, con un máximo en la categoría de 4.750. Pasamos al consumo definido, el novillito mediano, de 4.800 a 5.100. El máximo fue 5.170. Segundo precio, 5.150. El novillito pesado, de 4.500 a 4.800. El máximo en la categoría, 5.000. Le siguieron luego lotes a 4.920, 4.900 y 4.820. Vaquillona mediana, de 4.500 a 4.700. El máximo fue 4.880. Le siguieron 4.870 y 4.800. En vaquillona pesada no hubo cantidad, vamos a lotes puntuales, lotes destacados, a 4.300, 4.400, 4.420, 4.450 y el máximo de hoy en la categoría, 4.500. Ternero buenos especiales, los machos, de 5.000 a 5.200, el máximo fue 5.300, segundo precio, 5.250. La ternera, de 4.800 a 5.200, máximo en la categoría, tope de hoy, por todo tipo de peso de hacienda, 5.400 pesos el kilo vivo, un resto, 6 terneras, promedio, 288 kilos. A 5.400 le siguieron 5.350 y 5.300. La vaca buena a muy buena se colocó de 3.200 a 3.700, con un máximo por vaca pesada de 3.800. La conserva, de 2.500 a 2.800. Toros buenos, de 3.200 a 3.700, con un máximo de 4.000. 6 toros en balance de promedio, 642 kilos. A 4.000 le siguieron 3.900 y 3.800 pesos el kilo en pie. Valores al cierre de la jornada de hoy martes en el mercado agroganadero. Volvemos mañana, como siempre, a las 6.25. Gracias, hasta mañana.
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0: 12:38, está cantando Indiana, eso es buen síntoma.
1: Sí, por favor.
0: Estamos
1: ¿de onda?
0: Con nuestro querido amigo Matías Lorefice con todo el deporte.
2: Bueno, hablamos del Mundial de Hockey, porque las Leonas arrancan este sábado 12:30 jugando frente a Estados Unidos. El mundial.
1: Pan comido.
2: ¿Eh?
1: Pan comido.
2: Pan comido, sí, se va, se va a disputar en Bélgica y Países Bajos. Primera fecha, insisto, frente a Estados Unidos, 12:30 el sábado. Va a estar jugando el lunes 17 de agosto a las 12 frente a Alemania. Y el miércoles completan la primera fase, la regular, el 19, miércoles 19 de agosto a las 6 de la mañana frente a Escocia. Ahí van a estar compartiendo el grupo B con estos tres países. En Copa Sudamericana ya habíamos hablado que juega Boca, se suspendió el partido de River mañana, que tenía que jugar en Bogotá frente a Independiente Santa Fe, por sí, supuesto, por el terremoto que ha azotado al país cafetero. Hace un rato habló el presidente de River en conferencia de prensa.
0: Dijo
2: que, a ver, reconociendo errores, hablando del famoso container donde se cambiaban los jugadores de River, hablando de que lo bancan al Chacho y que confían en él, que van a seguir apostando por el técnico, más allá de la histórica campaña de River, que sin lugar a dudas es la más fea, la más negativa de la historia de este gran equipo como es el Millonario, pero confían en Coudet. Lo dejó claro, seguimos apoyando este proceso, confiamos en Coudet, dijo el presidente Di Carlo de River. Y los Pumas, hablando también un poco del polideportivo, ya se preparan para jugar el 29 de este mes en el estadio 23 de agosto, mal llamado Tacita de Plata, el estadio donde juega Gimnasia Grima de Jujuy. Va a estar jugando frente a Australia, pero recién el 29 de este mes. Y por último, repasamos que dentro de un ratito nomás, un poco menos de una hora, juegan por cuarto de final del Master 1000 de Montreal. Los argentinos Echeverry y Cerúndolo van a estar jugando frente a la pareja compuesta por el británico Patten y el finlandés Elievara. Así que mucha suerte para esta pareja argentina en cuarto de final del Master 1000 de Montreal, Canadá.
0: Estoy en lt10.com.ar, encuentro sí, una nota de Lago, que llegó a 10 goles y va por una marca que parecía olvidada. ¿Estamos hablando del goleador del torneo,
2: sí,
0: Lago?
2: Sí, sí, sí, uno de los goleadores del torneo, 10 goles para Nacho, sin lugar a dudas, en un momento bárbaro. Colón ya arregló su contrato, algo que tenía, bueno, en vilo a dirigentes, a hinchas, al cuerpo técnico también, porque sin lugar a dudas que si no arreglaba el contrato en diciembre quedaba libre. Bueno, hubo una extensión del mismo hasta diciembre del año que viene, sin ningún tipo de cláusula, sin ningún tipo de cláusula a la hora de una futura venta, sea en diciembre de este año o quizás en junio del año que viene. Eso me lo remarcaron y lo venimos contando junto al equipo 10 en Deporte. Después, si aparece una oferta, se analiza. Recordar que Colón lo compró a $600.000, el 50% del pase que pertenece a Talleres, y el otro 50 sigue teniéndolo la entidad cordobesa.
0: Bueno, hablamos de Unión hoy temprano, llegaron muchos mensajes, lo decíamos.
2: Sí, juega con San Lorenzo, pero ahora
0: ¿cómo
2: se prepara?
0: Sigue esto, claro.
2: Bueno, sigue entrenando, ya está, lo que dijo Madelona, dar vuelta a la página, ir a jugar una cancha muy, pero muy difícil, enorme, como es la cancha de San Lorenzo. Conoce muy bien ese estadio Leonardo Caron Madelón, porque jugó precisamente en San Lorenzo. No está pasando un buen presente, viene de perder el clásico 2-0, la gente dejó bien en clara que está a disgusto con el equipo, con la dirigencia. Venía antes de perder el clásico, de perder el visitante justamente con el rival de ayer de Unión, con Central Córdoba de Santiago del Estero, así que va a haber un duelo de necesitados. El sábado 14:30 juegan en cancha de San Lorenzo el equipo azulgrana frente a Altatenga, en lo que va a ser una mega transmisión a partir de las 12:30, porque pegadito a San Lorenzo Unión viene Colón Patronato. Así que arrancamos allá por las 12:30 y vamos a terminar aproximadamente a la hora 19.
0: Qué lindo, bueno, trabajo.
2: Uno detrás del otro.
0: Bueno, dos al hilo.
2: Termina Unión y arranca Colón.
0: Perfecto, ojalá que sean dos victorias.
2: Bueno, Dios quiera.
1: Gracias, Mati.
2: Un placer.
0: Quédate, Mati.
1: Sí, sí, sí, sí. Ah, tenés que hacernos el anticipo después de lo que viene en el mediodía.
2: Bueno, dale. Y el boletín también de la
1: UNA. Todo eso. Sí. Bueno. Total, ya almorzaste.
2: Desayuné, hice un desayuno fuerte, como me gusta decir a mí.
1: Bueno, justamente hoy estábamos hablando del manejo de fuego, de algunas acciones que está llevando adelante la provincia y lo que ocurrió es que se presentó y estuvo en el acto el gobernador Maximiliano Puyaro, el nuevo avión hidrante de la provincia, Air Tractor 5 Bus, adquirido por 5.700 millones de pesos. Es el helicóptero también, el IBRAS AS-350B2, que fue recuperado para poner en servicio e incorporar. Ahí estamos viendo, escucha. A ver, amarillo, si lo podemos escuchar.
3: La provincia va a tener una flota aérea de hidrantes para poder atacar los diferentes incendios que pueden haber en la provincia de Santa Fe. Primero, recordar lo que hemos sufrido quienes vivimos en Rosario con lo que son las quemas de las islas. En muchas oportunidades, quemas que se han prolongado durante mucho tiempo, más allá de que los últimos 2 años no hemos tenido sucesos como los que vimos hace 4 o 5 años atrás, pero que han sucedido de manera recurrente cada 3 o 4 años en la quema de las islas entrerrianas. Y por otro lado, cuando tomé la decisión de comprar este avión hidrante, la tomé después de que durante 6 días el fuego casi se lleve a la localidad de Cacique Aracaiquí, que estuvo en las inmediaciones, que llegó el fuego a 400 metros. Y la verdad que hablando con los pilotos que tiene la provincia de Santa Fe, para que administra la flota aérea, entendimos que era una picardía tener un río tan cerca del resto de la provincia y no tener este tipo de aeronaves que realmente sofocarían muy rápidamente los incendios. Así que tomamos la decisión, hicimos un convenio con la provincia de Córdoba para la formación y para la colaboración también en el marco de la región centro de nuestros pilotos, y comenzamos con la compra de este avión, que después el jefe de aeronáutica va a dar los detalles, para poder tener esta herramienta que es fundamental para apagar los incendios en la provincia de Santa Fe. Y reacondicionamos. Bueno,
1: parte del acto que ocurrió durante la mañana, esta presentación, reiteramos, de dos nuevas incorporaciones a la flota de la provincia, sí, para combatir los incendios. Estamos un avión viendo hidrante y un helicóptero que, bueno, estábamos compartiendo las pruebas que se realizaron en la demostración, ¿no?
0: Qué bueno que está poder verlo en acción, ¿no? Sí. Porque uno se lo imagina, sí. Pero bueno, lo tenemos también en un ratito nada más ya, Enzo, para meternos en el el panorama agropecuario del mediodía, ¿te parece?
1: Lo presentamos.
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1: Hola Enzo, buen mediodía, ¿cómo va?
5: Bien. Bueno, a ver, empezamos con la soja, que comenzó la semana un poco en baja en el mercado disponible de Rosario. Perdió 5.000 pesos por tonelada ayer, cerró en 505.000, mientras que en la bolsa de Chicago registraba una recuperación impulsada por la fortaleza del aceite de soja, ¿no? El aceite de soja va y viene, impulsa o tira para abajo valores de los granos, ¿no? Y hay nuevas expectativas de compras chinas a Estados Unidos, así que eso también jugó en la tarde de ayer en la bolsa de Chicago. Bueno, vamos a actualizar los números de la pizarra. En primer lugar, la pizarra de Rosario, algunas bajas, sobre todo la soja, como decíamos recién. Lo que pasa es que esto guarda relación también con el mercado de cambios, ¿no? Trigo, 319.600 por tonelada. Maíz, 267.570. Sorgo, 275.000. Girasol, todo pizarra, ¿eh? Sí. 743.250. Y la soja, con la baja que apuntábamos, 505.000 por tonelada. Camiones en los puertos, el registro de la mañana era 4.693. Hay plena actividad en el predio de la Rural de San Justo, ahí en la Ruta 11, en la Ciudad del Norte, con el armado de la exposición que va a comenzar el sábado que viene, ¿no? El acto de apertura se va a realizar el sábado a las 10 de la mañana. Enseguida van a estar las juras de las razas de carne, sobre todo, ¿no? San Justo se caracteriza por la alta genética de los ejemplares que colman sus corrales todos los años, ¿no? Y el sábado a las 13 hay una disertación que allí seguramente va a colmar el auditorio, el analista Salvador Di Stéfano, ¿no? Bueno, analizando la economía como de costumbre, ¿no? Uh-huh. Y habrá una serie de espectáculos en el escenario y se va a celebrar especialmente el Día del Niño y todo va a culminar el martes de la semana que viene ahí en San Justo con el remate de reproductores. Y les cuento algo sobre búfalos. ¿Cómo sí. está creciendo el rodeo argentino de búfalos que además tienen ahora una beta exportadora? Corrientes, Formosa, Chaco, concentran el 83% de las existencias bubalinas, pero también las tenemos aquí en Santa Fe. El búfalo aprovecha ambientes que para otras especies son limitantes. El stock nacional alcanzó 205.000 cabezas, esto representa un crecimiento del 25% en los dos últimos años, ¿no? En nuestra zona los vemos habitualmente en las exposiciones, son muy mansos, se los utiliza en terapias, son además un atractivo para los chicos, en las exposiciones suelen andar paseando montados en búfalos, muy muy mansos, ¿no? Sí. El año pasado se realizaron las primeras jornadas bubalinas de la región centro de la provincia, que fueron impulsadas precisamente por nuestra universidad desde sus facultades agropecuarias en la ciudad de Esperanza. Y hay cría de búfalos también en la Escuela de Agricultura, Ganadería y Granja de la ciudad de Esperanza, que esto sí. está incorporado a las clases en ese establecimiento relacionado con la actividad rural. Y el búfalo, además, es una producción que está contando con una oportunidad concreta en el comercio exterior. Argentina dispone de una cuota de 200 toneladas de carne de búfalo para ingresar a la Unión Europea con arancel cero. Se los ve feos por ahí, pero son mansos y la carne es realmente rica y muy, muy aprovechable también.
0: ¿Probaste, Enzo?
1: Todavía no comí.
5: No, no la probé, no.
0: Yo vengo escuchando hace tiempo.
5: Lo que he consumido en varias oportunidades es la mozzarella de leche de búfala. Uh-huh. La mozzarella de leche de búfala es la mejor, ¿no?
0: Bueno, vamos a tenerlo en cuenta. Sí, hace un tiempo ya se viene hablando de cómo va creciendo el consumo de carne de búfalo y en la región también, ¿no?
1: Ay, en no Argentina. Sé, me pinta medio como que, viste, búfalo, sí, carne duro.
0: Claro,
5: no sé, no, pero no es así, ¿eh?
1: Por eso es por ahí una idea, ¿no?
0: Que claro,
1: no
0: porque tiene el búfalo ese es rudo,
5: si lo ves grandote. Claro, sí. claro, sí, sí. Lo ves y te asusta por ahí.
1: Claro. Pero no, y al final
5: pero es mansito. Pero sin embargo, son muy mansos, muy mansos.
1: Mansito, tiernito.
2: Mientras no asuste el precio de la carnicería, es...
0: No lo hagas enojar al búfalo.
2: No.
0: Ahí sí, salí corriendo. Gracias, Enzo.
5: A ustedes, chicos.
1: Hasta abrazo. Mañana, Enzo. Chao.
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0: sorteo.
1: Se nubló. Nos
0: vamos, sorteo.
1: Nos vamos todos a dormir la siesta ahora.
2: ¿Cómo sorteo? ¿Qué hay?
0: Tenemos entradas para alargar la vida. Bueno, el doctor La Rosa.
1: Uy, la cantidad de gente que
0: ¿cómo
1: quiere
0: están
1: ir?
0: Ustedes? ¿Quieren alargar la vida? Allá en la tribuna que lo tenemos a Charlie, a Nico. ¿Sí? ¿Quieren ir a ver al doctor La Rosa?
1: A mí me...
3: Vamos,
1: a ver,
3: Carlito,
1: soy...
3: vamos.
0: Cinco claves.
1: A ver, si uno dice, sí, vivís hasta los 100 años y bien, no, sin joderle la vida a nadie.
0: Con calidad de
1: está
0: vida.
1: Está bueno con calidad de vida.
0: Sí, está bueno.
1: Pero...
0: aparte te la mejora ahora.
1: A mí me gustaría, a mí me gustaría eso, que te vendan el tarro con píldoras que una a la mañana, una a la noche.
3: Naturales.
1: Y con eso llegás bien.
0: Pero bueno,
3: hop, hop, hop,
1: podés. No, tenés que.
0: Tenés que comer.
1: Todos los brazos del entrenamiento de ayer,
0: bueno,
1: no,
0: pero es así. Hay que activar después, sí, que ya hay recompensa.
1: Y el tiempo que me lleva a cocinar las verduras. Yo la cocino.
0: Bueno, esa, hay que organizarse, el economato.
1: Sí,
0: lo dale. Cierto es que...
1: Bueno, vamos a escuchar a la verdura.
0: Cocinás el...
1: No, pero hay que lavarlas bien, hay que lavar, enjuagar, que las pongo remojo con vinagre, que un poquito de carbonato. Sí, es cierto. Bueno, me dicen ustedes, por arriba, dale, para abajo, poneme el redoblante, Juan.
3: Vamos, Torito, vamos.
0: Basta, ahí está.
1: A las 12:27 se comunicó con nosotros Ana Gerelli. Su documento termina con el 460 y su teléfono con el 323. Quiero muy participar del sorteo. Amo los hábitos saludables.
0: Muy bien.
1: Bueno, Ana... Listo, lo que sí nos tenés que mandar el número de documento completo. Para que ahora ya le digo, porque necesitamos el documento. Igual lo podés mandar mañana, si no.
0: Bueno, perfecto, tenemos entonces a la ganadora para las entradas de el doctor La Rosa, que llega a Santa Fe el día jueves. Estamos terminando el programa, últimos minutos. Estamos preocupados porque Brad Pitt acaba de declarar que tuvo una recaída con el alcohol después de 7 años sin tomar.
3: Qué
1: lástima.
0: Caña con ruda.
1: Claro, te
0: cayó con la
1: vos.
0: Caña con ruda.
1: Escuchó que vos dijiste, me tomé la caña con ruda.
0: Venía bien y bueno, ahí está Brad Pitt.
3: Un tropezón no es caída.
0: Este sí que alargó la vida, está nuevo, como Benjamin Button.
3: Entre otras cosas.
1: Como el personaje que hizo,
0: sí.
1: Qué lindo que es.
0: Bueno, cambia de canal porque
1: no
0: perdemos
1: Indiana. Pero no.
3: Hay que saber apreciarlo.
1: Yo sí, a mí me gusta tanto.
3: La belleza ajena.
1: Sí. Sí. No, a apreciar la armonía y la belleza de alguien, ¿no?
3: Sí.
1: No solamente de hombres, de mujeres.
3: De todo. De animales, de lo que sea.
1: Exactamente.
3: Bueno. De una pintura.
0: Uh-huh. Bueno. O sea, una obra de arte. Sí. Bueno, ya está.
3: Lo que trajo
0: un mate. Un buen mate.
1: Bueno, a ver, vamos a la foto porque nos quedan 2 minutos.
0: Se termina el programa. Son la foto del día. Estamos nosotros en esta foto del día muy fitness.
1: Ah, sí, qué
0: mira, muy fitness comiendo.
1: Estoy asustando.
0: Es nuestra mejor versión según la inteligencia artificial.
1: Sí.
0: Vamos a repasar lo que tuvimos para el día de hoy. Empezamos muy temprano haciendo referencia a el contacto con Colombia, Radio Caracol.
1: Claro,
0: hablamos con un colega que nos contaba cómo vivió el terremoto del día de ayer y la relación también, bueno, con los medios de comunicación y cómo se fueron reanudando las distintas vías de comunicación.
1: Bueno, Juan Carlos Díaz era el periodista de Radio Caracol que nos atendía esta mañana. Vemos la foto de Cocochón y, bueno, autoridades del Ministerio de Justicia y Seguridad de la provincia hoy con la entrega de nuevas unidades. También este accidente que nos mostraba Verónica. Bueno, no hubo que lamentar heridos, pero sí cortó por un buen rato Javier de la Rosa y Piedras en la zona de Guadalupe de nuestra ciudad.
0: También hablamos con Rodrigo Álvarez, tecnólogo, especialista y referente en ciberseguridad, porque continúan los intentos de estafa mediante suplantación de identidad. Y hablamos de esta nueva opción de WhatsApp de sacar el número y tener un nombre. ¿sí? Nombre de usuario, ya lo vamos a seguir al tema.
1: Bueno, hablamos con el doctor Sebastián Larrosa, médico y profesor de medicina, un crack en redes sociales porque tiene millones de seguidores y llega a Santa Fe el próximo jueves. Las entradas, reitero, se las lleva Ana Querelli, ya nos contestó, ya nos pasó su número de documento.
0: Excelente.
1: Así que ahora le mandamos toda la información para que ella tenga y pueda disfrutar de la charla.
0: También hablamos con Tiago, que nos contó que hoy es el cumpleaños de Cerati y le rendimos homenaje con tributos y covers de distintos artistas. Y estuvimos hablando también con Carlos Del Frade, el periodista de investigación y diputado provincial del Frente Social y Popular, quien ha investigado y escrito sobre narcotráfico, ya que ayer se decomisaron un cargamento de drogas, en este caso casi 500 kilos de cocaína, en un operativo iniciado en el río Paraná.
1: Bueno, y cerramos también con Carlos Ramonel, geólogo y doctor en ciencias naturales, docente de la UNL, investigador, bueno, justamente para informarnos un poco más de cómo están funcionando las placas tectónicas, si hay algún riesgo de terremoto aquí en nuestra zona.
3: ¿El que está al lado, Carlito Del Frade, no le hace acordar el esposo de una amiga suya? ¿De la Peña?
0: A ver, vamos a...
3: Sí, con más edad.
1: Sí.
0: Parecido. ¿De quién hablan? Sí. Vamos, y esta es la foto nuestra, ¿no? En nuestra versión fitness.
3: Ya Harrison Ford está a la izquierda.
0: Un poco de palta, un juguito, un batido tiene Guille.
3: Sí.
0: Indy tiene...
1: Bueno, pero a mí me encanta, un yogur.
3: Sí. Indy parece...
0: Mirá el yogur, cómo está. Y yo estoy súper entrenada, mira lo que es eso. Sí. Sí. Espectacular. Gracias a nuestros amigos.
3: Indy parece la que trabajaba en Bendita, ¿cómo se llamaba? La locutora.
0: Sí.
3: Que se fue.
0: Ahí está la realidad.
3: Y acá estamos la realidad.
1: Esta es la
3: Disculpen,
1: realidad.
3: Pero ahí está la realidad.
0: Gracias por habernos acompañado. Un placer estar con ustedes en esta mañana de radio.
1: Hasta mañana, chau. Chau.
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5: Hora 13, un minuto en el país. El cielo nublado en Santa Fe, la temperatura es de 11 grados 6 décimas y la humedad asciende al 66%. Le dictaron prisión preventiva a la dueña de la residencia ilegal de Barrio Nuevo Horizonte, con la imputación por abandono de persona. María Laura M., de 51 años, enfrentó hoy la audiencia de medidas cautelares en la que participaron los abogados querellantes. Durante este proceso hubo testimonios de denuncias previas e informes de organismos públicos como el PAMI, la ANSES y el municipio santafesino. En ese marco, el fiscal Manuel Cecchini confirmó que se incorporó a la causa el contrato de alquiler del inmueble, el cual fue restituido a su propietaria en carácter de depositario judicial. Además, explicó que se realizaron entrevistas a los residentes afectados.
6: Lo que era el lugar, hicimos planimetría, inspección ocular, hay fotografías del lugar, con un montón de deficiencias de infraestructura para la vivienda de personas en estas condiciones, y sobre la base de este acuerdo, que había entre las personas alojadas y la imputada. Y con relación al estado de salud, bueno, eso también cuenta de que hay un tipo que es por peligro, o sea, que había peligro para la salud de las personas.
5: Por su parte, el defensor particular de la imputada, Claudio Torres del Cel, confirmó que ambas partes se encuentran en conversaciones avanzadas para tramitar un procedimiento abreviado.

0: seguro, eficiente y accesible. En diálogo con nuestra emisora, Mónica Alvarado, secretaria de Transporte de la provincia, aclaró que los créditos se pueden utilizar para comprar cualquier modelo de vehículo que cumpla con las normas de cada localidad en la que presta el servicio.
1: Con respecto a los taxis, la línea abarca a cualquier tipo de vehículos, ¿no? Por supuesto que si son en línea sostenible, ya sean eléctricos o híbridos, bienvenido sea, y todo tiene que ver el uso como servicio público a la normativa de cada localidad. La línea de crédito es para renovar también la flota de unidades y se puede adquirir cualquiera. Por supuesto que si tienen flota o carroceras provinciales, mucho mejor porque genera empleo. Pero las líneas de crédito van enfocadas a la renovación de las unidades de transporte, cualquiera sea la carrocera.
0: Por su parte, desde la Asociación de Transporte de Automotor de Pasajeros, se valoró el programa provincial. En diálogo con nuestra emisora, Rodolfo Wagner, integrante de ATAP, destacó que esos planes ayudan a muchas empresas a comprar nuevos colectivos, pero no solucionan el problema de fondo que tiene el transporte.
2: Ahora vemos con buenos ojos que esta gestión se ha logrado por lo menos incluirnos en esta línea de crédito. Son blandos porque tienen la tasa subsidiada. Lo vemos bien y ojalá se pueda resolver parte de la cuestión difícil que tiene el transporte interurbano, que es la renovación de las unidades, porque bueno, a partir de la pandemia el sistema quedó muy frágil y bueno, se terminó de romper a partir del 2024 cuando el gobierno nacional retira los subsidios al transporte interurbano del interior del país.
0: La provincia entregó 10 nuevos móviles al servicio penitenciario. Esta incorporación comprende 8 unidades especialmente acondicionadas para el traslado de detenidos. 6 tienen capacidad para 13 personas y otras 2 para 14, con compartimientos separados que permiten trasladar hombres y mujeres en un mismo viaje. En ese marco, la secretaria de Asuntos Penales, Lucía Masneri, dio detalles de la nueva tecnología de estos vehículos.
3: 10 móviles para traslado de reclusos y de 2 móviles para traslados de personal. Estos móviles aportan seguridad y eficiencia en el traslado de los internos, ya que además algunos están separados, es decir, con 2 compartimientos de traslado, para si excepcionalmente tuviéramos, por ejemplo, que trasladar internos de alto perfil con internos comunes. Además, cuentan con medidas de sujeción de manos y pies y, por sobre todas las cosas, incorporan tecnología dentro de los móviles, es decir, cámaras que nos permiten filmar y conocer lo que está ocurriendo dentro de los compartimientos.
0: Detuvieron al contador de Los Monos en Rosario, Mariano Ruiz, condenado en 2015 en un juicio abreviado como encargado de las finanzas de la banda narco, fue aprehendido tras allanamientos realizados este martes por la mañana. El hombre se descompensó en pleno procedimiento y tuvo que ser trasladado al Hospital de Emergencias Clemente Álvarez. Las medidas forman parte de la investigación por presunto lavado de dinero proveniente del narcotráfico. En ese marco, el ministro de Justicia y Seguridad, Pablo Cococcioni, dio más detalles sobre el implicado.
4: Está investigada por múltiples delitos, vinculado desde hace muchos años a lo que en su momento era en su periodo de esplendor la organización criminal de Los Monos. Todo lo que él tenía a cargo es más que nada toda la maniobra económica. Se los indicó en un momento también al tráfico de armamentos, en un principio para la organización de Los Monos y después fuera de esta organización, él siguió casi como, en algunas maniobras, casi como de cuentapropista.
0: Los productos de la Escuela Granja llegan al rectorado de la Universidad Nacional del Litoral. Este jueves próximo, de 9 a 14, la proveeduría de la Escuela de Agricultura, Ganadería y Granja ofrecerá en el hall de ingreso del rectorado productos frescos de elaboración propia. Habrá huevos de gallina, frutas y verduras de estación, elaboraciones industriales lácteas y frutas hortícolas, entre otras variedades. Se invita a toda la comunidad a acercarse, conocer el trabajo que realiza la institución preuniversitaria. Lo último a nivel local, las personas deberán renovar el atributo de acompañante en la tarjeta SUBE. A partir de mañana y hasta el 31 de agosto se podrá realizar el trámite totalmente gratuito. Se puede hacer en las terminales automáticas SUBE desde la ciudad o directamente a bordo del colectivo solicitándola al chofer. Una vez actualizado, la persona podrá continuar utilizando el beneficio correspondiente en el transporte público. Ahora la información del ámbito nacional e internacional con Carlos Morzán.
5: El gobierno volvió a defender al ministro Sturzenegger. Tras el traspié con la ley de tierras en el Senado y el conflicto en los puertos, el funcionario a cargo del Ministerio de Desregulación quedó en medio de cuestionamientos internos. No obstante, el vocero presidencial, Adrián Rabier, en su habitual conferencia de los martes, dijo que Sturzenegger es una figura clave y tiene el respaldo no solo de Javier Milei, sino de todo el Ejecutivo. Por otra parte, el Poder Ejecutivo reglamentó la reforma migratoria y los extranjeros deberán pagar la atención sanitaria. La medida ejecutada por el Ministerio de Salud, que conduce

0: Mario Lugones se publicó este martes en el Boletín Oficial. El decreto 366 de 2025 habilita mecanismos para cobrar prestaciones en hospitales nacionales a extranjeros no residentes. No obstante, la atención de emergencias seguirá garantizada para todas las personas sin importar su lugar de procedencia. Fue liberada la niñera argentina que estuvo un mes detenida en Estados Unidos por el ICE. Ileana Lick tiene 30 años y trabaja de niñera desde hace algunos años en ese país y la acusaron de no tener regularizada su situación migratoria. La noticia de su liberación la confirmó su novio a través de un comunicado en la plataforma donde inició una campaña para recaudar fondos y así pagar la fianza establecida. Estuvo casi un mes detenida por parte del Servicio de Control de Inmigración y Aduanas, ICE, cuando el 11 de julio se disponía a viajar desde el aeropuerto de Filadelfia a Kansas a ver a la selección argentina. En el exterior, durante la madrugada se registraron nuevos sismos en Colombia. Según informó el Servicio Geológico del país caribeño, cerca de las 3 se registró un sismo de magnitud 3.2 y profundidad 109 kilómetros en Ismina y San José del Palmar, en Chocó. También se registró un evento similar en la ciudad de Santander. Por LT10, el periodista de Radio Caracol en Cali, Juan Carlos Díaz, describió la devastadora situación tras el terremoto de 7.4 grados.
1: Imagínense ustedes, 12 edificios de 5 pisos, 34 apartamentos. ¿Qué estoy observando? Moles de cemento uno sobre otro. Se cayeron totalmente. Estoy en la parte sur de Cali, en el barrio Capri. El sur de Cali fue una de las zonas más afectadas de la ciudad debido al terremoto. Además de Cali, está la ciudad, el Valle del Cauca, varios municipios. Está el departamento de Caldas, el departamento de Risaralda, el departamento de Quindío y el epicentro que fue Chocó sobre la zona pacífica. Aquí en Cali la situación es bien delicada a partir del sur de Cali porque le atraviesa una falla que se llama la falla del Pacífico, entonces el sur, cuando tiembla, es la más afectada. Y como muestra de eso, lamentablemente este edificio de 5 pisos, 34 apartamentos, varias torres, se vino al piso.
2: Ahora los títulos deportivos con Matías Lorefice.
3: Unión perdió 2-1 frente a Central Córdoba de Santiago del Estero. Menoso había puesto arriba al equipo de Madelón, pero en 4 minutos Santos y Mancilla le dieron el triunfo al equipo ferroviario en el 15 de abril. El rojo y blanco juega el próximo sábado 14:30 frente a San Lorenzo en Buenos Aires. Colón entrenó pensando en el partido el próximo sábado 16:30 frente a Patronato de la Juventud Católica en el Brigadier Leandro Garate, quien había salido con un fuerte calambre, ya entrena a la par de sus compañeros y no va a tener ningún inconveniente para estar frente al equipo entrerriano.
2: Y cerramos con el pronóstico para lo que resta de la jornada. Cielo parcialmente nublado o nublado, condiciones estables y una máxima de 14 grados. Mañana miércoles se anticipa cielo nublado, parcial nublado, condiciones estables a inestables, con probables lluvias débiles y dispersas. Mínima de 8, máxima que rondaría los 12 grados. Ahora el cielo nublado en la capital de la provincia, la temperatura es de 11 grados 6 décimas, la humedad asciende al 66%, informó Julián Giorgis a la hora 13:12 minutos.
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1: Trece catorce en la República Argentina, ¿cómo les va? Qué gusto, qué placer, como siempre. Aquí estamos haciendo el mediodía de la radio. Vamos a hablar de la derrota de Unión anoche. El hincha Unión busca explicaciones, busca tener algunas respuestas. Ir ganando, lo pierde en 5 minutos, ya lo vamos a analizar con Eduardo, con el gallego González Riaño. Vamos a hablar de Colón, recién algo adelantaban las noticias. Mati Lorefice se prepara para jugar frente a Patronato. Tenemos una mega transmisión el sábado desde muy temprano, desde las 12:30, casi hasta las 8 de la noche. Vamos a estar acompañando a los equipos santafesinos con todo lo que van a tener por delante, porque Unión juega con San Lorenzo en el nuevo gasómetro y porque Colón juega frente a Patronato. Hoy tenemos fútbol, tenemos a Talleres de Córdoba Lanús a las 9 de la noche por la Liga Profesional. También tenemos Copa Sudamericana, juega Boca contra Recoleta de Paraguay, Bolívar, Sao Paulo. Ya vamos a repasar. Por Libertadores juega un equipo argentino, dos equipos argentinos juegan hoy a las 7 de la tarde en Brasil, Fluminense con Independiente Rivadavia de Mendoza y Estudiantes de La Plata 21:30 en el Estadio 1 jugando frente a la Universidad Católica de Chile. También tenemos en el día de hoy, como para seguir de cerca, reservas, porque va a jugar a las 3 de la tarde Unión en Junín frente a Sarmiento y Colón aquí en Santa Fe frente a Newell's Old Boys de Rosario. De todo esto vamos a hablar, indudablemente, de contarles todo lo que pasa en el mundo del fútbol y también todo lo que ocurre en el mundo del deporte. Gallego, ¿cómo estás? Qué gusto.
2: Buen principio de semana laboral, ¿no? En el fútbol que se juega en estos tiempos, no es dable observar partidos abiertos, partidos de área a área. Generalmente las tácticas y la estrategia son por demás de cerrada. Y lo importante y casi lo fundamental en cada partido, lo dicen los técnicos, ¿no? O la mayoría de ellos, es abrir el marcador. Y a partir de abrir el marcador, entrar a jugar el partido que conviene. Unión lo abrió el marcador, temprano, lo abrió a los 15 minutos. Siguió con la misma tesitura que había empezado el partido y que había abierto el marcador. Es decir, siguió siendo frontal, siguió con volantes que llegan al ataque, particularmente el volante central, con los marcadores de punta, particularmente Vargas, que iba al ataque, con Palacio que va, con Malcorra que está más para ir que para volver. Y cuando en la mayoría de las circunstancias dicen, bueno, ahora la tenencia es fundamental y la responsabilidad tiene el que está en desventaja, Unión sigue buscando. Y lo sigue buscando el primer tiempo, inclusive pudo haber aumentado el marcador. En el segundo tiempo tuvo un arranque voraz, ¿no? Los primeros 5 minutos, increíble. Parecía que estaba más cerca del tercero que del segundo. Y en 3 minutos exactamente, de los 5 a los 8, se lo dieron vuelta. Madelón tiene una frase, ¿no? Y tengo un equipo noble. ¿Vos qué entendés por nobleza? Bueno, cuando vos decís un tipo noble, no habla del linaje que pueda llegar a tener, ni algún título de sangre que puedan dar. Vos hablás por lo bondadoso, por lo generoso. No sé si lo dice en ese aspecto o lo dice porque tengo un equipo inocente. ¿Qué otra interpretación que uno le puede llegar a dar? Porque es cierto. Es decir, cuando vos tenés el resultado conseguido, no es la primera vez que le pasa a Unión, sigue en esa tesitura ofreciéndose a un rival que tiene la responsabilidad, el compromiso, el rival de dar vuelta al marcador, que vos se lo pusiste en desventaja, Y a esto lo tenés que solucionar, o generalmente se soluciona con orden. Es decir, y esto no quiere decir que uno sea demasiado cauteloso, simplemente orden, equilibrio. El que es bondadoso y es generoso en el fútbol es ganar. El fútbol es picardía también. Y Unión no la tuvo, esta picardía. No la tiene porque no tiene tenencia, porque divide la tenencia. Y cuando vos dividís la tenencia, cualquier equipo que está en desventaja te va a buscar, y seguramente el que se tiene que desordenar es ese equipo que tiene que salir con el resultado adverso, y no vos, que lo tenés que esperar ordenado, más que cauteloso, inteligente. Y falta de inteligencia es la que tiene en Unión para sostener el resultado. Fue duro el golpe de ayer, fue porque vos podés decir, y es cierto, no lo pudiste definir, la tuvo Palacio en el primer tiempo, la tuvo una casi Malcorra, la tuvo el pibe Aguirre, inclusive en desventaja, abajo del arco, pero abajo del arco vos también tenés un arquero que no te da seguridad, no, bajo los tres palos. Todas estas cuestiones que se pueden sumar en esto que a Unión yo estoy seguro que le hacen decir, bueno, vamos, no vamos a dar vuelta a la página. Vamos a cerrar este libro y vamos a poner otro. Porque, ¿cuál es el objetivo? ¿Entrar entre los 8? De mínima. ¿8 de 15? 8 de 15 está, fíjate vos, en un torneo. El objetivo de mínima es clasificar para las copas. Estás lejos de las copas. Para esto, para mí tenés que ser un poco más pragmático, y cuando tenés un resultado en un partido que te costó trabajo abrirlo, o no, se te dio tan pronto como en este, empezá a tratar con la urgencia del rival, Unión no la trata, y tratá a ordenarte, y ayer Unión le pegaron un golpe al mentón y quedó absolutamente descolocado, desordenado, nervioso e impotente.
1: Vamos a hacer la primera pausa, 13:22 en Santa Fe de la Veracruz, y ya nos metemos en la semana de Unión, porque ya hoy hay que pensar en San Lorenzo del sábado. Vamos a hablar de Colón pensando en Patronato. Patronato hace 10 fechas que no gana, ¿no? Así que de todo esto vamos a hablar después de la pausa.
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1: Vamos a presentar a Julio César Cantero. 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
1: Qué gusto, Julio César, ¿cómo estás?
4: Hola Fabi, muy bien, buenas tardes para todos. Unión sin pérdida de tiempo ya trabaja, o trabajó hoy, pensando en el partido del próximo sábado ante San Lorenzo, 14:30 en el nuevo gasómetro. Habrá que ver qué formación dispondrá Madelón para este encuentro, teniendo en cuenta que, particularmente, pero es una opinión muy personal, ¿no? Creo que equivocó el discurso Madelón por ahora. Unión ha demostrado que no está para grandes cosas, y para jugar copas internacionales. Creo que lo más importante, por un lado, Unión pasa por seguir engordando el promedio y afianzarse en la primera división del fútbol argentino. Habrá que ver si modifica el dibujo táctico, el esquema, si mantiene algunos futbolistas como Misael Aguirre como titular o le da la posibilidad otra vez a Estigarribia para que ingrese desde el arranque. Habrá que ver cómo estará o cómo está Lucas Ayala, que quedó al margen del partido por una molestia. De todas maneras, integró el banco de relevos y el titular fue Pitón. Así que hay que esperar, porque el viernes, después de la práctica y el almuerzo, parten rumbo a Buenos Aires para el partido frente al Ciclón.
1: Bueno, no sé si hay algo más, algún detallecito más.
4: ¿Importante? No.
1: No.
4: No. Sí, mejor dicho, para mí es importante.
1: A ver.
4: Yo dije hace unos días que Unión había firmado un contrato con Arcadia.
1: Sí.
4: A mí me dicen que ese contrato todavía no se firmó.
1: No se firmó.
4: Así que me debo rectificar al aire. Rectificar. Porque ese contrato todavía no se ha firmado.
1: Bueno.
4: Están en charlas.
1: Claro.
4: No se firmó absolutamente nada.
1: Abrazo grande.
4: Igualmente, chau.
1: Chau, chau. Vamos a escuchar a Madelón. Después del partido, ¿qué explicaciones da Leo Madelón de esta derrota anoche, de lo que analizaba recién Eduardo, frente a Central Córdoba de Santiago del Estero?
5: Y si coincidís que por ahí en el mejor momento de Unión, cuando se estaba buscando el segundo gol, se desorganizó la parte defensiva, llegó el empate y bueno, el posterior gol de Central Córdoba.
6: Sí, nosotros estábamos haciendo lo más difícil, ir ganando el partido, jugando bien. En el primer tiempo tuvimos situaciones para estirar la diferencia y cuando mejor estábamos vinieron los goles. Obviamente que hay errores. Hoy me duele porque era un partido que nos ponía más para arriba. No es que estamos mal ni un desastre ni el equipo no tiene línea de juego, simplemente en un ratito que tuvo 3 o 4 minutos que tuvimos 2 errores nos dieron vuelta un partido que era, había que liquidarlo, y cuando vos no lo liquidás te pasan estas cosas.
7: Leo, buenas noches, Emiliano Guardia de la Central Deportiva. ¿Qué podés rescatar y qué es lo que más te preocupa de una noche como hoy, la derrota, que quizás no es una derrota más, ¿no?
6: No, mira, no es una noche negra, es una noche que yo creo, le dije a los jugadores, Central Córdoba lo jugó bien apretado, bien, nos tomó, los controló todos los costados, pero nosotros íbamos ganando. Creo que yo me hago cargo de esto, obviamente. No lo pierde Unión al partido, lo tenía para cerrarlo y nosotros... Quizás me equivoqué yo en algo, en alguna frase, en el entretiempo, algo, y lo perdimos, porque estábamos bien en el segundo tiempo, también habíamos salido bien, y pasa esto, 2 errores así rápidos, te hacen los goles, después empieza la incertidumbre, pero yo confío mucho en el equipo. Viene un partido ahora en 5 días, con un rival también que va a tener un escenario difícil, así que tenemos que estar preparados. Allá este partido no tiene arreglo, hicimos todo para ganar, no lo ganamos, y el que mueve la red tiene razón, digo siempre, y bueno, la movieron ellos y se llevaron todo.
7: Hola Leo, buenas noches. ¿Cómo te va, Mati? Matías Lorefice para el ET10. Para utilizar un idioma futbolero, ¿lo durmieron a Unión o entró dormido? Te quiero preguntar eso. ¿Y qué sensación te causa tener 4 puntos en estas 4 primeras fechas?
6: No, el rendimiento me deja más tranquilo, que el equipo rindió, que no es un equipo que vos decís no sabés a qué juega. Sí se puede equivocar, tener algún error individual, pero el equipo, lo que más me gustó en estos 4 partidos, que si bien se desarmó, estamos acomodando y se adaptaron rápido. Y bueno, no me gustó que no cerramos el partido. No lo cerramos en Mendoza, que teníamos que haber ido ganando ese partido, y parece que hoy parecía que ahí íbamos ganando y ya iba a venir el segundo y el tercero, y el fútbol no es así. El fútbol, yo lo hablé con los chicos, el fútbol tiene momentos, y los momentos que vos tenés buenos tenés que acertar y cerrarlos, y no lo cerramos. Ellos tuvieron su momento que duró un ratito y lo aprovecharon. No, el balance estoy conociendo también, yo rendimiento de algunos jugadores, otros chicos, hoy no llegó tampoco Ayala, pero está bien, Bruno está bien, bueno, Misael es un pibe que no hay que caerle a él, es un chico que da todo, el máximo, tiene 18 años, y ayudó a que se ponga bien Estigarribia de la lesión, que estuvo con el tobillo muy muy retrasado. Viene la Perla Ramírez, que hay que verlos cómo está con el grupo, Luna Viale. Pero bien, creo que un partido para ganar 2-0, 3-0, después lo perdés y listo. Tiene razón el rival y la gente ya no me quiere escuchar más porque hasta ahí llegamos. Hay que ganar ahora y o sumar un buen partido el sábado.
8: Leo, buenas noches. Estamos en vivo para Aire de Santa Fe. Casi siempre se dice en el ambiente del fútbol que los equipos se arman de atrás hacia adelante. ¿Vos crees que esta Unión por ahí se armó al revés? Digo, más de adelante hacia atrás, y por ahí le está faltando en lo colectivo ser más defensivo y después por el cambio de Ramírez, que termina llegando en los minutos de adición.
6: Sí, no, el equipo, yo los equipos siempre fuimos duros, lo que pasa es que las características de jugadores que tenemos nosotros son de pasar al ataque mucho y es posible que te puedas equivocar y te llegan. Los equipos se arman de atrás para adelante todos en el mundo, salvo cuando estaba Messi, que tenías que poner a Messi y después ver cómo acomodaba a los demás, que lo hizo muy bien Scaloni. Creo que los equipos hay que acomodarlos. Yo estoy haciendo poca cantidad de cambios, no se resintió tampoco el andar. Yo me pongo en lugar, a ver, voy a hablar en criollo, está bien que la gente se caliente, porque era más difícil Lanús que este en los papeles. Pero yo le dije a los jugadores toda la semana, este es el partido bravo, ¿por qué? Porque vos crees que lo vas a ganar porque ya ganaste el otro. Resulta que el que más por ahí nos costó. Y no tuvimos tampoco la eficacia que tuvimos con Lanús, que llegamos 3 veces y hicimos 2 goles. Hoy llegamos muchas veces, lo sometimos en muchos centros, remates, se fueron afuera. El arquero tapó la de Misa, esa clarísima que cuando arranca el segundo tiempo. Y no es que nadie sirve, pero bueno, está bien que el ambiente, la gente está caliente porque todos queríamos ganar y no pudimos.
9: Leo, buenas noches. Julián Bucolini para Sol Play 91.5. En 4 partidos le han convertido 7 goles, recién algo hablabas del tema defensivo. ¿Es algo que te ocupa, digo, porque tenés un plantel hoy que puede defenderse con la pelota, pero cuando lo atacan le generan demasiado peligro? Y también en el tema de pelotas paradas que sufre por ahí, no en goles directos, pero sí en jugadas que por ahí le llevan peligro. Y por otro lado, preguntarte por el Malcorra que vimos sobre el final, más suelto, con más campo, que por ahí, por lo menos yo desde arriba, observé que entró mucho más en juego, se sintió como un poco más cómodo, como lo viste vos.
6: Sí, lo de Malcorra estaba obligado también Santiago del Estero a defender, se replegó, se cerró atrás, entonces tuvo más libertades. Bueno, es un jugador que nosotros no lo podemos discutir, lo vamos a utilizar cuando esté, si está bien, si vemos que está cansado o algo, pondremos otro. Yo no tengo problema, no nadie tiene el puesto comprado. Después sí me preocupan muchos goles, sí. Yo estuve hablando con el arquero el otro día y él estaba molesto también, no por errores de él, sino nos están llegando mucho. Es que somos muy nobles también, por ahí. Hoy es un partido que vos decís, bueno, seguíamos insistiendo y buscábamos y sabíamos que estábamos mal parados en el fondo porque ellos de contra son bravos y seguíamos insistiendo y eso es un equipo joven también, un equipo con juventud que peca de atacar y por ahí querías ganar 2-3-0 y terminaste perdiendo. Pero bueno, yo tengo que encargarme de darle equilibrio a esto que vos me estás diciendo y soy responsable. Y nada, son momentos difíciles que explicar una derrota. ¿Qué vas a explicar? El hincha de Unión me conoce a mí, ¿sí? Yo tengo un dolor fuerte, me voy a meter adentro ahora y perfil bajo, acobacharse estos días y tratar de sumar, y si podemos todo mejor, con San Lorenzo.
9: Leo, acá estamos en vivo para Radio Gol. Me quedo con esto último que decías y te pregunto, ¿alguna de las cosas buenas y de las malas que se vieron del equipo? No deja de ser también un equipo en formación, y digo, por ahí no son tantas caras nuevas, pero el mediocampo de 4 jugadores tenés 3 distintos, un defensor distinto, un delantero distinto, o sea, el equipo ha mutado bastante y puede tener estos errores en esta etapa, ¿no?
6: Sí, está bien lo que preguntás, porque si lo propongo yo queda como que me estoy excusando. Y sí, son cambios aparte son características distintas de jugadores, de los que hemos recambiado. Entonces es normal que haya algún bajón en el rendimiento. Lo que sí, el hincha de Unión tiene que estar tranquilo, que está cubierto, porque los pibes dan su máximo. A lo mejor es distinto el máximo de uno que vino, de uno que se fue, pero dan el máximo de rendimiento y ya ahora vamos a encontrar el rodaje. Nosotros estábamos adentro de los 8, ahora seguramente estamos afuera. Bueno, hay que empezar a sumar y estar adentro de los 8. Ese es nuestro objetivo. Entonces, mientras tanto, trabajar mucho en silencio y yo tengo fe que vamos a entrar. Ya entramos los dos anteriores, nadie me tenía fe y entramos, y yo tengo mucha fe y confianza en los pibes. Hay que estar cerca de ellos, hay buenos jugadores y buena gente, tengo muy buen plantel y muy buenas personas, y una noche, bueno, puede ser, nos equivocamos todos en la vida, nos equivocamos, bueno, y hay que pagar la cuenta rápido, y eso es el sábado a las 2:30, a ver ¿Qué papel podemos hacer en una cancha difícil con un rival grande que está golpeado, pero va a llenar la cancha por orgullo? Yo conozco ese club, va a estar todo, va a ser bravo porque tiene buenos jugadores, está en un buen momento, pero hay que ir a trabajarlo con mucha inteligencia.
10: Leo, buenas noches, Maximiliano Bravo para LT9. En esto que decías recién, hay que trabajar en algunos jugadores la confianza, digo, porque cada vez que entra Estigarribia como que hay cierto murmullo. Cada vez que sale Mancilla también hay cierto reproche. Digo, lo vas viendo, lo vas hablando en la semana. Y la otra consulta, que un mercado esté abierto, ¿hay cierto temor? Digo, porque se viene hablando en los últimos tiempos de Vargas, de Maison. ¿Pudiste hablar con ellos? ¿Cómo está la confianza? Y si al hincha hoy quizás se le puede asegurar de que estos jugadores se van a quedar.
6: No, yo no lo puedo asegurar, pero no quiero que se vayan. Yo ya, eso está expresado. Después, lo que dije el otro día, hay un mercado y que manda, y yo no puedo hacer nada. Yo pienso que no se va a mover y estamos con esto. La otra pregunta, la primera era...
11: El aspecto de la confianza con aquellos jugadores que ya venían,
6: Mancilla, sí. La confianza... Yo cuando llegué a Unión, yo conozco mucho las partes humanas de las personas, los orígenes, me gusta ver cómo es su vida personal, y estaba lleno de problemas y lo querían matar. Sin embargo, creo que le di confianza, le hice un poco de la parte paternal durante el año. Después empezó a hacer goles, porque te acordás que no metía goles, empezó a hacer goles, terminó siendo importante y terminó jugando el último partido con Belgrano, todo cortado, con la rodilla golpeada, dando todo hasta el último partido de ese equipo, que después se desarmó. Ahora tuvo un problema en el tobillo y él necesita. Es verdad, no entró en su máxima plenitud como es él. A mí me gustaría también tenerlo de entrada, no estaba para ir de entrada. Vemos ahora cómo están todos para el sábado. Pero yo, me gusta darle confianza, confío en los jugadores. La gente tiene que estar dolida y tranquila, porque no, nadie le va a mentir, nadie le va a vender pescado podrido. El equipo corre, mete, juega, ataca, y a veces de tanto atacar se defiende mal. Bueno,
1: así la palabra de Leo Madelón, ¿no? Gallego.
2: Sí, vamos a decir lo mismo, ¿no? Ataca, sí, pero defiende mal. Cuando habla de nobleza, yo creo que habla de ingenuidad.
1: Sí.
2: Yo creo que el tema, cuando vos decís noble, bondadoso, es generoso. En fútbol, sí, en fútbol no se puede ser generoso ni bondadoso. Buenudo sería el, sí, término, sí, que a lo mejor duele un poco. Esta es una cuestión que te pasa en un equipo que divide la tenencia permanentemente, que no tiene equilibrio. Este equipo, en otras oportunidades, y me refiero a un par de meses atrás, vos ibas ganando y el equipo se metía en su campo de juego, no debajo del arco, y se ordenaba defensivamente. Acá no, acá va ganando y sigue descubriéndose cuando es el rival que te tiene que revertir el resultado, y es él el que se tiene que descubrir, y es ahí donde tiene que operar la inteligencia para aprovecharlo hasta... Que falló en la definición, y no tuvo tantas tampoco, ¿no? Todo el mundo se va a centrar en la de Aguirre cuando ya estaba perdiendo, pero de pronto tenés que mirar particularmente, que vino Lanús acá y con centros por abajo te desordenaron la defensa, porque no era el centro aéreo. Y cuando te tiran un centro aéreo, el arquero se queda bajo los tres palos o se le escapa la pelota de la mano y tampoco transmite seguridad. Todas estas cuestiones están a la vista, y aunque debería decirla, porque vos atacás y decís puntualmente y da nombres propios en donde empiezan a veces los defectos, es algo que hay que decirlo con todas las letras, porque quedan 12 fechas, hermano. Los torneos son cortos y los objetivos, que no son tan de máxima sino de mínima como para conseguir algo, es decir, en un club y en un agente y en una hinchada que particularmente está obsesionada por alguna vez, ¿no?, tener una estrella en el escudo.
1: Hacemos la pausa, 13:40 en la República Argentina, y nos metemos también en el mundo sabalero.
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2: Vamos a presentar este momento del Sabalero.
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2: Conocer un poquito al rival de Colón, que es Patronato. La última victoria de Patronato fue el 17 de mayo de este año, cuando le gana a Chacarita 2-0. Después pierde en Santiago del Estero con Güemes, empata con Tristán Suárez 1-1 en Paraná, empata 1-1 con Agropecuario en Carlos Casares, empata en Paraná con Rafaela 0-0, juega otro partido local y pierde frente a San Martín de Tucumán 1-0, va a Salta y empata 1-1 con Gimnasia y Tiro. Después tiene aplazado el partido con Atlanta, es el partido que está debiendo Atlanta y que está debiendo Patronato.
4: ¿En dónde?
2: En Patronato, acá en Paraná. Después, ese partido suspendido, pasa al partido con Midland, pierde 1-0. Y después tiene dos empates los finales, 3-3 con Quilmes en Paraná y 2-2 con Colegiales en Buenos Aires. Es decir, que de los últimos 10, debe 1, empató 6, perdió 3, sin contar el 11. O no contamos el de Atlanta y contamos la victoria con Chacarita, sino son 11 partidos con el pendiente que tiene con Atlanta. Pero hasta aquí lo jugado, debe 1, empató 6, perdió 3 y ganó 1. Es lo que tiene Patronato de lo último, desde el 17 de mayo. El equipo de Candia, de Marcelo Candia.
4: Sí, uno habla con gente que cruza el túnel, sí, habitualmente, y está hablando del mal juego que está teniendo. De cualquier manera, se está defendiendo arañando empate, es lo que me dicen, ¿no? Y el riesgo y la necesidad te hace jugar con una mochila tremenda. Así va a llegar aquí, con su urgencia para sumar, y Colón con la urgencia, ¿no?, también de sumar. El resultado es tan importante para Colón, para un aspecto, como para Patronato por otro.
2: Te hago un ping-pong.
5: Dale.
2: Garate.
5: Trabaja normal.
2: Lertora, que estuvo en el banco con hielo.
5: Tengo entendido que no va a haber ningún problema.
2: Sarmiento y el esguince de tobillo.
5: Se está recuperando, puede llegar a estar el fin de semana. A disposición.
2: El esguince de rodilla de Bonancea.
5: Una semana más.
2: Bueno, ahí estaba mi curiosidad de los jugadores tocados, Mati, ¿no?
5: Sí, esa es un poco la enfermería. Igualmente vamos a esperar. Hoy es martes recién.
2: Sí, claro, recién.
5: Creo que el jueves puede llegar una práctica de fútbol y ahí vamos a ver. Pero Garate, sin ningún problema. Lo del Hértora, hielo, una pequeña molestia, pero no tengo otro dato. Lo de Bonancea me dijeron que
2: le duele
5: la
2: todavía,
5: semana, ¿no?, pasada sentía un pequeño dolor. Por eso digo, esta semana y después ya apuntar a San Miguel como posibilidad. Sí. Y lo del Sarmiento, me habían dicho que no había llegado por un problemita en el tobillo que se venía recuperando, pero me dieron a entender en la previa del partido con San Telmo que iba a estar a disposición ahora frente a Patronato.
4: No es poco una semana de práctica de fútbol antes de un partido, porque vos dijiste el jueves. ¿Cómo es la metodología de trabajo?
5: Bueno, lo vamos a ir conociendo a poquito. Yo creo que el lunes no hacen nada, vuelven al trabajo muy muy muy liviano. Martes y miércoles algún ya trabajo táctico, jueves la práctica de fútbol, viernes pelota parada y el sábado jugás. yo creo que es así. Lo que sí veo que hay entrenamientos cortos, cada loco con su tema, ¿no? Pero hay entrenamientos de 1:15, 1:20, y me dicen más simples. Ya les voy a contar cuando venga, bueno, en esta transmisión que va a ser tan especial una tras de otra, no, pero voy a contar, porque fui preguntando, a ver, son odiosas las diferencias, ¿no? Las comparaciones, pero por ahí
4: claro,
5: trae un poco de conocimiento de cada técnico con su librito.
2: Claro.
5: Periodísticamente también sirve, sirve como para sumar información y contarle un poco a la gente, pero me hablan de entrenamientos cortos y simples. Esas fueron las dos palabras que...
2: Teniendo Sarmiento,
5: sí,
2: Gallego, y teniendo, Mati, y teniendo la posibilidad también del Guachi, ¿no? Por lo que planteaba Eduardo, sí, ayer. La curiosidad es saber si retoca ahí el medio por Allende o qué hace, ¿no? Mm.
5: Sí, si continúa Allende es la gran pregunta. Patronato tiene en el sector derecho de la defensa un jugador que se ha destapado, Rueda, que ha metido varios goles desde afuera, que es ofensivo.
2: Walter Rueda.
5: Sí, pero bueno, si el técnico dijo, quiero buscar un poquito más de marca ahí en ese sector, como que estaba descompensado frente a San Telmo, no tendría por qué cambiar frente a Patronato, ¿no? Si bien los rivales no son todos iguales, pero me parece que jugando local, un rival que viene a tratar de sumar, que no anda bien, que está en el descenso, hace tres meses que no cobran algunos jugadores, lo dijo Alan Sosa, el ex arquero de Unión, hoy siendo uno de los referentes del patrón.
4: ¿Vos te vas a preocupar por un marcador de punta que va al ataque y para eso ponés un marcador defensivo, ¿eh? Y no ponés precisamente de ocuparlo a ese marcador que va al ataque con alguien, ¿no? Que lo tenga atrás y que lo obligue a marcar. Jugá de local, tenés un escudo, jugá en tu cancha. No sé, es decir, yo creo que la experiencia esta de Allende, es decir, le ha servido para mí, ¿eh? Le ha servido porque lo
2: era puso el partido.
4: Lo ha servido, es decir, para darse cuenta de lo equivocado que estuvo. Porque lo puso para marcar un jugador que no estuvo jugando por ese sector, te das cuenta.
5: Y en Colón.
4: Y cuando cambió, para mí cambió tarde, demoró 60 minutos para el cambio, el partido empezó a cambiar jugando en esa posición con un jugador que se perfila para adelante, que es abrelata, que se puede asociar, ¿no? Y que tenés más proximidad al gol, que es lo que tanto trabajo le estaba costando a Colón, que si no es por el penal no le llega.
2: Sí. Lo que pasa es que contra Chaco jugó de titular y no le rindió. Está bien, era el otro técnico, ¿no?
4: Era el otro técnico, es decir, vos, a ver.
2: No respondió con Chaco.
4: No quiero ser representante de ningún jugador. Se puede hacer una lectura de García, que entrando de relevo, cambió partidos como lo cambió contra
5: Madrid
4: y este partido, precisamente el último.
5: Claro, sí.
4: Y cuando entra a jugar de movida,
2: Chaco,
4: y pasó como pasó con el Chaco, en que no gravitó. Pero ahí también, es decir, es este Colón que a esta altura del torneo, cuando se cumplió las tres cuartas partes, ese partido se ensañó, el ex técnico anterior, con una dupla en ese andarivel, en ese Rizzo Patrón con Guachi.
2: Claro.
4: ¿No es cierto? Fíjate vos, los cambió en el entretiempo. Es decir, ¿qué oportunidad vos le podés dar a un jugador que desarrolle su potencial si lo metés 15 minutos, 30 minutos y lo sacás?
5: Hablando de que por ahí si llegás a tener un lateral por derecha que anda bastante derecho y que se viene al ataque, a lo mejor puede existir la posibilidad con Radio Barra, que tiene más ida y vuelta, más livianito que Allende, como para que lo ataque en ese sector, si es que ve Delfino, que por ahí es un sector importante a la hora de la transición. Pero si no es Allende, es Guachi, es Conrado. No creo que lo cambien a Marcioni de un lado para poner a Guachi del otro. Bueno, Facu Casté sigue jugando de lateral por izquierda. Sí, no tiene mucho más. Hay que ver Sarmiento si realmente esta semana puede afianzar.
4: ¿Vos sabés que ese andarivel? Ese andarivel es de Lago.
5: ¿No? Era, me parece.
4: Sí, bueno, pero
5: venía siendo de Lago.
4: Bueno, pero estamos hablando de lo que lo hemos visto dos temporadas.
5: Sí.
4: No una temporada, sí, sí. Dos temporadas. Y el jugador destacado por ese lugar.
5: Vos te resistías a que lo saquen al Lago de ese lado.
4: Yo vi cómo lo devaluaron al Lago, poniéndolo de 8, poniéndolo de otro volante. Sí. Es decir, estaba devaluado en ese aspecto. Sí. Vuelve a tener gol y vuelve a tener con pelota parada, sí, con penales.
5: Tuvo una buena actuación. Tuvo una buena actuación, digo, fue de lo mejorcito en Colón.
4: ¿Cuándo?
5: El partido pasado. El
4: bueno, pero todo.
5: Yo estoy hablando. Punto a favor de Delfines, sí, bueno, si lo puso en un lado y anduvo bien, fue de lo mejorcito, bueno.
4: Pero.
5: Punto a favor. Yo entiendo lo que vos decís y en parte también coincido. Lo que creo que. Lo que está faltando a Colón es sobre los costados. Si cuando vos al Lago lo pones detrás de un 9 sueltito, le está faltando eso. No sé si
4: para yo estoy hablando de lo que tiene.
5: Sí.
4: Hablando de lo que tiene. Es decir, estamos hablando que un equipo que le necesita construcción ahí entre el cuarto de cancha, llámelo en enganche, llámelo en media punta, llámelo como lo quieran llamar.
5: ¿Vos con Patronato lo volví a poner, lo pondrías al Lago de nuevo en el sector izquierdo de la defensa? ¿Lo dejaría como estuvo después de un
4: buen partido? No, yo al Lago, si lo pongo en el lugar que lo puso Allende. Yo yo no voy a poner a nadie. Pero de tanto abando. Claro. No, yo lo dejo a Casté con Lago por ese andarivel. Por el otro andarivel lo dejo a.
5: Marcioni.
4: No, del otro andarivel. El izquierdo lo dejo a Peinipil con. No,
5: Peinipil derecho.
4: Por eso,
5: el otro andarivel. No, el izquierdo dijiste.
4: No, el otro andarivel. Te estoy hablando del izquierdo.
5: Sí,
4: en donde Lago. Lo dejo al Lago con Casté. En el otro andarivel.
5: Marcioni
4: lo dejo Peinipil. A Peinipil, no con Marcioni. Lo dejo a Peinipil
5: con García.
4: Y Marcioni lo pongo arriba de delantero. Es decir, eso. Porque, es lo que vi.
5: Está bien.
4: Es lo que vi. Yo lo vi bien al Guachi. Jugando en Atlético con Tucumán, muy bien jugando por derecha.
2: Pero vos lo ves al Lago, vos lo ves al Lago dándole una mano a Castet, trabajando para atrás.
5: No, el Gallego no lo quiere mover de ahí porque ahí anduvo bien. Sí. Y le está dando la oportunidad a un Marcioni que puede ser más picante en los últimos metros.
2: Colón se descompensa.
5: De distintas características.
4: Yo de local juego así.
2: Yo de local
4: juego así. Si después vos querés poner, más tenencia de acuerdo al resultado, pero no de local.
5: Antonio cumplió.
4: Es de acuerdo,
5: Antonio cumplió.
4: Antonio cumplió el primer tiempo porque en el objetivo confesado por Iván Delfino es recuperar la segunda pelota.
5: Sí.
4: Si uno se fija bien, lo que recuperaron la segunda pelota. Tanto Antonio como Lertora. Sí.
5: No, digo esto porque Toledo ingresó y ingresó bastante bien. Y Muñoz también ingresó y ingresó bien. Pero bueno, está bien. Tiene a lo mejor cuatro volantes parejos y cada uno con.
4: Y por el terreno, el partido se te cansa otro.
5: Yo lo veo a Toledo que tiene ese primer pase a la hora de la mitad de la cancha cuando va a recuperar la pelota.
2: Rápido,
5: que bien. Te puede dar una pelota simple, un comienzo de ataque. Que no lo tienen ninguno de los otros.
2: Pausa la última, 13:55.
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6: 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La Universidad Nacional del Litoral agradece a la población por sus opiniones y por facilitar información valiosa para que la universidad pueda revisar sus prácticas y continuar mejorando su labor.
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2: 13:57 en la República Argentina, nos queda poquitito tiempo, pero recordar lo que hablábamos hace un ratito nada más de lo que es el fútbol en el día de hoy, de lo que tenemos para el día de hoy, Talleres de Córdoba Lanús a las 9 de la noche. Juega Boca frente a Recoleta de Paraguay, 7 de la tarde, en cancha Huracán. A las 21:30 Bolívar frente al Sao Paulo en Bolivia, este partido. Tenemos Copa Libertadores de América, Deportivo Tolima frente a Independiente del Valle, Fluminense Independiente Rivadavia de Mendoza, 7 de la tarde. El de Tolima Independiente del Valle aplazado, ¿no? Como claro, también quedó aplazado el de River, que con tenía que jugar mañana. Exactamente, el equipo millonario quedó aplazado, tenía que jugar mañana. El que sí va a jugar mañana es Tigre, que va a jugar frente a Montevideo City Torque a las 7 de la tarde. Y Bragantino Atlético Mineiro. Por Libertadores, mañana va a jugar Platense, el equipo de Martín Palermo, a las 7 de la tarde frente a Coquimbo Unido. Palmeiras Cerro Porteño también 7 de la tarde, y un partidazo en Brasil 21:30, Cruzeiro jugando frente a Flamengo.
5: Bueno, vamos a ver dónde juega Recoleta a la hora de la vuelta, ¿no? Porque tiene un estadio de 6.000, para 6.000 hinchas, espectadores, así que seguramente va a jugar a otro lado.
2: O en el Estadio Nacional o en
5: el Es que
2: Estadio
5: no debe Cerro, estar habilitado por Conmebol.
4: 6.000 espectadores,
5: claro.
4: Tiene que tener.
5: Claro.
2: En la olla, en algún lado. En la olla o en el Nacional. Claro. Digo, en la casa de la selección.
4: Defensores del Chaco.
2: En Defensores del Chaco. Sí, señor. Exactamente. Las 2 de la tarde casi llega Dani Delfino, llega todo ese equipo. Quédate en la radio. Chau, hasta las 6 de la tarde.

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1: Hora 14 en el país. El cielo se presenta nublado en la ciudad de Santa Fe, 12 grados 4 décimas. La temperatura en este momento, 71% la humedad. El anillo digital ya registró más de 3.100.000 patentes y continúa fortaleciendo la transformación tecnológica de la ciudad. La incorporación de estas herramientas permitirá agilizar la circulación, fortalecer la seguridad y mejorar la experiencia cotidiana de quienes transitan por Santa Fe. El sistema forma parte de la modernización integral que impulsa la municipalidad junto con el nuevo SEOM y los semáforos inteligentes. Al respecto, Sebastián Mastropaolo, secretario de Gobierno, Control, Movilidad y Seguridad Ciudadana, decía lo siguiente en diálogo con el móvil de LT10.
2: Tenemos muchísima información para procesar el nuevo Centro de Movilidad Urbana, no solamente para entender la nueva movilidad que nosotros tenemos dentro de la ciudad de Santa Fe. Sabemos que tenemos ingresos y egresos permanentes a la ciudad. Para todo lo que es la movilidad es muy importante tener datos duros, pero además agregamos todo lo que implica la seguridad de la ciudad, porque sabemos quién ingresa y quién egresa a la ciudad de Santa Fe, o quién nos puede utilizar como un paso hacia otra provincia o hacia otro lugar.
1: Santa Fe pone en marcha la diplomatura La Ciudad de las Niñas y de los Niños. El Ministerio de Culturas, la Asociación Francesco Tonucci y la Universidad Nacional del Comahue firmaron un convenio para impulsar una propuesta de formación destinada a equipos de 50 localidades de la provincia. Se trata de una propuesta de formación orientada a fortalecer las capacidades de quienes trabajan en la implementación de políticas públicas centradas en la participación, la autonomía y el derecho al juego de niñas y niños. Al respecto decía lo siguiente al móvil de LT10 Ignacio Noguerol, funcionario de la cartera.
3: Enfocada en poder fortalecer a los equipos de gestión locales de los municipios, las gestiones locales de cultura, sobre todo con un enfoque y transmitiendo herramientas para poder profundizar sobre la idea del pedagogo italiano Francesco Tonucci de la ciudad de los niños y de las niñas, para poder implementar en esas localidades proyectos que tengan que ver con la autonomía, el derecho al juego y sobre todo la participación de las niñas y de los niños.
1: Ahora la información nacional y del exterior con Rubén Velato.
4: El Banco Nación lanzó un plan para comprar autos cero kilómetros hasta en 48 cuotas. La entidad financiera pública se asoció a una automotriz para ofrecer préstamos personales sin prenda y a tasas preferenciales según el perfil del cliente. La iniciativa permite solicitar hasta 20 millones de pesos para adquirir autos de la compañía alemana Volkswagen, que no superan un precio máximo de 60 millones de pesos, con plazos que van desde 24 hasta 48 meses. En la información internacional, la Iglesia Católica de Colombia llamó al diálogo en medio de la emergencia después del terremoto. La institución pide encontrar un punto de encuentro que termine con la división política. La emergencia choca contra el fuerte enfrentamiento entre el nuevo gobierno de Della Spriella y la oposición de izquierda. En ese contexto, el arzobispo y cardenal de Bogotá, Luis José Rueda, sostuvo en un comunicado: esta es la hora de la humildad, de la concordia, del diálogo y de la paz. Es la hora de caminar juntos.
1: Pasamos ahora a la actualidad del deporte con Lautaro Falcón.
5: Hablamos de tenis. En Master 1000 de Montreal, en este momento se están disputando los partidos de dobles en cuartos de final. Una dupla argentina busca las semifinales. Tomás Echeverry y Francisco Cerúndolo están enfrentando a la dupla número uno del torneo, a Henry Payton, el británico, y el finlandés Harry Heliovaar. El encuentro acaba de empezar y están tres iguales en el primer set. Luego de este encuentro, otro argentino, Guido Andriossi, busca las semifinales junto

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3: Siete minutos exacto de la hora 14 en la República Argentina. ¿Qué tal? ¿Cómo les va? ¿Cómo andan? Bienvenidos. Estamos comenzando este Ahí vamos, promediando casi la semana, digo, martes, pero tienes ahora, no sé por qué, yo todo el día hoy estuve pensando que es miércoles, pero no, es martes, hoy recién es martes, y estamos en víspera de lo que va a ser un fin de largo, porque claro, el lunes es 17, así que, ¿a vos te toca, Nico, venir? Nico Vico, nuestro productor, ¿te toca venir el lunes? Ah, vamos a estar juntos el lunes, entonces, muy bien, bien ahí, Gabriel Parajón en la puesta al aire, ¿cómo estás, Gabriel? ¿Te toca el lunes o no? Ah, el lunes no te toca. ¿Quién estará el lunes? ¿No se sabe todavía? ¿Estás vos? No, vos tampoco. ¿Estás? ¿Lea? Ah, mira vos. Así que bueno, haré programa con el Lea. Haré programa con el Lea. Hernán Vicentini, ¿cómo andas?
4: ¿Cómo andan? Muy buenas tardes. Estoy leyendo un libro de San Martín y ya estoy a punto de llegar el 17 de agosto.
3: Che, vi que lo tenías todo marcado. ¿Puede ser que esté marcado ya?
4: Está todo marcado, sí.
3: ¿Pero cuánto hace que compraste ese libro?
4: Menos de un mes.
3: ¿Y ya lo marcaste por todos lados?
4: Ya lo marqué, sí. Está todo marcado con esas especies de tiritas de colores.
3: Eso te tendría que haber regalado para tu cumpleaños.
4: Sí.
3: Esas tiritas.
4: Es que me da la sensación de que avanzo.
3: Bien, atento.
4: No sirven para nada.
3: Atento a la gente de Pupi, que me consiga tiritas,
4: sí, lindo.
3: Bueno, Hernán, terminaste bien la jornada de ayer, tu cumpleaños.
4: Muy bien, sí, comiendo con la familia, lindo, temprano, porque no dejaba de ser lunes, la verdad. Uh-huh. Algunos se querían quedar hasta un poquito más tarde, dijimos no, mañana hay que darle temprano, así que acá estamos.
3: Bien.
4: Muy bien, por suerte.
3: Bueno, Eduardo Goyri no llegó todavía, dijo que iba a llegar en el rato que pueda, porque claro, está en el consejo. Hoy a la naranja, ahora en este rato, ajá, le van a estar entregando un reconocimiento por Más 40, que es el disco de la naranja, el vinilo de la naranja. Sí, es el primer vinilo de un grupo santafesino del siglo, de este siglo.
4: Yeah.
3: Y mañana, atención, mañana a partir de las 2 de la tarde, 2 y 10 de la tarde, ni bien arrancamos el programa, mañana va a estar Luis Pollo Sáez, de la naranja, bien, con nosotros. Así que vamos a armar bien todo el sistema de televisión tempranito, la parte de streaming, para que, bueno, vamos a ir picando, así, tac, tac, tac, tac, el disco con un tocadisco.
4: Increíble.
3: Voy a traer un tocadisco. Sí. Voy a traer mi tocadisco portátil. Y bueno, así que eso va a ser mañana. Hoy prepárense porque en un rato lo tenemos al móvil, pero hoy a partir de las 3 de la tarde. Vamos a seguir con el ciclo de estos homenajes a las personas que hacen grande a este medio, que hacen grande a LT10. Mario Cáfaro nos va a estar visitando hoy aquí en la radio. Y la pregunta que sería, porque desde temprano también la radio lo venía pensando, es ¿qué significa en tu vida LT10?
4: Bueno,
3: bien. Pero la idea es que manden el audio. Porque hay una idea que se está armando ahí que me parece sumamente interesante.
4: Sí.
3: Así que vos, que sos oyente de la radio, me parece que en estos especiales tenés ese lugar para contarnos qué es para vos LT10, qué significa en tu vida LT10, mensaje de audio al WhatsApp de la radio. Y también, si querés dejar algún mensaje de audio para Mario Cáfaro, que va a estar con nosotros aquí en un rato en nuestro programa. Le dejo lugarcito aquí a Lautaro, que va a venir al lado mío, de este lado, que no está Eduardo hoy desde temprano. Lo tengo... Llegó temprano. Llegó temprano.
4: Aparece con cara.
3: Luis Aventura, ¿cómo le va?
5: ¿Cómo anda la muchachada?
3: Bien.
5: ¿Cómo está? Salud la barra.
3: Está fresco,
5: Está muy fresco. Creo que en cualquier momento va a empezar a nevar y van a caer los cascanudos. Ajá. Y va a aparecer Ricardo Darín con una escafandra.
3: Estaría como para nevar,
5: Sí, sí, estamos a nada de tener el Eternauta.
3: Sí.
5: Con un estadio de River copado por la sequía de goles y las derrotas. Así que mucho frío. Está para esquiar en Santa Fe hoy, para poder hacer esquí.
3: Sí,
5: en un rato.

0: No.
1: Sí.
0: ¿O no? Rompedura de silencio. Escribió. Se expresó. Del 1 al 10. Lion Delfino.
1: Sí.
0: ¿Cuán lindo te consideras que sos?
1: 10.
0: Hernán, del 1 al 10. ¿Cuán lindo te consideras que sos?
2: 10.
0: Ah, que la autoestima que tienen estos muchachos.
1: Lautaro, ¿qué tal? ¿Cómo estás?
2: Falcón. ¿Cómo andan? Bien.
1: Del 11. ¿Eh? 11.
0: Ah, mira vos.
1: Mira, ¿querés seguir preguntando en el grupo?
0: No.
1: De 1 a 10, ¿cuán lindo sos, te parece a vos?
2: Acá estamos.
1: A Gabriel Parejón, ¿10?
2: 1.
1: ¿Eh? 10. También. Nico Vico, nuestro productor, ¿cuánto? Mirá, levanta la mano. 10. ¿Te marcás un 10? Vas con un 10.
0: Estoy con todos los galanes.
1: ¿Y vos con cuánto te marcás, Luis?
0: Ni siquiera califico.
1: ¿Qué autoestima baja que tiene?
0: Yo soy más feo que estar en la tribuna alta de Unión un lunes a las 23 horas y ver que tu equipo pierde.
1: Escuchame, estaba fresco anoche.
2: Y con este Central Córdoba.
0: Y con Central. Eso es feo, Delfino. Eso es feo.
1: Che, el técnico de Unión dijo que estaba. ¿Cómo es que dijo? Utilizó una palabra, como que. Se jugó bien, pero bueno, se perdió.
2: Claro, sí,
1: ¿Cómo explicamos?
2: Sí, dijo, lo perdió Unión. Lo perdió Unión, porque la verdad que salió dormido en el segundo tiempo, le hicieron dos goles, chao, se terminó el partido.
0: ¿Cómo dormido a las 9 de la noche, a las 10 de la noche?
1: ¿Quién quiere que juegue a la noche? Estaba frío, loco, estaba fresco.
2: Estaban de sobremesa. En el segundo tiempo ya eran las 10, así que ahí se.
1: Che, estaba frío en la cancha anoche.
2: Sí, estaba fresco.
1: Fresco, frío. Tengo amigos que han ido.
2: Los últimos dos partidos.
1: Lo vi a Eduardo Goyri muy encapuchado. Es más, estuvo tanto frío que no vino todavía. Va a llegar en un rato, pero.
0: Yo sé que tiene actividades realmente honoríficas. Uh-huh. Aconsejables, quizás. Sí. Pero me gustaría escucharlo porque debe venir con una calentura ese muchacho.
1: Ajá.
0: Debe estar que trina. Pero en un rato, el que rompió el silencio fue Lucra. Lucra, sí. Todos estamos con este lore, con esta actividad de la Joaquín, Lucra, y en un rato te cuento. Él dijo que es más feo que. Ustedes pueden completar. Sí, se sintió feo.
3: ¿Empieza con S?
1: Hola, o con M, empieza.
0: Por ahí anda. ¿Eh? Pero se autopercibe feo.
1: Bueno,
0: mira vos. Nosotros.
1: No, está empezando a evaluar. Es como el político cuando tiene algún daño colateral. Está empezando a evaluar cuánto le va a afectar. El que la Joaquín esté llorando en las redes y esté haciendo luto. ¿Cuánto llevan? ¿Dos años llevando?
0: No sé si tanto. Ponele bueno, dos años.
1: Dos años. Tres, ¿y dos estás años. De luto? Porque rompiste, me parece.
0: Toda esa especulación, Dani. ¿A dónde va este mundo lleno de crueldad y de números? ¿A dónde va?
1: No sé. Me dijeron que lo vieron por la iglesia, ¿es verdad?
0: ¿A quién?
1: A usted, el patrono del trabajo, estuvo siempre. De rodillas, dice que estaba peregrinando de rodillas de la puerta de la iglesia
0: por supuesto.
1: Hasta el altar lo hizo de rodillas.
0: Por supuesto.
1: Muy creyente. Yo me sorprendió eso.
0: Sí, por supuesto. Yo creo mis verdades.
1: Ajá. Yo pensé que usted no era creyente.
0: No, ¿qué querés? ¿Que te rece el Padre Nuestro?
1: No.
0: Delfino, ¿qué querés?
1: Después voy a preguntar. No es para preguntar. No,
0: si fui monaguillo.
1: No.
0: ¿Quieres saber? Luis Aventura.
1: Digamos,
0: fue monaguillo.
1: Luis
0: Aventura ganó un concurso de monaguillo. Mira lo que te digo.
1: Pongo la situación. Usted es el que se arrodillaba ahí al lado del. Y hacía sonar el cling, cling, cling, cling. ¿Cómo se llama la?
0: La campanita.
1: La campanita, esa campanita de bronce.
0: Se usa para algunas fiestas especiales.
1: Ajá, y cuando el sacerdote levantaba el cáliz de la salvación, cling, cling, cling. ¿Usted hacía eso? ¿Cuando era pequeño?
0: No, para el incienso.
1: Sí.
0: Ah, para el incienso. Ya de chico era propenso a tirar humo.
1: Ah, me han pasado fotos, mire, tengo fotos acá de su comunión.
0: Ah, mira vos, así que ahora vos sos periodista de espectáculo. Por fin sos periodista.
1: Mire, me han mandado. No te voy a decir.
0: Por fin sos periodista.
1: Jorgito me está mandando fotos.
0: Le mandamos un saludo a él y a
1: Jorge.
0: A su madre.
1: Jorgito. Sí, que quiere ser amigo usted de vuelta.
0: Está muy bien. Sí, lo vamos a aceptar, con mucho gusto.
1: Sí. ¿Se va a ser amigo de Jorge?
0: Sí.
1: ¿Y por qué en el programa de la tarde con. Dice que no?
0: Real, a mí no me amenaces. En un rato le contesto a este muchacho. Conmigo no.
1: Bueno, vamos a meternos en el mundo del fútbol. Sí, perdió Unión. Qué partido anoche.
2: Sí. Tremendo partido que pierde Unión con un rival con bastantes limitaciones como este Central Córdoba. Lo iba ganando Unión, lo iba ganando bien. Incluso arrancó el segundo tiempo como para tener la chance de aumentar el marcador y manejar el partido con un 2-0. Si Unión no va a saber manejar las victorias por la mínima,
1: No, aguantar un resultado.
2: Claro, porque ya el partido con Lanús le pasó lo mismo. El partido con Lanús empezó ganando 1-0, después cuando perdió el control del encuentro se lo empató Lanús y casi se lo da vuelta. El zapatazo de Mosqueira le dio la victoria a Unión. Ayer otra vez, 1-0, no puede controlar el partido con la mínima diferencia y se lo terminan dando vuelta. Buscó el segundo, como parece, bueno, por lo menos con 2 goles de diferencia, ahí empezamos a manejar el partido de otra manera. Se lo dio vuelta en 3 minutos Central Córdoba. Hubo ahí una serie de errores continuado en defensa de Ludueña, del arquero. Cuando el arquero también empieza a generar inseguridad desde atrás, la línea defensiva apareció. La línea defensiva también empieza a sufrir. Cuando el arquero no está seguro, ya empezás como a tener alarmas en cada pelota que cae al área. Y es un poco lo que pasó. En 5 minutos se dieron vuelta.
3: Sí, no sé si qué tal los gurmones.
1: ¿Cómo va, caballero?
3: Sí, vos que sos leal, ¿no? El otro allá que conduce. Ey,
1: conmigo se la agarra todos los días.
3: Viste que el otro, o sea, los delfinos que son malos ganaron el otro día. ¿Vos podés hacerme un contacto con The Union?
1: Está buscando, ¿querés quedar acá? Acordate que te pidió contacto con Colón, no estás pidiendo contacto con Unión.
3: Yo ayer vi redes y las redes estaban encendidas, como se dicen ahora. Bueno, ¿no? Estaban
1: esto, pero también me dijeron que estuvo hablando con en una radio colega. Sí. De Rosario, en una radio correa con Amerizo, que quería para Ñuls. Pero está firme.
3: Yo como diría Enzo Volker, ¿no? Le mando un saludo a él, el gran Enzo. Yo para el primer pozo vacante,
2: ahí va.
3: Yo me anoto, no sé.
2: Veo hoy lejos cuando una determinación de ese tipo. Pero bueno, ahí Carlitos dando vueltas. No sé dónde va a andar,
1: Carlitos.
2: ¿Dónde andará? Bueno, ya lo voy a ver por dónde puede llegar a andar.
1: ¿Lo ves a Carlito técnico?
3: Sí.
1: ¿De Boca?
3: Sí. No, de Boca no, Boca está bien.
2: Hasta que no se vaya Riquelme, bueno, no creo.
1: ¿Le queda mucho Riquelme?
2: Es otra cosa.
1: Como directivo.
2: Es otra cosa.
3: Yo te digo una cosa. Mi sueño es dirigir un equipo en la ciudad de Santa Fe. Ya dirigí en Córdoba. Dirigí en Rosario. Bien.
2: Falta Santa Fe o Tucumán. Como para pegar ahí un poco el
3: interior. No, pero Tucumán
1: es Gimnasia Grima en la liga, Gimnasia de la liga.
2: La Plata.
3: Mira cómo me ningunea.
1: Ahí está. Club Teléfono, la liga del Club Teléfono. Los chicos del Club Teléfono. Mayores del Club Teléfono. Banco es más básquet.
3: Yo cuando voy al banco tengo millones, no como vos.
1: Yo no tengo nada.
3: Me lo gané, pero no, escuchá, le pasó el teléfono a
2: spam. Le pasamos a spam. Entonces, por el Carlito que viene con el hermano y con toda la banda.
1: Bien, ¿cómo se repone Unión de esto?
2: Bueno,
1: ¿Qué se sabe ese delante?
2: El sábado va a estar enfrentando a San Lorenzo en el nuevo gasómetro, 14:30. Si hablamos que Unión arrancó con dudas, ni que hablar San Lorenzo. Muy complicado con Pipo Gorosito, perdió el clásico. No creo que sean tampoco canchas como para salir a buscar la recuperación, porque suelen ser canchas complicadas ir a la cancha de un equipo como San Lorenzo, pero es el momento para aprovechar de San Lorenzo, porque viene de perder el clásico, viene golpeado, y Unión hay cosas que las hace bien, más que nada el primer tiempo, pero me quiero quedar con una frase de Mosqueira que dijo, hay que mantener cosas buenas y sostenerlo también en el partido. Unión hay cosas que las hace bien, más que nada el primer tiempo, cuando ahoga a su rival, cómo pisa el área Menossi. El tema es que después pierde el control del partido y ahí se le complica. Y ante rivales mejores armados, va a sufrir mucho Unión si no ajusta estas pequeñas cosas. Pero para el sábado se enfrenta a un rival con el que puede aprovechar. Es este San Lorenzo que viene de perder el clásico 2-0 con Huracán y sin su arquero. Porque Orlando Gil fue expulsado.
1: Tiro la cañita, sí, pesco algo de Colón. ¿Qué podemos decir, Colón?
2: Bueno, Colón que ganó el domingo con San Telmo, va a estar jugando el sábado con Patronato. Es el Internacional que le toca a Colón. Un Patronato que no viene bien, viene de empatar en colegiales. Y un Colón que yo no vi tanta diferencia con respecto a los equipos que puso Medrán. Tampoco hay mucho para hacer, porque es más o menos lo mismo. Vi más o menos lo mismo. Incluso, hay que decirlo, cuando te toca a favor, bienvenido sea. Cuando te toca en contra, hay que saber que la categoría tiene estas cosas. Y habló por la situación de penal, ¿no?
1: Claro.
2: Un penal que, por lo menos a mi entender, no fue. Y que igual hay un penal peor aún en cancha de San Martín de Tucumán. que cobraron a Tucumán, pegan la rodilla, ¿no? Sí. Increíble. Cobró mano Ferreira. La categoría tiene estas cosas. Ahora le tocó a favor a Colón y después tocó en contra. Incluso en el mismo partido creo que hubo un par de agarrones también que podrían haber sido cobrados. Sí. Pero tendrá que seguir mejorando Colón, más que nada en la fase ofensiva. No me gustaron tampoco, creo que bajaron un puntito el rendimiento de la dupla centrales, Rasmussen y Barrios, y creo que siempre por momentos a Colón lo sostiene en algunas situaciones Budiño. Así que habrá que ver cómo reacomoda un poquito esto Delfino, pero que sabe que para poder ser un equipo confiable hay que tener solidez defensiva. Por eso puso un doble 3, porque lo puso a Allende o a Castet y a Allende. Veremos cómo se va acomodando, pero lo bueno para Delfino es que tendrá una semana de trabajo con un, en este caso, con una victoria en el bolsillo, que es lo importante. Va a jugar el sábado 4:30 de la tarde con Patronato en Santa Fe.
1: Tengo noticia de último momento.
2: A ver,
1: noticia de último momento. ¿Me permite leer? Me puse las gafas.
2: Atento.
1: Para llegar. Tras su paso. Ahí estamos, Tras su paso por Talleres de Córdoba y su salida en mayo del 2026, luego de tomarse vacaciones con amigos y ir a disfrutar del Mundial.
3: Me suena eso, ¿no?
1: Trabajar en un medio de comunicación a nivel nacional.
3: Sí, me suena.
1: En las últimas declaraciones, el ex técnico de Talleres afirmó que su futuro no es Boca, que su futuro será europeo. Expresó el deseo de continuar su evolución deportiva apuntando al fútbol europeo, sin desesperarse por que en algún momento puede llegar el CNIC. Pero si bien no hay una propuesta de dirigir algo determinado, podría ser convocado por un equipo español.
2: Opa. Y por ver para que tenga buena el vocabulario y la
1: por un equipo español.
2: Sí, compañía.
1: De lo cual un argentino fue referente.
2: Hay muchos argentinos. No.
1: Por un equipo. Por un equipo.
3: Pasale mi WhatsApp al gallego Riaño, que es el gallego.
2: Para mí va a ir al Elche.
1: Fue tentado. ¿A dónde?
2: Al Elche.
1: No. Fue tentado por un equipo español en donde un argentino.
2: Sí.
1: Dirigente.
2: Sí.
1: Argentino.
2: Ajá.
1: No tuvo buen pasar.
2: ¿Un dirigente argentino?
1: Un dirigente argentino no tuvo buen pasar. O sea que la inversión que determinó hacer en este club de España no le fue redituable y salió disparado de España para alojarse nuevamente a hacer sus programas de entretenimiento en la República Argentina. Carlitos Tevez podría ser...
2: Mirá.
1: ¿Es verdad?
3: No sé, a ver, decilo, pará, decilo.
1: Podría ser...
3: A ver, mirá cómo se anima, ¿no?
1: Podría ser contactado por altos directivos de esta institución.
2: Y decirle
1: de institución que está no en la C, sino en la F. En la F, más o menos.
2: Muy atrás.
1: Bueno, Badajoz, creo que es.
2: El Badajoz.
1: No, ¿es verdad esto?
3: Chavalo Nico Rion, esto tiene que ser un asunto de Rion, es internacional esto.
1: ¿Es verdad que usted está teniendo tratativas con Badajoz? Ah, no sabías que te iba a ir por ahí, ¿eh?
3: Y mirá, escuchá. Escuchá la
1: ¿te ves en Badajoz, imagínate?
3: Sí, bueno, voy a hablar con... con el gallego, ¿no? Para, che, Manolo, ¿viste? Para tirar, ¿no? Eso, para levantar el ánimo en los planteles. Que lo primero que vos tenés que hacer es tantear el semblante, ¿no? Y motivarlo. Que Manolo, Pepe.
1: O veo sea... que te he dejado como el día frío.
3: Sí, pero sabés ganar euro, ¿no? Bueno, igualmente, igual volvamos a hablarle a Span.
2: Sí, le hablamos a todo el mundo.
3: Que podemos negociar, así que me voy a lo Badajoz.
1: Ajá, se puede.
3: Qué grande, ¿no?
1: Se puede.
3: Mirá. Que había comprado Tinelli, ¿te acordás cuando hacía la cámara?
1: Lo compré Tinelli.
3: Sí, y de hecho, pará, hay un video que yo, I remember, en donde aparece el Chiqui Tapia.
2: Chiqui Tapia
3: de Badajoz.
2: Y con la remera de Boca.
3: Es increíble.
1: Dicen que le pondrían a su disposición hasta del mismo color.
2: Que juegue azul y amarillo.
1: Una Ford Bronco.
3: Sí, no. Sí.
1: Como la que tiene importante figura política de la provincia.
3: Esa traga más que...
1: Una Ford Bronco.
3: Sí.
1: Que tiene una importante figura...
3: No, mirá. ¿Cómo le
1: figura
3: gusta,
1: de la política?
3: ¿Cómo le gusta sopapear así de atrás, eh?
1: Rubia ella. No puedo decir más nada.
3: No, tenés buena data.
1: Pero mirá la data que me pasaron.
3: Sí, la verdad que tenés, te felicito, te congratulations.
1: Bien.
3: Tenés buena data.
1: Le mando un saludo a Fabián, nuestro amigo.
3: Sí, sí, pero... un saludo, Fabi. La verdad que te...
1: A Fabián, tu amigo.
3: Sí, sí, no, ese... Sí, sí, ese bien. Siempre está en la costa, ese.
1: Bien.
3: Le mando un saludo.
1: Hacemos la pausa, chicos, ¿eh? Dejamos la cuestión un poco de espectáculo que hace frío, ¿eh?
3: No, igual te voy a dar mi comisión, no te preocupes.
1: Bien.
3: Mi comisión.
1: Recordarles que en un rato tenemos el espacio exclusivo de la universidad, como todos los martes, que lo adelantamos un poquitito. Hoy a las 15 estará con nosotros Mario Cáfaro. Y tendremos información de...
2: Tendremos información de tecnología, sí. Obvio, sí. Como siempre.
1: ¿De qué vas a hablar hoy?
2: Hoy vamos a hablar de... tengo dos cosas, voy a dar para que elijan hackeo masivo.
1: Ajá.
2: O ir a otro planeta.
1: ¿Ir a otro planeta?
2: Sí.
1: Cintura, Ventura, ¿cuál elige? No,
0: ir a otro planeta, sin duda. Sí. Sin duda, quiero viajar.
1: Dale. Bien. Pausa. Ah, ¿estamos? ¿Estamos? ¿Qué tengo? ¿El móvil? ¿No? Dale, vamos con eso.
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1: Y estamos en este espacio que tenemos todos los martes de científicos y de científicas. Hoy en nuestro bloque de ciencia, te vamos a contar sobre un proyecto de la Facultad de Ciencias Agrarias de la Universidad Nacional del Litoral que busca desarrollar tecnologías sostenibles para producir plantines hortícolas, plantas aromáticas y especies nativas del Espiral santafesino. La propuesta busca desarrollar tecnologías sostenibles para producir plantines. Y en este sentido me parece importante hablar con quien es responsable de este proyecto, porque tengo en línea a Marcela Bugliatti, que es docente investigadora de la Facultad de Ciencias Agrarias de la Universidad Nacional del Litoral. Hola Marcela, ¿qué tal? ¿Cómo estás? Buenas tardes.
5: ¿Qué tal? ¿Cómo les va? Buenas tardes.
1: Bien. Marcela, ¿cómo sale la idea de este objetivo, de optimizar cultivos y en este caso pensados en el apio o en el coliflor?
5: Uh-huh. Bueno, te cuento que el grupo de trabajo de cultivos intensivos junta varias áreas de cultivos, que son horticultura, fruticultura, aromáticas y floricultura y plantas ornamentales. Uh-huh. Hace un tiempo ya que venimos trabajando en todo lo que es producción de plantines, justamente porque la calidad de un buen plantín, tanto para el área hortícola, florícola o de aromáticas, es fundamental porque va a incidir directamente sobre la producción final. Esto nos lleva a satisfacer también una demanda de los productores hortícolas que quieren proveerse todo el año de plantines de calidad. En el caso de las plantas nativas que estamos trabajando en el proyecto, está todo por investigar. Hay una demanda importante por parte de paisajistas y de viveristas, que son los que uh-huh. tienen que producir estas plantas para generar protocolos y llevarlas al al interesado. Y en el caso específico de las aromáticas con las cuales estamos trabajando, hay un proyecto interesante que es la aplicación de los aceites esenciales, hidrolatos, tinturas que se pueden hacer a partir de allí para lo que es el desarrollo de alternativas de control de enfermedades y plagas de bajo impacto ambiental. Así que bueno,
1: sí.
5: Dentro de este grupo de trabajo estamos haciendo este proyecto.
1: Marcela, ¿cuándo se inició esto? Y preguntarte también... las especies con las que están trabajando, ¿dónde se realizaron las pruebas?
5: Bueno, esto pertenece a lo que es la convocatoria CAID 2024, pero como te decía antes, hace un buen tiempo que venimos trabajando en lo que es producción de plantines, en cada proyecto van apareciendo especies nuevas con las cuales hay que superar las instancias de producción. Y en el caso especial de los plantines que hemos seleccionado, están en relación a lo que nos demanda el productor. En el caso especial de coliflor y de apio, que son las especies hortícolas, sabemos que las condiciones de temperatura y de fotoperíodo que reciben estas especies son importantes en esta fase de producción del plantín y van a tener una marcada influencia en el periodo postproducción. Obtener una buena calidad de una planta de apio, una buena pella de coliflor. Sí. En el caso de nativas, como te decía, lo que proponemos es generar protocolos de viverización que después pueden ser aplicados por los viveristas, porque bien, sabemos que crecen acá cerca nuestro, en el Espinal, pero hay que generar algo para que eso se pueda reproducir sin hacer impacto en el ambiente. Y en las aromáticas estamos trabajando específicamente en albahaca en este momento.
1: Bien. Marcela, ¿hubo algún resultado o dato que haya sorprendido particularmente y que no esperabas encontrar?
5: Bien, sí. En el caso de aromáticas, pensábamos que albahaca, con la especie que estamos trabajando, podíamos llegar a tener buenos resultados, pero la verdad que lo que estamos obteniendo de aceites esenciales no se conlleva la cantidad de materia verde, digamos, que se necesita para producir. En el caso de las hortícolas, especialmente, se descubrió que la inducción floral, en el caso específico de coliflor, no es tan dependiente del fotoperíodo, o sea, del largo del día, como menciona la bibliografía, y que las temperaturas, sí, inductivas, suelen ser más altas que las de referencia en la bibliografía. Bien. O sea que, fundamentalmente, para nuestra zona, vamos a tener que empezar a trabajar con nuevos materiales genéticos que se adapten a estas condiciones.
1: Bien, sumamente interesante. Por último, ¿qué importancia tiene que la universidad pública impulse y, bueno, contenga este tipo de investigadores o este tipo de investigación?
5: Bueno, todo, porque la verdad que la universidad nos da el paraguas necesario para plantear los proyectos de investigación, la subvención del mismo. Esto también está relacionado a proyectos de extensión, porque todo lo que vamos produciendo de publicaciones, paper y demás, se vuelca en proyectos de extensión para llegar al productor, para llegar al viverista, se vuelca en el curso de grado, se vuelca en el posgrado. Mañana justamente se inicia un curso de posgrado de producción de plantas aromáticas y medicinales, donde parte del grupo de trabajo va a estar dictando las clases y los trabajos prácticos en laboratorio, junto con docentes invitados de INTA y docentes invitados de Brasil, de la Universidad de Minas Gerais y de Viçosa. O sea que también la universidad nos da el contacto para trabajar en conjunto con instituciones nacionales y del exterior, en este caso nuestros colegas brasileros, a través de todos los convenios y propuestas de trabajo de AUGM, por ejemplo, para llegar a estas instancias.
1: Marcela Bugliatti, quiero agradecerte este rato de charla y contando un poco lo que es el proyecto que estás liderando.
5: Bueno, muchísimas gracias a ustedes por el espacio.
1: Te dejo un abrazo grande, hasta luego.
5: Saludos.
1: Marcela Bugliatti, docente e investigadora de la Facultad de Ciencias Agrarias, y esta investigación que han realizado y que, bueno, ella es parte del proyecto como investigadora líder. Me voy al móvil, lo tengo a Valentín González. ¿Cómo estás, Valentín? Buenas tardes.
6: Hola, Dani, buenas tardes para vos, para todos los oyentes. ¿Cómo están?
1: Bien, bien. Contame por dónde andás.
6: Bueno, hoy lo decías en el comienzo del programa, de que Eduardo y su banda, o mejor dicho, La Naranja, iban a estar en el Consejo, y bueno, nos vinimos hasta acá, ya tuvieron la reunión, están con el vinilo en mano, están aquí también muy amablemente, nos esperaron unos minutos, sobre todo el Pollo y Gisela, porque bueno, Eduardo estaba obligado a quedarse, me imagino, se ríe acá. Pero bueno, nada, como para que nos comenten un poco, porque me decías, le acercamos nosotros el disco, ¿cómo fue eso?
7: Buenas tardes para todos, ya voy, jefe, aguánteme que ya voy.
1: Yo no soy jefe de nada.
7: Sí, La Naranja, bueno, ya lo estuvimos charlando en el programa, sí. La Naranja ha cumplido un sueño muy importante, que es de tener el vinilo, su primer vinilo, y es el primer vinilo del siglo del rock de Santa Fe, no solamente de la ciudad, sino de la provincia. Y bueno, como hemos recibido apoyo del Consejo para este disco, nada, vinimos a presentárselo a la presidencia del Consejo, en este caso a Checho Basile. Así que eso es lo que vinimos a hacer. Estuvimos reunidos por unos 15-20 minutos, realmente muy lindo clima de camaradería. Pensé que no me iba a salir y me salió. Y bueno, eso, nada más, mostrarle al mandamás del Consejo lo que unos humildes ciudadanos de la ciudad de Santa Fe hacen con el arte.
6: Dani, cumplo con una de las premisas que tiene el móvil, que es ser un poco los ojos de la radio, y les comento que los rostros, los gestos de aquí, de los integrantes, están muy contentos, están muy felices, porque se nota que están con los ojos brillosos. ¿Vieron que cuando los ojos brillan, no mienten, no pueden mentir? Le preguntaba a Eduardo, te lo consulto a vos, Gisela, vos sos más de vivir mirando hacia adelante o mirando hacia atrás, porque esto también es un poco pararse y mirar hacia atrás con este reconocimiento.
8: Yo siempre para adelante. Atrás solamente para tomar impulso.
6: Bueno, pero ahora esto de mirar para atrás es un poco para decir, mirá todo lo trabajado.
8: En ese sentido, obviamente, uno es como que a veces da una vuelta y dice, bueno, todo el sacrificio, el trabajo, el estudio es como que tiene sus frutos, y en este momento es disfrutar de este momento que es único, porque estas cuestiones tan específicas no se repiten, es hoy, esta entrega, este momento, y disfrutar este momento, que es un poco el premio a tanto estudio, a tanto trabajo de todos. Recién hablábamos de que, bueno, todos venimos de diferentes lugares y que es muy importante. Así que nada, feliz, disfrutando.
6: Dani, no sé si querés trasladar una pregunta acá también, está el Pollo, que quedó acá como para también hacerle una pregunta. Bueno, en este momento te está escuchando Daniel, a ver si...
9: Hola, Daniel, ¿cómo te va?
1: ¿Cómo andás, Luis? Te espero mañana aquí en la radio.
9: Sí, por supuesto, voy.
1: Vamos a ir pinchando, picando ahí con la púa, los tracks del disco. ¿Tenés ganas?
9: Bueno, pero sí, limpien la púa.
1: Mirá, es una púa que no tuvo mucho uso, y vamos genial, a desmistificar genial. Seguramente algo.
9: Luis, Eduardo te hizo llegar el disco, ¿no?
1: Sí, lo tengo, es más, no lo he abierto.
9: Bueno, porque lo tengo que controlar este chico, ¿viste? Porque si
1: no, cualquiera, ¿viste? No lo he abierto, y mañana lo vamos a abrir. A mi disco lo vamos a abrir mañana, aquí en el estudios con vos, así que te espero a las 2 de la tarde tempranito.
9: Gracias por la invitación, Daniel, la verdad, muy contentos de estar acá en el Consejo y haber sido recibido por el presidente del Consejo Deliberante, así que bueno, nada.
1: Estimo, le han dejado un disco a Checho, ¿o no?
9: Sí, por supuesto, sí.
1: No sé si tendrá lugar, tiene para escucharlo, pero...
9: No creo, pero no importa, se lo dejamos igual. Bueno, Daniel, gracias, gracias por este contacto acá. La verdad, no podía creer, entramos acá, te estaba esperando el movilero, digo, wow.
1: Viste, mandamos el móvil y
9: yo me sentí, nos sentimos re famosos, viste.
1: No, lo que pasa es que es importante, ¿sabes qué? Esto hay que decirlo, mañana lo vamos a charlar con profundidad, porque me parece que me quiero quedar con esta idea, que más allá del reconocimiento y que le lleven el disco al Consejo, que es un poco también quien apoyó la iniciativa, es la importancia de que en estos tiempos se revalorice primero el vinilo, sé un poco también la idea que vos tenías sobre esto, y también poner sobre la mesa de que es un grupo santafesino con 40 años y que logra, dentro de las cosas que ha logrado, que son muchísimas, tener el primer disco vinilo de este siglo de la provincia. Nada más ni nada menos.
9: Exacto. Sí, bueno, para nosotros es un orgullo, y como decís vos, es Nosotros básicamente estamos orgullosos de ser de acá de Santa Fe, de seguir trabajando acá, de crear nuestro arte acá y desarrollarlo. Así que bueno, contentos. Y bueno, mañana nos explayaremos.
1: Dale, Daniel, te espero. ¿Eh? Sí. Dejar un saludo a Gisela, que seguramente está por ahí también. Bueno, Edu
9: acá, ya se... Mira, acá te la doy, saludala a vos. Tomá, ahí está.
1: ¿Cómo andas, Gisela? Hola. ¿Cómo andas? ¿Bien?
10: Hola, ¿cómo bien? Estás? Pero muy bien, muy contenta. Bueno,
1: felicitaciones, ¿eh?
10: Muchas gracias. Gracias por tu apoyo de siempre. La verdad es que es un día muy feliz, estamos muy contentos todos.
1: Bien.
10: Y bueno, disfrutando, como le decía recién.
1: Bueno, si mañana te querés prender con el pollo, bienvenida sea, no hay problema, ¿eh? Mañana a las 2 de la tarde los espero aquí por la radio.
10: Perfecto, perfecto. Mañana no sé si puedo, pero seguramente Luis va a estar ahí. Así que nada, gracias por siempre apoyarnos, por estar ahí, por reproducir nuestra música y apoyarnos a todos los integrantes del grupo.
1: Saben muy bien el afecto que le tenemos desde el programa a la granja, ¿eh? Así que bueno.
10: Y la verdad que bueno, como decía Luis, es un gran logro de todos y bueno, acá el maestro, por supuesto, que siempre nos...
1: Bien,
10: motiva para hacer cosas nuevas y diferentes.
1: Es más, este es lo que estoy escuchando, Temita Naranja. Me voy a ir con esta música arrimando la pausa. Los despido, los espero mañana. Dale.
10: Besos grandes a todos. Gracias.
1: Hasta luego. Y con la música de La Naranja, porque mañana vamos a estar revisando todos los tracks de La Naranja, con un poquito de música de La Naranja, anticipando lo que va a pasar mañana aquí en la radio, nos vamos arrimando la pausa.

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15: Vamos a hablar de ajedrez y uno. Yo caigo en la autorreferencia.
16: Ahí va.
15: Yo me acerqué al ajedrez gracias a un amigo que vive en Buenos Aires ahora, que en la infancia. No fue menos de 2 años todas las transitas a casa a jugar ajedrez.
16: Ajá.
15: Tal punto de que después lo seguí haciendo en el secundario. En el comercial, en la biblioteca teníamos ajedrez. y en los recreos eran los grandes torneos de ajedrez. Podría haber seguido avanzando, pero no seguía avanzando. Pero sí me parece interesante cuando vi estos días atrás en la peatonal de Santa Fe, ajedrecistas, uh-huh. O a veces en las plazas de Centro Norte, me parece sumamente interesante. Pero lo que tiene que ver ahora tiene que ver con una persona que es de Mar del Plata, con un chico que es de Mar del Plata, forma parte del Sub-16, y que, bueno, tuvo el placer de ganarle nada más ni nada menos que a Faustino Oro. Lo tengo a Iván Luchetti o Luchetti en línea. ¿Cómo estás, Iván? Daniel es mi nombre.
16: Hola, ¿todo bien?
15: ¿Cuánto hace que jugás al ajedrez vos?
16: Yo aprendí las reglas cuando era muy chiquito, ¿no? Tenía más o menos 5 años con mi abuela, pero recién hace unos 4 años que estoy estudiando un poco más en serio.
15: ¿Jugás todos los días?
16: Sí, obviamente juego todos los días.
15: ¿Soñás que jugás?
16: Me ha pasado de soñar con gente del ambiente, uh-huh. también con estar en algún torneo.
15: Sí. Sí. ¿Y estabas muy nervioso o soñaste que le ibas a ganar a Faustino o no?
16: Yo estaba bastante nervioso porque Faustino es una imagen ya del ajedrez mundial, uh-huh. ¿no? Y no esperaba poder ganarle.
15: Contame, antes de sumarlo a Lautaro, contame de la partida. Y lo quiero hacer lo más práctico posible, o que seas lo más simple posible, como para que lo pueda entender aquella persona que toca un poco de oído el ajedrez o casi no maneja ajedrez. Contame cómo se hizo esa partida, cómo se fue dando la partida, porque no la planificaste, se fue dando la partida. Y si recordás en cuántos movimientos o de qué forma le ganaste.
16: Bueno, sí, la partida se va dando en una posición que yo no conocía muy bien, y creo que Faustino tampoco la tenía tan vista o tan fresca. No, cerca de la jugada 15 voy quedando un poco mejor, con ventaja, porque tengo iniciativa. Ajá. ¿Y en ajedrez la iniciativa es cuando uno de los dos tiene una mayor predisposición a tomar ciertas acciones en el tablero. Y a partir de ahí fui aprovechando esta iniciativa para atacar a su rey.
17: Hay una diferencia, Iván, ¿cómo te va, Lautaro? Te saluda. ¿Hay diferencia entre empezar con blancas o negras también? ¿O no? Para el que inicia la partida. Hay como algo a favor ahí, algo favorable, si sabes usarlo, comenzar la partida vos con respecto a que la que empiece tu rival.
16: Hay ciertas jugadas con las que se llegan a otro tipo de posiciones de diferentes estructuras, ¿no? Claro. No es lo mismo empezar con el peón dama que con el peón rey de blancas, porque ya está condicionando el tablero, aunque no parezca.
17: Ahí va, a eso quería ir. Qué bueno. ¿Y quién es? ¿Cómo se dio acá? ¿Cuándo vos te fuiste dando cuenta? Vos marcás la jugada 15. Ahí te diste cuenta y dijiste, che, estoy ganando. Ajá. ¿Ahí te empezaste a dar cuenta que estabas empezando a ganar?
16: Alrededor de las jugadas 15 me acuerdo de que tenía las piezas él un poco más raras. Ajá. ¿No? Como que no tenía tanta coordinación y él seguía con el rey en el centro, yo ya me había enrocado.
15: Ah, bien.
16: Ahí pensé que tenía que tener algo.
15: Claro.
16: Y fui rompiendo en el centro y como dije antes, buscando este ataque.
17: El rey enrocado, sí, quiere decir está, sí, como alrededor, en sí, solo, sí, sí. Sí, alrededor, sí, de otras piezas.
15: ¿A qué lado lo enrocaste? ¿Para qué lado enrocaste?
16: Yo lo enroqué para el flanco, el lado de rey.
15: Bien, bien, bien, No vi la jugada, no vi la jugada.
17: No, es que yo vi un video, pero era de lejos. A ver, Faustino estaba haciendo varias simultáneas, ¿no? Iba disputando varias partidas en simultáneo.
16: Sí, Faustino jugaba contra otros, contra mí y otros 24 chicos de la ciudad.
15: Sí.
16: ¿No? Él jugaba con 2 horas y nosotros teníamos todos 20 minutos.
15: Bien.
17: Ah, mirá vos. O sea, él 2 horas para jugar todos y ustedes 20 minutos en el reloj de ustedes. De cada uno.
16: Sí, como una especie de...
17: Claro, vos tenías tiempo...
16: Equiparación.
17: Claro, o sea, vos tenías 20 minutos para mover, pero al mismo tiempo en el que él se iba moviendo a los otros tableros, ibas también analizando cómo estaban las piezas y demás.
16: Sí, en el tiempo del otro solés intentar pensar también cuál va a ser su respuesta.
15: Bueno, ahí está la otra pregunta. Sobre la jugada 15 vos te empezaste a dar cuenta que estaba más desequilibrado. Preguntarte, ¿cuántas posibilidades entraste a mirar hacia adelante y en qué jugada terminaste?
16: Ya cuando uno va tomando cierto conocimiento del ajedrez, sí, se le ocurren menos jugadas, ¿no? Jugadas más naturales o que en la práctica suelen ser mejores. Uh-huh. Así que yo durante la partida... No calculé tan adelante, pero iba buscando siempre las que tenían un poco más de lógica para mí. Uh-huh. Y cerca de la jugada 30 terminó la partida.
15: Bien, claro. Bien, en la mitad empezaste a darte cuenta que estaba desequilibrada la cosa. ¿Qué te dijo Faustino?
16: Como Faustín estaba jugando con otros jugadores, por ahí no tuvo tiempo para hablar con él.
15: Ah, bien. Claro. Bien.
17: Claro, estaba ahí entre medio de que iba y venía.
15: Está un poco
17: digamos, le ganó los otros 24 y creo que venía de ganar 25 de 25. Sí. Claro. Ya había hecho esto en otra ciudad, creo. Había ganado 25 de 25, ¿no?
16: Ganó todas las partidas en Tigre, después vino acá Mar del Plata, que ganó las otras 24 y...
18: Es algo...
16: no me acuerdo bien, pero fue a otra
17: ciudad más. Sí,
16: a
17: seguía
16: otra
17: su
16: ciudad gira. Y ganó las 25.
18: ¿Es algo común que juegue contra tantas personas al mismo tiempo o es algo que él quizás con su rango tiene que hacer o cómo es la dinámica?
16: Las partidas simultáneas son partidas de exhibición que se hacen entre maestros, ¿no? O jugadores muy fuertes con jugadores que a los que les llevan bastante diferencia de nivel.
18: Claro. O sea, puedo ir yo, por ejemplo.
16: Claro, podría ir cualquiera.
18: Claro.
17: Qué bárbaro. Estoy tratando de llevar a otro deporte, como está el Dibu Martínez y pasan 75 personas a patear penales, a ver si alguno le mete un gol. Más o menos una cosa así es.
15: Bueno, digamos, claro, si lo llevamos al fútbol, metiste el gol.
17: Claro.
15: Y no te dijo nada, Faustino. acusó el recibo y siguió con el del lado, digamos. Claro. Dijo, de esto no se habla.
17: Voy a ganar las otras 24, por la duda, dijo.
18: O sea, ahí se enojó.
15: Iván, contame qué viene hacia adelante, qué desafíos te están esperando hacia adelante.
16: Yo tenía pensado ir entre el 22 y el 29 de agosto, ¿no? De este mes,
15: sí,
16: a jugar la semifinal del campeonato argentino.
15: Bien.
16: Uh-huh. Esto es en Buenos Aires.
15: Es en Buenos Aires, claro. ¿Y lo vas a hacer?
16: Ahora estoy intentando ver cómo juntamos algo de plata y voy a intentar ir, sí.
15: Dale. Qué bueno. Bueno, vamos a seguirte de cerca, porque digamos...
17: Sí. Bueno, a ver, nosotros tenemos ahora en Santa Fe los Juegos Suramericanos que vienen en septiembre y una de las disciplinas es ajedrez en los Juegos Suramericanos. Estos Juegos Suramericanos van sumando distintas disciplinas que después pueden llegar cada vez más hasta ser disciplinas olímpicas. Por ejemplo, una de ellas es los X Games, Gamer. Uh-huh. También se han sumado y son parte de los Juegos Suramericanos. Bueno, el ajedrez también es un deporte que va a estar en los Juegos Suramericanos aquí en Santa Fe.
15: Iván, bueno, felicitaciones. Quiero agradecerte este rato con nosotros aquí en el ET10.
16: Muchas gracias a ustedes.
15: Te dejo un abrazo grande. Y estaremos al pendiente de cómo siguen tus éxitos.
17: Sí.
15: De ahora en más. Un abrazo. Iván Luchetti, de Mar del Plata, salió hace un ratito de la escuela secundaria, 16 años. Ayer, íbamos a cerrar ayer, pero claro, se corrió un poco el horario y estaba Rogelio y ya no podíamos interrumpir esa nota.
17: Perdón, dijo, empezó hace 4 años, sí. Ya a empezar a estudiar más. Muchos en pandemia,
15: sí.
17: Y post pandemia hubo un boom muy grande con el tema del ajedrez, que fue justamente donde empezó Faustino Oro a jugar.
15: Bien, está Mario Cáfaro ya ahí en el pasillo de la radio, en minutos aquí en el aire, controla tu reloj, exactamente hora 15 en la República Argentina, llegan las noticias y entramos en el último tramo del programa porque hasta las 16, ahí vamos.
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20: Hora 15 en el país. El cielo se presenta cubierto en la ciudad de Santa Fe, 12 grados 4 décimas. La temperatura a esta hora, 67% la humedad. Santa Fe tiene una nueva flota aérea para combatir incendios. El avión hidrante adquirido por el gobierno de la provincia y el helicóptero recuperado y equipado realizaron este lunes sus primeros ejercicios coordinados sobre el río Paraná frente a la costa de Rosario. Hicieron maniobras coordinadas de carga y lanzamiento de agua que permitieron comprobar su capacidad de respuesta y el funcionamiento conjunto de las tripulaciones. Durante la mañana de este martes, el gobernador Maximiliano Puyaro realizó la presentación oficial.
21: Cuando tomé la decisión de comprar este avión hidrante, la tomé después de que durante 6 días el fuego casi se lleve a la localidad de Cacique Aracaiquí, que estuvo en las inmediaciones, que llegó el fuego a 400 metros. Y la verdad que hablando con los pilotos que tiene la provincia de Santa Fe, que administra la flota aérea, entendimos que era una picardía tener un río tan cerca del resto de la provincia y no tener este tipo de aeronaves que realmente sofocarían muy rápidamente los incendios.
20: Mañana habrá un corte de tránsito en Boulevard Gálvez. Amplía desde el móvil Valentín González.
22: Atención para todos los conductores. Mañana informó Aguas Santafesinas que va a hacer trabajos de mantenimiento de las redes cloacales. Y es por eso que en Boulevard Gálvez y calle Alberdi va a estar cortado el tránsito a partir de las 8 de la mañana y hasta las 9 de la mañana. Así que atención, en un horario de mucha movilización por la mañana estará cortado el tránsito en Boulevard y Alberdi, y luego habrá reducción de la calzada hasta las 13 horas en esta misma zona. Es por eso que desde Aguas Santafesinas recomiendan circular con precaución. Cabe destacar que también en Santiago del Estero al 3300 hay cortes de tránsito desde las 9 y media hasta las 11 y también reducirán la calzada hasta las 13 horas. Esto es mañana miércoles 12 de agosto.
20: Pasamos a la información nacional y del exterior con Rubén Velato.
23: El gobierno volvió a defender al ministro Stutzenegger, que hoy participa de la mesa política. Luego del traspié con la ley de tierras en el Senado y el conflicto en los puertos, el funcionario a cargo del Ministerio de Desregulación quedó en medio de cuestionamientos internos. Este martes la mesa política se reúne en Casa Rosada para evaluar las acciones a seguir y el ministro se incorporó al encuentro para explicar sus proyectos. Horas antes, el vocero presidencial Adrián Rabier, en su habitual conferencia de los martes, dijo que Sturzenegger es una figura clave y tiene el respaldo no solo de Javier Milei, sino de todo el Ejecutivo.
24: Es uno de los ministros más importantes de este gobierno, es una figura clave. Hemos podido aprobar más de 16.000 desregulaciones en las cuales pudimos destrabar en gran parte ese Estado, o por lo menos desmantelar ese Estado que es una máquina de impedir, ¿no? Y a partir de ahí tenemos una economía mucho más libre. Sturzenegger tiene una tarea importante, que es tratar de hacer a la Argentina competitiva, ¿no? Claramente tiene el respaldo no solo del presidente de la nación, sino también de todo el gobierno.
23: En el exterior, un cohete explotó en China poco después del despegue. El fallido lanzamiento del lunes involucró a un cohete Larga Marcha 7A que despegó del centro de lanzamiento espacial de Wenchang, en la provincia austral de Hainan. A 85 segundos del lanzamiento, el aparato que transportaba un satélite de comunicaciones al espacio sufrió una anomalía de vuelo y explotó, según indica el informe oficial.
20: Pasamos ahora a la actualidad del ámbito del deporte en la voz de Lautaro Falcón.
1: Con algunos partidos en fútbol internacional en Sudamérica, Copa Sudamericana, 7 de la tarde, Boca recibe a Recoleta de Paraguay y a las 21:30 Bolívar va a enfrentar a Sao Paulo. Mientras que en Copa Libertadores, recordamos, ya quedó aplazado por el sismo en Colombia el Deportes Tolima, que como local recibía Independiente del Valle de Ecuador, y a las 7 de la tarde Fluminense en Brasil recibe Independiente Rivadavia de Mendoza, mientras que a las 21:30 en La Plata Estudiantes se enfrenta a Universidad Católica de Chile. Comienzan los octavos de final, partidos de ida de Copa Sudamericana y Copa Libertadores.
20: El pronóstico indica para lo que resta de esta jornada cielo parcialmente nublado a nublado y condiciones estables. Para mañana miércoles se prevé que el cielo también permanezca nublado, las condiciones inestables y alguna probabilidad de lluvias débiles y dispersas. 8 grados la mínima para este miércoles, 12 la máxima. En este momento el cielo cubierto en la ciudad de Santa Fe y alrededores, 12 grados 4 décimas la temperatura, 67% la humedad, hora 15, 5 minutos, informó Isabel Zimmermann.
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0: 6 minutos. Eduardo, ¿cómo andás, Eduardo, querido?
1: Buenas tardes, ¿bien? Buenas tardes, muy bien, muy
0: ¿estuviste,
1: bien?
0: ¿Estuviste ahí en el consejo?
1: Estuvimos con Checho, sí señor.
0: ¿Le dejaron el disco?
1: Le dejamos el disco.
0: Dijo que mañana vamos a escuchar completo.
1: ¿Ah, sí?
0: Aquí en los estudios de la radio va a traer el tocadisco portátil. Y lo vamos a colocar en ese lugar y vamos a empezar a picar.

0: A Mario Cáfaro, lo tengo aquí en estudio. ¿Cómo estás, Mario?
1: ¿Cómo les va? Gracias por la invitación. Bien. ¿Cómo andan?
0: Bien, bienvenido, porque sé que es un horario que estás en el diario.
1: Estamos camino al diario. Camino a la redacción.
0: Mario, creo que has visto ya alguna de las notas. Preguntarte, a todos le preguntamos, arrancamos hablando de cómo llegó a tu vida el ET10. ¿Cómo llegaste vos acá a esta casa?
1: Y en el año 84, la época, ya cuando la apertura democrática y la apertura incluso de la comunicación, fuimos muchos los que nos presentábamos, dejamos algún currículum y fuimos entrando. Una etapa de transición, digamos, en lo que fue las nuevas radios, el destape informativo y todo lo demás, ¿no? Así que yo hacía 2 o 3 años que había llegado a Santa Fe y bueno, y tuve la oportunidad de ingresar y nunca me fui. Llevo 42 años, casi la mitad de los 95.
0: ¿Y antes del ET10 hiciste radio en otro lado o no?
1: No, algo en el ET9, y después no, en la carrera. Yo estudié 3 años en Buenos Aires, en Instituto Grafo Técnico, y ahí sí teníamos un estudio de radio, un estudio de televisión, muy adelantado para esa época. Libreteábamos programas, pero no más que eso. Y así que, bueno, fue todo un desafío. A mí siempre me gustó el periodismo en todas las expresiones y bueno, eso lo pude hacer aquí durante ya más de 42 años.
2: Así que la entrada a la radio fue como cualquier mortal. Presentar el currículum. No, porque vengo de parte de fulanito. Mirá que tengo un pibe que anda bien.
1: No, en esa época entramos 10, 15 personas. Algunos que ya no están, otros que ya no están, incluso físicamente, ¿no? Pero fue toda una época de reverdecer, la radio fue cambiando programación, ahí tuvo mucho que ver Jorge Ricci en su momento, que fue quien asumió la conducción artística de la radio. Bueno, y cambió todo prácticamente el formato, es decir, una radio que venía de una etapa muy larga, incluso con las nuevas autoridades universitarias, porque era la universidad estuvo intervenida del 76 al 83. Claro. Y bueno, incluso ahí se larga en el 83 con el primer rector normalizador, incluso ya todo el proceso de normalización, que lo tuvimos que seguir desde la radio, ¿no? De las primeras elecciones, de claustro, hasta la elección de Juan Carlos Hidalgo, creo que en el 85, como el primer rector de la Vuelta a la Democracia.
0: ¿Y ahí en lo gráfico que hacías el federal?
1: En lo gráfico yo empecé en el federal aquí, en el año 1982, unos días antes de Malvinas. Ahí también hicimos la cola. Había una larga cola para ingresar, dejé el currículum y alguien... Yo te digo, todavía por ahí hay una foto de haciendo cola y anotándonos, y bueno, ahí también tuve la suerte de yo había notado, ha dado mi experiencia era el título. Y bueno, ahí entré en la redacción de deportes del diario El Federal, así que esa fue mi primera experiencia como redactor de deportes en el diario El Federal, que al poco tiempo de nacer tuvo la guerra de Malvinas, y ahí se tomó la conducción del diario, tomó la decisión de hacer 2 ediciones por día. Un diario nuevo, con todas las dificultades, salíamos 2 veces por día, a la mañana y a la tarde, porque se entendió que estamos hablando de una época donde no había internet, no había redes sociales,
0: la gente leía diarios,
1: escuchaba las dos radios de Santa Fe, o las 3 radios de Santa Fe, porque estaba Nacional, NT9 y nosotros, y estaba Canal 13. Eso era el mundo de la comunicación en ese momento, nos guste o no, estaba el litoral, por supuesto, ¿no? Y ahí empezamos, y bueno, con todos los lógicos problemas de los diarios que no podían competir y que cerró, y después vino la etapa en el 86 del Hoy en Noticias, pues yo estaba en la redacción, ahí fui jefe de noticias, armamos esa redacción entre hoy el solo que queda es Carlitos Morán con vida, porque Atilio Previsani murió, ahí armamos una redacción muy potente, que hoy es gran parte de la redacción del litoral. O sea, esa redacción.
0: El primero de mayo estaba el...
1: Sí, sí, donde hoy está el Ministerio Público de la Acusación.
0: A la vuelta del comercial. Yo estudiaba periodismo y estaba ahí el...
1: Yo siempre digo que una vergüenza que esté instalado el Ministerio Público de la Acusación ahí todavía. Pues no se podía estar por el calor y por el frío en ese edificio.
0: Sí,
1: es verdad. Es una concesionaria de auto, muchacho.
0: Sí, es verdad.
1: Y en algún momento tuvo asa.
0: ¿O Aguas? No, después de ustedes tuvo Aguas.
1: Aguas.

0: sí. agua, mucho tiempo. Pará, y hubo un paso de una empresa santafesina que armaba las computadoras. Ah, bueno, una casa de electrodomésticos importante de Santa Fe que armaba computadoras.
1: Ahora allí. Ah, bueno.
0: Mario, si te dan a elegir el diario o la radio, pues yo no te puedo separar del diario y de la radio, vos. Por eso te pregunto.
1: No, yo a ver, me gustan las dos cosas. Sí. Soy periodista. Uh-huh. Me gustan las dos cosas. Soy oyente de radio, trabajador de radio, lector y trabajador de diario. Me gustan las dos cosas. No me ponga a elegir entre mamá y papá.
0: Bien. Sí, por ahí la radio lo que te da es la espontaneidad y lo otro te da el pensar y el llegar.
1: Está bien, son cosas diferentes, son públicos diferentes. A ver, en algún momento se tocan, en otro no. Pero son dos modos de comunicación. A mí me encantan las dos, me siento cómodo en ambos. O sea, me gustan los dos. No te puedo decir uno u otro. No me gusta.
0: Cuando entraste en la radio, uno busca y dice, bueno, se creaba el nuevo periodismo en Santa Fe, referido a que venía la democracia. Y en ese sentido, bueno, entrabas a la radio. ¿Y ahí qué empezaste a hacer en la radio, en esta LTD?
1: Redactar boletines.
0: ¿Para la tarde?
1: Estaba Cacho Roteta, estaba a cargo del informativo, digo, en un rato, pero ahí, a ver, estaba Carlito Meaudi, estaba Enzo, Enzo venía a la noche a leer boletines,
2: peso pesado.
0: Has renegado bastante con la Olivetti ahí.
1: A mí me gustaban las Lexicon.
0: Lexicon tenían ustedes.
1: Sí, las Lexicon 28, sí, creo que era ese.
0: Claro,
1: sí,
0: la Lexicon, claro.
1: Sí, sí. El problema era cuando se había que cambiar la tinta, eso molestaba.
0: Bueno, claro, el rollito.
1: Sí. Bueno, a ver.
0: Bueno, vengo de esa época.
1: Pero claro, había que escribir. Se escribía el informativo, o sea, uno iba a leerlo, pero iba todo redactado, ¿no? O sea. Después uno empezó a colaborar en programas y todo lo demás. Pero bueno, mi tarea, además, bueno, yo estuve durante... Yo me pierdo en los años, ¿ya, sí? ¿No? Pero estuve mucho tiempo en el informativo, incluso a cargo del informativo de radio. Y cuando fui del informativo fui a armar la página web de la radio.
0: Yo dije el informativo de radio porque...
1: O la gerencia de noticias, como
0: quieras llamar. Muchos años en lo que se habla de lo central, que es el informativo de las 13.
1: Ah, oh, era tremendo.
0: Es el tanque, sería, de todo radio. Sí. O de esta radio era el tanque donde...
1: Sí, el de las 13 años enteros.
0: 20 minutos, exacto.
1: Era, sí, bueno, además era la espera. Era
0: la síntesis de la mañana ahí.
1: Era la información que esperaban, ¿no? Y, digamos, eso era un punto central del día. Incluso las redacciones estaban armadas hasta las 13, hasta las 14 y después entraba el turno tarde.
0: Porque ahí digamos, en la época que el dólar era ahí,
1: el vencimiento. Digamos, a ver, hoy parece mentira, pero generalmente te abrumaban para saber cuándo empezaba el pago estatal de la provincia. Era un dato que había que buscarlo, hoy algunos se ríen. Pero viste, las épocas han cambiado. Una prórroga de un impuesto para mucha gente es importante, y eso se sabía por la radio. Hoy te llega al celular, digo, viste, ha cambiado mucho la comunicación y debemos reconvertirnos permanentemente, ¿no?
0: ¿La radio siempre presente en tu familia de chico?
1: Sí.
0: ¿Qué radio era la que estaba presente ahí?
1: Yo en mi casa jugaba entre tres.
0: Sí.
1: O sea, LT9, LT10 y Rafaela. Uh-huh, yo soy de Clusella, un pueblo del interior. Uh-huh. Y después yo era esa época era muy fanatizado con el deporte, el fútbol. Era espiar las radios Rosario permanentemente y, por supuesto, la Oral Deportiva. O sea, no eran horas. Claro. Colegio, yo podía estudiar con la radio. Toda la secundaria la hice con la radio al lado. Uh-huh. O sea, no, viste que muchos dicen, no se puede. Después ya en la facultad me costaba estudiar con la radio al lado, pero toda la primaria la hice con la radio al lado.
0: ¿Y a quién escuchabas como analista político en ese momento? ¿O quién
1: tenías referencia? En esa época, te digo.
0: ¿Vos sos un analista político en radio?
1: No, bueno, pero en esa época era no había tanto análisis político en radio. En esa época eran más programas, a ver, o lo que yo escuchaba. Primero que me dedicaba mucho a escuchar deporte.
0: Sí.
1: Entonces, la pelea, o sea, a las 6:30 de la mañana, yo siempre me río porque me levantaba temprano y quería que el Gordo Palermo o Pucho y Ruiz Díaz, depende de qué radio, te tiren la información deportiva. Digo, ¿cómo harán estos tipos para estar informados? Yo llego a las 5 ahora, hace años que llego a las 5.
2: Y ahora estás ahí.
1: No, está bien, pero digo, pero así en la primera, la primera actividad deportiva, y después a las 7 venía el primer informativo, ¿viste? Claro. No, mucho deporte, mucho, en toda esa etapa mucho deporte. Después cuando fui a Buenos Aires empecé a meterme más en la política, y después cuando me vine aquí, no solo ya venía formado en política, sino me puse a estudiar historia para tener una mayor perspectiva política, bueno, ahí sí.
0: Hay algo que yo quiero remarcar, que por ahí la gente no lo nota, o en algún comentario que lo han hecho algunos a veces en la radio. Mario, vos siempre fuiste una persona recta en lo tuyo. Digo, recta en lo tuyo en cumplir horarios. Y con el que hablé acá de la radio, todos manifestaban lo mismo. Es quien abría la radio, digamos. Trabajaste toda tu vida abriendo la radio. Quiere decir, 5 de la mañana temprano,
1: sí,
0: digamos.
1: Sí. No sé de cuándo. Yo, alguna época eran 6, 7 de la mañana, pero después ya siempre fui muy temprano, sí.
0: Uh-huh. Sí, digamos, no desayunabas en tu casa.
1: En mi vida desayuné en mi casa.
2: ¿No hay reclamos?
1: No.
2: ¿Seguro?
1: El paquete viene
0: incluido. Sí, sí, para. Sigue no desayunando en la casa.
2: Ah, bueno, por eso.
1: No, es que, a ver, yo.
0: Pero vos tampoco merienda, porque está en el diario.
1: Claro. Uno. ¿Viste cuando vos te querés poner duro para hacer un régimen? ¿Viste? Y te dice, bueno, hay que un buen desayuno. No, pará, Leo. Yo en mi vida desayuné. En mi vida desayuné.
0: Me hiciste llorar.
1: Creo que desde la escuela que no desayuno. Ajá. Uh-huh. Yo laburo temprano y bueno, te vale. Yo me levanto a las 4:20 de la mañana. No me voy a levantar 20 minutos antes de desayunar. Yo vengo derecho y espero ahora Dani Jovellano o Weber que tienen el mate listo. Antes me armaba el mate yo, qué sé yo, viste. Siempre eso, ¿no? No. Parece mentira, pero es así.
2: No,
1: alguien hace los turnos, muchachos. No, nadie. Esto existió en todas las radios. Esto de alguno viene primero. Yo no soy trasnochador a esta altura de mi vida, nunca lo fui. Entonces, no. A mí no me hace nada de acostarme a las 9:15 de la noche.
2: Eso te digo,
0: pero. Digo, 9:15 ya está.
1: Sí, 9:30, ¿viste? Pero no me hace, no me molesta. No. En mi casa está toda la vida. Toda la vida fue así. Fue armada en base a eso. Mi esposa, mis hijos saben los horarios. Bueno, nos respetamos todo.
0: Hay mensaje de oyentes.
2: Hay uno grabado, pero te voy a leer uno de Omar Ferreira que pregunta, estoy escuchando la radio, si es posible quisiera preguntarle a Mario si usa para escribir IA.
1: No, ahora no. Algo hay que empezar a usar, pero no. ¿Sabés qué pasa? Sobre todo porque yo escribo mucho de política local. Las veces que vos querés entrar no es fácil. Porque la IA no, o sea, la IA está cargada de datos de todo el mundo.
0: Sí. Tenés que alimentar la parte.
1: Tiene que estar alimentada. Sí. Hay una cosa que te alimenta. De lo nuestro, no digo que no. A veces uno busca algún dato.
2: Pero está floja de papeles.
1: A ver, es jodido decir eso, pero hagan la prueba muchas cosas nuestras.
0: No, te puedo orientar poco en la línea de tiempo
1: no,
0: a veces.
1: No, por eso. Hay. Sí. A ver, consulta hay, sí. ¿No? Pero no soy de los que. No.
2: Me copio y pego.
1: Me copio y pego de la. No. Claro. Eso no. Digo porque tiene errores, tiene. O sea. Entonces. Vos le preguntás, che, digo, me parece que te equivocaste, esto no es así. A ver, viste, digo. A ver, se viene, hay que ser cuidadoso y hay que saber usar bien, como todas las herramientas, ¿viste? Yo me acuerdo cuando empecé el Twitter o el teléfono celular, bueno, ¿viste? O sea, tenía eso, ¿cómo es? Ladrillo.
0: Ajá. Sí, errores al aire.
1: Más que acierto.
0: ¿Algo que se pueda contar?
1: No, pero a ver, uno erra permanentemente. Hay que ser muy. Mira, me parece que lo que hay que ser muy cuidadoso es, sobre todo, cuando va de una muerte. Uh-huh. Para no equivocarte.
2: Sí.
1: ¿Viste?
2: Porque no se vuelve ahí.
1: Es muy difícil volver. Sí. Hay que ser muy cuidadoso también en lo policial, creo. ¿Viste? Uh-huh. En la política es más fácil. No digo, decir, bueno, renuncia hoy Delfino al cargo de ministro. Uh-huh. Y no renunció, no pasa nada. Uh-huh. Te pueden decir que es una operación política, es un mal dato. Ahora yo digo, se murió Delfino y vos estabas hablando, ¿viste? Hay que tener, a ver, hemos cometido errores, tuvimos que rectificarnos, sí, 1200 veces, veces. Pero no recuerdo si hubo un error de ese tipo, ¿viste? Uno trata, lo primero que tenés que tener en cuenta, sobre todo en radio, en papel tenés más tiempo, pero en radio tenés que ser muy cuidadoso, ¿viste? Muy cuidadoso, sobre todo en esta época donde parte de eso, redes, ¿viste? Está muy feo todo, digo, ¿viste? O sea, consulto, entro a redes y todo lo demás, y vos ves que, ¿viste? Ay, digo, pobre gente, digo... Uh-huh. Digo, pobre gente, digo, usuarios están preparados para limpiar la paja del trigo. Yo no lo estoy, pero digo, sé que hay mucho mucho yuyo en el medio.
0: Bien,
1: ¿viste? Eso no implica que haya.
0: Te doy auriculares para sumar a un amigo tuyo, uno de los tantos que tenés en este medio. Me parece importante también sumarlo en el contexto de estos 95 años, porque es con quien compartiste mucho tiempo en la radio y seguramente muchas alegrías, cuestiones familiares, algún consejo quizás le has dado. Lo tengo a Gustavo Massi.
1: ¡Oh, el turquito!
0: El turquito.
1: ¿Qué hace, Turquí? Hola.
0: Te tengo perdido en el... No, te estamos escuchando entrecortado. Estimo que debe ser la comunicación. Estás por celular. Ahí van a retomarla. ¿Sabés qué? Van a retomarla y volvemos con vos en instante nomás, si te parece.
1: Otro madrugador el turco.
0: Claro, hay un motivo por el cual lo voy a poner al turco, y más allá, para sumarlo también a los 95 años. Mientras buscan al turco, quiero hablar de algo que tiene que ver con la reforma de la Constitución. Sí. Y hay un trabajo interesante que hiciste vos, que no solamente era para esta radio, sino que muchos medios a nivel nacional por ahí te consultaban. Fue un momento donde...
1: La del 94,
0: estaba 94. Hablando. Los tenías a todos acá.
1: Recién te decía...
0: Ir a comer acá a lo que es hoy la
1: chica. No. A ver, el edificio antiguo de la radio que está enfrente donde estamos hoy... daba un patio. Uh-huh. Y en ese patio, donde hoy está el cajero del banco, digo, para los que conocen, ahí funcionaba la sala de periodistas. Uh-huh. La sala de periodistas. Donde estaba el correo, el correo estaba dentro de la universidad también. Digo, el pasillo era el todos los pasillos era, yo recuerdo
0: la los tenías imagen, a todos fumando ahí y dialogando
1: pero además yo el recuerdo de con los teléfonos esos tipo ladrillos celulares que había muy poco en el 94, estamos hablando de verlo caminar a Rodolfo Barra o a Carlos Corach ahí porque estaban funcionarios del gobierno y estaban acá y allá. Era una cosa, vos no sabés lo que era, bueno, además meterte en los facultades, estaba todo el mundo, estaba todo a mano. Yo tengo dos reformas, esa y la del año pasado acá en la provincia.
0: Te voy a pedir alguna anécdota de esa, pero ahora lo voy a sumar a Gustavo, que lo volvimos a retomar. Gustavo, te estamos escuchando, ¿eh? Otro madrugador eras vos.
3: Sí, pero no tanto como Mario, ¿eh? No tanto, nunca como Mario.
1: ¿Cómo anda, maestro?
3: ¿Cómo anda usted, amigo? Qué lindo escucharlo, qué homenaje que se merece, qué merecido esto de recordar tantos años de radio con alguien que hizo tanto por el ET10. Sé de tu incansable esfuerzo, Mario, no solo por levantarte tan temprano, sino porque estabas a toda hora. Yo no creo que haya habido, y mira que tengo desde el 87 hasta el 2019 dentro del ET10, no creo que haya habido un tipo que haya laburado tanto, pero tanto la información, la noticia, el periodismo como lo hiciste vos a lo largo de los años que llevas ahí adentro. Y me consta no solo de tantas madrugadas juntos, sino de tantos fines de semana juntos, porque estaba los sábados, estaba los domingos. Yo creo que fuiste el tipo que más honró la gerencia de noticias de la radio, que más empeño y esfuerzo le dedicó, estoy seguro que es así,
1: hay mucha gente que hizo mucho y que sigue haciendo mucho y que lo seguirá haciendo,
3: ¿viste? Yo, sabés muy bien que yo estuve muchos años ahí, que sé que mucha gente lo hizo, lo hace y seguramente lo hará muy bien, pero con el esfuerzo y la dedicación que le pusiste vos, fueron pocos. No creo que te corresponda a vos decirlo, por eso estoy yo y me consta que fue así. Y eso le hizo muy bien a la radio, la paró informativamente muy bien en tus años de... No no solo en la gerencia de noticias, sino también a lo largo de tantas mañanas, porque a mí me, y esto se lo cuento a Dani y a la gente, a mí me llamaba la atención porque Mario no solo estaba informado, sino que era un radar. El tipo intuía dónde iba a estar la información antes de que ocurra. Entonces, eso es una gran virtud que hasta el día de hoy lo tiene, y bueno, y es algo que a mí siempre me llamó la atención, lo aprendí o lo intenté aprender al lado tuyo, y que nos lo enseñaste a tantos que veníamos atrás y te veíamos trabajar con tanto esfuerzo, Mario, y con tanta dedicación, no, y con tanto amor por lo que haces.
1: Siempre tuvimos una puntita, ¿te acordás que siempre buscábamos? Vos te seguía un técnico, venía otro, todas esas cosas, ¿te acordás? La adrenalina, pero vos me decías esas cosas.
3: Todavía no lo habían llamado y vos me decías, fíjate que puede ir por ahí. Iba por ahí. Los contactos. Mario hacía la radio y la sigue haciendo porque me consta, como antes, Dani.
0: Sí.
3: Ahora vos con un simple clic estás informado de lo que pasa en el mundo. Vos, Mario, lo veías con el teléfono de línea, con la computadora, con la virome, con el papel, y llamaba a las 5 de la mañana. Me consta los tipos que has levantado, Mario, a las 5 o 6 de la mañana para preguntarle qué había pasado anoche.
1: Sí. No, a ver, yo creo que además, si tenemos una fortaleza, los medios, lo que al trabajar los temas nuestros, ¿viste? Porque hoy Eduardo hablaba de copiar y pegar, si vos querés, digamos, o sea, la información nacional hoy viene, o la internacional, digo, pero lo fuerte de los medios somos, es lo que nos pasa alrededor, en la cuadra alrededor, ¿no? Que muchos se olvidan.
3: Claro, pero ¿sabés qué siento yo, Mario, y qué pasa ahora? Que el periodista hoy, los chicos, los jóvenes, están acostumbrados a que la noticia le llegue.
1: Y sí,
3: noticia le llegue. Uh-huh. Y me consta que vos la ibas a buscar, por eso hablaba del radar que eras. Eres un tipo que ibas a buscar la información, uh-huh, y que creo que lo seguís haciendo, porque tenés esa escuela que no se acaba, por más moderno que sean los tiempos, ¿no?
1: No, está bien, yo creo que hoy llega más fácil, pero hay que tener apetito ir a buscar. Es decir, vos tenés que ser un 9 de área permanentemente, y en algún momento va a caer alguna, ¿viste? No esperá que te... Hay que estar todo el día adentro. Bueno, a mí me gustó eso. El día que no me guste, cuelgo los botines. A ver, yo estoy jubilado en este momento, digo, y sigo laburando. Con la misma intensidad antes no dejé nada, porque no tengo ganas de dejar. Y bueno, todavía tengo la generosidad que algunos medios me contratan.
3: Claro. Pero además tenés ese fuego de levantarte. ¿A qué hora te levantás todos los días? ¿A las 4:30 de la mañana?
1: Sí, pero tengo un buen cedor de mate a las 5, ¿viste? Un amigo, entonces, ¿viste?
3: Claro, sí, bueno, sí.
0: Gusti, lo que vos decís, no hay mejor persona que vos para decirlo. Porque quizás hubiéramos puesto a otro que lo diga y por ahí no sé si hubiese tenido el efecto, porque con quien hables, de los que han pasado por la redacción de Mario en la gerencia de noticias, hablan de eso y hablan del compromiso. Yo arranqué diciendo, Mario es una persona de ahí, tac, tac, tac, y has marcado a muchos periodistas respecto a las formas, al respeto hacia... Y por ahí no pasaba, dice, hay muchos me dijeron, en el diario Mario es otra persona que en la radio, se ríe mucho más en el diario, pero no es porque le guste más el diario, me dijo uno, sino que acá llega muy temprano, entonces está más chinchudo acá, dice.
1: No estoy chinchudo. A veces hay días que no.
0: Chinchudo en el buen sentido.
1: Hay días que no amerita estar jocoso. No,
3: a mí me consta que tiene buen humor, tiene buen humor, pero siempre fuera del aire. Al aire le cuesta entrar en clima, en una broma, es un tipo muy serio. Pero yo voy a decir algo, voy a contar una intimidad que lo intuí, nunca lo hablé con él, pero sé cómo es. Mario es un tipo que labura 100%, no se distrae un segundo, está informado, es organizado, es operativo, es pragmático, y le gusta a la gente que labura así. Es un tipo que le gusta codearse con los que labura así, respeta mucho el que labura así, ya cuando hay un canchero cerca, cuando alguien hace la plancha, por más condiciones que tenga, ya cuando alguien cuando está fuera de sintonía, ¿es o no, Mario? Ya ahí.
2: Sí, según la cara, sí.
0: Según la cara, sí. Todo lo que voy a decir, sí. La escala, lo precioso, está grabado, ¿eh?
1: No, sí, está bien. Lo que pasa es que, a ver, todo depende. Bueno, un programa es un equipo, no sos nunca vos. Por más, o sea, vos sos Daniel Fintechino conocido, pero tenés 6-7 personas. Y en una reacción de, por ejemplo, digo, acá en la radio, en el informativo, sos un equipo. Entonces cuando una perilla o una pieza se desengancha, vos desenganchás a todo.
3: Digo, sí, sí, no, y no te gustaba eso, no te gustaba.
1: No, pero digo, porque, pero no por mí, no, sino por el otro, digo, sí, y eso, sí. Eso te pasa en cualquier redacción, te faltan dos personas y vos desarmás un banquito, viste, digo, no, a ver, esto también es responsabilidad, deben ser en toda empresa y en todo los medios de comunicación de empresa hay que ser responsable. Después cada uno tendrá opinión sobre lo que digo yo, lo que no digo, lo que dice, no me gusta tu pensamiento.
3: Sí, después se puede coincidir o no, pero sí, es verdad. Yo lo que sí me consta de tantos años a la mañana, y por eso decía, y en transmisiones deportivas, porque yo estaba en las transmisiones deportivas en el estudio, y Mario aparecía el sábado y aparecía el domingo. Y entonces el tipo no pregonaba aleccionándote con las palabras, lo hacía con el ejemplo. Entonces a mí lo que me quedó siempre de Mario fue ese ejemplo de trabajar, de estar, de insistir, de ser organizativo en la tarea. Eso nadie se lo va a discutir y por eso lo quiero ponderar y en este caso manifestar públicamente, cosa que no he hecho antes, porque realmente se lo merece.
0: Y es un honor a la constancia siempre. Eso sí, me parece que ahí está la...
3: Sí, bueno. ¿Eh? Muy perseverante, muy perseverante, y yo lo aprendí así, me lo mostró, él nunca se paró y me lo enseñó, me lo mostró y lo intenté hacer lo mejor que pude, pero fue un claro ejemplo. Y a las 5 de la mañana no hubo una vez que haya faltado sin una causa justificada, y de las pocas veces que faltó. Sí. Yo no sé si, Mario, al margen de las vacaciones, ¿tenés un registro de cuántas veces faltaste?
0: No, nunca. Todo el mundo también me habló de eso.
1: En la pandemia nunca. En la pandemia nunca. Sí.
3: Pero no, yo estuve 16 años en el cuarto poder y son contados con los dedos de una mano las veces que faltaste, sacadas las vacaciones, ¿no? Los días de vacaciones. Sí.
0: Generalmente era febrero.
1: Que además, a ver, me parece que con el oyente hay que tener un grado de compromiso.
3: Totalmente.
1: Digo, al oyente, ¿viste? Porque sobre todo el oyente de radio, que tiene generalmente tiene más de 40 años, generalmente, porque ahí empezaba a querer la radio a esta altura. Hay una mecánica de sábado, domingo, feriado, estar. ¿Viste? Y vos no podés fallarle. Sí. No puede fallarle.
0: Gusti, te vamos a hablar para otra cosa que está preparada en otro momento, pero no quería dejarte de lado. Me parece que si de todos los que teníamos, vos eras un poco el representativo para charlar en este momento con Mario, ¿eh? Así que agradecerte este ratito.
1: No, gracias por la sorpresa, gracias Turco, y gracias por después te giro.
0: Después te digo.
3: Después lo charlamos. Yo cultivo el mismo perfil bajo que Mario, a mí estas cosas no me gustan, pero cuando Dani me dijo hay que hablar de Mario, lo vamos a tener de invitado a Mario, no lo dudé, porque creo que es un tipo que se merece esto y mucho más por todo lo que le ha dado a nuestra querida LTD. No, así que señor, muy merecido lo tiene.
1: Turco, un abrazo grande y cuídate.
3: Abrazo para los dos ahí, un abrazo grande para todo el equipo. Dani, Mario, gracias. Los quiero mucho.
0: Gracias, Gusti. Chau. Bien, viste que tenemos conocidos, muchos conocidos. Podría sacar a más personas, Mario, pero parece que el turco era el referente un poco para decirte algunas cosas que si lo vas a tomar, lo vas a tomar del turco. En serio te lo digo.
1: No, es una linda sorpresa.
0: Digamos, ha trabajado producción para decir, bueno, ¿quién ponemos con Mario?
1: No, el turco sí, fue fierro muchísimo tiempo. Bueno, después un problemita de salud, ¿qué es lo que tenemos que tener cuidado? Con la salud. Permanentemente.
0: Sí, eso es verdad.
1: Porque, uno cree que no y te entran las balas por todos lados, ¿viste? Porque uno está todo el día con cosas gruesas. A ver, sobre todo lo que hacemos política, periodismo de todos los días, ¿viste? Vos te levantás y no sabés si tenés un crimen, si tenés una catástrofe, si pasa esto, pasa lo otro.
0: Tengo un oyente, ¿querés escuchar?
1: Yo hoy miraba lo del terremoto, ¿no? Sí. Me acuerdo del terremoto del 85 en México. Y la gente de Santa Fe quería saber dónde estaban, decía, ¿viste? teníamos la pizarra, salían la, sí, salían las listas de personas muertas o desaparecidas, uh-huh, sí, la publicábamos en el hall de la radio y la gente se agolpaba, la gente, para ver si estaban sus familiares, sí, uh-huh, porque no había otra manera de informarte, no era así, la red social, viste, digamos. Esa es cosa de la radio, cosas de la radio que te quedan.
0: No, de la Teletipo salía. O
1: armado, no, sí, salía de Teletipo y lo, sí, teníamos que colgar en los pizarrones para que la gente consulte, porque era imposible darlo.
0: Escuchemos al oyente, a ver.
4: Hola, buenas tardes. Un saludo muy especial para Mario y un agradecimiento porque en las malas, cuando los ciudadanos padecemos alguna burocracia por parte del Estado, siempre está presente acompañando los problemas de la gente. Les habla Pablo.
0: Gracias, Pablo. Hay otro mensaje que te va a leer Eduardo.
2: José Corruega dice: hola, felicitaciones al señor Cáfaro, excelente periodista, súper profesional y muy responsable de la vieja escuela. Muy dinámico, lo escuché muchos años. Vamos por, bueno, Cacho de Recreo.
1: Gracias a todos, chicos.
0: Bien, el que quiera dejar mensajes lo puede hacer al mensajero de la radio. Mario, quiero volver al tema de la reforma de la Constitución Nacional.
1: Sí.
0: Me decías, uh-huh, porque ahí me parece que había algo interesante para ir poniendo al aire y que la gente también lo comparta, porque estabas en la cocina vos.
1: Estamos ahí cerca, sí, estamos.
0: Contame alguna anécdota, alguna situación. Me parece que ahí está interesante.
1: Mirá, lo lindo era el... digo, más allá de las discusiones que fueron muy, sí, muy, muy interesantes, podíamos asistir a las reuniones de las comisiones, las discusiones, pero la antesala del Paraninfo, el hall de la universidad, era la noche, era un hervidero, de políticos, de periodistas, de asesores. Aquí hubo mucha gente, había gente que estaba llegando fuerte, los que eran en ese momento el Frepaso, Chacho Álvarez, Ibarra, tenían una alta, Fernández Mejide, estaba el menemismo en toda su expresión, estaban los radicales, y que aparecía poco, y cuando bajaba las escaleras se hacía un silencio y aparecía, era Alfonsín. Alfonsín trabajaba, tenía la oficina en la Facultad de Derecho, y no, tardecita noche aparecía, viste, salía, y el silencio, viste, el respeto, nadie se le tiraba encima para preguntarle... Eso fue un dato muy fuerte. Bueno, y después todo el mundo. Además, nosotros teníamos la posibilidad, algo dijo Susi, sí, los otros días, cuando vino aquí, porque estábamos con Miguel Cedello, con el Turco, uh-huh, estábamos haciendo ese AM Full, que fue fantástico, esa experiencia, y nosotros los traíamos ahí. O sea, Eduardo Menem vino a la convención, vino al estudio. Alfonsín vino al estudio, Elisa Carrió vino al estudio, Chacho Álvarez vino al estudio. Sacamos,
0: lo traían. Uno dice, lo entraban por la ventana, que sí.
1: Ahí entraban por la ventana.
0: Entraban por la ventana,
1: que mejor dicho. Ahí entraban por la ventana, porque para mí fue. Pero bueno,
0: una ventana grande, que casi una puerta.
1: Que era eso, y bueno. Pero digo, eso fue una experiencia de tenerlo en casa, ¿viste? Eso fue una experiencia de tener la cocina en casa. Pues estaba Cristina Fernández de Kirchner, sí. Néstor Kirchner eran ambos convencionales, uh-huh, y estuvieron, sobre todo Cristina estuvo siempre por aquí, estaba siempre en el hall, digo, en la cocina. Por Santa Fe tuvo siempre al lado de la negociación Horacio Rosati, que hoy está cumpliendo 70 años, sí, y que bueno, hoy es presidente de la corte, pero tú, digo, había gente que vos lo veías, viste,
0: 70 años Rosati,
1: hoy está cumpliendo Horacio Rosati 70 años. Dicen que también estuvo yo, sí, siendo asesor de Alfonsín, Carlos Rosen, que hoy, claro, está en la corte,
0: claro,
1: digo, sí, yo te marqué Cora, te marqué Barra, pero qué sé yo, estaba Cafiero, estaba Eduardo Menem, que presidió la convención, esa transformación, Eduardo Menem, sí, que no quería dejar ese despacho, el despacho de la actual rectora, tenía un, no quería irse, era un despacho muy lindo, muy lindo, le encantó ese despacho.
0: Te quiero preguntar por los gobernadores,
1: sí,
0: pero antes de eso, Eduardo tiene algo para contarte.
2: Muy buen periodista, cuando tengo alguna duda le pregunto. Gracias, como siempre, soy Ana, que lo escucha todas las mañanas.
1: Gracias, Ana. Supongo, sí, que sé quién es.
2: señor Mario Cáfaro es uno de los periodistas más serios, profesionales.
1: Busqué alguno que me putee.
2: Bueno, no, y no hay. ¿Qué quiere, Mario?
0: Lo estamos haciendo reír mucho en este
2: año. Mirá que, escuchá, aparte nos salió mucha guita esto. Señor Mario Cáfaro es uno de los periodistas más serios, profesionales y mejor formado que tenemos en Santa Fe. Un verdadero lujo, dice Juan.
0: Mario, hablemos un poco de los gobernadores, la etapa de la democracia. Uh-huh. Vos hablas mucho en la radio, pero hablas mucho por teléfono. O sí. Hablaste mucho en tu vida por teléfono. Sí. Y tu fuente es esa confiabilidad que tiene. ¿Con qué gobernador entraste contramano? Que vos decís, me costó. No es que me costó llegar. No había feeling. Que no tenías feeling, pero digamos, cultivaste una amistad periodística.
1: No. Yo hablé con todos. Sí. Desde Bernet para acá hablé con todos. Y hoy hablo con alguno que dejaron de ser gobernador y sigo hablando, porque tiene una riqueza informativa tremenda. No, pero mirá, hay gobernadores y gobernadores, qué sé yo, con Obey costaba, y también quizás con Wiener.
0: Obey no le gustaba hablar mucho.
1: No, bueno, pero era un hombre de la política y sabía lo que era la política. Sí, sí. Digamos, o sea, no. A muchos gobernadores no les gusta hablar mucho, pero cuando vos necesitas un dato, está bien, hoy es más fácil.
0: Sí.
1: Hoy es más fácil, pero viste, en una época tenía que tomarlo Mirá, el levantamiento cara pintada, nunca me voy a olvidar. Viste, estábamos, la radio hicimos 24 horas, estábamos adentro todo el día. Y creo que el jueves santo ese, estábamos buscando a Bernet. Y ¿dónde lo encontramos telefónicamente y nos atendió? En el Bar del Sur, que ahora está, ahora es Greña, creo. Sí, ahora ahí es un tradicional bar de la política, claro, creo que era el Bar Sur, se llamaba en ese momento, ¿no? Llamamos al bar y el no me atendió en el bar. Estamos hablando de otra época. Viste,
0: llamaste al bar, se acercó,
1: o sea, me dicen que está ahí, lo pasaron y lo pudimos poner al aire. Viste, hoy está el gobernador en China y lo llamás por WhatsApp digo, son épocas, son etapas diferentes. Algún gobernador anterior, todo lo que me dijo, dice, cuando tenga una duda mándeme un mensaje, yo se lo contesto.
0: También hay que decirlo, viste que te pregunté con cuál costó un poco más entrar, está bien lo que me dijiste de Obey, pero también hay que decirlo que vos, por tu profesión y por tu análisis y demás, vos cuando entablás con el gobernador, o a cualquier gobernador le escribías y te contestaban, era algo muy...
1: Sí, hoy sí, pero a ver, los actuales funcionarios, yo hace del 88, 89, camino a la legislatura. Y en la legislatura camina la política, ¿viste? Y entonces vos ahí empezás a conversar con asesores. Y un asesor que llegó en el gobierno de, creo que de Wiener, que vino de asesor del actual presidente de la empresa ASA, era Puyaro. O Bonfatti es uno de los primeros que llegó del socialismo. El primero que llegó fue Zabalza, pero después Bonfatti. Digo, entonces, viste, vos.
0: Vas creando,
1: o sea, te conocen, los conocés y bueno, y además, no es que llega un desconocido. ¿Entendés? Claro. Llegan personas que te conocen, bueno, punto. Después ellos tendrán tu opinión sobre vos y vos tenés la opinión de ellos.
0: ¿Tenés algún pendiente en el periodismo?
1: Escribir un libro.
0: ¿Sobre qué?
1: Sobre alguna investigación que tengo que encarar y que nunca tengo tiempo.
0: Sobre pero no te jubilaste, tenés más tiempo ahora.
1: Sí, ponele. Me gustaría tener más tiempo para jugar tenis. Sí. Mi amigo está jugando al tenis. No, yo te... está
0: bien. Ojo que me dijo, tengo que ver con el diario y tengo que ver. No, y me parece que tenía.
1: Hay un tema que yo tiré de la piola muy fuertemente desde la gerencia de noticias un sábado a la mañana. O de la que fue la situación de Banrel. Un sábado a la mañana. Viene un legislador y me dice, mire, yo tengo este pedido de informe porque tengo esto, esto y esto, el tema juguete. Nosotros empezamos allí, etcétera, etcétera. Bueno, Después se sumó también el diario Litoral, sí, etcétera, etcétera. Van Rel cayó, tuvo prófugo ese. ¿Sí? Se supone que cayó por mala administración. O mejor dicho, cayó por mala administración, lo echaron, fue condenado, murió pobre, etcétera, etcétera. Hay un amigo de los pasillos de la política, que me dice que esa no es la causa, que la causa fue otra. Y me queda pendiente eso antes que se vayan muchos.
0: Bien. ¿Puedo indagar más o no? ¿Te puedo preguntar más?
1: Sí, no te voy a decir mucho más porque no tengo.
0: No tenés claro. Tengo que leer el libro cuando lo escriba.
2: Claro.
1: Pero ese es uno. Después, qué sé yo, viste. No sé. También a lo mejor es. ¿Qué sé yo? ¿No
0: arrancaste con el libro o nada?
1: No, tengo la información en la cabeza, ¿no?
2: Es una idea.
0: Bien, ¿árbol plantaste ya?
1: Supongo que sí, en mi pueblo, en alguna vez.
0: Si tenés que agradecerle a alguien en esta profesión, ¿a quién?
1: A muchos. Mucha gente. Ajá. A los oyentes, a los lectores, primero. A los compañeros, muchos compañeros, que tienen una mano. La fuente, no, muchísima gente. Pero yo digo el oyente.
0: Sí.
1: El oyente de la radio, el lector de diario, ese es el que hay que respetar. Porque ese tipo que te dice que te escucha, serán 2, 3, 4, 50, ¿viste? Sabe o cree que vos sabés y que no lo vas a engañar. Yo creo que es importante saber que no lo vas a engañar. Saber, no sé si sabemos.
0: Vos seguís vigente, obviamente, estás a las 5, arrancás acá en la radio, después estás con Clas. Preguntarte, a ver, traspolame un poco de aquel periodismo de los 80 a esto. ¿En qué? No quiero a la parte tecnológica, quiero ir a la veracidad de la noticia, eso. ¿Hay mucho más pescado podrido en este momento que allá?
1: Pero por lo que yo te decía antes, me parece, el pescado podrido hubo toda la vida porque los servicios de inteligencia están para eso. Si no, preguntate. Yo nunca voy a olvidar que un profesor en la Escuela de Periodismo, yo estudié en Buenos Aires, 78 al 80, ¿no? Me dice, ¿usted cree que para qué existen todas estas revistas?
0: Sí.
1: Donde aparece toda esta betonga, todas estas cosas, ¿quién las paga? Paga a alguien para distraer. No porque. Digo, en base a esto, que siempre la política, los servicios, las manos ajenas, siempre tratan de sembrar y de sembrar cizaña en el trigo.
2: De embarrar la cancha.
1: Entonces, viste, digo, esto es más viejo que. La pena. Yo creo que hoy, bueno, es más fácil a lo mejor con los algoritmos y todas estas cosas, pero hay que. Por eso digo, siempre hay un grado de profesionalismo. Yo no digo que. Viste, yo sé que hoy estamos mal pagos, que cuesta llegar a fin de mes, que los medios.
0: Pero la prensa siempre estuvo mal pago.
1: Sí.
0: Pero hoy está.
1: Hoy, me parece que la desfinanciación de los medios es muy fuerte. O sea, a mí no me asusta nada. Si uno mira la historia de la prensa gráfica, que es la primera prensa argentina, sí, porque primero nacieron los diarios, después llegó la radio, después la televisión, siempre hubo objetivos políticos detrás. Cuando Mariano Moreno funda la Gaceta, ¿qué lo hace? Para defender el gobierno de Buenos Aires de Mayo. Cuando Mitre funda la Nación, ¿para qué lo funda? Cuando fundan la Capital, ¿para qué la fundan? Digamos, todo medio parte de una lógica, sobre todo los escritos.
0: Es el cuarto poder.
1: Sí, yo no sé, el cuarto poder, pero sí defendiendo una idea política o una idea económica, ¿no?
0: Hay otro mensaje que tenemos por acá.
2: Hola amigos, ¿qué decir de Mario Cáfaro? Es escorpiano.
1: Sí, señor.
2: Saludo, Alberto Pozzolo.
1: Sí, escorpiano, no sabía. Miren que ahora no. ¿Qué? Estamos con Carlito Clá, cumplimos años el mismo día.
0: Mirá vos. Bueno. ¿Qué día cumplís vos?
1: El 31 de octubre.
0: Mirá vos. Así que van a festejar a lo grande el
1: 31. No sé si van a festejar.
0: ¿Cómo que no?
1: Bueno, pero fíjate vos qué casualidad.
0: Qué éxito a la mañana,
1: Sí, bueno, no sé.
0: Sí, hay que decirlo. Sí.
1: Gracias.
0: Bueno, debo dejarte porque sé que tenés que irte, te están esperando que redactes algo, tenés que entregar, ¿a qué hora tenés que entregar?
1: No, hay tiempo, pero hay que buscar.
0: ¿La producción para mañana a las 5 ya está o está en pañales todavía?
1: ¿Eh?
0: ¿Está en pañales la producción de mañana a las 5 de la mañana? ¿Ya está cocinado el tema?
1: No, mañana no empezó todavía.
0: Bien.
2: Gachi dice, gracias por esta nota, muy buena, admiramos a Cáfaro. Graciela de Ciudadela.
0: Te riste varias veces.
1: ¿Sí? No, yo soy de humor, tengo humor.
0: Ya lo sé.
1: No soy un viejo.
0: No te lo dije.
1: Viejo vinagre.
0: No. Claro. Va a quedar como que dije que no tiene hora a la mañana. No es así. Mario, nada, agradecerte que hayas aceptado la invitación de estar con nosotros un rato, ¿eh?
1: Bueno.
0: Y que hayas hablado de tu gran amor, que es la radio, porque es tu familia.
1: No, sí. Yo, o sea, mi familia conoce de la radio.
0: Sí.
1: O sea, mi hijo, ¿sabes cuántas veces mis hijos, ya son casi cuarentones, vinieron a un domingo de elecciones que empezaban a las 5 de la tarde, terminaban a las 3 de la mañana a acompañarme?
0: Papi, vamos. Vamos, papi.
1: Sabía a dónde venía.
0: Mario Cáfaro pasó por aquí.
1: Gracias. Muy buena idea el ciclo.
0: Muy buena idea. Tratamos de juntar a todos los que hacían las mañanas y demás. Tratamos de conciliar algunas cosas, me parece. 52, hacemos la pausa y entramos en el tramo final. Eduardo, ¿qué tenés para decirme?
2: Tengo para decirte que siendo las 15:52,
0: sí,
2: llegaste. No me mires. ¿Eh? Llegó la reina.
0: Poquito más temprano
2: me mira,
0: que hoy.
2: No, me mira.
0: Andrea, escándalo. Andrea, te espero mañana a 3 de la tarde.
2: ¿Eh? Me gustaría saber qué trajo en esa bolsa. Me gustaría saber.
0: Bueno, ya por ahí te lo va a contar. Vamos a la pausa, que estoy atrasado, y ya volvemos.
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0: Bueno, ¿qué queda? Nada. Comenzar a despedirnos, Eduardo. De batería no hay tiempo, loco. No hay tiempo. Mañana quizás hables un poco de alguna batería. Bateristas. Quiero sentar bateristas acá.
1: Sí. Estuve hablando con un baterista.
0: Sí.
1: ¿En el consejo?
0: Sí.
1: Ya vamos a tener nuestro momento.
0: Ajá.
1: Lo único que te digo es eso.
0: Quiero saber qué baterista es.
1: Voy a dar las iniciales. Ajá. Valentín González.
0: Bien. Nuestro movilero, que
1: exacto,
0: es baterista.
1: Exacto.
0: Y en algún Valentín, por ahí te tenías que descargar de una forma la batería. Era.
1: Pero claro, ya le dije, vamos a hablar.
0: Nico Vico en la producción, gracias Nico. Excelente programa hoy. Gabriel Parajón, nuestro operador. Gabriel, de 10. Hernán Vicentini. Al final no llegamos a hablar de la tecnología, pero porque el tiempo se consumió de una forma.
1: Es tirano.
2: Se acumula, no importa. Es acumulativo.
0: Pero aparte no se había elegido de qué hablábamos hoy, ¿no?
2: Aventura eligió Marte.
0: Bien, arrancamos mañana con eso.
2: Dale,
0: perfecto. Arrancamos con eso. ¿Está subido ya al canal de YouTube?
2: Se está subiendo la nota ya.
0: Bien.
2: Ya en breve la van a poder ver y escuchar.
0: Bien, ahí vamos Santa Fe. Ahí encuentran todas las notas o en ahivamos.com.ar. Te sale LT10, te dice 95 años. Eduardo Boyri, hasta mañana.
1: Hasta mañana, Daniel Delfino.
0: Exactamente, en la República Argentina van a dar las 16. Ya estamos sobre la hora 16. Llegan las noticias. Pegadito al derecho y al revés, controla tu reloj, 16 horas en la República Argentina. Chau, hasta mañana.
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5: Hora 16 en el país. El cielo se presenta cubierto en la ciudad de Santa Fe, 12 grados 4 décimas es la temperatura, 69% la humedad. Los docentes universitarios adhieren al paro y mañana no habrá clases, amplía desde el móvil Valentín González.
6: A pesar del cuestionamiento por parte del Gobierno Nacional a raíz del paro universitario que está previsto para mañana miércoles 12 de agosto, en Santa Fe se ratifica la medida y no se van a dictar clases. Oscar Vallejo, secretario general de ADUL, nos dio más detalles sobre la movilización de mañana.
7: No se dictarán clases, allí tenemos una situación con los exámenes que van a darse en humanidades y no sé qué otra facultad. Nosotros siempre... Por supuesto, avalamos a la decisión docente. Como es un solo día de paro y que va a afectar los exámenes, muchos docentes están reprogramando, entonces estamos haciendo, garantizando esa posibilidad de reprogramar. Pero puede haber docentes que resuelvan no tomar los exámenes y no reprogramar, o sea, adherirse al paro plenamente.
5: Otro de los temas, Carlos Delfrade vinculó el narcotráfico en la hidrovía con un negocio iniciado en 1978. El diputado provincial habló con el ET10 tras la reciente incautación de cerca de 500 kilos de cocaína en el puerto de San Nicolás y zonas de la provincia de Buenos Aires. Explicó que desde abril de 1978 llegó el primer cargamento por un acuerdo entre las dictaduras a la zona franca del puerto de Bolivia en Rosario y a partir de ese momento las autoridades paraguayas identifican el tramo como la hidrovía de la cocaína. Así contó que estiman que transitan unas 23 toneladas anuales de estupefacientes de manera ininterrumpida. Esto decía el legislador.
8: Estamos haciendo circular en la Argentina 15.000 kilos por año solamente de cocaína. Aumentó 500% la circulación de cocaína en estos años de gobierno de Milei, es decir, que aumentó 6 veces la circulación de cocaína. Y claramente este es un fenomenal negocio, más allá de las particularidades que tiene esto. Técnica, la manera de operar, es esto que se viene sucediendo desde el 78 hasta acá.
5: Ahora la información nacional e internacional con Rubén Velato.
9: YPF tuvo ganancias que la ubicaron en el mejor trimestre de su historia. La petrolera de bandera alcanzó ingresos brutos récord de casi 200% impulsadas por el precio del petróleo. Por el valor del crudo, el crecimiento del shale y una mejora mayor a la esperada en refinación impulsaron los resultados, mientras la compañía volvió a reducir su deuda. En tanto, las acciones de YPF avanzaron alrededor del 1% en las operaciones posteriores al cierre de Wall Street, luego de que la petrolera presentara el mejor balance trimestral de su historia. En el exterior, Zelensky afirmó que Rusia utilizó misiles norcoreanos en el ataque que dejó 9 muertos en Ucrania. La acusación surge después de que el presidente ucraniano advirtiera que Moscú estaba recibiendo proyectiles balísticos y tropas de su aliado en Pyongyang. A todo esto, Rusia ya recurrió al régimen de Kim Jong-un, Corea del Norte, para que lo ayude a repeler un contraataque ucraniano en la región occidental de Kursk.
5: Ahora la actualidad del deporte en la voz de Lautaro Falcón.
4: En la jornada de hoy comienzan los últimos partidos de la tercera fecha de la fase de grupos de la Leagues Cup, el torneo que une a los equipos de la Major League Soccer y de la Liga Mexicana. Mañana va a estar jugando el Inter Miami de Messi, que tiene prácticamente nulas chances de clasificar a los cuartos de final. Necesita ganar y esperar derrotas de los cuatro que por ahora tienen puntaje ideal. Messi, por su parte, tiene previsto para hoy a las 22:30 su vuelo privado a Miami para regresar a esta ciudad y luego retornar a los entrenamientos, aunque no hay fecha todavía de regreso para los mismos. Hoy comienzan a disputarse los primeros partidos de la tercera fecha de la Leagues Cup.
5: El pronóstico indica para lo que resta de esta jornada cielo parcialmente nublado a nublado con condiciones estables. En tanto, para mañana miércoles se prevé que el cielo permanezca nublado, las condiciones inestables, con alguna posibilidad de lluvias débiles y dispersas, la mínima prevista en 8 grados y la máxima en los 12. A esta hora el cielo permanece cubierto en la capital santafesina, 12 grados 4 décimas la temperatura, 69% la humedad. A las 16:05 minutos, informó Isabel Zimmerman.
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0: El reloj marca las 16.
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0: Durante estas dos horas hacemos juntos el repaso de los temas importantes que va dejando el día. Te contamos lo que está ocurriendo y si podemos, también te decimos lo que viene. Todo eso intentaremos hacerlo como a nosotros nos gusta, al derecho y al revés.
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0: En una tarde gris en la ciudad capital de la provincia, así nos disponemos a compartir estas dos horas que nos separan de las 18. Con Gabriel Parajón trabajando en nuestro control central, con Nico Vico a cargo de nuestra producción.

0: Hola Martín, ¿cómo andamos?
1: Muy bien, muy buenas tardes para todos, ¿cómo andan? Bueno, volvimos a cielo nublado, una pena. Estábamos disfrutando los últimos días de, el fin de semana ya decíamos, ¿no?
0: Fueron como cuatro días de sol.
1: Sí.
0: Bueno. No, mentira, tres. Sábado,
1: claro, porque hoy
0: sábado, domingo y lunes.
1: Sábado, domingo y lunes, así es. Pero ayer ya se estaba parcialmente nublado, ahora está cubierto prácticamente, nublado. Bueno, para lo que resta de este martes tendríamos cielo parcialmente nublado, a nublado, condiciones estables. Y para mañana miércoles, atención, porque continuaría el cielo nublado, pero con condiciones inestables. Y hay alguna posibilidad de lluvias, pero débiles y dispersas. Veremos si esto sucede. La mínima sube un poquito, 8 grados mañana, la máxima 12. Se siente el frío hoy, mucho, aparte es como un vientito, viste, que bueno, así que veremos, después podemos, si tenemos tiempo, ver qué indica el pronóstico extendido, pero lo cierto es que mañana, bueno, tendríamos una mínima de 8, una máxima de 12, con condiciones inestables y, como decíamos, con alguna posibilidad de lluvias débiles y dispersas.

0: todos los días arrancamos así.
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0: Martín.
2: Bueno, yo tengo un no me gusta y es un tema que vamos a profundizar luego en una de las entrevistas que vamos a hacer en el programa. Hay 6 millones de argentinos que tienen dificultades para pagar préstamos.

0: y la gran mayoría se endeuda porque no llega a fin de mes, incluyendo lamentablemente a los jubilados. Bueno, se endeudan con billeteras virtuales con mora de 90 días o más incluso. Los intereses que tienen que abonar son escandalosos en la mayoría de las billeteras virtuales. Bueno, y el insensible del presidente de la Nación, Javier Milei, hace poco planteó que nadie le puso una pistola en la cabeza a quienes sacaron un crédito que hoy no pueden pagar, como si la gente lo hiciera para, no sé, por un capricho. Y en realidad todo indicaría que la gran mayoría de los deudores lo hacen para poder pagar deudas o para poder pagar o para poder llegar a fin de mes. A estas desafortunadas declaraciones del presidente, hoy se sumó el vocero presidencial, Adrián Rabier, que envió un mensaje a los deudores que cayeron en mora. Acá no hay plan platita. Esto es un fragmento de lo que decía el vocero.
1: ¿De qué manera ayuda a la Argentina, de qué manera ayuda a este gobierno a resolver este problema que nos preocupa a todos? Ayuda a través de un plan de estabilización exitoso que viene bajando contundentemente la inflación y que en la medida que esto continúe, que nosotros somos muy optimistas al respecto, la tasa de inflación decreciente va a ir haciendo que estas refinanciaciones se puedan continuar y en todo caso los índices de morosidad puedan bajar. La solución está en camino, no es que nosotros somos ajenos al problema y creemos que no hay nada que hacer. El gobierno justamente mantiene el equilibrio fiscal porque entiende que es el ancla para que baje la inflación. Y la baja de inflación es la herramienta que te permite reducir este problema de las moras. Con lo cual, este es el camino. No es que hemos destacado una y otra vez. Acá no hay plan platita para ir a ponerle dinero a los que tienen moras y que con eso paguen.
0: Bien, parte de lo que decía hace algunas horas el vocero presidencial, el aporte del gobierno para solucionar el problema es la desaceleración de la inflación. Bueno, es obvio que esto no alcanza y el millonario endeudamiento de los ciudadanos tienen que ver con este plan económico que no le da respuesta a la gran mayoría de los argentinos. Mi no me gusta de hoy tiene que ver con este tema.
2: Bueno, yo tengo un no me gusta ayer, bueno, lo mencionamos obviamente, pero son impresionantes las imágenes que llegan lamentablemente desde Colombia por el terremoto que tuvieron en el día de ayer. Lamentablemente las muertes ya confirmadas a esta hora superan las 230, seguramente serán muchísimas más mientras continúan los trabajos de rescate. En las últimas horas se confirmó el rescate de una mujer de 31 años estuvo atrapada bajo los escombros más de 24 horas. Siguen los operativos de búsqueda de sobrevivientes. Y la verdad que a uno le llama la atención de la manera que se están realizando estos operativos, al igual que pasó en Venezuela, lamentablemente de una manera manual y parece muy primaria, pero aparentemente, técnicamente es lo recomendado en estos casos, no utilizar ningún tipo de maquinaria porque puede ser mayor el daño que se provoque ante estructuras que están seriamente dañadas. A medida que van pasando las horas, se van viralizando imágenes de cómo las casas se caían, parecían casitas hechas con naipes, ¿no? Uh-huh. Construcciones que parecían sólidas incluso, ¿no? No construcciones precarias, sino construcciones que parecían muy sólidas, de qué manera se derrumbaban automáticamente a medida que avanzaba este temblor tremendo de más de 7 puntos en la escala de Richter que se registró ayer a la mañana. Seguramente el número de víctimas fatales serán muchísimos más, serán muchísimas las personas que están en condición de desaparecidas. Siempre en las primeras horas estos números son bastante cautos y después cuando van corriendo los días estas cifras lamentablemente van en franco crecimiento. El no me gusta del día de hoy se lo lleva, por supuesto, esta verdadera tragedia.
3: Y en el deporte vamos a ir con un no me gusta, primero para Unión, porque ayer tenía todo para ganar contra un rival de los menos calificados que tiene el fútbol argentino. Estaba ganando y bien el equipo tatengue con un tanto de Menossi. Sin embargo, luego de un buen arranque de segundo tiempo, llegó un baldazo de agua fría. En 3 minutos lo dio vuelta Central Córdoba y la incapacidad de Unión para poder levantarse. Finalmente se quedó con las manos vacías. La cosecha hasta aquí es bastante magra del equipo de Leo Madelón, 4 puntos de los 12 posibles. Y además hay que tener en cuenta que para el partido del próximo sábado ya están en duda Lucas Ayala, que ayer no pudo estar por una fatiga muscular, y también Lucas Menossi, que no terminó el partido de ayer por una molestia muscular. Leo Madelón ahora pensando en San Lorenzo y en levantar cabeza en Boedo. Y por el lado de Colón, vamos a ir con un me gusta, porque finalmente el técnico Iván Delfino podrá contar con Leandro Gárate. Ayer trabajó a la par del resto, más allá de que se especulaba con una lesión importante en función de cómo fue reemplazado en el partido del pasado domingo frente a San Telmo. Finalmente va a poder ser considerado como titular, porque es el referente de área que tiene hoy el plantel sabalero, en función de que Alan Bonansea todavía tiene que tener una fecha más fuera de las canchas en función de una lesión de rodilla. Colón pensando en el partido frente a Patronato del próximo sábado a las 16:30, buscando en este interzonal poder acercarse al líder que tiene la zona de la Primera Nacional. Nos referimos a Ferro y también al escolta, que es el Deportivo Morón.
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2: Dieciséis, 19 minutos, nos vamos a la calle, nos vamos al móvil. Hola Valentín, buenas tardes.
5: Hola, hola, buenas tardes. ¿Cómo te va, Andrea? Muy buen martes para vos y para todos los oyentes. Bueno, estamos en la calle, estamos en las inmediaciones de calle Regimiento 12 de Infantería y La Madrid. Para los que conocen, barrio Las Flores 2. Ya hemos realizado este tipo de información justamente en el programa y volvemos a lamentablemente hablar de nuevos hechos que ocurrieron este fin de semana. Circularon algunos videos de picadas, de carreras de motos, de ruidos molestos, venta de alcohol en horas de alta madrugada y por supuesto también menores de edad. Esta situación que, según lo que me explican, no cesó nunca. Por momentos parece tomar cierta tranquilidad en la semana, pero los fines de semana aumenta y esto no tiene solución desde hace más de un año. Yo miraba la primer fecha que cubrimos esto con el móvil de LT10, fue el 24 de diciembre del año pasado. Volvimos a venir en febrero, volvimos a venir hace unos meses atrás y nuevamente, porque circularon otros videos nuevos. No es dato menor que hace poco se realizó la audiencia imputativa del autor de uno de los que hirió de arma de fuego y terminó asesinando a un chico aquí en las inmediaciones de este barrio. Bueno, y sin mucho más preámbulo, vamos a escuchar a una vecina, un grupo de vecinos que se juntaron aquí y relataron lo que pasó este fin de semana.
6: Sí, lo que pasa casi todos los fines de semana, las picadas, estamos hablando de la cantidad de motos, de más de 30 motos, 50 motos, los patrulleros atrás custodiando porque se sienten, vienen y siguen y juegan carrera, y los ruidos y los toreos de la moto, rompieron la cerradura de un monobloc porque como los corrían, venía otro patrullero porque la gente estamos todos podridos, entonces llega un momento que llaman de tantos lados que uno de los patrulleros viene de otro lado, entonces vienen y los quisieron agarrar y rompieron la cerradura. Pero después todo, esto es todo, tenés hasta las 6, 7 de la mañana, ni te digo lo que es, botellas de todo tipo, venís de colores, todo lo que sea. Es un desastre esto, es tierra de nadie, el lejano oeste.
7: ¿Y cuando viene la policía, logran disiparlos o dispersarlos por momentos?
6: Pues en ese momento sí, porque tocan bocina para que se vayan, la sirenita, vos lo vas a ver todo eso, filman de que viene la policía, porque yo creo que debe haber una orden de que la policía tiene que venir. Entonces para que figuren, por si algún vecino lo ve, vino la policía, sí, vino, les tocó la sirenita, se fueron, a la hora los tenía acá de vuelta, y la policía no vuelve a venir. Claro. Y así es simple.
8: Le hacen custodia, a todos piperos de miércoles.
7: Y esto, perdón, ¿es hasta qué hora de la madrugada, digamos?
8: No, son las 7 de la mañana y todavía siguen sentados.
6: Ah, el sábado acá. Sí.
8: Olvidate. Sí, olvídate porque no la cortan más.
7: Y recién, bueno, acá estamos a unos pocos metros del dispensario, aprovecho. Después queda todo así como estamos viendo para los oyentes, una pila de basura. Esto es un dispensario.
8: Enfrente del dispensario hay un basurero que no se puede más del olor que hay y todo, pero nadie viene a limpiar. Está todo abandonado.
6: Ya mira. Se le reclamó. Claro,
7: y esto es un poco producto de lo que viene de las juntadas, digamos, que hay acá en esta esquina.
6: Sí, esto ya es cualquier cosa. Este negocio, por más que digan, no es el negocio, lamentablemente hay que decir, desde que está este negocio tenemos esta vida nosotros.
9: Claro. Habría que ver si el negocio tiene habilitado los baños, porque lamentablemente las torres sufren ese daño de que utilizan las torres, los monoblocks de claro. baño. Entonces esto ya no se puede vivir más así.
7: Claro. ¿Hace cuánto, ya te lo había consultado porque vinimos varias veces, pero sí. ¿hace cuánto está este negocio puntual o hace cuánto que están viviendo este tipo de situaciones?
6: Desde que está el negocio, es en realidad, y hace más de un año.
7: Más de un año.
6: Sí, más de un año. Más de un año, porque aparte lo que yo creo que la municipalidad o lo que deberían ocuparse de esto, están esperando que pase algo malo, que ya pasó, porque murió un chico a quien vinieron y tirotearon, y fue a las 8 de la noche, no fue a las 5 de la mañana. Claro. Entonces, están esperando que pase, que los vecinos nos cansemos y que empecemos a hacer nosotras las cosas. Lo que debería hacer, para eso se pagan los impuestos. O sea, entonces esto es una reverenda joda. ¿Para qué tenemos este gobierno que es un desastre? Porque para mí, provincial, es un desastre.
9: Que nos devuelvan la...
5: Bueno, está ahí la palabra de lo que relataban los vecinos. Y lamentablemente hablamos nuevamente de estos episodios que ocurren durante el fin de semana. Regimiento 12 de Infantería y calle La Madrid, barrio Las Flores. Uno apenas dobla por Peñalosa. Apenas ingresando al barrio ocurre esto a unos pocos metros, donde generalmente sí realizan controles en Peñalosa, pero según lo que relatan los vecinos, falta rigurosidad en lo que ocurre durante las horas de la madrugada, sobre todo en esta esquina que les hace perder la tranquilidad. Tranquilidad a los vecinos desde hace ya más de un año.
2: Qué vergüenza, por Dios, por Dios. Qué vergüenza. Hace un año que están hablando de lo mismo, hace un año que están reclamando la misma cosa, hace un año que no pueden vivir tranquilos, hace un año que están exigiendo medidas. ¿Hasta cuándo? ¿Hasta cuándo? ¿Qué más tiene que pasar ahí para que tomen alguna medida? La verdad que uno no se imagina. Sí. Pero bueno.
5: La qué paciencia, frase, ¿eh? Por ahí uno
2: eso hay que reconocerlo, ¿eh? Te ponen a prueba la paciencia todo el tiempo, ¿eh?
5: Sí, por supuesto. Bueno, el por ahí está eso un poco prehablado, premeditado, previo a la nota, de tratar de mantener cierta postura por una cuestión de lo que es tratar de salir al aire, pero sí es cierto que los vecinos están muy, pero muy agotados. Sí, sí. Y la típica frase por ahí que uno escucha de... uno no va a parar hasta que maten a alguien, por ejemplo, lo que se dice en diferentes tipos de situaciones. Bueno, esto ocurrió
2: claro, a raíz de este tipo de la pregunta es qué más tiene que pasar, ¿no? Para claro. que se tomen medidas efectivas para controlar esta situación. Pero aparte es, si los corres de acá, se van a Avenida Galicia, si los corres de Avenida Galicia, se van y así sucesivamente.
5: Sí, después si pueden los oyentes, lo que estos videos seguramente estarán en las redes, uno puede apreciar cómo se disipan con el simple hecho de las sirenas nomás, como que parece algo todo muy tranquilo, se ve que cuando llega la policía se van,
2: pero a la hora vuelven.
5: Es necesario de que bajen los agentes.
2: Pero a la hora vuelven.
5: Que luego regresen.
2: Eso es lo que dicen los vecinos. Gracias, Valentín.
5: Hasta luego.
2: Hasta luego.
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2: Yo te digo que unos genios, nuestros oyentes, se sacan la consigna de hoy.
0: Sí, es difícil. Está buena. Pero viste que a veces te sorprende.
2: A ver.
0: Parece difícil y contestan todos bien. Atención. Cuando estoy de pie, trabajo. Cuando me acuesto, descanso. Y cuando me rompo, nadie vuelve a usarme. ¿Qué soy? ¿Andrés?
3: ¿Andrés? No.
0: Es como una referencia.
3: No.
0: Bueno, cuando estoy de pie, trabajo. Bueno. Cuando me acuesto, descanso. Y cuando me rompo, nadie me vuelve a usar. Bueno, tendría algo para agregar, pero no importa. Vamos a ver cómo van contestando y si no, los vamos ayudando. Porque es difícil. Bueno, y aparte, le vamos a pedir a los oyentes también como consigna, pero que no tiene que ver con esto.
2: Sí.
0: Todos sabemos que el 18 de agosto el ET10 cumple 95 años. Entonces le vamos a pedir, al que tenga ganas, al que quiera, que nos envíe un audio, también por WhatsApp, sobre qué significa para ese oyente el ET10. ¿Qué significa para vos el ET10? Un trabajito que estamos haciendo.
2: Muy bien.
0: Esas dos cosas, no es obligación las dos cosas, podés elegir y demás. Bueno, comunícate como todos los días al 3424 36 6432. Tenés tiempo para participar, por supuesto, como todos los días. Hasta las 18 tenés más de una hora y media para participar.
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2: Bueno, vamos a hablar otra vez de este asilo clandestino que funcionaba en Barrio Nuevo Horizonte. Habida cuenta de novedades que hay en el marco de la tramitación de la causa judicial que se produjeron esta mañana.
0: Exacto, porque dictaron la prisión preventiva a la dueña de la residencia ilegal de Barrio Nuevo Horizonte con la imputación por abandono de persona. La mujer de 51 años enfrentó hoy por la mañana la audiencia de medidas cautelares en la que participaron los abogados querellantes. Durante el proceso hubo testimonios de denuncias previas e informes de organismos públicos como el PAMI, el ANSES y la Municipalidad de Santa Fe. En ese marco, el fiscal Manuel Cecchini confirmó que se incorporó a la causa el contrato de alquiler del inmueble, el cual fue restituido a su propietaria en carácter de depositario judicial. Además, explicó que se realizaron entrevistas a los residentes afectados. Esto es parte de lo que decía el fiscal.
20: Lo que era el lugar, hicimos planimetría, inspección ocular, hay fotografías del lugar, con un montón de deficiencias de infraestructura para la vivienda de personas en estas condiciones y sobre la base de este acuerdo, de este acuerdo que había entre las personas alojadas y la imputada. Y con relación al estado de salud, bueno, eso también cuenta de que hay un tipo que es de peligro, o sea que había peligro para la salud de las personas.
0: Por su parte, el defensor particular Claudio Torres del CEL confirmó que ambas partes se encuentran en conversaciones avanzadas para tramitar un procedimiento abreviado.
19: Estamos en tratativa con la Fiscalía de llegar a solución definitiva del conflicto a través de un procedimiento abreviado que va a ser conveniente para todas las partes. No puedo hablar de pena, de monto de pena, porque es prematuro, pero sí entiendo que va a ser una pena razonable y justa para mi defendida. En razón de eso, acordamos en esta audiencia que cautele el proceso con la medida máxima, que es la prisión preventiva.
0: Y para darle continuidad al tema, vamos a escuchar otra de las voces. Está en línea el doctor Martín Rizzo Patrón, abogado de una de las víctimas. Muy buenas tardes, muchas gracias por atendernos.
21: Hola, buenas tardes.
2: Buenas tardes, gracias por estos minutos. Bueno, la verdad que desde que comenzó esta investigación y se empezó a hablar de este asilo, que no, después nos enteramos que no tenía habilitación y allí los abuelos estaban, los adultos estaban en pésimas condiciones. Después nos empezamos a enterar de que para muchos esta situación no era nueva y para otros no debería serlo. ¿Por qué decimos esto? Porque hay por lo menos 3 denuncias que se formalizaron ante el Centro Territorial de Denuncias, ante la Defensoría del Pueblo. Esto ocurrió los meses de abril y mayo de este año por parte de la hija de uno de los residentes en ese lugar, que tengo entendido, doctor, es a quien usted representa, ¿verdad?
21: Sí, exactamente. Yo tengo un poder ya de esa. En su primer momento la he patrocinado en un escrito pidiéndole explicaciones al fiscal regional. Uh-huh. Y hoy me firmó un poder antes de esta audiencia, porque realmente estaba muy preocupada por la situación que se está dando, que es que esta persona que la trató tan mal y que la puso tan mal durante un año y medio, que sufrió el destrato, no solamente hacia su padre, sino que hacia ella también, que incluso le impidió seguir estudiando una carrera de psicología, que está recién en primer año, este año recién pudo retomarla, que recupere su libertad y solamente se le impute una situación que ni siquiera es la que ella denunció.
2: Claro, porque hasta ahora la única imputación a esta mujer es abandono de persona en 7 hechos, ¿no?
21: Claro, exactamente. Y
2: es,
21: no es
2: lo único.
21: Denuncia, que eso, esa control, que con 20 años tomó el valor de denunciar a personas que por lo menos decían tener mucha influencia y que me hicieron que ella se mueva en todos los lugares públicos que pudo haber ido, que son la Secretaría de Derechos Humanos, la Municipalidad, la Provincia, el CTD, hacer todas esas denuncias, y que no se tenga en cuenta nada de lo que ella hizo. O sea, realmente eso lo estaba viendo muy mal y me vino a ver por eso.
2: Claro, como doctor, me quiero detener en este punto. Usted presentó un escrito ante el fiscal regional diciendo: señor, acá mi patrocinada hizo denuncias que el Ministerio Público de la Acusación ignoró.
21: Exactamente, y lo que yo...
2: ¿Cuándo hizo esta presentación?
21: Eso lo hice el día viernes, a última...
2: Ajá,
21: hora.
2: Bien.
21: Y puse en conocimiento del regional, porque quizás no lo tenía, de que había otra investigación, aparentemente por otro fiscal, que estaban siendo pasada por alto, o de alguna manera se estaba imputando, y eso iba a hacer que esta persona consiga recuperar su libertad a pesar de haber estado prófugo y a pesar de haber de alguna manera coaccionado, amenazado, de alguna manera presionado a los testigos. Uno de los testigos es mi clienta, pero además yo también tuve la oportunidad de hablar con empleados que trabajaban ahí, que también estaban en una situación de vulnerabilidad. Lo que me comentó uno de los empleados, que era por medio de oídas, ¿no?, que él le había pasado, una chica me comentó, de que lo que pasaba ahí era que le sacaban también las propiedades a los abuelos. O sea, que iban los abuelos que estaban en condiciones de vulnerabilidad, los captaban, los mantenían en esos lugares, sí, retenidos. Incluso algunos había pedido de paradero, que no se sabía dónde estaban, y ellas los mantenían retenidos ahí sin avisar a la familia, en una situación que agravaba su salud. O sea, que eso es un abandono de personas.
2: Doctor,
21: pero además se quedaban, sí, con las propiedades de esa gente. O sea,
2: ¿y eso está aprobado?
21: Yo lo encontré a un señor esta mañana en el tribunal que dijo que habló con el fiscal y que estaba viendo cómo le recuperaban su casa, pero que no quería hablar, que por el momento quería recuperar su casa.
2: Bueno, la verdad que acá yo desde el principio los relatos son coincidentes respecto de personas que estaban por alguna razón en el hospital. Un asistente social o una persona que se hacía pasar por asistente social les recomendaba estos refugios administrados por la imputada y terminaban depositados en estos lugares, por decirlo, ¿no? Claro. Acá hay una organización detrás de esta mujer actuaba sola. No, ¿qué es lo que ustedes sospechan?
21: Ella, mi cliente, denunció yo a la compañía, estuvo 2 horas declarando, se escribieron 10 páginas, y ayer estuvo la mamá de ella, me contó hoy, declarando 4 horas en la PDI, y dejó cantidad de información, capturas de pantalla, audios de la propia voz de la imputada, que no trabajaban sola, trabajaban con otras personas que trabajaban dentro de los servicios que él... Ella dejó todos los datos y lo que realmente le preocupa a mi cliente, y por supuesto a mí también como abogado y como operador de justicia, es que con esa denuncia y toda esa gran cantidad de material que se aportó, no se haya hecho nada al respecto, o sea, no se haya ampliado la imputación a esta mujer y por lo tanto es muy probable que se haya abreviado por una pena muy chica, incluso que...
2: Claro, y ese es el apuro que tiene el abogado de que salga el abreviado, ¿no? El abogado defensor de esta mujer.
21: Claro, me imagino que sí. Claro. Yo esta mañana, después, cuando estuve en el tribunal, que estuve con mi clienta, que no fue citada, y no le llegó ninguna cédula, el fiscal le pidió que vaya por su oficina. Yo la acompañé, obviamente, no le iba a dejar sola. Y nos estuvo diciendo de que sí, que gracias al aporte que hizo ella, que aportó gran cantidad de elementos probatorios, porque realmente es una chica muy despierta y llegó sí. toda la prueba.
2: Y muy valiente, ¿no?
21: Y muy valiente, porque ella, por lo menos a esta mujer, le decía que tenía influencias con la policía, la han llevado a la policía nadie se animó a hablar con ella, entiendo.
2: Bueno, de hecho uno de los geriátricos, que ahora no funcionó durante mucho tiempo, al lado de la seccional quinta de policía sobre Salvador del Carril, Lindera. Bueno,
21: a mí lo que me dijo una de las chicas que trabajaba ahí, que todas están en situación de vulnerabilidad porque les pagaban 15.000 pesos sí, por día sí. y no tenían ni siquiera le pagaban el colectivo, eso era todo lo que le daban y no tenían dónde ir, así que iban ahí, por lo menos era lo único que podían conseguir. Sí. Me dijo que uno de los policías habría sido socio de esta mujer.
2: Eso también hay que investigarlo. Cuando usted dice, doctor, acá hay personas que trabajaban dentro de los servicios. ¿De qué servicios? ¿A qué servicios se refiere?
21: Ahí lo que denunció mi clienta es dentro de la municipalidad y dentro del... Más que todo dentro de la municipalidad. Pero eso está en videos que han circulado. O sea, esta persona todavía sigue teniendo los videos públicos en WhatsApp. Todo eso está denunciado ante la fiscalía. Y es el fiscal el que debería acumular las causas. Yo, no sé si ustedes me conocen, hace muchos años estuve a punto de ser fiscal, incluso no tomé un cargo de fiscal adjunto que me ofrecieron después de un examen porque consideraba que iba en contra de la ley. Yo tenía un cargo ya asignado por ley de fiscal de distrito, así que puedo pensar desde el otro lado. O sea, no hay un motivo por el cual se puedan dividir las causas y hacer un abreviado por una sola parte de las causas y dejar todas las otras sin avanzar. Claro. Más cuando está toda la prueba que se la dio mi clienta.
2: Claro. Ahora, doctor, cuando usted dice que hay otra investigación en curso, ¿a qué sobre qué denuncia se está haciendo y quién es el fiscal que la lleva adelante?
21: Por lo que nos dijo el fiscal Cecchini, que hoy fuimos a su oficina a hablar, hay una investigación por estafa por el doctor Alcese, pero no es solamente estafa lo que se denunció, y que no tenía muchas pruebas. Yo te digo, realmente... Las pruebas que le dio esta chica, o sea, hay veces que es complicado ver qué delito puede ser estafa, y ella nos decía que puede ser algunos hechos que le pagaban poco y con eso no le alcanzaba para comer. Hay una situación muy concreta y que está totalmente probada, porque ella se encargó de llevarle todos los audios, todas las capturas de pantalla, incluso la retención del dinero que hace a través de sacarle de la cuenta de su papá, porque ella tenía listo, previsto todo en el mes de abril, para sacarlo de la institución esta, que era realmente de terror. Le pide a la mujer que le devuelva la plata para poder llevarlo a otro lado, y le dice, no te voy a devolver nada. O sea que su papá se tuvo que pasar un mes más todavía, ella tomó el valor de hacer la denuncia porque sabía que su papá se lo llevaba, pero cuando se fue a ver ya le habían retirado toda la plata, por más que había denunciado la tarjeta para que no pueda cobrar, como que la denuncia se tomó razón tarde y le pudo sacar todo el dinero. Después le pide que le devuelva esa plata, es una estafa por retención indebida, porque no tenía derecho a tener al padre cuando ya se quería ir, no se lo podía llevar a otro lado porque no tenía esa poca platita que era la pensión de su papá para poder llevarlo a otro lugar, que lo traten medianamente bien, que le den de comer.
0: Ahora pensaba, doctor, si es tan contundente lo de su clienta en sus declaraciones, lo que debe ser escuchar a los residentes, ¿no?
21: Bueno, eso también, ella dijo que el padre está bien, que está en condiciones de declarar, ahora que lo sacaron de ahí, está mucho mejor, porque estaba muy mal ahí. Y ahora puede declarar y puede contar todo, tampoco
2: ¿en qué,
21: nadie puede entrevistarlo.
2: ¿En qué lugares estuvo él?
21: Estuvo en Salvador del Carril y después en el barrio Nuevo Horizonte.
2: Ajá. ¿Fue uno entonces de los rescatados la última vez? ¿O
21: no,
2: ya había salido
21: no
2: estaba, el de ahí?
21: Porque ya había salido junto con el hombre que estaba hoy, que se fue con un andador porque no puede movilizarse.
2: Ajá.
21: Tomó el trabajo de ir a las 8 de la mañana al tribunal porque quería decir que no quería que recuperen la libertad y quería ver qué pasó con su casa porque se le quedaron con su casa. A ver, ¿cómo era la maniobra que hacían ahí? Por lo que yo pude ver, se captaban a esa gente, la secuestraban, la ponían en un lugar donde no podían salir, no le avisaban a los familiares, a esa persona que estaba mal, lejos de curarlo, las mantenían peor. De esa forma,
2: claro, bueno, el negocio era casa. Claro, tenerlos bajo control.
21: Y mientras tanto, le sacaban la jubilación y a este hombre en particular se le quedaron con su casa. ¿Cómo se le quedaban con su casa? No le hacían firmar un boleto. Ponían otras personas mayores, un par de personas mayores que estaban en situación de vulnerabilidad y alguien que las cuide. Y lo dejaban ahí. Entonces, claro.
2: Él estaba en su casa.
21: Lograr el desalojo.
2: Claro.
21: No estaba en su casa. La mandaban a otro lado y
2: mandaban a otras personas.
21: Le decían dónde estaba, claro. Uh-huh. Familiares no se enteraban dónde estaban. Eso me dijo hoy una señora que estaba acompañándolo. Yo no sabía nada dónde estaba. Entonces, ¿qué hacían? Se le metían gente en su casa y, claro, un desalojo se complica un montón cuando hay personas en
2: claro.
21: situación de vulnerabilidad adentro. Pero, claro, los metían ellos mismos ahí adentro para quedarse con la casa. Después, pasado un tiempo, sacaban y habrán vendido la casa. No sé qué habrán hecho.
0: Pensaba en la impotencia de esta chica de 20 años, que es un poco lo que relataba usted recién. Lo que debe haber sentido no haber sido escuchada en su momento por el MPA, ¿no?
21: Es que tampoco ha sido escuchada hoy, porque por más que fuimos a hablar con el fiscal, ella le dijo, ¿pero qué pasó con mi denuncia? Porque al final, sí, está presa, como vos me decís, pero está presa por otra cosa.
2: Claro.
21: Es un tipo que mueve el colchón. No porque yo hice una denuncia, me tomé todo ese claro. trabajo, 4 denuncias. Ayer declaré, la semana pasada yo declaré 2 horas, mi mamá declaró 4 horas, y sin embargo eso no avanza en nada.
2: Ahora, aquí es bastante difícil pensar que todas estas maniobras pudieron ser concretadas por una sola persona, ¿no?
21: Exactamente.
2: ¿Hay indicios de quiénes son las otras personas que están involucradas en esto?
21: Yo no las quiero nombrar ahora. El fiscal tiene exactamente quiénes son, las tiene todas mencionadas, tiene los audios, tiene los...
2: ¿Qué vínculo tienen con la imputada? ¿Son familiares, son amigos, son socios? ¿Qué son?
21: Ellas estaban en conocimiento de todo, cómo operaba todo esto, ¿sabes? De ninguna manera puedo decir que no lo sabían, está muy claro eso.
2: Uh-huh.
21: Así que va a ser tarea del fiscal determinar hasta dónde estaba el vínculo y qué tipo de participación podrían llegar a tener en el delito.
0: ¿Eran suerte de empleadas de esta mujer o no?
21: No, estaban en una sesión de empleadas. Para mí estaban en conocimiento y formaban parte de todo esto, que era captar a las personas, aprovecharse uh-huh. económicamente y mantenerlas ahí.
2: Sí, incluso manera, a mí
21: no
2: me
21: cuidarlas,
2: llegó...
21: sino sí, evitar sí. que las se puedan cuidar incluso hasta su pariente, porque no le decían ni siquiera dónde estaban.
2: Claro. Incluso a mí me llegó un dato que bien podría ser cierto respecto de quiénes son las personas que trabajaban en los hogares. Usted decía que le pagaban 15.000 pesos por día, que no les pagaban el colectivo.
21: Yo hablé
2: además.
21: Con un par que estaban asustados porque no sabían
2: sí.
21: si esta persona les podía llegar a hacer
2: claro,
21: algo,
2: pero
21: estaba prófuga cuando yo hablé.
2: Pero el fin de semana a mí me llegó un dato que esta mujer promocionaba en redes sociales el dictado de cursos de cuidado de adultos mayores.
21: Eso lo vi
2: y
21: creo que está todavía
2: sí, en el sí, Facebook está publicado, ella. Sí. Y que en estos cursos que daba... al que iban determinada cantidad de personas, ella era como que marcaba a las personas más jóvenes, más vulnerables y demás, y son las que reclutaba para trabajar en sus hogares.
21: Yo creo que puede haber sido cierto. Yo eso no me consta
2: sí.
21: porque yo hablé muy poco con una persona que trabajaba.
2: Sí, sí, pero
21: ahí,
2: digamos,
21: dijeron algo de eso.
2: Podría ser algo así porque también, y estas personas que no tenían otro trabajo, no tenían, veían la posibilidad... de más que mal, de un ingreso y de un trabajo, y así terminaban trabajando para esta mujer.
21: Sí, incluso esta chica me dijo que ella le había ofrecido una casa para irse a vivir ahí porque no tenía dónde vivir y cuidar a un par de ancianos, y ella se negó porque un compañero le dijo que esas casas después tenían denuncias por usurpación y les largaba la mano y decía que eso lo habían usurpado.
2: Claro, o sea, bueno, acá, pero a medida que vamos avanzando en la charla, yo no sé cuántos delitos hemos mencionado, presunto, ¿no? Hay que probarlo, pero digo,
21: sí.
2: ¿Ante qué, ante una multiplicidad de delitos estamos? Y sin embargo, esta mujer está solo imputada y con prisión preventiva por abandono de persona en 7 casos.
21: Eso es lo que más le preocupaba a mi clienta, que ella tomó todo el valor con 20 años de hacer toda esta movida y realmente no tener ningún tipo de respuesta. Porque hasta ahora no ha tenido ningún tipo de respuesta su actitud, o sea, todo lo que hizo. Todo el trabajo y todo el desgaste emocional, sí, que tiene para una persona hacer todo eso.
2: Seguro, seguro. Yo planteaba ayer también, creo que empezaba el programa con esto, porque acá hay otra cuestión. Acá hay otro hogar funcionando que no está habilitado en Cabaña Leiva, en el que hay 18 personas alojadas y en el que esta mujer, que es la responsable, está presa. ¿Quién sabe qué está pasando con esa, con esas personas alojadas ahí?
21: Lo que nos dijo el fiscal y lo que yo vi que declaró esta mañana es que él fue con médicos todo y dijeron que ahí no había abandonado a personas.
2: Entonces,
21: fue con médicos de la municipalidad. Y bueno, lo que le dijo mi clienta es, bueno, pero el médico de la municipalidad forman parte más o menos de lo mismo. Bueno, sí, no sé, qué sé yo. De todas maneras, eso no lo conozco, yo no puedo hablar al respecto. Lo que sé, lo que escuché, por lo que dijo el fiscal, nada más.
2: ¿Acá hay protección política para esta mujer?
21: Y yo entiendo que políticamente hay mucha gente que no le conviene que esto surja. Y puede ser que tenga demasiada información, pero eso es una conjetura que yo hago, nada más que eso.
2: Puede ser una explicación, digamos, a lo que está pasando, ¿no?
21: Yo pienso que puede ser por ese lado también, pero no puedo asegurarlo.
0: Claro, sí, que tiene que ver obviamente con los controles, por sobre todas las cosas, ¿no? La ausencia de control.
21: Yo entiendo que económicamente es muy difícil mantener a tanta gente que no tiene hoy en día, menos que antes todavía, la posibilidad de llegar a subsidios o asistencia social. Pero realmente lo que decía mi cliente hoy, el fiscal, o sea, hay una persona que es muy mala persona, que con ese dinero podría haber hecho algo. El primer día que podía, la primera hora, sacaba toda esa plata y nunca volvía a los geriátricos. Estaban los encargados de los geriátricos pidiéndole comida a los vecinos para poder alimentar a esta gente que se les morían de hambre. Básicamente no tenían la mínima necesidad cubierta de alimenticia. Lo que se puede ver viendo las fotos únicamente, te das cuenta que pasa eso. Y la diferencia, me decía mi cliente, que hoy estuvo ahí en el tribunal, cómo lo vio, por ejemplo, este hombre que estaba con el andador, dice, ahora está re bien, yo cuando lo veía ahí, claro, no podía ni hablar.
2: Pobre. Claro, sí. Como consecuencia del descuido y la falta de nutrición. Ahora, doctor, claro, ¿se sabe desde cuándo esta mujer venía concretando todas estas maniobras?
21: Lo que sabe mi cliente que denunció es que ella le decía que hace años vienen haciendo esto, que nunca tuvieron ningún problema.
2: Ajá, bueno.
21: Pero en otra cosa, no, lo que puedo decir es lo que dijo ella. Yo no conozco personalmente el tema más que a través de ella.
2: ¿Qué garantías hay de que esta cuestión no se cierre con un juicio abreviado y si te he visto no me acuerdo?
21: Y yo entiendo que si hay un juicio abreviado no podrían dejar de lado todos estos delitos. O sea, el fiscal tiene la posibilidad de investigar o no investigar. Por eso hay una serie de resortes y mecanismos para evitar que haya corrupción, que haya impunidad. O sea, esta es la diferencia que tiene el sistema nuevo, que mucha gente dice, a mí me gustaba más el sistema viejo, sobre todo gente grande. Yo estuve en los dos sistemas, estuve 15 años trabajando en el sistema viejo, y el juez de instrucción, cuando había un juez de instrucción corrupto, era muy difícil encontrar eso, porque no detener o no investigar sobre una persona determinada, ahora tiene una serie de mecanismos. Más allá del control que tiene la ciudadanía a través, sí, de lo que estamos haciendo nosotros, lo que están haciendo ustedes de difundirlo, existen un montón de mecanismos que, por ejemplo, presentarse como querellante, antes no existía esa posibilidad, pedir todas las pruebas que haya para poder hacer un análisis y hacerlo en todo caso pública, si no se hace lo que se tiene que hacer, recurrir al fiscal regional para hacerle ver que hay cosas que no se están haciendo. Así que lo que hizo mi cliente es darme un poder para que yo me pueda presentar como querellante en las causas. Espero que me la consideren como víctima y me den la posibilidad de poder acceder a toda esa información y poder en todo bien, caso plantearle claro, al regional, acá hay hechos claros de otros que constituyen delito y que es importante que queden también investigado y no viene de afuera.
0: Bien. Y en términos legales, ¿qué se puede hacer para evitar un juicio abreviado y que no quede impune en tantos delitos como estamos mencionando?
21: Lo que vamos a hacer por el momento es presentarnos como querellantes. Hay unas resoluciones dentro de lo que es el MPA, o sea, del Ministerio Público de la Acusación, donde necesitan la conformidad de los querellantes para hacer un juicio abreviado. Así que, obviamente, si está bien hecho, estamos de acuerdo con la pena y los delitos que le van a imputar, vamos a prestar la conformidad, porque tampoco es cuestión de ir al juicio oral, porque si no más.
2: Claro.
21: Pero mi clienta justamente me llamó para eso, porque
2: claro,
21: ella en algunos momentos se sintió realmente amenazada por
2: claro,
21: determinados lugares donde ella fue a denunciar que la maltrataron y consideran que la cuestionaban en cuanto a su proceder, le decían que incluso había una posible abandono de personas de ella hacia su papá, cuando lo que hizo es tratar de dejarlo en el único lugar donde ella podía, con los medios que tenía, porque ella es estudiante, no tiene ningún ingreso, y lo único que dependía era de su pensión. Le dijeron que si no le dejaba la tarjeta de cobro, el PIN y el documento de él, le iban a salir el doble, y ella no tenía manera de poner el doble de ese dinero, de casualidad que contaba con ese dinero. Cuando pudo de alguna manera hacer los trámites para recibir una pensión mejor, lo pudo sacar de ahí, denunció, más que todo por la otra gente que quedaba ahí adentro, que le escribía cartitas pidiendo auxilio. O sea, no podía dejarlo en esa situación, una persona muy humana y muy comprometida.
2: Seguro, sí, seguro. Doctor, capítulo aparte, la investigación que deberá ser puertas adentro, el Ministerio Público de la Acusación, porque acá hubo gente que no quiso ver lo que se estaba denunciando, ¿no?
21: Y es que lo que salió mi cliente hoy de la reunión que tuvo con el fiscal, me diciéndome eso, yo todo lo que hice al final no sirvió para nada, porque está preso porque un viejo quemó un colchón y llegó la policía y los encontró privados de la libertad.
3: Claro.
21: Y tampoco le imputaron la privación de la libertad a esta mujer, porque era la forma de retenerlos ahí.
2: Sí, sí, sea, sí, sí, claro, pero esto, de hecho, nosotros tenemos las imágenes de la policía que saca el candado que fue roto por los vecinos para sacarlos del lugar, y se llevan el candado porque el encargado en ese momento no estaba y los había dejado encerrados con un candado.
21: Claro, claro. Y de todas maneras, si estaba, tampoco los tenía permiso para dejarlos ir.
2: Pero por supuesto.
21: Incluso imagínate que había gente que, como te digo, los familiares, o sea, se lo ocultaban a los familiares. Hubo pedidos de paradero, según me contó una empleada. O sea, yo tengo una fracción muy pequeña de la información que tiene el fiscal. El fiscal tiene mucho más información porque ya le tomó declaración a un montón de gente. Y con esa mínima fracción que yo te estoy diciendo, es que no, habiendo pedido de paradero por la policía, llegaban y negaban que estaban ahí y no le avisaban a los familiares que tremendo, estaban ahí adentro.
2: Entonces, pero una no locura. Solamente que se quedaban con sus documentos, les cobraban su dinero, no los dejaban salir, negaban a los familiares que estuvieran ahí, amenazaban a los familiares que denunciaban o cuestionaban algo en la institución. ¿Cuánto vamos? 6, por lo menos.
21: Se quedaban
2: con las propiedades, vamos a enumerar, se quedaban, presuntamente se quedaron con propiedades que pertenecían a las personas, van 7, el abandono de persona, vamos a contarlo, es por lo único que lo están imputando.
21: No, hechos, sino que en un montón de hechos,
2: no solamente que lo abandonaban,
21: le impedían a la familia que
2: con puedan, un montón de víctimas.
21: Claro.
2: 7 delitos con un montón de víctimas. Hay denuncias de que
21: el padre de mi cliente
2: retiraban medicamentos. Esta mujer retiraba con recetas medicamentos de los hospitales que después se lo cobraron a los familiares.
21: No
0: sé si es delito, pero sumarle las condiciones que trabajaban los empleados, lo que les pagaban también, ¿no?
21: Eso no podría constituir delito, sería un tema laboral más que todo.
2: Pero sería
21: un aprovechamiento económico de esas personas. Sí, yo creo que sí, que estaría rozando lo que sería el delito de aprovechamiento económico, tipo tirando trata.
2: Bueno, acá me parece que esto va a depender de la forma en que las personas que denuncien a esta persona y a las personas que trabajaban con ellos o para ellos. Los medios y ustedes, los abogados que representan a estas personas, en la medida que nos sigamos ocupando del tema, podremos sostener esto y podremos intentar de que esto no pase como algo prácticamente menor, ¿no?
21: Sí, por supuesto. Si la gente quiere comunicarse, a lo mejor con la producción de ustedes, porque quizás se siente que no está contenida o quizás piensa que si hace la denuncia va a ser inútil. Creo que no va a ser útil. Yo me pongo a disposición de las personas que quieran algún asesoramiento.
2: Bien.
21: Para para más o menos orientarlas qué es lo que tienen que decir, dónde tienen que ir y todo.
2: Seguro, seguro, está muy bien. Doctor, gracias.
21: Entonces, sería importante que también lo puedan manifestar a un medio, que lo hagan público también.
2: Por supuesto, sí, bien, sí, claro. sí. Así fuimos armando este rompecabezas, ¿no?
21: Exactamente, sí.
2: Así
21: sí,
2: lo si fuimos no armando. Público, ya
21: no podía esta chica contactarse conmigo, a mí un periodista me dijo, esta chica te necesita asesoramiento, ¿vos podrías hacer algo? Sí, por supuesto, no la voy a dejar sola, obviamente.
2: Bien. Doctor, gracias y seguimos en contacto.
21: Bueno, muchas gracias a ustedes por difundirla.
2: Buenas tardes.
0: Muy amable. ¿Eh? Chao. Buenas tardes. Conversamos con el doctor Martín Rizzo Patrón, abogado de una de las víctimas.
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2: Hora 17 en el país. El cielo se presenta cubierto en estos momentos en la ciudad de Santa Fe. 12 grados, 4 décimas es la temperatura, 68% la humedad. La municipalidad defendió la inclusión del SEOM en barrio Candioti Sur. Ante la queja de los vecinos que piden ser eximidos del pago del estacionamiento, el secretario de Gobierno, Sebastián Mastropaolo, insistió en que es una herramienta de ordenamiento del tránsito. Al mismo tiempo, dejó abierta la posibilidad de realizar ajustes de acuerdo con la dinámica del sector.
26: En cualquier zona del barrio Candioti Sur, como en toda la ciudad, no hay un solo estacionamiento libre. La verdad que la demanda y el uso hoy, es más, ayer a la tarde estuve recorriendo la zona, está totalmente tomado el estacionamiento medido. Nosotros lo vemos por sistema, nosotros tenemos geoposicionado cada una de las dársenas y vemos la ocupación, y la ocupación es permanente. No quiere decir que no tengamos una política para ciertos barrios que podemos y entendemos que no tiene una actividad comercial permanente, tomar algún tipo de atribución para horarios de la tarde.
2: Otro tema, Vialidad Nacional ejecuta tareas sobre la Ruta Nacional 11 entre Candioti, Iriondo y Nelson. Amplía desde el móvil Valentín González.
27: Esta semana se van a realizar bacheos de transitabilidad con material en frío. Los trabajos producen la reducción del carril intervenido con paso alternado coordinado por banderilleros. Además, en la zona de Candioti se van a reemplazar barandas metálicas que fueron afectadas por recientes siniestros viales, pero en este caso no provocan afectaciones sobre la calzada. Recordemos que Vialidad Nacional avisa que los tramos rurales de Ruta Nacional 11 entre Candioti, kilómetro 490, y Reconquista, kilómetro 786, tienen fijada una velocidad máxima preventiva de 80 kilómetros por hora.
4: Este fin de semana largo se realizará la tradicional fiesta de las colectividades en la estación Belgrano. Del 15 al 17 de agosto se llevará a cabo la edición número 33 de una de las celebraciones culturales más convocantes de la región. Habrá música, danzas, artesanías, tradiciones y costumbres típicas, además de una variada oferta gastronómica donde se rendirá homenaje al legado de los inmigrantes. La fiesta de las colectividades abrirá sus puertas el sábado de 18 a 1, el domingo de 12 a 1 horas y el lunes de 12 a 22. El valor de la entrada general fue fijado en 3.000 pesos y permitirá el acceso durante todos los días del evento, mientras que los menores de 12 años y las personas con certificado único de discapacidad junto a un acompañante podrán ingresar en forma gratuita. En tanto, para favorecer la asistencia de toda la familia, la organización dispuso franjas de acceso gratuito que funcionarán los días domingo y lunes entre las 12 y las 14 y sábado y domingo a partir de las 23, además del lunes a partir de las 21 horas. Ahora la información nacional e internacional con Rubén Velato.
5: Un colectivo de egresados derrapó por la nieve en Bariloche y chocó 7 autos. El micro trasladaba 48 estudiantes cuando perdió el control durante la madrugada de este martes y terminó chocando contra los vehículos estacionados y un poste de alumbrado. El siniestro vial ocurrió en medio de las intensas nevadas que afectan a la ciudad de Bariloche y pese a lo peligroso que resultó el incidente, no hubo heridos. En el exterior, Donald Trump adelantó que exigirá una compensación a Irán. El presidente norteamericano dijo que ordenó a sus representantes plantear esto en toda futura negociación con el régimen islámico. Exigirá una compensación a Irán por todas las personas que ha matado o herido de gravedad con sus bombas al costado de los caminos y en muchos conflictos, aseguró Trump.
4: Pasamos ahora a la actualidad del deporte con Julio Canteros.
6: Hablamos de Liga Profesional porque hoy se va a cerrar la cuarta fecha del torneo de Primera División con el partido que van a jugar Talleres ante Lanús a las 21 horas en el estadio Mario Alberto Kempes con el arbitraje de Luis Lobo Medina. En el VAR estará Salomé Diorio.
4: El pronóstico indica para lo que resta de la jornada cielo parcialmente nublado a nublado y condiciones estables, mientras que para mañana miércoles se prevé que el cielo permanezca nublado, las condiciones inestables y alguna posibilidad de lluvias débiles y dispersas, 8 grados la mínima, 12 la máxima. A esta hora el cielo cubierto en la ciudad de Santa Fe, 12 grados 4 décimas la temperatura, 68% la humedad, a las 17:05 minutos, informó Isabel Zimmerman.
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7: 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La Universidad Nacional del Litoral informa que se inició un relevamiento de opinión de la comunidad. Es parte del cuarto proceso de autoevaluación institucional de la UNL. Estudiantes, becarias y becarios del Observatorio Social visitarán hogares de las ciudades de Santa Fe, Paraná, Esperanza, Gálvez, Rafaela, Sunchales, Reconquista y Avellaneda. Presentarán una credencial identificatoria e invitarán a responder la encuesta sin ingresar a los domicilios. La Universidad Nacional del Litoral agradece a la población por sus opiniones y por facilitar información valiosa para que la universidad pueda revisar sus prácticas y continuar mejorando su labor.

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6: Hola, gente, buenas tardes. Eduardo de Sauce Viejo. Mirá,

muchísimos años que escuchamos LT10. Y yo lo que más recuerdo, el programa de Velocísimo, con Enzo Volken y Palero, que uno lo escuchaba. En ese tiempo no había televisión en el campo, no había electricidad y no había televisión tampoco. Bueno, y escuchamos con la radio a pila en los programas de Velocísimo, y nos enteramos de las carreras, de los resultados, de todo. Yo cuando empecé a ver Fórmula 1, en el campo no había televisión, no había energía, entonces no había. Y escuchamos a Volken con los comentarios, todo, y era lindo. Y lo esperamos con mucha gana y ansiedad escucharlo a ese programa, que nos enteramos de todo el deporte automovilístico de la zona nacional e internacional. Muchas gracias. Sigan así, que está todo muy bien.

0: Gracias a nuestros oyentes por engancharse con esta consigna de la radio en un nuevo aniversario. Respuestas a nuestra consigna de hoy. Mónica, ¿una escalera? ¿Será el termómetro? Yo te dije que iba a venir mal esto.
1: Bueno, vamos a ayudar.
0: Una escalera, dice otro oyente, nuestro oyente terminado con teléfono terminado en 217. Bueno, ahí Pablo responde correctamente a la consigna. Una. Respuesta es el zapato, dice Silvia. Me divierte mucho la cantidad de respuestas tan dispares
1: bueno,
0: que hay.
1: Todos participan, ¿eh?
0: Sí. Ah, bueno. Hay otro que dice el zapato, Horacio. Bueno, Horacio, zapato, sí, el zapato, sí. No escuché la consigna de hoy, dice Graciela, ya te la vamos a reiterar. Puede ser el zapato y la zapatilla, dice Nora. Buenas y frías tardes, André y equipo. La respuesta a la consigna podría ser el zapato, el calzado, dice Clara. Cariñosos saludos. Hola, André y equipo. Como casi siempre, el MPA aplicará la ley del menor esfuerzo, hará oídos sordos a las múltiples denuncias, no investigará a fondo e irá a juicio abreviado, la nueva moda que les permite sacarse de encima rápidamente los casos, dice nuestro amigo Carlos López Cortés. El día que se investigue a fondo el accionar del MPA, muchas cosas van a salir a la luz, pero no sé si llegará ese día. Un abrazo con mucha preocupación. Gracias, Carlos. Hola, Andrea. ¿Será la cama la consigna de hoy? Uy, bueno. No. Otra respuesta correcta de Vilma, ¿eh? Muy bien. Hola, gente linda. Dice Walter, son las piernas la consigna de hoy. Uy, qué lío armaste, Martín.
1: Impresionante.
0: Bueno, te dije,
1: Andrea,
0: que esto venía
1: un
0: mal, ¿eh?
1: Creativo, sí. y despierto. Uh-huh. Fíjate con qué lo podemos ayudar a los oyentes, porque yo voy a meter la pata. Atención. Sí, sabés la respuesta, ¿no?
2: Hay una mina dando vuelta.
1: Bueno, se sabía.
2: Que hay una mina dando vuelta.
1: Bueno, escuchen. Cuando estoy de pie, trabajo.
2: ¿Le gustó la ayuda?
1: Más o menos, pero puede ser. Cuando estoy de pie, trabajo. Ajá. Cuando me acuesto, descanso. Sí. Y cuando me rompo, nadie vuelve a usarme. Esto yo ahí tendría como una objeción.
2: Sí, también.
1: ¿No es cierto?
2: Le saca punto y sigue.
1: Ay, no puede ser tan.
0: Ay.
1: No sé para qué te pide que ayude. ¿Por qué eres tanta la ayuda? La gente no es tonta.
2: ¿Para qué me buscas? ¿Sabes cómo me pongo?
1: Bueno, comunícate.
2: Después es que vos gozás que la gente falle.
1: No, te juro que no, pero ¿no? Tampoco es una ayuda así tan obvia.
2: Pero ¿cómo?
1: Bueno, están participando por esto, por la consigna nuestra y también por
2: todas las cosas que se le pueden sacar punta.
1: 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Son dos consignas distintas. 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Ahora viene muy fácil después de la ayuda de Andrés.
2: Que me complicaron
1: la tarde por no usar otro término.
2: Ah, Martín,
1: bueno, sí, me amargaste la tarde.
0: Tranquilo. No se van a pelear ahora.
1: No, por favor.
0: Bueno, vamos con algo de la actualidad deportiva.
2: Vamos con la actualidad deportiva, vamos a la agenda, porque tenemos Liga Profesional. Se cierra el cuarto capítulo en Córdoba, en el Mario Alberto Kempes, a partir de las 21. Partido que será televisado por TNT. Talleres de Córdoba.

0: va a recibir a Lanús, recordando que el Granate viene de perder frente a Unión en el pendiente de la segunda jornada. Habrá también Copa Sudamericana. Se presenta Boca en la Bombonera. Va a enfrentar a Recoleta de Paraguay, el partido de ida de los octavos de final, en tanto que por la misma instancia, pero a las 21:30 van a jugar Bolívar y San Pablo. Aquí hay que hacer la salvedad que el que avance tanto de Boca como Boca su partido con Recoleta como Bolívar frente a San Pablo se van a ver las caras en cuartos de final. Y también habrá actividad en Copa Libertadores de América, partidos de ida de los octavos de final. Van a jugar a partir de las 19, Independiente Rivadavia en el Maracaná va a visitar a Fluminense buscando dar un paso firme el equipo mendocino para quedar bien parado en función de llegar a los cuartos de final de la Copa Libertadores de América. En tanto que a las 21:30 se presenta Estudiantes de La Plata. El Pincha va a recibir a Universidad Católica de Chile, también por supuesto por la misma instancia, partidos de ida de los octavos de final. Hay acción para los argentinos en Copa Libertadores de América y también por supuesto en Copa Sudamericana. Y en el torneo de reserva ya son finales, Unión empató 0-0 en Junín frente a Sarmiento y Colón perdió como local. En el último minuto convirtió Newell's y le ganó por 1-0 en el predio 4 de junio, fecha 4 del torneo clausura de reserva. Y hablando ahora del fútbol de primera división, vamos a arrancar por Unión, que luego de la derrota frente a Central Córdoba de Santiago del Estero, 2-1 en el 15 de abril, inesperada, dolorosa para el equipo rojiblanco, sobre todo por lo que fue el desarrollo del partido, donde en el primer tiempo fue superior, en el segundo tiempo arrancó para liquidar el partido, no lo pudo hacer, en una ráfaga lo dio vuelta al Ferroviario y se quedó con la victoria. Ya piensa el Tate en San Lorenzo, a quien va a visitar el sábado a partir de las 14:30, y para este partido Leo Madrona aguarda por las evoluciones físicas de Lucas Ayala y de Lucas Menossi, en tanto que podría meter mano en el equipo titular. Es más, ya manifestó Leo que va a conformar un equipo quizás algo más defensivo para visitar a San Lorenzo, con lo cual podría llegar a salir un delantero, y quien tiene todos los números para salir es el juvenil Misael Aguirre. Y por el lado de Colón, pensando en el partido del sábado a las 16:30 frente a Patronato aquí en Santa Fe, partido interzonal de la Primera Nacional, y para este partido las buenas noticias tienen que ver con que Leandro Gárate y Federico Lertora fueron reemplazados en el partido frente a San Telmo con sendas molestias, pero trabajan a la par del resto y pueden ser considerados por el técnico Iván Delfino. El que no va a poder estar disponible por otra fecha es el goleador Alan Bonancea.
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6: Bueno, vamos a ampliar sobre uno de los temas que venimos tratando aquí en el programa. Es el vinculado al endeudamiento, sobreendeudamiento, mejor dicho. Hay 6 millones de argentinos endeudados con billeteras virtuales con mora de 90 días o más.
7: Lo vamos a hacer en esta oportunidad con Liliana Dillon. Ella es la vicerrectora de la UNL y decana de la Facultad de Ciencias Económicas. Muy buenas tardes, muchas gracias por atendernos. ¿Cómo le va?
8: Muy buenas tardes, qué gusto saludarlos. Muchas gracias a ustedes por el espacio.
6: Gracias por atendernos, Liliana, ¿cómo estás?
8: Muy bien.
6: Bueno, no están regulados los intereses de las billeteras virtuales, ¿no? Y tampoco los de las tarjetas de crédito.
8: No, y en realidad todo este debate que uno celebra y festeja, nosotros festeja porque siempre le hace bien, ¿no?, a la gente motorizar algunos temas y movilizar.
6: Sí.
8: No nos sorprende porque nosotros hace 2 años, cuando el por entonces defensor del pueblo era Jorge Gen, hicimos desde la facultad un informe de endeudamiento.
6: Sí.
8: Y nosotros ya anticipábamos que había un 84% de la gente en la ciudad de Santa Fe que si no había tomado un crédito estaba por pedir, que tenía dificultades para ahorrar y por lo tanto para pagar. Y ya había alerta en el Veraz, 2 años, y en 2 años no hubo ni una regulación para trabajar sobre la tasa de interés, ni una regulación para trabajar con las billeteras virtuales. Lejos de eso, por una cuestión lógica de la tecnología, que también es muy muy positivo, hubo algunas cosas que fueron creciendo, pero en otras cosas la situación se exacerbó. Mira, hace 2 años nosotros decíamos que el 24% de la gente estaba endeudado para pagar alimentos. Imagínate hace 2 años, ¿no? Hace 2 años pensemos cuál era nuestro salario real, o sea, el poder adquisitivo de nuestro salario, y cuál era la perspectiva. Bueno, salíamos o estábamos empezando a pensar en una inflación que se desaceleraba, hoy seguimos en ese panorama, pero el salario nuestro, el nominal, el bruto, el de bolsillo, no aumentó para equiparar ese poder de compra. Uh-huh. Entonces, si vos tenés de 2 años a esta parte, no tenés regulaciones, no tenés un tratamiento específico para darle protección a la gente y al mismo tiempo no diste un respiro en términos económicos para poder incrementar la capacidad de pago y que la gente pueda saldar sus deudas, cuando la inercia, decimos, del consumo tampoco se frenó, muchas veces estamos diciendo que hay que pagar alimentos, eso es algo que no se puede suspender. Claramente, esto se exacerba y en ese momento hablábamos de bola de nieve y vaya uno, si no, estamos en presencia
6: claro,
8: de una de ellas.
6: Seguro. Ahora, la provincia hace un par de meses lanzó un programa de desendeudamiento. La pregunta es, ¿esto alcanza solo para los estatales que cobran sueldos de la provincia? ¿Cuál es la percepción que ustedes tienen sobre esto?
8: Uno ha visto con muy buenos ojos la forma en la que han trabajado con la entidad financiera del sector público, que fue el Banco de Santa Fe, sí. Alternativas. De hecho, no es la única, aisladamente otras organizaciones han intentado hacer lo mismo, porque los recursos humanos, que son el recurso más importante que hay en todas las organizaciones, están llevando esta situación con muchísima preocupación y con cuestiones que vulneran claramente la calidad de vida. O sea, a nadie le gusta una deuda que no ve horizonte para poder saldar.
6: Claro.
8: Pero al mismo tiempo hay un consumo que no cesa. Y no estamos hablando del consumo ostentoso, de bueno, un día me dio un gusto y... No.
6: Sí.
8: ¿No? Y bueno, entonces esta vez me lo merezco.
6: Hice un viaje que no puedo pagar. No
8: por
6: es
8: ejemplo,
6: eso, claro.
8: O no. Aproveché una liquidación y compré esto. No, sí. Estamos hablando de otro tipo de consumo.
6: Sí, gastos
8: no,
6: corrientes.
7: Aparte, hay jubilados endeudados.
8: Sí, por eso digo, si no reflexionamos, más allá de que esto hoy esté en debate, si no hay, a través de las políticas públicas, una acción concreta, no hay forma de que esta solución sea definitiva. Por supuesto que celebramos con muy buenos ojos lo que hizo el gobierno provincial. Uh-huh. Me parece que reconocer una realidad es el primer paso para solucionarla, pero no se quedó con eso, sino que dio alternativas concretas. Repito, otras instituciones también han hecho lo mismo, pero esto nos lleva al público en general. Hoy tenemos claro. Gran cantidad de nuestros ciudadanos en mercados informales. Y hoy, ante la insuficiencia de entidades financieras que por una cuestión de falta de garantía o de falta de ingresos formalizados permite sacar créditos, el uso de las billeteras y de las aplicaciones virtuales es una gran salida. Con lo que eso significa, porque la tasa es más alta, porque hay mucho más riesgo, y eso también uno en economía lo entiende. Pero en realidad los efectos son preocupantes a futuro. O sea, vos imagínate, hace 2 años atrás, que en realidad en cualquier país no sería mucho, pero para nosotros es un montón, había un 25% de la gente que no podía ahorrar, de los cuales y en la gente de clase más vulnerable, el 58% de la gente.
6: Sí.
8: ¿Qué fue lo que pasó de un tiempo a esta parte? Los intereses subieron, el trabajar con billeteras virtuales siguió subiendo porque está bueno el uso de la tecnología, la gente empezó a perder el miedo a las aplicaciones que tenía hace un tiempo atrás, pero las regulaciones no aparecieron,
0: claro.
8: Los controles, las precauciones, y nuestro salario real está caído. O sea, nosotros teníamos, no solamente en el contexto universitario, uno lo ve también en el sector privado y en el sector público no universitario, hay un salario real que ha quedado resentido de todo proceso inflacionario, porque todo proceso inflacionario siempre es un mecanismo de ajuste, no nos gusta.
7: Ahora, uno piensa, ¿no? Mientras es evidente la necesidad de regular esta cuestión, después escucha al presidente decir que nadie le puso una pistola en la cabeza a quienes sacaron un crédito que hoy no pueden pagar. Es tremendo. Ravier, el vocero presidencial, dijo: acá no hay plan platita. El aporte del gobierno para solucionar el problema es la desaceleración de la inflación. Como si la desaceleración de inflación va a alcanzar para resolver la situación de esta gente que está endeudada y que va a seguir endeudada seguramente.
8: Mira, nosotros en economía utilizamos un concepto de stock y un concepto de flujo. El stock es como una foto y el flujo es la variable que sigue creciendo conforme la vida, las situaciones, las decisiones que uno toma. La baja en la inflación puede mejorar la perspectiva, aclarar el panorama, dar un horizonte de más previsibilidad, pero no modifica el stock. O sea, yo estoy endeudado hoy, y hoy tengo una tarjeta o tengo un préstamo que tiene una tasa que no puedo pagar. Y no, claro, tengo posibilidades de pagar porque tengo un ingreso del que no puedo sacar un pedacito, un porcentaje, y decir, esto lo destino a desendeudarme. Entonces, son cosas diferentes. ¿Sí? O sea, la desaceleración de la inflación nos pone a todos muy contentos, claramente, por supuesto que sí, porque uno siempre dice que la inflación por ahí es una gran tormenta, ¿no? Donde las hojas vuelan y donde todo, y cuando eso se desacelera empieza a haber, probablemente, y eso también lo analizamos hace 2 años, gran parte la causa en su momento de una inercia que uno no pudo evitar tuvo que ver con un fenómeno inflacionario, porque nos distorsionamos todos, no sabíamos qué era caro, qué era barato, y en realidad era difícil no manejar esa inercia. Pero esto ya está. O sea, hoy la deuda existe, hoy la deuda en algunos casos es muchas veces impagable, y de hecho las mismas entidades financieras reconocen un alto índice de morosidad en las tarjetas de crédito, en los préstamos personales. Bueno, ¿qué hago si no tengo acceso a otro crédito formal? Y bueno, voy a recurrir a algunos lugares en los cuales la informalidad implica más inseguridad y por lo tanto eso se paga con mayor tasa. Con lo cual, si la situación no se aborda de raíz y hay un problema que implique una solución profunda, esta situación dentro de 2 años nos va a volver a encontrar igual de preocupados.
6: Claro. Ahora, ¿es posible pensar en un proyecto para regular en un país donde todo tiende a desregularse, según los dichos del propio presidente y de los funcionarios de su gobierno? Este es el punto. Y el otro es, ¿por dónde se empieza a regular esto? ¿No? ¿Quiénes quieren que se regule esto?
8: Bueno, a nosotros nos parece que la política pública tiene que primar siempre, porque el bienestar general es lo que manda, ¿no? En una sociedad. Cuando vos decís, y muy bien, o sea, discursivamente todo debería desregularse, pero también es cierto que por ahí los discursos no son acompañados de hechos concretos que vayan al mismo sentido, ¿no?
6: Uh-huh.
8: De hecho, bueno, hoy tenés un tipo de cambio que también está mirado por el Banco Central, y también seguís teniendo algunas regulaciones que digamos, no existe, si uno pensara más allá de los libros, una economía en la cual no existiera ningún tipo de regulación de ninguna naturaleza, en ningún mercado, bajo ninguna circunstancia, ¿no? incluso el mundo creo que ya tomó nota de eso allá por el 2009, cuando un proceso de regulatorio en Estados Unidos provocó la quiebra del sistema financiero. Por ahí es una crisis que uno que estudia economía la ha vivido, pero los países europeos estuvieron sí. mucho tiempo en recuperarse de eso. De hecho, España todavía tiene parte de su economía resentida en ese sentido. Voy a que, independientemente de lo que se diga, hay cuestiones que tienen que ver con coyuntura, digamos, no con estructura. No, uno no habla de una regulación que quede para quedarse y con el que nos jubilemos, digamos. Por ahí probablemente tenga que ver con algunas cuestiones que haya que ajustar, y en la que sí el bienestar general tiene que primar por sobre lo que dice la economía de modelo, ¿no? La matemática en la economía. Esta situación implica una pérdida en la calidad de vida de quienes hoy son responsables de querer pagar esa deuda y que no ven una salida. De hecho, yo me acuerdo, y perdón que insista, pero hace 2 años decíamos que gran parte de los encuestados no sabían cuál era la deuda de la tarjeta del mes que viene. Y esto, que parece una anécdota, incluso puede parecer gracioso, es preocupante. Sí, o sea, no puedo dimensionar aquella deuda que yo contraje y por lo tanto tampoco puedo presupuestar qué es lo que puedo pagar hoy y qué es lo que no puedo, qué es lo que puedo comprar y qué es lo que no puedo. Entonces, digo, esto tiene un montón de aristas, no todo se soluciona con las regulaciones, eso comparto, me parece que tiene que haber una cuestión de mirar una realidad, de no negarla, de afrontarla, y después sí, ir viendo, bueno, de ahora en más, cómo corrijo, cómo enseño, cómo formo en administración financiera, cómo me ordeno, cómo le doy a la gente herramientas, ¿no?, para que pueda tomar decisiones sabias.
6: Bien. Bueno, vamos a seguir hablando de este tema porque también hay que hablar en algún momento de educación financiera, ¿no?
8: Sin duda, pero la administración financiera uno la ve como matemática y en realidad incorpora herramientas de matemática, pero tiene más que ver con la responsabilidad social.
6: Pero después está el día a día, ¿no?
8: Está el día a día, claro. pero yo te repito, es como que, bueno, a ver, tengo una deuda, hoy esa deuda involucra a gran parte de la sociedad, gran parte de la sociedad se endeudó para poder comer,
7: sí, para llegar a
8: fin de mes. No tiene que ver, y eso tiene que ver con una inercia, y tiene que ver con una historia de las que nos tenemos que hacer cargo, ¿no?
6: Seguro.
8: Como país, digo. Bueno, ese stock, ¿cómo lo tratamos? ¿Qué solución le damos? ¿Qué alternativas? No solamente a las personas que están preocupadas, sino también a las entidades que hoy están registrando esos altos índices de morosidad. Digo, porque el incumplimiento afecta a todas las partes, no solamente a una. Seguro. ¿Y cómo hago después, pensando estratégicamente, para empezar a tirar las cartas de otra manera, no?
6: Muchísimas gracias por atendernos, Liliana. Gracias, como siempre.
8: A ustedes, un abrazo grande.
6: Hasta la próxima. Un abrazo.
7: Conversamos con Liliana Dillon, ella es la vicerrectora de la Universidad Nacional del Litoral y también decana de la Facultad de Ciencias Económicas.
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6: 17:32 minutos. Hoy vamos a hablar de todo lo que pasa, como todas las semanas lo hacemos con Julián Georgis. Y un tema del cual se había hablado muchas veces, pero bueno, ahora hay algunas cuestiones concretas. La salud pública y la gratuidad de esa salud pública. Hola, Juli, ¿cómo estás? Bienvenido.
9: Hola, Andrea. Chicos, ¿cómo andan? Buenas tardes.
6: ¿Cómo va?
9: Muy bien, acá andamos, muy bien. Con fresco, ¿eh? Está frío, recién vengo de la calle.
7: ¿Viste el ventito cómo se siente frío?
9: Sí, frío. Frío, ¿no? Sí, no es que... Sí. Bueno, veremos. Hoy conocíamos esta noticia del Gobierno Nacional, que viene amagando, siempre unida y vuelta respecto a esta situación de... la atención médica, la educación extranjeros, un poco que entró en el tapete ya desde la campaña electoral, lo decía el propio Milei. Bueno, efectivamente hoy se llevó adelante esta medida en la cual se anticipa que se va a cobrar a los extranjeros que tengan atención médica en los hospitales públicos de nuestro país. Un dato, primero para hacer un detalle, esto repercute en los centros de salud o hospitales de jurisdicción nacional, digamos, que tienen potestad, que son muy pocos en Ciudad de Buenos Aires, Provincia de Buenos Aires, porque recordemos que en la década de 90 se provincializó el sistema de educación, en la salud, por ende no tiene mucha injerencia en el resto, pero es algo que ya se venía trabajando en otras provincias de nuestro país. Vamos a hacer un repaso un poco histórico y también un poco cómo está esa atención, no solo en nuestro país, sino también en otros lugares, cómo se trabaja con este tema. Para iniciar, No hay datos certeros de cuántas personas extranjeras se atienden en hospitales de nuestro país. Los datos varían, como digo, no hay un registro uh-huh. sistematizado. Generalmente lo que se hace, hay registros de personas que egresan de los hospitales y de ahí se anota la procedencia, pero no es necesariamente el número certero de cuántas personas recibieron atención. Esto varía del 0,5% al 12% dependiendo el lugar en el que se encuentren, dependiendo la provincia, y a su vez aumenta muchísimo en aquellos lugares de frontera, ¿no?
6: Sí.
9: Se estima que el promedio general de atención de extranjeros en nuestro país son del 6% de los pacientes que son de origen extranjero. Por ejemplo, decíamos estas diferencias. En Salta, por ejemplo, los números llegan al 6% en los hospitales de esa provincia, perdón, al 12%, como decíamos, en el límite. Hubo un conflicto diplomático entre comillas, porque era entre la provincia de Salta con Bolivia. ¿Recuerdan ese caso de ese salteño que había estado en un hospital de Bolivia? Sí. No le habían permitido la atención. Esto obligó a la el entonces gobernador Gerardo Morales decidió prohibir todo tipo de atención a aquellas personas de origen boliviano, y esto redujo en un 95% la cantidad de personas de Bolivia que se atendían en nuestro país de manera gratuita, sobre todo en los centros de salud salteños y en los centros que estaban ubicados sobre digamos la zona fronteriza con Bolivia. Bueno, esto es un poco el panorama que a nivel nacional obliga o llama a Milei a decir, bueno, dejamos de atender, pero en realidad no tiene potestad sobre las provincias. Son cuatro las que la tienen prohibida en nuestro país. Además de Salta, tenemos a Mendoza, Jujuy y Santa Cruz. Son las cuatro provincias que tienen por disposición de ley esta decisión de cobrarle a los extranjeros que se atienden. Pero aquí vamos a, y aquí ya me meto de lleno en lo que es un poco el contexto histórico y cómo fue evolucionando esto. Inicialmente, la salud en nuestro país desde el siglo XIX y hasta mitad del siglo XX no era estrictamente gratuita para cualquiera. No había un sistema de sanidad público que vos ibas como argentino, te atendías de forma gratuita y podías hacerlo. ¿Qué pasaba? Había ciertas excepciones con aquellas personas de bajos recursos, pobres, digo, iniciado ya el siglo XIX, que se, podríamos, no sé si se tercerizaban, pero sí tomaban potestad en darle asistencia a esas personas las sociedades de beneficencia. Sociedades de beneficencia veían, bueno, sectores sociales postergados, excluidos, solventaban la atención médica en determinados aspectos de aquellas personas que no lo podían hacer. Esto fue evolucionando, bueno, más allá de ya la constitución del 53, de 1853, que es un poco el quid de la cuestión cuando se discute esto en nuestro país, le da el derecho a todas las personas, sea cual fuera su origen, la posibilidad de tener los mismos derechos que un ciudadano argentino. Y aquí es donde entra por ahí en colisión, pero bueno, lo vamos a ver un poquito más adelante cuando tratemos sobre esa situación, porque el artículo 20 dice que los extranjeros gozan en el territorio de nuestra nación todos los derechos civiles de un ciudadano con nuestro. Y eso la Corte Suprema de la Nación lo ha ido custodiando en determinadas oportunidades, sobre todo en cuestiones vinculadas a la educación, pero también en algunas cuestiones vinculadas a la salud. No habla específicamente, bueno, tratamientos médicos van a poder realizarse por parte de cualquier ciudadano del exterior, pero es un poco la jurisprudencia lo que marca la situación en estos lugares. Luego vino en el 2004 la ley Giustiniani, que estrictamente obligaba al Estado a asegurar el acceso igualitario a los inmigrantes a todo tipo de servicios sociales, a salud y educación. Así que bueno, esta es un poco la ley que también traía a colación algo que se había instalado a mediados de siglo durante el gobierno de Juan Domingo Perón, que es cuando se universaliza el sistema de salud. Porque hasta ese momento decíamos, las sociedades de beneficencia eran los que un poco le brindaban el servicio a aquellas personas que no tenían acceso a la salud por cuestiones económicas. A partir de Ramón Carrillo, ese hombre que está en el billete de 2.000 pesos, que fuera ministro de Sanidad de los gobiernos de Perón, se estableció un sistema público de sanidad que debería garantizar justamente el acceso a toda la ciudadanía de forma gratuita de cualquier tipo de servicio sanitario. Pero había una dualidad, porque el peronismo también lo que hizo fue profundizar y generar este sistema de obras sociales en nuestro país. Entonces, ¿qué hacía? Por un lado, garantizaba a los sectores marginales la posibilidad del acceso a la salud, pero a través de los trabajadores y la seguridad social y los servicios de obras sociales, ellos te cubrían en los centros privados la posibilidad de tener una atención. Entonces había como un juego, digamos, dual. Claro. Un servicio privado que te lo garantizaba, sí, un empleador a través del trabajo en blanco, y el servicio público. Eso en los 90 se fue desarmando un poco, sobre todo, como decíamos, a partir de la provincialización de distintos sectores, como lo es la educación y la salud. Y bueno, llegamos a esta situación del DNU, que más allá de eso también tiene resguardo, porque hay derecho, el derecho a la salud es un derecho humano, está nuestro país, después de la reforma del 94, incluso adhiera a muchos tratados internacionales, convenciones internacionales, que debe garantizar el acceso a la salud básica a toda persona que lo requiera, ¿no? Entonces, lo que hace este DNU un poco es decir, bueno, las situaciones urgentes, aquellos donde haya riesgo de vida, va a continuar manteniéndose la prioridad de atención de forma gratuita. No en aquellos casos programados. Lo que pasa es que esto ya entra en una disyuntiva de qué es programado, claro, qué es urgente, qué no es urgente. Claro. Sí. Eso lo debe decidir un médico en el momento. Pero, bueno, esto es lo que permite el DNU y es lo que un poco intenta restringir. Y yo dije, bueno, ¿cómo es esto en el resto del mundo, no? Porque, bueno, decíamos que en Argentina, a partir del peronismo, donde se universaliza esto, algunos derechos constitucionales que entran allí en juego, hay distintos paradigmas, diríamos, respecto a esto. Uno muy similar al nuestro es el del Reino Unido. El Reino Unido también garantiza la asistencia sanitaria a todo ciudadano inglés y a toda persona que requiera asistencia médica. Lo que pasa es que en los últimos años, no es un problema nuestro, pero sí el problema de la inmigración en estos países y del turismo sanitario que se está llevando adelante en muchos casos, está produciendo esto, podríamos decir a veces hasta un abuso del uso del sistema sanitario de países porque sí, son gratuitos. Bueno, Inglaterra es muy similar a nuestro sistema de salud, pero está empezando a tener este tipo de reglamentación. Es decir, bueno, cuando no es urgente, cuando viene de un país que no es residente, o sea, de una persona extranjera que no está residiendo en nuestro país por cuestiones permanentes, ya sea de trabajo, de educación o de otro tipo, se le va a cobrar algún tipo de, digamos, de plus por ese servicio. Después tenemos el sistema norteamericano, que es el más estricto, digamos. En este caso, bueno, aquí ha habido un problema también constitucional en los Estados Unidos porque no aceptan ningún tipo de intervención sanitaria en aquellas personas que no sean de origen norteamericano o que estén residiendo en terreno norteamericano. De todos modos, aquí no quiero entrar en detalles porque es un sistema donde el Estado debe pagar a los efectores privados la atención en aquellos casos donde la emergencia lo requiera. Otra vez, esta colisión
10: en
9: de los
10: Estados
9: derechos...
10: En Estados Unidos es tremendo, en las películas se ve mucho, sí, eso.
9: Bueno, en Estados Unidos hay un problema con los propios habitantes de los Estados,
10: claro,
9: Unidos.
10: Con los que propios no habitantes, tienen... exacto, es tremendo.
9: A ver, por derecho constitucional, tanto a nivel privado como público en Estados Unidos, incluso la normativa indica que lo deben atender. Como esto que está planteando el DNU, que hoy plantea, sí, Milei, en casos donde haya una necesidad o haya peligro de vida, debe atenderse. Pero en la práctica no siempre sucede. Y hay un problema también ahí porque hay una cuestión de jurisdicciones entre que también los estados federales son quienes asumen el cargo de la salud y cada estado lo interpreta como quiere o no exige lo que debe exigir aquellos espacios privados que no dan atención a personas que lo necesitan. Hay ahí una disputa entre lo legal y también lo que se realiza en la práctica. Pero legalmente en todos los países la atención mínima tiene que estar garantizada. Pero bueno, en algunos casos, sí, no sucede como en Estados Unidos. Algo similar sucede en Canadá, donde también bueno, está provincializada la salud y donde también son muy altos los costos de la atención para estos casos. Y un último caso está en Europa. Inicialmente también estaba garantizado este acceso en general de forma irrestricta. En el último tiempo eso ha empezado a restringirse en diversos países, sobre todo en España, que tenía una posibilidad de hacerlo más abierto. Ahora también tenés que ser residente, no necesariamente originario ni ciudadano sí, español, pero sí por lo menos residente con alguna habilitación. Uh-huh. Y lo que sí, la comunidad europea ha adquirido un sistema particular, porque bueno, esta organización de la Unión Europea lo que permite es que, siendo ciudadano español, italiano o de cualquier otro país, vos teniendo la tarjeta sanitaria europea podés ir a otro país y te tienen que dar atención con esa tarjeta sanitaria, y después hay como un sistema de compensación entre los países.
6: Bien.
9: Si yo, ciudadano español, me atiendo en Italia, España va a tener que de alguna manera costear lo que fueron los gastos de esa atención, o hay algún tipo de reciprocidad si viene un italiano a España y también se le da atención. Digo estos dos ejemplos de países, pero es en toda la comunidad europea. Es una forma que han encontrado en Europa también para un poco sortear. Ellos tienen un poco también las las barreras más laxas en cuanto a lo que son las fronteras, y bueno, también es necesario tener ese tipo de atenciones o de excepcionalidad. Pero bueno, en concreto, la conclusión, en todos los países, por derecho humano, debe garantizarse una atención mínima cuando hay riesgo de vida o cuando la situación lo amerite, pero en todos los países del mundo también se ha empezado a implementar esta práctica de, bueno, cobrarle a aquellos que son, que vienen a por ventajas quizá económicas, a someterse a una atención médica en fronteras que no son las de su propio país.
6: Gracias, Juli.
9: De nada, que tenga buenas tardes.
6: Hasta la semana que viene.
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10: Bueno, nos metemos en el mundo de las redes sociales a ver qué anda pasando por ahí.
11: Bueno, arrancamos con Viale, porque se la pudriremos ya, ¿no? Rápido.
10: Vamos. A ver.
12: Bueno, droga, John. No lo vi drogas. Violencia, no me pegó. Algo raro, no, nada. Facundo, un divino. Otra mujer sin memoria, ¿no? Uno, dos, tres, cuatro, y contando. ¿Por qué salió corriendo entonces a las 5 de la mañana por Avenida Libertador, semidesnuda? ¿Por qué Facundo Moyano se negó a hacerse el test de droga? ¿Por qué no aparecieron rastro de droga en el departamento? ¿Por qué el chofer de Moyano estuvo 3 horas, 4 horas, 5 horas en el departamento y salió con una bolsa llena de cosas? ¿Quién suministró las drogas? ¿Quién es Pinocho? ¿Es verdad que la familia Moyano le regaló un auto a un familiar de Candela después de los incidentes? Son preguntas. Como sea, la declaración de esta chica es insólita, insostenible también. No sé si la tenés por ahí.
11: Bueno, seguimos con el mismo tema, pero vamos a la declaración de Facundo Moyano. ¿De qué vive? Una nota que hizo con Barili en Telefe. Sí. Vamos a escuchar esto que se ha hecho tendencia, se ha hecho viral.
13: Tu vida ha sido el gremialismo, la vida pública, sí, como diputado, y vivís en una torre importante. ¿Cómo haces para vivir?
14: Sí, obviamente, lo pago con mi sueldo. ¿Cuál es el problema?
13: ¿Cuáles son tus ingresos?
14: No, pará, primero digo...
13: Primero. De todo eso que se dice, no tengo, también está la vida de aquellos que han pasado pública.
14: Entramos en otro, dejamos de hablar del tema de por los cuales
13: estamos hablando. No hubiéramos enterado, por ejemplo, de dónde vivís.
14: Y no te tenés por qué enterar.
13: No, imagínate que nunca te hubiera preguntado.
14: Hasta por una cuestión de seguridad.
13: Pero entendés que es...
14: Hasta por una cuestión de seguridad.
13: Entendés que todo esto, me estás enojado.
14: No, no estoy enojado.
10: Cuando venga el ARCA a preguntarme de qué... Por una cuestión de seguridad, señores. No, discúlpenme, yo no puedo contestar.
15: Qué lindo cuando preguntan así.
11: Preguntó bien, Marilyn.
10: Está muy bien.
11: Bueno, paro cardíaco también por lo que contó Facundo Moyano de lo que le ocurrió. justamente a su pareja, a Candela.
14: Baja en ascensor y yo recién llamo al ascensor hasta que sube. Estoy por lo menos 5 minutos atrás de Candela.
13: Ahora entendido. Que lo abraza, ese sí,
14: obvio, ese soy yo. El que está de pantalón corto y de remera soy yo. Okay. Pero más allá de eso, no fue. Vos me preguntaste qué pasó adentro. Entonces yo digo, vos sabés que los hechos privados de las personas están reservados a Dios y esto está amparado por la Constitución Nacional. Segunda parte, no es algo que me requiere la Fiscalía. O sea, las dos imputaciones, que en realidad no son imputaciones porque Candela nunca fue querellante y nunca me denuncia, de las 11 personas con las que habla, de las cuales 9 son mujeres, nunca Candela Arizaga, mi novia, dice Facundo o me pegó o me privó ilegítimamente la libertad. Esas son las dos cuestiones que están atadas. Primero, a que yo vaya detenido, cosa que no correspondía en ningún momento. Y después lo que pasa dentro del departamento, yo lo voy a contar porque lo tengo filmado y lo tengo grabado, porque después de que Candela tuvo un paro cardíaco y yo me comunico con el portero, porque no podía llamar, y ahora te explico por qué no podía llamar al 911, porque cuando llamaba al 911, después de que yo le hago RCP a Candela, y esto Candela también lo tiene que saber y lo tiene que ver, yo la quiero ver porque le quiero mostrar lo que le pasó. Porque ella no es consciente. Ella habla de broker.
13: No lo declaró ella.
14: ¿Eh?
13: Vos decís que...
14: No, obviamente no va a declarar que tuvo un paro cardíaco porque no era consciente que tuvo un paro cardíaco.
10: ¿Y estaba grabando todo eso?
14: Esa fue la primera comunicación que yo tuve con el portero. ¿Cómo?
11: Bueno, también se hizo
10: tendencia... ¿Por qué graba todo? ¿Por qué la gente graba todo
11: y se
10: eso?
11: Se graban, Andrea.
10: ¿Eh? Cuando... Ay, Dios.
11: Bueno, también se hizo tendencia a droga, consumía por diferentes entrevistas que fue dando durante la jornada. Diego Leuco también habló de la situación de Moyano. Vamos a escuchar lo que decía el periodista. A ver, en uno de los streaming donde participa.
15: La explicación del caso muy curiosa. Él dice que tiene todo grabado porque a la piba le da un paro cardíaco antes de salir corriendo, que él como que logra reanimarla y entonces él empieza a grabar en ese momento. Después la piba sale a correr por la calle en una especie de brote, autodenominado brote.
10: Que está como, le da un paro cardíaco, ¿dónde te va a poner a grabarlo?
15: Obviamente, como nos contó Barbano acá la semana pasada, cuando hay un sindicalista de este nivel de poder involucrado en el medio, es muy difícil enterarnos la verdad de primeras, ¿no? Es como que tenés que hurgar demasiado para entender, para enterarte un poco más.
16: ¿Y llamó la atención que se haya sentado ahí?
15: No, yo creo que el tipo... Facundo, digamos, si bien ustedes ya saben lo que yo pienso de los sindicalistas corruptos, para mí la familia Moyano es uno de los máximos exponentes de la corrupción sindical, por lo tanto Moyano está incluido ahí, Facundo digo. Siempre ha hablado, digamos, ha sido uno de los pocos que siempre ha dado entrevistas y siempre en los momentos de así de este estilo complicados, ya sea este de que le tocó esta vez o alguna otra vez, se siente y responde. Para mí no responde satisfactoriamente porque la realidad es la que le impide dar una respuesta satisfactoria, porque no puede explicar un montón de cosas.
16: Bueno, es un poco la nota que
15: pero
16: mandaste,
15: el tipo se sienta.
16: La que subiste vos con él de hace años.
15: Bueno, Barili le vuelve.
11: Bueno, aparte de lo que decía Leuco, bueno, vamos a seguir con otro tema porque hay de todo acerca de esta entrevista, lo pueden ver en redes sociales, tenían preparado algunas cositas, pero bueno, con más tiempo en algún momento lo vamos a repasar. DNI también se hizo tendencia porque la Municipalidad de Villa María en Córdoba implementó el DNI obligatorio para perros y gatos.
10: Sí, señor.
11: La normativa establece sanciones económicas para quienes incumplan la obligación de cuidado con multas que ascienden a los 844 mil pesos.
10: Mira.
11: Así que no tienes DNI. Bueno, Yanina también se hizo tendencia porque en uno de los programas del fin de semana, esto nos quedaba pendiente de ayer, habló de la infidelidad del padre. ¿Ayer lo escuchamos? Esto no lo escuchamos. Vamos a escuchar parte de lo que decía.
17: Que le ponemos una carga mucho más pesada y negativa de lo que es una infidelidad.
15: Yo comparto eso que decís.
17: Una cosa es una relación paralela que vos encontrás, mi papá. Mi papá tuvo un amante 15 años hasta que se fue con esa mujer. Eso sí es
15: imperdonable. ¿Cómo qué edad tenía vos?
17: No me hagas entrar ahí porque casi la mato, le rompí la casa y casi voy presa. Si yo acá te hago, querido...
16: La va a venir a buscar la policía después que termine el programa.
15: Yo quiero saber esa historia porque para mí... Te marca una historia con tus padres,
17: claro,
15: te marca.
17: Me marcó
15: no está
17: eso,
15: bueno, digamos, un tema
16: amor,
15: de, yo soy yo, me
16: bueno,
15: pasa
16: ahí,
15: esto.
16: Ahí era amor, chicos.
17: Psicológicamente yo detesto a las minas que salen con tipos casados y lo cuentan. Mi papá trabajaba en Banco Nación, papá murió. Tenía una amante que era su secretaria. María Inés Alfonso, digamos todo, está viva. La odio.
16: Todo con nombre.
17: Nombre y apellido, la odio y me odia. Cada vez que la nombre la agarra urticaria. Bueno, papá la empieza a cagar a mamá con esta mujer 10 años. La mujer no contenta con la situación, por eso odio a las Tatianas. La llamaba a mi mamá a la noche y le contaba el color del calzoncillo de papá. Y cuando papá venía, hacíamos así. Y era el calzoncillo que había dicho Marinés.
11: Tiene algo, o sea, esta chica.
17: Tiene la cara tuya.
11: Bueno, es un poco más largo, así que lo pueden continuar. Hablando,
15: la forma que tiene de
11: decir. Hablando de infidelidad, Fernanda Iglesias contó algo sobre Diego Latorre. Fernanda Iglesias está enfrentada. Sí, escucha.
18: ¿Ustedes piensan que Diego Latorre se va a fumar 6 semanas a Yanina solos en Miami? Pues no. La verdad es que no. Y yo creo que es cierto lo de la mujer en Miami. Yo tengo confirmado que Diego estuvo, como se dijo en su momento, con una de sus mucamas. La mucama tuvo que renunciar después que se supo esto. Diego no le hace asco a nada, y esto lo cuentan sus propios compañeros de trabajo.
10: Dios mío, qué
18: chiquero. Él en todos los viajes encuentra donde rascar el hueso, como se dice. Rascar el huesito, bueno, no sé. Encuentra siempre donde caer parado. Bueno, no sé si.
11: Bueno, el chino Volpato se hizo tendencia porque contó que está atravesando una enfermedad. En otro día perdido estuvieron los Mirachi con Mario Pergolini. Vamos a escuchar lo que decía el chino.
19: Vos tenés dos prótesis acá.
20: Una tengo.
19: Una.
20: ¿Cómo tenés dos
19: prótesis? Tengo una prótesis en la rodilla. Me cambiaron la rodilla. El chino tiene un buen problema acá en la espalda y yo me operé de hemorroide y seguramente voy a empezar
14: así. ¿Vos qué tenés?
19: Hemorroides. No, ya no tengo.
14: No, claro, pues
19: están, pero están agarrados.
14: Y volvemos con esto. Esperen. ¿Vos qué tenés, chino?
21: Hasta ahora venimos zafando, pero tuve hasta lo tengo todavía próstata. Cáncer de próstata, pero es algo que estamos. Estamos tratando de.
19: No, estamos vivos de casualidad. Estamos en Quilombadito, no se crea. Por eso,
20: estamos ahí.
19: Al teatro, por
20: vayan
19: no
20: a, antes
19: más.
20: Que desaparezcamos.
21: Sí, es sí. Ahora, ¿eh?
20: En realidad, ahora es.
11: Bueno, esto ha sido tendencia durante todo el fin de semana.
10: A propósito de
11: los Midachi. Bueno, Salmón también, porque estuvo Moria en la mesa de Mirta y contó. Bueno, le preguntó a Mirta por la cara, que tenía muy bien la cara, la piel de la cara. Vamos a escuchar por qué.
22: Mirta, es una cara, nena.
23: Qué linda. Qué piel, estás mirando tu piel. Qué piel que tenés,
22: mi amor. Te dije que me pongo esperma de salmón.
24: No, no, no, segundito. Paremos. ¿Esperma de qué?
22: Esperma de salmón. Dijo, qué bien, que te gustaría ponértelo. Yo te traigo al médico, mi amor. Viste que es una cara, nena.
11: Bueno, seguimos avanzando, cada loco con su tema, ¿no? Bueno, ayer hablábamos esto de magia. Sabrina Rojas confirmó que se terminó la magia con esta cruz. Ya está, ya pasamos. Listo, ya está. Vamos a Nuera. ¿Lo tenés a Nuera? Nuera. Me pegó bastante. Una de las chicas habló acerca de un accidente que sufrió una panamericana. A ver si la podemos escuchar.
25: Recién llegué a mi casa y salí de Telefe con José.
11: Esto ha tenido gran repercusión.
25: Estábamos viniendo por Panamericana y vemos un auto que está prendiendo fuego. En eso vemos un chico y una chica con un matafuegos y otro chico más. Leo, José, frenemos, Leo. Ahí está. Pensamos que había una moto y un auto, era una camioneta, y empecé a llamar al 911, el 911 vino en 3 minutos, gracias a Dios.
10: Sí, fue un
25: pasaba un montón de autos,
10: que llamó la atención que nadie paraba.
11: Ah, muy bien, bueno, no sé por qué Nuera se habrá puesto como tendencia, la verdad que no sé, bueno, parecía...
10: Claro, ¿qué tiene que ver?
11: Aparecía de esa manera. Aparecía de esa manera, no sé por qué. Bueno,
10: me parece que entiendo.
11: Viste. La Joaquín se hizo tendencia rápido. A ver, recomendó no volver. Bueno, vamos a escuchar a la Joaquín que diga. A ver, Joaquín, viste que la Joaquín está
26: desacatada. Otro consejo es: Neva, Eva, Eva, vuelvas a tener sexo con un ex. Nunca, no, no se hace.
27: Usted se tiene que
26: no se hace. No se hace. No estás de acuerdo porque estás engañado.
10: Me hubieses avisado antes.
26: No se hace. Lo que la piel recuerda, el corazón se olvida. El
11: qué frase.
10: Qué frase.
11: No sé qué quiso decir, pero la verdad que sonó lindo.
27: Sí, muy extremo.
11: Bueno, vamos con Dile. Vamos con Dile, tarde, ¿no? Un poquito más. Se cumplen.
27: No, amiga, claro, tardísima. Estoy
11: me emocionó la.
10: No. Por muy bien hecho te pasa eso, dale.
11: Bueno, primero, antes de ir a Dile.
10: Bueno, amigos, que arranca.
11: ¿Arranca o no arranca?
10: Bueno, arranca.
11: Lucra escribió una historia en Instagram que dice: busco un duelo tranquilo, privado en paz, ya soy adulto. Lucra rompió el silencio. Bueno, vamos con Dile. Don Omar, se cumple 20 años de esto, a ver si lo recuerdan.
10: A ver.
11: 20 años, ¿eh? 20. Estamos hablando de 20 años, como estamos hablando de 2 o 3, ¿no? Después tengo algunas cositas preparadas para mañana. Bueno, Tini Stoessel reconoció que se casa con Rodrigo de Paul. No lo tenían, ¿eh? Y volvió Soda Stereo a Buenos Aires. ¿Podemos ir con eso?
10: ¿Tenemos?
11: Ahí está, bien.
10: Perfecto. Ahí está.
11: Vamos con eso. Sí, no, vamos con Don Omar.

0: Bueno, vamos a resolver la consigna de hoy. Te voy a dar una pista, Martín.
1: Sí.
0: Acá dice un oyente... A ver, para mí son las medias. Gracias a Andrés por la ayuda. Miriam de Santo Tomé, respuesta correcta. Y dice un oyente así, textual. Oyente con teléfono terminado en 224, Javier.
2: Javi.
0: Si se habrá afanado Martín de esos.
2: Estás en lo acertado, muy bien.
1: Efectivamente, pero no tanto, che.
0: A ver.
1: Bueno, cuando estoy de pie trabajo, cuando me acuesto descanso y cuando me rompo nadie vuelve a usarme. La respuesta correcta es el lápiz.
0: Muy bien, ahí estamos.
2: Lo último
1: es debatible.
2: Despistó.
1: Bueno, mañana miércoles, cielo nublado, condiciones inestables, alguna posibilidad de lluvias débiles y dispersas, la mínima 8 grados, la máxima 12.
0: Gracias a todos, mañana volvemos a las 4 de la tarde.
1: Chau.
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4: 18, un minuto. El cielo se presenta cubierto en estos momentos en la ciudad de Santa Fe. 11 grados 8 décimas es la temperatura, 70% la humedad. Dictaron la prisión preventiva a la dueña de la residencia ilegal de Barrio Nuevo Horizonte. Con la imputación por abandono de persona, la mujer de 51 años se enfrentó este martes por la mañana a la audiencia de medidas cautelares en la que participaron los abogados querellantes. Durante el proceso hubo testimonios de denuncias previas e informes de organismos públicos como el PAMI, la ANSES y la Municipalidad de Santa Fe. En diálogo con LT10, Martín Rizzo Patrón, abogado de una de las víctimas, solicitó a la justicia que escuche a los residentes de los asilos ilegales y que se haga eco de las denuncias previas de los familiares. Además, el letrado deslizó la posibilidad de que la mujer propietaria y principal imputada en la causa de los asilos tenga una suerte de protección política que la protege.
5: Mi cliente denunció, yo la acompañé, estuvo 2 horas declarando, se escribieron 10 páginas, y ayer estuvo la mamá de ella, me contó hoy, declarando 4 horas en la PDI, y dejó cantidad de información, capturas de pantalla, audios de la propia voz de la imputada, que no trabajaban sola, trabajaban con otras personas que trabajaban dentro de los servicios, ella dejó todos los datos, y lo que realmente le preocupa a mi cliente, y por supuesto a mí también, como abogado y como operador de justicia, es que con esa denuncia y toda esa gran cantidad de material que se aportó, no se haya hecho nada al respecto, o sea, no se haya ampliado la imputación a esta mujer y por lo tanto es muy probable que se haya abreviado por una pena muy chica.
4: Otro tema, mañana miércoles se realiza un paro nacional universitario en reclamo del cumplimiento de la ley de financiamiento. Gremios docentes y no docentes anunciaron la huelga de 24 horas en demanda sin concurrencia a los lugares de trabajo en reclamo de mejoras salariales. Además, solicitan la aplicación de la norma aprobada por el Congreso y ratificada por el Poder Judicial, incluida la Corte Suprema. Por LT10, Oscar Vallejos, representante del Gremio de Docentes Universitarios ADUL, brindó detalles de la medida de fuerza.
6: No se dictaron clases, allí tenemos una situación con los exámenes que van a darse en humanidades y no sé en qué otra facultad. Nosotros siempre, por supuesto, avalamos a la decisión docente. Como es un solo día de paro y que va a afectar los exámenes, muchos docentes están reprogramando, entonces estamos garantizando esa posibilidad de reprogramar. Pero puede haber docentes que resuelvan no tomar los exámenes y no reprogramar, o sea, adherirse al paro plenamente.
4: A todo esto, también se realizará mañana una jornada federal de protesta para denunciar desfinanciamiento de la ciencia. Amplía desde el móvil Valentín González.
7: Mañana los trabajadores de los organismos de ciencia y tecnología y de las universidades nacionales de todo el país van a realizar una jornada federal de protesta para denunciar el desfinanciamiento y desmantelamiento del Sistema Nacional de Ciencia y Tecnología por parte del Gobierno Nacional. Esto será mañana, reiteramos, y a continuación vamos a escuchar al doctor Ignacio Rintoul, que nos dio más detalles sobre esta jornada de protesta.
8: Acá en Santa Fe la modalidad de protesta va a ser justamente durante toda la jornada estar dispuestos al final ahí de la del comunicado de prensa. Hay una lista de investigadores muy reconocidos acá en la ciudad de Santa Fe dispuestos a tomar entrevista con los medios de comunicación y darlas desde sus propios lugares de trabajo, desde nuestros laboratorios, desde adentro del laboratorio, para compartir con la audiencia, digamos, en forma directa la situación. La idea es, en las entrevistas, relatar estos vectores, digamos, de ataque, digamos, y destrucción del sistema científico tecnológico, y a la vez que cada investigador tenga unos minutitos para explicar qué es lo que hace, qué investigación hace y por qué es importante.
4: Ahora la información nacional e internacional con Mariana De Paolo.
9: Mauricio Novelli defendió a Milei ante la justicia en el caso Libra. En una presentación patrocinada por su abogado, el empresario pidió a la Cámara Federal que confirme el apartamento como querellantes de 5 inversores. Novelli, uno de los organizadores del lanzamiento de la criptomoneda, sostuvo que quienes compraron el activo no fueron estafados, sino que asumieron voluntariamente un riesgo de mercado. También desvinculó el presidente Milei de cualquier responsabilidad penal por anunciar a Libra en febrero de 2025. En el exterior, Israel y Venezuela acordaron mantener una coordinación consular luego de 17 años de ruptura diplomática. Ambos gobiernos comunicaron la decisión a través de sus respectivas cancillerías. El acuerdo ocurre después de la llegada de una delegación israelí que participó en las labores de emergencia y evaluación de daños provocados por los terremotos del 24 de junio.
4: Pasamos ahora a la actualidad del deporte con Julio Canteros.
10: Hablamos de copas internacionales, Copa Sudamericana. A partir de la hora 19, Boca recibirá la visita de Recoleta, el conjunto paraguayo. A las 21:30, Bolívar recibirá al San Pablo de Brasil. Y por Copa Libertadores, a las 19 horas, van a jugar Fluminense en Brasil frente a Independiente Rivadavia de Mendoza. Y a las 21:30, Estudiantes en La Plata recibe la visita de Universidad Católica. Vamos a recordar que fue aplazado Deportes Tolima ante Independiente del Valle en Colombia.
4: El pronóstico indica para lo que resta de esta jornada cielo parcialmente nublado a nublado y condiciones estables. Para mañana miércoles, en tanto, se prevé que el cielo permanecerá nublado, las condiciones inestables y habrá alguna posibilidad de lluvias débiles y dispersas. 8 grados la mínima para este miércoles, 12 la máxima. En este momento el cielo cubierto en la capital santafesina, 11 grados 8 décimas la temperatura, 70% el índice de la humedad. A las 18:07 minutos, informó Isabel Zimmerman.
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0: 18:12 en la República Argentina, buenas tardes para todos. Bienvenidos al Gigante de la Tarde, Rodolfo Raviolo. Hasta las 19 hablamos de deportes, hablamos de todo lo que pasa a nivel local, nacional, internacional. Hoy mucha actividad futbolística porque se completa la cuarta jornada del torneo clausura. Van a jugar en Córdoba, buen partido, por lo menos promesa de buen partido, porque van a jugar Talleres de Córdoba frente a Lanús, un Lanús que busca levantar cabeza luego de la derrota frente a Unión en el 15 de abril, en el pendiente de la segunda jornada, y Talleres de Córdoba que buscará prolongar su recuperación futbolística de la mano del técnico Jorge Sampaoli, partido que arranca a las 21. También habrá actividad en Copa Sudamericana, juega Boca, y en Copa Libertadores de América juega el Independiente Rivadavia y Estudiantes de la Plata. En un rato te vamos a contar todo lo que hay en cuanto a este programa, y también, por supuesto, vamos a estar hablando de reserva porque jugaron Unión y Colón con diferente suerte para los equipos de Santa Fe. Ahora vamos a presentar los temas más importantes del fútbol de nuestra ciudad. Vamos a arrancar hablando de Unión. Vamos a los títulos del Tate con esta presentación.
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0: Julio César Canteros, ¿cómo te va? Buenas tardes.
2: Muy bien, buenas tardes para todos. Unión trabajó hoy por la mañana ya pensando en lo que va a ser el partido frente a San Lorenzo el próximo sábado 14:30. Alguien me dijo, y yo lo compartí hoy al mediodía, también es lo que pienso, me parece que equivocó el camino Madelón. Habló de Copa Internacionales o Copa Internacional para poder ingresar, y me parece que este equipo por ahora está para sumar la mayor cantidad de puntos posibles y asegurar su permanencia en Primera División.
0: Bueno, ya vamos a estar con todos los temas porque el Tate ahora piensa en San Lorenzo de Almagro y en la otra vereda, Colón piensa en el Interzonal frente a Patronato. Lo recibimos a Mati Lorefice con esta presentación.
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0: Hola Mati, buenas tardes, ¿cómo te va?
3: ¿Cómo les va? ¿Qué tal? Buenas tardes para todos. Bueno, Colón entrenó hoy por la mañana pensando en el partido del sábado 16:30 frente a Patronato de la Juventud Católica. Leandro Garate, quien había salido con un fuerte calambre que le impidió continuar el partido frente a San Telmo, está entrenando a la par de sus compañeros, así que no tendría ningún inconveniente de estar el sábado aquí en Santa Fe frente al equipo entrerriano. Darío Sarmiento continúa intensificando

0: los últimos días de la lesión del tobillo. Lo de Federico Lertora me dicen que no es como para preocupar, así que bueno, son datos a tener en cuenta para el fin de semana, para ver qué con qué cuenta Iván Delfino, insisto, para esperar por el rojo y negro de Paraná. La reserva jugó y frente a Newell's en Santa Fe y perdió 1-0.
1: A ver, Mati, más allá de que ya nos vamos a meter en todo lo que tiene que ver con la actualidad de Colón, a ver qué piensa Delfino, qué retoque puede llegar a meter en este equipo titular de Colón. Digo, una fecha interzonal que es la que se viene, por eso Colón va a jugar frente a un equipo claro. De la zona B como Patronato, que hay que decir también, Patronato está muy complicado en la tabla de la permanencia en la zona B, porque hoy se está haciendo el descenso, tiene 24 puntos, es cierto que tiene un partido menos que Agropecuario, pero está en esa zona. Debería ganarle a Colón como para empatar la línea de Agropecuario, digo, como para descifrar lo complicado que está hoy Patronato. Pero más allá de todo esto, hay que decir que en cuanto a la fecha de interzonales, más allá de todo el respeto que uno le tiene que tener a Patronato, pero por actualidad futbolística, me parece que es una fecha interesante para Colón, porque todo el resto de los equipos tienen duelos, digo, de los que pelean con Colón, tienen partidos de fuste, ¿no? A ver, uno va a Ferro. Ferro tiene que jugar en esta fecha, recordemos que es el líder, frente a Atlanta, que es protagonista en la otra zona, es tercero en la zona B. En tanto que el Deportivo Morón va a jugar con Almagro, más allá de que Almagro no está atravesando un buen presente, pero es un clásico, ¿no? Es un clásico que tiene el fútbol de ascenso. Lo propio para Almirante Brown, va con Tristán Suárez, que es el líder que tiene en la zona B y en condición de visitante. Para seguir con este repaso, Godoy Cruz juega el clásico con Maipú. Juega de local, pero clásico al fin. Y en la última línea vamos a ir con el Deportivo Madryn, que va a visitar a San Martín de Tucumán. Digo, de todos estos equipos me parece que Colón, jugando como local frente a un equipo que está muy complicado como Patronato, es cierto, los partidos hay que jugarlos, la referencia es Chaco Forever, que vino aquí como último de la zona y ganó en Santa Fe, pero a primera instancia hay que decir que Colón tiene un duelo en relación a los otros rivales de la zona un poco más accesible, ¿no?
0: Sí, coincido que en esta fecha, bueno, Colón juega de local, primero juega contra un equipo que no solamente tiene inconvenientes deportivos, sino también económicos, lo escuchábamos sí. Hace muy poco, ayer, antes de ayer, a Alan Sosa, el jugador de Unión, el chico nacido en Reconquista, que es uno de los referentes, diciendo que se sienten solos, que no ven a los dirigentes cerca del plantel, algunos chicos le deben 3 meses, o sea, todavía no cobraron mayo. Hay una situación delicada en el equipo de Patronato. Igualmente, por supuesto, como siempre decimos, a los partidos hay que jugarlos y hay que respetar a todos los rivales, ¿no?
1: No, sin duda. Pero, a ver, cuando uno hace la especulación previa sí. De cada fecha, más allá de esto que decíamos, ¿no? Que me parece que es muy importante tenerlo en cuenta, a que hace un par de fechas vino Chaco Forever como último y le ganó a Colón.
0: Claro.
1: A ver, por eso digo, es una categoría, como hablábamos con Aníbal Viglieri también la semana pasada, como lo hemos hablado con otros técnicos de la categoría, que a los partidos hay que jugarlo y no se puede dar absolutamente nada por sentado antes de cada partido.
0: Sí. Coincido plenamente, pero sí. Si hay que por ahí tomar a un equipo, recibir a un equipo, cualquiera fuese el nombre, siempre es bueno recibirlo de local y bueno, y con inconvenientes como por ahí tienen, ¿no? Un presente y una situación preocupante la de Patronato.
2: Mati, ¿cómo sí. Está la convivencia dentro de la comisión directiva? No te voy a hablar específicamente de todo el grupo, sí me quiero referir a la relación presidente José Alonso José Viñati.
0: Es una... A ver, yo no sé si decir que hay una convivencia, primero y principal. Segundo, se sabe que, bueno, son dentro de una comisión directiva dos ideas y dos posturas diferentes.
2: Sí.
0: Por supuesto que prima la del presidente, porque es la máxima autoridad. Pero no hay una relación fluida, por llamarlo claro. De alguna manera.
2: Es como que esa relación fluida, cuando el presidente era José Viñati, se rompió.
0: Yo diría al revés, Julio. A mí me parece que hubo algún acontecimiento, a ver cómo puedo decirlo. Hubo una, según lo que yo tengo entendido, sí, ¿no? Vamos a empezar por eso.
2: Sí.
0: Yo tengo entendido que la relación comienza a requebrantarse cuando hay una promesa o habría existido una promesa,
2: sí,
0: del ex presidente de Colón, José Viñati, a José Alonso en algunas cuestiones económicas.
2: Una promesa económica que se encargó, sí, de decir hace muy poco el mandamás del barrio Centenario, José Alonso. Hubo quienes me prometieron cosas que no cumplieron.
0: Correcto.
2: Bueno, ahora lo que yo te voy a decir, presta mucha atención.
0: Sí. A ver.
2: Porque me comentaron,
0: sí,
2: que hay apóstoles que están trabajando, otra vez. ¿Cuándo hay elecciones en Colón?
0: Y falta todavía, creo
1: el año que viene, diciembre.
2: Ahí está, bueno. ¿Están trabajando los apóstoles, que no son cinco, porque hay uno que no está, para la vuelta otra vez y pugnar por el sillón presidencial de JJ Paso de José Néstor Viñati?
0: Bien, sí, puede ser muy factible lo que estás diciendo, Julio, porque insisto, hay un pensamiento totalmente dispar entre los dos José, y hay gente que está afuera hoy, que es Zavalere, que es colonista, y que, bueno, no coinciden algunas cosas con las decisiones que ha tomado el presidente José Alonso y compañía, pero bueno, son ellos los que fueron votados y los que toman, por supuesto, las riendas del club hasta diciembre del año que viene.
2: Y te voy a comentar un chimento.
0: Sí.
2: Alguien le preguntó a una persona histórica en Colón por el presidente y el ex entrenador, Medrán.
0: Sí.
2: Y esta persona contestó: los dos se van a ir. Uno ya se fue, es Medrán.
0: Sí.
2: El otro lo dice por el actual mandamás del barrio Centenario, José Alonso. Cuando le preguntaron a esta persona por los dos, ¿qué va a ser de estos dos? De Medrán y el actual mandamás del barrio Centenario. Y este masculino contestó: se van los dos. Medrán ya se fue. Alonso continúa en su cargo. Obviamente que cumplirá su mandato y después tendrá que volver a insistir en las próximas elecciones para un nuevo mandato y quedarse otra vez con el sillón presidencial de JJ Paso. Veremos si lo logra.
0: Claro.
1: Sí, va a depender.
0: Yo creo que va a tener que ver mucho con el ascenso.
1: Claro.
0: ¿No? Va a tener dos oportunidades, Alonso, este año y la que viene. Alonso y compañía, por supuesto.
1: Sí, yo creo que pasa todo por ahí. A ver, si logra el ascenso. A ver, sabemos que Colón es Boca o River en primera división. Cuando no hay el éxito deportivo, y acá el éxito deportivo solamente se traduce con la conquista del título, ¿no? O el ascenso en este caso. Pero digo, si no hay ascenso, me parece que se van a poder tejer muchísimas conjeturas y especulaciones. Ahora, si no hay ascenso, y no solamente va a aparecer la figura del expresidente, me parece.
0: Igual falta mucho.
1: Falta mucho.
2: Sí. Sí, viste cómo son las elecciones aquí en Santa Fe por el lado de las dos instituciones. Cuando uno dice
0: hay que ver qué serán de la vida también, perdón, Julio, de los posibles candidatos, claro, de acá a diciembre del año que viene.
2: Sí, es cierto.
1: Bueno, hay uno que ya, me parece que ya no tiene tantas ganas de involucrarse en la vida política. Después de algunos reveses,
2: sí,
1: estaría pensando que ya está.
2: Sí.
1: Que ya está.
2: Diríamos varios reveses.
0: Ojo que hay diferencia, ¿eh? Uno, yo tengo entendido que uno no iría como cabeza, pero sí acompañaría, y otro a lo mejor ya directamente no iría en elecciones.
1: Yo por lo que
0: por el mismo motivo, o sea, claro, se dan cuenta como que ya aprobaron, ya insistieron y bueno,
1: pero hay que ver, Mati. Hay que ver porque a ver esto. Sabemos que es muy variable, muy dinámico Hoy lo que parece, y está claro que esto justamente se da a conocer o son versiones que comienzan a aflorar en función de que el momento deportivo no es el mejor, más allá de la victoria frente a San Telmo, no es el presente ideal. Y cuando esto ocurre, generalmente las cuestiones de la política empiezan a aflorar, ¿no?
0: Sí. Sí, pero es sabido, yo no sé si decir que es tan peleado, pero sí que hay distintos pensamientos, ¿no? Inclusive, miren, me hicieron acordar algo, quizás por ahí después lo comente en otra transmisión, pero inclusive alguien se animó a decir que la llegada de finalmente los nombres en cuanto a este mercado de pases y no a los primeros que surgieron, se habría debido a un retiro de apoyo económico.
2: Yo lo que te puedo asegurar es que hay un distanciamiento muy pronunciado, como una grieta, entre Viñati y José Alonso.
1: Bueno, Mati contó esto, ¿eh? Mati contó en el cumpleaños de Viñati, ¿no? De un mensaje.
0: Fue el día que Colón pierde con Chaco, claro. Ese sábado, estaba en Europa el expresidente, tengo entendido que estaba,
1: con la Fórmula 1.
0: Entre otras cosas, viendo la Fórmula 1 en Hungría, y hubo un mensaje del presidente de Colón hacia José Viñati, bueno, una respuesta de unas 8 o 9 líneas, aprovechando y bueno, pegando un palito, por llamar de alguna manera.
2: Creo que lo comentaste.
1: Sí, lo dije. En una previa. ¿En una previa o en un final, Mati? No recuerdo.
0: En una previa.
1: Claro. Bueno, y desde lo deportivo, Mati, desde lo futbolístico, pensando en este Patronato, decíamos que no hay que dar absolutamente nada por sentado, que hay que jugar todos los partidos, pero me parece que para arrancar la era del final, el primer paso ya se dio, más allá de todas las especulaciones que podamos hacer, la visión de cada uno que pueda tener desde lo futbolístico en cuanto a si hubo progreso, si hubo o se notó la mano de Delfino o no se notó, está claro que no todavía, a favor del técnico el tiempo, pero digo, para arrancar, habiendo tenido estos dos rivales, tanto San Telmo como Patronato, me parece que son dos rivales a pedir, ¿no?, del inicio de esta nueva era.
0: Sí, yo creo que Colón tiene que aprovechar la oportunidad, le va a venir bien esta semana, que en un momento iba a ser larga, pero terminó siendo un poquito más corta, porque el partido ayer el domingo, un poco se lamentó, en el buen sentido, Iván Delfino en una conferencia de prensa, como dijo, bueno, tenemos un día menos de ensayo porque se adelantó el partido, pero es una linda oportunidad como para seguir sumando de a tres, una semana como para seguir repasando conceptos, para que se conozcan tanto Delfino al plantel como el plantel a Delfino, o sea que hay algunos pocos que lo conocen, pero bueno, es importante este día a día y este entrenamiento tras entrenamiento para llegar de la mejor manera al sábado.
1: Yo me quedé con algo que ayer Mati decías cuando hablamos de las posibles variantes que podía llegar a ser el técnico Delfino. Yo te preguntaba por Franco García y vos me decías, bueno, pero se va a quedar sin variantes en el banco de los suplentes. Digo, después está la otra discusión, ¿qué haces? Metés todo de entrada, te guardás alguna carta. Digo, por el hecho de guardarte una carta, vas a dejar de poner lo mejor que crees que puede llegar a estar desde el arranque. Es bastante discutible. Me parece que hay algo que podemos llegar a concluir y podemos coincidir también. Faltan variantes, sobre todo en ofensiva. Pero digo, en función de guardarte una carta, vas a desaprovechar a un jugador que ingresó también en el partido frente a San Telmo como Franco García, y me parece que es mirar un poco el vaso medio lleno, ¿no?
0: Sí, no, aparte fue claro Delfino cuando dijo que hay un mal armado del plantel, ¿no?
1: Sí.
0: Y más allá de la búsqueda de ese volante ofensivo, que por ahora quedó bastante frío, porque por lo menos lo que tengo entendido y vengo preguntando, no hay muchas novedades, le faltan jugadores. A ver, hoy Eduardo Gallego tiraba una idea que es interesante a la hora de la cuestión táctica, ¿no? De que Lago vuelva al sector izquierdo, que sea Marcioni el que vaya más cerquita de Garate, que también es un delantero, porque ha jugado ahí adelante, más allá que arranca de atrás de la mitad de la cancha, y que en su lugar vaya Guachi García y poner toda la carne en el asador, ¿no? Y lo único que te puede llegar a quedar ofensivo es a ver cómo está Darío Sarmiento del tobillo, que no estuvo la fecha pasada, a ver cómo puede llegar a ingresar en un supuesto cambio con Radu Ibarra, y después, bueno, el chico Bossi, de categoría 2007, está haciendo sus primeras armas.
1: Yo lo que nunca haría, Mati, es sacar a Lago del sector izquierdo. A mí me parece que cuando un jugador está tan bien en su hábitat, más allá de ser derecho, pero sabemos que esto de enganchar, de hacer la diagonal, que tan buenos resultados le dio, incluso jugó en esa posición con Delfino en la primera etapa en 2024 y rindió de gran manera antes de la lesión. Yo la verdad que al que menos correría sería Lago, pero bueno, como dice Eduardo, ¿no? Y referencia a Menotti, que me parece que siempre hay que hacerlo. No vamos a decidir y definir absolutamente nada porque no somos técnicos, pero sí, uno puede opinar también. Y a mí me parece que al agua es el que justamente no hay que tocar.
0: Yo lo veo mejor detrás de un 9 sueltito que, ¿sí?, que sobre el costado. Pero bueno, son
1: visiones. Sí.
0: Sí. Yo creo que el Lago, una vez que toma la pelota y está cerca de la media luna, puede llegar a ser determinante con un remate de media distancia. Ha hecho goles con un pique corto, con intensidad, encarar en el uno contra uno a los defensores, o estar atento a Garate que le pueda llegar a bajar alguna pelota. A mí me gusta más ahí Ignacio Lago, pero bueno, quizás por ahí también lo que venimos diciendo, ¿no? La falta de variante en tres cuartos hacia adelante hace que a lo mejor Delfino tenga que tener y poner otras cosas en la balanza, ¿no?
2: Sí. Les voy a preguntar a ambos. Yo estuve con estado gripal la semana pasada y hubo días que directamente ni escuchaba la audición, casi no volaba de fiebre. Mati, ¿ustedes tocaron el tema de Diego Coloto en el partido que estuvo presente entre Unión Lanús en el 15 de abril?
0: Lo contó ayer Lautaro Falcón. No dijo el nombre, pero
2: bueno,
0: dijo que había pedido permiso y que quería estar y saludar.
2: No fue bien visto por algún grupo de la comisión directiva de Colón lo que hizo Coloto en el 15 de abril.
1: ¿De ir?
2: Claro. No porque sea el partido Unión Lanús, porque en Lanús tiene mucha gente conocida. Es como que alguien dijo, ¿qué está haciendo Coloto? ¿Quiere crecer él como entrenador? ¿Se quiere ir empapando de lo que es no solamente la B Nacional, sino también la Primera División? El técnico es Iván Delfino. Terminaron diciendo algunos amigos que integran la comisión directiva de Colón.
1: A mí me parece una pavada, ¿sí?, Julio.
2: Y bueno, a ver, a mí, si, a mí perdón,
0: me dice que fue si a esto, saludar a gente de una institución,
2: perdón,
0: donde jugó.
2: Sí, Mati, pero si esto hubiese sido en Suiza, no se entera ni el loro. Es en Santa Fe. En Santa Fe, con lo que implica Colón y Unión.
1: Sí.
2: Y con las veredas totalmente opuestas.
1: Hay que guardar el detalle, pero claro, al fin y al cabo es una pavada.
2: Sí, algunos es una pavada, para mí sería una pavada.
1: Es una persona de fútbol que está yendo a mirar fútbol. Nada más. Nada más
2: ni nada. Algunos.
0: Sí, saludar a ex compañero de una institución donde jugó.
2: Bueno, algunos dirigentes dijeron: está todo bien que vaya y salude, pero no está bien que haya ido al 15 de abril a ver ese partido.
1: Bueno, Diego Coloto, Mati, era pensado por Pipo Desbó, ¿no?, como manager en Unión.
0: Sí, en un momento. Yo voy a decir algo con mucho respeto. La verdad que yo soy de respetar las decisiones y los pensamientos, pero si hay dirigente que piensa en esto, me parece que la palabra dirigente le está quedando un poco grande.
1: Sí.
0: Para pensar que está mal que una persona de fútbol vaya a visitar a gente y a ver a una institución de tubo donde seguramente debe tener muchísimo cariño. O sea, no dejó Diego Coloto de hacer su trabajo o hacer algo en contra de Colón o a favor de Unión para ir a ver un partido de fútbol. Pero bueno, insisto, respeto las opiniones de todos, pero la verdad,
2: me
0: da risa.
2: Por eso digo, Matías, escuchar esto. Si hubiese sido en Europa, en Alemania, en Suiza, no pasa nada, pero es en Santa Fe. Y sabés cómo se potencia todo.
1: Sí. Mati.
0: Lamentablemente.
1: Sí, lamentablemente. Bueno, manda saludos para la mesa, para Julio Cantero, para Mati Lolefice, el Lucho Securo, la falsa Pepa.
2: La
1: falsa Pepa. Qué brazo. Que nos va escuchando la falsa Pepa, así que.
2: Un saludo muy especial.
1: Grande, Lucho querido. Siempre pendiente de la información de Colón. Mati, abrazo grande.
0: Un cariño para todos.
1: Chau. Gracias. Chau. Matías Lolefice con toda la actualidad de Colón.
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0: Lalo Moreira nos acompaña en la operación técnica. Estamos haciendo el gigante de la tarde hasta las 19. Momento de hablar de Unión, Julio César Canteros. Ayer salieron con algunas molestias, o salió con una molestia, sí. Nuevamente Menossi, no pudo terminar el partido. Se habla de que sería el mismo golpe que sufrió en el partido frente a Lanús. Y está lo de Ayala. A mí la verdad es que Ayala me dejó una sensación muy buena, muy buena. Para mí fue una de las figuras del partido frente a Lanús, con mucha determinación, mucha decisión, con mucho sentido para pasar al ataque. Y además un defensor que no escatima esfuerzo y garra a la hora de defender. La verdad que me dejó una muy buena impresión, más allá de que no fue beneficiado con su socio o compañero de o tándem por ese lugar. Porque vale decir que ahí estuvo Malcorra, y sabemos que Malcorra ya en su etapa más importante le costaba el retroceso, y ahora con algunos años de más, por supuesto que le va a costar bastante más. Pero así todo se las ingenió Ayala para hacer un muy buen partido frente a Lanús.
1: Yo no entiendo por qué la posición de Malcorra como volante por izquierda. Después me parece que en el segundo tiempo, ya jugando más como un mediocampista, sí, más retrasadito, sí. Pero no lo veo para el ida y vuelta, no. Pero bueno, son decisiones de Madelón, ¿no? Después habrá que ver si se recupera Lucas Ayala para este partido frente a San Lorenzo el sábado, si mantendrá a Bruno Pitón por su experiencia, si Misael Aguirre va a jugar o se va a inclinar directamente por Estigarribia. Me pareció por ahí a veces también la gente es muy, sí,
0: muy dura, muy dura,
1: muy injusta, ¿no? Injusto. Yo recuerdo cuando los mismos que insultaban a Mateo el Blanco después decían que Comunión lo había vendido tan barato. A los chicos hay que tenerle paciencia, tienen que saber que son muy jóvenes. Misael Aguirre tiene 18 años, no, recién cumplidos.
0: Es un jugador de primera, pero hay que esperarlo.
1: Necesita rodaje, necesita experiencia, necesita confianza.
0: Aparte, Julio, me parece que hay algo que hay que reconocer. Es un jugador que tiene muchas condiciones.
1: Sí.
0: Por eso digo, ojo con subestimar a estos chicos, porque en algún momento explotan y después lo que decís vos, ocurrió con Zenón, ocurrió con Mateo de Blanco, ocurrió con Picotón González, ocurrió, sí, con Nardoni. Jugadores que irrumpan en primera, que a lo mejor después tienen una meseta o un declive, pero luego aparecen y, bueno, explotan, ¿no? Y estamos hablando del tercer, cuarto, quinto partido que tienen primera.
1: Hay que ver después si a esos chicos se pueden mantener en primera, ¿no? Hoy me estaban comentando que Pedano es muy factible que vuelva a la tercera.
0: Pedano.
1: El ex jugador de Talleres.
0: Claro.
1: Bueno, hay una opción de $200,000 por un porcentaje importante de su pase. Yo hay cosas que no puedo entender. Si vos llamás a un chico para que trabaje con el plantel profesional, vos necesitás bancar a ese pibe. Porque si en pocos partidos de primera no ha tenido la posibilidad de mostrarse, no ha tenido la posibilidad de debutar, porque Unión por ahora necesita puntos, necesita engordar el promedio, inclusive vuelvo a reiterar que para mí equivoca el camino. Me parece que equivoca el camino Madelón porque se deja convencer o ponen en su boca a los periodistas lo que los periodistas quieren decir. Y él, tentado, dice, bueno, quiero ingresar a una Copa Internacional, cuando lo primero es afianzarse en la primera división. ¿Y de qué forma te afianzás? Logrando resultados, me parece que el equipo está muy desordenado, logrando resultados positivos, con gente de experiencia, pero ¿qué le dio la gente o la dirigencia Unión? Jóvenes. Y si vos a los jóvenes no los ponés, es lógico que nunca van a ganar esa experiencia. Por eso no entiendo si Pedano vuelve a la tercera división, ¿por qué lo llevaron a primera? Está Misael Aguirre y está pidiendo pista. Y hay un murmullo cuando juega Estigarribia. Y hay un murmullo porque Palacios parece que está pensando más en la libertad de acción que en seguir en Unión. Y hay un murmullo porque Vargas tiene la cabeza seguramente en los dólares que le prometieron los árabes para que pueda emigrar. Matías Mancilla aparece con fallas groseras de un arquero que hoy me dijeron está pensando más en volver a Estudiantes que quedarse en Unión.
0: Y la verdad que me parece que ya es momento de probar otra alternativa. Porque, a ver, más allá de que tuvo un torneo de apertura aceptable, Mancilla, me parece que por momento está dándole mucha inseguridad al equipo. A ver, no solamente él, sino que lo que transmite y lo que genera en sus compañeros es una absoluta inseguridad de que todo lo que va a llegar al área va a ser todo peligroso. A mí, a ver, yo voy a decir algo, a mí me parece un buen arquero. y lo sigo sosteniendo. Pero por momento me parece que habría que probar otras alternativas más. Si hoy estuviera Durso o Tagliamonte como estuvieron en algún momento, y ya con un arquero con un nombre un poco más pesado que el de Meuli, ya me parece que no habría más discusiones. Me parece que habría que probar.
1: Yo creo que Mancilla se mantiene por su experiencia, por el nombre, porque lo quiso Madelón. Porque
0: y lo
1: claro, porque esto es un pedido de Madelón, lo de Mancilla. Madelón pidió a Pintado y lo tiene a Pintado. Madelón pidió a Ramírez y lo tiene a Ramírez.
0: Claro.
1: Entonces, es como que le dan el gusto al técnico. El técnico ha decidido contar con estos futbolistas. Y con estos futbolistas, bueno, seguirá o se tendrá que ir si no se dan los resultados. Porque así es el fútbol. Eso es lo que marca la primera división del fútbol argentino. Impiadosa, cruel, pero es la primera división. Así que habrá que ver qué plantel dispone. En principio tendría todos a disposición. No sé cómo es la evolución hasta el sábado o cómo qué evolución tendrá Lucas Ayala de esa fatiga muscular. Pero el resto de los futbolistas los tendría a disposición Madelón para este encuentro frente al Ciclón el sábado venidero, ante un Ciclón que también está muy complicado con los resultados, con el juego, con las cosas que no aparecen en cuanto a lo que pretende Pipo Gorosito, en cuanto al volumen que tiene que tener este equipo, acostumbrado a jugar bien con este entrenador. Después habrá que ver si lo puede demostrar con este técnico. San Lorenzo, súper complicado con el tema de las inhibiciones, de las deudas, el promedio, la clasificación. Bueno, yo creo que se van a juntar el hambre con las ganas de comer. ¿Por qué? Y porque San Lorenzo necesita resultados. Y Unión perdió este encuentro, muy importante era para Unión poder conseguir los 3 puntos, se quedó sin esa victoria y también necesita seguir engordando el promedio para no tener problemas con el promedio.
0: Bueno, hay árbitro, acaba de salir toda la grilla de árbitros para el próximo fin de semana en Primera División. Unión con San Lorenzo, San Lorenzo Unión va a ser arbitrado por Leandro Rey Hilfer, estará acompañado por Maximiliano del Seso, por Lucas Ripoli como asistentes número 1 y 2 respectivamente, en tanto que el cuarto árbitro será Lucas Comesaña. Aquí lo importante, el VAR será Diego Ceballos, un Diego Ceballos que dirigía Primera, luego desapareció, pero bueno, va a estar presente en este partido de Unión, y en el VAR la encargada será Carla López para lo que será este partido entre Unión y San Lorenzo, 14:30 del próximo sábado. Leandro Rey Hilfer. Vamos a la pausa, 18:44, y volvemos para seguir haciendo el gigante de la tarde hasta las 19.
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0: 18:47, vamos a repasar lo que será la programación para el torneo oficial prefederal de básquetbol, fecha 3. Nos contaba ayer el Turco, pero bueno, es momento para repasarlo. El jueves se va a disputar el adelanto de esta tercera jornada. En el Húngaro Crespi van a jugar Gimnasia y San Justino, partido que será televisado por el streaming de la asociación. Ahí va a estar relatando el Turco Vergara. Partido que forma parte de la zona A. Gimnasia frente a San Justino. 21:30 también de este mismo jueves van a jugar Rivadavia y Colón de San Justo, en el marco de la zona A también. El viernes 14 de agosto a partir de las 21:30 van a jugar Unión de Santo Tomé A frente al Magro A. Banco Provincial recibirá a Colón de Santa Fe. Gimnasia hará lo propio frente a San Justino en el partido televisado. Este partido va el viernes, como decíamos. También ese mismo viernes, 21:30, República del Oeste será local de Alma Juniors y el Quillá será anfitrión de Unión de Santa Fe. ¿Qué hay hoy en cuanto a lo futbolístico? Vamos a repasar la agenda futbolística. Decíamos que hay Liga Profesional de Fútbol. A las 21 van a jugar Talleres de Córdoba frente a Lanús. Talleres que viene de ganar con Sampaoli como técnico. Va a enfrentar a un Lanús que en el pendiente de la segunda jornada perdió frente a Unión. Habrá que ver qué pasa con Pellegrino en caso de sufrir un nuevo revés en este campeonato de primera división. A las 21 va a arrancar este partido entre Talleres y Lanús. A las 19 por Copa Sudamericana, en 10 minutos juega Boca. Boca va a enfrentar a Recoleta de Paraguay, partido de día de los octavos de final. 21:30 Bolívar enfrentará a San Pablo. El ganador de Boca Recoleta va a enfrentar al vencedor de Bolívar San Pablo en los cuartos de final. En tanto que por la Copa Libertadores de América, a las 19, Independiente Rivadavia visitará Fluminense en el Maracaná. Y a las 21:30, Estudiantes de La Plata será local de Universidad Católica de Chile en todo el programa que hay en el fútbol nacional en cuanto al torneo clausura y en Copa Sudamericana y en Copa Libertadores de América. Pero la gran atracción de la semana pasará por la definición del torneo apertura que tiene la Liga Santafesina de Fútbol en su máxima categoría. Se están disputando las finales de la Liga Senior. Anoche campeón Colón de San Justo, sí, bicampeón de la Copa de Oro. Hoy se definen las Copa de Oro y la Copa de Bronce en cancha de Newell's. Pero para que nos hable de todo esto está Damián Lebrino, porque tiene voces protagonistas. Damián.
1: Gracias, tardes. Andrés, ¿cómo te va? Muy buenas tardes para vos y para toda la audiencia. Y bueno, bien lo decías vos, el viernes la máxima atracción de Liga Santafesina de Fútbol pasa por la definición del campeonato Polaca Burtoboy, el torneo apertura de primera división, entre Colón de San Justo, equipo que conduce Mauricio Chimentín, y La Perla del Oeste, dirigido por Andrés Formento. Ambos llegan con 52 puntos cada uno, una igualdad absoluta, Julio. 16 partidos ganados, 4 empatados y 1 perdido por cada uno de los equipos. Solamente la diferencia de gol fue lo que hizo la diferencia, 55-45, pero esto no importa porque acá se define por puntos. Y como llegaron los dos con 52, el viernes habrá un partido de desempate para ver quién se consagra campeón, y lo tengo del otro lado de la línea al presidente de la Liga Santafesina de Fútbol, Leandro Virolo. Leandro, ¿cómo estás? Buenas tardes y gracias por atendernos.
2: Hola, ¿cómo andás? Buenas tardes y a toda la audiencia.
1: Bueno, Leandro, qué definición que se viene, ¿no? Apasionante realmente. No se sacaron ventajas, quedaron ahí los dos igualados en 52 puntos. Para tu entender, ¿llegan los dos mejores equipos a la definición del campeonato?
2: Sí, indudablemente. La verdad que, bueno, fueron... La Perla tuvo puntero casi todo el torneo, sí. Y Colón de San Justo también una regularidad importante hizo que lleguen a la última fecha los dos con la aspiración, y bueno, se dio que ganaron los dos. Y hoy en día va a haber una definición, una gran final, como el título dice, y bueno, será el viernes a las 21 horas en el Estadio 15 de Abril.
1: Invitar a toda la gente, por supuesto, la familia de la Liga Santafesina, que no me cabe la menor duda que estará presente allí en el Estadio 15 de Abril para acompañar esta verdadera final, ¿no?
2: Sí, la verdad que bueno, durante muchos años, por la posibilidad de que juegue Unión y Colón las finales, no... Se fue postergando la poder jugar en un estadio de primera, como en su momento se jugó en la cancha de Colón, que sabe, gracias a los dirigentes de Colón. Bueno, hoy le toca también a los dirigentes de Unión darnos esta posibilidad, y agradecerle a Luis y a toda la comisión, al gerente Gustavo Rece. La verdad, hoy estuvimos ayer también y una disponibilidad, la verdad que nos pone orgulloso y muy agradecido de todo lo que están haciendo para que el viernes sea una verdadera fiesta.
1: En un campo de juego que está excelente, ayer pudimos estar presentes allí en lo que fue el partido Unión ante Central Córdoba, y la verdad que el campo de juego invita para que se vea un gran partido.
2: Sí, mira, de todo punto de vista lo jerarquiza, los periodistas, poder transmitir una final de las cabinas, si bien las cabinas de la liga están muy buenas, pero bueno, uh-huh. Esto es primera división, los camarógrafos lo mismo, es como que la vara se levanta en todo sentido, y la verdad que hoy estuvimos recorriendo el estadio con Fernando Peberengo, ultimando detalles, también una muy buena predisposición de Fernando y de Leonardo, que estuvieron ahí con nosotros analizando todo lo que tiene que ver con el operativo, sí. Y la verdad que el estadio te da toda esa garantía y, uh-huh. y comodidad para todo. La idea es que puedan estar todos los presidentes de los clubes, así que bueno, va a tener un lugar asignado para poder ver en la platea alta. Va a haber muchos protocolos donde la idea es tratar de que todo el pueblo liguista, expresidente, puedan estar y bueno, que podamos disfrutar todo lo sí. que amamos la liga, un partido diferente.
1: Leandro, y en cuanto a la ubicación de las hinchadas, la de La Perla y la de Colón de San Justo, ¿cómo va a estar diagramado eso? ¿Ya está predeterminado con Peberengo? Me decías que hoy en la mañana estuvieron allí, ¿ya se habló de eso?
2: Nosotros, como vos dijiste anteriormente, lo único que hubo una diferencia de goles de Colón de San Justo, entonces
1: sí.
2: El local, uh-huh. entonces
1: va a ser Colón.
2: Lo que es Colón de San Justo va a ocupar el lugar donde va teóricamente la barra y la bomba en Unión. Ajá.
1: Atrás de la que da la pileta.
2: Sí, después también van a toda la parte arbitral va a estar en el codo de damas.
1: Ajá.
2: Y todo lo que es dirigente y protocolo en la platea alta.
1: Bien.
2: Y bueno, y va a haber también personalidades de gobierno que van a estar en los diferentes palcos. Uh-huh. Así que bueno, y lo que es la parcialidad de La Perla va a estar en el... Sería en el codo de la redonda, que tiene para 2.000 personas, tienen capacidad. Así que sería como el visitante en este caso.
1: Sí.
2: Así que bueno, ese es el organigrama que se va a hacer. El estadio se va a abrir a las 20 horas. Así que bueno, se van a entrar por la puerta 11, portón 11 y 10, para la preferencial y lo que es la... La 10 sería la parte de todo la parte de protocolar y dirigente, y, uh-huh. y la 11 todo lo que tiene que ver con árbitro, la gente de Colón de San Justo y bueno, eso sería.
1: Bien, una sugerencia, Leandro, como para que los chicos de las divisiones inferiores también puedan estar presentes, ya que el Estadio de Unión es grande, se puede prestar para que se le otorgue un lugar a los chicos de las divisiones inferiores. Podría ser la tribuna redonda por allí para que los chicos de la división inferior también vean lo que es llegar a jugar una final, como para que también tengan ellos un incentivo para el día de mañana poder llegar a jugar en primera, ¿no?
2: Sí, bueno, de los clubes, los menores entran gratis.
1: Ajá.
2: Así que los menores de 12 van a entrar gratis, y después a cada club también se le da 50 entradas para los chicos inferiores que son por ahí mayores de 12 años.
1: Sí.
2: Que también no se queden afuera y puedan participar.
1: Bueno, Leandro, el agradecimiento de siempre para con LT10, para con el equipo 10 en deportes. Seguramente el jueves estaremos allí en la presentación de la conferencia de prensa para este partido tan pero tan importante para la definición del campeonato de la primera división de Liga Santafesina entre Colón de San Justo y La Perla. Abrazo grande y nos mantenemos en contacto, y bueno, seguramente el jueves estaremos allí presentes.
2: Bueno, sí, que justo te iba a decir, el jueves la conferencia de prensa, bueno, sería muy bueno que estén, y agradecerte también a vos que siempre está pendiente y da esa información de la liga y que jerarquiza nuestro trabajo desde la liga, así que agradecerte por todo lo que hace.
1: Un abrazo grande y gracias por tus elogios, y bueno, ahí estaremos el jueves entonces para compartir con ustedes este momento tan importante. Abrazo grande.
2: Otro por ustedes.
1: Ahí estaba la palabra de Leandro Virolo, el presidente de la Liga Santafesina de Fútbol, hablando de la definición del campeonato entre Colón de San Justo, 52 puntos, y la Perla del Oeste también, 52 puntos, el viernes a las 21 horas en el Estadio 15 de Abril. Falta solamente definir quién va a impartir justicia en esta finalísima que se estará llevando a cabo, insisto, el viernes a las 21 horas. Así que bueno, vamos a seguir de cerca, Andrés, para durante toda la semana ir hablando con diferentes protagonistas en cara a lo que va a ser esta final.
0: Bueno, ya se definió en cuanto a la logística, partido que se juega, decías, Damián, viernes a las 21.
1: Recién nos contaba Leandro Virolo.
0: Claro, digo, lo que tiene que ver, a manera de resumen, dónde irá cada una de las parcialidades. Y bueno, lo que comentaba también Damián en relación a que solamente falta el árbitro. Y esta noche se van a jugar las finales de la Liga Senior. Sí. Ayer bicampeón Colón de San Justo le ganó la final a Colón de Santa Fe, nuevamente al mismo rival que le ganó el primer torneo del año. Fue 1-0 en cancha de Newell's con gol de Eduardo Perezuti. En tanto que por la Copa de Bronce, esta noche a partir de las 21 van a jugar Pucará el Pozo, la final de la Copa de Bronce. Y por la final de la Copa de Plata, a las 22:30 van a jugar Villadora y Nuevo Horizonte. Leandro Rey Hilfer, el árbitro de partido del próximo sábado, cuando Unión a las 14:30 visita San Lorenzo de Almagro. Recordando que estamos ahora esperando el árbitro de Colón, todavía no fue oficializado por parte de la AFA en relación a quién será el árbitro de este partido entre Colón y Patronato, seguramente esperando para definir todo lo que tiene que ver con los interzonales, porque no solamente se trata de cruces, sino que también hay clásicos, por eso quizás la tardanza en cuanto a lo que tiene que ver con la designación de los árbitros de la Primera Nacional. Y en relación al torneo de la Liga Profesional, decíamos, a partir de las 21 van a jugar en Córdoba Talleres Lanús, Copa Sudamericana, a punto de arrancar Boca frente a Recoleta de Paraguay, partido de ida de cuartos de final, en tanto que en Copa Libertadores de América, partido de ida de cuarto de octavos de final, a las 19 Independiente Rivadavia va a visitar a Fluminense y a las 21:30 Estudiantes de La Plata recibirá a Universidad Católica. Punto final para esta entrega de deportes. Mañana, luego del boletín de las 18, nos reencontramos para seguir haciendo el gigante de la tarde, Rodolfo Raviolo. Gracias por haber estado ahí. Chau.

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0: Muy buenas tardes, bienvenidos. Durante una hora te vamos a acompañar para repasar todo lo que sucedió hoy, martes 11 de agosto. Como siempre lo haremos con información local, nacional, internacional y del deporte. También con la participación de nuestros compañeros de la web y de redes sociales del ET10. Estarán Germán Giardino y Gabriela Rieta. Leandro Moreira se encuentra en el control central y Julián Giorgis en la producción y coordinación general. Mi nombre es Martín Blanc y a mi lado se encuentra Isabel Zimmerman. ¿Cómo andas, Isa? Buenas tardes.
1: ¿Qué tal, Martín? Frías tardes.
0: Sí, ¿cómo se siente?
1: Sí, frío, frío.
0: Hay como un vientito.
1: No. Cuando pensábamos que se estaba por ir,
0: no.
1: Volvió.
0: No, es que sí.
1: Todavía no es época, sí, todavía no es época de que... de quemarme, pero se hace sentir.
0: No, mucho.
1: Te cuento que para los próximos días va a estar parecido, porque sí, para mañana miércoles está previsto que el cielo permanezca nublado, las condiciones inestables incluso, sí, con alguna posibilidad de lluvias débiles y dispersas, 8 grados la mínima y 12 la máxima, y para el jueves el cielo estaría nublado a parcialmente nublado, pero las condiciones estables, alguna que otra posibilidad de lluvias débiles y dispersas o lloviznas, pero durante las primeras horas del día. 9 grados de mínima para el jueves entonces, 11 de máxima. En este momento 11 grados 4 décimas es la temperatura, 73% la humedad, 1019 decimal 6 hectopascales la presión atmosférica, así que bueno, jornadas fresquitas todavía tenemos, grises. Esperemos que bueno, que para el jueves, viernes, sábado, para veremos, el fin de semana largo que se viene, mejoren las condiciones y salga el solcito.
0: Sí, por lo que estuve chusmeando, tendríamos un fin de semana aceptable, salvo el domingo con alguna probabilidad de tormentas, pero el domingo a la tarde noche, pero no eran altas incluso las probabilidades.
1: Claro,
0: por lo que estuve viendo en el extendido del Servicio Meteorológico Nacional.
1: Claro, tal vez alguna nubosidad y de sí, no tanta precipitación. Así
0: sí,
1: que bueno, esperaremos que hagan lindos días.
0: Seguramente. Bueno, 19:05 minutos, ya comenzamos a hacer el repaso de lo más importante porque tenemos muchísimo.
1: Vamos.
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0: Dictaron la prisión preventiva a la dueña de la residencia ilegal de Barrio Nuevo Horizonte con la imputación por abandono de persona. La mujer de 51 años enfrentó este martes por la mañana la audiencia de medidas cautelares en la que participaron los abogados querellantes. Durante el proceso hubo testimonios de denuncias previas e informes de organismos públicos como el PAMI, la ANSES y la Municipalidad de Santa Fe. En ese marco, el fiscal Manuel Cecchini confirmó que se incorporó a la causa el contrato de alquiler del inmueble, el cual fue restituido a la propietaria en carácter de depositario judicial. Además, explicó que se realizaron entrevistas a los residentes afectados.
3: Sí, se constató cuál era su estado de salud y después los atendió. Tuve una entrevista con ella, la subsecretaria de salud, la doctora Massari, y tengo también esos informes.
4: Ahí tomo referencia, digo, para despejar estas dudas de cómo era la operatoria para que lleguen estas personas al lugar. O sea, ¿había conocimiento de ANSES, de PAM, había algún organismo? Pero digo, trabajando, ¿había gente
3: ahí? No, estos informes médicos me refiero al estado de salud de las personas cuando, claro, cuando se produjo el procedimiento policial del 29 de julio y en los días posteriores.
5: ¿Avanza en un procedimiento abreviado? ¿Con qué pena se establece?
3: No, eso todavía, eso lo manifestó recién el defensor en la audiencia. Yo habitualmente no es un argumento mío para la sí o sí para las medidas cautelares, pero bueno, eso es una conversación que recién se está iniciando. Recién termina la audiencia.
4: La pregunta sobre los organismos que le hacía referencia, porque usted habló de informes de PAMI, de ANSES, que más dentro de lo que son las pericias que se fueron realizando. ¿Qué dices?
3: Nosotros pedimos informes a PAMI, que son todas respuestas que recién están llegando. Pedimos informes a PAMI, por ejemplo, de quienes habían pedido prestaciones, de estas 7 personas, quienes habían pedido prestaciones y qué prestaciones habían recibido.
0: Por su parte, el defensor particular Claudio Torres del CEL confirmó que ambas partes se encuentran en conversaciones avanzadas para tramitar un procedimiento abreviado.
6: Estamos en tratativa con la Fiscalía de llegar a solución definitiva del conflicto a través de un procedimiento abreviado que va a ser conveniente para todas las partes. No puedo hablar de pena, de monto de pena, porque es prematuro, pero sí entiendo que va a ser una pena razonable y justa para mi defendida. En razón de eso, acordamos en esta audiencia que cautele el proceso con la medida de máxima, que es la prisión preventiva.
4: Que si se presentó el contrato de alquiler de Nuevo Horizonte, ya se despejó la duda de que ella alquilaba el lugar y estaba a cargo.
6: Siempre se llega a un acuerdo en este tipo de audiencia, se hace de una manera ágil, rápida, no se hace mención a la totalidad de las pruebas con las que cuenta la Fiscalía, simplemente enumeró algunas de ellas, no se habló del contrato, no se habló de... digamos, habiendo un acuerdo tenemos que ser todos ágiles y avanzar lo más rápido en el proceso.
0: En diálogo con el ET10 esta tarde, Martín Rizzo Patrón, abogado de una de las víctimas, solicitó a la justicia que escuche a los residentes de los asilos ilegales y que se haga eco de las denuncias previas de los familiares.
1: Además, el letrado deslizó la posibilidad de que la mujer propietaria y principal imputada en la causa de los asilos tenga una suerte de protección política.
7: La clienta denunció, yo la acompañé, estuvo 2 horas declarando, se escribieron 10 páginas, y ayer estuvo la mamá de ella, me contó hoy, declarando 4.

0: que formaban parte de todo esto, que era captar a las personas, aprovecharse económicamente y mantenerlas ahí.
1: ¿Acá hay protección política para esta mujer?
0: Y yo entiendo que políticamente hay mucha gente que no le conviene que esto surja.
2: Otra de las informaciones destacadas de la jornada, la provincia presentó nuevas líneas de financiamiento para la renovación de la flota de transporte interurbano, taxis y remises. Es en el marco de un trabajo articulado entre el Estado y las entidades bancarias, con el objetivo de aliviar la carga de los costos financieros en el sector privado. El gobierno busca, con estos beneficios, dinamizar la actividad económica y garantizar un sistema de transporte más seguro, eficiente y accesible. En diálogo con nuestra emisora, Mónica Alvarado, subsecretaria de Transporte de la provincia, aclaró que los créditos se pueden utilizar para comprar cualquier modelo de vehículo que cumpla con las normas de cada localidad en la que presta el servicio.
3: Con respecto a los taxis, la línea abarca cualquier tipo de vehículos, ¿no? Por supuesto que si son en línea sostenible, ya sean eléctricos o híbridos, bienvenido sea. Y todo tiene que ver el uso como servicio público a la normativa de cada localidad. Yo creo que hoy por hoy es una realidad el avance, digamos, de la movilidad eléctrica, ya sea híbrida como una transición o eléctrica, así que por supuesto que los fondos están previstos y la cantidad máxima por vehículo alcanza y es suficiente para ir hacia uno de estos tipos de vehículos. La línea de crédito es para renovar también la flota de unidades y se puede adquirir cualquiera. Por supuesto que si tienen flota o carroceras provinciales, mucho mejor porque genera empleo. Pero las líneas de crédito van enfocadas a la renovación de las unidades de transporte, cualquiera sea la carrocera.
4: Por su parte, desde la Asociación de Transporte Automotor de Pasajeros se valoró el programa provincial. Rodolfo Wagner, integrante de ATAP, destacó por el ET10 que estos planes ayudan a muchas empresas a comprar nuevos colectivos, pero no solucionan el problema de fondo que tiene el transporte.
5: Ahora vemos con buenos ojos que esta gestión se ha logrado por lo menos incluirnos en esta línea de créditos un poco mejor, vamos a ver. Son blandos porque tienen una tasa subsidiada, pero lo vemos bien y ojalá se pueda resolver parte de la cuestión difícil que tiene el transporte interurbano, que es la renovación de las unidades, porque, bueno, como ustedes ya saben, lo venimos comentando siempre, a partir de la pandemia el sistema quedó muy frágil. Y bueno, se terminó de romper a partir del 2024, cuando el gobierno nacional retira los subsidios al transporte interurbano del interior del país. Y bueno, vemos que esta es una herramienta para que se pueda hacer frente a esta necesidad que tienen las empresas para ir mejorando su flota y bueno, brindar un mejor servicio al pasajero.
2: La provincia entregó 10 nuevos móviles al servicio penitenciario. La incorporación comprende 8 unidades especialmente acondicionadas para el traslado de detenidos, 6 tienen capacidad para 13 personas y otras 2 para 14, con compartimentos separados que permiten trasladar hombres y mujeres en un mismo viaje. En este marco, la secretaria de Asuntos Penales, Lucía Masneri, dio detalles de la nueva tecnología en estos vehículos.
6: 10 móviles para traslado de reclusos y de 2 móviles para traslados de personal. Estos móviles aportan seguridad y eficiencia en el traslado de los internos, ya que además algunos están separados, es decir, con 2 compartimientos de traslado, para si excepcionalmente tuviéramos, por ejemplo, que trasladar internos de alto perfil con internos comunes. Además, cuentan con medidas de sujeción de manos y pies y, por sobre todas las cosas, incorporan tecnología dentro de los móviles, es decir, cámaras que nos permiten filmar y conocer lo que está ocurriendo dentro de los compartimientos.
7: Cambio radical a lo que antes se estaba realizando, con gobiernos anteriores y demás, demuestra lo que es el trabajo para la alta complejidad también.
6: Exactamente, significa que además de todo lo que se ha dicho, de todo lo que se ha trabajado, estos móviles vienen a cumplir con lo que solicita la ley de ejecución sancionada en diciembre de 2023, pero por sobre todas las cosas vienen a aportar la seguridad en lo que sabemos es uno de los momentos más débiles para la seguridad. Quiero decir, cuando nosotros salimos de una cárcel y entramos al contexto exterior, al contacto con la sociedad.
4: Detuvieron al contador de los monos en Rosario, Mariano Ruiz, condenado en 2015 en un juicio abreviado como el encargado de las finanzas de la banda narco. Fue aprehendido este martes a la mañana en el marco de diversos allanamientos. El hombre se descompensó en pleno procedimiento y tuvo que ser trasladado al Hospital de Emergencias Clemente Álvarez.

0: Las medidas forman parte de la investigación por presunto lavado de dinero proveniente del narcotráfico. En ese marco, el ministro de Justicia y Seguridad, Pablo Cococcioni, dio más detalles de los procedimientos. Esto decía:
1: está investigada por múltiples delitos, vinculado desde hace muchos años a lo que en su momento era en su periodo de esplendor la organización criminal de los Monos, de la cual hoy quedan algunos componentes subalternos y satelitales operando de manera más localizada. Fue un trabajo en conjunto con la Fiscalía Federal, con la Fiscalía Nacional de Delitos Económicos y el Área de Delitos Económicos de la Policía de Investigaciones. Así que seguramente en los próximos días ya se van a formalizar las imputaciones y se va a decidir en definitiva ya el destino de la situación procesal. Todo lo que él tenía a cargo es más que nada toda la maniobra económica. Se lo sindicó en un momento también al tráfico de armamentos, en un principio para la organización de los Monos, y después fuera de esta organización él siguió casi como, en algunas maniobras, casi como de cuentapropista.
2: Otra información: los productos de la Escuela Granja llegan al rectorado de la UNL. El próximo jueves, de 9 a 14, la proveeduría de la Escuela de Agricultura, Ganadería y Granja ofrecerá en el hall de ingreso del rectorado productos frescos y de elaboración propia. Habrá huevos de gallina, frutas y verduras de estación, elaboraciones industriales lácteas y frutihortícolas, entre otras variedades. Se invita a toda la comunidad a acercarse para conocer el trabajo que se realiza en esta institución preuniversitaria.
0: Las personas con discapacidad deberán renovar el atributo de acompañante en la tarjeta SUBE. A partir de mañana y hasta el 31 de agosto se podrá realizar el trámite totalmente gratuito. Se puede hacer en las terminales automáticas SUBE de la ciudad o directamente a bordo del colectivero solicitándola al chofer. Una vez actualizado, la persona podrá continuar utilizando el beneficio correspondiente en el transporte público de pasajeros por colectivos.
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2: Y nos lo cuenta Julio Canteros. ¿Cómo va, Julio?
4: Muy bien, chicos. Buenas tardes para todos. Vamos a hablar de copas internacionales. Está jugando Boca en el Tomás Adolfo Ducó. Está perdiendo frente a Recoleta. El equipo paraguayo lo sorprende por 1-0 con gol de Pedro Ríos a los 5 minutos de la primera parte. Después, a las 21:30, por esta misma copa, van a jugar Bolívar frente al San Pablo. Copa Libertadores, Fluminense e Independiente Rivadavia de Mendoza están 0-0 en 18 minutos del primer tiempo. A las 21:30, también por la Libertadores, Estudiantes de La Plata recibe la visita de Universidad Católica. Y Deportes Tolima se va a jugar a partir de las 21:30 frente a Independiente del Valle, cuando en un determinado momento este partido estaba aplazado por todo lo que estaba sucediendo, el terremoto que hubo en Colombia. Así que son los partidos internacionales que se están disputando hasta el momento. Y después, obviamente, que por Liga Profesional, 21 horas, van a jugar en el Mario Alberto Kempes Talleres de Córdoba frente a Lanús.
2: Muchas gracias, Julio.
4: Nada, hasta luego.
0: Gracias.
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0: A las 19:21 minutos, continuamos con lo importante en el ámbito nacional. El gobierno volvió a defender al ministro Sturzenegger, que hoy participa de la mesa o participó de la mesa política tras el traspié con la ley de tierra en el Senado y el conflicto en los puertos. El funcionario a cargo del Ministerio de Desregulación quedó en medio de cuestionamientos internos. Hoy la mesa política se reunió en Casa Rosada para evaluar las acciones a seguir y el ministro se incorporó al encuentro para explicar sus proyectos. Horas antes, el vocero presidencial, Adrián Rabier, en su habitual conferencia de los martes, dijo: Sturzenegger es una figura clave y tiene el respaldo no solo de Javier Milei, sino de todo el Ejecutivo. Así lo decía.
14: Es uno de los ministros más importantes de este gobierno, es una figura clave. Hemos podido aprobar más de 16.000 desregulaciones en las cuales pudimos destrabar en gran parte ese Estado, o por lo menos desmantelar ese Estado, que es una máquina de impedir, ¿no? Y a partir de ahí tenemos una economía mucho más libre. Sturzenegger tiene una tarea importante, que es tratar de hacer a la Argentina competitiva. Nosotros queremos estar insertados en el mundo, queremos ser competitivos, porque de eso depende la calidad de vida que le podamos dar a los argentinos. Ser competitivos requiere bajar el costo argentino, y en gran parte el costo argentino se baja con estas desregulaciones. Sostener que nuestro ministro Sturzenegger es una figura clave y que claramente tiene el respaldo no solo del presidente de la nación, sino también de todo el gobierno.
0: Además, el vocero se refirió a la situación de los deudores, donde explicó que la solución está en camino y es el equilibrio fiscal para bajar la inflación. Rabier aseguró: acá no hay plan platita para los que tienen mora, así lo decía.
14: ¿De qué manera ayuda a la Argentina, de qué manera ayuda a este gobierno a resolver este problema que nos preocupa a todos? Ayuda a través de un plan de estabilización exitoso que viene bajando contundentemente la inflación, y que en la medida que esto continúe, que nosotros somos muy optimistas al respecto, la tasa de inflación decreciente va a ir haciendo que estas refinanciaciones se puedan continuar y en todo caso los índices de morosidad puedan bajar. La solución está en camino, no es que nosotros somos ajenos al problema y creemos que no hay nada que hacer. El gobierno justamente mantiene el equilibrio fiscal porque entiende que es el ancla para que baje la inflación. Y la baja de inflación es la herramienta que te permite reducir este problema de las moras. Con lo cual, este es el camino. No es que hemos destacado una y otra vez. Acá no hay plan platita para ir a ponerle dinero a los que tienen moras y que con eso paguen.
2: En tanto, casi 6 millones de argentinos tuvieron dificultades para pagar sus préstamos. La preocupación por la suba en los niveles de mora bancaria aumentó después de la publicación del último informe de bancos del Banco Central de la República Argentina. El reporte indicó que en mayo el ratio de irregularidad del crédito al sector privado subió al 7,7% a nivel agregado, 0,4 puntos porcentuales más que el mes anterior y 5,1 más que el año pasado. El documento adjudicó el incremento principalmente al deterioro de los créditos familiares, que en mayo registraron una mora del 12,8%. A todo esto, Se suma que las solicitudes de préstamos es alta en las aplicaciones móviles y billeteras virtuales. Consultada por LT10, la vicerrectora de la UNL y decana de la Facultad de Ciencias Económicas, Liliana Dillon, adjudicó esta situación económica de alta inflación que derivó a la búsqueda de créditos para poder vivir.
15: La baja en la inflación puede mejorar la perspectiva, aclarar el panorama, dar un horizonte de más previsibilidad, pero no modifica el stock. O sea, yo estoy endeudado hoy y hoy tengo una tarjeta o tengo un préstamo que tiene una tasa que no puedo pagar porque tengo un ingreso del que no puedo sacar un pedacito, un porcentaje y decir esto lo destino a desendeudarme. Una inercia que uno no pudo evitar tuvo que ver con un fenómeno inflacionario porque nos distorsionamos todos, no sabíamos que era caro, que era barato y en realidad era difícil no manejar esa inercia. Pero esto ya está, o sea, hoy la deuda existe, en algunos casos es muchas veces impagable y de hecho las mismas entidades financieras reconocen un alto índice de morosidad en las tarjetas de crédito, en los préstamos personales. Bueno, ¿qué hago si no tengo acceso a otro crédito formal? Y bueno, voy a recurrir a algunos lugares en los cuales la informalidad implica más inseguridad y por lo tanto eso se paga con mayor tasa. Si la situación no se aborda de raíz y hay un problema que implique una solución profunda, esta situación dentro de 2 años nos va a volver a encontrar igual de preocupados. Claro.
0: La Casa Rosada busca acuerdos con los gobernadores para destrabar los proyectos en el Senado. Desde el gobierno pretenden lograr los consensos necesarios con los mandatarios provinciales para avanzar con las iniciativas claves en la agenda legislativa. Luego del traspié de la ley de inviolabilidad de la propiedad privada, comenzó un operativo político que busca conseguir las mayorías necesarias en la Cámara Alta. A todo esto, los gobernadores reclaman el cumplimiento de acuerdos ya hablados y condicionan el respaldo a cualquiera de los proyectos que impulsa Javier Milei.
2: El Banco Nación lanzó un plan para comprar autos 0 kilómetros hasta en 48 cuotas. La entidad pública se asoció con Volkswagen Argentina para ofrecer préstamos personales sin prenda por hasta 20 millones de pesos y tasas preferenciales según el perfil del cliente. La iniciativa permite a los interesados solicitar créditos para adquirir autos de la mencionada compañía alemana que no superen un precio máximo de 60 millones con plazos que van desde los 24 y hasta 48 meses.
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0: En el ámbito internacional, uno de los títulos más destacados de esta hora tiene que ver con que ya son 240 los muertos por el terremoto en Colombia. En el último reporte oficial dado a conocer por las autoridades, también se contabilizan más de 1.000 heridos y cientos de edificios afectados, mientras continúan las tareas de rescate en las diferentes regiones en busca de sobrevivientes. El presidente Abelardo de la Espriella afirmó que está al frente del operativo de emergencia.
2: Otra de las informaciones destacadas del exterior, Estados Unidos disparó contra un buque mercante en el Golfo de Omán que intentaba violar el bloqueo marítimo impuesto a Irán. El Comando Central aseguró que la tripulación de la embarcación con bandera panameña ignoró reiteradas advertencias antes de que fuera inutilizado. Un helicóptero de la Armada estadounidense disparó 2 misiles contra la sala de máquinas del carguero. Fue después de que la tripulación civil ignorara varias advertencias emitidas durante la operación.
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0: Por eso se suma Germán Giardino. ¿Cómo andas, Ger?
17: Hola, chicos. ¿Qué tal? ¿Cómo andan? ¿Qué tal, Ger? Sí, vengo del mundo exterior.
0: Sí, no, pero demasiado.
17: Vieron que nosotros acá mucho, si bien informamos sobre las condiciones climáticas y todo, pero nosotros estamos acá en la oficina.
0: En un microclima.
17: Dentro de todo estamos, bastante bien, pero al momento de salir... Sí, bueno, ahí nos encontramos con la cruda realidad.
0: Pero, ¿y qué te vas a poner cuando salga? Porque demasiado.
17: No sé. Así como estoy bien acá. No sé, mira, después cuando salga si necesitaré alguna otra
0: prenda.
17: Alguna otra prenda que me ayude a enfrentar las bajas temperaturas. Sí. Pero bueno, recién vos, Martín, estabas mencionando, actualizando el número de fallecidos en Colombia por el último registro, el último terremoto que hubo que luego de lo que sucedió también en Venezuela, ¿no? Uh-huh. Terrible, tan trágico. Y hoy en LT10 también analizamos con un especialista las probabilidades de remotas, es cierto, de que pueda ocurrir algo en la provincia de Santa Fe.
2: Ajá.
17: También, ¿no? Y también un poco para entender cómo se generan estos fenómenos, ¿no? El geólogo y doctor en ciencias naturales Carlos Ramonel, docente e investigador de la UNL, analizó con LT10 el fenómeno de estos recientes sismos que fueron registrados en Colombia y en Venezuela y descartó que la provincia de Santa Fe se encuentre en una zona de riesgo sísmico. Consultado también sobre la vinculación entre los sismos reportados en el norte de Sudamérica, Ramonel aclaró que ambos eventos respondieron a dinámicas teóricas independientes. El terremoto de Venezuela fue provocado por el desplazamiento de la placa del Caribe, mientras que el de Colombia ocurrió por la placa de Nazca en el Pacífico Oriental. Esta última es la misma que genera la actividad sísmica que muchas veces tiene lugar en Chile y en gran parte del territorio argentino.
2: Uh-huh.
17: Respecto al mapa de riesgo en Argentina, el especialista dijo que las zonas con mayor probabilidad de ocurrencia de sismos de magnitud considerable se concentran en la mitad del norte de la provincia de Mendoza y en San Juan, uh-huh, extendiéndose hacia el noroeste del país. El especialista fue consultado precisamente por Guillermo Tepper esta mañana sobre cierto aumento de la actividad telúrica en Córdoba y Santa Fe hace 8 años. Y esto es lo que nos respondía.
18: Sismos pueden ocurrir en cualquier parte, porque los sismos son producidos por fallas geológicas, que son fracturas internas o en el borde de las placas tectónicas, y bueno, el desplazamiento de masas rocosas a uno y otro lado de esa fractura va a desencadenar un sismo en ocasiones. A veces hay movimientos sin que se libere esa energía elástica que degenera en el sismo, ¿no?
17: Uh-huh.
18: Eso puede ocurrir en cualquier parte. Lo que pasa es que tenemos zonas donde la producción de esos esfuerzos que mueven las fallas geológicas son mucho más importantes. Y Santa Fe no es justamente un caso donde podamos tener sismos, aunque sea de magnitud moderada, ¿no?
17: Sí. Bueno, ahí está el análisis de Carlos Ramonel. En la provincia de Santa Fe ni siquiera podríamos llegar a tener sismos, como bien dice, de manera moderada, es decir, uh-huh, está bastante lejos la provincia de sufrir este tipo de fenómenos, ¿no?
0: Claro.
17: Pero bueno, aún así el análisis, muy claro, por cierto, del geólogo y doctor en ciencias naturales, está muy bueno. Él analiza en detalles este tipo de situaciones. Esto lo pueden encontrar en nuestra web, por supuesto, en lt10.com.ar. Como así también, otra información, vamos a pasar ya a lo que es la sección musical.
2: Bueno.
17: Tenemos... mira, hace poco con vos, Martín, hablamos de este documental sobre Whitney Houston. ¿Te acordás que vos me contabas que estaba muy bueno?
0: Sí, sí. ¿Eh? En Netflix.
17: En Netflix. Sí. Bien. Ahora la cantante va a tener su propia Barbie. Después de 20 años que se estaba gestionando este producto, después de 20 años va a salir al mercado la Barbie
0: de Whitney Houston.
17: De Whitney Houston.
0: Mirá,
17: la muñeca al estilo Barbie.
0: Claro.
17: De hecho, confeccionada por la misma compañía que hace la Barbie.
0: ¿Por algún aniversario de fallecimiento lo dijiste o no?
17: Se ve que llevó tiempo, pero finalmente terminaron de confeccionar la muñeca. Esta sería su versión juvenil, la versión juvenil de Whitney Houston, con el cabello largo, rizado y el vestuario que usaba la cantante en los años 80, que tanto la popularizaron, ¿no?
0: Sí, sí, sí. Una voz extraordinaria.
17: Una voz increíble.
0: La de Whitney. Muy cuestionada Whitney Houston por su comunidad, porque le reprochaban que haga pop y no otro tipo de música más relacionada, digamos, a,
17: claro,
0: a negro,
17: digamos. Sí, sí, sí, sí, más al gospel, estilo gospel, claro, ¿no? Blues,
0: claro. Muy cuestionada por eso.
17: Claro.
0: Ella lo padeció mucho eso.
17: Eso, claro, por suerte yo creo que eso ya ha quedado de lado, ¿no? Porque sí. Claramente sea una personalidad, una figura de la comunidad afro, sí. O sea, puede hacer la música que,
0: sí,
17: que,
0: obvio,
17: que sienta, que desee. Eso por suerte ya es una discusión que ya quedó muy
0: sí, atrás. Sí, pero me acuerdo de eso entre otras
17: en
0: cosas.
17: En esa época,
0: también, ¿no? Que su madre era una excelente cantante. Brillaba. La madre era una gran cantante también.
17: Una gran cantante también, sí, sí. La verdad es que una voz muy especial, sí. Muy particular.
0: Muy privilegiada.
17: Y precisamente la muñeca de Whitney va a tener bueno,
0: ¿sonido?
17: Va a tener, no, pero va a tener accesorios como el micrófono.
0: No, porque claro, porque por ahí a lo mejor apretaba como algo y te cantaba.
17: No, claro, no.
0: De guardaespaldas.
17: Guarda que después nos salga una nueva versión de la muñeca, pero por ahora tendría solo el soporte con el micrófono.
0: Bueno.
17: Los aros que usaba ella, claro, claro. El peinado de los 80,
0: sí,
17: el vestuario. Mirá. Sí, de la época en que ella brilló, ¿no? Realmente.
0: Sí, sí, sí.
17: En sí, la figura recrea a la cantante. En el videoclip, uno de los que son más recordados de ella, que es la canción I Wanna Dance With Somebody, uno de los temas emblemáticos de ella. La muñeca va a tener un valor de $60 y está recomendada para mayores de 6 años.
0: Claro.
17: Es un pequeño homenaje, dice la compañía Mattel, que es la compañía que fabrica la Barbie. Rendimos homenaje a Whitney Houston, una voz legendaria que marcó a toda una generación. Es lo que publicaron en la web oficial de la compañía Mattel, la compañía que hace la Barbie, ¿no? Así que, bueno, ahí está la muñeca. Van saliendo cada vez más cosas.
0: Sí,
17: que, ¿viste?
0: Sí.
17: Por ahí es como que se revive, ¿no? A una figura, a un artista icónico y, bueno, surgen productos nuevos. La producción audiovisual es una de las formas de recordar, ¿no? A estos artistas, como son los documentales, las películas, las biopic, ¿no? Y en el caso de Whitney Houston también lo hacen ahora con una muñeca.
0: Mira.
17: Así que, bueno, ahí está lo nuevo de Whitney Houston.
0: Ajá. Claro.
17: Una muñeca al estilo Barbie. Vamos a cerrar entonces el segmento con la canción I'm Your Baby Tonight.

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1: Continuamos con el repaso de lo más destacado a nivel local. Mañana miércoles se realiza un paro nacional universitario en reclamo del cumplimiento de la ley de financiamiento. Gremios docentes y no docentes anunciaron esta huelga de 24 horas en demanda sin concurrencia a los lugares de trabajo, justamente decíamos, en demanda de mejoras salariales. Además, solicitan la aplicación de la norma aprobada por el Congreso y ratificada por el Poder Judicial, incluida la Corte Suprema. Por LT10, Oscar Vallejos, quien es el representante del Gremio de los Docentes Universitarios, ADUL, brindó detalles de la medida de fuerza.
2: No se dictaron clases, allí tenemos una situación con los exámenes que van a darse en humanidades y no sé qué otra facultad. Nosotros siempre, por supuesto, avalamos a la decisión docente. Como es un solo día de paro y que va a afectar los exámenes, muchos docentes están reprogramando, entonces estamos haciendo, garantizando esa posibilidad de reprogramar. Pero puede haber docentes que resuelvan no tomar los exámenes y no reprogramar, o sea, adherirse al paro plenamente.
3: Bien, y después, el 1 de septiembre, tengo entendido, fue convocada la mesa paritaria, lo último para cerrar la expectativa después de este mes en el que van a realizar paros. La idea, entiendo, es que sean escuchados. ¿Qué es lo que ustedes esperan de esta mesa paritaria?
2: Mira, lo que esperamos es ponernos de acuerdo sobre el porcentaje que tienen que actualizar el salario. Nosotros al mes de julio habíamos hecho el cálculo del 28,5. Después tenemos la inflación del mes de julio ya ahora operando. Y también vamos a tener la inflación del mes de agosto, que se va a conocer en julio, que se va a conocer en el mes de agosto. Entonces, bueno, ahí tenemos que resolver cuánto es el porcentaje. Esa es principalmente la diferencia que vamos a tener con el gobierno, pero el gobierno tiene que pagar.
4: A todo esto, se realizará mañana una jornada federal de protesta para denunciar desfinanciamiento de la ciencia. Se trata de un reclamo que realizarán los trabajadores de los organismos de ciencia y tecnología y de las universidades nacionales de todo el país. En diálogo con LT10, Ignacio Rotul, investigador del CONICET, dio más detalles sobre esta jornada de protesta.
5: Acá en Santa Fe la modalidad de protesta va a ser justamente durante toda la jornada estar dispuestos al final del comunicado de prensa. Hay una lista de investigadores muy reconocidos acá en la ciudad de Santa Fe dispuestos a tomar entrevista con los medios de comunicación y darlas desde sus propios lugares de trabajo, desde nuestros laboratorios, desde adentro del laboratorio, para compartir con la audiencia, digamos, en forma directa la situación. La idea es en las entrevistas relatar de ataque, digamos, y destrucción del sistema científico y tecnológico, y a la vez que cada investigador tenga unos minutitos para explicar qué es lo que hace, qué investigación hace y por qué es importante.
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1: Tomamos contacto con Valentín González. Adelante, Valen.
6: Hola,
1: Valen.
6: Hola, Isa, Martín, ¿cómo están? Muy buenas tardes. Hoy la información desde el móvil tiene que ver con un hecho que volvió a ocurrir este fin de semana pasado, que ya lo hemos advertido en reiteradas ocasiones, y es que en Las Flores 2, nuevamente los vecinos denuncian que en horas de la madrugada estuvieron corriendo picadas este pasado fin de semana, ruidos molestos, muchas motocicletas, la venta de bebidas alcohólicas a menores de edad y una situación que le viene quitando la tranquilidad al barrio desde hace, según lo que dicen, hace ya más de un año, allí en Regimiento 12 de Infantería y La Madrid. Y en este caso, nuevamente las motos tomaron protagonismo durante la madrugada y a pesar de la presencia de la policía y de poder disiparlos, vuelven a las pocas horas y no se puede, según lo que dicen, vivir de esta forma los vecinos. Esto es un poco lo que estuvieron relatando y a continuación escuchamos la palabra de un lugar que viene siendo foco de problemas, que recordemos, hace no mucho balearon allí a un joven que finalmente murió en Regimiento 12 de Infantería y La Madrid, y donde en Las Flores 2 viene ocurriendo esta situación ya hace bastante tiempo.
7: Lo que pasa casi todos los fines de semana, no todos los fines de semana, las picadas, estamos hablando de la cantidad de motos, de más de 30 motos, 50 motos, los patrulleros atrás custodiando porque se sienten, vienen y juegan carrera. y los ruidos y los toreos de la moto, rompieron la cerradura de un monobloc, porque como lo corrían, venía otro patrullero, porque la gente estamos todos podridos. Entonces llega un momento que llaman de tantos lados que uno de los patrulleros viene de otro lado. Entonces vienen y los quisieron agarrar y rompieron la cerradura. Pero después todo, esto es todo, tenés hasta las 6, 7 de la mañana, ni te digo lo que botellas de todo tipo, venís de colores, todo lo que sea. Es un desastre esto, es tierra de nadie, el lejano oeste.
3: ¿Y cuando viene la policía, logran disiparlos o dispersarlos por momentos?
7: En ese momento sí, porque tocan bocina para que se vayan. La sirenita, vos lo vas a ver, todo eso filman de que viene la policía, porque yo creo que debe haber una orden de que la policía tiene que venir. Entonces, para que figuren, por si algún vecino lo ve, vino la policía, sí, vino, les tocó la sirenita, se fueron, a la hora los tenía acá de vuelta, y la policía no vuelve a venir.
4: Diego Maciel será juez de la Corte Suprema de Santa Fe. Desde septiembre cubrirá la vacante que deja en el máximo tribunal uno de los magistrados mayores de 75 años, Eduardo Spuller. Fue designado como nuevo integrante mediante un decreto firmado por el gobernador de Santa Fe, Maximiliano Puyaro. Maciel tiene 50 años, nació en Esperanza y llega con experiencia en la gestión administrativa, la actividad legislativa y con participación en organismos institucionales santafesinos.
1: Otra información, el anillo digital ya registró más de 3.100.000 patentes y continúa fortaleciendo la transformación tecnológica de la ciudad. La incorporación de estas herramientas permitirá agilizar la circulación, fortalecer la seguridad y mejorar la experiencia cotidiana de quienes transitan por Santa Fe. El sistema forma parte de la modernización integral que impulsa la municipalidad junto con el nuevo SEOM y los semáforos inteligentes. Al respecto, Sebastián Mastropaolo, secretario de Gobierno, Control, Movilidad y Seguridad Ciudadana, decía lo siguiente en diálogo con el móvil de LT10.
8: Todo lo que fue el anillo digital, una nueva política de seguridad, de control, de fomentar la información de la movilidad urbana, realmente nos dieron muy buenos resultados. Hoy tenemos 3.1 millón de lecturas de dominios totales y parciales. ¿Qué quiere decir esto? Que tenemos muchísima información para procesar en nuevos centros de movilidad urbana, no solamente para entender la nueva movilidad que nosotros tenemos dentro de la ciudad de Santa Fe. Sabemos que tenemos ingresos y egresos permanentes a la ciudad. Para todo lo que es la movilidad es muy importante tener datos duros, pero además agregamos todo lo que implica la seguridad de la ciudad, porque sabemos quién ingresa y quién egresa a la ciudad de Santa Fe, o quién nos puede utilizar como un paso hacia otra provincia o hacia otro lugar. Hoy realmente tenemos un trabajo en conjunto con el Ministerio, con el MPA, porque en muchos casos hemos brindado información vía oficios de muchos vehículos que tienen pedido captura. Entonces, de nuevo, es un elemento fundamental para entender cómo vamos trabajando este nivel de seguridad.
4: Santa Fe tiene una nueva flota aérea para combatir incendios. El avión hidratante adquirido por el gobierno de la provincia y el helicóptero recuperado y equipado realizaron este lunes sus primeros ejercicios coordinados sobre el río Paraná frente a la costa de Rosario. Hicieron maniobras coordinadas de carga y lanzamiento de agua. Durante la mañana de este martes, el gobernador Puyaro realizó la presentación oficial, esto decía.
9: Cuando tomé la decisión de comprar este avión hidrante, la tomé después de que durante 6 días el fuego casi se lleve a la localidad de Cacique Aracaiquí, que estuvo en las inmediaciones, se llegó el fuego a 400 metros, y la verdad que hablando con los pilotos que tiene la provincia de Santa Fe para que administre la flota aérea, entendimos que era una picardía tener un río tan cerca del resto de la provincia y no tener este tipo de aeronaves que realmente sofocarían muy rápidamente los incendios. Así que tomamos la decisión, hicimos un convenio con la provincia de Córdoba para la formación y para la colaboración también en el marco de la región centro de nuestros pilotos, y comenzamos con la compra de este avión que para poder tener esta herramienta que es fundamental para apagar los incendios en la provincia de Santa Fe.
1: La municipalidad defendió la inclusión del SEOM en barrio Candioti Sur ante la queja de los vecinos que piden ser eximidos del pago del estacionamiento. El secretario de Gobierno, Sebastián Mastropaolo, insistió en que es una herramienta de ordenamiento del tránsito. Al mismo tiempo, dejó abierta la posibilidad de realizar ajustes de acuerdo con la dinámica del sector.
10: Hay que tratar de mirar el contexto de toda la ciudad, ver cómo crece, ser equitativo con todo el resto de la ciudad, porque si un barrio protesta y nosotros no somos justos con el resto de la ciudad, la verdad que sería inequitativo. Si los vecinos de Barrio Candiota y Sur tienen algo para decir, también tienen que hablar con los concejales para que discutan la ordenanza, que es la que está estableciendo el lugar a donde se va a poner el estacionamiento.
11: Ellos dicen que por las características del barrio no se justifica la rotación de vehículos.
10: En cualquier zona del barrio Candiota y Sur, como en toda la ciudad, no hay un solo estacionamiento libre. La verdad que la demanda y el uso hoy, es más, ayer a la tarde estuve recorriendo la zona, está totalmente tomado el estacionamiento medido. Nosotros lo vemos por sistema, nosotros tenemos geoposicionado cada una de las dársenas y vemos la ocupación, y la ocupación es permanente. No quiere decir que no tengamos una política para ciertos barrios que podemos y entendemos que no tiene una actividad comercial permanente, tomar algún tipo de atribución para horarios de la tarde o decisiones que obviamente va a tomar nuestro intendente Juan Pablo Poletti en una mesa de discusión.
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4: Gabriela Arrieta, buenas tardes, ¿cómo andás?
12: Buenas tardes, chicos, ¿cómo
4: ¿qué
12: andás?
4: Tal, Gaby?
12: ¿Todo en orden?
4: Todo en orden. ¿Ustedes?
12: Bueno, muy bien.
4: Bien.
12: Con frío.
4: Así que sí, mucho.
12: Como yo estoy con mucho frío.
4: Mucho para mi gusto.
12: Sí, veníamos de clima más lindo. Sí. Bueno, vamos a hablar un poco de lo que se trabajó hoy en redes sociales, obviamente en el ámbito local. Hace muy poquito subimos una noticia de último momento que tiene que ver con un incendio en Barrio Las Flores que se está trabajando en estos momentos. Ya están subidos los videos. Ustedes recién hablaban también del equipo que se sumó a la provincia con la avioneta y el helicóptero. También sí. Se subió ya el video para que la gente pueda ir a ver el recorte ahí del gobernador. Pero el tema central del cual voy a hablar hoy tiene que ver más a nivel nacional y es con una polémica que se ocasionó en San Juan. Tiene que ver con un médico de 46 años que está siendo investigado por ingresar con una camioneta en una zona donde no debía. Estamos hablando de la Pampa del Leoncito, que está ubicado en Calingasta, San Juan. No sé si vieron el video. Se ha colgado desde hoy temprano.
4: Sí. Yo sí, algo vi, pero no muy por arriba.
12: Bien, es una zona, una meseta, que tiene como una superficie arcillosa. Y esta persona ingresó con su camioneta Hilux aproximadamente 1.5 kilómetros. Esta zona es zona protegida, no se puede ingresar justamente con vehículos. Y lo que generó son surcos con las gomas, que con esas camionetas tienen neumáticos muy grandes. Sí. Huellas de hasta 25 centímetros de profundidad. La persona abandonó el vehículo, fue luego, por lo que se puede ver de las marcas en el suelo, asistido por una motocicleta, y después un personal que patrulla la zona fue quien grabó e hizo viral justamente las imágenes. ¿Qué pasa? Esta superficie, para que vuelva a regenerarse o a estar como debería estar, se calculó que pueden demorar 100 años aproximadamente para que justamente vuelva a estar llano como debería ser. Claro. Esta zona es bastante conocida en San Juan, es muy visitada, es parte de las zonas no tan solo naturales donde no se puede ingresar con vehículos, sino también que es parte del turismo.
4: Sí, lo que acabas de decir explica por qué está prohibido ingresar con
12: vehículos, exactamente. Lamentablemente es algo que ocurre, cada tanto hay registros del año pasado donde se han ocurrido personas que han entrado con vehículos, no con esta magnitud, que de tanta profundidad. Eso es lo que peor hace, la profundidad el peso justamente de la camioneta, además la dejó abandonada. Y bueno, justamente al haber lluvias, al haber frío, terminó también generando que se hunda cada vez más la camioneta, y por eso justamente la superficie. El intendente justamente de esta localidad se dijo que se está investigando a la persona. Lo que se sabe es que es un médico de 46 años y que estaba con una mujer que tiene domicilio en Godoy Cruz. Godoy Cruz, por lo que sé, es Mendoza. Entonces, bueno, justamente van a investigar para poder localizar a la persona y, bueno, que tenga que pagar la multa necesaria justamente por esto.
4: Sí, que seguramente es alta, ¿no?
12: Exactamente. Ojalá que den justamente para la persona, porque también es forma de concientizar y decir, obvio, bueno, esta zona se deben resguardar y se deben cuidar.
4: Debe ser sancionado. Aparte, claramente, yo infiero que debe haber señalización correspondiente.
12: Sí, obvio.
4: O sea, que no es algo inocente.
12: Incluso es hasta peligroso, decía este muchacho que hizo viral el video, porque si quedás varado ahí a la noche, estás a la deriva total.
4: Claro,
12: pueden pasar días que no te van a encontrar, y es muy difícil de salir cuando justamente esta arcilla está muy, pero muy húmeda.
4: Claro, el acceso, ¿cómo haces para acceder?
12: Así que bueno, para más detalles pueden ir a nuestras redes sociales y verlo. Dale, justamente genial. En videos.
4: Buenísimo, Gaby.
12: Gracias, Gaby.
4: Gracias.
12: Hasta mañana.
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1: Renovamos el saludo a Julio Canteros.
13: Gracias. Vamos a hablar de los equipos de Santa Fe porque el sábado va a haber una jornada bastante extensa. A las 14:30 por la fecha número 5 de Liga Profesional, Unión estará visitando en el nuevo gasómetro San Lorenzo. 14:30 va este partido, arbitraje de Leandro Reichilfer. En el VAR estará Diego Ceballos y en el ABAR Carla López. Además, hoy en tercera división, Unión igualó con Sarmiento en Junín 0-0. Y por el lado de la Primera Nacional, Colón, por la fecha número 25, estará recibiendo la visita de Patronato el próximo sábado 16:30. Garate, uno de los delanteros, está entrenando en forma normal, estaría a disposición del técnico, lo mismo que Federico Lertora. Y Sarmiento se intensifica su evolución, su trabajo kinesiológico con el tobillo derecho. Habrá que ver si estará a disposición del técnico. Hoy, mientras tanto, Colón perdió en Santa Fe en tercera división frente a Newell's 1-0.
1: Muchas gracias, Julio.
13: Gracias, Julio. Nada, chicos, hasta mañana.
1: Hasta mañana.
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4: Y este fin de semana largo se realizará la tradicional fiesta de las colectividades en la Estación Belgrano. Del 15 al 17 de agosto se llevará a cabo la edición número 33 de una de las celebraciones culturales más convocantes de la región. Habrá música, danzas, artesanías, tradiciones y costumbres típicas, además de una variada oferta gastronómica donde se rendirá homenaje al legado de los inmigrantes. La fiesta de las colectividades abrirá sus puertas el sábado de 18 a 1, el domingo de 12 también a 1 y el lunes desde las 12 a las 22. El valor de la entrada general fue fijado en 3.000 pesos y permitirá el acceso durante todos los días del evento, mientras que los menores de 12 y las personas con certificado único de discapacidad junto a un acompañante podrán ingresar de manera gratuita. En tanto, para favorecer la asistencia de toda la familia, la organización dispuso franjas de acceso gratuito que funcionarán los días domingo y lunes entre las 2 y las 24 y las 14, perdón, el sábado y domingo a partir de las 23 y el lunes a partir de las 21.
1: Y otra información de lo que se viene cortito. La ciudad celebra el mes de la niñez con propuestas gratuitas en las estaciones municipales. Mañana se va a instalar un pelotero y una kermés de 9:30 a 11:30 y de 14 a 16:30 en la estación San Agustín, ubicada en Fray Francisco de Aroca 9549. Y también este miércoles habrá cine para las infancias de 9:30 a 11:30 en la estación Mediateca de Pasaje Mitre y Tucumán.
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1: Y repasamos lo que se viene en cuanto al clima. Mañana miércoles se espera que el cielo permanezca nublado, las condiciones inestables, con alguna posibilidad de lluvias débiles y dispersas, una mínima de 8 grados y una máxima de 12. Para el jueves ya el cielo nublado a parcial nublado, las condiciones ya estables, alguna posibilidad de lluvias débiles y dispersas o lloviznas, pero solo durante las primeras horas del jueves. 9 grados de mínima, 11 de máxima. En este momento las condiciones son estables, 11 grados 4 décimas tenemos de temperatura, 73% de humedad, 1019 hectopascales la presión atmosférica.
4: Segundos para las 20, las 20 en punto. Ahora sí, nos tenemos que despedir. Muchas gracias por escucharnos. Nos reencontramos mañana a las 19 para volver a hacer el resumen informativo de la Gerencia de Noticias de LT10. Chau, Isa, hasta mañana.
1: Hasta mañana, Martín. Chau a todos.
4: Chau.

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Hola, muy buenas noches. Bienvenidos. Así comenzamos con este espacio que llamamos Música 10 y que compartiremos por el aire de LT10 hasta las 21. Comenzamos con Aire y Nahuel Penisi, Los Días, Maggie Cuyen, Samba de Usted, Los Tequis, Dile que No. Vamos a actualizar datos del tiempo. En Santa Fe, la temperatura 11 grados 2 décimos, humedad de 76%, la presión atmosférica 1019,4 hectopascales. El cielo se presenta con nubosidad. El pronóstico del tiempo, elaborado por el Centro de Informaciones Meteorológicas de la Facultad de Ingeniería y Ciencias Hídricas de la UNL, indica para el día de mañana miércoles cielo nublado, parcial nublado, condiciones estables, posibilidad de lluvias débiles y dispersas durante la jornada, temperaturas en suave ascenso de las mínimas, suave descenso de las máximas y poca amplitud térmica, vientos moderados del sector sur-sureste rotando al sur por momentos. La temperatura mínima estimada para nuestra capital, 8 grados, y la máxima, 12. Para el día jueves se espera cielo nublado, nuevamente a parcial nublado, condiciones estables, alguna posibilidad de lluvias débiles y dispersas o lloviznas durante las primeras horas de la jornada, temperaturas con poco cambio y baja amplitud térmica, vientos moderados del sector sur-sureste. La mínima estimada para el jueves, 9 grados, y la máxima, 11. Finalmente,

Para el día viernes tendremos cielo nublado, parecer nublado, con algunos mejoramientos temporales, condiciones estables, temperaturas con poco cambio de las mínimas y suave ascenso de las máximas y poca amplitud térmica. Vientos leves del sector sureste rotando al este sureste. La temperatura mínima estimada para el viernes 9 grados y la máxima 15. Lalo Moreira estará a cargo de la selección musical y puesta en el aire. Saludamos al operador de nuestra planta transmisora. Mi nombre es José Pepe Cosi. Juntos compartiremos hasta las 21 Música 10.

0: Y en este bloque escuchamos a Mex Urtiz Berea junto a Cele Vera, Eugenia Quevedo y Los Pampas, Zamba de Amor en Vuelo. Luego con Campedrinos, Eterno Amor y por último el Chaqueño Palavecino y Los Nocheros, La Yapá.
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8: 29 minutos justamente, recibimos un mensaje al 1342-436-6432. Hola Pepe, dice buenas noches, cuando puedas pásame un par de tangos, si podés, pucherito de gallina, naranjo en flor o yuyo verde. Un abrazo y saludos a todos y un abrazo en mensaje de, a ver si tenemos aquí, el remitente es... número terminado en 17. Bueno, ya vamos a encontrar el nombre de este oyente. Bueno, muchísimas gracias. En un ratito vamos a estar compartiendo estos pedidos. Vamos ahora con informaciones de servicio. La empresa provincial de la energía informa que interrumpirá el servicio de electricidad mañana, miércoles, en Santa Fe y Santo Tomé, de acuerdo al siguiente detalle. En Santa Fe, de 7:30 a 9:30, en la zona comprendida por Boulevard Pellegrini, Obispo Gelaber, 9 de julio y 1 de mayo por mantenimiento, de 8 a 10, San Martín, pasaje Iriarte, 9 de julio y pasaje Parpal, por mantenimiento de subestación, de 8 a 10 también, Beruti, Almonacid, Gobernador Freire y Duso, por mantenimiento. De 8 a 10, Larrea, Mateu, Mitre y Necochea, por mantenimiento de subestación. De 8 a 12, Avenida Peñalosa, San Lorenzo, Martín Zapata, Luciano Torren, por mantenimiento también de subestación. De 8 a 12, Ruperto Godoy, Santiago de Chile, Doctor Zavalle, J.M. Subiría. De 8:30 a 12:30, Vieites, Javier de la Rosa, La Madrid y Estrada, por reemplazo de conductores. De 8:30 a 12:30, Ruta Nacional número 168 de La Salle, Estanislao López y Luca en La Guardia. De 8:30 a 12:30, Alberdi, La Madrid, Estrada y Javier de la Rosa, por mantenimiento de subestación, al igual que de 8:30 a 12:30, Iturraspe, San Lorenzo, Cochabamba y pasaje Irala. De 9 a 10, Avenida Aristóbulo del Valle, Almonacid, San Martín y Civils, por mantenimiento de subestación. De 9 a 13, pasaje Irala, Atilio Rosso, Las Piedras y Cristo Obrero. De 9 a 13, Mateu Gorriti, 4 de enero y 1 de mayo. De 10 a 12, Ascuénaga, Beruti, Aguado y Gaboto. De 10 a 12 también, Avenida Peñalosa, Sopardo, Callejón Roca y Doldán, por mantenimiento. De 10 a 12, Larrea, Ascuénaga, Balas, Pared y Chiclana. De 10 a 12, República de Siria, Alvear, Córdoba y Pedro Ferré. De 12 a 13, La Rechea, Diagonal Obligado, Neuquén y Misiones. De 12 a 14, Teniente Loza, Las Tocoritas, Misiones y Los Teros. Y en la ciudad de Santo Tomé, de 7:30 a 9:30, Lisandro de la Torre, Frutos, Candioti y Maciá. De 9 a 13, Avenida Richeri, México, Ejército Argentino, hasta acceso a Autopista Santa Fe Rosario. Y de 11 a 13, Avenida Richeri, Candioti, La Prade y Salta, por mantenimiento de subestación. En caso de mal tiempo, podrán suspenderse las actividades previstas. Cortes de la EPE para el día de mañana en Santa Fe y Santo Tomé. 20:33 minutos. Vamos a seguir compartiendo la música por el aire de LT10.

Escuchamos a Mex Ortiz Berea junto a Julián Cartún, Samba para olvidarte. Luego Milo J con Campedrinos, La Talleñita, Taleñita, así se dice, Lázaro Caballero, Chacarera del Olvido. 20:42 minutos en el país. El sábado 24 de octubre tendrá lugar una nueva edición de la Noche de los Museos en la ciudad de Santa Fe. La inscripción para formar parte del evento ya se encuentra abierta bajo la modalidad online. Cabe aclarar que no es necesario haber realizado la preinscripción para participar de esta instancia. La Noche de los Museos 2026 llega con el desafío de superar la multitudinaria concurrencia de la edición anterior, que reunió a más de 60.000 personas a lo largo de una jornada que recorrieron y disfrutaron 350 propuestas distribuidas en más de 70 espacios. La convocatoria invita a propuestas culturales y artísticas de museos, espacios públicos, municipales, provinciales e independientes a ofrecer recorridos atravesados por el arte en su multiplicidad de expresiones visuales, ciencias naturales y sociales, literatura, danza y música, entre otros. La Noche de los Museos es un encuentro único donde los espacios culturales, tanto públicos como privados, abren sus puertas con propuestas especiales para que los vecinos y vecinas puedan recorrer y disfrutar de sus maestras y de sus muestras y patrimonio. Justamente, esta celebración estará repleta de actividades gratuitas que abarcarán una amplia variedad artística y estética. Los interesados en formar parte del evento pueden inscribirse a través del sitio de la Municipalidad de Santa Fe y realizar las consultas necesarias. El formulario estará disponible hasta el domingo 6 de septiembre. 20:44 minutos. Vamos a seguir compartiendo la música y lo vamos a complacer ahora a Juan Carlos, que se había comunicado con nosotros. Había solicitado en su mensaje escuchar algunos tangos. Bueno, Juan Carlos, aquí están para vos.

Bueno, y así complacíamos a nuestro oyente Juan Carlos, que se comunicó con nosotros a través de nuestro WhatsApp, con estos temas: Edmundo Rivero, Pucherito de Gallina, Roberto Goyeneche, Naranjo en Flor, Floreal Ruiz, Yuyo Verde. 20:52 minutos. La Universidad Nacional del Litoral invita a la comunidad a conocer y adquirir la producción de la Escuela de Agricultura, Ganadería y Granja el próximo jueves 13 de agosto de 9 a 14. La proveeduría del establecimiento instalará un stand de venta en el hall central del rectorado de la UNL en Boulevard Pellegrini 2750. Quienes se acerquen podrán encontrar una variada oferta de productos de estación de origen vegetal y animal elaborados en la institución. Alimentos frescos como huevo de gallina, verduras, variedades de lechuga, acelga, brócoli, coliflor, cebolla de bardeo y frutas de estación como cítricos y quinotos. También habrá lácteos y conservas, quesos de vaca, queso graso de alta humedad y saborizado, miel, mermeladas de higo y naranja y escabeche de conejo. Especialidades y delicatessen: nueces pecan peladas, tomates y cedrón deshidratados, cascaritas de naranja azucaradas, bocaditos de pera y rodajas de frutas, pomelo rosado y naranja deshidratadas. Reiteramos, esto se va a realizar el próximo jueves 13 de agosto de 9 a 14 en el hall central de rectorado de la UNL, Boulevard Pellegrini 2750, producción de la Escuela de Agricultura y Ganadería y Granja de la Ciudad de Esperanza. 20:54 minutos, estamos ya en la parte final de este espacio con música 10. Te recuerdo la temperatura en este momento en la ciudad: 11 grados 2 décimas, humedad 77%. Los saludamos a nuestro amigo Tito Rey, que se encuentra en este momento en nuestra planta transmisora.

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